0: Pero, bueno, a unos, no, mentira. Pero Moisés lo que hace es que, mira este juego de roles tan hermoso. Moisés asume la posición casi de queja de Moisés para forzar que Moisés asuma la posición benévola y misericordiosa de él. No sé si lo están entendiendo. Salomón, cojan el niño, pártanlo en dos. Está tomando la función cruel que está pidiendo la otra señora, que se quede sin niño su amiga. Está poniendo la posición de ella para que la que es de verdad diga, no, no, mejor entrégueselo y no lo mate. Está sacando lo bueno, asumiendo ese rol. Es espectacular, esa conversación es hermosa, porque Moisés está diciendo lo que el corazón de Dios le está diciendo a Moisés, lo que el corazón de Moisés le podía estar diciendo. Le está diciendo, está cansado, esa gente es desobediente, terca, ¿no? Eso, eliminémoslo y hago otra nación y se la doy. Eso podía estar en el corazón de Moisés. Y Dios lo pone en su boca como si fuera él. Y al hacer eso, ¿qué hace con Moisés? Moisés entonces, al ver eso, ¿cierto? Esa psicología inversa. Al ver eso, entonces me dice, no, no, no, señor, porque la gente va a decir que usted sacó de Egipto para matarlos y su nombre va a quedar pisoteado. Mire Moisés asumiendo los argumentos del lado de Dios, porque Dios en su sabiduría jugó a asumir los argumentos de Moisés y le cambió el enfoque. Y Moisés dice, no, no, no, no, no, no le haga nada, no les haga nada. Y bajó a ver qué estaba pasando. Cuando bajó, eso oyó la gritería y toda esa bulla, y bajó a ver qué era y habló con Aarón, el encargado. Éxodo 32, 22, y respondió Aarón, no se enoje, mi señor. Tú conoces al pueblo que es inclinado al mal. O sea, ¿la culpa de quién es? De la vaca. La culpa es del pueblo. Ellos fueron, ay, es que esta gente, usted sabe, usted sabe, usted sabe. Porque me dijeron, ¿cuál es la razón de la que, por la que el clero hace las cosas o decide hacer las cosas? En ese sistema de estratos, en ese sistema de jerarquías, ¿cuál es la razón para que el jerarca, el pastor, el apóstol, el director, haga las cosas? ¿Cuál es la razón que lo lleva a él a determinar qué hacer? Lo que el pueblo diga. Porque la voz del pueblo es la voz de Dios. Porque toca que darle gusto a la gente. Y como ellos me dijeron, haznos dioses que vayan delante de nosotros, porque a este Moisés, el varón que nos sacó de la tierra de Egipto, no sabemos qué le haya acontecido. Y yo le respondí, ¿quién tiene oro? Apartadlo. Y me lo dieron. Y lo eché en el fuego. Y salió este cerro. Eso es lo que salió, o sea. Ni siquiera nos propusimos, fue chamo, cuando salió, uy, ay, mira, esto salió ahí. Atención a este modelo. Quiero llegar a esto y que juntos analicemos esto. El sistema de jerarquías, yo les dije, ¿estos están en contra del sistema jerárquico? ¿Los que están en algún nivel del sistema jerárquico lo van a cambiar? Es un sistema vicioso, pero sumamente estable. ¿Le compruebo que es sumamente estable? Todas las culturas del mundo tienen religiones. Y pasan los años y las religiones permanecen. Son sumamente estables porque son cómodas para los que están abajo, que no tienen que hacer la vuelta, y para los que hacen la vuelta, pero están arriba. Ese sistema funciona. Ellos no van a tener nada en contra de ese sistema porque es un sistema piramidal. Y si usted sabe un poquito de geometría, sabe que ninguna figura geométrica es más estable, bueno, que sea tridimensional, ¿no? Porque el plano es muy estable, pero ninguna figura tridimensional es más estable que una pirámide. Es la más estable, más que un cubo. El cubo, por el peso que tiene en la parte superior, por un radio de torsión, puede cabezar y puede, un camión puede voltearse. Una pirámide no, tiene una base tan inmensamente grande con relación a su punta, a su parte superior, tiene demasiado, el centro de gravedad muy abajo. Es sumamente estable. ¿El sistema religioso piramidal va a colapsar, va a caer? No. ¿Qué es lo más que le puede pasar? Vaya, cuando vayan a Egipto y ya den una vueltica allá por el Valle de Gizeh, van a ver las pirámides de Keops, de Kefren y Micerinos, se dan cuenta que no se voltean. Trate de voltear una valla, yo le doy permiso. Si la voltea, yo la pago, vaya. No se cae. Lo más que puede pasar es que se desgastan. ¿Se han notado eso? Que se desgastan. Ah, bueno, esos sistemas religiosos se desgastan. Se desgastan, pero no se caen. Entonces tienden a permanecer. Ahora, dale a la gente lo que pide, hace que la gente esté feliz.
1: Si le damos a la gente lo que la gente está pidiendo, generalmente lo que se está pidiendo es una versión aquí de lo que teníamos allá. El que entendió, entendió. ¿Qué quiere el pueblo? Una versión aquí, una versión sinaítica de lo que teníamos allá en la versión riojanerítica, allá en Río Janeiro, ¿cierto? Entonces, queremos aquí lo que teníamos allá. Y entonces, si se le da gusto al pueblo, el pueblo permanece y está feliz y están en fiesta. Y si están contentos, pasa algo que hace que todo el sistema sea aún más estable. Fluye el oro. ¿Te acuerdas? Que les dijo, bueno, tiene unos arcillos. Y él dice, y me lo dieron. Y la gente cogió, lo entregó. Para eso sí hay. Nunca se harán de rogar. Esos sistemas son exitosos a nivel de permanencia de sus jerarquías, a nivel de satisfacción de la gente. Son relativamente exitosos y tienen los recursos, porque para lo que llena la carnalidad de la gente siempre habrá recursos. Ese es un sistema que se parece a cualquier sistema religioso que usted y yo conozcamos. Inclusive, no estoy exceptuando inclusive el cristianismo evangélico. Si es así, si nos dedicamos a hacer lo que la gente pide y la gente realmente pide, hagamos una versión evangélica de lo que teníamos allá en Egipto. Y si lo hacemos, la gente queda contenta y entonces fluye el recurso. Ellos no quieren que cambie la jerarquía. La jerarquía en ninguno de sus niveles tampoco quiere que cambie porque es una pirámide. Y de hecho es tan pirámide que la mayoría de sus métodos de crecimiento son los mismos métodos que utilizan para auspiciar en los multiniveles. Entonces, ese es el sistema religioso. Y uno puede caer ahí y pasar la vida ahí creyendo que está haciendo bien porque hay caminos que al hombre le parecen derecho, pero su fin es camino de muerte. Y uno cree que lo está haciendo bien por la sencilla razón de que ya no estoy en Egipto. Ya no fumo, ni bebo, ni na, ni na. Entonces ya estoy. Digo, no, ni fumo, ni bebo, pero ni na, ni na, sí, digo. Pero estoy a este lado, creyendo que como ya salí de Egipto, ya, por el hecho de que ya no soy esclavo, estoy bien. Pero en mi corazón, ¿qué querían ellos cada vez que pasaba algo difícil? En su corazón, ¿qué querían? Y amenazaban. Eso yo no vuelvo a la iglesia. Eso yo me voy para el mundo. Eso cuando estaba allá me iba hasta mejor. Ahora están amenazando, en su corazón está todavía Egipto. Sí, hace 3 meses salieron de Egipto, pero Egipto no ha salido del corazón de ellos. Ese sistema es estable. Es estable. ¿Qué pasó cuando Moisés bajó? ¿Alguien recuerda lo que pasó? Le dijo, primero molió el oro. Hizo que se lo tomaran los que habían estado adorando el becerro ese. Lo molió. Luego habló con él. Dijo, ¿quiénes están por Jehová? Los que están por Jehová, cojan su espada y busque al familiar suyo que estuvo allá en la furrusca y santifíquese en la vida de su familiar. Y les tocó a los de Israel ir a matar a los que habían estado ahí. ¿Sabes cuántos murieron en ese día? 3.000 hombres murieron. ¿Cuántos murieron en manos de los ejércitos del faraón que los persiguió hasta el Mar Rojo? ¿Cuántos murieron en las manos del faraón? ¿Cuántos murieron en el ángel de la muerte el día de los primogénitos? ¿Cuántos? Ninguno. Del ejército del faraón, ¿cuánto mató? Ninguno. Y entre ellos mismos acaban de perder 3.000. ¿De dónde vienen los mayores tropiezos y pérdidas y las luchas y las guerras en esas comunidades religiosas? ¿De dónde? ¿De afuera? ¿De ellos mismos? Ya estos asumen una postura contra otro y usted los ve en redes sociales, este tirándole a este otro, duro a este otro, nunca habla mal contra nadie. Yo veo a uno ahí y me fastidia. Ay, que porque Jesús Adrián Romero le dio la mano al Papa. Eso es un pagano, no sé qué más, qué tal. No ha hecho ni la milésima parte de lo que ha hecho este otro para Dios. Y hermano, y si a mí me larga la mano el Papa, pues yo le doy la mano. Que un maleducado no soy. Y él es el líder de un país, presidente. Ah, yo puedo saludar al líder de otro país. Cuando saludo al presidente de Nigeria u otro país, usted no sabe en qué cree él. Esto no le importa. Eso no es una, es mi opinión. Y a lo que estoy enfocando, no se me distraiga con eso, es cómo somos dados para perseguir al otro y pelear entre nosotros y crear más facciones y más divisiones. Y la espada la tenemos lista contra el hermano. Contra los enemigos, ninguno. ¿Quién dijo sacó espada contra los soldados? ¿Quién dijo, no, pues esperemos que nos caigan aquí los del ejército mientras van pasando los del Mar Rojo y nosotros atendemos a algunos? No, corra. Pero contra el hermano usted lo viera. Quiero ver esos que argumentan contra las iglesias y contra los ministros. Quiero verlos parados en una esquina predicándole a la gente, parado en un sitio, en una manifestación por allá de pensamientos distintos a los de Dios. Párese y predique, a ver. No, y si no, son espadas de ellos contra ellos mismos. Y el final de ese esquema, muy estable, muy permanente, muy satisfactorio para esto, para esto, para esto, para todo el mundo, el final de eso es un final de muerte.
0: El final de eso que pasó en el Éxodo terminó siendo el final de muerte. Y el final de una vida religiosa termina siendo condenación. Qué triste uno pasar la vida y darse cuenta que no, realmente no tuvo una relación con el Señor.
1: Entonces, ¿cuál es la propuesta? Es muy sencilla. Mira, has hecho un gran recorrido ya. Te felicito. Saliste del mundo. Te felicito. No sé, piensa en ese momento, ¿qué hacías antes que no haces ahora? Espero que hayan cosas que hacías antes y ahora no. Espero, ¿no? Este año vagabundeaba mucho y yo era borracho, era grosero, era peleón, era infiel. Bueno, piense este, ¿no? Ninguno, nada. Bueno, piense, imagínese entonces, invéntese. Piense entonces en un tío.
0: Yo te pregunto, ¿ha habido grandes cambios en tu vida desde que saliste del mundo, pasaste por el bautismo y ahora estás en la iglesia? Realmente, digamos, ¿ha habido cambios? Seamos francos, hay muchos cambios, ¿verdad? Uno mismo se desconoce. Uno dice, yo, ¿de verdad?
1: ¿Hubiera sido el de antes al que usted le insulta como insultó? Ay, Dios, sí.
0: ¿Ha habido cambios? La gran pregunta es, si nos quedamos aquí en el valle, dependiendo de que otro suba a ordeñar las nubes y me traiga lo que Dios dijo, y necesito que otro ore por mí, que otro me dé consejería y que otro me enseñe y todo, cuando la Biblia dice que por el Espíritu Santo ninguno enseñará a su compañero, sino que en la búsqueda personal encontraremos al Señor cada uno. Ya llegamos hasta aquí. ¿Nos vamos a quedar aquí abajo en el valle? Si nos quedamos ahí, ese método es jerárquico. Si nos quedamos ahí, vamos a terminar queriendo simplemente hacer una versión cristianizada de lo que teníamos en Egipto. Si nos quedamos ahí, vamos a caer en un sistema religioso que su fin es de muerte. Entonces, si ya llegamos hasta ahí, el propósito es ahora hay que subir a esa montaña, a encontrarnos con Dios, como hizo Moisés con las ovejas. Mira, si los mismos pasos que has dado cuando viniste de Egipto hasta aquí los dieras ahora hacia arriba en tu búsqueda de Dios, no caerías en un sistema religioso, te encontrarías cara a cara con Dios en la zarza y Dios te diría a ti el plan que tiene contigo y te ungiría y verías la gloria de Dios. Pero mira cuántos pasos diste hasta aquí y ahora te has parqueado en la iglesia. Mira el año que te convertiste, piensa en el año que te convertiste. Yo, por ejemplo, tu caso, ¿sí? 1637, piensa en el... No, mentira, no, no, es tan viejo. Pero piensa en el año que te convertiste y piensa el tú del siguiente año. Y ahora toma el año pasado y compáralo con este. Y dime si ha habido la misma magnitud de cambio. Y si eres honesto, tienes que decir, no, pero yo estoy aquí contento. Porque hacemos cosas bonitas. Porque hay alguien que viene y nos enseña y nos le da mascadita la cosa. Y si yo tengo algo, le pregunto, pastor, vaya ahora y pregúntele a Dios por qué tal cosa. Mire, pastor, háblele a mi hijo. Pastor, mire, ¿qué hago con mi esposa? Y ese sistema, ¿por qué funciona? Porque le conviene a todos. Le conviene al perezoso que no quiere orar ni buscar de Dios y otro le trae la razón, ¿cierto? Y le conviene al que cobra peaje por ir y... Yo le pregunto, hermanito, ¿sabes que ha habido una necesidad en la iglesia? Hemos querido poner un sobretecho amortiguado para que cuando llueve no se oiga la lluvia. Pues me acaba de ocurrir el proyecto, está bueno, ¿cierto? Nadie está incómodo con ese proceso, nadie. Ni el que es perezoso para buscar de Dios, ni el que cree que tiene acceso y sabe subir la montaña y bajar, ni los que están en otros niveles. Todos protegen esa pirámide para que no se mueva. El pueblo está contento porque le gusta eso. ¿Qué hay que darle? Lo que la gente pida. ¿Y qué pide la gente? Una versión cristianizada de lo que tenían cuando estaban en el mundo. ¿Están todo el mundo felices? Y sobre todo, fluye el recurso. Y como Dios es fiel, la gente aporta y Dios, de todas maneras, para que no digan que él incumplió,
1: Dios bendice y prospera, porque son principios espirituales. Todos estamos bien, no nos falta nada. De ninguna cosa tengo necesidad. Soy rico y me he enriquecido. ¿Recuerdan quién decía eso? La iglesia de la Odisea. Y esa iglesia está en condenación. ¡Qué triste! Mira, todos los hábitos que dejaste y los reemplazaste

El llamado es para todos, pero el proceso es individual. Y el proceso religioso es bonito porque no es individual, es colectivo. Tuvimos el evento, ya fui al evento, fui al campamento, hicimos un ayuno de tantos días, toda la iglesia, ¿no? Pero la verdadera subida al monte es la subida individual. El salmista decía, cuando mi corazón desmayare, llévame a la roca que es más alta que yo. En crisis, ¿qué hay que hacer? Trepar, muchachos, trepar, trepar cada uno. Ay, ponga a la viejita de la iglesia a orar. Sí, pero usted, al menos un Padre Nuestro siquiera. No, trepar. Que estos, les ruego, que estos pasos tan eficaces que diste desde Egipto hasta aquí, hasta el Sinaí, ahora los des en dirección a la intimidad tuya, al crecimiento con Dios. Que el mismo cambio que hubo en cada mes, en cada semana, en ese año, lo haya ahora, y el nivel que tendrá va a ser un nivel maravilloso. Para que no vivas esto, porque ya sabes el fin de esto. Digo algo con tristeza, no pasa aquí, pero pasa en otras iglesias. Que hay muchas personas que están en la iglesia, pero no están en Cristo. Que uno se preocupa, ¿y cómo van a explicar cuando desaparezcan esas millones de personas el día del rapto? Tal vez si no son tantos, no hay que explicar mucho. Sé uno de ellos. Pero es que me gustaría subir en el rapto. Empieza a subir ya. Ha avanzado tanto hasta aquí. Empiece a subir. Cambie ese concepto que hasta ahora has tenido de amontonarte ahí. Hebreos 4 dice, por tanto, teniendo un gran sumo sacerdote que traspasó los cielos, Jesús, Hijo de Dios, acerquémonos pues confiadamente al trono de la gracia para alcanzar misericordia y hallar gracia para el oportuno socorro. Mis hermanos queridos, si el Señor decidiera recogerme hoy, que es la decisión de Él, pero el problema es de Él, descanso con decirles esto. Descanso con decirles, ustedes, como les gusta lo espiritual, son presas fáciles para caer en religiones y en sectas. Porque les gusta lo espiritual, porque son disciplinados, porque quieren crecimiento personal. Fácilmente pueden caer en una secta o volver una secta lo que estén haciendo. Si no entienden que no se trata de hacer una versión cristianizada de lo que dejé en el mundo y tener unas jerarquías piramidales estables, sino todo se resume a que tenemos un sumo sacerdote que traspasó los cielos y que es en él que tenemos que crecer mientras nosotros menguamos. Crece en tu relación con Cristo. Ya has hecho cosas más difíciles que sacar un día a la semana para ayunar. Ya has hecho cosas más difíciles que eso, en serio, de verdad. Has dejado cosas terribles. Dios te ha dado la fortaleza, el Espíritu Santo te ha transformado. Has dejado de hablar obscenidades. Hubo un cambio en ti. ¿Por qué no sigue habiendo un cambio ahora? Has dejado de hacer maldad y llegaste hasta aquí. Gracias por estar aquí frente al monte de Sion. Ya que estás frente al monte de Sion, sube. Y una de las decisiones es, la subida no es colectiva. La subida no es colectiva. Empieza a trepar en tu relación con Cristo Jesús. ¿Has entendido el mensaje, cierto? ¿Has entendido? Tú empieza a crecer en tu relación con Cristo Jesús. Cierra tus ojos un momento y dile, Señor, Señor, lo entendí, dolió, pero entendí. Entendí. Podemos caer sin darnos cuenta en un sistema sectario religioso que nos va a hacer sentir cómodos a todos, que no nos daremos cuenta hasta que oigamos en el juicio decir, apartados de mí, hacedores de maldad. Nunca os conocí, nunca os conocí, nunca hubo la profundidad adecuada en nuestra relación. Y tal vez estamos contentos, y tal vez fluye incluso la bendición, pero fácilmente nuestra vida espiritual se vuelve una religión, y fácilmente las cosas que creemos, llamamos que son de Dios, son ídolos. Y fácilmente estamos condenando nuestra alma sin darnos cuenta que esto de lo que se trata es crecer

0: mi relación con Cristo Jesús.
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2: Bienvenidos una vez más. Qué emoción poder estar aquí como iglesia reunidos en esta ocasión. Y también un gran saludo a todos los que en este momento nos están acompañando en línea. ¿Qué les parece si le damos una bienvenida también a todos de diferentes países, cientos de personas? Si esta es primera vez que nos conocemos, mucho gusto. Me llamo Carlos y tengo el privilegio de ser parte del equipo. Y este es un fin de semana de celebración. Y por eso estoy emocionado. Pero déjame, vamos a abrir la palabra de Dios en esta ocasión. Creo que Dios te trajo aquí con un propósito muy puntual. Así que déjame comenzar con esta pregunta. ¿Quién de aquí se acuerda de aquella película llamada Toy Story? ¿Ok? Yo me acuerdo que cuando yo estaba en la escuela y iba a salir la tercera película Toy Story 3, yo me acuerdo que estaba emocionado porque iba con mis amigos al cine a ver esa película. Y recuerdo que antes de entrar al cine, salió un amigo que yo también en aquel tiempo tenía, venía de ver la película, él ya la había visto, estaba saliendo del cine. Y yo le dije, hey, ¿cómo estás? Bien, ¿viste la película? Sí, la vi. Y le dije, ¿cómo estuvo la película? Y su respuesta fue, no vas a creer lo que sucedió en la película. Woody se muere. Eso fue lo que me dijo en la Toy Story 3. Yo no la había visto y yo estaba a punto de verla. Y lo que me estaba diciendo es que Woody se muere. Yo dije, ¿en serio sí se muere? Y se fue mi amigo. Eso es todo lo que me dijo. Yo entro en la película. Y a la hora de ver esta película, en todo momento, yo estaba nervioso. Yo estaba como, no puede ser. ¿A qué hora se va a morir Woody? Y para los que se acuerdan de esta película, hay una parte donde está como que Woody con los otros juguetes en una trituradora y llega un momento donde voltea a ver a su juguete aquí a la izquierda, juguete a la derecha, y yo dije, este es el momento, aquí está a punto de morir. Y adivinen qué, no murió. Woody sobrevive eso y yo dije, bueno, después, quizás después va a morir. Y pasó toda la película, termina la película y adivinen qué, Woody no murió en Toy Story 3. Y si no la has visto, lo siento, ya te la arruiné. Yo me imagino que mis amigos, obviamente en este caso mi amigo me estaba jugando una broma malvada, sucia, malintencionada. Y me imagino que él cuando la vio dijo, no, todo va a estar bien, en esta película seguro habrá un Toy Story 4 o 5 más adelante. Seguro que la vio y en cada escena la disfrutó, en cada escena estaba emocionado. En esa escena donde casi se muere Woody, seguro dijo, no pasa nada, todo va a estar bien, imposible, matan a Woody. Pero yo estaba nervioso, yo estaba ansioso. Y te comparto esta historia porque lo que tú crees sobre el final de una historia hace toda la diferencia de cómo tú vives tu vida hoy. Lo que tú crees sobre el final de tu historia, ¿qué pasa al final de tu historia? ¿Qué pasa al final de la historia de la humanidad? Lo que tú crees sobre eso va a ser una diferencia de cómo tú vives tu vida hoy. Y en esta ocasión vamos a hablar de los últimos tiempos. Vamos a hablar sobre lo que la Biblia nos enseña que sucede al final de la historia. Y yo sé que hoy en día este es un tema un tanto controversial, muy popular. Todos parecen tener su propia opinión sobre qué sucede al final del mundo. Si tú ves en las redes sociales, algunos dicen, no, lo que sucede al final de la historia es que ocurrirá una catástrofe climática, calentamiento global, o nos vamos a quemar o nos vamos a congelar. Bueno, aquí en Texas parece que nos vamos a quemar. Okay, pero algunos dicen, no, pero va a ser tan extremo que va a destruir todo el mundo. Esa es una teoría. Otra teoría es que no, una tercera guerra mundial, posiblemente una guerra nuclear, algo por el estilo. Otros dicen que la inteligencia artificial y los robots van a atacar a los humanos eventualmente y va a destruir el mundo. Si le preguntas a ciertos científicos, te van a decir que eventualmente ellos están esperando que algún asteroide en el universo eventualmente golpee y choque contra la Tierra y destruya el mundo. Cada uno tiene su propia opinión hoy en día respecto al tema, pero a mí no me interesa tanto la opinión de otros. A mí me interesa lo que la palabra de Dios nos dice respecto a este tema. Así que, ¿qué les parece si en esta ocasión leemos la palabra de Dios sobre esto? Y lo que quiero hacer es que quiero responder tres preguntas en esta ocasión. La primera pregunta que quiero responder es, ¿qué nos enseña Jesús sobre el fin del mundo, qué pasa después de que Cristo venga y cómo deberíamos vivir sabiendo que estamos en los últimos tiempos. Así que vamos a comenzar con la primera. ¿Están listos? Listos, ok. ¿Qué nos enseña Jesús sobre el fin del mundo? Acompáñame en tu Biblia al libro de Mateo, capítulo 24, del 3 al 14. Y dice el verso 3 lo siguiente. Luego Jesús estaba sentado en el monte de los Olivos. Y se acercaron sus seguidores y le preguntaron en privado. Viste que no querían hablar esto en público. Se le preguntan en privado y le dicen, Jesús, dinos, ¿cuándo sucederá eso y cuál será la señal de tu regreso? ¿Y del qué? Del fin del mundo. Verso 4, Jesús les contestó, tengan cuidado, no permitan que nadie los engañe, porque muchos vendrán contra mí al decir, yo soy el Mesías, y engañarán a muchos. Ustedes oirán sobre guerras y rumores de guerras, verso 7, peleará nación contra nación y reino contra reino. Habrá hambre y terremotos en muchos lugares. Todo eso será el comienzo de mucho sufrimiento. Verso 9. En ese tiempo, todas las naciones los odiarán a ustedes por estar de mi parte. En esos días, muchos creyentes van a perder la fe. Se entregarán unos a otros a las autoridades y se odiarán unos a otros. Debido a que habrá mucha maldad, el amor de muchos se irá enfriando. Pero Dios salvará, escucha, hay buena noticia, pero Dios salvará al que se mantenga hasta el final. Y estas buenas noticias del reino se van a anunciar en todo el mundo para testimonio a todas las naciones. Y luego ¿qué pasa? Dice Jesús, luego vendrá el fin. Los discípulos le preguntan a Jesús, Jesús, explícanos, porque todo mundo en redes sociales están diciendo diferentes cosas. Yo quiero escuchar lo que tú nos quieres enseñar respecto al fin del mundo. Y Jesús les dice, ok, esto tiene que suceder antes de que yo regrese. Y Jesús dice, vendrán falsos mesías y engañarán a muchos. Justo esta semana cuando estaba preparando esta predicación, estaba en redes sociales y este video se hizo viral de este personaje que te lo voy a mostrar aquí. Este es Abdullah Hashem Abba al-Sadiq, conocido según él como el salvador esperado de la humanidad. Su sitio web dice que él es el sucesor de Jesucristo, de Mahoma, el Consolador, Simón Pedro y de otros personajes proféticos y apostólicos. Jesús dijo, van a venir falsos mesías y van a engañar a muchos. Tengan cuidado. Jesús también dijo, van a escuchar guerras y rumores de guerras. Después Jesús dijo, escucha, antes de que yo regrese, se levantará nación contra nación. Después Jesús dijo, las naciones los odiarán a ustedes por seguir a Jesús. Habrá persecución. Aquellos que se identifiquen como seguidores de Jesús les irá muy mal. La gente los odiará, los gobiernos los odiarán. Después Jesús dijo, el amor de muchos se irá enfriando más y más. Y si tú no estás seguro si eso está pasando todavía, solo entra a mi página de Facebook y lee los comentarios. El amor de muchos se está enfriando. Y después dice Jesús, y las buenas noticias del evangelio se anunciarán por todo el mundo. Eso es tan interesante. Si tú investigas ahora el crecimiento del cristianismo por todo el mundo, vas a ver que está ocurriendo lo que algunos llaman un avivamiento silencioso, donde hay una explosión, donde más y más personas, especialmente en África, Asia, y en diferentes partes del mundo están creciendo el número de cristianos. Y algunos dicen, sí, pero eso es en otros lugares. Escucha, incluso en nuestra cultura, para esta nueva generación parece que hay un avivamiento de jóvenes que están hambrientos por la palabra de Dios. ¿Sabes por qué? Porque ven la cultura de hoy y dicen, esto no está funcionando. Lo que sea que me están diciendo allá afuera no funciona. Yo necesito algo real, yo necesito algo que realmente transforme mi vida. Y Jesús dice, tiene que suceder eso. Y después alguien quizás escucha y dice, ok, pero yo quiero saber cuándo, que alguien por lo menos me dé una fecha o por lo menos una idea de cuándo es el regreso, porque yo quiero estar listo y quiero asegurarme que cuando esa fecha llegue, yo esté preparado. Y es lo que dice Jesús en Mateo 24, verso 36. Dice lo siguiente, Jesús, ¿cuándo? Y él dice, nadie sabe cuándo será el día o la hora. Ni siquiera los ángeles del cielo, ni el Hijo mismo, solamente el Padre lo sabe. Verso 42. Por lo tanto, eso es para nosotros. Ustedes manténganse alerta porque no saben qué día va a venir su Señor. Verso 44. Por eso tienen que estar listos, porque el Hijo del Hombre vendrá a la hora menos esperada. Déjame hacerte esta pregunta. ¿Estás alerta? ¿Estás listo? Es interesante cuando tú ves hoy en día las noticias. No sé si sabías esto, pero hoy en Estados Unidos los que tienen más dinero, los multimillonarios, están preparándose para lo que ellos creen que será posiblemente un fin del mundo. Y lo que están haciendo es que están invirtiendo millones y millones de dólares en construir refugios subterráneos. Esta es una foto, lo puedes investigar. Ellos dicen, yo sé que están esperando una catástrofe, algún caos, una tercera guerra mundial. Así que la forma de que ellos se preparan es construyendo eso. Y viven con ansiedad y con temor. Pero tienes que saber esto, si tú sigues a Jesús, la forma en la que tú y yo nos preparamos para el regreso de Cristo no es con ansiedad, no es invirtiendo millones de dólares en refugios subterráneos, es con expectativa, es con emoción de que Jesús, el Rey, regresa por su iglesia. ¿Lo crees? Puedes dar un aplauso si es así. Jesús dice, qué bueno que me preguntaste sobre este tema. Ahora déjame decirte esto, prepárate. Tienes que estar listo. Tienes que estar alerta. Y la semana anterior el pastor Paul comenzó una predicación sobre, habló sobre el arrebatamiento que habla en Primera de Tesalonicenses. Ahora lo que quiero hacer es responder, ¿qué pasa después? ¿Qué pasa después de que Cristo venga por su iglesia? Y lo que quiero hacer es que lo quiero ilustrar con algo que quizás algunos de mis amigos de mi generación más joven quizás no van a comprender. No sé si se acuerdan de aquella película que es una de mis favoritas llamada De Vuelta al Futuro. Sí, ok. Si no, te la cuento rápidamente. Se trata de este joven llamado Marty y conoce a este otro doctor llamado Doc Brown y crean esta máquina del futuro y es un DeLorean y se meten al DeLorean y el DeLorean va hacia el futuro y el doctor Brown le dice a Marty, Marty, tenemos que volver al futuro. Y Marty le dice, ¿por qué, Doc? Porque tus hijos, Marty, tus hijos. Y vamos, lo que vamos a hacer ahora es que vamos a montarnos en el DeLorean. Quiero que usemos la imaginación por un segundo. Y vamos a ir al futuro hacia Apocalipsis 20 y 21. Y vamos a ver qué sucede en el futuro. Es más, a la hora de preparar esta predicación, quería darles una idea de lo que vamos a hacer ahora. Si esta predicación tuviese una portada de película, creo que se vería de esta forma. Vamos a ver la portada de esta película. ¿Okay? La inteligencia artificial me ayudó a hacer esto. Cualquier parecido es pura coincidencia. Vamos a quitar eso ya. Ok, listo. Vamos a montarnos en el DeLorean. Vamos a ir al futuro. Y por cierto, advertencia. Antes de que alguien diga, hey, ¿qué está pasando aquí? A la hora de leer estos versos, algunos van a decir, Carlos, pero no mencionaste esto. ¿Y qué pasó con esta otra cosa? ¿Y por qué no hablaste de este mensaje? Escucha, porque no tenemos tiempo. Y así que vamos a pasar leyendo un poquito rápido. Obviamente este mensaje es demasiado amplio, obviamente esta conversación es muy compleja, así que quiero invitarte a que investigues más al respecto. La semana anterior el pastor Paul también compartió que si tú quieres seguir investigando, puedes hacerlo. Tenemos recursos preparados para ti para que tú puedas continuar investigando sobre el tema. Solo envía la palabra mensaje al 2411 y te vamos a enviar una lista de recursos para que tú puedas seguir investigando sobre esto. Una cosita más, a la hora de leer esto, tienes que también saber que la Biblia deja muchas cosas que son extremadamente claras y a la misma vez la Biblia comparte cosas que contienen elementos de misterio. Entonces, a la hora de hablar sobre el fin del mundo, tienes que saber que hay que hacerlo con convicción de que lo que Dios dice es cierto, pero también con humildad, sabiendo que por el momento Dios nos revela ciertas cosas, pero hay cosas que simplemente no comprendemos en su totalidad. Así que acompáñame hoy, sí, vamos al futuro, Apocalipsis 20, verso 20. Este es Juan, el discípulo de Jesús, está escribiendo esto. Ha sido exiliado, ya pasó persecución, está solo en una isla y se le aparece el Jesús resucitado a Juan. Y le dice lo siguiente, mira lo que vio Juan, Apocalipsis 20, capítulo 20, verso 20. Dice, vi además a un ángel que bajaba del cielo y sujetó al dragón, a aquella serpiente antigua que es el diablo y Satanás, y lo encadenó por 1000 años, lo arrojó al abismo, lo encerró y tapó la salida para que no engañara más a las naciones hasta que se cumplieran los 1000 años. Verso 4. Vi también las almas de los que habían sido decapitados por causa del testimonio de Jesús. Esos son los que han pasado por persecución por ser cristianos y por la palabra de Dios. Ellos volvieron a vivir y reinaron con Cristo 1000 años. Y aquellos que son creyentes en Cristo serán sacerdotes de Dios y de Cristo, y ellos reinarán con Él 1000 años. Aquí es interesante porque parece que Juan ve una visión donde Jesús regresa para reinar. ¿Necesitamos esta? Listo. ¿Sí me escuchan bien? Es interesante porque aquí parece que vemos una visión donde Jesús regresa para reinar en esta tierra con aquellos que son creyentes en Cristo por 1000 años. Y dice Juan que cuando Jesús regrese, vendrá a ser un reino en esta tierra y habrá paz, habrá santidad, habrá prosperidad. Quien será el gobierno será un gobierno de Jesús. De Jesús será el rey. Y en esos 1000 años, dice Juan que la visión había que Satanás es encadenado durante este tiempo, lo cual significa que durante este periodo no habrá rebeldía, no habrá engaño. Hay una profecía en el Antiguo Testamento que habla sobre este tiempo, esos 1000 años, donde Jesús está reinando desde Jerusalén y Dios estará cumpliendo todas las promesas que le dio a Israel. Y en este tiempo no habrá violencia y todo será abundante y hermoso. Es más, no sé si se acuerdan cuando los discípulos le preguntaron a Jesús: Jesús, enséñanos a orar. Jesús les enseñó esta oración y Jesús les dijo: cuando ustedes oren, oren así: Padre nuestro que estás en los cielos, santificado sea tu nombre. Y después, ¿qué dijo? Venga a nosotros su reino. Él dijo: Jesús, ahí está tu reino en el cielo, venga a esta tierra, venga a nosotros tu reino. Esto que Juan está viendo en un futuro es una respuesta definitiva a la oración del Padre nuestro, donde cuando nosotros le decimos a Jesús: Jesús, estamos pasándolo aquí muy mal, venga a nosotros tu reino, queremos que tú seas el rey de nuestras vidas y de esta tierra. Jesús dice: ok, regresaré para ser el rey. Esos 1000 años, Jesús reina. Y después es interesante porque este todavía no es nuestro destino eterno. Dice la Biblia que después de esto Juan ve una visión donde después de estos 1000 años Satanás es liberado brevemente y hará que las naciones hagan guerra contra Jesús, pero Dios hará descender fuego del cielo para vencer estas naciones rebeldes. Y ahí en ese momento el diablo de una vez por todas será arrojado a un lago de fuego para siempre, poniéndole fin a todo mal para siempre. Y una vez que esto sucede, hoy sí, escucha esto, porque estamos hablando de nuestro destino eterno. Apocalipsis capítulo 21, verso 21, dice: después vi un cielo nuevo y una tierra nueva, porque el primer cielo y la primera tierra habían dejado de existir, lo mismo que el mar. Verso 2, vi además la ciudad santa, la nueva Jerusalén, que ¿qué hacía la ciudad? Bajaba del cielo, procedente de Dios, preparada como una novia hermosamente vestida para su prometido. Oí una potente voz que provenía del trono y decía: aquí entre los seres humanos está el santuario de Dios, Él habitará en medio de ellos y ellos será su pueblo, Dios mismo estará con ellos y será su Dios. Verso 4, este verso es para ti. Dios secará o enjugará toda lágrima de los ojos, y ya no habrá muerte, ni llanto, tampoco lamento, ni dolor, porque las primeras cosas han dejado de existir. Ese es nuestro destino eterno. Eso es lo que nos espera. Eso es lo que ocurre. Déjame hacerte esta pregunta: ¿cuál es el lugar más hermoso que tú has visitado en tu vida? Esta semana estaba jugando un poquito con ChatGPT y le pregunté que cuál es el lugar, por curiosidad, cuál es el lugar más hermoso de Latinoamérica. Y miren lo que me dijo. El primero que me mostró es este primero que les vamos a mostrar aquí. Este es Machu Picchu en Perú. Tenemos un par de peruanos por aquí, ya me di cuenta. Dice ChatGPT que esta es una de las 7 maravillas del mundo moderno. Mira esta hermosa antigua ciudad inca ubicada entre montañas y nubes. Dice aquí, combina historias y paisajes espectaculares. Después me mostró este otro lugar. Este es Patagonia en Argentina y Chile. Dice ChatGPT, es una región de glaciares, montañas, lagos y naturaleza intacta. Mira ese paisaje, parece un rompecabezas. Y después me mostró este otro. Me mostró Río de Janeiro, de Brasil. Dice, montañas que se abrazan con el mar, playas icónicas. Y mira qué ciudad más hermosa, una ciudad vibrante con una belleza natural incomparable. Escucha, estos sitios con estos paisajes que te acabo de mostrar son reales. Están en esta tierra. Y a la misma vez, cuando la palabra de Dios dice que nuestro destino eterno es un nuevo cielo y una nueva tierra, toda la belleza que hoy en día vemos aquí en este mundo manchado por el pecado es simplemente una sombra de lo que será en nuestro destino eterno en la eternidad. Es interesante porque a la hora de hablar sobre el cielo, crecimos viendo caricaturas que nos mintieron y nos hicieron pensar que a la hora de pensar sobre el cielo nos imaginamos unas nubes y una neblina y hay aire acondicionado y todo es como que medio blanco, como que no hay mucha belleza. Algunos dicen, ¿será que se me hace un poquito aburrido? ¿Será que la eternidad? ¿Vamos a pasar la eternidad en las nubes con neblina? No, no, no. La Biblia dice, eso no es el cielo. Si tu vida le pertenece a Jesús, el cielo o tu destino eterno es un nuevo cielo y una nueva tierra. Es como lo que estamos viendo, pero renovado, sin pecado, sin mancha, paisajes hermosos. La Biblia dice en Génesis que cuando Dios creó esta tierra, todo lo que Dios hizo, toda la naturaleza, todo lo que vemos a nuestro alrededor que es hermoso, Dios lo hizo bueno. Pero debido al pecado, la palabra dice que la creación fue fracturada y hay cosas que no se ven bien o que no funcionan como deberían por el pecado. Pero Romanos 8 dice que la creación gime esperando que llegue el momento donde venga Dios y quite el pecado, elimine a Satanás, venza todo mal y reine por siempre en un nuevo cielo y una nueva tierra. Eso significa que el cielo o nuestro destino eterno será algo similar a esos paisajes hermosos, pero infinitamente mejor. Escucha, en el cielo ya no hay más pecado, ya no hay más dolor. Dice la palabra que Dios secará toda lágrima de tus ojos. Ya no habrá más enfermedad, ya no más cáncer, ya no habrá más enfermedades del sistema inmune, ya no más dolor de espalda. Mujeres, ya no más arrugas en la piel. Hombres, el pelo en la cabeza ya no se cae. Tendremos cuerpos glorificados. Ya no necesitarás contar calorías. No te tienes que preocupar por el colesterol. Gloria a Dios. Puedes dar un aplauso por eso. Lo que te espera es un nuevo cielo, una nueva tierra. Algunos viven con dolor emocional, con ansiedad, con depresión. Ya no habrá más de eso, ya no habrá más memorias tristes, ya no habrá más lágrimas. No habrá más tentación o mal, porque Satanás será condenado por siempre. Ya no podrá traer daño, no habrá más muerte. Hay profecías en el Antiguo Testamento que hablan sobre banquetes en el cielo, habrá comida. A lo mejor de nuestro mundo hoy, todos los placeres y regalos de Dios, pero sin pecado. Algunos dicen, pero ¿será que nos vamos a aburrir por la eternidad? Es interesante, la Biblia comienza con un jardín en Génesis, pero termina con una ciudad. ¿Qué hay en una ciudad? Una ciudad contiene personas, amistades, comunidades, gobierno, liderazgo, trabajo, propósito, fiestas, celebraciones, adoración a Dios. Apocalipsis 21:24 dice que habrán naciones, seguro habrá viajes. Tendremos todo eso. por la eternidad en la presencia de un Dios bueno. Dice la palabra en Salmos que en la presencia de Dios hay plenitud de alegría y plenitud de placeres. Miren lo que dice Apocalipsis, capítulo 21, 6. Y antes de leerlo, algunos dicen, wow, me encantaría llegar a ese lugar. Me encantaría que ese fuese mi destino eterno. Mira lo que dice Apocalipsis 21, verso 6. También me dijo, ese es Juan siguiendo una visión, ya todo está hecho. Jesús dice, yo soy el Alfa y el Omega, el principio y el fin. Al que tenga sed, le daré a beber gratuitamente de la fuente del agua de la vida. Y verso 7, el que salga vencedor heredará todo esto y yo seré su Dios y él será mi hijo. La pregunta de algunos quizás es, ¿quién va a estar en este destino eterno? ¿Quién llegará al cielo? ¿Quién heredará el nuevo cielo y la nueva tierra? Y dice Juan, los que van a recibir esto son aquellos que tienen sed. ¿Quién es alguien que tiene sed? Alguien que tiene sed es alguien que reconoce su necesidad. Hace 2000 años, Dios no nos envió primeramente un life coach para primeramente decirnos qué hacer y no hacer. Él nos envió primeramente un salvador. El símbolo del cristianismo no es una escalera donde tú en tus propias obras o en tu propio esfuerzo vas a alcanzar a Dios algún día quizás. El símbolo del cristianismo es una cruz donde Jesús derramó su sangre en tu lugar para invitarte a tener una relación con Él, transformar tu vida y darte un nuevo destino eterno. Ese es el cielo y ese es tu destino eterno. Puedes celebrar eso. Algunos dicen, sí, pero yo pensé que en el mundo hay gente buena y hay gente mala. No, no, la palabra no dice eso. La Biblia no dice que hay gente buena y algunos son malos y los buenos ven al cielo. La Biblia dice que todos somos malos y que solamente hay uno que es bueno y ese es Jesús. Y los malos, al único bueno, lo crucificamos. Eso nos dice lo malo que es nuestro corazón. Pero la palabra dice que en ese sacrificio, Él pagó el precio por nuestros pecados, para que hoy tú y yo podamos ser reconciliados con el Padre, para tener un destino eterno con Él. Eso significa que al cielo no va gente buena, al cielo va gente perdonada, al cielo va gente restaurada. Y eso es buena noticia. Y algunos dicen, ok, ¿qué significa eso entonces para mi vida? ¿Cómo deberíamos vivir hoy, sabiendo que estamos en los últimos tiempos? Tú tienes que saber que cuando tú vives con una expectativa de que algo va a suceder en el futuro, tú vives diferente, tu vida cambia. Te lo voy a demostrar. Por ejemplo, si tú estás en tu trabajo y resulta que realmente tu trabajo es muy difícil, estás trabajando con gente difícil, tú compartes con tus colegas de trabajo y tú dices, Señor, o te lo llevas o te lo mando, ya estuvo. Y no te aguantas y realmente es un día más y hay sudor y está difícil y hay estrés y ansiedad. Pero ¿sabes qué? El viernes es día de pago. Y ese chequecito viene y vas a agarrar esos billetes y vas a hacerle así después y sabes que todo va a estar bien. Hay una expectativa. O por ejemplo, si tú estás comprometido, estás soltero, pero estás a punto de casarte y se acerca la boda. Algunos saben que a la hora de preparar la boda puede que haya estrés y tienes que averiguar quién se va a encargar de las flores y vamos a hablar con el novio y los vestidos y quién va a estar en la lista y tienes que lidiar ya con los suegros y todas las cosas esas estresantes. Pero se acerca la boda y después de la boda sigue la luna de miel y todo va a estar bien, te la aguantas porque todo va a estar bien. Es una expectativa que cambia tu presente. Cuando estás casado y sabes que has tenido un día largo, pero más noche te toca ir a una cita con tu esposo o tu esposa y te bañas y te pones desodorante y te peinas. Y es una emoción porque sabes que te espera un tiempo hermoso con tu esposo, con tu esposa. Hay una anticipación. La pregunta para nosotros en esta ocasión es, ¿Qué harías diferente en tu vida hoy si supieras que Jesús regresara mañana? Si hoy yo te dijera, Jesús, por seguro, regresa mañana, ¿cómo se vería tu vida diferente hoy? Y lo que yo esperaría es que tú me dijeras a mí en este momento, Carlos, si Jesús regresara mañana, nada cambiaría en mi vida hoy. Yo seguiría haciendo lo que estoy haciendo hoy. Yo seguiría sirviendo en la iglesia. Yo seguiría liderando a mi familia. Yo seguiría haciendo lo que Él me llamó a hacer hoy. Yo quiero que cuando Él regrese, Él me encuentre fiel. Lo ideal sería que nuestra respuesta es, nada cambiaría. Pero la Biblia nos dice qué hacer. Así que vamos a leer eso en 1 Pedro, capítulo 4, verso 7. Mira lo que dice, vamos a hablar de esto rápidamente. Dice, el fin del mundo se acerca. Es muy directo. Por consiguiente, sean serios. Otra forma de decirlo es, manténganse alerta y disciplinados en sus oraciones. ¿Cómo están tus oraciones estos días? Dice aquí, hey, estamos en los últimos tiempos y quiero que vivas alerta, quiero que vivas preparado. Por lo tanto, mantente firme en tus oraciones. Escuché hace poco que hay dos tipos de oraciones. Por un lado está el tipo de oración que la vamos a llamar la oración de servicio al cuarto de un hotel. Eso es cuando estás en un hotel y llamas por teléfono al servicio al cuarto y dices, sí, hola, sí, ¿tienen una hamburguesa? Ok, ¿y tienen cheesecake? Sí, ¿está bien si me lo traen? ¿O tengo que ir a traerlo yo? No, está bien si me lo traes, es que estoy bien cómodo aquí en mi cuarto. Ese es un tipo de oración. Por otro lado está la oración de guerra. ¿Sabes la oración de guerra? Cuando un soldado está en la batalla, tiene un walkie-talkie y le dice, hey, estamos a punto de avanzar en esta guerra, pero necesitamos que mandes más armas. Necesitamos que mandes más tropas. El enemigo está atacando, pero vamos hacia adelante, vamos venciendo. Las oraciones de servicio al cuarto son esas que solo se enfocan en mí y más conveniencia y más comodidad. Y todo es yo. Las oraciones de guerra son esas oraciones que dices, Señor, hoy voy a ir al súper. ¿A quién tú quieres que le comparte el evangelio en esta ocasión? Padre, tengo tiempos de no orar por alguien que está enfermo. ¿A quién vas a poner frente a mi camino para que yo ore por él y para que tú te manifiestes en poder a través de mi vida? Las oraciones de guerra es, Señor, ayúdame, dame la fuerza que necesito para enfrentar ese desafío que tú has puesto frente a mí. La palabra dice, hey, Cristo viene pronto. Tienes que mantenerte firme en oración. Vamos a seguir leyendo, verso 8 dice, lo más importante de todo es que sigan demostrando profundo amor unos a otros, porque el amor cubre gran cantidad de pecados. Jesús viene pronto. ¿Qué tanto estás demostrando ese amor hacia aquellos a tu alrededor? Alguien quizás dice, sí, pero es que Carlos, tú no conoces a mi familia. Mi familia es insoportable. Es muy difícil. Estoy lidiando con gente muy difícil. ¿Sabes qué? La gente difícil en tu vida son una prueba de qué tanto amor tú has recibido de parte de Cristo que ahora tú puedes compartirle a otros. Si hoy quizás estás luchando porque te cuesta amar a alguien, quizás la pregunta es, hey, ¿qué tanto amor te ha dado a ti Dios? Sí, pero es que no lo quiero perdonar. Sí, pero ¿será que Dios te ha perdonado a ti? Si yo he recibido perdón y amor y gracia y compasión en abundancia, entonces yo puedo compartir eso. Eso se puede desbordar en la vida de otros. Dice Juan aquí, Pedro en esta ocasión, que tú tienes que vivir con amor hacia otros. Y el último verso, Juan capítulo 13, verso 35, por esto todos sabrán que son mis discípulos y se aman a otros. Pero después dice, 1 Pedro 4, Dios de su gran variedad de dones espirituales les ha dado un don a cada uno de ustedes. Úsenlos bien para servirse los unos a otros. Cristo viene pronto. ¿Te estás manteniendo firme en tus oraciones? ¿Estás demostrando el amor que Dios te ha dado a ti y se desborde a otros? Estás postrando tu corazón con una actitud de servicio hacia otros. Es interesante, en esa temporada he tenido la oportunidad de volver a viajar un poquito más. Y es diferente esa temporada porque ahora tengo un hijo de casi 3 años en casa. Entonces, cuando alguien me hace una invitación para ir a algún lugar, realmente ya lo considero diferente, porque pues ya significa que voy a dejar a un lado o dejar atrás por unos días a mi esposa, a mi hijo. Pero es diferente cuando eres padre y sales y te das cuenta que tu hijo de casi 3 años te extraña y te empieza a preguntar: hey, papá, ¿cuándo regresas? Y lo que hacemos es que con mi hijo Elías nos encanta mandarnos videos, y yo le mando videos, él me manda videos, y hay una expectativa. Y yo estoy en un viaje o estoy fuera de mi casa por alguna razón, y yo digo: ya no me aguanto por volver. Y cuando hablo con ellos, dice: ya no nos aguantamos para que regreses. Regresa pronto, ¿cuándo regresas? Y me encanta porque cuando regreso hay una anticipación. Y quiero mostrarte lo que sucede cuando yo regreso. Y esto sucede con mi hijo. Miramos este video.
0: ¿Qué estás buscando?

0: Mi corazón de padre se derrite cuando mi hijo me espera con ansias. Cuanto más el corazón de tu padre se derrite cuando su iglesia dice: Jesús, ven, te esperamos. Queremos que tu reino venga, queremos que tú vengas a reinar, queremos que tú vengas a ponerle fin a todo mal, toda injusticia. Y quizás tú estás aquí, y lo que quiero hacer en este momento, dentro de un segundo vamos a prepararnos para celebrar las personas que hoy en día van a tomar ese paso de fe al bautizarse en aguas. Ya te explico lo que eso significa. Pero antes de hacer eso, yo sé que en este momento algunos de nosotros estamos aquí y decimos: sabes que yo no, es posible que yo haya escuchado algunas de estas cosas antes, o yo he crecido en un contexto de iglesia, pero no estoy seguro que siento esa expectativa para que Jesús regrese. Es más, no estoy seguro que yo tengo una relación personal con Jesús. Es posible que tú hayas experimentado algún tipo de religión o religiosidad, pero lo que Jesús quiere en este momento es una relación contigo. Así que en este momento quiero invitarte que, ¿por qué no cierras tus ojos por un segundo? Y ahí donde estás, vamos a tener un tiempo breve de oración. Y te quiero hablar a ti en este momento que tú dices: ¿sabes qué, Carlos? Este sí soy yo. Si soy honesto, yo nunca he tenido un encuentro genuino o personal con ese Jesús que va a volver a reinar. Y siento que Dios ha estado incomodándome por dentro para que hoy sea el día donde yo dé ese paso de fe, donde yo cruce esa línea de fe de una vez por todas y entregarle mi vida a Cristo por primera vez. Y si ese eres tú, quiero hacerte la invitación que este es tu día, este es tu momento, donde el Padre ha estado preparando. Dios es un orquestador divino. No estás aquí por accidente, no estás aquí por coincidencia, estás aquí porque Dios quiso que estuvieses aquí, y Él te está hablando a través de su palabra. Y la razón por la que te sientes incómodo en este momento es porque el Espíritu Santo está sacudiendo tu interior, porque te ama, porque te ama demasiado para dejarte ir, porque te ha estado llamando, porque ha planeado todo esto para que hoy tengas un encuentro con Él, un encuentro sobrenatural. Así que si ese eres tú, todo el mundo con los ojos cerrados, no vamos a permitir que nada ni nadie te distraiga, no permitas que nada te robe de este momento que Dios tiene planeado para ti. Si ese eres tú, todos con los ojos cerrados, dentro de, a la cuenta de tres, lo que quiero hacer es que quiero invitarte a que tú levantes tu mano físicamente. Y la razón por la que quiero invitarte a que levantes tu mano a la cuenta de tres es porque yo creo que algo ocurre espiritualmente cuando tú respondes físicamente. Así que si ese eres tú, a la cuenta de tres, levanta tu mano. Uno, Dios te ama profundamente. Dos, Él te trajo aquí con un propósito. Y tres, levanta tu mano si ese eres tú y dices: por primera vez estoy dispuesto a entregarle mi vida a Cristo. Levanta tu mano, veo tu mano, levántala fuerte. Eso es delante, eso es de parte de Dios. Y tú, si ese eres tú, veo tu mano, veo tu mano, veo tu mano. Listo, alguien más. Eso es otra oportunidad, porque yo sé que hay alguien que todavía está decidiendo. Levanta tu mano si ese eres tú. Veo tu mano, veo tu mano, veo tu mano. Ok, puedes bajarla. Si ese eres tú, quiero invitarte a que hagas esta oración de corazón, de parte de Dios. Él te está escuchando. Y di conmigo: Señor Jesús, gracias por lo que hiciste en esa cruz hace 2000 años, porque derramaste tu sangre en mi lugar para pagar por mis pecados, para que un día yo pueda pararme delante de un Dios justo y yo pueda decir: Jesús pagó por mí. Y el Padre me diga: bienvenido a casa. Me arrepiento y te doy gracias porque hoy acepto tu invitación de seguirte y rendir mi vida completamente a ti. enséñame a caminar contigo. Y te doy gracias por la buena noticia de que tú regresas. Y lo que voy a hacer es que voy a esperarte con ansias. Gracias por una nueva identidad, una nueva familia y un nuevo destino eterno. Y te pedimos todo esto en el nombre poderoso de Jesús. Amén, amén y amén. ¿Por qué no le das un aplauso a todas las manos que en este momento fueron levantadas?
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La palabra del Señor entonces en Isaías 51, versículo 1 y 2. Diga, permanece en el origen. Esto es para toda persona. Como pastor yo le digo, permanezca en el origen. Y usted acepte permanecer en el origen. Oídme los que seguís la justicia, los que buscáis a Jehová. Mirad a la piedra de donde fuisteis cortados y al hueco de la cantera de donde fuisteis arrancados. Mirad a Abraham vuestro padre y a Sara que os dio a luz, porque cuando no era más que uno, solo lo llamé y lo bendije y lo multipliqué. Esta palabra que está por la boca del profeta Isaías es una palabra de llamado de atención a la familia hebrea que están en un descuido, y Dios les advierte que debe prestar atención su origen para evitar la pérdida de su ADN. En la gráfica que viene, procuro mostrar la piedra como mostrando una cantera, y esta cantera que está allí son piedras especiales como la de mármol, que se corta por bloques, y el mármol tiene su calidad dependiendo de la cantera en que sale. La palabra que recibimos es: mira la piedra de donde fuiste cortados y el hueco de la cantera de donde fuiste arrancado. El texto dice que Abraham es esta cantera, es esta piedra con Sara. La palabra figurativa significa que de ellos naciste, de ellos saliste. En la primera figura vimos una mata que se está levantando. Tiene un grano, una semilla que está cargada con su ADN de todas las cualidades que luego va a aparecer en el fruto que él va a dar. Ahora, en primer lugar, el llamado que quiero hacer es: permanecer en el origen fortalece el ADN. Dije, permanecer en el origen fortalece el ADN. El origen de nuestra salvación está en Jesús, nuestro Salvador. Dije que estar en Jesús, nuestro Salvador. Gálatas, el apóstol Pablo dice: ahora bien, a Abraham fueron hechas las promesas y a su simiente. No dice a las simientes como si hablase de muchos, sino como de uno, y a tu simiente, la cual es Cristo. ¿Es quién? Cristo. Esto pues digo, el pacto previamente ratificado por Dios para con Cristo, la ley que vino 430 años después, no lo abroga para invalidar la promesa. Es importante en esta lectura tener en cuenta que Dios hizo un pacto con Abraham, y el pacto que fue hecho está antes de la ley. Así que cuando la ley llega y censura y corrige y castiga la actitud incorrecta, esta ley tiene una fuerza increíble, pero esta ley no puede anular el pacto que fue hecho con Abraham. Ese pacto permanece.
Y este pacto que está antes de la ley no puede sufrir modificación. Y este pacto vuelve a aparecer y se fortalece en Cristo, que es la simiente que estaba prevista de salir del linaje de Abraham, a quien es Cristo. Usted y yo estamos en Cristo. Déjame decirte de nuevo, usted y yo estamos en Cristo. Usted y yo no estamos en la religión evangélica, ni en otra. Estamos en Cristo. Los que están en Cristo no son religiosos. Son personas que viven una vida de comunión con el Hijo de Dios, que se nutre de Él, que vive por Él y para Él. Ahora, los beneficios del nuevo pacto nos son transferidos no como ciudadanos israelitas o judíos, sino como conciudadanos de los santos y miembros de la familia de Dios. ¿Dónde está eso, pastor? En Efesios 2:19. El nuevo pacto no es la continuación del viejo pacto. El nuevo pacto es la continuación de la promesa hecha por Dios a Abraham. La promesa hecha por Dios a Abraham. Y este nuevo pacto entonces transcende y llega a Cristo, y Cristo a nosotros, y nosotros en Él estamos cubiertos. Yo dije que estamos cubiertos. Ahora, como estamos hablando de ADN, ¿qué hay? ¿Qué contiene el ADN de Abraham? Abraham era un hombre visionario. Era un hombre espiritual. Era un hombre de altar. Era un hombre de autoridad. Era un hombre estratégico. Era un hombre de alto rendimiento. Era un hombre poseedor de territorio. Era un hombre guerrero. Era un hombre fiel a Dios en el dar y pactar. Todas estas cualidades están en el ADN de Abraham. Y estas cualidades del ADN vino y fue cruzando siglos, manteniéndose hasta llegar a Cristo. Y en Cristo se fortaleció, porque Cristo es el Verbo hecho carne. Cristo es el Verbo que se materializa en hombre, el Emmanuel, Dios con nosotros. Aquí quiero que preste atención, y aquí comienza, pues, de pronto a que sopesemos aquello que nos pueda ofender o herirnos o ponernos en una posición de mayor cuidado. En el plan divino, la deidad, el Padre, el Hijo y el Espíritu Santo se incorpora derramando su gracia a aquella persona criada a imagen y semejanza de Dios. Así que un hombre y una mujer debe manifestar la fuerza de este ADN, de la naturaleza divina, y no de la naturaleza humana decaída y pecadora. Yo no sé qué tipo de vivencia tiene usted en particular. No conozco su vida privada. Es usted el único que sabe, y quizás muy pocas otras personas. Pero quiero que entienda que Dios sí le conoce, y Dios sabe cuando su fuerza está fluyendo en ti y cuando no.
quando a natureza divina se manifesta em ti e quando não. Ele lo sabe. E você é ganador, eu sou ganador, quando nos orientamos de maneira correta para conhecer nosso origem e permitir que siga fluindo. Dois, el ADN fortalecido dar muito fruto. Da que? Muito fruto. Não pouco, sino muito fruto. Em Juan, Jesús dijo: permanecer em mim e yo em vosotros, como el pámpano não pode llevar fruto por sí mismo, si no permanece en la vid, así tampoco vosotros si no permanecéis en mí. Yo soy la vid, vosotros los pámpanos. El que permanece en mí y yo en él, este lleva mucho fruto. Ahora Colosenses, el apóstol Pablo dice: porque en él, Jesús, habita corporalmente toda la plenitud de la deidad. Y vosotros estás completos en él. Ojo con esa palabra. ¿Estás qué? ¿Estás qué? Completos en él. Que es la cabeza de todo principado y potestad. Entonces, si hay una comprensión de esta realidad, no hay por qué buscar nada más fuera de Cristo. No. Pero vino la prueba, vino la lucha, vino la dificultad y viene un montón de ofertas. ¿Habrá una oferta que sea mayor que la que ya tienes? Seguramente que no. El ocultismo puede dar algo superior a lo que Cristo ya dio. Seguramente que no. La consulta a los muertos, a las ánimas benditas, como lo llaman, podrá dar algo más que lo que Cristo ya dio. La hoja de té, la sábila.

santo no busque fuera de él nada. No lo busque. Yo encuentro personas que está alocada con el tema de la meditación trascendental. Están fascinados con el yoga. ¿Podrá el yoga y todo lo otro dar más de lo que Cristo ya dio? Escúcheme, lo que aquellos te dan o logre a dar termina aquí. Lo que Cristo te da transcende a la eternidad. Nadie puede tener idea de lo que significa el día en que el alma, el espíritu desocupe el cuerpo y deba volver a Dios, y por haber perdido su ADN no pueda volver a Dios, sino más bien tenga que descender a las profundidades del infierno. Es un descenso desastroso que no tiene retorno. Por eso, una vez más, iglesia presente, iglesia virtual, el año 21 Dios nos ha permitido pasar por pruebas y dificultades, y junto nos ha permitido ver que Dios es un Dios de misericordia, porque prolongó para cada uno de nosotros la vida. Hey, pregunto, ¿tantos murieron? ¿Por qué usted no? Y tantos más están muriendo, ¿y por qué usted no? Entienda que es que hay un proceso y hay un proyecto de Dios para tu vida. Sí, si lo cree y lo considera, dale un gloria a Dios por eso. Dale un aplauso, que se te caliente las manos por el derecho y por el don de la vida. Aleluya. En Cristo estamos completos. Vamos, levanta tu mano y diga: en esta noche recibo la palabra que me asegura que en Cristo yo estoy completo. Estoy completo. El ADN fortalecido hace que el fruto permanezca. Así que el fruto permanezca. Y entonces la palabra de Juan 15, 16 dice: no me elegisteis vosotros a mí, sino que yo os elegí a vosotros y os he puesto para que vayáis y llevéis fruto, y vuestro fruto permanezca, para que todo lo que pidieres, atención, todo lo que pidieres al Padre en mi nombre, Él os lo dé. ¿Sabe? Detecto con frecuencia que son pocos los que usan este privilegio de pedir la libertad. Es muy amplia, todo lo que pidieres al Padre en mi nombre, Él os lo dará. La pregunta: en la lista de las necesidades que tenemos, ¿cuáles son las prioridades que podemos presentar al Padre y decirle: cierro el año 21 con una agenda como lo acabamos de presentar a Dios? Y si usted lo hizo confiando, la palabra te asegura que Él lo hará. Él os lo dé. No hay para Dios diferencia de dar una hacienda de 10,000 hectáreas, 4,000 cabezas de ganado, 1,000 hembras que pueda tener, parir sus hijos y se multiplica en una escala increíble. Es el mismo Dios que puede dar una casa, un apartamento, un vehículo, un capital de trabajo. Pero lo hará conforme a lo que tú y yo determinemos pedir. Y el propósito por el cual.

0: cual queremos las cosas. En el caso que vimos, las palabras que nos dio Marcelo y las personas que dieron testimonio es involucrar el resultado de esto en el reino de Dios. Pues por supuesto, si lo que yo hago con la bendición de Dios va a favor del reino, el reino protege. El reino no solo recibe, sino que el reino protege y devuelve. Y devuelve como Jesús dijo: dar y se os dará, medida buena, apretada, remecida y transbordante, se dará en vuestro regazo. Entonces este grupo que pide con conocimiento y causa, con propósito, son los que reciben la respuesta. Llevo un par de años disfrutando de esta bendición y de esta libertad. Escúcheme, hasta ahora nada de lo que he pedido a Dios me lo ha negado. Nada. Y si lo puedo vivir y otros, usted también. Y si acaso no lo vivió antes, entonces hoy el Espíritu Santo te trajo para oír una palabra que te pone en alerta a revisar tu cuadro y corregir lo que falta. El ADN fortalecido tiene derechos a pedir y recibir todo lo que necesite. Levanta tus manos y diga: en esta noche recibo la palabra que me autoriza y me abre la puerta de la libertad para pedir y recibir lo que yo necesito. Entonces, otra vez, si tu agenda está la solicitud, las peticiones de lo que necesitas, yo te aseguro que lo recibirás. Juan 16, mira cómo Jesús dice, es como repitiendo lo que dijo antes, pero mire la fuerza que pone ahora. En aquel día no me preguntaréis nada. De cierto os digo que todo cuanto pidieres al Padre en mi nombre, os lo dará. Hasta ahora nada habéis pedido en mi nombre. Pedid y recibiréis. Y me encanta que pone un propósito aquí, para que vuestro gozo sea cumplido. Entonces yo entendí, para que tu cara larga se modifique. Se modifique. Para que ese rostro apesadumbrado todo el tiempo pareciera que está comiendo limón todos los días, a punto de que uno se arruga solo. Pues la palabra aquí dice otra cosa: si tú pides, hazlo de tal manera que lo recibas y luego esté gozoso, tenga gozo, tenga alegría. Yo estoy dando un consejo, y es que cuando usted esté en un ambiente que haya alguien amargado, aconséjelo, y si él no acepta tu consejo, con palabra, con una mirada o con un gesto de que lo que está diciendo no está correcto, no es agradable, y la persona insiste, auséntese del ambiente. Pero no permita que su alma se amargue como la del otro, porque la propuesta del Señor no es amargura, es gozo. Es que gozo, es que gozo, es alegría. Mira la palabra: vuestro gozo sea cumplido. El ADN fortalecido tiene poder de resistencia. ¿Tiene poder de qué? De resistencia. Mire la iglesia en Hechos de los Apóstoles. Y habiéndole tomado preso, le puso en la cárcel, entregándole a cuatro grupos de cuatro soldados cada uno para que le custodiase. Y se proponía sacarle al pueblo después de la Pascua. Así que Pedro estaba custodiado en la cárcel, pero, a ver, todos conmigo diga, pero, otra vez, Pero la iglesia hacía sin cesar oración a Dios por él. La oración era una resistencia a la sentencia arbitraria, injusta. ¿Y qué fue lo que pasó? Que vino un movimiento extraordinario y hizo que Pedro fuera liberado de una manera sobrenatural. Levanta tu mano y diga: nací con el diseño de resistencia. Diga: en el nombre de Jesús, estoy listo para seguir resistiendo toda prueba, toda amenaza, toda injusticia, toda mentira, todo engaño. En el nombre de Jesús, no cederé, porque mi vida es como una columna de hierro y un muro de bronce contra todo engaño y contra toda mentira. En el año 21, en el año 22 y en toda la década, yo soy resistente. Amén, amén. Posición correcta en el punto de inflexión del ADN fortalecido. Entonces, aquí quiero que preste mi atención a lo que vamos a presentar. Posición correcta en el ADN fortalecido es cuando él toca el punto de inflexión. Todo camina y siempre va a tener un momento de inflexión. Y cuando el punto de inflexión llega, es importante saber la resistencia y la capacidad, la fortaleza que hay en el ADN. En la gráfica te muestro un cuadrito. Primero, el punto que usted ve, que es aquí, es comienzo. Diga conmigo: comienzo. Y todo lo que comienza crece y sube, ascenso. Esta es una etapa muy, muy, muy bonita de todo lo que comienza. En la vida, eso se da en forma constante en todo: comienzo y ascenso. Una lucha, trabajo, fuerza, estudio, colegio, universidad, más trabajo, en fin, emprendimiento, negocio. En la vida espiritual empieza ministerio, vamos subiendo los dones, la gracia de Dios, la capacidad de interactuar con multitudes, finalmente llegamos a la plenitud. ¿A cuántos les encanta aquí? ¿Cuántos sienten que ya están aquí? Pero la plenitud, entonces la línea se pone recta. Disfrutar de la plenitud es un derecho. Pero ojo, porque en la plenitud, la tendencia de las personas nuestra, la tendencia nuestra es relajarnos. Y cuando las personas se relajan, y este relajamiento comienza a robar su fuerza, su entusiasmo, su visión, su capacidad. Y usted escucha muchas personas usando ese término que es muy juvenil. Tranquilo, compa. Verás. Calma, llévalo suave, sí. Todo está bien. ¿Qué te falta? No te falta nada. Todo está bien, tranquilo, disfrútalo. Ojo, porque aquí, mientras estamos aquí, se me fue la... Ahí está. Mientras estamos aquí, si no preservamos, no nos cuidamos, vamos a tocar eso que se llama punto de inflexión. Y cuando llegamos al punto de inflexión, eso es un golpazo. Un golpazo. Y este golpe es contra un muro, contra una pared. Y en geometría dice que el punto de inflexión no seguirá igual. Ese es el golpe tan grande que no sigue igual. La línea no sigue igual. Todo se transforma, todo cambia. Todo aquello que parecía tranquilidad, es relax, es tribulación, es angustia, es problema, es lucha, es batalla, es caída financiera, es problema de un lado, es problema de otro. Hay que solucionar, hay que atenderlo, hay que correr, hay que hacerlo. Hay que, pero si el ADN se modificó aquí porque me relajé de más, me contaminé, entonces llego débil aquí. Si llego débil, no puedo crear el espiral. Si llego fuerte, se crea el espiral y se crea una plataforma. Y esta plataforma, ella tiene una fuerza en el punto de inflexión que hace que la persona suba. Es proyectada a que siga subiendo, pero crea la plataforma. Y esta plataforma lo sustenta subiendo. Entonces, si se trata de finanzas, aquí hay finanzas suficientes para seguir subiendo, creciendo. Suficiente capital, suficiente mano de obra, capital humano, comercial, etc. Espiritual, ministerio, dones, talento, posibilidades mayores. Dios amplía el trabajo, crece, se multiplica, se expande. ¿Sí? Pero si el ADN se perdió su fuerza, entonces no puede subir y descende. Y dependiendo de la debilidad, puede descender de una sola vez y busca la muerte. Si aquí es comienzo, aquí es muerte. Entonces mueren las ideas, los sueños, los proyectos, las finanzas, la economía. Muere la familia, las empresas, los ministerios y aún las iglesias. Usted va a encontrar gente que tuvieron templos como eso y hoy están vacíos. ¿Por qué se relajaron aquí? Llévalo con calma, no sea religioso, ¿sí? No me hable tanto de santidad, déjame tranquilo. La cena del Señor, ¿para qué? ¿Para qué cena? Pero es que hay que bautismo en agua. ¿Para qué bautismo? Déjeme. Déjeme vivir como yo quiero. Es que no paga diezmo, no paga. ¿Y eso qué importa? ¿Qué no da ofrenda? ¿Qué importa? Y cada paso negando la palabra de Dios es una debilidad más. Es una debilidad más. Entonces esa debilidad no permite subir, sino que aquí va para abajo. Ahora, hay ADN que queda con un poco de fuerza, pero no alcanza a subir. Entonces comienza a descender por poquito y vuelve a aplanar aquí. Y aquí la persona sufre pena, angustia, quiere enderezar los caminos y otra vez toma las líneas rectas. Pero mire cuánto está de diferencia en bajo. Y luego se cansa, sus fuerzas no dan y baja otro poco. Y sigue otra vez luchando y otro poco. Y sigue bajando y otro poco. Y va bajando. Y va la gravitación hasta que finalmente llega la muerte. Uno es más rápido, muere rápido. El otro demora, pero muere. Yo les advertí de que eso puede chocar. Puede chocar. Y ahí es donde yo quiero la atención suya, en el nombre del Señor. ¿Por qué? La separación y el olvido del origen debilita el ADN, contaminando todo el organismo. Diga conmigo, el ADN debilitado contamina todo el organismo. Concebir la palabra de Dios de forma incorrecta no nutre, debilita. Así que cuando las personas vienen a un templo, a una casa como esta, reciben la palabra, pero está sentado aquí, pero la mente está vagando por cualquier lugar. Y no entiende lo que se le está dando, no lo que, lo que se está hablando. No concibe la palabra. Pero usted fue al culto, usted fue a la reunión, sí. ¿Y qué, de qué hablaron? ¿Cualquier cosa? No, el mensaje estuvo buenísimo, pero ¿cuál fue el tema? ¿Sabe qué? No presté atención. Ok, entonces eso es. Y esas pequeñas cosas, está recibiendo la palabra de forma incorrecta y se está desnutriendo. La desnutrición espiritual arruina el ADN. Entonces, vimos ya, y otra vez presento, los que van con este juego, ayúdenme, los que van con este juego van aquí, ¿ve? Van aquí. Y ahí es donde el cuidado. El cuidado, porque eso lo va llamando Paulo, o el escritor de la carta a los hebreos, dijo: no os dejéis llevar de doctrinas diversas y extrañas, porque buena cosa es afirmar el corazón con la gracia. ¿Con qué? Con la gracia. No con viandas que nunca aprovecharon a los que se han ocupado de ellas. Mira el llamado de atención ya en aquel tiempo. Cuidado, porque usted puede perder su salud espiritual por envenenarse con lo que se está diciendo en los pasillos. Y una iglesia como la nuestra no está exenta. Ya hemos detectado de vez en cuando algunas personas entre nosotros con doctrinas que no son nuestras, con actitudes y comportamientos que no son nuestros. Y quiero que usted hoy, escuchándome a mí, cuando detecte eso, alerta, porque hay peligro y hay amenaza, no pequeña, sino grande. En Efesios 6:10 dice: por los demás, hermanos míos, fortaleceos en el Señor y en el poder de su fuerza. Entonces, saber oír a Dios es la clave para el fortalecimiento del ADN. Diga conmigo: saber oír a Dios es la clave para el fortalecimiento del ADN. Jesús dijo: mirad pues cómo oís, porque a todo el que tiene se le dará. Y la pregunta es: ¿tiene qué? Lo que pudo ver cuando fue recibida la palabra. La palabra, cuando ella entra al espíritu, procesa la mente, el cerebro, y te proyecta una visión. ¿Te proyecta qué? Una visión. Si lo que oíste no te da visión, no oíste. Pero si lo que oíste te da visión, entonces tienes una visión. Entonces, al que tiene se le dará. El que tiene la visión de la palabra recibida, se le dará lo que la palabra le ha mostrado. Pero el texto sigue, y en este caso, consecuencias del no saber oír, que ya habíamos visto en la carta a los hebreos. Pero vamos al texto, la segunda parte. Y a todo aquel que no tiene, aún lo que piensa tener se le quitará. ¿Qué es lo que no tiene? No tiene la visión de la palabra oída. No vio lo que la palabra presentó. Entonces, lo que piensa tener, aún lo que está pensando, se le quita, porque no tiene fecundación, no tiene base. Eso nos lleva a Isaías, capítulo 26, versículos 17 y 18. Como la mujer encinta cuando se acerca el alumbramiento, gime y da gritos en sus dolores, así hemos sido delante de ti, oh Jehová. Concebimos, tuvimos dolores de parto, dimos a luz viento. Ninguna liberación hicimos en la tierra, ni cayeron los moradores del mundo. Entonces, ¿qué fue lo que pasó? Estaba delante de Dios y concibió, pero concibió equivocadamente, porque no escuchó la palabra. Entonces, lo que concibió fue ilusión, y la ilusión permitió sentir gestación, dolores de parto. Parecía que tenía una criatura, pero cuando llegó la hora de dar a luz, no había criatura, no había feto. Había viento, viento, y eso significa ilusión. ¿Sabe cuántos creyentes están frustrados porque lo que han concebido es ilusión? Y luego se encuentra atrapado en una frustración increíble. Dios nos permite llegar hoy al 31 de diciembre a pasar para el año 2022 con una conciencia en que nuestro ADN necesita ser cuidado. Y aquí el tema es: ¿de dónde provengo yo? ¿De qué cantera salí yo? ¿Cuál es mi origen? Y procurar guardarlo a lo máximo. ¿Y por qué debo hacer eso? Presta atención, que aquí van unas frases que es profética y va dentro de la palabra profética. El año 22 tendremos un crecimiento económico por encima de la media. Déjeme decir de nuevo, el año 22 tendremos un crecimiento económico por encima de la media. ¿Y qué significa eso? Significa que tus oportunidades van a ser ilimitadas. Yo dije ilimitada. En lo que te ocupas, en lo que estás haciendo, proyecto, finanzas, cualquier otro plan en el cual estés comprometido, es ilimitado. Los países en desarrollo empujarán para recuperar un dinamismo que supere a los grandes. Como nunca en la historia, los pequeños países van a dar la brega para tener un crecimiento superior a los grandes. Colombia es parte de los países emergentes. Yo dije que Colombia es parte de los países emergentes. Y si tú eres parte de Colombia, créalo, recíbalo. Pero no es solo Colombia, es cualquier país en el mundo. Siento, lo veo, que va a vivir esta experiencia y va a empujar para salir de la depresión financiera y económica que vivieron en el año 20 y que comenzó a recuperarse en el 21 con la famosa frase, la nueva normalidad. Pero eso a la vez viene con unos desafíos. Si la persona no tiene un ADN espiritual fuerte, no va a poder acompañar la ola de crecimiento. No podrá ser cabeza, no podrá estar en el grupo, no será parte del músculo que va en avanzada. Por eso la palabra te advierte hoy. Y oiga, si tu ADN espiritual es fuerte, tú serás cabeza y no cola. Serás el primero y no el último. Estarás encima solamente y nunca debajo. ¿Cuánto lo cree? ¿Cuánto lo cree? En la geopolítica, el vínculo entre la política y la economía será cada vez más estrecho, llevando las potencias a grandes confrontaciones en busca de dominio. Y esta confrontación geopolítica, por un tiempo, aun cuando trae amenaza y inseguridad en una área, también abre puertas de oportunidad y desarrollo en el otra. Si tu ADN es fuerte, no quedarás atrapado en lo negativo de la geopolítica, sino que la plataforma que creaste a tocar el punto de inflexión te va a hacer una columna de hierro, un muro de bronce. Vas a subir, vas a ascender y no descender. Pode crê-lo? Agora preste atenção. En la entrada de la tercera década en la cual estamos, del siglo 21, aparece el cumplimiento profético del capítulo 13 de Apocalipsis y de lo que dijo Daniel. Aparece la entrada de la ONU, la estatua de la bestia. Así que frente a todo lo que estamos diciendo y viendo como profético, se añade esta. Ahí tenemos en la pantalla. Esa estatua fue establecida a las puertas de las entradas de la Organización Mundial, que es la ONU. Y esta estatua está descrita en Apocalipsis 13. Y su nombre es Bestia. Es la entrada del anticristo queriendo posesionarse para tener dominio mundial. Entonces la iglesia va a caminar en este tiempo, pero no va a caminar como un organismo asustado, amedrantado. No, porque la iglesia sabe que Satanás está vencido. Él está vencido. Es más, y el tiempo de la confrontación será completo, porque nadie puede resistir la bestia. No existe ejército, no existe coalición de gobierno, no existe marina, no existe aeronáutica que pueda ir contra ella. Nadie puede. El único que está contra ella y la puede detener se llama iglesia, y el Espíritu Santo que está en la iglesia. Por eso creyentes con ADN fortalecido son más que vencedores. Conclusión: el Espíritu Santo te llama a continuar consagrando tu vida, buscando la santidad y por supuesto la restitución. Y te dice, y quiero que usted me acompañe en la lectura que viene, como si fuera usted viviéndola. Diga conmigo: el que tiene la llave de David, el que abre y ninguno cierra, el que cierra y ninguno abre, yo conozco tus obras, he aquí, he puesto delante de ti una puerta abierta, la cual nadie puede cerrar, porque aunque tiene poca fuerza, has guardado mi palabra y no has negado mi nombre. He aquí, yo entrego de la sinagoga de Satanás a los que se dicen ser judíos y no lo son, sino que miente. He aquí, yo haré que venga y se postre a tus pies y reconozca que yo te he amado. Por cuanto has guardado la palabra de mi paciencia, yo también te guardaré en la hora de la prueba que ha de venir sobre el mundo entero para probar a los que moran sobre la tierra. He aquí, yo vengo pronto, retén lo que tienes para que ninguno tome tu corona. Al que venciere, yo le haré columna en el templo de mi Dios y nunca más saldrá de allí. Y escribiré sobre él el nombre de mi Dios y el nombre de la ciudad de mi Dios, la Nueva Jerusalén, la cual desciende del cielo de mi Dios, y mi nombre nuevo. Y el que tiene oído, oiga lo que el Espíritu dice a la iglesia.
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2: Quiero animarles que como estamos en clase, esta es un aula, y tomen nota. Veo mucha gente con sus libretas y me emocionan porque yo soy de las que tomo muchas notas, ando con mi plumita todo el tiempo. Tomen nota. A lo largo de lo que escuchen hoy, van a oír cosas que probablemente van a ser detonantes a su corazón, que van a lo mejor ser punta de lanza para que usted vaya a explorar no solamente aquí, sino en su casa y en su vida diaria para su sanidad propia. Por eso, a lo largo de esta charla, tengo varias preguntas de autoexamen que yo deseo que usted escriba y conteste lo más rápido posible en su libreta y en sus notas para que puedan procesar luego en casa. Y comienzo con la primera pregunta, y antes de enseñarles la primera pregunta, hay una regla con las preguntas. ¿Atentos? Este es nuestro código de reglas para el autoexamen. No respondas demasiado rápido, así como el papagayo. Tómate un par de segundos en... Ok, esta es la verdad. No edites tu respuesta. No contestes desde lo que sabes que es correcto, sino de tu realidad actual. Y otra cosa, responde con la verdad. Y no tienen que compartirle su respuesta a nadie. Eso no es para mí, es para ti. Así que, como te salió, así escríbelo. Y ahí vas a comenzar a procesar. Vamos con la primera pregunta del día. Tómense un momento y sean completamente honestos. La siguiente diapositiva. Escribe en tu libreta. Si soy completamente honesto, ¿qué área de mi relación con Dios sé que necesita crecer, pero no he querido confrontar? ¿Qué área de mi relación con Dios sé que necesita crecer, pero no he querido confrontar? Y pon una respuesta breve. Usualmente lo primero que surge en tu corazón es la respuesta correcta. Anótalo rapidito. Respira profundo. Y aquí se vale, como estamos aquí en sesión de sanidad interior, aquí se vale de que si se te salen las lágrimas y sientes que sube algo emocional, déjalo salir, no importa, aquí todos tenemos paciencia y todos tenemos alma. Y todas las almas están funcionando, ¿verdad? Ok, muy bien. Vamos a proseguir. Quiero leerles una porción parafraseada, condensada, del capítulo 2 del libro Sanando en el Desierto, no sin antes mostrarle una lámina con una foto, con una microexpresión que fue tomada entre muchas fotos en donde alguien hizo ch-ch-ch-ch-ch-ch-ch, y entre medio salió esta y muestra una microexpresión que denota todo lo que yo estaba pasando cuando, justo antes de ser diagnosticada con una enfermedad de salud mental. Y dice así, Sanando en el Desierto, capítulo 2, discerniendo el viaje de sanidad. Soy una líder cristiana y además tuve pensamientos suicidas. Detente y piensa en esto que te acabo de decir. Si esto te parece chocante, inquietante o francamente increíble, te comprendo. También lo fue para mí. Pero negarse rotundamente a enfrentar una dura verdad no hace que sea menos cierta. Después de que mi hijo y yo casi muriéramos durante el parto, mi manera de lidiar con ese trauma fue la misma que con cualquier otro que había vivido antes. Lo ignoré. Hice todo lo posible para no pensar en eso. Pero como suele pasar con el trauma no resuelto, me persiguió durante todo mi segundo embarazo. Para cuando nació Kenzie, mi segunda, Estaba exhausta en todo sentido. El cansancio era mucho más profundo y abrumador, y parecía que cuanto más intentaba controlar lo de afuera, más me desgastaba internamente. Por razones que no lograba identificar, me sentía un completo fracaso. Una persistente sensación de tristeza parecía estar sobre mí y me hacía llorar todo el tiempo. Ni siquiera sabía por qué estaba llorando. Entonces me sentí culpable por estar angustiada. No debería sentirme así, pues si Dios me había dado dos hermosos milagros, ¿por qué estaba constantemente tensa y siempre al límite? La ansiedad me acompañaba dondequiera que fuera, así que tampoco podía dormir. Estaba tratando de sobrevivir. A veces me encerraba en el baño, día tras día, momento tras momento. Pero las apariencias no eran la realidad. Estaba herida, agotada y sin reservas, tanto en el corazón, la mente, el alma y el cuerpo. Cuando la gente venía de visita, a veces me encerraba en el baño para que nadie pudiera verme. Me las arreglé para reunir toda la fuerza posible y poner una fachada frente a mi familia y amigos, apenas lo suficiente para ocultar la verdad. Hasta que mi partera me enfrentó amablemente. Llegué a mi última cita 6 semanas después del nacimiento de mi hija. Físicamente todo estaba bien, pero después de llenar mi expediente, se sentó a mi lado y me hizo 2 preguntas que cambiaron mi vida. ¿Cómo está tu corazón? ¿Qué está pasando dentro de ti? No pude esconderme más. Le conté todo y ella lloró conmigo. Alguien finalmente me había dado el mejor regalo para la confesión: permiso, espacio, compasión y seguridad. Tras mi desahogo, dijo suavemente: tienes depresión posparto y es severa, pero hay una salida. Me entregó la tarjeta de una terapeuta. Previamente a esta conversación, jamás hubiera considerado ir a un terapeuta. Pensé que la terapia era para otras personas, no para mí. Se suponía que debía ser más fuerte y aguantar la presión. Sin embargo, sabía que no había llegado muy lejos. Fue en ese proceso que entendí algo que jamás había querido aceptar. Los pensamientos suicidas son un síntoma de depresión. En los meses posteriores al nacimiento de mi segundo bebé, comencé a luchar con la idea real de vivir mañana. No fue algo que ocurrió de la noche a la mañana, se colaron sigilosamente. Luego se intensificaron y parecía haber llegado a un punto en el que simplemente ya no le encontraba sentido a la vida. Esta no era la primera vez. La muerte de mi padre cuando yo era niña fue un punto de quiebre traumático. Falleció por complicaciones relacionadas con el alcoholismo y el abuso de drogas cuando yo tenía solo 6 años. Al año siguiente nos mudamos a Puerto Rico. A pesar de lo hermosa que era la isla, en mi corazón no lo sentía como un hogar. Luego pasé de ser una niña acosada por mi aspecto físico a una joven que buscaba llenar vacíos emocionales en relaciones poco saludables. Cuando esa relación se rompió, yo me rompí con ella. Esa doble vida me golpeó hasta tocar el fondo, hasta llegar a estar profundamente deprimida y con pensamientos suicidas. Y le hice a Dios una petición desesperada, y Él, como siempre, se me reveló. Pero lo que no sabía era que los traumas de mi infancia y juventud fueron terreno fértil para la formación de un trastorno de salud mental. Mi enfermedad había evolucionado con el tiempo hasta casi ser demasiado tarde. Pero hay una salida. Las palabras de mi partera resonaban en mi mente. Me habían diagnosticado depresión. Tenía una enfermedad mental. Por un lado me sentía reticente. Por el otro, tenía frente a mí la verdad. Y ahora era mi turno de practicar el discernimiento. Quiero ir al segundo momento de reflexión y de autoexamen. Después de lo que escucharon, escriban si son completamente honestos. qué parte de mi vida estoy sobrellevando, pero sé en el fondo que necesito sanar. ¿Qué parte de mi vida estoy sobrellevando, pero sé en el fondo que necesito sanar? No lo analices mucho, nómbralo y escríbelo. Ahora quiero llevarlos a un poquito de estadísticas. A mí mis amigos me llaman Cristipedia, porque yo sé datos que no vienen al caso para nada. Pero como yo tengo TDAH, tengo el superpoder de del sobreenfoque. Y cuando algo me interesa, aunque sea un disparate, yo me voy a hiperenfocar y voy a investigar todo lo que hay que saber acerca de ese tema. Gracias a Dios, el Señor me ha dado un norte y ahora puedo utilizar ese superpoder del hiperenfoque para hacer mis búsquedas profundas acerca de la salud mental en comunidades de fe. Y quiero compartirles algunas de esas estadísticas. Número uno. Más de 700.000 personas mueren al año por suicidio. Eso significa que cada 40 segundos alguien se quita la vida en el mundo. ¿Cuántos minutos llevamos nosotros aquí? Haga la cuenta de cuántas personas se han quitado la vida por sus propias manos. Es una situación alarmante, lo sé. Y eso no está lejos de nosotros, no estamos hablando de algo que está allá afuera, está más cerca de lo que nosotros pensamos. Personas que aman a Dios, personas que sirven, personas que se ven lindas y normal por fuera, pero están luchando por dentro en silencio. Y hay estadísticas acerca de esto que tocan directamente nosotros en comunidades de fe. La próxima, 68% según un estudio de Lifeway Research, 68% de las personas dicen que se sienten bienvenidas o seguras yendo a un lugar de fe si estuvieran luchando con una enfermedad mental. ¿Qué significa esto? Que cuando las personas sufren, saben que dentro de la casa de Dios hay respuesta, o al menos debería haberla. Y usualmente cuando una persona cae en una crisis, va primero a su líder espiritual. Va primero a la iglesia, va primero a donde el pastor, va primero a donde el diácono, a donde su líder. Van buscando lo que su espíritu sabe ser la respuesta que viene de Dios. Y buscan al representante de Dios más cercano que está en su vida. Eso es algo muy normal. Vemos que todos nosotros cuando sufrimos, así sea que nos dimos en el dedo chiquito del pie, ¡ay Dios! Es automático que vamos a buscar la respuesta en Dios cuando estamos sufriendo. Nuestro espíritu lo sabe bien. Ahora, hay otras dos estadísticas que es donde yo entiendo que está el problema de nuestra generación. 27% de las iglesias, nada más. Son un cuarto de las iglesias. Se siente que están preparadas con un plan para poder ayudar y apoyar personas que están enfrentando una crisis en su salud mental. Sin embargo, mientras que 27% lo están y están preparadas, 80% de los pastores piensan que están preparados para apoyar cuando realmente no lo están. Entonces, esto no es un problema de soluciones, es un problema de conocimiento dislocado. Pensamos que estamos listos. Y cuando vienen las personas a nosotros para pedirnos la ayuda que necesitan, nos damos cuenta en el momento de la crisis que no estamos preparados. Es como la persona que piensa que tiene suficiente en su casa para alimentar al vecindario para la fiesta de barrio. Y cuando le llega todo el mundo a la casa a comer, se da cuenta que solo tiene un saquito de arroz y un saquito de frijoles. ¿Sí? ¿Me entienden lo que les estoy diciendo? Nuestros recursos están escasos, pero pensamos que tenemos la alacena llena de soluciones. Pero eso es exactamente la misión que el Señor nos está encomendando a nuestra generación. Que nos preparemos para que la crisis no nos sorprenda, sino que nosotros sorprendamos a la crisis con soluciones. ¿Amén? Tercer momento de reflexión. Anoten en su diario. A la luz de la realidad, si soy completamente honesto, ¿en qué lugar me encuentro yo dentro de lo que acabo de escuchar? Piensen, ¿soy de esos que están luchando en silencio? ¿Soy de esos que quiere ayudar pero no tengo recursos? ¿Soy alguien que no ha sabido reconocer el dolor ni en mí ni en otros? ¿Tengo los deseos pero no estoy equipado? ¿Tengo la necesidad pero no sé dónde conseguir la ayuda? ¿Dónde estoy? También puedes estar en las dos categorías. Y recuerda, no edites tu respuesta, simplemente escribe lo que te sale. Muy bien. Ahora vayamos a lo que nos dice la palabra de Dios. Porque sí hay problemáticas y sí hay situaciones en nuestro mundo y en el mundo tendremos aflicción, pero dice la Escritura, pero confía porque ya yo he vencido al mundo. Es decir, vuelve a la verdad por encima de la realidad. ¿Cuál es la verdad? Vamos a Lucas 10. El capítulo 10 del Evangelio de Lucas es un capítulo rico en conocimiento práctico. Específicamente en el verso 25 comienza relatando, y lo pueden mirar ahí en pantalla, cuando un experto de la ley, impulsadito por los fariseos, que eran medios malintencionados, se le acercan a Jesús como para tratar de hacerlo tropezar con sus palabras. Yo me imagino que ellos eran como los clickbaiters de aquel tiempo, los haters de redes sociales, pero de aquel tiempo, que nada más van a agarrar una que otra palabrita fuera de contexto para decir, tú oíste lo que dijo ese sinvergüenza hereje. Me imagino que será la misma intención de su corazón. Vamos a preguntarle a este que nos diga algo que se salga de la verdad para finalmente acabar con él. Y el experto de la ley le dice, rabino, tú, oh gran maestro, ¿qué tenemos que hacer para heredar la vida eterna? ¿Qué tenemos que hacer para llegar al más allá con éxito? Y me encanta el ánimo de Jesús, porque Jesús era, mira, si Jesús fuera pelotero, las sacaba del parque todas. Porque mira que él sabía cómo responder. Él sabía, en inglés le dicen, he knew how to match the energy. Él sabía cómo darte lo que tú le estabas dando a él. Y él le responde, bueno, pero ustedes no son los más, en Puerto Rico decimos los más caracachimbas. Ustedes no son los caballotes. Ustedes no son los que saben de la ley. ¿Cómo lo leen ustedes, grandes maestros de la ley? Díganme, por favor. Inmediatamente recitan que el tesoro que salió del desierto cuando los israelitas entraron a la tierra prometida. Amarás al Señor tu Dios con todo tu corazón y con toda tu alma y con toda tu mente y con todas tus fuerzas. Podemos ir a la próxima. Y amarás a tu prójimo como a ti mismo. ¡Wow! Próxima diapositiva. Y Jesús le responde, me lo imagino así. Esto han respondido bien. A mí me gusta imaginar que dentro de la mente de Cristo estaba diciendo, por fin. Pero lo más que me sorprende, y era parte de la escritura que yo había obviado y no me había percatado por muchos años en mi caminar con Cristo, y me di cuenta en mi proceso, esa última frase que dice, haz esto y vivirás. Fíjate que la pregunta inicial fue, ¿cómo podemos heredar la vida eterna? Allá, el más allá, cuando todo pase. Cuando escapemos de este mundo cruel, ¿cómo llegamos allá? Pero el Señor se lo devuelve al aquí y ahora. Haz esto y vivirás ahora, aquí, con mi definición de vida, que es vida abundante. Es decir, el fundamento de nuestra vida, la premisa de la cual parte nuestra existencia de vida abundante que Dios nos promete, es amarás al Señor tu Dios con todo tu corazón, con toda tu alma, con toda tu mente y con todas tus fuerzas, y amarás a tu prójimo como a ti mismo. Lo que no nos dice la Escritura, pero está implicado en el proceso, que para poder entenderlo tienes que atravesarlo, es que el acto de amor propio más grande y más completo y más perfecto que puedes cometer contigo contigo mismo es hacer el trabajo necesario para sanar el alma, el corazón, la mente y las fuerzas y sacar los escombros del pasado para que Jesús ocupe el 100% de ese espacio. Amén. Haz esto y vivirás. Siguiente pregunta para ustedes. Anoten. Si Jesús describe la vida como amar a Dios con todo, ¿qué área de mi vida revela que aún no estoy viviendo plenamente para Él? ¿Qué área de mi vida revela que aún no estoy viviendo plenamente para Él? Y anota tu respuesta. No respondas lo correcto, responde tu realidad actual. Y pasemos entonces a, ¿cuáles son esos cuatro elementos que menciona Lucas 10 y varias otras partes de la Biblia? Comencemos por el corazón. Este es el diseño divino que nos da Dios para vivir una vida plena. Número uno, corazón. El corazón es nuestro mundo emocional. Del corazón sale aquella información llamada emociones que nos ayuda como una brújula a poder navegar nuestra experiencia humana. La palabra del Señor dice, engañoso es el corazón más que todas las cosas. ¿Quién lo conocerá? ¿Qué significa eso? No nos podemos dejar llevar por nuestras emociones. Porque hoy sentimos alegría, mañana sentimos tristeza, al otro día sentimos coraje, al otro día sentimos sorpresa, al otro día sentimos disgusto, al otro día sentimos miedo. No sabemos en dónde vamos a estar. ¿Por qué? Porque las emociones simplemente son una respuesta del corazón y del cuerpo a diferentes experiencias que enfrentamos en la vida. ¿Sí o no? ¿O a poco usted es así como un robot? Yo he visto gente que están felices y contentos que salieron de la iglesia y están así, aleluya, gloria a Dios. ¡Wow, qué poderoso! Estuvo Cristina de Clario ahí con nosotros adorando al Señor. Y salen en un trancón de aquí de Bogotá, de esos sabrositos. Y el gozo milagrosamente se le tornó en ira. Pero como ustedes son es en Puerto Rico que nosotros tenemos una ira así como explosiva. Aquí yo he notado que en Bogotá es un poquito más pasivo-agresiva. En donde a lo mejor no te dicen tus par de palabrotas, pero te dicen, ¡hágale! Y ya más nada, no te dijeron nada, pero es suficiente. Sí, de buenas a primeras nuestras emociones nos van a tirar de un lado para otro. No podemos regir nuestra vida por nuestras emociones. Tenemos que regir nuestras emociones de acuerdo al propósito de nuestra vida, que es experimentar la bondad de Dios en la tierra de los vivientes. La emoción es, diga conmigo, información. Nada más, es información. Siguiente elemento, la mente. Esa de la que no nos gusta hablar, pero es ese pequeño timón que quiere regir nuestras acciones, pero que no tenemos control sobre los pensamientos que albergamos en nuestra mente. Nuestra mente es nuestros pensamientos y nuestras narrativas internas. ¿Y por qué es importante entender nuestra mente? Sencillo. Porque de los pensamientos que albergamos y multiplicamos en nuestro cerebro, hacemos literalmente puentes dentro de nuestro cerebro que se hacen físicos y se vuelven parte de nuestro ADN. Y vienen para quedarse. Aunque sí hay maneras de romper patrones viejos y reemplazarlos con pensamientos nuevos. Ese es otro masterclass. Pero nuestros pensamientos son importantes, ¿por qué? Porque el pensamiento que tú abrazas se convierte en una costumbre. Y la costumbre que tú repites se convierte en una acción. Y la acción que tú repites se convierte en lo que rige tu propósito. Y te ayuda a llegar a Dios o te impide llegar a Dios. Todo depende y todo comienza con un pensamiento. Por eso es importante dejar que el Espíritu Santo, el Espíritu de verdad, sea el que maneje, guíe e inspire tus pensamientos. La Biblia lo dice: todo lo bueno, todo lo puro, todo lo honesto, todo lo amable, todo lo justo, si hay virtud alguna, si hay algo digno de pensar, en esto pensad. También dice: tú guardarás en completa paz aquel

que puede solucionar el problema. ¿Tus pensamientos están en el pasado o en el futuro brillante que Dios tiene para ti? ¿Me están siguiendo? Muy bien, el próximo. Fuerzas. Nosotros pensamos que las fuerzas son eso. El Señor me fortalece, aleluya. Pero nuestras fuerzas van mucho más allá. En la escritura de Lucas 10 y donde habla acerca del Shema, la palabra original para fuerzas es nuestra fortitud física y también nuestras capacidades, no solamente las actuales, sino a donde podamos llegar, el potencial que tenemos de hacernos más fuertes. Es decir, si tú ves a un hombre que es alto, pero está bien gordito, y a lo mejor no tiene mucha fuerza muscular porque la masa la tiene en otro lado. Cuando el Señor habla de fuerzas, el Señor no lo mira con la fuerza actual que tiene. El Señor lo mira con la capacidad de que sea un enorme, grande, musculoso, fuerte, que puede levantar un carro sobre su cabeza si se determina. Porque Dios no nos ve con nuestro estado actual. Dios nos ve a lo que Él diseñó para nosotros y la plenitud de nuestras capacidades. Eso es fuerzas. O sea, no es solamente adorar y amar a Dios con el cuidado físico, que es lo básico. Comer bien, hidratarte bien, dormir bien, relajarte un poquito cuando estás estresado. Es también a donde puedes llegar si pones manos a la obra para ensanchar tu fuerza. Hay muchas personas, y esto es personal y no está en mis notas, pero yo he visto tantos cristianos que critican a la gente que hacen fitness cristiano. Es como que, uy, ¿por qué se viste así? Uy, ¿por qué tiene que estar enseñando el cuerpo? Uy, que es el espíritu de Grecia. Esa gente está amando al Señor con todas sus fuerzas. En cambio, están detrás ahí de la computadora y del teléfono comiéndose una hamburguesa doble carne, doble queso, con todas las salsas grasosas que se puedan imaginar. Se comen el chicharrón 4 veces en un día. Y antes de dormir, se come la bandeja paisa con todo. Y las arterias así, ayúdame, está lleno. ¿Quién está amando al Señor más? Sí, me estoy explicando. Sí, me están siguiendo. O está el que está metido hasta las 3 de la mañana scrolling y está robándole a su cuerpo preciadas horas de sueño, que están dañando sus neuronas, que no va a poder reparar después, y están acortándose años de vida que Dios nos dio para poder cumplir su propósito en la tierra, y por descuidar nuestro cuerpo y nuestras fuerzas no vamos a llegar al punto que Dios quería que llegáramos. Ahora, muy importante, nosotros que somos espirituales, la palabra del Señor dice, ustedes que son espirituales, si alguno cae entre ustedes, levántenlo y restáurenle pues con mansedumbre, teniendo en cuenta que pudieran ser ustedes los que estén caídos. Si somos realmente espirituales, sabemos restaurar a otros con un espíritu manso. ¿Qué significa la mansedumbre? Que calladito te ves más bonito. Que cuando tengas una opinión, te la vas a guardar en el bolsillo para otro día. Y vas a poner manos a la obra a levantar y restaurar. Nada más. Vamos a lo próximo. Cuando una de estas 4 dimensiones no está en balance, y lo mencionamos hace un rato brevemente en la entrevista, esto no significa que estamos dejando de amar a Dios. Es simplemente que no hemos aprendido el cuidado adecuado para mantenerlas en equilibrio. Y entonces comenzamos no a vivir, sino a sobrevivir. Y esto se ve así. Personas que aman a Dios con todo su corazón, que quieren más de Dios, pero están totalmente luchando en silencio con un asunto

0: que se les parece muy grande como para compartirlo con otros. O con ansiedad, depresión, trauma y otras luchas que viven en silencio. La pregunta no es si aman a Dios. Eso es lo de menos. La pregunta es, ¿están equipados para vivir como personas integradas, para amar a Dios con todo? Amar a Dios versus amar a Dios con todo. Pero ¿cómo amas a Dios con todo si el espacio del todo ya está ocupado por otra cosa? Déjenme hacerles una ilustración. Aquí tengo un materialcito que me traje de mi casa. Gracias. Voy a tratar de hablar en el micrófono aquí. ¿Sí me escuchan?
1: Sí.
0: Ok, imagínense que en el momento de la creación, Padre, Hijo, Espíritu Santo, dijo, hagamos al hombre de la tierra y vamos a darle un cuerpo. Ahí está. Un alma. Ahí está. Un corazón. Ahí está. Y una mente. ¡Wow! Obra maestra. ¡Qué bonito! Hola, Adán. ¿Cómo estás, Adán? Estás lindo, Adán. Y después de hacer ese estuche con todo el equipo necesario para poder ser semejante a Dios, toma la esencia. Y agarrando la esencia, pone el aliento de vida. El ruaj de Dios. El aliento de la misma boca del Padre. ¿Qué es lo que nosotros venimos a traer a este mundo? Es lo que hace a la gente llorar cuando un niño nace. Que no te puedes explicar. Yo no sé ustedes, pero yo veo el nacimiento de un hijo de así en película. Y... cosa más bella. Pero es porque el ruaj de Dios, el aliento de vida se manifestó en una persona más y ha venido al mundo para iluminar el mundo que está en tinieblas. Ahí está. Muy bonito. Esa luz de Dios, acompañado por dones específicos de esa persona, por una personalidad única, un pedacito del corazón de Dios aquí en la tierra, ahí está. Listo para entregar la luz de Dios al mundo. Si ustedes observan a un niño, los niños están todo el tiempo sonriendo, todo el tiempo contentos y gozosos. Esa inocencia de los niños que es tan sagrada, es efecto del ruaj de Dios. Pero llegan momentos en donde viene el trauma, en donde viene el dolor, donde vienen las decepciones. Y cuando el alma, el corazón, la mente y las fuerzas están estables, ese ruaj permanece en equilibrio. Pero cuando viene un asunto en donde decimos, nah, yo no voy a cuidar de mis emociones así tan. No voy a atender mis heridas. Sí, me hicieron mucho daño y pasé un trauma en mi niñez, pero no lo voy a revisitar porque yo no quiero volver a ese dolor para allá atrás. Y se afloja la pata del corazón. Se afloja la pata del alma, se afloja la pata del cuerpo. Las adversidades van a seguir viniendo, ¿sí o no? Muchas son las aflicciones del justo, dice la Biblia, pero de todas ellas le librará el Señor. Pero ¿qué pasa si la plataforma que Dios te dio para soportar esas adversidades no está completa? Va a venir el primer... ¡Ay! ¿Y qué pasó con la luz? ¿Colapsó? ¿Dejó de estar encendida? No. ¿Pero está en el lugar para que todos puedan recibir su bendición? No. De ahí viene este asunto que vemos en nuestra generación de la problemática de líderes que colapsan. De personas que admiramos, que abren la boca y no sale la verdad de Dios. Del pastor que cayó. Del artista que desistió de la fe y se fue a practicar otra religión extraña. Del hermano de la iglesia que llegó medio volteado y te dijo un par de palabras ofensivas porque vino desde su herida. Porque gente herida hiere gente. Pero gente sana, sanan gente. Ahora, podemos mirar un escenario como este y decir, ay, ahora, ahí se queda. Ahí era donde estaba yo. ¿Y yo cómo arreglo esta situación? Yo no tengo las herramientas para arreglar esta situación. No sé cómo se hace. Pero cuando pedimos ayuda, Dios nos brinda su mano. Y a veces nos brinda su mano sobrenaturalmente y crea unos milagros instantáneos. Sí, Dios puede sanar la mente instantáneamente. Yo lo he visto. Pero a veces toca a alguien que ha pasado por el mismo desierto que pasaste tú. Y le dice, hey, mira, allá hay otro que está allá. Enséñale el farolito para que puedan encontrar el camino. Entonces viene el Señor y utiliza esa mano. Ven, vamos a levantar, vamos a identificar. ¿Dónde? ¿Cuál es la pata que estaba mala? Esta, vamos a ver, no, esta está estable. Vamos a, esta, no, esta está bien. Esta, ah, mira, aquí está. Sea cual sea la pata, sea cual sea el elemento de nuestro ser que estaba en colapso, hay remedio. Porque en el Señor todo lo que se rompe puede ser restaurado. Estamos hablando del Dios que hizo de la nada un universo. Y a veces en el proceso te tiene que voltear pata para arriba. Conmigo lo hizo. Yo no sabía ni dónde era la mañana ni la noche. Y a veces me sentía como que esto no me gusta, Señor. Y el Señor ahí apretando tuerca. Sí, se te aflojaron las patitas. Pero ahora están más apretadas que antes. Bien, pasaste por el desierto. Imagínense cómo estaba yo, que yo tenía tres patas que no servían para nada. Mucho duré sin colapsar. Mucho la gracia de Dios me alcanzó. Que por su gracia, con el quebranto que yo tenía, me usó para bendecir a otros. Cuando habían veces que en mi ignorancia debió haberme partido por la mitad como un rayo. Porque a veces nuestra ignorancia es atrevida. Pero Dios tiene gracia aún para nuestros momentos de ignorancia. Y hay remedio. Pasar por el desierto no es para morir. Nuestro viaje por el desierto es un aprendizaje del vivir. Es donde aprendemos realmente que lo que importa no es lo que hacemos para Dios, no es cuántos seguidores tengamos, no es cuánta gente nos sigue, cuánta gente tengamos en nuestro estudio bíblico, no, nada de eso importa, porque nada de eso nos vamos a llevar al cielo. ¿Sabe qué nos vamos a llevar al cielo? El amor que tuvimos con el Señor. ¿Y cómo se reflejó ese amor hacia los demás en su nombre? Tengo una confesión personal. Pero antes de esa confesión personal, quiero ir al próximo momento de autoexamen. ¿Están listos para la próxima pregunta? Escriban en su diario. Si este es el diseño para mi vida, ¿estoy realmente equipado para vivirlo? ¿O solo he aprendido a sobrevivir? ¿Estoy viviendo o solo sobreviviendo? ¿Tengo una patita que no me está ayudando a llegar a la vida plena? ¿Cuál es? ¿El ruaj de Dios se ve en mi vida? ¿O está siendo opacado por los dolores de mi pasado? Próxima diapositiva. Quiero contarles una historia. Aquí ven un tallito que está saliendo de la arena. A veces estamos atravesando por el desierto y pensamos, tenemos que salir del desierto para poder dar fruto. Podemos pensar que lo único que hay para nosotros cuando estamos en proceso es que estamos todos secos y no damos nada. No, hay cosas que crecen en el desierto. Cuando yo estaba atravesando mi desierto, ya iba por la mitad del desierto. Estaba dando pasos hacia adelante, había adquirido mucha libertad hasta ese momento, pero todavía me faltaba camino para poder entrar en la integridad que Dios quería para mí. Y en medio de ese proceso, ya yo había confesado al mundo, ya yo le había pasado a todo el mundo mi información personal, ya le había dicho, estoy pasando por esto, y esto, y esto, y esto, y esto, y esto, y esto, no me juzguen, oren por mí, muchas gracias. Y comenzaron la gente a escribirme y a decirme, wow, yo quiero esa ayuda. Conéctame con alguien porque reconozco a través de tu historia que necesito ayuda, necesito hablar con alguien. Y yo a decirle, ajá, no conozco a nadie, pero dame 48 horas y te consigo a alguien. No te mates en las próximas 48 horas, por favor, no cometas una locura. Dame 2 días y yo te consigo a alguien. Y me estaba ocurriendo con personas de alto perfil. Y yo a llamar como una absoluta loca a todo el mundo que yo podía conocer en el país en donde vivía. ¿Dónde vives tú? ¿Cuál es tu dirección? Ok, déjame llamar a esta otra ciudad. Oye, tú puedes llegar mañana a la ciudad tal. Yo te envío el boleto, te envío el pasaje para que tú vayas y puedas hablar. Pero ya conseguí a alguien. Pero... Y en ese vaivén, les confieso que empecé a sentirme un poco agotada, porque estamos hablando de una mujer que tiene mil cascos que ponerse todos los días. Soy esposa, soy mamá, eso nada más son 3 trabajos a tiempo completo, porque son 3 seres humanos a quien yo me debo. ¿Sí o no, Carlito? Nuestros hijos son intensos. Son 2, pero valen por 20. Aparte de eso, empresaria, aparte de eso, ministro a tiempo completo, aparte de eso, productora, aparte de eso, liderando entidades sin fines de lucro para ayudar gente, aparte de eso, hermana, hija, amiga, confidente. Cuando uno menos se lo espera, todo el mundo sale a pedirle consejos a uno y si uno no le contesta, ya usted sabe cómo se vuelve. Es tanta la cosa. Y encima yo estar llamando y siendo como una agencia de salud mental para conectar a este con lo otro. Y le dije al Señor, Señor, ¿pero cómo es posible que en esta era que vivimos con tantos recursos no haya un lugar en donde yo pueda enviar a esta gente y yo pueda confiar de que se van a encontrar con un consejero, con un terapeuta lleno del Espíritu Santo, que pueda ministrar, que pueda orar, que sepa Biblia, que no vaya a traer una vaina de esa humanista nueva era, que lo vaya a enredar más de lo que estaban cuando llegaron? Porque sí existen. Hay terapeutas que necesitan terapeuta. Just saying. ¿Dónde está ese lugar maravilloso para nuestra generación? Y el Espíritu Santo en medio de ellos, yo estaba como las niñas estas que se van a quejar con el papá. Ay, pero ¿y dónde está? Que no lo encuentro. El Espíritu Santo en un momento de eso, porque nuestros diálogos míos del Espíritu Santo son muy jocosos a veces. Y me dijo, hija, sí, padre, ¿quién te dijo que te llamé a encontrarlo? Y ajá, que no entiendo, ¿qué me estás diciendo? Es que no te llamé a encontrarlo, te llamé a construirlo, ese es el fruto de tu desierto. Y empiezan las objeciones. Papá, pero es que yo no soy psicóloga. Yo no sé bregar con gente, Señor. ¿Te acuerdas que yo tengo TDAH? Que aunque yo tenga mucho interés de sentarme por una hora en sesión con alguien, yo me voy a distraer. ¿Y si se suicidan porque me distraje? ¿Qué hago? ¿Qué hago? Y el Señor me dijo una frase que la anoté y la cargo conmigo para todas partes, porque Dios no llama al cualificado. Él llama al que dice sí, Señor. Y Él cualifica al que dice sí, Señor. Entonces yo tenía mis panecillos y mis peces. Y dije, bueno, lo único que tengo es una experiencia y lo único que soy es un testigo. Si tú me ayudas, vamos a construirlo. Y Él me dijo, habita en mí y yo proveeré para ti. No te preocupes, no te afanes, no esté ansiosa. Habita en mí y yo proveeré para ti. Me lo dijo en inglés. You abide and I provide. Y yo dije, ah, bueno, si es así es fácil. Y hice lo que sé hacer, rendirme en los pies del Señor. Buscar su corazón. Y a medida que yo me rendía a los pies del Señor y seguía mi proceso de desierto, el Señor empezó a proveer. Gente comenzaron a venir a mí de diferentes países del mundo a decirme, el Señor me dijo que tú tienes un plan para la salud mental y yo quiero ser alguien que lo respalde. Ok. El Señor me dijo que sembrara $100,000 en tu ministerio sin fines de lucro para ayudar la mente de esta generación. Yo, ok. El Señor me dijo que te ayudara con la administración y con los voluntarios. Bla, bla, bla, bla, bla. Ok. ¿Cuento largo o corto? Hoy existe algo que se llama Soul Share Health, en donde compartimos el corazón, compartimos el alma y compartimos salud. Mírate. Mírate. Ahí estás. Y piensa en tu vida ahora mismo. Así es como Dios te ve. Completo, sano, íntegro, una plataforma en equilibrio para cargar la gloria de Dios. Y quiero que te quedes con esto. No fuimos llamados a simplemente sobrevivir en la vida. Fuimos diseñados para vivir plenamente dentro del plan de Dios para nosotros. Y Jesús lo dejó claro y se lo repito. Amarás al Señor tu Dios con todo tu corazón y con toda tu alma y con toda tu mente y con todas tus fuerzas. Y luego dijo, haz esto y vivirás. Esto significa que la vida que Jesús describe no es fragmentada. Es integrada. Es el conjunto de cuatro partes sanadas por su gracia para poder llevar la luz de Dios a todo el que nos rodea. Y cuando una persona comienza a ser sanada de manera integral, la vida se sostiene. La luz permanece firme. Se deja de sobrevivir y se comienza a vivir. Y ahora la pregunta ya no es si esto es verdad. Ya podemos ver. Hemos ido a lo largo de la palabra y vemos si esto es verdad. Y también es una situación real. La pregunta es, ¿qué vamos a hacer con esto? ¿Qué vas a hacer con el depósito de sabiduría que el Señor me dio a mí en mi proceso que yo te he compartido a ti en esta tarde? ¿Vas a dejarlo escrito en tu libreta y nada más? ¿O vas a poner manos a la obra para poder entrar en un equilibrio divino dentro del diseño de Dios para tu vida, para vivir una vida plena? Porque cada uno de nosotros va a tener que decidir. Si seguimos viviendo por inercia, a donde nos lleve el viento, y cuando lleguemos al cielo y nos pregunten, ¿viviste? Y digas, no, solo sobreviví. O si respondemos a la invitación y comenzamos a aprender a sanar. Si dejamos que el cirujano por excelencia opere en nuestra vida para eliminar esos dolores que tanto nos molestan. y pasar por el proceso duro de extirpar lo que no nos corresponde, pero al final de la recuperación ya no tendremos que sufrir más de esos dolores del antaño. Yo creo que podemos comenzar hoy. ¿Qué ustedes creen? Y yo oro que cuando miremos hacia atrás y recordemos este momento, 19 de marzo a las 10:39 de la mañana, en Bogotá, Colombia, no lo veamos como una charla más, sino como un momento en el que decidimos poner manos a la obra. Y creo que si hacemos esto, no solo vamos a ver vidas transformadas, sino que vamos a ver una iglesia, una novia de Cristo sana, preparada para recibir a su Señor. Y cuando estemos en las bodas del Cordero, celebrando y recordando todo lo que hemos vencido, vamos a mirar este día y vamos a decir: ese fue el día en donde todo giró en nuestro favor. Ese fue el día en donde encontramos la vida plena. Ese fue el día en que el Señor comenzó una obra de sanidad, porque finalmente abrimos pecho y dejamos que Él entrara todo. Y yo sé que estos temas de los que he hablado no son fáciles, y sé que el Señor me ha ungido para traer buenas nuevas de salvación, para traer libertad a los cautivos, sanidad a los enfermos, restauración a los oprimidos. Y por eso me paro firme y hablo con denuedo, porque sé que Dios tiene vida real, verdadera y abundante para ti. Y también sé que el proceso, que algunos de ustedes ya están en el proceso, yo sé que sí. Y hoy se unen más valientes aquellos que andamos por el desierto. ¿Verdad que sí? En los próximos días, les aviso, mientras ustedes procesen esas preguntas que anotaron y esas respuestas que escribieron sinceramente, posiblemente suban cosas a la superficie que sean detonantes, que puedan causar reacciones en ustedes. No se alarmen. Es simplemente el Espíritu Santo deshiervando el jardín, arrancando lo que no va y haciendo el espacio libre para poder sembrar lo que sí va. Déjese llevar por la mano del Señor. Utilice recursos como los que le acabo de brindar, o los recursos que usted quiera utilizar, pero haga el trabajo de sanar. Y créanme que al final de su desierto serán ustedes los que estén sobre una plataforma trayendo libertad a los cautivos en su nombre y trayendo sanidad a los enfermos por Jesucristo. Confíen.
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3: Y quiero hoy analizar, tú sabes que yo vivo pendientes de historias, de cosas, y hay unas historias o hay días donde yo descubro tesoritos por allí. Y estaba analizando una historia para este mensaje que me llevó a traerlo hoy en esta transmisión. Y lo que me doy cuenta es que no siempre uno recibe según lo que necesita, o según lo que uno quiere y espera. Y Dios me ha venido tratando sobre ese tema del no de Dios, de eso que a lo mejor yo siempre estoy esperando algo y recibo otra cosa. Y hoy Dios quiere hablarte a ti y a mí, porque muchas veces recibimos según lo que estuvo dispuesto a preparar, lo que usted preparó, y eso cambia todo. Porque hemos sido como enseñados a pedir, a clamar, a esperar, pero pocas veces se nos ha enseñado a prepararnos de verdad para eso que estamos pidiendo. Muchos oran por lluvia y no alistan ni el paraguas. Y yo por ahí una vez hice una historia en una dosis sobre un pueblo que había mucha necesidad de lluvia porque había una sequía terrible, y convocaron a los de ese pueblo a salir a orar a la plaza pública, y todos llegaron a orar, y el único que llegó con paraguas fue un niño, el resto no. Y eso nos pasa. Muchos oramos por la bendición, muchos oramos por esa lluvia, pero no traemos en qué ese recipiente donde caiga la lluvia. Muchos pedimos abundancia, pero vivimos con una mentalidad de escasez. Muchos dicen creer en que Dios es grande, pero seguimos llevando con nosotros esos recipientes pequeños. Y por eso quiero contar una historia que no es una simple historia. Yo creo que es un espejo que nos coloca en un lugar. Cuentan que en un país lejano gobernaba un rey joven, sabio y extremadamente generoso. Este rey era muy generoso. No era un rey distante con su pueblo, no. Era un rey que no se encerraba en su lujo mientras su pueblo moría de hambre, no. Cada día abría las puertas de su palacio para alimentar a los pobres, a los mendigos, a los viajeros, a las viudas, a los huérfanos, a cualquiera que tuviera necesidad. Nadie se iba sin comer. Imaginémonos esa escena. Definitivamente es un cuento, dirá la gente, porque eso en la realidad es muy difícil. Pero sigamos fantaseando en esta historia. Las puertas abiertas de este lugar, mesas servidas, el aroma de ese pan recién hecho, qué delicia. Los cansados encontraban descanso en ese lugar. Los olvidados estaban siendo recibidos en ese lugar también. Porque cuando un rey es bueno, hasta los pobres conocen su nombre. Y aquel rey era amado. Pero un día, después del banquete, llegó un anuncio inesperado. Mañana será el cumpleaños de su majestad y el rey comerá con ustedes, dijo la persona encargada. Y al final de esa comida, cada uno va a recibir un regalo. En vez de usted traerle un regalo, usted va a recibir un regalo. Es lo que dijo el que estaba anunciando. Pero solo hay una condición, y es que cada persona deberá traer una vasija llena de agua para vaciarla en el estanque del palacio. Nada complicado, ¿verdad? Sencillo. No era nada imposible. Era solo traer agua. Parecía tan sencillo que algunos lo tomaron con honra y otros con ligereza. ¿Por qué lo digo? Porque siempre que Dios pide algo sencillo, muestra que hay en nuestro corazón. Al día siguiente comenzó la fila. Y aquí está lo impresionante de esta historia. Todos iban al mismo palacio, pero no todos llevaban la misma expectativa. Algunos cargaban enormes cubos o baldes con agua, pesados, incómodos, pero iban con ellos porque pensaron: si el rey pidió agua, llevaré todo lo que pueda. Otros llevaron recipientes pequeños porque querían cumplir, pero sin mucho esfuerzo. Y otros no llevaron absolutamente nada. Vamos a comer. El rey nos invitó, el rey es bueno. Algo nos dará de todas maneras, porque ese rey era bueno. Y esa mentalidad es peligrosa. La de querer recompensa sin ser responsables en algo. La de querer cosecha sin sembrar. La de querer promesa sin obediencia. La gente entraba, vaciaba el agua, se sentaban, comían, celebraban. Y de pronto termina el banquete y simplemente el rey se despide, se levanta y se va. Nada de regalos, nada de ceremonia. Y todos sabían que cuando el rey se iba, todo se acababa. Así que dijeron: oh, fue mentira. empezaron esos pensamientos. Ah, se le olvidó. No era verdad. Ah, yo sabía. Menos mal no me esforcé tanto, dijo alguno. No, no pasaba nada. Pero al salir había una respuesta. Cuando empezó a salir la gente, cada vasija estaba llena de monedas de oro. No agua convertida, no, no migajas, no sobras, no, oro. Y entonces entendieron, el regalo siempre estuvo preparado, pero cada uno determinó cuánto iba a recibir por lo que decidió llevar. Esos cubos grandes, esos baldes grandes, rebosaron de riqueza. Los recipientes pequeños, pues tenían menos. Y los de manos vacías, no tenían absolutamente nada. Escúchame esto. El problema nunca fue la generosidad del rey. No. Ese no fue el problema. El problema fue lo que había en el corazón de cada uno de ellos, del que llegó, tal vez pensando, ah, el rey algo nos dará. El conformarnos. El problema fue esa visión de quienes llegaron a ese lugar delante de ese rey. Y hoy Dios me permite pararme en este lugar para recordarnos algo a ti, a mí y a todos los que estamos acá. No siempre estás viviendo el límite de lo que Dios puede hacer, porque muchas veces estamos viviendo el límite de lo que has estado dispuesto a creer, a obedecer, a preparar. ¿Sabes qué aprendí con esto? Con esta historia, porque ese rey es nuestro Padre eterno, tipifica eso. Dios sigue llenando vasijas, pero muchos han dejado de traer esas vasijas. Y por eso este mensaje se llama el tamaño de tu vasija. Dios sigue llenando vasijas, pero hay personas que antes creían, antes soñaban, antes oraban con pasión, antes servían con entrega, pero la vida, los golpes, las traiciones, los fracasos les fueron reduciendo su vasija. Y donde antes había un gran balde, una gran cubeta, una gran caneca, ahora apenas hay una tacita. Porque llegaron heridas y dejaron de creer en grande. Llegó tal vez una decepción y decidieron no volver a esperar demasiado para no sufrir. Porque el dolor puede achicar la expectativa que tengas, pero tu dolor no cambia el poder que tiene el rey. En estos días me enteré con unas personas que me encontré. Oye, ¿qué es la vida de tal persona? Pregunté. ¿Sigue allá firme donde tú estás asistiendo? No. No, tuvo una situación difícil. La mamá murió y peleó con Dios. Y era una persona que servía, que estaba metida. Pero me pareció extraño porque yo conocí y vi el compromiso que tenía esa persona en ese lugar, junto con su esposa. No, ahora su esposa va, pero como a medias, porque él se molesta si ella va, porque él peleó con Dios, porque tuvo esa decepción, tuvo ese problema. Y aquí hay personas que han tenido una decepción, han tenido una situación económica, ha pasado algo en su vida y están peleando con Dios. Y yo fui uno de los que peleé con Dios porque yo creí que todo tenía que ser perfecto, pero entendí que yo no debo seguir a Dios por un milagro, sino por quien es Dios en mi vida. Y cuando yo no estoy parado en la roca, entonces es ese ejemplo que tipifica a Jesús. ¿En dónde está hecha tu casa? ¿En dónde estás parado tú? ¿Sobre la arena o sobre la roca? Cuando llegan las adversidades, cuando llegan las pruebas, cuando llegan las decepciones, cuando llegan los fracasos, cuando llegan los momentos difíciles, es donde sabemos en quién está cimentada nuestra fe y en quién creemos. Porque a veces nos descrestamos con el lugar físico, con la música, con ciertas cosas, pero no entramos en una relación profunda con Dios, y no importa dónde estemos, y no es el lugar, ¿sabes? Porque la pandemia mostró que no es un lugar, sino es mi relación directa con Dios la que hace. Y repito, el dolor puede achicar tu expectativa, pero no ha cambiado el poder que tiene Dios. Efesios 3:20 dice: y ahora que toda la gloria sea para Dios, quien puede lograr mucho más de lo que pudiéramos pedir o incluso imaginar. Es decir, mucho más. No poco más, no, mucho más. El problema, ¿sabes cuál es? Que dejaste de imaginar, dejaste de esperar, se dejó de cargar. Y he aprendido que el tamaño de mi fe afecta el tamaño de lo que yo preparo. Y esa gente que fue invitada por el rey, unos fueron con grandes baldes, canecas, incómodas, difíciles, pero quisieron dar lo mejor. La fe no solo se dice, la fe se demuestra. Ah, yo creo, hay que demostrarlo. A pesar de, hay que demostrarlo. Y yo miro en la Biblia, en la palabra, Noé construyendo antes de que lloviera, antes de que hubiera visto una inundación, una lluvia como esa que llegó. José administró antes del hambre. David llevó piedras antes de ver al gigante que tenía que enfrentar. Se preparó. La viuda reunió vasijas antes de ver el aceite. Y la preparación revela la fe. Y es harto ponerme como ejemplo, pero tengo que hacerlo. Acabamos de cumplir 18 años en Roca Estéreo. Y sabes una cosa, yo recuerdo cuando compré esos micrófonos de a peso, pero yo creía que íbamos a llegar a muchos. Yo soñaba con esto. Yo creí la promesa e impregné a otros de esa promesa. Más que yo, Dios les tocó su corazón y creyeron. Muchos ya no están y solamente pido a Dios los bendiga. Físicamente, algunos están, otros ya han partido a la presencia del Señor. Pero hicieron parte de todo esto, no fue solo William. Pero hubo esa fe. No me creo que sea yo un José, un Noé, un David. Solo soy William, una persona que le creyó a Dios. Y lo he dicho muchas veces, ahora que fue la feria del libro, que hubo tantas entrevistas, dentro de esas preguntas, y tal vez alguna vez ya lo he dicho acá, ¿qué te gustaría que dijera en tu lápida? Lo he dicho, muchachos. No William Arana, la voz de las dosis diarias, no. Yo quisiera, si Dios me llama primero, que diga William Arana, un hombre que le creyó a Dios. Y yo le creo a Dios. La fe se demuestra cuando nos preparamos, revelamos en quién creemos. Prepárate para lo que Dios tiene para ti. Sueña en grande, no dejes en papel escrito. Acciona lo que Dios pone en tu corazón. Porque cualquiera dice, Dios proveerá. Pero no todos suben a la montaña con leña como lo hizo en ese momento Abraham con su hijo Isaac. Hay una diferencia entre creer emocionalmente y creer bíblicamente, parados en la palabra. Porque la fe bíblica se mueve, las promesas de Dios impregnadas en el manual se mueven. Dice Santiago 2:17: la fe por sí sola no es suficiente, a menos que produzca buenas acciones, o si no, estaría muerta. Así que hoy te pregunto, ¿qué tamaño tiene tu preparación? Tu vida está reflejando que esperas algo grande. Tu oración refleja que esperas algo grande. Lo que estás decidiendo hoy está reflejando que estás esperando algo grande. Es devolver mi película a 18 años, martillando, serruchando, pegando cosas. Estás loco, me decían. Se enloqueció. Y no este muchacho, ya este hombre, ya era grandecito. Pero había ese sueño que hacía rato el Señor me lo había dicho, pero le puse patitas. No sé hace cuánto Dios te dijo algo, es hora de accionar eso. Porque no puedes pedir océanos viviendo con esa mentalidad de gotero. No, no, no puedes pedir eso. Muchos quieren que Dios llene lo que nunca le han entregado. Y aquí hay una verdad muy fuerte. El rey llenó lo que le presentaron. Llenó de monedas de oro lo que le trajeron. Eso hizo el rey. No llenó lo que se quedó en casa. No llenó lo que nunca subió. No llenó manos vacías por indiferencia. Y hay áreas, escúchame bien, donde Dios quiere bendecirte, pero primero quiere que tú le entregues eso. Sí, tu matrimonio, tus hijos, tus finanzas, tus heridas, tus sueños. Hay gente diciendo: Señor, sana mi casa. Pero nunca llevan su orgullo al altar. Señor, restaura mi familia. Pero sigue el rencor ahí. Señor, úsame. Pero no hay una entrega total. No la hay. Y yo he aprendido que Dios llena lo que le rendimos y le presentamos a Él. Busca Segunda de Reyes, no en este momento. Apúntalo y léelo, porque a lo mejor se te ha olvidado o no conoces la historia. Ahí está la historia de la viuda en Segunda de Reyes. Estaba quebrada, vacía, amenazada. Y el profeta que le dijo: no pidas pocas. No pidas pocas, ¿qué? Vasijas. Eso me estremece. Porque Dios pudo multiplicar directamente en el momento lo que había, pero decidió usar la capacidad que ella estuvo dispuesta a reunir. El aceite se detuvo, según lo que dice en Segunda de Reyes, no cuando se cansó, sino cuando ya no habían más vasijas. Ahí se detuvo. ¿Qué se ha detenido en tu vida? No porque Dios no pueda, no, sino porque dejaste de preparar el espacio, lo que Dios tiene. Hoy vine a hablarte con la autoridad que Dios me da para pararme aquí y decirte: sí, a ti que sientes que tu historia quedó pequeña, Dios te dice: ensánchate, ensánchate otra vez, vuelve a creer por tus hijos. Vuelve a creer por ese llamado que Dios te hizo un día. Vuelve a creer por tu matrimonio. Vuelve a creer por tu sanidad completa y total. No, no porque todo sea fácil, no. Sino porque tu rey sigue siendo fiel. Y el Señor te dice hoy: ensancha el lugar de tu tienda, extiende las cortinas, no te detengas. Yo recuerdo cuando recibí esa promesa. ¿Sabes qué hice? En el lugar donde estábamos, donde nació Roca, calle 53, avenida Boyacá, Normandía. Cada vez que paso por ahí, me quebranto. El Señor me dijo: ensancha el lugar de tu tienda, extiende las cortinas. Y yo tenía la emisora en el apartamento. Incomodé a mi esposa muchísimo por ese sueño. Pero el Señor me dijo: ensancha. Y entonces me fui, busqué una oficina, me pidieron fiadores, se duplicaba todo porque antes tenía el apartamento, vivienda y la emisora. Pero decidí creer y fui y dije: Señor, si esto es tuyo, tú vas a abrir la puerta, yo no tengo ni fiadores. Y se logró, me entregaron esa oficina en Chapinero y llegamos a tener 3 oficinas ahí adentro. Y ahí empezó todo, porque le creí a Dios: ensancha el lugar de tu tienda, extiende las cortinas, no te detengas. No te detengas, te está diciendo el Señor hoy. Yo no sé si tu vasija está rota, pero escúchame bien. Escúchame esto que tengo que decirte. porque tal vez tu vasija está rota por el duelo, está rota por el divorcio, está rota por el abandono, está rota por la traición, está rota por errores. Pero yo conozco quién es el alfarero y quién restaura vasijas rotas. Dios también restaura vasijas. Jeremías vio al alfarero rehacer el barro dañado. ¿Qué significa esto? Que aunque llegues quebrado, quebrada, no estás descartado ni descartada. Dios todavía puede rehacerte, sí. Y después de que te rehaga, te llenará. Te va a llenar. Hoy no se trata solo de pedir. Hoy se trata de que te preguntes, ¿qué estoy trayendo delante del Rey? ¿Qué estás trayendo delante de nuestro Padre Eterno? ¿Una fe cansada? ¿Una fe rota? ¿Que ya no tiene opciones ni esperanza? Tal vez obedeciendo hoy sí, mañana no, a medias. ¿Una entrega parcial o una entrega de esa vasija grande? Porque el cielo, mi Padre Eterno, sigue buscando personas que entiendan esto. La recompensa de Dios muchas veces llega del tamaño de la preparación que tuvimos para recibirla. Yo no tenía dinero para comprar emisoras, pero cuando vi la oportunidad de una emisora en internet, pues dije, vamos a llegar a muchos países. Y prendíamos todos los días, nadie nos escuchaba. Hoy hay estudios confirmados que llega a más de 56 países. Ensancha el sitio de tu tienda, porque la recompensa de Dios llega del tamaño de la preparación que tengas para recibirla. ¿En dónde estás esperando? ¿Cómo está ese sueño? ¿Cómo está eso que quieres? Gracias, Señor. Lo vamos a hacer en el nombre de Jesús. ¿Qué le estás presentando a Dios? ¿Cuál es tu ofrenda? ¿Cuál es tu siembra para recibir la cosecha? ¿Qué es lo que estás dejando que Dios mueva en tu vida? Dile, Padre, hoy vengo delante de ti. Dile, reconociendo que hasta este momento he pensado en pequeño. Perdóname por traer recipientes limitados, cuando tú has sido un Dios ilimitado. Perdóname por dejar que el miedo haya reducido mi expectativa. Dile, perdóname porque he venido delante de ti con dudas en cambio de fe. Hoy ensancho mi vida, dile. Hoy ensancho mi vida. Hoy ensancho mi visión. Hoy ensancho mi oración delante de ti, Señor. Restaura, Señor, en el nombre de Jesús, vasijas rotas. Sana corazones heridos, Padre. Hoy en el nombre de Jesús levantas al cansado, despiertas aquel que ha dejado de creer en el nombre de Jesús. Y no vamos a llegar más delante de ti con manos vacías. No más vamos a llegar con manos vacías delante de ti en el nombre de Jesús. Lo creemos en el nombre de Jesús. Oh Espíritu Santo, levanta al que está caído. Levanta al que está enfermo. Levanta al que dejó de creer. Oh Padre, el Señor te dice, pruébame en esto y voy a abrir las bendiciones, las ventanas, la lluvia tardía, la provisión, en el nombre de Jesús. Gracias, Espíritu Santo. Gracias, Señor. Gracias porque te obedecemos en el nombre de Jesús. Te obedecemos, Espíritu Santo. Y aquí está mi vasija, dile. Aquí está mi vasija delante de ti, Señor. Oh Espíritu de Dios, bendice. Bendice a cada vida que está conectada hoy aquí, Señor. en el nombre de Jesús.
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Estudiaremos ahora el hogar. Estudiaremos la estructura humana sujeta a reglas divinas. Ese es un hogar cristiano. Hablemos de las reglas que evitan que les atrape la red. A buenas reglas, ¿eh? Los padres debemos ejercer nuestra autoridad para amar y proteger a los hijos, estableciendo reglas bíblicas y sabias sobre el uso de las redes sociales. Los hijos deben someterse con respeto a todas las reglas familiares. Hace años escuché una declaración que asegura que todo lo que tiene potencial para el éxito también tiene potencial para el fracaso. Nuestros hogares pueden ser exitosos o fracasados, dependiendo si elegimos tener una buena estructura humana o una mala estructura humana. Si elegimos una estructura humana imperfecta, basada en sentimientos, experiencias del pasado, vamos camino al error. Si elegimos establecer leyes de convivencia basadas en los mandamientos divinos revelados en las Escrituras, tenemos un hogar bíblico. Así que en el hogar deben existir reglas para todas las áreas de la relación, de todo involucramiento, de toda interacción y acción entre los miembros de la familia. Y una de las áreas que demanda reglas es el uso de las redes sociales, el uso de todos los medios de comunicación. Por eso quiero hablar ahora del peligro de una efectiva red. Todos estamos absolutamente conscientes de cuán efectivos son los medios de comunicación hoy. Se pueden entregar mensajes, tener instrucción, orientación, motivación. Pero tristemente no todos los padres están conscientes de cuán perjudicial puede ser la falta de reglas en la participación de los medios de comunicación. Nuestros hogares pueden ser invadidos por ideas, valores, costumbres y estilos de vida que están totalmente reñidos con los valores que los padres queremos que sean parte de nuestra familia. De muchas maneras, la tecnología ha hecho nuestra vida mucho más sencilla, ¿no es cierto? Maravilloso tener acceso a información. Mi teléfono me sirve para mil cosas. Tenemos más acceso a información de cualquier calidad, de cualquier cantidad. Sin embargo, a pesar de que están disponibles los principios saludables, también hay ideologías y teorías inundadas de maldad. Y es muy fácil, especialmente, que nuestros hijos, aún nosotros los padres, nos desviemos de la verdad. No es nada complicado. Nuestro ocupado viaje por la carretera de la vida y la información abundante están cambiando toda nuestra cultura. Los valores y los estándares morales que los padres solíamos transmitir a nuestros hijos, aún sin darnos cuenta, por el ejemplo, hoy en día prácticamente son anulados o disminuidos por la gran cantidad de información errónea que aparece por la falta de interés de muchos padres de entrenar a los hijos con principios sanos para la vida y por la falta de cuidado de los padres en el involucramiento de los hijos en estos increíbles medios de comunicación, existe un serio peligro de destrucción. Los padres somos los encargados de crear un sistema de protección para nosotros y nuestros hijos. Así como instalamos

arma moral para que la diabólica mentalidad liberal moral nos robe la inocencia, los valores, la dignidad de nuestros hijos. Los medios de comunicación utilizados sabiamente, bajo la dirección de personas con buen criterio, con grandes valores bíblicos, pueden ayudar a lograr el éxito que anhelamos en muchas áreas. Pero, al ser utilizados mal, pueden llevar al fracaso, porque no todo su contenido es apropiado. Esto es lo que debemos hacer. Entrene a sus hijos para que no queden atrapados en la red. Nuestros hijos y nosotros podemos quedar atrapados en la red de Internet, que ofrece cosas tan importantes y también cosas tan pecaminosas y apasionantes. Como todo en la vida, querido, necesitamos establecer algunas reglas para evitar que nos lleve al fracaso lo que podría llevarnos al éxito. Nosotros tenemos que ser los guardianes de nuestra vida y de nuestros hijos. Pero por eso existen algunas necesidades. Hablemos de la necesidad de establecer límites. No se puede jugar un partido de tenis correcto sin tener una cancha bien marcada. Sin marcas, no sabemos dónde cayó la pelota, cayó afuera, cayó adentro. No podemos juzgar quién ganó el punto, quién lo perdió. Si no tenemos un arco para jugar fútbol y como poníamos antes dos piedras allí, no, que muy alto, no, que muy bajo, pasó fuera. Son las líneas bien marcadas las que permiten establecer los límites que debemos jugar y determinar los puntos que cada uno va a perder o va a ganar. No se puede participar de los medios de comunicación tampoco de forma efectiva y sana sin que los padres determinen cuáles son los límites que deben ser respetados. Los límites son la salvaguarda de la dignidad de los individuos y nos permiten decir quién, cuándo y cómo uno de los integrantes de la familia rompió las reglas. Los límites no son establecidos para los hijos, son establecidos para todos los miembros de la familia. Y cuán ajustados o cuán amplios serán los límites dependerá de la edad, del rol, del grado de madurez que tiene cada uno de los miembros de la familia. Es esencial que haya un sentido de justicia, de equilibrio. Justicia porque deben ser límites justos para todos. Equilibrio porque no debemos prohibir todo ni permitir todo. El involucramiento en la red de Internet puede ser una de las maneras en que los jóvenes, los adolescentes, intentan establecer su vida en forma independiente. Algunos pueden querer ser individuos únicos que tienen un mundo social alrededor de ellos y que se comunican con otras personas en forma personal y también en forma independiente de sus padres. Pero por la falta de madurez, siempre deben ser supervisados. Esa es la verdad. La necesidad de ejercer la autoridad. Esto es clave para nosotros los padres. Los hijos tienen derecho a tener amigos, a ser amigos. Así como los padres tenemos el mismo derecho. Muchos hoy mantienen sus relaciones por medio de las redes sociales. Sin embargo, debemos trazar líneas bien marcadas para que las relaciones interpersonales no nos lleven al fracaso, sino que se desarrollen con reglas apropiadas. Somos los padres a quienes Dios ha encargado que determinemos el involucramiento en las actividades que nuestros hijos quieren tener. Nosotros debemos determinar los lugares que frecuentarán. Así también debemos establecer los parámetros que regirán su involucramiento en el maravilloso mundo de la tecnología. Los límites sin autoridad no cumplen el objetivo de dirigir a nuestros hijos. Es por ello que necesitamos reglamentos y jueces en todos los deportes. Necesitamos policías, cortes, jueces y sanciones en todas las reglas de convivencia en la sociedad. Necesitamos reglas de tránsito en los trabajos. Los amigos, los comerciales de televisión, los gustos personales no deben ser la autoridad que le indica qué medios de comunicación utilizarán y cómo y cuándo lo harán.
Los padres somos los únicos en

encargados de ejercer la autoridad bíblica, sabia y profesional, para que nosotros y nuestros hijos no quedemos atrapados en las redes de la maldad. Lo que esperamos es libertad con fronteras. Recuerde que aún la libertad tiene fronteras y cuando no las tiene se convierte en libertinaje. A nuestros hijos debemos darle libertad de acuerdo con su madurez y con la capacidad de elegir lo correcto, pero siempre bajo supervisión. La libertad llevada al extremo se convierte en libertinaje, es perjudicial para quien abusa y para quienes le rodean. Tristemente, muchos padres caen en la trampa de dejar a sus hijos encargados de una responsabilidad más grande que la que los hijos pueden cumplir. Ese es un severo error. Ellos confían demasiado en sus hijos sin recordar que debido a su inmadurez pueden y van a tomar decisiones equivocadas. Por otro lado, los muchachos deben entender que debido a que los padres deben controlar algunas cosas en su vida, de ninguna manera eso significa que ellos no tengan libertad. Las autoridades controlan mi límite de velocidad y tengo libertad para manejar dentro de los límites. La necesidad de control no es exclusiva de los adultos y los controles no quitan la libertad. Nosotros tenemos la libertad de manejar nuestros automóviles. El automóvil viene bien equipado, puede alcanzar un alto límite de velocidad, pero nosotros debemos sujetarnos a las reglas viales. Los hijos deben comprender que el hecho de que haya reglas, autoridades, sanciones en el tránsito de una ciudad, no significa que las autoridades nos están quitando la libertad, amargando la vida, o que el gobierno no confía en nosotros, sino que las reglas son imprescindibles, incluso para establecer un alto grado de confianza. La familia no es distinta. Lo mismo que ocurre en el tránsito por las hermosas carreteras, debe ocurrir nuestro tránsito por las hermosas, modernas, peligrosas vías de la alta tecnología. Existe libertad para utilizar las redes para tener amigos, para buscar información útil en su educación, para divertirse. Pero no existe libertad para escoger como amigos a desconocidos, buscar información para ser entrenado en la maldad o para divertirse en exceso o indebidamente. Quiero hablar de algunas exigencias modeladas. Por supuesto, queridos padres, que ustedes no tienen que siempre tener exactamente las mismas reglas que exigen de sus hijos, pues ustedes son adultos, tienen grados de libertad diferentes. Los hijos no deben compararse con los padres. ¿Cómo tú puedes hacer esto? No importa, es el padre. A menos que sea un pecado, por supuesto. No tiene libertad de pecar, pero tiene libertad como padre. No puede exigir la misma libertad que tienen los padres un hijo. Pero los padres deben modelar el cumplimiento de las reglas. Lo que demandamos debe ser lo mismo que practicamos, así como demandamos que nuestros hijos tengan sabiduría en su involucramiento con la tecnología, así nosotros debemos modelar las reglas que vamos a demandar. Si demandamos que nuestros hijos no visiten lugares peligrosos, pecaminosos, si demandamos que ellos no se comuniquen con personas desconocidas, los padres debemos sujetarnos a las mismas reglas. No hay ninguna maldad. Debemos ser modelos dignos de ser imitados. Hablemos del acompañamiento, supervisión e investigación. El involucramiento de los padres y el ejercicio de su autoridad incluye el acompañamiento, que no siempre es posible, pues requiere de más tiempo, especialmente de quienes tienen varios hijos. El acompañamiento incluye la supervisión, que bajo ciertas condiciones permite más libertad, y la investigación, que permite saber si se han roto los límites y mantener o terminar la confianza por la desobediencia. El acompañamiento. Acompañamos, no necesariamente a los jóvenes, pero sí a los niños y adolescentes, para mantener la cercanía,
para que ellos se sientan que tenemos unidad y formamos un equipo. Y debemos hacerlo con una buena actitud y amistosamente. Comunicamos que no es nuestra intención actuar como policías, sino que nos interesa su bien y que disfrutamos compartiendo con ellos, pero también respetamos sus momentos de privacidad. Los padres pueden acompañar a sus hijos pequeños, especialmente cuando están buscando información, cuando ellos están haciendo alguna tarea o teniendo un momento de diversión. Los padres debemos recordar que al lado del amo engorda el caballo. La supervisión es la inspección planificada que debemos realizar. Es la vigilancia permanente, es la fiscalización y comprobación de que los hijos están haciendo lo que deben y que debemos realizar cuando estamos en casa y ellos están utilizando la red internet o viendo televisión. La investigación tiene que ver con periódicamente asegurarse que no están transgrediendo las reglas establecidas. Si ellos rompen una ley y buscan contenidos prohibidos, y no son detectados, no son investigados, su interés y regularidad para seguir buscando lo indebido incrementará. Realizar una investigación periódica sobre los sitios visitados, las actividades realizadas, es esencial. Si los padres no están capacitados, porque algunos pues, no tienen educación formal como para saber ni saben manejar las computadoras, si no están capacitados, deben solicitar que la realice algún hijo adulto, un hijo responsable, u otra persona capacitada entre sus amigos, o alguien de la congregación, o un técnico que investigue periódicamente los registros de visitas de las computadoras. Los hijos aprenden a borrar la historia. Por eso se necesita la orientación de un técnico especializado o una persona bien preparada. Quiero hablar ahora de reglas buenas que evitan lo malo. Reglamentar es esencial. Acompañar, investigar, reglamentar. En todas las áreas de la vida, los padres que aman a sus hijos no se deben molestar por tener que hacerlo, ni los hijos por ser controlados, porque el que nada hace, nada malo hace, nada debe temer. Algunas reglas esenciales son las siguientes. Hasta los 3 años, evite entregar a sus hijos celulares, computadoras o el derecho de seleccionar un canal de televisión. No solo impedirá que se acostumbre a relacionarse socialmente, también evitará la sana conexión constante con el resto de la familia. Hay niños de 2, 3 años con el teléfono por todos lados. Los niños pueden desarrollar una dependencia de la tecnología que le mantiene sentado en vez de desarrollar actividades motrices. No juegan con juguetes, no hacen ejercicio físico, no salen a jugar al patio, porque están siempre con el teléfono. Es cómodo, pero es malo. Debe moverse y ejercitarse, tener habilidades relacionales, jugar e interactuar con sus hermanos, con otros niños. Desde los 3 hasta los 6 años pueden ser iniciados sabiamente en la tecnología, con estricto control parental. Deben limitar el tiempo, un ratito, una hora. Así el niño está enfocado, tranquilo, permite a la madre tener otras actividades sin perder la supervisión. Deben bloquear la posibilidad de que ingrese a sitios indebidos y puede obtener ese tiempo especial como recompensa por su buen comportamiento, no como una exigencia que el niño ponga. Es una edad crucial para desarrollar comportamientos sociales y deben tener muchas actividades fuera de la pantalla. De los 6 a los 9 años, los padres deben supervisar eficiente e inteligentemente el uso de la tecnología para que tengan un buen equilibrio entre su tiempo, los niños tengan buen equilibrio entre su tiempo de tecnología, su tiempo de juego, lectura, estudio y compartir con la familia. No les permita que pasen todo el tiempo metidos en la computadora, en las tablets. Pueden permitir juegos seleccionados, idealmente para desarrollar alguna habilidad, no más de
una hora y media, 2 horas al día. De los 9 a los 12 años aún deben tener un máximo de 2 horas y usar sus aparatos en lugares públicos, en el hogar, no en sus habitaciones y en privado. A esta edad necesitan ser estimulados y exigidos a desarrollar la mente, también desarrollar su cuerpo, más que nunca. Exigir leer es una orden. Exigir leer. Leer con ellos, salir al parque, involucrarse en las actividades escolares. Pasar tiempo como familias, sin tecnología, es esencial. De los 12 a los 18 años no tienen total libertad, pero debido a que existe un proceso de independencia que debe ser supervisado y el desarrollo de más relaciones interpersonales, debe existir libertad con buenas fronteras. No pueden tener un acceso ilimitado en sus teléfonos inteligentes. No todas las horas que quisieran involucrarse en la tecnología. Ellos deben ser supervisados, enseñarles que se permite la privacidad, pero no la vida oculta. Ellos deben tener más tiempo para el uso de sus computadoras y mantienen su teléfono celular, pero deben realizarse investigaciones técnicas periódicas para que puedan mantener la libertad y se mantenga la confianza. La revisión de las computadoras, los teléfonos, de los sitios que visitan, no elimina la confianza. Solo evalúa si nuestra confianza es correcta o incorrecta. La idea no es impedir la utilización de una excelente herramienta, sino saber controlar su uso. Prohibir el uso de la tecnología le impide utilizar una gran herramienta. Además, le va a obligar a buscar alguna forma de hacerlo en lugares ocultos o en casa de sus amigos. Y producirá un estado de rebeldía que no debe ocurrir. Es mejor permitir la tecnología en el tiempo, de la forma, en los lugares, con las reglas que los padres han establecido bíblica y sabiamente. Mi conclusión es que en la sociedad, en los estudios, en el trabajo y en la familia, los medios de comunicación cumplen una función esencial que no se debe soslayar, pero tan peligrosa que se debe reglamentar. Los padres con amor y sabiduría debemos establecer límites sanos que impidan que lo que puede ser esencial y constructivo se convierta en erróneo y destructivo. Me alegra poder compartir con ustedes estas reglas, son esenciales, mis queridos amigos. ¿Cuál debe ser nuestro compromiso frente a lo que hemos enseñado? Este, Señor. Me comprometo a establecer un sistema de reglas que rijan el involucramiento de todos los miembros de la familia en todos los medios de comunicación y establecerlos firme y sabiamente. Y los jóvenes, los niños, los adolescentes deben decir, estoy lista a someterme a las reglas bíblicas que mis padres determinen.

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1: 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Nunca vas a tener una vida sin problemas. O estás saliendo de un problema, o estás a la mitad del problema. O quizá estás por entrar a un nuevo problema. Porque la vida es simplemente una serie de problemas. El pastor Rick, en esta transmisión de Esperanza Diaria, responde a la trillada pregunta, ¿por qué la vida es tan dura? Escuchemos al pastor Rick en la primera parte de la enseñanza titulada, Cuando te quieres rendir.
2: Ayer en la tarde estaba sentado en el estudio de mi casa. Tenía la ventana abierta, el día estaba muy bonito, y de pronto me di cuenta de que alguien estaba cocinando barbacoa. Me llegó ese olor distintivo del carbón caliente, pero mientras pasaba el tiempo, me di cuenta de que no era barbacoa, sino parecía que alguien estaba quemando basura. Me quedé oliendo un poco más y dije, «Eso es basura. Es pasto quemado». Así que salí a mi patio trasero y vi que había un incendio. Vivo cerca del cañón y el fuego se acercaba cada vez más. Entonces Kay fue por su celular y llamó al departamento de bomberos, a lo que ellos dijeron que ya habían recibido una llamada y que ya iban en camino. Llegaron 5 camiones y helicópteros dejando caer algo. Como una hora antes del servicio, estaba afuera echándoles agua con una manguera a mis preciosos árboles de fruta para apagar el fuego. Terminó eso, y casi se me hacía tarde para llegar al servicio, así que rápidamente me meto en la camioneta y cuando la intento prender, no puedo porque la batería está muerta. Amigos, esto es algo que aprendimos hace mucho tiempo. El gran principio de la vida son 3 palabras. Siempre hay algo. Nunca vas a tener una vida sin problemas. O estás saliendo de un problema, estás a la mitad del problema, o estás por entrar a un problema nuevo. Porque la vida es simplemente una serie de problemas. Esta carta es vieja. Me la mandaron hace mucho, pero sigue aplicando hoy en día. Y dice, querido pastor Rick, si pudiera describir mi vida con una sola palabra, sería conflicto. Pareciera que tengo que batallar para todo. Todo es una batalla. Batallo con mis hijos, batallo con mi esposo, con mi trabajo e incluso en mi camino con el Señor. Batallamos con nuestro dinero, con nuestra vida íntima y hasta batallamos para entendernos el uno al otro. Más mis propias luchas internas. Simplemente no puedo adherirme a las cosas, incluso cuando sé que es lo correcto. ¿Por qué la vida es tan dura? ¿Terminará en algún día la batalla? Genuinamente espero que sí, porque a veces me dan ganas de alejarme de todo. Esa es una muy buena pregunta. ¿Por qué la vida es tan dura? No siempre fue así. El jardín del Edén era el paraíso. John Milton escribió un poema llamado El paraíso perdido. Cuando Adán y Eva decidieron seguir su voluntad en lugar de la voluntad de Dios, comenzaron todos los problemas, y cada uno de nosotros hemos hecho lo mismo desde entonces. A eso se le llama pecado. Decir, Dios, creo que yo sé más que tú, más de lo que tú crees que me haría feliz, así que te voy a desobedecer y voy a hacer lo que yo pienso que es lo correcto. Esa es la fuente de todos los problemas, de todos los problemas en el mundo. El pecado entró al mundo y ahora el mundo está quebrantado. Ya hemos hablado de esto muchas veces. Nada en la tierra es perfecto. Todo lo que hay en este planeta está quebrantado por el pecado. Hasta el clima está quebrantado. Por eso, tenemos todas estas catástrofes raras. La economía está quebrantada. Tu cuerpo está quebrantado. No funciona a la perfección. ¿Te has dado cuenta de eso? Ninguna relación funciona. Todas están quebrantadas. Todas las familias están quebrantadas. No hay familias perfectas, matrimonios perfectos, ni amistades perfectas. Nada es perfecto en el planeta, a excepción de la verdad de la palabra de Dios. Cuando Adán y Eva fueron expulsados del paraíso, Dios dijo que sería difícil, porque ahora todo estaba quebrantado. Por eso, hacemos la oración del Padre Nuestro en «Hágase tu voluntad», así en la tierra como en el cielo. Porque en el cielo la voluntad de Dios se cumple a la perfección. Raramente se cumple en la tierra. Escogemos seguir nuestra voluntad y por eso nos lastimamos. Aparte de esta caída por el pecado, hay una batalla cósmica por tu vida. No sé si lo sabes o no. Yo la llamo la guerra invisible. Hay fuerzas intentando destruir tu alma. La Biblia las llama el mundo de la carne y Satanás. La primera batalla pasa dentro de ti, que es de tu naturaleza pecaminosa. Es tu predisposición para tomar las decisiones incorrectas. ¿Alguna vez has hecho algo a pesar de que era autodestructivo? Sí. ¿Alguna vez has hecho algo sabiendo que estaba mal? Sí. ¿Alguna vez has hecho algo contraproducente a pesar de saber que no te beneficiaba? Sí. Hacemos este tipo de elecciones todo el tiempo. Hay una batalla constante dentro de nosotros, a la cual la Biblia le llama la carne, a nuestra naturaleza vieja y pecaminosa. Es una batalla. Por eso es que empiezas un nuevo hábito y luego lo dejas. Te quedas a la mitad de la dieta o renuncias a tu plan de ponerte en forma. Y hay otra batalla, fuera de ti, que es con el mundo, nuestra cultura. No trata de edificarnos, sino que todo en nuestra cultura intenta derribarnos. Nos dice que no tenemos valor, que no importamos, que nuestra vida no cuenta, que no eres nadie, a menos de que seas muy atractivo, el más inteligente o el más atlético. El resto, ni modo. Si no eres número uno, no eres nadie. El mundo siempre te somete a la presión social, a hacer cosas que ni siquiera quieres hacer, pero terminas haciéndolas. Piensas que esa es la forma de mantener apariencias. Olvídate de los demás, la mayoría de lo que tienen lo deben, es financiado y se están dirigiendo a la bancarrota. Así que no trates de estar al corriente con los demás. Pero aparte, está la batalla contra Satanás. El diablo es real. Sí hay un Satanás. No es igual que Dios. Fue creado por Dios y se rebeló ante él. En el mundo hay el bien y lo malvado. Si no me crees, déjame darte un recorrido por el mundo. He visto muchas atrocidades. En la actualidad, hay más personas en esclavitud de las que había en la guerra civil. 14 millones de personas son esclavizadas a través del tráfico sexual. Ahí en el mundo hay maldad y tortura real, y Satanás está detrás de toda ella. Estas guerras en tu vida son la razón por la que todo es difícil. Todo es una lucha. La vida no es fácil. Hay un grupo de hombres y mujeres en la Biblia a lo que Dios llama sus héroes, héroes de la fe, y ellos ganaron la batalla. Están en la Biblia para enseñarnos a nosotros cómo ganar la batalla. Y están en Hebreos 11, y es el salón de la fama de Dios. Hoy vamos a ver este pasaje con detalle. Este pasaje habla de personas que pelearon la batalla y terminaron bien. Yo quiero que tú también termines bien. En la primera parte de Hebreos 11, hablan de personajes que ya conoces: Abraham, Isaac, Jacob, Moisés, David, Gedeón, Sansón y los profetas. Aprender a vivir por la fe involucra dolor. No se puede aprender a vivir por fe si siempre vives por tus sentimientos. Así que a veces Dios Te quita tus sentimientos y permite que algunos malos sentimientos entren en tu vida. Es fácil amar y servir a Dios cuando todo está saliendo bien. Es cuando la vida es dura que la fe real se muestra. Cuando la vida se siente horrible, nada sale como quieres y todo parece resultar mal. La fe no promete una vida fácil y perfecta. Esto no es el cielo, sino la tierra. Estamos en la etapa de aprendizaje. Esto es nuestro preescolar. Estamos en la etapa de aprender de todo lo malo. Así que aprender a vivir por la fe implica enfrentar dolor y ser paciente con oraciones atrasadas, incluso con promesas que Dios aún no ha cumplido. Hebreos 11 habla de personas que vivieron a través de la fe y que no recibieron lo que querían en la vida, que pasaron por tiempos difíciles, tortura, problemas y dificultades. Entonces, Hebreos 11:35 comienza diciendo, «Pero otros, en cambio, fueron muertos a golpes, pues para alcanzar una mejor resurrección no aceptaron que los pusieran en libertad». ¿Sabías que más personas han muerto por su fe, por creer en Jesucristo, en los últimos 100 años que en todos los siglos anteriores combinados? ¿Sabías que mueren 14 millones de personas al año simplemente por ser cristianos? Son asesinados por su fe alrededor del mundo. Pero no se escucha mucho de eso.
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2: Aprender a vivir por la fe involucra dolor. No se puede aprender a vivir por fe si siempre vives por tus sentimientos. Así que a veces Dios te quita tus sentimientos y permite que algunos malos sentimientos entren en tu vida. Es fácil amar y servir a Dios cuando todo está saliendo bien. Es cuando la vida es dura que la fe real se muestra. Cuando la vida se siente horrible, nada sale como quieres y todo parece resultar mal. La fe no promete una vida fácil y perfecta. Esto no es el cielo, sino la tierra. Estamos en la etapa de aprendizaje. Esto es nuestro preescolar. Estamos en la etapa de aprender de todo lo malo. Así que aprender a vivir por la fe implica enfrentar dolor y ser paciente con oraciones atrasadas, incluso con promesas que Dios aún no ha cumplido. Hebreos 11 habla de personas que vivieron a través de la fe y que no recibieron lo que querían en la vida, que pasaron por tiempos difíciles, tortura, problemas y dificultades. Entonces, Hebreos 11:35 comienza diciendo, pero otros, en cambio, fueron muertos a golpes, pues para alcanzar una mejor resurrección, no aceptaron que los pusieran en libertad. ¿Sabías que más personas han muerto por su fe, por creer en Jesucristo, en los últimos 100 años que en todos los siglos anteriores combinados? ¿Sabías que mueren 14 millones de personas al año simplemente por ser cristianos? Son asesinados por su fe alrededor del mundo. Pero no se escucha mucho de eso. El versículo dice que estas personas fueron torturadas y prefirieron morir antes que alejarse de Dios. Y continúa diciendo, otros sufrieron la prueba de burlas y azotes, e incluso de cadenas y cárceles. Fueron apedreados, aserrados por la mitad, asesinados a filo de espada, anduvieron fugitivos de aquí para allá, cubiertos de pieles de oveja y de cabra, pasando necesidad, afligidos y maltratados. El mundo no merecía gente así. Anduvieron sin rumbo por desiertos y montañas, por cuevas y cavernas. Aunque todos obtuvieron un testimonio favorable mediante la fe, ninguno de ellos vio el cumplimiento de la promesa. Esto sucedió para que ellos no llegaran a la meta sin nosotros, pues Dios nos había preparado algo mejor. El versículo es bastante fuerte. Vamos a analizarlo. Este pasaje nos enseña tres verdades profundas. La primera es que la fe no nos libera del dolor. Puedes estar haciendo lo correcto y aún así sentir dolor. Algunas veces sufrimos al hacer el bien. La segunda es que algunas promesas de Dios se cumplirán en la eternidad. A veces pensamos que todas las promesas que Dios nos hace, que son más de 7,000 por cierto, se van a cumplir aquí en la tierra. Pero sabemos que tendremos vida mucho más larga, que viviremos en el cielo que aquí en la tierra. Vamos a vivir por la eternidad. Y por eso, Dios tiene toda la eternidad para cumplir esas promesas. Solo porque una promesa no sea cumplida hoy o mañana, no significa que nunca se vaya a cumplir. El retraso no es una negación. Y algunas de esas promesas se cumplirán en la eternidad. Eso es lo que Él nos está diciendo. Y la tercera cosa es que somos corredores en una carrera de relevos históricos. Estos antepasados, Abraham, Moisés y todos los que mencionamos, no recibieron el premio al final de la carrera porque nosotros no la hemos terminado. Dios está reclutando personas para ser parte de su familia por la eternidad. Ha habido generaciones anteriores a las nuestras que han corrido la carrera y nos han pasado la batuta, la estafeta. Y ahora nosotros correremos y pasaremos la estafeta a la siguiente generación, y así sucesivamente. La carrera no está ganada hasta que la última persona la termine. ¿Te imaginas estar en los Juegos Olímpicos y hacer la carrera de relevo de 400 metros? Aunque llegaras a los 200 metros y terminaras tu parte, no podrían darte la medalla porque la carrera aún no termina. Eres parte de una gran carrera. Y el premio no llegará hasta que la carrera termine por completo. Después de eso, obtendrás tu medalla de oro. Pero no te lo pueden dar por simplemente haber terminado tu parte, sino hasta que todo tu equipo la complete. La siguiente parte del versículo dice, por tanto, también nosotros que estamos rodeados de una multitud tan grande de testigos, despojémonos del lastre que nos estorba, en especial del pecado que nos asedia, y corramos con perseverancia la carrera que tenemos por delante. Fijemos la mirada en Jesús, el iniciador y perfeccionador de nuestra fe, quien por el gozo que le esperaba, soportó la cruz, menospreciando la venganza que ella significaba, y ahora está sentado a la derecha del trono de Dios, Así pues, consideren a aquel que perseveró frente a tanta oposición por parte de los pecadores, para que no se cansen ni pierdan el ánimo. En la lucha que ustedes libran contra el pecado, todavía no han tenido que resistir hasta derramar su sangre. Este pasaje nos da 6 llaves poderosas para saber cómo continuar cuando te sientes que te quieres rendir. Si has estado desalentado por tu matrimonio, por el dinero, tu trabajo o cualquier otra cosa, estás en el lugar correcto, porque esta semana vamos a ver esas llaves para aprender a sobrellevar las etapas difíciles de la vida. Entonces, ¿qué debo hacer cuando me quiero rendir? Número 1. Debo recordar que el cielo me está observando. Eso es lo primero que nos dice el escritor de Hebreos cuando nos alienta a seguir adelante. El primer versículo de Hebreos 12 dice: Por tanto, también nosotros que estamos rodeados de una multitud tan grande de testigos. ¿Te has dado cuenta de que tu vida está siendo observada? No quiero entrar en mucho detalle, pero déjame decir solo una cosa. Tu vida tiene una audiencia. Nada de lo que haces es privado ni personal. Nada es un secreto. El cielo está observando. Todos sabemos que Dios lo ve todo. Segunda de Crónicas 16:9 dice, «Los ojos del Señor recorren el mundo entero». En otras palabras, a Dios no se le escapa nada. También en Job 31:4 dice, «Él ve todo lo que hago y cada paso que doy. Dios conoce tus altas y tus bajas. Él te vio mientras te formabas en el vientre de tu madre. Te vio dar tu primer respiro. Te vio mientras cometías cada pecado y te vio cuando hiciste buenas obras. Él conoce cada parte de tu vida y sabe cuántos cabellos tiene tu cabeza. Conoce hasta los pensamientos que tienes. Así que nada se esconde ante Dios. Pero no solo eso, sino que el versículo dice que estamos rodeados de una multitud de testigos, y no solo aquí en la tierra, sino tenemos audiencia en el cielo también. ¿Te hace feliz saber esto? No es un dato aleccionador. El hecho de que Moisés o Abraham estén viendo cómo manejas tus problemas, si piensas que eso es difícil, ahora imagínate guiar a la gente para salir de la esclavitud o ir a un país que no conoces y empezar una nueva nación. La Biblia dice que tu vida está siendo observada desde el cielo. Así que no te rindas. Esas personas no están criticándote, sino animándote. Número 2. Tengo que eliminar lo que no importa. Si quiero terminar la carrera, necesito deshacerme de algunas cosas. Necesito sacar lo que ya no me sirve para continuar avanzando. Si eres un crucero en el agua y vas a cierta velocidad, agregar 100 salvavidas aumentará el peso y hará que vayas más lento. Si tienes una batería y le conectas un bulbo de luz, la luz va a brillar por mucho tiempo. Pero si le conectas 15 bulbos o 100, la pila se consumirá muchísimo más rápido. Como pastor que te ama y se interesa por ti, me preocupa que estés intentando hacer cosas de más. No porque estés quemando una vela de ambos lados significa que brilla más. Si le pones demasiadas planchas al fuego, eventualmente lo vas a apagar. Tal vez lo que necesitas es hacer un poco de limpieza y deshacerte de ciertas cosas que te pueden estar retrasando.
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3: Todos nos frustramos porque las cosas no salen como queremos o como creemos que deben ser. Pero muchas veces, ¿qué pasa? Dejamos que esa frustración infecte tanto nuestra vida que comienza a afectarnos. Quiero animarte que cuando te frustres, encuentra algo bueno en qué pensar o algo bueno que hacer. Porque ¿sabes qué? Así es la vida. Y van a pasar cosas, y lo que debes hacer es aprender a controlar tus pensamientos. ¿Cómo respondes? Recuerda lo que el apóstol Pablo dijo: pienso feliz. Él dijo eso en el peor momento de su vida. Y quiero animarte hoy a que, sin importar por lo que pases en la vida o lo que las personas dicen o hacen, no permitas que tu felicidad esté en la cabeza de alguien más. Mantén tu propia felicidad en tu cabeza, y eso evitará que te frustres en la vida. Dios te bendiga hoy. Así es. Y por eso es tan importante lo que oyes. Esta mujer se rehusó a adaptarse a las bajas expectativas de su condición. Ella estaba confinada a su condición, pero se rehusó. Y algunas cosas en la vida debes rehusarte. Debes decir: me rehuso a ser pobre. Me rehuso a estar enfermo. Me rehuso. Dilo hasta que estés cansado de estar enfermo y cansado. Estarás enfermo y cansado de estar enfermo y cansado. ¿Cierto? ¿Cuántos sabemos que cuando las cosas comienzan a pasar es porque te pusiste en serio? Cuando estás en serio sobre tu vida y dices: ya es suficiente, esto se acabó, esto ya está aquí, se terminó, eso es, no más, no más, no más, no más. Y luego, ¿qué pasa? Las cosas se sacuden, ¿verdad? Hasta que te pongas en serio, nada cambia. ¿Estás oyéndome? Así que ella se rehusó a adaptarse a las bajas expectativas de su condición. Nota lo que ella oyó sobre Jesús le dio entendimiento para determinar su respuesta. La información debe brindarte transformación. Si la información que recibes no transforma tu vida, es solo información. No quiero ser recolector de datos que colecciona toda la información que pueda. No, yo quiero la información que transforme mi vida. Así que no leo todo libro que veo. Leo libros que puedan ayudarme. Si hay un área en la que lucho, quiero leer libros sobre esa área de mi vida para continuar. El conocimiento brinda revelación. Y ella tuvo una revelación de lo que oyó sobre Jesús y estuvo determinada, y ella tenía un plan. Dijo: si yo puedo acercarme y tocar su túnica. Ella quiso usar la túnica como punto de contacto. Debes tener algo en tu vida que puedas usar como punto de contacto, en el que digas: al momento de llegar a ese punto, algo va a cambiar. Usamos el primero del año como un punto de contacto. ¿Ah? Adiós a este año, hola al siguiente, y decimos: alabado Dios, en este nuevo año voy a hacer esto y aquello y lo otro y eso. Pero las palabras solas no transforman tu vida. Debes tomar acción. Ella no solo habló sobre lo que quería que pasara, ella hizo algo al respecto. ¿Correcto? El verso 28 dice: ella pensaba. Así que al retroceder, dice, ella oyó sobre Jesús y ella se deslizó por detrás y tocó su túnica. Pero antes de hacer eso, ella hizo lo del verso 28 antes del 27. Dice aquí que ella pensaba para sí misma. Ella pensaba para sí misma. Si puedo poner un dedo, me encanta esto, si puedo poner un dedo en su túnica, estaré bien. Todo lo que había que hacer era poner un dedo. ¿De acuerdo? Cosas que deseo, y a veces, bueno, vamos a la Convención Nacional de Televisoras y las cámaras que ves ahora salieron de ir y por muchos años yo les dije a los muchachos atrás, conseguiremos cámaras nuevas, claro que sí, tendremos lentes grandes, claro que sí, tendremos cosas HD, pero yo tuve que ir. ¿Eh? Fui a ese lugar y, bueno, es una locura, puse mis manos en ellas así, y en el nombre de Jesús vendrás a mi iglesia, claro que sí. Vendrás a casa, bebé. Vendrás, vendrás con nosotros. Es tocar esas cámaras, verlas trabajar y básicamente decir... me agrada esto, me agrada esto. Es como comprar un vehículo. Solo vas a la concesionaria y te sientas en el auto. Vas a ver lo que a ti te gusta. ¿Eh? Me gusta. Quisiera conducir un auto así. ¿Has estado en la tienda donde venden ese auto y te sentaste? Entonces no te gusta en realidad. ¿Ah? La prueba de manejo es gratis. Sí, es gratis. Ve y siéntate en él. Claro que sí. Actúa como si fueras el dueño. Pon tus dedos en él. Ella dijo, si solo puedo tocar, solo necesito un toque de su túnica y estaré sana. Claro que sí. Ella profetizaba su futuro. Tú debes profetizar tu futuro. Mi futuro es tan brillante que necesito lentes oscuros para ver. ¿Verdad? ¿Ah? Y él dijo, prepárense, ¿para qué? El futuro. En vez de vivir en el pasado. Ella puso su pasado atrás. Puso la fe ante ella y se movió hacia lo que deseaba. ¿Correcto? Ella pensaba, ¿qué piensas sobre ti misma? Si puedo poner un dedo en su túnica, estaré bien. Así que el verso 29 dice, al momento que lo hizo, la hemorragia se detuvo. Ella pudo sentir en su cuerpo que había sanado de su terrible condición. Al momento que lo hizo, al momento que hizo lo que pensaba. No solo se trata de pensarlo, es actuar con el pensamiento. ¿Ella hizo qué? Lo que ocupaba su mente y su ser. ¿Qué ocupaba su mente? Ella decidió actuar con ello. Ella pensó sobre eso, luego actuó. Es el problema con los creyentes hoy. Los creyentes le llaman la gran confesión. Eres salvado porque abres tu boca. Dije, Señor Jesús, te invito a entrar en mi vida y ser mi Señor y Salvador. Confieso con mi boca y creo en mi corazón. Y tú dices, gracias, creo que soy salvado. ¿Y haces qué? Actúas como salvado. Antes de ser salvado, en verdad. Porque en el momento que dices esa oración, tu vida no cambia instantáneamente. ¿O sí? Pero al continuar confesando, soy un creyente, soy un hijo de Dios, soy hijo del Rey, todo lo que te tenía esclavizado en el pasado comienza a desaparecer. ¿Mm? No solo dejas de beber, dejas de pensar en beber. ¿Eh? Al momento que dejas de pensar en ello, dejas de beber. La razón por la que alguien aún necesita eso hoy, la razón por la que sigues bebiendo es porque sigues pensando en eso. Son bebidas de adultos. Es asombroso. Lo que pasa está en tus pensamientos. Son tus pensamientos. Una vez que mueves tu mente de una cosa, esa cosa no tiene más poder sobre ti. Así es. Nota que esta mujer nunca dijo palabras de desesperación. Ella puso sus palabras en pensamientos significativos. Pensamientos significativos brindaron el deseo de sanar. ¿Qué quieres? Jesús siempre preguntó a las personas, ¿qué quieres? Un ciego se acercó a Jesús, él oyó que Jesús pasaba por ahí, y cuando él clamó a Jesús, Hijo de David, ten piedad de mí, Jesús se paró y le dijo al hombre, ven. El hombre fue, luego Jesús le preguntó, ¿qué quieres? ¿Puedes imaginar a un ciego acercarse a Jesús? Y luego Jesús diciendo, ¿qué quieres? Señor, ayúdame. De seguro el hombre dijo, ¿estás ciego? ¿No puedes ver? Pero hasta que él abriera su boca y dijera lo que quería, nunca obtendría lo que quería. ¿Ah? ¿Qué es lo que quieres que haga por ti? Y la razón por la que no podemos pedir lo que queremos es porque no sabemos lo que queremos. Lo que el Señor nunca ora es ese tipo de oraciones. Lo que el Señor quiere que tenga es como una pareja joven que va a contraer matrimonio. ¿Cuántos hijos quieren tener? Los que Dios quiera. ¡Ay, Señor! Luego 10 hijos después, eso no era lo que quería. ¿Correcto? No, ¿qué quieres? ¿Qué quieres tener en la vida? ¿Qué quieres tener en tu vida? ¿Cómo quieres que sea tu vida el siguiente año y el año que sigue y un año después? ¿Cómo quieres que sea tu vida cuando tengas 60, 65? ¿Cómo quieres que sea tu vida? Tu vida será solo lo que tú quieras que sea. No depende de Dios. Porque Él ya te dijo lo que quiere. Jesús dijo, vine para que tengas vida y la tengas en abundancia hasta que esa vida se desborde. ¿Ya llegaste ahí? Vivimos por debajo de nuestro privilegio. ¿Por qué? Por los pensamientos. Dijiste mis pensamientos y no tus pensamientos. Dios no piensa en pobreza. Nosotros sí. ¿Entendieron? Dios no piensa en eso porque Dios no... ¿Cómo puede Dios pensar en pobreza? ¿Y cómo puede Dios querer que seas pobre cuando Él no es pobre? ¿Cuántos creen que Dios es pobre? Si Dios es pobre, yo no voy al cielo. Él no es pobre. Nunca creyó en la pobreza. Cuando Dios hizo al hombre, lo puso en el jardín. Ese jardín era rico con materiales primarios. Y Dios le dijo a Adán, puedes ser lo que tú quieras ser. Puedes hacer lo que tú quieras hacer. Tienes todo ese material. Y fue cuando Adán nombró a los animales. Dijo, eso es genial. La primera presentación que tenemos de Dios es de un Dios trabajador. Un Dios creativo, un Dios pensante. ¿Correcto? Y si Dios exhaló en mí, lo que Dios exhaló en mí, lo poseo. Poseo el Espíritu de Dios porque Dios exhaló sobre el hombre el aliento de vida. Y el hombre se volvió un ser vivo. Adán nunca fue a la Universidad de Minnesota a aprender algo de agricultura. La creatividad estaba en él, por el aliento de Dios. Y si Cristo está en ti, tú también debes tener la fe de que Dios está en ti. Y vemos que esta mujer aquí, ella era su plan. Nadie le dijo qué hacer. Ella usó su mente creativa. Ella dijo, debe haber forma de acercarme a Jesús. Sé que es riesgoso, pero estoy dispuesta a tomar el riesgo porque nadie sabe cuánto he sufrido con esta cosa. Suficiente es suficiente. Si puedo tocarlo, creo que seré sanada. ¿Correcto? Ella interiorizó lo que quería, que era transformar su atormentada existencia. Por 12 años. Se enfocó en un claro objetivo. ¿Cuál es tu objetivo? ¿Qué estás buscando? Ella tenía cierto objetivo para su pensamiento, cómo iba a pensar, y su pensamiento es lo que dio vida a su sanidad. Porque Jesús no la sanó. Jesús dijo, tu fe. Tu fe. ¿Ah? Cuando ella tocó su túnica, él dijo, alguien me tocó. Lo diré así, ella hizo una demanda en el poder de Dios. La iglesia no hace una demanda del poder de Dios. Y la única forma en que verás una manifestación de Dios es haciendo una demanda de su poder. Jesús dijo, alguien me tocó. Los discípulos vieron y dijeron, Señor, todos esos a tu alrededor, pero solo porque estés alrededor de Jesús no significa que lo toques. Solo porque levantas la mano y hablas en otras lenguas y corras alrededor de la iglesia, no significa nada. No significa si saltas en la iglesia, la música es fuerte y las luces brillan. No significa nada si no tienes fe. Sin fe es imposible complacer a Dios, ya que quien se acerque a Dios debe creer que Él es y que es un premiador. No solo creer que Dios existe, debes creer que Dios te recompensará cuando ores. Debes creer que cuando dices amén, puedes levantar la cabeza y esperar que algo pase. La expectativa es donde nace lo sobrenatural. Las personas que esperan de Dios reciben de Dios. Así es, tú puedes, solo inspecciona lo que esperas. Cuando ella inspeccionó esa palabra, ella esperó que la palabra hiciera algo en su vida. Ella creyó en lo que ella pensaba. Ella habló sobre lo que quería, de lo que ella creía. Y recibió la manifestación por actuar con su creencia. Ese es el problema. No actuamos con lo que decimos hacerlo, pero no actuamos con lo que decimos creer. Muchos dicen, bueno, no necesitas tener fe, no todo se trata de fe. Sí, se trata de fe. Sí, todo es sobre fe. Lo que creemos en la tierra, entendemos que esta tierra fue formada por la palabra, por fe. Entendemos que servimos no solo a un Dios de amor, también a uno de fe. No dice que sin amor es imposible complacer a Dios, dice que sin fe. Así que sin fe. Y hoy las personas tocan la fe. Y, bueno, tú ves a iglesias donde tienes que orar en fe y prosperidad. ¡Sí, lo hacemos! ¿Quieres orar pobreza para ti? 6 pasos para quebrar. Número 1, deja tu trabajo. Es asombroso encontrar personas que dicen ser creyentes y no creen en la prosperidad. Quiero decir a las personas, si no crees en la prosperidad, ¿por qué trabajas, hipócrita? Si no lo crees, deja tu trabajo. Porque hay personas ahora que duermen bajo los puentes y la razón por la que están ahí es porque no creen en la prosperidad. Porque si creyeran, no estarían bajo un puente. ¿De acuerdo? Dios quiere que prosperes y seas sano. Incluso tu alma prosperará. El dinero te da opciones, amigo.

Tal vez no soy feliz, pero estoy cerca de estar en Hawái, con mis pies enterrados en la arena y diciendo gracias, gracias, señor, gracias. No estoy feliz, pero... Es la cosa más estúpida que las personas dicen. Puedes hacer más con más. Puedes esparcir la palabra. Haremos anuncios en espectaculares que van a costar más de $100,000. Algunos se quedan callados. Mejor cree, cuando un hombre diga, bueno, te costará unos... Gracias, señor, yo creo en la prosperidad. ¿Verdad? ¿Ah? Y la razón por la que siempre buscas un trato barato es porque no crees en la prosperidad. Voy para allá. ¿Tú? ¿Alguien dice, y mi Dios cubrirá mis necesidades? ¿De acuerdo con qué? No, no, tú crees de acuerdo a tu chequera. Ahora, no creo que debamos desperdiciar. Jesús nunca desperdició nada. Pero no actuó como pobre. ¿Cuántas personas peleaban por su ropa? La túnica que Jesús usaba era una sólida pieza de tela. Que cuando lo estaban crucificando, la arrancaron de su cuerpo y la Biblia dice que apostaban por ella. ¿Cuántas personas apuestan por tu ropa al morir? Uy, ¿quién quiere esto? ¿Correcto? No permitas que nadie te diga en qué poner tu fe. Seguro ella tenía amigos. Bueno, hermana, pues es lo que es, así es como es Dios, y Dios trata de darte una lección. ¿Por qué no aprendes y sanas? Si Dios usa la enfermedad para darte una lección, entonces aprende la lección y sana para que puedas seguir con tu vida. ¿Ah? Si Dios trata de darte una lección con una enfermedad, ¿por qué vas al doctor para sanarte tú, pequeño rebelde? Lo haces porque no tienes fe. Vaya. Ella sí tenía esa cosa, pero la Biblia dice que ella pensaba, así que ella pasó tiempo cambiando la forma en que pensaba sobre su condición. Todo lo que Dios hace en tu vida es a través de un proceso donde tú cambias cómo te ves a ti misma. Porque Dios no te dará cosas instantáneas. ¿Por qué? Porque no aprendes nada con eso. Es a través del proceso, de paciencia y tiempo, y el ver. Cuando Jesús dice en la Biblia que dijo que mejoraron al ir, comenzaron a ver la manifestación de lo que ellos creían. Ella sintió en su cuerpo después, porque esto se fue, pero ¿qué la curó? No fue la túnica de Jesús. Si fuera la túnica de Jesús lo que sanó a la mujer, lo primero que él señalaría sería su túnica. Habría levantado el lado de su túnica y dicho, oye, oye, lo tengo. Hay algo sobre mi túnica. Lo tengo. No era la túnica. Ella solo la usó como punto de contacto. Solo leer la Biblia no te dará fe. Debes leer las Escrituras como Jesús dijo cuando entró en el templo después de la tentación y él leyó las Escrituras y él dijo, este día la Escritura se cumplió en tu era. Cuando lees las Escrituras sobre lo que te enferma y encuentras la promesa en ello, debes decir, este día esta Escritura se manifestará en mi vida. Debes reclamarlo. Ella reclamó lo que... quería. Ella recibió la manifestación al actuar con lo que ella creía. Te compartí esto antes. Creer no solo es el reconocimiento de algo. Debemos ir más allá del conocimiento. Debemos aprender a recibir lo que creemos. Compartí antes que si una persona se tropezara por este pasillo, se cayera en este altar y al verlo notamos que, por Dios, que este hombre está muy delgado, pediríamos un doctor, el doctor vendría y el diagnóstico sería que muere de hambre. Así que, pues, pides rápido, Pastor Paul, ¿hay algo de comer? El Pastor Paul pide comida rápida para ese hombre y el doctor toma la comida y entonces la pone frente a él y le hace una simple pregunta. ¿Crees que si comes esto vivirás y no morirás? ¿Lo crees firmemente?

0: Te garantizo que el hombre dirá seguro. Seguro. Sé cómo esto viviré y no moriré. Recuerda, en la última etapa del hambre, lo que reconoció es verdad, ¿correcto? Sí, como esto viviré y no moriré. Pero hace poco, el hombre confesó que si come eso, él vivirá y no morirá. Él murió en el proceso de su confesión. ¿Por qué murió? ¿Porque el doctor quería que muriera? ¿Por qué murió? Murió porque no comió. ¿Ah? Él no actuó con lo que él creía. Si él creía que al comer viviría y él... Tú puedes morir de algo más, pero no por lo que crees. Bien dicho, Randy Morrison. ¿Cuántos reconocemos y decimos cosas, pero no lo actuamos? ¿Ah? Tú puedes hacerlo. Tú, ella estuvo dispuesta a actuar, estaba dispuesta, dijo, si puedo tocarlo, sí puedo. Y no solo lo dijo, sino que ella lo hizo. Ella se acercó y lo tocó. Ahora nota esto, no tenía un grupo de apoyo. Tú no puedes apoyarte en otras personas cuando se trata de ti y Dios. Esto es entre tú y Dios. Mi fe es mi fe. Él lo dijo, hermana, la fe de tus amigos te sanó. Él dijo, tu fe. La fe es personal. Es un andar personal con Dios. Así que no hay diferencia en lo que una persona haga o no haga. Ve al infierno si quieres, pero no iré contigo. No, amigo, no iré contigo. Yo voy al cielo. Eso es fe. Nada hará que retrocedas. No las circunstancias, no la presión. ¿Verdad? Tú ves a Jesús que él enseñó a sus discípulos sobre el principio de la fe. La fe es un principio, una eterna verdad. No es temporal. ¿Entendieron? No es moda. Las personas viven por moda. La iglesia es una moda. Llevo haciendo esto mucho tiempo y los veo venir y los veo irse. Porque está de moda. No se trata de una relación con Dios o saber cómo caminar por fe. Llevo caminando por fe mucho tiempo. ¿De acuerdo? El justo por la fe vivirá y por ella caminará. Así que Jesús enseñó a sus discípulos a creer, hablar y recibir. Jesús, tu Señor y tu Salvador. Jesucristo, el Hijo de Dios. Tengo que decirte todo esto, así que no creas que predico un error. Él es el Hijo de Dios. Él es el que murió por nuestros pecados. ¿Entendieron? Es el que murió para que podamos ir al cielo. Pero verás, no solo se trata del cielo. No. Él dijo, he venido para que tengas vida y la tengas en abundancia. Quiero algo de la vida abundante ahora. Pues descubrimos en esta serie que nuestros pensamientos muchas veces vienen de la exposición al ambiente. Si quieres saber cómo se desarrollan tus pensamientos, cómo se forman tus pensamientos, piensa en tu ambiente. Y tú estás donde estás y el lenguaje que tú hablas vino ¿de qué? Del ambiente. En Europa tienen diferentes lenguajes. ¿Por qué? Basados en su ambiente. En África las personas hablan diferentes lenguajes. ¿Por qué? Debido a su ambiente. En China hablan mandarín debido a su ambiente. En Estados Unidos hablan inglés debido al ambiente. En Latinoamérica hablan español. ¿Debido a qué? El ambiente. Todos somos producto del ambiente. Pero a pesar de todo eso, en medio de eso, tus pensamientos pueden regir tu vida. Yo creo que muchas veces las personas solo se rehúsan a hacer algo diferente, diciendo, bueno, así es la vida. No, la vida es con la que tú y yo nos conformamos. Porque si Dios dice que mis pensamientos rigen mi vida, voy a tener buenos pensamientos. Voy a pensar que puedo hacer todas las cosas en Cristo que me fortalece. Te lo digo, amigo. Este mensaje puede transformar tu vida. Puede darte una nueva forma de pensar, una nueva forma de creer, si tú aplicas estos principios en tu vida. Por eso debes seguir diciéndote todos los días y continuamente, oye, mis pensamientos rigen mi vida. Hay una historia de una mujer en la Biblia, ella dice que escuchó a Jesús, pero ella hizo algo al actuar lo que ella creía. Recuerda, creer es una palabra de acción. Y tus pensamientos se convierten en palabras, ¿y tus palabras en qué? En acciones. Así que deja que tus pensamientos rijan tu vida y deja que tus pensamientos te hagan estar donde quieres estar en la vida. Bueno, una vez más el tiempo se termina. Me divierto tanto compartiendo contigo. Confío en Dios que fuiste bendecido por este mensaje y que lo apliques en tu vida. Y si nunca has hecho a Jesús el Señor de tu vida, oye, es muy simple. Lo que tienes que hacer es decir una simple oración e invitar a Jesús a tu vida. La Biblia dice que Él se para en la puerta y toca. Si alguien oye mi voz y abre la puerta, Él dice, entraré a Él. Y es lo que Dios quiere hacer. Él quiere entrar en tu vida, quiere empoderarte para que vivas una vida exitosa. Así que hazlo hoy. Di, Señor Jesús, entra en mi corazón. Sé mi Señor y sé mi Salvador. Así de simple será. Jesús hizo todo el trabajo. Tu trabajo ahora es recibir lo que Jesucristo hizo. Pero no olvides escribirnos, compartirnos tu testimonio o entra en la página de Facebook. Nos gusta saber de ti, el que nos está viendo. Hasta la próxima, mantén la frente en alto y recuerda, tus pensamientos rigen tu vida. Dios te bendiga hoy.
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0: Dios le bendiga. Es siempre un gozo llegar hasta su hogar. Levanta su Biblia y dile con convicción: esta es mi Biblia. Soy lo que dice que soy. Tengo lo que dice que tengo. Puedo hacer lo que dice que puedo hacer. Hoy recibiré la palabra de Dios. Confieso que mi mente está alerta. Mi corazón está receptivo. Nunca más seré igual. En el nombre de Jesús, Dios le bendiga. Yo quiero hablar hoy de que celebre victorias parciales. Todos tenemos cosas en nuestra vida que están incompletas. Un sueño que no se realiza, un problema que no se resuelve. Hicimos algún progreso. Vimos la señal del favor de Dios, pero aún está inconcluso. El error que cometemos muy seguido es esperar a la victoria total para celebrar. Tan pronto me recupere de esta enfermedad. Tan pronto se aclare esta situación legal. Ojo, cuando quede libre de esta adicción, entonces celebraré. No, la clave para verlo llegar a realizarse es que celebre victorias parciales a lo largo del camino. No está libre de deudas, pero pagó una tarjeta de crédito. Celebre lo que Dios hizo. No ha bajado todos esos kilos, pero sí bajó 2.5. Celebre esa victoria. No ha recibido su título universitario, pero sí terminó el primer año. Cuando usted celebra sus victorias parciales, eso le dará la fuerza para seguir avanzando. Hablé recientemente con una anciana. Tuvo un derrame cerebral, caminaba muy lentamente con un bastón, y le pregunté cómo estaba. ¿Se pudo haber quejado? No puedo creer que tuvo un derrame. Apenas puedo caminar. En lugar de eso, sonrió ampliamente y dijo: Joel, tengo que usar este bastón, pero al menos camino. Estaba diciendo: podría estar en casa, podría estar en cama. No estoy totalmente bien, pero voy hacia allí. Cuando agradece a Dios por lo parcial, Él liberará más sanidad, más fuerza y más favor. A veces nos enfocamos tanto en la terminación que perdemos y subestimamos las victorias pequeñas. Quizás su hijo no está encaminado aún, pero fue respetuoso esta mañana. Es una victoria parcial. Gracias a Dios por ella. Usted lucha con ataques de ansiedad, pero no ha tenido uno en 3 semanas. Una victoria parcial. Señor, gracias porque estoy mejorando. O quizá no hizo la gran venta por la que tanto trabajó. Esa venta no se dio, pero al menos vendió algo. No se ande quejando. Nunca saldré de adelante. Sea agradecido por sus victorias parciales. Su tiempo viene. Dios está en el trono. Y si pasa esta prueba de ser agradecido por lo pequeño, Dios liberará cosas grandes en su vida. Cuando Jesús necesitó comida para alimentar a 5.000 personas, sus discípulos le trajeron 5 piezas de pan y 2 peces, y dijeron: es todo lo que tenemos. Jesús pudo haber mirado al cielo y decir: Padre, estás bromeando, necesito comida para 5.000 y esto es lo que me das. Pero lo vio desde perspectiva diferente. Su actitud fue: pude no tener nada, pero Padre, gracias porque me bendijiste con esta cantidad. Gracias por los 5 panes y 2 peces. Porque fue agradecido por lo parcial, Dios lo multiplicó y le dio más. ¿Se está quejando por lo parcial o lo está celebrando? ¿Está tan enfocado en qué tan lejos debe ir que está perdiéndose los milagros pequeños a lo largo del camino? No deje que la terminación que usted espera evite que le dé gracias. Celebrar victorias parciales lo dirigirá a su victoria total. En el libro de Esdras, los israelitas tuvieron el sueño de reconstruir el templo en Jerusalén. Era una tarea enorme. Llegaba mucha gente. Tras mucho trabajo, terminaron finalmente los cimientos. Y la Escritura dice, cuando ellos terminaron los cimientos, se reunieron todos y tocaron sus trompetas, sonaron sus címbalos y gritaron al Señor. Todo lo que habían terminado eran los cimientos, pero ellos tuvieron esta celebración enorme, esta gran fiesta. No habían levantado paredes, ni techos, ni sillas. Era solo una gran propiedad. Pudieron pensar: no vamos a conseguir el resto de los materiales. No seremos capaces de terminar. Sin embargo, estaban celebrando esta victoria parcial. Bueno, Joel, creo que no venceré nunca esta adicción. La he tenido 6 años. ¿Ha hecho algún progreso en los últimos 6 años? ¿Ha resistido la tentación una vez? ¿Ha asistido a una clase de celebremos la recuperación? Agradézcale a Dios por sus pequeñas victorias. Quizá no esté totalmente libre aún, pero está en la iglesia. Al menos está escuchando. Es una victoria parcial. No anda de fiesta con sus amigos, ni anda en los clubes. No está donde solía estar. Señor, gracias por el sitio al que me has traído hoy. Quizá ha estado creyendo que saldrá de deudas, pero ha pasado mucho tiempo y no ve cómo podría suceder. ¿Ha tenido algún cambio bueno? ¿Ha visto algún favor, aumento, promoción? Aunque sea pequeño, si es agradecido y da gracias a Dios por lo poco, es una semilla que siembra para que Dios lo bendiga más. Moisés Malone fue un basquetbolista del Salón de la Fama que jugó en estas instalaciones. Recientemente partió con el Señor. Y en el funeral, otro gran jugador, Charles Barkley, contó que Moisés lo tomó bajo su protección. Lo trató como un hijo. De hecho, Charles tenía tanto respeto y admiración por Moisés que lo llamaba papá. Cuando Charles llegó a la liga, Moisés dijo, Charles, tienes sobrepeso. Estás muy pesado. Jamás serás lo que puedes ser. Quiero que bajes 5 kilos. Y Charles fue, trabajó duro, cuidó lo que comía, regresó pocas semanas después y había bajado sus 5 kilos. Él y Moisés celebraron juntos. Entonces Moisés dijo, Charles, ahora quiero que vayas y bajes 5 kilos más. Él regresó, hizo lo mismo, trabajó duro, volvió unas pocas semanas después, celebraron juntos. Eso sucedió 6 veces más. Después de que bajó 40 kilos, Moisés dijo, muy bien, ahora estás en tu peso ideal. Vas a ser un gran basquetbolista. Charles le preguntó después, Moisés, ¿por qué no me dijiste desde el principio que querías que bajara 40 kilos? Respondió, sabía que si te lo decía al principio, ibas a estar tan abrumado y no creerías que podrías lograrlo, pero sabía que si lo tomabas en cantidades pequeñas y celebramos durante el camino, sabía que lo lograrías. Es el mismo principio. Si celebras sus victorias parciales, eso le dará la fuerza, el ánimo, determinación para seguir adelante. En la Escritura, un hombre llamado Jonás cometió un error. Trató de huir de Dios y no hacer lo que él sabía que se supone que debía. Terminó dentro de la panza de una ballena. Se veía imposible, como si estuviera acabado. Estaba oscuro, apestoso, sin salida en lo natural. Pero sentado en la panza de ese pez, Jonás dijo, Dios, te voy a ofrecer sacrificio de alabanza con acción de gracias. Podría haber estado deprimido, ser negativo, pero estaba agradeciendo a Dios que aún estaba vivo. Había bastantes cosas de qué quejarse, pero encontró la única que estaba bien y le agradeció a Dios por esa victoria parcial. No estaba fuera, no estaba libre, pero al menos su vida fue perdonada. Mientras agradecía a Dios por lo parcial, Dios fue a trabajar e hizo al pez escupirlo en tierra seca. Es fácil quejarse por lo que no está bien. Dios, sácame de este pez. Apesta aquí. Hoy en día, Dios, no me gusta mi trabajo. Esta gente no me trata bien. Pero quejarse no atrae la atención de Dios. Cuando nos quejamos, Dios se desconecta. Si quiere que Dios aparezca y haga un cambio, debe hacer lo que Jonás. Aún en los tiempos difíciles, hallé algo por lo cual agradecerle. En el libro de Génesis, cuando Dios creó los cielos y la tierra, el primer día dijo que haya luz, y la luz llegó. No había océanos, ni cielos, ni animales. Todo era caos. Era un producto incompleto. Pero al final de ese día, Dios dijo, es bueno. En el segundo día, Dios separó las aguas del cielo. Aún no hacía los peces, ni los animales. No había montañas ni atardeceres. Pero al final de ese día, Él dijo, es bueno. Fue lo mismo al final del día 3, día 4, día 5. Estaba incompleto. El milagro estaba inconcluso, pero 5 veces Dios dijo, es bueno. El sexto día, cuando Dios completó la creación, esta vez dijo, es muy bueno. Si usted no aprende a ver lo bueno en lo inconcluso, nunca llegará a lo muy bueno. Si se queja en donde está ahora, ¿por qué lo echó aún en estas áreas? ¿Cuándo se van a realizar mis sueños? Se va a atorar. No espere a que esté totalmente acabado, a verlo todo bien, para darle gracias a Dios. halle lo bueno por el camino y agradézcale por lo parcial. Si es agradecido por lo bueno, Dios lo llevará a lo muy bueno. De joven, mi papá soñó que un día iba a ser pastor de una iglesia con miles de personas, pero por años estuvo en una bodega de semillas, un edificio chico, pastoreando 90 personas. Pero no se quejó. Predicó a esas 90 como si les predicara a miles. Su actitud fue esta: Dios, sé que tengo más en mí, pero esto es bueno. Estoy contento donde estoy. Por ser agradecido con lo bueno, Dios lo llevó a lo muy bueno. Vio la culminación de ese sueño. Y a veces pensamos, bueno, cuando conozca a la persona correcta, tendré una actitud buena. Cuando venza la adicción, cuando consiga el financiamiento para mi sueño, entonces daré alabanza a Dios. No, tiene que alabarlo por lo parcial. Cuando esté incompleto, cuando se vea disfuncional, cuando el informe médico diga que no va a aliviarse, cuando su sueño parezca imposible, halle algo bueno y agradézcale a Dios. El primer año que empecé a ministrar, cada tarde de domingo la celebraba. Agradecía a Dios por sobrevivir otro domingo. Miles de pastores hablan cada semana. Para ellos quizá no ha sido gran cosa, pero para mí era un logro mayor. En mi primer aniversario, tuve una fiesta para mí solo. Dije, Señor, gracias por ayudarme a sobrevivir otro año. Gracias por darme la gracia. Gracias porque no me desanimé. Gracias porque no escuché las críticas. Señor, eso fue bueno. Si nadie más lo celebra, necesita aprender a celebrarse usted solo. Tenga su propia fiesta. No tiene que decirle a nadie. Solo entre usted y Dios. Agradezca su favor en su vida. Agradezcale a donde lo ha traído. Agradezcale por pelear sus batallas. Si le sigue agradeciendo lo bueno, Dios lo llevará a lo muy bueno. Pero a veces podemos ser tan duros con nosotros mismos. Nos enfocamos en las áreas donde no damos la medida, en que deberíamos estar más lejos. Pero censurarse usted mismo, siendo negativo, eso lo hace peor. Todos tenemos defectos, debilidades, fallas. Si sigue mortificándose por estas cosas, entonces eso lo va a retener. Necesita enfocarse en lo que hace bien y no en lo que hace mal. Halle lo bueno. Conozco a un joven que fue criado por una madre soltera. Su papá nunca estuvo cerca, nunca lo conoció, debido a que no tuvo ningún tipo de figura paterna en su vida. No supo lo que significaba ser un buen padre. Ahora él es papá, pero es muy duro consigo mismo, muy crítico y siempre negativo hacia sí mismo. Le dijo, necesitas tomarlo con calma, date un descanso. El solo hecho que estés presente en la vida de tu hijo, intentando ser lo mejor, es razón para celebrar. ¿Lo haces mejor que tu papá? ¿Estableces una nueva norma para tu familia? Pero muchos, como él, han tenido cosas negativas que les pasaron. Malos hábitos que tienen que vencer. Maldiciones generacionales con las que no tuvieron que ver. Es fácil quedarse enfocado en debilidades, en las veces que lo arruinó. Eso solo va a mantenerlo condenado. Aparte la vista de sus defectos y véase a usted mismo como un buen padre, un buen hombre, una buena mujer. El enemigo no quiere que se celebre usted mismo. Le recordará todo lo que usted no es. ¿No es un buen padre? ¿Cómo puedes decir esto? Tienes esos defectos, estás luchando con estas áreas. No te desempeñas perfectamente. Que le entre por un oído y salga por el otro. Puedo decir, quizá no soy un padre perfecto, pero puedo celebrar el hecho que al menos estoy aquí. Estoy intentando, soy responsable, estoy comprometido, estoy esforzándome. Muy pocas personas pueden verse en el espejo hoy y decir, eres bueno. Bueno, yo no, Joel. No actúo perfectamente. Tengo estas luchas, tengo estas áreas de debilidad. No, cuando dice, yo soy bueno, no es por quien usted es debido de quién es. Es un hijo de Dios Altísimo. Y Él lo seleccionó, sopló vida en usted, lo coronó con su favor, puso semillas de grandeza en su interior. No se atreva a sentir que usted no da la medida, que no es bueno, intimidado, inseguro. Quien usted es no es determinado por cómo actúa. Quien usted es determinado por quién es su Padre Celestial. Usted tiene el ADN de Dios Todopoderoso. Cuando cometa errores, y todos lo hacemos, cuando usted fracase, el enemigo susurrará esas voces condenadoras. Mírate, eres un hipócrita, Dios nunca va a bendecirte, Solo responda. Quizá haya fracasado, pero no me quedo abajo. Volví a levantarme. Estuve en la ruta correcta. La Escritura dice, el bueno cae 7 veces, pero el Señor lo levanta. No viva con esa pesadumbre. Usted podría estar al margen, deprimido, derrotado, amargado, pero mírese, sigue en el juego. Es redimido, está restaurado, está avanzando y se dirige a su destino. Se puede sentir bien de quien usted es. El primer día de la creación, cuando Dios dijo que haya luz, no había planetas, ni animales, cosas en nuestra vida que no están terminadas. Quizá luche con una adicción, algún tipo de mal hábito, no siendo paciente o perdiendo sus estribos. Tenemos debilidades, pero usted no se debería andar censurando. ¿Pero qué me pasa? ¿Cómo lo voy a hacer mejor? Tiene que detenerse sobre el camino y celebrar las pequeñas victorias, aunque la cosa entera no esté terminada. Si alguien hubiera estado viendo la creación, habría dicho, Dios, ¿de qué estás hablando? ¿Es bueno? ¿No es bueno? ¿Es caótico? Es un gran desastre. Nada está en orden. La gente quizá lo vea y trate de juzgarlo. ¿A qué te refieres con sentirte bien contigo mismo? Todavía tienes estas debilidades. Todavía luchas en estas áreas. Solo dígales, no te preocupes. No soy un producto terminado. Ves el día 1, día 2, pero viene el día 6. Lo que Dios empezó en mi vida va a terminarlo. Mientras tanto, mantenga su cabeza en alto. Quizá no esté donde debe estar, pero agradezca que no está donde solía estar. Está creciendo, progresando, está subiendo más alto. No se enfoque tanto en qué tan lejos tiene que ir. Celebre donde está. Agradézcale a Dios a donde lo trajo. Si espera la conclusión, el producto terminado, va a estar esperando la vida entera. Si no aprende a celebrar lo bueno el día 1, en la estación en que está, nunca llegará al día 2. Se está criticando debido a debilidades. Como mi amigo cree que no es buen padre, está frustrado porque no ha avanzado, va a quedarse atorado. No digo que ignore los problemas ni trate con debilidades. Digo que tiene que hallar lo bueno en el ahora, en las mejoras que hace y agradezcale a Dios por eso bueno. Quizás sea pequeño. Está bien. A Dios le encanta que usted le agradezca las cosas pequeñas. No ha vencido totalmente la adicción, pero en vez de fumar 10 cigarrillos ayer, fumó 9 y medio. Puso el 10 a medio camino. Eso fue bueno. Celebre esa mitad. Cuando pasó por la cocina anoche, en vez de comerse el paquete completo de galletas, solo comió 1 docena. Eso fue bueno. Palmeese la espalda. Bueno, no vaya a celebrar con un pedazo de pastel. En la oficina, la semana pasada, esa persona que fue grosera con usted, normalmente la hubiera puesto en su lugar, diciendo lo que usted pensó, pero esta vez solo sonrió, dio la vuelta y se fue. Para algunos no es gran cosa, ni razón de celebrar, pero con usted, la iglesia entera debería gozarse. Cerrar su boca es como Dios abriendo el Mar Rojo. ¿Qué estoy diciendo? Es bueno celebrar donde está, mientras Dios está en el proceso de cambiarlo. No tiene que estar terminado para sentirse bien de sí mismo. Demasiadas personas andan sintiéndose mal en su interior. Se levantan cada mañana y hacen inventario de sus fallas. ¿Cómo lo arruinaron el día anterior? ¿Cómo no dan la medida? Eso va a retenerlo. Estar contra sí mismo lo apartará de su destino. ¿Qué tal si en el día 1 de la creación Dios hubiera dicho, sí, la luz es buena, pero todo lo demás está tan desastroso? Tengo demasiado trabajo que hacer. Estoy deprimido. No, estaba mostrándonos este principio. Sabía que no había terminado. Había 1000 cosas fuera de orden, pero él llegó al final de cada día para celebrar lo que había hecho. No había nadie allí para alabarlo, pero se alabó él mismo. ¿Se ha alabado usted últimamente? ¿Ha tomado tiempo para palmearse en la espalda y decir, eso estuvo bien? ¿Vino a la iglesia hoy? Eso fue bueno. No se quejó con el trabajo. Fue a acostarse. Eso fue bueno. Ha hecho muchas cosas buenas. Tome tiempo para elogiarse. No hay nada que al enemigo le encantaría más que usted viviera estando en contra de sí mismo, enfocado en sus fracasos, en que no da la medida. No caiga en esa trampa. Cuando le susurre esas mentiras, Bueno, arruinaste tu dieta, llegaste tarde al trabajo, perdiste los estribos, cediste ante la tentación. Solo recuérdese, usted no es un producto terminado. Quizá haya cosas equivocadas en usted, pero hay muchas más cosas correctas en usted. Aprenda a celebrar quién es usted y no se mortifique por quién no es. Dios lo cambia de gloria en gloria. No ha llegado al día 6 todavía. Aún hay algunas cosas incompletas. Siga honrando al Señor. Siga esforzándose. Y Dios lo llevará a donde se supone que usted esté. Este principio también es verdad en las relaciones. Si se enfoca en lo bueno de su cónyuge, sus hijos, amigos, ve sus fortalezas, los elogia por lo que les gusta, eso sacará más de lo bueno. La gente cambia cuando la elogia por lo bueno, más que cuando la tosiga por lo malo. Su cónyuge quizá tenga 100 cualidades buenas, pero si se enfoca en las 3 que no le gustan, eso lo puede apartar. Quizá su esposo no es un gran comunicador, no le gusta hablar mucho. Podría escoger enfocarse en eso y se convertiría en una fuente de frustración. O podría enfocarse en unas buenas cualidades. El hecho de que sea un buen trabajador, está comprometido, se gana bien la vida, nunca tenga que preocuparse de que esté en casa. Si lo elogia por lo bueno, Dios la llevará a usted a lo muy bueno. La relación mejorará. O quizás sus hijos sacan 8 en la escuela. Está algo decepcionado. En vez de machacarles, bueno, tienes que hacerlo mejor. Estoy decepcionado de ti. ¿Por qué no elogiarlo por lo que está haciendo bien? Oye, estás mejorando. Estás avanzando. Estoy orgulloso de que seas mi hijo. Cuando los elogie por lo bueno, lo harán mejor. Bueno, Joel, mi esposo me saca de quicio. Tiene fallas, tiene debilidades. Puedo decirle esto muy respetuosamente, también usted. Si ignorara las cosas que no le gustan y se enfocara en las que sí les gustan, podría cambiar la atmósfera en su hogar. Pero mientras se está quejando, ella no es bastante buena en esto. Él no es bastante bueno en aquello. Debería ser mejor en esto. Le tengo noticias. No son un producto terminado. Dios sigue trabajando en ellos. Si fueran perfectos, no sería casado con usted. O conmigo. Seamos realistas. Esto es lo que digo. Dios los unió a ambos. A propósito. Porque como el hierro aguza el hierro, ustedes pueden afilarse. No usen su hierro para aniquilarse. No use su hierro para martillar sus fallas y debilidades. No use su hierro y diga palabras hirientes que corten como cuchillo. La forma como se afilan uno al otro es sacando sus mejores cualidades. ¿Usted sabe cómo presionar los botones equivocados que sacan lo peor, haciéndolos discutir, molestarse, sacando del quicio? ¿Por qué no intenta presionar los botones correctos que sacan lo mejor? Elógielos por lo que le gusta. Anímelos en lo que son buenos. Sea una voz de fe y fortaleza que los impulsa hacia su destino. La verdad es que todos tendremos debilidades hasta el día en que muramos. Deberíamos estar creciendo, progresando, pero todavía habrá algo en lo que estemos trabajando. Si no aprende a ver lo bueno en la gente, ignora las cosas que no le gustan, va a vivir frustrado. Celebrar victorias parciales significa festejar a quienes tengas cerca, aunque no sean perfectos. ¿Aún siguen creciendo? ¿Siguen lidiando con debilidades? Es fácil que los desechemos, nos molestemos, no les prestemos atención y seamos antipáticos. ¿Por qué no intentar un nuevo enfoque y ser condescendientes con sus debilidades? Ignore estas insignificancias que lo sacan de sus casillas. Enfóquese en las cualidades buenas, las cosas por las cuales al principio se enamoró de su cónyuge. ¿Aún está allí? Usted solo descubrió otras cualidades que no vio cuando eran novios. No había salido a la luz aún. Antes de que empaque y haya alguien más, intente celebrar lo bueno en ese hombre, lo bueno en esa mujer. Están en la rueda del alfarero. Dios está en el proceso de cambiarlos. Si usted está agradecido por lo bueno, Dios lo llevará a lo muy bueno. Hoy le pido que celebre sus victorias parciales. Eche porras a su cónyuge, aunque no sea perfecto. Siéntase bien con quien usted es, aunque esté luchando todavía en algunas áreas. Agradézcale a Dios el cimiento, aunque no tenga todo el edificio levantado. Tome tiempo para celebrar en etapas. Aprendí que mientras más agradece a Dios, Él liberará más fuerza, sanidad, favor y avances. Si celebra las victorias parciales, creo y declaro que lo que Dios empezó en su vida, Él va a terminarlo. Va a vencer malos hábitos, lograr sueños y ser la persona plena que Él creó. En el nombre de Jesús. Si lo recibe hoy, puede decir amén.
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3: Y Padre, te damos gracias por la palabra hoy. Yo amo tu palabra, ha cambiado mi vida dramáticamente. Y yo sé que continuará cambiándola. Y yo oro que eso suceda a personas aquí hoy, que sus vidas sean cambiadas al ellos recibir tu palabra. Todos digan, yo recibo la palabra. Bueno, y yo siempre le digo a la gente que no me escuchen solo por oírme hablar a mí, sino que oigan con una actitud así. Lo que sea que oiga hoy, yo voy a ser obediente a ello y voy a ir a casa y aplicarlo a mi vida. Y mire, el que uno sepa algo no le hace ningún bien si usted no lo hace. Hay que hacerlo. Y yo creo que muchas veces pensamos, bueno, voy a marcar que ya fui a la iglesia esta semana, pero todos van a oír algo hoy que debería y podría efectuar al menos un poquito de cambio en sus vidas, incluso la mía. Y quiero hablarles hoy acerca de la jornada a la madurez espiritual. Y saben, ser espiritualmente maduros es la voluntad de Dios para nosotros, no permanecer bebés, sino ser espiritualmente maduros, porque los bebitos solo se preocupan por sí mismos. Pero Dios realmente quiere que nos quitemos de nuestra mente, que no seamos egoístas y que alcancemos a otras personas, les ayudemos y que estemos dispuestos a hacer lo que sea que Dios quiera que hagamos para ayudar a que crezca el reino. Y realmente no hay nada que haga uno más feliz que ayudar a otros. Y de hecho, yo sé personalmente que uno no puede ser egoísta y feliz al mismo tiempo. Es que eso no funciona. Y si algunos de ustedes son infelices y no saben por qué, quizás puede ser porque se interesan más por lo que Dios puede hacer por ustedes que por lo que pueden hacer para Dios. Los bebés llegan a sí mismos. Y usualmente tenemos grandes problemas. Y sí, recibimos a Cristo porque queremos que los resuelva. Y Él sigue esa corriente por un tiempo, pero después de un rato Él quiere una transición donde usted diga, mira bien, Señor, yo realmente aprecio lo que has hecho en mi vida y quiero servirte a ti ahora. Pablo le dijo a la iglesia en Corinto, y tenga en mente que los corintios tenían todos los dones del Espíritu. Ellos hablaban en otras lenguas, profetizaban, pero Él les dijo que eran bebés. Así que uno puede tener dones, pero no tener fruto. ¿No es eso interesante? Y sabe, personas que tienen u operan en los dones del Espíritu, uno pensaría, ¿no? Y ellos piensan, somos los maduros. Pero no necesariamente. Un don es dado a uno. Pero el fruto, hay que invertirle buen esfuerzo a eso. Uno tiene que trabajar con el Espíritu Santo y todo lo que necesita está en uno como semilla. Pero uno tiene que crecer en esas áreas, como la paciencia. Si uno quiere paciencia, tiene que estar dispuesto a tener un problema primero. Amén. Si uno quiere humildad, pues usted sabe cómo funciona. Tiene que estar dispuesto a hacer algo que no quiere hacer o disculparse con alguien con quien no quiere disculparse. Dice 1 Corintios 3:1-3. Sin embargo, hermanos, yo no pude hablarles como personas espirituales, sino como a no espirituales, hombres de la carne, hombres y mujeres. En quienes la carnalidad por naturaleza predomina. Y tuve que hablarles como a meros infantes en su nueva vida en Cristo. Y les leo de la versión amplificada. Y dice amplificada en paréntesis, incapaces de hablar aún. Y creo que es interesante, es la única traducción que dice eso, pero Pablo dice eso dos veces en estos tres versos. Dice, yo sé que son bebés. Yo puedo oírlo por la forma en que hablan. Y saben, es verdad. Si uno quiere evaluar cuán espiritual o maduro alguien es, todo lo que realmente tiene que hacer es oírles hablar por un ratito. ¿Amén? Porque la gente inmadura se queja, aun cuando son bendecidos. Ellos hablan de otras personas tras sus espaldas. Chismosean, critican y juzgan. Y ellos muy a menudo no perdonan a los que les han herido. Se sienten justificados reteniendo su enojo. Ellos se enojan por cosas bobas por las que no tienen por qué enojarse. Así que yo creo que es interesante el que uno puede oírse hablar y evaluarse a sí mismo en cuanto a cuán espiritualmente maduro uno es. Primeramente hay que preguntarse, porque no tiene caso que lo predique, si no piensa que lo necesita. ¿Cuántos creen que es muy importante que todos crezcamos en Cristo y seamos espiritualmente maduros? Bueno, les alimenté con leche, no comida sólida. Y cuando él habla de eso, se refiere a la palabra de Dios como nuestro alimento. Y algunas traducciones, en vez de decir comida sólida, dicen carne. Y la leche de la palabra sería como Pablo diciendo, siempre he tenido que darles mensajes acerca de lo que Dios hará por ustedes. Mensajes de cuánto Dios les ama a ustedes y cuán bendecidos van a estar y cuán gran futuro tiene Dios planificado para ustedes. Amamos esos mensajes y claro, los necesitamos, pero no subsistiremos por ellos. Tenemos que recibir de la carne de la palabra, la cual casi siempre trae alguna clase de corrección a nuestra vida. Amén. Es que estoy comprometida. Yo no enseño a la gente lo que quieren oír, sino que enseño lo que necesitan oír. Y hay una diferencia ahí. Y la, miren, la Biblia dice que en los últimos días la gente tendrá oídos con comezón, se sentirán inseguros y correrán de aquí para allá hasta hallar a alguien que esté diciendo lo que quieren oír. Y eso no es bueno. Solo porque su pastor diga algo que le haga a usted retorcerse en la silla un poco, no quiere decir que no deba escucharlo. Personalmente amo mensajes profundos que me confrontan a mí y me hacen detenerme y pensar. Y como dije, todos necesitamos lo que llamo mensajes de postre, pero necesitamos poder tener un balance. Se necesita balance. Si alguien le está dando duro todo el tiempo con la palabra, eso cansa. Pero si todo lo que oye es de todo lo que Dios va a hacer por usted y cuán bendecido está, esos realmente son mensajes que animan a uno, pero no creceremos espiritualmente por ellos. Les alimenté con leche, no comida sólida, porque no eran suficientemente fuertes, ni estaban listos. Y aún ahora mismo no son suficientemente fuertes y no están listos, pues aún son no espirituales, teniendo la naturaleza de la carne, porque están bajo el control de impulsos ordinarios. Y lo voy a decir rápido, ¿usted deja que sus emociones le controlen o usted está en control de ellas? ¿Hace usted lo que piensa, lo que quiere o lo que siente? ¿O es capaz de ir más allá de eso? He escrito un par de libros acerca de las emociones. Uno se llama Manejando las Emociones. Creo que está fuera de circulación. Y hay otro libro titulado Vive por encima de tus sentimientos. Todos los tenemos, no se van a ir. Y vea, si alguien me insulta, todavía voy a sentir ganas de decirle dos o tres o dejarle saber que no me van a tratar a mí así. Pero un cristiano espiritualmente maduro puede tener esas emociones y no reaccionar por ellas si sabe que no es algo que Dios no querría que hiciera. Así que les voy a dejar que piensen en eso. Hagan lo que quieran con eso. Pues mientras haya envidia, celos, riñas y facciones entre ustedes, y las riñas y facciones son contienda, y la contienda es argumentar, discusiones acaloradas, vivir en desacuerdo, Y la parte que me interesa de la contienda, que pienso que muchos no entienden, es que dice que es una iracunda subcorriente. En otras palabras, es ese momento donde estamos sonriéndonos unos con otros, pero por debajo hay un montón de cosas. Uno puede tener una iglesia que se vea bien por fuera, pero por debajo tener toda clase de chismes y cosas raras. Y lo que pasa es que eso previene la unción. Así que todo el mundo puede decir lo correcto, pero en realidad no le hace bien a nadie. Cuando comenzamos el ministerio, que hacen ya 40 años, yo llevo enseñando 45, pero no llevo en el ministerio de tiempo completo, sino 40. Y Dios habló a mi corazón y dijo, hay tres cosas que quiero que hagas y si las haces, bendeciré tu ministerio. Haz lo que haces con excelencia. No significa perfección, solo significa que tomes lo que tienes y haz lo mejor que puedas. Debemos ser excelentes personas que siempre van la milla adicional. No barremos la basura por debajo de la alfombra. Limpiamos todo y hacemos las cosas como se supone. Sé una persona de integridad, sé honesta. Significa que uno guarda su palabra. Y vaya, si hay un enorme problema hoy día con personas que no guardan su palabra. ¿Cuántos han tenido una cita con un trabajador para venir y reparar algo en su casa y simplemente no llegan y ni siquiera se molestan en llamar a uno? Bueno, pues allá cuando era adolescente, en los años 50, uno jamás oía algo que pasara así. La gente, mire, aún la gente que no era salva no hacían cosas así, y es que se está convirtiendo en un problema en el mundo de hoy día, que realmente es ridículo. Y el asunto es que todos tenemos que ser cuidadosos con esto para no seguir con la corriente del mundo. Es que no es como que uno siga la corriente, sino hagamos el esfuerzo de subir por contraria y siempre hacer lo que sabemos es correcto. Guarde su palabra. Si le dice a alguien, te llamo mañana, llámelos de vuelta mañana. Y Dios me dijo, mantén la contienda fuera de tu vida, tu matrimonio y tu ministerio. Y esos son tres valores fundamentales del ministerio Joyce Meyer. Y los enseñamos hoy día. Los enseñamos a todos nuestros empleados nuevos. Y es que no toleramos nada de contienda. Y significa que si hay alguien ahí que está causando problemas y no logramos que desista, entonces no los vamos a retener a ellos, porque la contienda es un cáncer. Si no lo detiene, empieza a carcomerlo todo hasta que lo mata. Y uno, si uno va a la iglesia y va a confiar en Dios por todo, tiene que guardar la contienda fuera de la familia. Porque el Salmo 133 dice que donde hay unidad, hay una bendición y la unción de Dios. Y yo no sé de usted, pero yo quiero ambas cosas. Dios dice, se están comportando como personas sin cambio. Una vez que alguien nace de nuevo, debe de cambiar. Pero la madurez espiritual es una jornada. Y no se trata de una vez y ya. Si uno aún tiene áreas donde tiene que crecer, no se sienta mal en lo más mínimo por ello. Yo tengo áreas donde tengo que crecer. Dios no se preocupa si uno no lo ha logrado, pero Él sí se preocupa si no estamos progresando. Deberíamos crecer. Uno no debería ser igual a como era hace un año. Y de aquí a 5 años no debería ser como es ahora. Y todos debemos preocuparnos de este hecho si no vemos crecimiento, nada de crecimiento espiritual en uno. Y la Biblia dice que cuando Él regrese, todos seremos cambiados en un abrir y cerrar de ojos. Así que lo que sea que no esté bien con nosotros al venir Jesús, Él lo va a suplir. Y eso es maravilloso. Pero no significa que se espere entonces. Ah, bueno, entonces puedo dejar todo para entonces. No. No debería de haber nadie aquí hoy que ande enojado con otro. El perdón es el corazón del Evangelio. Dios perdona a uno completamente, rápidamente. Olvida nuestros pecados, removiéndolos tan lejos como está el este del oeste. Cuando alguien hiere sus sentimientos y le enojan el lunes, para el miércoles o jueves no debería ser capaz de recordar lo que fue que lo enojó. Hay que soltarlo todo. Uno dice, bueno, no lo merecen. Bueno, tal vez no, pero usted merece paz. Amén. Y yo encontré una escritura interesante. Es que la he visto cientos de veces. No es como que es la primera vez, pero es increíble cómo podemos ver las escrituras y aún ver cosas nuevas en ellas. ¿Le ha pasado que solo ve cosas nuevas? Es Isaías 43:25. Y Dios dice que Él perdona nuestros pecados y los olvida por causa de su nombre. Y yo pensé que eso era interesante. Él nos perdona por causa de su nombre. Y tenemos que perdonar a otros por nuestro propio bien. Así que es un consejo. No voy a predicarlo. Pero sabe, si está aquí hoy y anda enojado con alguien, yo realmente oro que usted rinda eso y se deshaga de ello antes de irse. No va a cambiar a la persona que lo enojó. Ellos están pasándola bien sin importarles que ande enojado. Así que está atormentándose, pero aquí está la parte del mensaje que es muy importante. Ahora, Pablo les dice por qué aún son espiritualmente inmaduros. Yo quiero que oigan esto. Hebreos 5:13. Porque todo aquel que continúa tomando leche, bebés cristianos, es obviamente inexperto, no diestro e inhábil en la doctrina de la justicia, de conformarse a la voluntad divina en propósito, pensamiento y acción, pues un mero infante que no puede hablar aún. Ahora, ¿por qué es la justicia tan importante para la madurez espiritual? Pues en primer lugar, somos hechos justos con Dios por su gracia y misericordia cuando Jesús murió por nosotros. La Biblia dice en 2 Corintios 5:21, el que no conoció pecado se hizo pecado para que fuésemos hechos la justicia de Dios en él. Una cosa que debe conocer acerca de Dios es que Él nunca espera que hagamos algo sin darnos la capacidad de hacerlo. Así que Él no le va a decir, haz esto bien, aquello bien y lo otro bien, sin darle la habilidad para hacerlo. Él nos hace justos delante de Él desde el mismo principio. Desde el mismo principio de su andar con Dios, usted es hecho justo con Dios. Es enorme. Vaya, me tomó a mí tanto tiempo finalmente creer que Dios no andaba enojado conmigo. Y le digo por qué es tan importante, porque no puede, a no ser que crea que está bien con Dios, no puede hacer nada bien. Pero si cree que usted es justo, entonces producirá buen comportamiento. Un árbol de duraznos tiene duraznos porque es árbol de duraznos. Es muy sencillo. Producimos lo que realmente creemos que somos. Así que uno no puede realmente y consistentemente producir comportamiento recto si se siente culpable y condenado todo el tiempo. Y siempre está pensando que Dios anda enojado con uno. Incluso cuando hace algo mal, aún ahí es la justicia de Dios en Cristo. Hay una diferencia en qué y por qué. Quien uno es que está bien con Dios. Lo que hace es otra historia. Y Dios va a trabajar en eso. Esta es la razón por la que la justicia es tan importante. No podemos madurar espiritualmente sin corrección. ¡Ay, no les gustó esa parte! ¡Qué aplauso tan débil! No podemos madurar sin la corrección de Dios. Y Dios intentará corregirnos primero Él mismo. Pero si no lo escuchamos, Él entonces tratará de corregirnos por alguien más que nos confronte personalmente o en una prédica. Tal vez hay algo que Dios está tratando en su vida y usted ha sido muy terco con eso. Y entonces tal vez Dios traerá un orador o su pastor, le dirá la misma cosa que Dios le ha dicho a usted. Y uno espera que sea suficiente para enderezar a uno. ¿Cuántos me entienden? Siguen lo que digo, ¿verdad? Ok. La corrección es muy difícil para la mayoría. Recibirla. Es un poco más fácil recibirla de Dios que de una persona. Pero si llega al punto que tiene que tratar con uno, con gente, es muy duro porque solo una persona humilde puede verdaderamente recibir corrección y decir, tienes razón. No haga excusas por eso. Al minuto que ponemos excusas, deshacemos todo el asunto. Porque una excusa es una razón rellenada de mentira. Y tenemos que hacer y decir, tienes razón, no hay excusa por lo que hice. Quiero que Dios obre en mí y me ayude. Cuando Jesús ascendió a lo alto, nos envió un consolador. Al Espíritu Santo. Y el Espíritu Santo es el agente. La definición dice en el griego, es el agente de la santificación. En otras palabras, somos ya hechos santos en el nuevo nacimiento. Porque Dios no puede estar en un lugar que no sea santo. Cuando la zarza estaba ardiendo, Dios le dijo a Moisés, quítate los zapatos, estás parado en tierra santa. Bueno, ¿cómo es un arbusto y un montón de tierra algo santo? Porque Dios estaba ahí. Así que donde Dios está, tiene que ser santificado y Él vive en nosotros. Así que Él tiene que obrar en nosotros antes de venir a vivir en nosotros. ¿Me están entendiendo? Así que lo que usted tiene por dentro puede ser muy diferente de la manera en que se comporta. Así que el trabajo del Espíritu Santo es ayudarle. Es nuestro maestro, nuestro guía. Es ayudarle a usted y a mí a llevar lo que hay en uno hacia afuera de uno. Mire, Pablo dijo, trabaja en tu propia salvación con temor y temblor. Pues no lo hacemos. No somos salvos por obras, así que no significa eso. Porque claramente enseñó que uno no es salvo por obras, sino por gracia. Así que, ¿qué quiso decir Pablo? Trabaja en tu propia salvación. Él dice, con temor y temblor. No por nosotros mismos, sino con la ayuda de Dios. No podemos cambiar solo porque queremos. Necesitamos la ayuda de Dios. Y nosotros, desde el momento en que nacemos de nuevo, Dios pone todo esto tan bueno en nosotros. Pero tenemos que, y una palabra que no nos gusta es trabajar. Miren, yo aún me rasco la cabeza al ver tantos trabajos disponibles y no consiguen gente que trabaje. Yo no sé cómo la gente no está trabajando y viviendo. No soporto. Yo me rasco la cabeza. Nos quedamos en hoteles todo el tiempo y ahora la mayoría ni tienen servicio de limpieza. Porque no consiguen a nadie. No hay botones, no hay limpieza. Hay demasiada basura en la habitación, la pone uno en el pasillo y la recogen. Pero, y nada. Y se está poniendo así donde quiera. En restaurantes, la mitad están cerrados porque no tienen trabajadores. Bueno, si uno quiere, o yo quiero hacer lo que Dios quiere que sea, voy a tener que ponerle esfuerzo. Solo orar no es suficiente para que se haga el trabajo. Tengo que estudiar la palabra. Yo debo cooperar con Dios. Debo prestar atención a mi vida espiritual.

0: Así que, después de nacer de nuevo, una de las primeras cosas que tiene que hacer es realmente entender que Dios le ama y Él le ha hecho justo con Él, le ha hecho santo, Él le ha santificado. Pero el Espíritu Santo es el agente de la santificación. Así que es interesante porque si lee esta gran larga definición en el diccionario Vine, dice que somos santificados, pero siendo santificados al mismo tiempo. Así que hay un montón de cosas perfectas en nosotros, pero están siendo perfeccionadas en nuestras vidas al crecer. Y tenemos un cuerpo, tenemos un alma, tenemos un espíritu. Ahora, todas estas cosas buenas nos han sido dadas como regalo a nuestro espíritu. Mire, si la gente viviera por su vida interior, todos seríamos grandiosos. Pero Dios tiene que obrar en nosotros para primero limpiar nuestra alma. Y eso es todo lo interno que la gente no ve, pero ven el resultado. Porque usted puede enojarse conmigo y aún decir: bueno, Joyce, te amo con el amor del Señor. Lo que sea eso, yo no sé, ¿eh? Porque yo quiero que la gente me ame en serio, no solo de una forma falsa, así. Amén. Así que Dios usa la verdad para cambiarnos. Él no es áspero con nosotros. La corrección es una bendición. Me tomó años aprenderlo, pero se lo digo ahora. Me emociono cuando Dios me corrige. Y dirá, pero ¿por qué le gusta tanto? Porque es una de las formas en que Él muestra su amor.
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2: La noche antes de morir, Jesucristo dio el mensaje más alentador posible a sus discípulos. Veamos lo que les dijo en Juan 14. No se turbe vuestro corazón. Creéis en Dios, creed también en mí. Luego les dijo: En la casa de mi Padre muchas moradas hay, si así no fuera, yo os lo hubiera dicho. Y agregó: Y si me fuere y os preparare el lugar, vendré otra vez y os tomaré a mí mismo, para que donde yo estoy, vosotros también estéis. Que fue su modo de alentarlos por la sencilla razón de que el día siguiente él iría a la cruz. Y esto me recuerda de lo que dijo Pablo cuando llegó la hora de enfrentar su muerte. Y en 2 Timoteo 4, él dijo: Porque yo ya he

0: estoy para ser sacrificado y el tiempo de mi partida está cercano. Y la palabra que usa al hablar de su partida es la misma que se usaba cuando, por ejemplo, soltaban un barco del embarcadero o si un ejército recogía su campamento alistándose para partir. Es decir, alguien se prepara para partir, así que dice, he peleado la buena batalla, he acabado la carrera, he guardado la fe. Por lo demás me está guardada la corona de justicia, la cual me dará el Señor juez justo en aquel día, y no solo a mí, sino también a todos los que aman su venida. Y considerando la idea que Pablo tenía de la muerte y de lo que sucede después, escuche lo que dijo en 2 Corintios 5. Dijo, ahora, porque por fe andamos, no por vista. Por tanto dijo, pero confiamos y más quisiéramos estar ausentes del cuerpo y presentes al Señor. Cada vez nos da una palabra de aliento. Y luego en el capítulo 15 de 1 de Corintios, por ejemplo, dice, y cuando esto corruptible se haya vestido de incorrupción, y esto mortal se haya vestido de inmortalidad, entonces se cumplirá la palabra que está escrita. Sorbida es la muerte en victoria. ¿Dónde está, oh muerte, tu aguijón? ¿Dónde, oh sepulcro, tu victoria? Ya que el aguijón de la muerte es el pecado y el poder del pecado, la ley. Más gracias sean dadas a Dios, que nos da la victoria por medio de nuestro Señor Jesucristo. Cuando Pablo hablaba de la muerte, siempre era algo alentador. Nada sombrío, ni con la actitud de este es el fin, se acabó, sino con un sentido de gran confianza, y es porque sabía la verdad que el Señor le enseñó de lo que sigue a la muerte. Entonces, al ver estos pasajes y ver su perspectiva, hay que preguntar, ¿cuál es la perspectiva del creyente? En lo que respecta a la resurrección, todos pensamos gozarnos, alabar al Señor. Un día tendremos un nuevo cuerpo, nos veremos y sentiremos mejor. Todo será maravilloso. Bueno, eso está bien si comenzamos ahí, pero si damos un paso atrás, hay que enfrentar la muerte. Y esa es una historia diferente. No es todo gozo, felicidad, etcétera. Pero hasta que lleguemos al entendimiento de lo que enseña la Biblia, de la muerte y de nuestra relación con Cristo, y del entendimiento básico de nuestra confianza y seguridad, la muerte es una historia distinta. Y es interesante cómo la gente tiene diversas ideas de muerte. Por ejemplo, si alguien no cree en el Señor Jesucristo, ni siquiera quiere hablar de eso, ni siquiera habla del tema. Y si no es creyente de ninguna religión y piensa, bueno, un día de esto será el fin de esto, y cuando muera me evaporaré a la nada. Le espera una gran sorpresa, porque eso no es lo que dice la Biblia. Así que deseo que veamos lo que enseña la Biblia y consideremos lo que pensaba Pablo. Él dijo que sería como algo parecido a partir de aquí de la tierra. Ausentes del cuerpo, presentes al Señor. Siempre confiado de lo que sucedería del otro lado. Entonces yo le pregunto, ¿sería esto cierto de usted hoy? Y la primera pregunta que deseo contestar, tengo varias por responder. La primera es, ¿qué sucede cuando alguien muere? Nos pasará a todos. ¿Qué sucede cuando alguien muere? Bien, si usted es creyente, es muy evidente. Ahora lo que quisiera hacer es contestar dos o tres preguntas aquí. Hay mucha confusión circulando por el mundo de hoy y en la iglesia hoy día. Y quiero contestar esta pregunta, o sea, preguntamos, ¿qué sucede cuando alguien muere? Las almas de los creyentes van de inmediato a la presencia de Dios. La muerte es solo una separación temporal del cuerpo, del alma, del espíritu. Si usted no cree que al morir y su corazón deja de latir, irá a la presencia de Dios, ¿a dónde irá entonces? Hay quienes dicen que al purgatorio, hablaremos de eso. Algunas personas dicen, uno se desintegra, se aniquila, ese es el fin para uno. La gente tiene toda clase de ideas acerca de a dónde vamos al morir, pero la Biblia es clara en cuanto al lugar exacto a dónde vamos al morir. Pero si Pablo hubiese pensado, por ejemplo, mucha atención, si él hubiese pensado que al morir habría ido a cualquier lugar distinto a la presencia del Señor, no hubiera dicho, ausentes del cuerpo, flotando en el espacio, en la tumba por 2000 años. No, él dijo, ausentes del cuerpo, presentes al Señor. Permítanme preguntarle, ¿puede usted decir eso? ¿Puede decir si muero hoy, según lo que dice la Biblia, no mi opinión según la Biblia, si muero hoy, ¿estaré ausente de este cuerpo y presente con el Señor? Exactamente eso dijo Pablo. Cualquier otra cosa que no sea eso no es bíblica. ¿Puede usted decirlo? ¿Puede decirlo con certeza? Y si responde que sí, entonces le pregunto, ¿en qué se basa para decir hoy si muriera hoy camino a casa o si me diera un infarto aquí mismo, si muriera hoy, ¿con qué base podría decir puedo gozarme en el Señor porque ausentes del cuerpo presentes al Señor? ¿Cuál sería su base para decir eso? La cruz, no las obras. La única forma de estar seguros es que hemos aceptado a Cristo, el sacrificio sustitutivo de su muerte expiatoria en el Calvario para pagar nuestro pecado, todo nuestro pecado, para que cuando Él nos llame vayamos al cielo sin basarnos en nada más. Entonces, si mañana le pregunta a un amigo y le dice, bueno, si mueras hoy, ¿a dónde irías? Bueno, no sé, tal vez vaya al cielo. ¿Y por qué dices eso? Y escuche su respuesta. 95% de la respuesta que da la mayoría, bueno, no he sido mala persona, he sido tan bueno como otros en la iglesia, hay una sola respuesta. La cruz, no mis obras, la cruz. Y piensen en esto, piensen en las personas cuya relación con Dios no está bien. Y piensan, pues, un día de estos quiero arreglar esto. Luego ven un accidente fatal. Una de las primeras cosas que piensan es, yo no estaría listo. Así que vuelvo a preguntarle, ¿estaría usted listo? ¿Y cuál es la base de su preparación? Aparte de haber aceptado a Cristo como su Salvador personal, basado en el sacrificio de su muerte expiatoria, sustitutiva y suficiente en el Calvario, si no es esta, no tiene alguna base. Entonces, cuando alguien diga, ¿qué sucede si al morir vamos a la presencia de Dios? Ahora, siendo eso cierto, ¿qué de quienes hablan de, por ejemplo, del sueño del alma? Y hace un par de semanas tuve una larga conversación de 2 horas con alguien que quería persuadirme, mire, al morir uno duerme en la tumba hasta que Cristo vuelva. Yo sabía exactamente de dónde sacó eso. Lo tomaron, por ejemplo, de 1 Tesalonicenses capítulo 4. Y Pablo usa el término dormir, pero no para enseñarlo como doctrina, pues él no creía eso. Escuche, dijo ausentes del cuerpo y presentes al Señor. No ausentes del cuerpo y presentes en la tumba. Y no hubo ninguna contradicción en lo que dijo. Así que es muy claro lo que Pablo dice en 1 Tesalonicenses 4, señala, tampoco queremos, hermanos, que ignoréis acerca de los que duermen, para que no se entristezcáis como los otros que no tienen esperanza. Al usar el término duerme, no se refiere a que duerman en la tumba. Aquí habla de que cuando una persona que es creyente muere, cuando muere un creyente, ¿qué pasa? Es como irse a dormir. Despertamos en la presencia de Dios. Y Pablo no lo hubiera creído así, no hubiera dicho, ausentes del cuerpo, presentes al Señor. Entonces piensa en esto. El apóstol Pablo nunca hubiera dicho, no sé qué escoger entre estas dos direcciones. Como dijo los filipenses, número uno, realmente deseo quedarme a predicarles el Evangelio. Por otro lado, quiero partir y estar con Cristo. Ahora, si él hubiese pensado que quedaría en una tumba, bien sea por 100 o por 1000 años, nunca hubiera dicho eso. Dijo, deseo partir y estar con Cristo o quedarme aquí y predicar el Evangelio. Dijo, no sé por cuál decidirme. Entonces nunca se habría sentido así si él hubiera creído que cualquier otra cosa le sucedería excepto estar en la presencia de Dios. Entonces, en lo que respecta al sueño del alma, no hay nada de eso en la Biblia. Y puede buscar todos los versículos que quiera, no está allí. Así que, no es cierto. Luego queda el purgatorio. Y me sorprende la gente que cree en eso. Creo que muchos católicos romanos son salvos, eso no lo cuestiono porque, si habla con ellos, aceptaron a Cristo como su Salvador, entienden lo que significa ser salvos. Ahora, piense en lo que está diciendo. Piense claramente. Si hubiese un purgatorio, si tuviera que hacer una declaración de cómo definitivamente no puede ser cierto, si, por ejemplo, hubiese un purgatorio, implicaría esto. Sería una negación absoluta de esta verdad que la muerte de Cristo pagó toda nuestra deuda de pecado. Entonces, si usted muriera y fuera al purgatorio a sufrir por sus pecados, le dirán esto: bueno, hay pecados que cometiste que no pagaste en la vida, así que tienes que sufrir hasta que los pagues. No hay absolutamente ninguna cosa como esa. Definitivamente nada. Es totalmente falso. De lo contrario, sería decir que la muerte de Cristo fue un pago parcial y hay que encargarse de lo demás. Es la negación total de la verdad de la muerte expiatoria de Cristo por los pecados de la humanidad. Lo que deseo que veamos es que estas son creencias que tienen muchas personas y las creen firmemente. Pero no son ciertas. Mire, una cosa es creer algo, pero cuando surgen las preguntas, uno piensa, no es posible creer eso. Bueno, si cree la palabra de Dios, no puede creer estas ideas erradas. Entonces, ¿qué de las personas que mueren sin Cristo? Están perdidas. Diré un par de cosas aquí. La Biblia dice, está establecido para los hombres que mueran una vez y después de esto es juicio. Ahora, mucha atención. Debemos decirlo con amor, decirlo con tacto, pero hablar con la verdad. Cuando alguien muere sin Cristo, toda la predicación, las flores, todo el dinero y las alabanzas y canto, todo, nada de eso le sacará un segundo de la separación eterna de Dios. Ahora, viene la parte más dura. La parte más difícil, darse cuenta de que alguien ha ido al infierno, al tormento. Y serán atormentados hasta la resurrección final en el capítulo 20 de Apocalipsis, cuando los cuerpos de los no creyentes salgan del sepulcro y sean unidos con el espíritu y el alma, y sean juzgados por la eternidad, por sus obras. Porque mire, cuando alguien muere sin Cristo, va al tormento. Pero el juicio final no es en ese momento. Porque el juicio será perfectamente fiel al modo que vivimos nuestras vidas y a lo que el juicio acarree. Por eso no puede decirle a alguien, sé que no era creyente, pero, y como pastor he enfrentado eso muchas veces, como todo pastor, les digo, hábleme de su esposo y su relación con Dios. Bueno, él era un buen hombre. No puede ser tan bueno para escapar del tormento, si ha rechazado a Jesucristo. Es difícil tener que decirle eso a alguien, pero es la verdad. Y no podemos darnos el lujo de desviar a alguien a pensar que porque hicieron esto y aquello, por ejemplo, o dicen, o no estoy seguro de todo eso, pero sé que estará bien. Bueno, no tengo el corazón para ir más allá. Pero la verdad es que no estarán bien. Está establecido para los hombres que mueran una vez y después de esto el juicio. Es decir, tras nuestro último aliento, o iremos a la presencia de Dios o al lugar de tormento. No hay razonamiento, sermones, teología, doctrina, falsas creencias y todo lo que sucede. Nada de eso funcionará. La Biblia dice que si confesares con tu boca que Jesús es el Señor y creyeres en tu corazón que Dios le levantó de los muertos, entiende de qué se trata, serás salvo. Mire, Dios Padre colocó todos nuestros pecados, los suyos y míos, los pecados del mundo entero desde Adán, puso la culpa y la paga de todos los pecados de la humanidad en el único que podía llevarlos, alguien sin pecado, Jesucristo, el Cordero de Dios. Todos los corderos, cabras y toros que fueron sacrificados, todo eso fue un presagio ¿de qué? Del día que Jesucristo fue a la cruz. La Biblia dice que el velo del templo se rasgó de arriba abajo, ahora el hombre tiene acceso al Padre. Por tanto, todo lo que sucedió esos años, nuestro acceso a Dios mediante su Hijo Jesucristo. Ahora, Dios puso el pecado de la humanidad en la persona que nunca pecó. ¿Y quién mató a Jesús? Ni los romanos ni los judíos lo mataron. El Padre mató a Jesús. Fue a su Hijo a quien Él sacrificó por nuestros pecados. Entonces, al aceptar a Cristo como nuestro Salvador personal, aceptamos el don de Dios de su Hijo como el único y verdadero sacrificio apto, expiatorio, vicario y suficiente sacrificio por nuestros pecados. Él puso todo ese pecado sobre Cristo. Esto es lo que hace tan atroz rechazar a Cristo. Es el único que puede llevarnos al cielo. Él dice, yo soy el camino, la verdad y la vida. Nadie viene al Padre sino por mí. No hizo alarde, dijo la verdad. La declaró. Entonces, quien rechaza a Cristo, rechaza el don del Padre de morir por sus pecados. Y al rechazar a Cristo, nadie más podrá pagar por sus pecados. Escuche bien. ¿Quién más podrá pagar su deuda? Le diré por qué nadie más podrá. Porque todo el mundo ha pecado. Todos tenemos nuestro pecado. Jesús, el único Hijo de Dios perfecto, sin pecado, pagó toda la deuda y punto. Al aceptarlo como Salvador personal, Él le asegura eternamente, basado en su muerte en la cruz, como paga de su pecado. Bien, si ignora eso, ¿quién lleva su pecado? Debe hacerlo usted. Y dirá, ¿y mis buenas obras? Qué bueno que me pregunta. Porque sus buenas acciones son inútiles en lo que respecta a su aceptación delante de Dios. Por eso Dios lo envió. Quizás alguien diga, bueno, entonces, ¿qué de la resurrección? ¿De qué se trata? Bueno, la Biblia dice que vendrá un día cuando Dios declare el fin de todo. Y Él lo traerá todo a la luz. Llegará un día cuando el Señor Jesucristo vendrá en el aire y nuestros cuerpos resucitados serán reunidos con Él en las nubes en el aire. Ahora, leamos un par de versículos aquí porque considero que es muy importante. Cuando les dice a los tesalonicenses, por ejemplo, les dice, tampoco queremos, hermanos, que ignoréis acerca de los que duermen. Y recuerde, dijimos que no significa que duermen en el sepulcro. Esa es solo su terminología de cómo dormimos de noche y despertamos al otro día. Porque si creemos que Jesús murió y resucitó, así también traerá Dios con Jesús a los que durmieron en Él. Ahora mire, lo repetiré adrede porque es un asunto importante para la gente. Si Dios me traerá con Él y mi cuerpo físico será resucitado, entonces pensaba que estaba en el sepulcro. No tendría sentido alguno. Por lo tanto, no hay sueño del alma. Uno muere y va o a la presencia de Dios o al tormento. Y en Lucas 16, un pasaje muy conocido, el rico y Lázaro. Recuerde lo que dijo Cristo cuando contó esta historia. Y el rico murió y fue al tormento. Y usted recuerda lo que pasó. La Biblia dice que el hombre rico clamaba a Dios y pedía, manda a Lázaro para que moje su dedo en agua y refresque mi lengua. ¿Por qué usó Jesús tal terminología? Simplemente para enfatizar el hecho de que tormento es tormento. No es un apartamento de lujo. Es tormento. Y cuando alguien muere sin Cristo, va al tormento. En Apocalipsis capítulo 20, cuando la Biblia dice que vendrá el gran trono blanco del juicio, ¿qué pasa? Él resucitará los cuerpos de los muertos del mundo entero. Usted dirá, ¿qué de los hace años y años? Permítame preguntarle, ¿cree que es un problema para Dios levantar cuerpos del mar y de los peces y de la tierra, siendo que Él fue quien lo creó todo? Nada de eso es problema para Él. Y dice que vendrá el juicio del gran trono blanco. Y cada persona allí es alguien que rechazó a Cristo. Alguien dirá, bueno, si ya he muerto y estoy en tormento, ¿de qué se trata el juicio? El juicio determina el grado de castigo que experimentará esa persona por la eternidad. ¿Quiere decir que cree que la gente sufrirá por toda la eternidad? Esa no es buena pregunta. Pregunte ¿Qué dice Dios? Él dice que cuando alguien va al infierno, no hay escape, por eso cuenta esta historia. Mira, hay padres que dicen, bueno, si vivo en integridad, mis hijos estarán bien. No necesariamente, sobre todo si no vivió como agrada a Dios, pues les ha marcado la pauta. ¿Qué dice la Biblia? Cuando alguien muere, o va al tormento, o va a la presencia de Dios. Al morir los hijos de Dios, vamos a su presencia. Y luego, cuando Jesucristo traiga el juicio para los creyentes, ¿qué sucede? Seremos premiados por nuestras buenas obras y disfrutaremos por la eternidad los galardones de Dios como resultado de cómo vivimos. El no creyente en el juicio no recibe recompensa, pasa la eternidad sufriendo conforme a cómo hayan vivido. Así que no hay escape. Dirá, ¿por qué tanto énfasis en la muerte? Porque es inevitable. Y todos debemos estar listos para morir. Hay solo una forma de prepararse. No es asistir a la iglesia, aunque la iglesia es importante. No es leer la Biblia, aunque es importante. Orar, muy importante. Lo esencial es que por un acto de voluntad propia, usted le pida a Cristo que perdone sus pecados, acepte el hecho de que Él fue a la cruz en su lugar, pagó toda su deuda y deposite su fe en Él como su Salvador, creyendo que Él le perdona de sus pecados, aceptándole como su Salvador y que al morir estará en la presencia de Dios Todopoderoso. No hay ningún otro, nada en lo absoluto que sustituya eso. Entonces le pregunto, ¿está usted listo? Solo hay dos respuestas. ¿Sí lo estoy? No lo estoy. Usted dirá, bueno, mi respuesta es quizás. ¿Quizás qué? La única razón por la cual puede decir quizás es porque quizás esté equivocado. No. La Biblia es más clara que el agua. El que no naciere de nuevo no puede ver el reino de Dios, el reino del cielo. Entonces, ¿qué? ¿Ha aceptado a Cristo en su vida como un acto de voluntad propia, diciéndole, Señor, aquí está mi vida? No es que haya vivido una vida perfecta, sino que ha asegurado su herencia eterna estando aquí. No hay sueño del alma, no hay aniquilación, no hay purgatorio. Nada de eso. Vivimos y morimos. Vivimos en Cristo, morimos en Cristo. Recompensados por nuestra vida. Morimos sin Cristo, y sufriremos eternamente la pena del rechazo del Hijo de Dios. Ahora mire, no es lo que hicimos o dejamos de hacer lo que hace que perdamos el cielo. Es el rechazo al Hijo de Dios, Jesús, el sacrificio, que es lo que hace que perdamos la vida eterna. Y mi oración es que piense en esto seriamente. Dirá, bueno, lo pensaré un día de estos. Quizá muchas personas que están hoy en el infierno que dijeron lo mismo. Y le pediré que sea sincero consigo mismo. ¿Está listo para conocer al Dios que le creó y le dio vida y una oportunidad? ¿Está listo para conocerlo? Habiendo rechazado a su Hijo, actuando a su modo, rebelándose contra el amor de Dios. Padre, te pido que el Espíritu Santo grabe estas verdades en lo profundo de nuestros corazones. Te pido por quienes han buscado excusas para no tener que confrontar su relación contigo. Te pido, Padre, que les haga sentir quebrantados, que al acostarse no puedan dormir. Cuando traten de concentrarse en algo, no puedan, hasta que resuelvan el asunto más crucial de todos, su relación personal contigo mediante tu Hijo Jesús. Te lo pido en su nombre. Amén.
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2: Nuestra tarea como miembros de la familia de Dios es que regalemos palabras de ánimo, un abrazo cariñoso, una sonrisa, un hombro en el cual se apoyen. Que en vez de aislarnos, nos acerquemos y expresemos nuestro amor, particularmente a los desalentados. Ellos necesitan saber que alguien se interesa por su necesidad.

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Hoy aprenderemos acerca de los regalos que le podemos ofrecer a nuestra familia. Estos obsequios no son de aquel tipo que ponemos en una caja, envolvemos con papel colorido y le ponemos a lo mejor un moño encima. No, estas son dádivas que tienen mucho más significado que cualquier otro tipo de regalo. ¿Le gustaría saber más? Acompáñenos a escuchar el mensaje que hemos titulado Regalos para dar a la familia.

0: Vamos a suponer que usted tiene un amigo creyente que se ha salido del camino de Dios y se ha vuelto al camino del mundo. Ya no asiste a los servicios, no quiere oír de las cosas espirituales y está descuidando sus responsabilidades familiares. Su pensamiento inicial puede ser: debo amonestar a mi amigo. Sin embargo, cuando se encuentra con esta persona, todo lo que oye es una historia que le parte el corazón, una historia de frustración y desilusión. Y comienza a pensar: no, no, no tengo el corazón para amonestarlo, pero ¿qué debo hacer? Piensa en esto. ¿Son las acciones de su amigo el resultado de la indisciplina, el desaliento, la debilidad o una combinación de todo esto? ¿Debería usted confrontarle o consolarle? ¿Debería su amor ser firme o tierno? Estas son preguntas difíciles, ¿no le parece? Si usted está luchando con estos asuntos en relación con alguien que es importante en su vida, realmente va a apreciar las palabras del apóstol Pablo a los tesalonicenses. Palabras que, aunque fueron dichas en el primer siglo, siguen siendo pertinentes en el siglo que vivimos nosotros el día de hoy. Por favor, si puede, abra su Biblia en la primera carta a los tesalonicenses, capítulo 5, y escuche mientras yo leo para usted los versículos 12 al 15. Os rogamos, hermanos, que reconozcáis a los que trabajan entre vosotros y os presiden en el Señor y os amonestan, y que los tengáis en mucha estima y amor por causa de su obra. Tened paz en vosotros. También os rogamos, hermanos, que amonestéis a los ociosos, que alentéis a los de poco ánimo, que sostengáis a los débiles, que seáis pacientes para con todos. Mirad que ninguno pague a otro mal por mal. Antes, seguid siempre lo bueno unos para con otros y para con todos. No existe otra estación del año en que todos estemos pensando más en la otra persona. Esta temporada es una temporada asombrosa y no he visto a nadie que salga durante la época de Navidad a comprarse regalos para sí mismo. En cualquier lugar, en cualquier país, la historia es la misma. Es una temporada para dar. Tal vez esa sea la razón por la cual nos encanta tanto esta temporada del año. Algo muy adentro de nosotros surge, algo como un espíritu encantador de desprendimiento que hace que los colores de la Navidad brillen más y la música sea más alegre. La Navidad es maravillosa, porque el énfasis está en dar, especialmente dentro de la familia inmediata. Por cierto, el diccionario define a la familia como un grupo de personas unidas por determinadas convicciones. También dice que es un grupo de personas que tienen un ancestro común. Y una tercera acepción es que es un grupo de individuos viviendo bajo un mismo techo, generalmente bajo una misma autoridad. Me parece interesante esta definición, y vaya que tiene mucho que ver con la gran familia de Dios que tenemos. Nosotros tenemos convicciones similares y en muchas ocasiones estamos bajo un mismo techo, aunque la iglesia del Señor está extendida por todas partes del mundo y en muchos lugares dentro de una misma ciudad. Una cosa sí es cierta, tenemos un ancestro en común, ¿verdad? Resulta interesante pensar en cuanto a eso de dar regalos en familia, ¿cómo es que ocurre dentro de la familia de Dios? Yo creo que como padres, una de las alegrías más grandes que pueden ustedes recibir es poder mirar el rostro sorprendido y alegre de sus hijos cuando descubren cuál es su regalo de Navidad. Yo no sé usted, pero yo siento una alegría inmensa al dar y fijarme en la alegría que provoca el regalo que yo he dado. Pensemos en cuáles serían los mejores regalos que podamos dar. Yo diría que en primer lugar estarían los regalos que perduran. No es nada agradable dar regalos que luego serán echados a la basura. Es hermoso dar regalos que permanezcan con la persona. En segundo lugar, creo que es lindo dar regalos que levanten el ánimo de la persona que los recibe. La palabra de Dios nos indica que debemos edificarnos mutuamente y dar regalos que sirvan para una necesidad específica, pero que también levanten el ánimo de una persona. Hacer esto es maravilloso. En tercer lugar, Creo que es interesante dar regalos que cuesten. No estoy hablando de regalos de mucho valor monetario. Estoy hablando de regalos que han costado algo de sacrificio, no algo que compramos a las carreras. Los regalos que perduran y los regalos que levantan el ánimo y que son parte de un sacrificio cumplen un papel importante en la vida. En cuarto lugar, deben ser regalos que glorifiquen a Dios. Nosotros queremos que Dios se sonría por nuestra generosidad, que podamos impresionar a Dios por lo sabio, lo bien pensado y por lo costoso, sacrificialmente hablando, de lo que estamos dando. En el pasaje bíblico que estudiaremos el día de hoy, Pablo nos entrega una lista de compras de esos regalos de buena calidad. Esta lista no solo incluye regalos para nuestra familia inmediata, sino también para nuestra familia, la gran familia de Dios. Aunque no podemos comprarlos y envolverlos con papel y cinta de colores, sí podemos ofrecerlos envueltos en nuestra propia carne y sangre. Y podemos darlos no solo en la Navidad, sino en cualquier época del año. Quisiera que observáramos en primer lugar lo siguiente, esta lista de verificación dada por Dios. Ninguno de los regalos mencionados en la lista es inútil o trivial. En la primera carta a los Tesalonicenses, capítulo 5, versículos 12 al 22, encontramos esta lista maravillosa. Y vamos a tratar de avanzar lo más que podamos durante estos programas para luego seguir adelante con otras cosas que también creo que son indispensables de conocer. Por lo menos existen 15 regalos. Y vamos a llegar a la mitad en estos dos programas y luego seguiremos con los demás. Cada regalo que Pablo está mencionando es esencial para las relaciones humanas saludables dentro de la familia de Dios. Y es precisamente lo que se necesita en nuestras iglesias hoy en día. Pablo comienza diciendo en el versículo 12, les rogamos. Luego escribe en el versículo 14, les insto. Estas frases forman una división natural de los artículos de regalos mencionados en los versículos 12 al 15, que son cosas que se piden amablemente y cosas que se necesitan urgentemente. Dentro de las cosas que se piden amablemente, pensemos. El primer artículo de la lista que Pablo incluye es un regalo que podemos darles a nuestros líderes espirituales. Por ejemplo, debemos dar, número uno, respeto a los que están en el liderazgo. Pablo dice en los versículos 12 y 13, os rogamos, hermanos, y luego realiza su demanda. Que reconozcáis a los que trabajan entre vosotros y os presiden en el Señor y os amonestan, y que los tengáis en mucha estima y amor por causa de su obra. Tened paz entre vosotros. Aquí Pablo está hablando de los dirigentes espirituales y da algunas de sus características. En primer lugar, habla de los dirigentes espirituales que con diligencia trabajan entre ustedes. En segundo lugar, habla de los que dirigen en el Señor. Y en tercer lugar, los que instruyen. Estos pueden ser hombres o mujeres, laicos o ministros ordenados, jóvenes o viejos, cualquier persona que nos dirige en nuestro andar espiritual. Quiero que observe lo siguiente. Estos ministros, estas personas que sirven, estas personas que nos dirigen, que trabajan, son merecedoras de respeto. Mostramos respeto a ellos de dos maneras. En primer lugar, dice aquí Pablo, reconózcanlos. En segundo lugar, ténganlos en mucha estima y amor. La palabra griega que se traduce para reconozcáis procede de la raíz verbal oida, que simplemente quiere decir conocer. Sin embargo, según el comentarista bíblico Leon Morris, la palabra en este contexto tiene la idea de conocer plenamente, apreciar su verdadera valía. Indica que los hermanos no se habían dado cuenta como debieran de la posición apropiada y de la valía de las personas en cuestión, y son llamados a conocerlos mejor. Alguien dijo que este es un mandato a que tengamos un alto respeto, que requiere tanto de sumisión como de buen trato. Esto no significa obediencia a la tiranía, sino obediencia a hombres y siervos de Dios que también respetan y aman, y que son conocidos por su profundo amor por las personas, por el Evangelio y por el Señor. No significa que nosotros tengamos que tomarlos del cuello y exigirles que nos respeten, exigirles que se sometan a la autoridad. No, no es el tipo de consejo que el apóstol quiere darnos aquí. El apóstol Pablo no está diciendo que debemos colocar a los líderes en un pedestal y hacernos de la vista gorda de las faltas que cometen. Tampoco debemos escatimar nuestro elogio cuando debemos reconocer la valía que ellos tienen. Estimarlos es reconocer su alto llamamiento y su arduo trabajo a nuestro favor. Tristemente, muchas personas maltratan a los líderes y muchos de los líderes que están sufriendo son un testimonio de que se les ha faltado el respeto, por eso están desalentados. Muchos miembros de las congregaciones dan por sentado que tienen que tener personas así, tienen que ser líderes que les sirvan y les den, y no se detienen por un momento a pensar en cuán privilegiados son de que Dios les haya dado a un hombre, a una mujer, a un joven, a un anciano, dedicado a la obra del Señor y con profundo amor por ellos y dispuestos a ayudarles en cualquier necesidad. Esto no se puede pagar con dinero, aunque muchas veces es muy necesario reconocer, no solamente con palabras, sino ocupándose también en las necesidades que tienen los líderes. Debemos estimar a los dirigentes por causa de su trabajo en el ministerio, no necesariamente por sus títulos. Los dirigentes sin preparación formal que se dedican a su pueblo y a la palabra de Dios deben recibir el mismo respeto que los graduados de un seminario. Lo único que tienen que tener en común es su amor por Dios, el amor por la gente, la dedicación a la obra, su responsabilidad y un profundo amor por las Escrituras. El segundo artículo que Pablo menciona es vivir en paz los unos con los otros. El versículo 13 dice, tened paz entre vosotros. Esto suena como una cosa demasiado conocida, como para ser dicha por un apóstol, ¿no cree? Y tal vez la palabra no tenga el brillo de un pendiente de diamantes, pero son igual de preciosas, porque la importancia de la unidad y el respeto entre los miembros de una congregación no se puede describir con todas las palabras necesarias. Esto es lo que Pablo dice en Romanos capítulo 12, a partir del versículo 10 en adelante. Amaos los unos a los otros con amor fraternal. En cuanto a honra, prefiriéndoos los unos a los otros. En lo que requiere diligencia, no perezosos, fervientes en espíritu, sirviendo al Señor. Gozosos en la esperanza, sufridos en la tribulación, constantes en la oración, compartiendo para las necesidades de los santos, practicando la hospitalidad. Luego, en el versículo 16 dice, unánimes entre vosotros, no altivos, sino asociándoos con los humildes, no seáis sabios en vuestra propia opinión. Y el versículo 18, si es posible, en cuanto dependa de vosotros, estad en paz con todos los hombres. Estos son mandamientos importantísimos que aparecen aquí en la palabra del Señor. Y me encanta que Dios sea tan realista y sea tan directo y que a la vez indique que es imposible que tengamos una excelente relación con todas las personas. Por eso me encanta la expresión, si es posible. Esta declaración de Pablo pone realidad a las relaciones interpersonales. Porque tener paz con todos no siempre es posible. Tenemos que hacer lo humanamente imposible para construir puentes de paz. Aunque algunos preferirían no utilizarlo, entonces debemos dejar que las cosas sigan su curso. La vida es demasiado corta como para gastarla tratando de tener amistad con quienes nos rechazan. Ya he vivido lo suficiente como para haber aprendido esta lección y quiero que usted también la aprenda. No debemos afanarnos frenéticamente por el que rehúsa hacer la paz. Debemos hacer todo lo posible para no sentirnos responsables, si la otra persona nos vuelve la espalda. El apóstol Pablo comienza a intensificar sus demandas. Ahora nos presenta cinco regalos sumamente importantes. Aquí el apóstol, en primer lugar, pidió cosas amablemente, ¿verdad? Ahora explica las cosas que se necesitan urgentemente. Número uno, amonestar a los indisciplinados. En primer lugar, debemos amonestar a los que no tienen disciplina. Esto aparece aquí en el versículo 14. El primer mandato de Pablo en esta categoría parece un regalo nada usual. Debemos amonestar. Este es un término fuerte que significa confrontar, exigir cuentas a alguien. Hay momentos en que se necesita la amonestación, la confrontación. Significa decirle a la persona la verdad en amor, aun cuando pueda ser difícil que la acepte. Ahora, quiero que note que este es un consejo para todos los creyentes. Debemos amonestar a los hermanos, dice. No debemos amonestar a los no creyentes. Así que no se meta en negocios de andar tratando de corregir la vida de los que no conocen la palabra de Dios. No trate de exigir que ellos vivan un estilo de vida santo cuando no lo son. No se meta en la vida privada de ellos. Ellos tienen su sistema. Nosotros no podemos cambiarlo. Este es un mandato para nosotros, los hijos de Dios. Versículo 14 dice, también os rogamos, hermanos, que amonestéis a los ociosos. Esta es una amonestación directa a los que andan desordenadamente. Este mismo término, en la segunda carta de Pablo a los Tesalonicenses, se traduce como los hermanos que andan en desorden, en forma indisciplinada y no según las enseñanzas que recibisteis de nosotros. Así dice Pablo en el capítulo 3, versículo 6 de la segunda carta a los Tesalonicenses. Pablo dice que ha oído que algunos de los hermanos andan sin trabajar y andan metiéndose en todo. Esta palabra era un término militar que originalmente se refería al soldado que marchaba fuera de paso, fuera de filas o al ejército que se movía en desorden. Al parecer, algunos de los tesalonicenses habían abandonado sus puestos y continuamente descuidaban sus responsabilidades. Tal parece que las relaciones personales estaban estancadas y el testimonio de la iglesia desmejorando debido a que ellos no querían cambiar. Y Pablo les ordena a ellos, como a nosotros también, que confrontemos a esos creyentes y que restauremos el orden en las filas. Si usted está viviendo de una manera inapropiada y ha sido amonestado, ha sido amado y exhortado con sabiduría, pero no ha cambiado, usted está hiriendo a la familia de Dios. Usted está paralizando las relaciones interpersonales, está inmovilizando la amistad y siendo un mal testimonio para la iglesia donde usted acude. Por eso, la palabra de Dios manda a los líderes a que amonesten a los que están actuando irresponsablemente. Número 2. Animar a los desalentados. El segundo mandato del apóstol es animar a los desalentados. Dice allí mismo en el versículo 14, también os rogamos, hermanos, que amonestéis a los ociosos. Y luego agrega, que alentéis a los de poco ánimo. Estas queridas personas luchaban cargados con el peso de los problemas de la vida, a menudo agotados emocional y físicamente por la preocupación y el temor. Pablo dice, entreguen este regalo a los demás miembros de la familia de Dios cuando se encuentren desanimados. Pablo aconseja que se dé este invaluable regalo con alegría, porque muchos necesitan una voz de aliento. Esta es una palabra que describe a aquellos que están sumamente preocupados, profundamente decepcionados, desanimados, que física y emocionalmente están en un estado de debilidad. Nuestra tarea como miembros de la familia de Dios es que regalemos palabras de ánimo, un abrazo cariñoso, una sonrisa, un hombro en el cual se apoyen, que en vez de aislarnos, nos acerquemos y expresemos nuestro amor. Como familia de Dios debemos ser libres para dar nuestro apoyo, nuestro cariño, nuestro amor con todo respeto, particularmente a los desalentados. Ellos necesitan saber que alguien se interesa por su necesidad. Esta es una palabra importante también para los líderes, que no debemos entregar soluciones rápidas a la gente que las haga sentirse confundidas. Debemos tratar de ayudar a las personas, sobre todo para que pasen por un proceso en el que puedan entender sus conflictos. Los buenos consejeros siguen un proceso, no dan pastillas rápidas para enfermedades graves. Un consejero dijo en una ocasión, después de escuchar de la boca de un joven que su hermano menor había sido acuchillado, lo siguiente: al mirar sus ojos que suplicaban que yo le entregara palabras de consuelo, dediqué entre 15 y 20 minutos a tratar de entregarle mis mejores pensamientos, aquellas cosas que me habían ayudado a mí en tiempos de sufrimiento. Y luego él, como si no hubiera escuchado nada, me dijo: si mi hermano muere, voy a morir con él en este mismo momento. Así de cercanos somos. Entonces agrega el consejero: me sentí como un tonto por haber tratado de resolverle las cosas cuando existe un tipo de dolor que va más allá de las palabras. Y yo estaba demasiado ocupado tratando de explicarlo, cuando este joven simplemente necesitaba que alguien estuviera con él y lo escuchara. Querido amigo, escúchame muy bien. Usted que está en el ministerio, a veces existen momentos en que el ministerio de motivación más grande que podamos tener es simplemente nuestra presencia, no decir palabras. No es un sermón, no es un poema, y no son palabras de exhortación lo que se necesitan, solamente nuestra presencia. Me parece interesante que alguien haya dicho lo siguiente: un día, regresando a mi casa, en medio del momento de más tráfico vehicular, mientras iba por la calle, noté la presencia de un niño sentado sobre una pared de ladrillos, pasando un tiempo de gran alegría mientras levantaba su mano para saludar a cada uno de los conductores que pasaba junto a él. No había ninguna persona capaz de no responder a tan cariñoso saludo. A veces algo tan sencillo como esto es lo que necesitamos en la vida. Una sonrisa, un saludo, un momento para escuchar. Lo que pasa es que operamos como si estuviéramos en un ascensor. ¿Ha notado qué ocurre dentro de un ascensor? Nos metemos 5, 6, 7, 10 personas, todos incómodos. Nadie quiere mirarse a los ojos, todos mirando hacia el techo o hacia abajo. La familia de Dios nunca debe actuar como si estuviera metida dentro de un ascensor. Tenemos que aprender a amarnos, a animarnos, a perdonarnos, a saludarnos con amor y respeto. No tenemos ninguna idea de cuántas personas experimentan sentimientos de soledad. No tenemos ninguna idea de cuántas personas anhelan un abrazo. Para eso, para expresar ese cariño sin malicia, existe la vida congregacional.
1: Hola, soy Bayless Conley. He sido pastor por 4 décadas. Pero si hubieras visto los primeros capítulos de mi vida, tal vez no imaginarías que terminaría sirviendo en el ministerio del Evangelio. De niño, fui criado como un chico normal de California. Pero de adolescente, mi vida cayó en espiral en alcohol y las drogas y en una búsqueda por respuestas. Después de varias experiencias cercanas a la muerte, conocí a Jesús y experimenté su poder que cambia vidas. Descubrí que Él era lo que buscaba y que había respuestas en su palabra. En la vida, todos enfrentamos la incertidumbre, ya sean problemas financieros, valles relacionales, una crisis de salud o solo intentamos descubrir nuestro propósito. Algo es seguro: Dios te ve, Él te ama. No importa lo que estés enfrentando, Él tiene las respuestas. Hola amigo, gracias por acompañarme. Tengo cosas que compartirte que pienso que pueden ayudarte. He estado enseñando del libro de Filipenses y he repasado algunas de las últimas cosas que dije. Es increíble que la palabra de Dios parezca estar
2: embarazada. Siempre está pariendo nuevas facetas de revelación e información. Y voy a retroceder un poco porque siento que el Señor me ha hablado. Me habla de algunos de los versículos que ya cubrí y quiero compartir esto contigo y seguir desde ahí. Si tienes una Biblia, ve a tomarla y léela conmigo. La palabra de Dios es sobrenatural. La escritura, toda la escritura se da por inspiración de Dios y es provechosa. La Biblia dice, la palabra inspiración significa que es inspirada por Dios. Dios ha dado su vida a la palabra. Jesús dijo, las palabras que les digo son espíritu y son vida. Jesús dijo, si permaneces en mí y mis palabras permanecen en ti, pide lo que quieras y así se hará para ti. Dijo que sigas en su palabra. Por eso somos sus discípulos y conoceremos la verdad y la verdad nos hará libres. Salmo 107:20, él envió su palabra y los libró. Los sanó y los libró de sus destrucciones. Confío en que hoy, mientras inviertes este tiempo y comparto desde mi corazón las cosas que Dios ha puesto ahí en las Escrituras, pienso que algunas cosas te pasarán, que vas a recibir algo que necesitas. Literalmente, en los próximos minutos, obtendrás una llave que cambiará tu vida o tal vez haya cosas más adelante esperándote y que desconoces, cosas que enfrentarás. Tal vez, no sé, una crisis, una dificultad o una barrera. ¿Quién sabe qué es? Dios sabe. Pero lo que recibas ahora, lo que te impacte profundamente y tú reflexiones, pienses en ello y puedas profundizar, puede ser que en los próximos días, meses o antes de que este día o noche termine, lo necesites. Eso que Dios te da de su palabra. Padre, te pido por la persona que me ve ahora, pido que abras los ojos de su entendimiento y le des un espíritu de sabiduría e iluminación para la gloria de Jesucristo. Amén. En el libro de Filipenses, en el primer capítulo, el apóstol Pablo está en una prisión romana y dice lo más interesante: estoy atrapado entre dos. Tengo el deseo de partir y estar con Cristo, que es mucho mejor. En cierto sentido, los romanos de entonces afilaban el hacha para cortarle la cabeza, pero él dice, también tengo el deseo de quedarme, que es más necesario para ti. Y el Espíritu Santo, por sus oraciones, va a proveer todo lo necesario y pienso que voy a ser liberado. Fue liberado de esta prisión romana. Y fue una declaración de fe de Pablo dirigirla a la iglesia filipense. Habló de volver a verlos y tomó la decisión de quedarse. Quiero leerte del capítulo 1 y el versículo 27. Él dice que tu conducta sea digna del Evangelio de Cristo, para que tanto si vengo a verte o estoy ausente, pueda oír de tus asuntos que siguen firmes en un solo espíritu, con una sola mente, luchando juntos por la fe del Evangelio. Básicamente dijo, aunque no vuelva a verlos y si me liberan y Dios me llama a otra parte, condúzcanse.

como ciudadano. Literalmente Pablo dijo eso, compórtate como ciudadano. Usa la misma metáfora en el tercer capítulo de Filipenses, versículo 20, donde declara que somos ciudadanos del cielo. Nuestro estilo de vida debería reflejar el hecho de que Dios es nuestro rey y que el cielo es nuestra patria. La forma en que vivimos debería reflejar bien el Evangelio. Tito, capítulo 2, versículos 9 y 10, el apóstol Pablo, por el Espíritu de Dios, nos dice que como creyentes, en el lugar de trabajo, en el entorno de nuestro trabajo, dice, debes tener buena actitud, ser leal, ser fiel y no robar objetos de poco valor, para que podamos adornar el Evangelio. Y algunas personas necesitan oír eso. Están en el trabajo y tal vez leen su Biblia, pero tienen una mala actitud. No son leales al lugar donde trabajan, no son fieles, tienen una colección en casa de las grapadoras que han robado, o los lápices que han robado. Dicen, no es gran cosa. Tomé un estilógrafo de la empresa. Bueno, la escritura dice, no robes cosas pequeñas de tu lugar de trabajo. Ten buena actitud y sé leal, etcétera. Sé fiel para adornar el Evangelio. ¿No es interesante para que adornes el Evangelio, insinuando que aunque el Evangelio es absolutamente glorioso por sí solo, podemos adornarlo con nuestro carácter y nuestras acciones, de forma muy atractiva o de forma poco atractiva? Adornamos el Evangelio, lo engalanamos. Volvía de Alemania una vez después de predicar en varias ciudades, estaba cansado y me senté en mi asiento, no había nadie en el asiento a mi lado, iban a cerrar las puertas y pensé, ah, qué bien, voy a poder estirarme y relajarme, no voy a tener que hablar con nadie, no es que no sea amable, pero estaba cansado y pensaba, ¡qué bien! No hay nadie en el asiento junto a mí. Justo antes de cerrar las puertas, una señora abordó. Y ella era rara. Llevaba un enorme gorro raro. Llevaba unas gafas enormes. Llevaba puesta una sudadera ancha y desaliñada. Aunque no lo creas, tenía un ovillo de lana de tejer con dos agujas. Y eso te dice cuánto tiempo tiene, porque no dejan subir a un avión hoy con tremendas agujas afiladas. Pero tenía dos agujas de tejer y un gran ovillo de lana, una bolsa grande, se subió y se sentó a mi lado. Le dije, hola, ¿qué tal? Ella dijo, hola. Y pensé, no importa. En fin, antes de que el avión despegara, estaba tan cansado que cerré los ojos. Dormí desde el despegue. No sé, tal vez una hora luego me desperté y íbamos de camino hacia el Aeropuerto Internacional de Los Ángeles. Ahí abrí los ojos, miré a mi lado y había otra mujer sentada ahí. Y quedé atónito. La mujer sentada a mi lado era delgada, atractiva, en forma, grandiosa, y tenía el cabello arreglado, y yo dije, ¿de dónde saliste? Porque esa mujer literalmente era hermosa. Y noté, me costó un segundo poder digerirlo, era la misma señora que se sentó a mi lado. Se quitó el gorro grande, se quitó las gafas gigantes que la hacían verse rara, metió la bola de tejer en el compartimiento de arriba. Se había quitado la sudadera grande y caída. Y le dije, hola. Ella dijo, hola, y empezamos a hablar. No sé cómo acabamos llegando a eso. Seguro he tocado el tema. Siempre busco una entrada para cuando hablo con personas. Acabé compartiendo mi testimonio con ella y hablamos sobre el Señor, sobre el cristianismo y sobre la salvación por unas 3 horas. Estaba llena de preguntas. Y terminé, y luego descubrí que ella era una actriz alemana famosa. Además de, había sido modelo, una top model en Italia, por toda Europa y Alemania, y luego pasó a la actuación y era muy conocida y estaba disfrazada de los paparazzi, por eso traía el gorro grande.

Y las gafas raras y la bolsa grande y la bola de tejer para que nadie supiera quién era y que todos los fotógrafos no la acosaran al entrar en el aeropuerto o al subir al avión. Era una chica preciosa y me enteré hablando con ella de que hablaba 5 idiomas. Ahí estaba esta persona, súper inteligente, bien hablada, muy hermosa, llena de preguntas inteligentes sobre el Evangelio. Y tú tuvo un cambio. Cuando pienso en el Evangelio, a veces lo adornamos con ropa desaliñada y hacemos que no sea atractivo por nuestras actitudes o por algunas de las cosas que tal vez decimos. Y hey, Pablo está, dice en Tito, adornen el Evangelio de Dios, tengan una buena actitud, no robes cosas. Las personas te observan y la verdad es que eres la única Biblia que algunos van a leer. Soy la única Biblia que algunas personas van a leer. Entonces, Pablo no quería que actuaran bien solo porque sabían que venía. Déjenme leer ese versículo otra vez. Que tu conducta sea digna. En otras palabras, vive como un ciudadano. Que seas digno del Evangelio de Cristo, la forma en que actúas, la forma en que vives, para que sea que venga a verte o esté ausente, pueda oír hablar de tus asuntos. Que permanezcas firme en un solo espíritu, con una mente, luchando juntos por la fe del Evangelio. Dijo, mira, vaya o no vaya, tienes que actuar como un ciudadano. Es interesante. Estaba en el campo de golf un día con un amigo y jugamos con otros dos chicos. Estábamos todos ahí. Un chico falló un tiro y soltó una perorata. Tiró su palo de golf. Era un chico agradable, pero tenía una boca sucia. Si fallaba un pot o golpeaba mal, soltaba insultos y palabrotas, a mitad de la ronda dijo, oye, ¿a qué te dedicas? Bueno, yo soy pastor de una iglesia. Él dijo, oh, perdona por tanto insulto. Fue interesante. Aparentemente, tener al predicador ahí es cierta motivación para comportarse bien. Se disculpó por su boca sucia. Debemos recordar que Jesús está ahí todo el tiempo. Pablo dice, oye, ya sea que vaya o no, tienes que vivir como si Jesús viera todo lo que haces, como si Jesús oyera todo lo que dices. Y la verdad es que algunas personas, hermanos y hermanas en la iglesia, vivirán bien mientras ciertas personas traigan su influencia a sus vidas. Hay personas que, como dije, siguen la línea, asisten a la iglesia y hacen lo correcto solo por la influencia de otros y no por su propia relación personal con el Señor. Eso era así. Hay muchos ejemplos de esto en las Escrituras, pero quiero compartir uno contigo. Hablo del rey Joás. Se volvió el rey de Judá cuando era pequeño y Joyada era el sacerdote. Quiero leerlo. Está en Segunda de Crónicas, capítulo 24. Escúchalo. En el versículo 2 dice, Joás hizo lo recto ante los ojos del Señor todo el tiempo del sacerdote Joyada. Mientras Joyada estuvo vivo, Joás como rey hizo lo correcto a los ojos del Señor. Pero leemos luego en ese mismo capítulo, versículo 17. De nuevo, este es solo uno de los muchos ejemplos bíblicos. Dice, después de la muerte de Joyada, vinieron los jefes de Judá y se postraron ante el rey. Y el rey los escuchó. Entonces abandonaron la casa del Señor, Dios de sus padres, y rindieron culto a Acera y a los ídolos. Y la ira de Dios vino contra Judá y contra Jerusalén a causa de esta culpa suya. Pero les envió profetas para que los hicieran volver al Señor. Y estos los amonestaron, pero ellos no escucharon. No es así, Dios nos da oportunidades, siempre pone controles y envía advertencias como no sigas por ese camino, vas a la destrucción, pero decía que no escuchaban a los profetas. Continúa. En el verso 20, entonces el Espíritu de Dios invistió a Zacarías, hijo del sacerdote Joyada,
quien se puso más alto que el pueblo y les dijo: así ha dicho Dios, ¿por qué quebrantan los mandamientos del Señor? No prosperarán. Porque abandonaron al Señor, él también los abandonará. Ellos conspiraron contra él, y por mandato del rey lo apedrearon en el atrio de la casa del Señor. El rey Joás no se acordó de la bondad que Joyada, padre de Zacarías, había mostrado con él. Mató a su hijo, quien dijo al morir: el Señor lo vea y lo demande. ¡Qué historia tan triste! Cuando Joyada murió, junto con la gracia e influencia que llevó a lo largo de su vida, Joás se descontroló. Conocía, no muy bien, pero conocía a un ministro y a su esposa, que bueno, eran usados en lo profético y tuvieron un impacto en mi vida. Los respeto mucho a ambos. Él murió. Y poco después de eso, ella simplemente se descontroló. Empezó a dormir con muchos hombres y básicamente se alejó de Dios. Y yo me rascaba la cabeza. ¿Cómo? Bueno, fue la influencia de su esposo. Hizo lo correcto a los ojos del Señor todos los días de su vida, pero tenía su propia relación personal con el Señor asegurada y establecida. Y quiero preguntarte, si eres creyente, ¿qué hay de ti? ¿Quién es la persona más influyente de Dios en tu vida? Si se fuera, ¿seguiría sirviendo a Dios? ¿Es un amigo? ¿Es tu cónyuge? ¿Es un ministerio en particular, el ministro, el vicario de tu iglesia? ¿O alguien más que Dios trajo a tu vida? Si esa persona más influyente espiritualmente hablando fuera apartada de tu vida, ¿seguiría sirviendo a Dios? Que así ajustemos nuestro corazón para que, sin importar quién venga o se vaya, sigamos siguiendo a Jesús. Y yo siento que estoy animando a alguien. Esta es la bondad de Dios para ti, porque vas a la iglesia, haces cosas que sabes que son correctas, pero es principalmente por la influencia de alguien en tu vida. Necesitas desarrollar tu propia relación con Cristo. Si esa persona o todos los demás fueran retirados de la escena, vas a seguir con Dios. Pablo continuó y les animó a mantenerse firmes en un espíritu con una mente. El espíritu habla de nuestra motivación. La mente habla de nuestro propósito. Las personas pueden tener el mismo propósito, pero motivaciones diferentes para llegar al propósito. Lo vimos antes en Filipenses capítulo 1, que algunos predicaban el evangelio por ambición egoísta, porque querían ser reconocidos, querían ser promovidos. Y otros, ellos predicaban el evangelio por amor y por motivos justos. Pablo dijo: oigan, debemos esforzarnos juntos por la fe del evangelio, no luchar unos contra otros, sino luchar juntos por la fe del evangelio. Somos los primeros en fortalecer nuestra propia fe, y después llevamos esa fe a los otros. Es doble cuando dijo: debemos luchar juntos por la fe del evangelio. Número uno, fortalecer nuestra propia fe. Número dos, llevar esa fe a los otros. Podríamos decir que la iglesia tiene un doble propósito: reunirse y enviar. Número uno, reunirnos. Ganamos personas para Cristo, los reunimos, los amamos, les enseñamos y fortalecemos su fe. Y número dos, los enviamos al mundo en sus propios ámbitos de influencia personal al llevar la fe del evangelio a otros. Se dice que la iglesia que no evangeliza se fosiliza, y es cierto. Y cada miembro de la iglesia tiene un papel importante que desempeñar. Si eres cristiano, incluso no nuevo, o acabas de acercarte a Cristo, puede que seas una ama de casa, puede que trabajes en una fábrica, puede que trabajes en una granja con vacas, puede que seas un maestro o seas un profesor universitario, puede que estés en la aplicación de la ley, pero cual sea tu trabajo, tienes un trabajo que hacer para Cristo. Dios quiere que lleves la influencia del evangelio a tu propio mundo personal. Podrías decir: yo soy insignificante, realmente no importa. No, sí importa. Tengo un amigo que me contó una vez que estaba
en una relación con un conocido y casi llenaba estadios con el Evangelio. Nunca tuve la oportunidad de conocerlo, pero estaba en la denominación de Asambleas de Dios y él era el superintendente general en ese tiempo de las Asambleas de Dios. Si no lo era en ese tiempo, era alguien de alto rango en la organización, muy respetado, y lo oí predicar muchas veces, pero nunca lo conocí. También era un pianista muy consumado. Esta persona dijo que estaba con un grupo de jóvenes ministros y que habló con ellos, se sentó al piano y tocó una hermosa pieza musical. Todos estaban asombrados de lo bonito que era la pieza y cómo fluía de su interior. Como lo más natural, el piano se convirtió en una extensión de su alma. Luego dijo, quiero tocar la misma canción. La tocó de nuevo y algo no encajaba. El chico dijo, no sonaba como la misma canción. Estaba mal, algo estaba mal. Les preguntó, ¿saben cuál es la diferencia entre la primera vez que la toqué y la segunda vez que la toqué? Dijeron, no, no lo sabemos. Dijo, la única diferencia fue que la segunda vez que la toqué, no usé el dedo meñique. Dijo, creen a veces que el meñique no es importante, como si fueras el meñique, no. Con la composición de Dios, con lo que Dios hace, eres importante, aunque sientas que solo eres el meñique ahí. Necesitamos tu parte. No está bien, no está completo, no es lo que debería hacer, a menos que toda, como el apóstol Pablo usa en la ilustración, toda articulación, todo ligamento se use. Hermano, hermana, Dios quiere usarte para llevar la fe del Evangelio a otros. Luego leemos en el versículo 28, dice, y no siendo, hablando de los creyentes, y no siendo intimidados de ninguna manera por los adversarios, para ellos esta fe es indicio de perdición, pero para ustedes es salvación. Y esto es de Dios, porque se les ha concedido a ustedes a causa de Cristo, no solamente el privilegio de creer en Él, sino también el de sufrir por su causa. Así tendrán el mismo conflicto que han visto y que ahora oyen que sigue en mí. Ahora, vemos que el hecho de que fueran perseguidos y opuestos y que como creyentes no se inmutaban era una señal de que tanto para quienes los perseguían, se oponían a ellos, como para los propios creyentes era una señal hacia dónde iban. Algunos iban hacia arriba, otros iban hacia abajo. Eso dijo en el versículo 28, que este conflicto, esta persecución que experimentas, lo afrontas con un espíritu firme, un corazón recto y una actitud correcta. Dijo, es una señal segura, tanto para ti como para quienes te persiguen, una señal de hacia dónde ambos se dirigen. Es interesante, Pablo dijo, se les ha concedido a ambos, creer en Dios y sufrir por Él. Tanto creer en Jesús como sufrir se consideran dones. ¿Quién lo diría? Entendemos por qué creer puede considerarse un don, pero ¿sufrir? ¿Cómo podría considerarse eso un don? ¿Cómo se me ha concedido sufrir por mi fe en Cristo? Bueno, primero, porque cuando sufrimos persecución con la actitud adecuada, hay una recompensa. Escucha estas palabras de Jesús en Mateo 5, versículo 11. Bienaventurados son cuando los vituperen y los persigan y digan toda clase de mal contra ustedes, mintiendo por mi causa. Gócense y alégrense, porque su recompensa es grande en los cielos. Esa es la razón del don, pero otra razón es porque Dios puede usarlo. Incluso al mismo nivel que el apóstol Pablo compartió en el capítulo anterior, que toda la guardia pretoriana, la sección más élite del ejército romano, 10,000 hombres, también eran una gran fuerza política en Roma. Dijo, toda la guardia pretoriana ha oído que mis cadenas están en Cristo. Todos han oído del Evangelio. Luego, al final, en el capítulo 4 de Filipenses, Pablo dijo, oigan, los hermanos los saludan, especialmente los de la casa de César. Dios usó esta persecución que estaba viviendo y este encarcelamiento para literalmente llegar a personas
en el hogar de la persona más influyente del mundo en ese tiempo, aparte, claro, de Jesucristo, el César. La casa de César, la gente de la casa imperial fue alcanzada para Cristo. Ahora, estos versículos nos dicen que Dios puede usarte de la misma manera, incluso si sufres por el Evangelio. Pablo dijo, oye, lo viste en mí, lo viste cuando estuve en Filipos, sabes lo que pasa en Roma y ahora lo vives personalmente. Estos versículos hablan de adversarios, hablan de sufrimiento, hablan de conflicto, que incluyen ser difamados, golpeados, resistidos y encarcelados. Pablo dijo, oigan, lo vieron en mí, ahora lo experimentan también. Pregunta, ¿cuál fue la verdadera fuente de toda esa persecución, de la resistencia, de ser encarcelados y todo eso? ¿Cuál fue la fuente de eso? Fue Satanás. La Escritura dice, no luchamos contra carne y sangre. Toda la resistencia estaba ahí y se esforzaban por difundir el Evangelio. Literalmente luchaban porque el diablo resistía a la obra de Dios. En el fútbol americano solo tacleas al jugador que corre con el balón. No tacleas a otra persona. Si no quieres tener conflictos en tu vida sobre la fe, si no quieres tener adversarios ni sufrir, es muy fácil. Solo tienes que perder el fuego y dejar de difundir el Evangelio. No hagas, no digas y no seas nada para Cristo. Pero te digo, en cuanto a mí y mi casa, nosotros y nuestra iglesia, eso no va a pasar. El diablo sabe que cuando intentó silenciar el Evangelio en Filipos mediante la persecución, le salió mal. Era como echar gasolina al fuego. El Evangelio se difundió más. Cuando ve que la presión externa no funciona, busca causar problemas desde dentro. Verás, el diablo no le teme a una iglesia grande. Tiene miedo de una iglesia unificada. Por eso Pablo habla tanto sobre la unidad y las cosas que la promueven, y eso es algo de lo que vamos a entrar la próxima vez. Solo pido ahora que a partir de las cosas que compartí, Dios te ilumine algo, te resalte algo a ti, y que al considerarlo, al meditar en ello, extraigas lo que Dios intenta decirte. Te bendigo en el nombre de Jesús y espero poder estar contigo de nuevo. Hasta entonces, que lo más rico y mejor de Dios sea tuyo siempre.

Me alegra estar hablando acerca de la vida, porque el aborto es un asesinato y la Biblia dice, no matarás. Esa es la orden divina. Debemos defender la vida. Hablemos de cuando Dios determina un nacimiento, nadie debe impedirlo. Inicio con este principio. Dios determina quién va a vivir, cuántos años va a vivir y el propósito de su vida. Desde el inicio de la vida, el ADN determina toda la vida de la persona y nadie tiene derecho de interrumpir el proceso de vida que Dios decidió iniciar. No podemos negar que un ser humano es una persona. Si alguien dice que el feto humano no es persona, no puede negar que es un ser vivo o está muerto. Y si le da derecho a los seres vivos, le dan derecho, escuche esto, a los seres vivos que no son humanos. Si creen que tienen derecho los animales vivos para no ser maltratados ni asesinados, y además los cuidan para que nazcan y perseguirían legalmente a quien intente matar a los que no han nacido. ¿Por qué los liberales morales quieren aprobar leyes que permita que se interrumpa el proceso de vida de un ser humano viviente, aunque esté dentro del vientre de la madre? ¿Se ha preguntado eso? Es una buena pregunta. La única razón que alguien quiere hacerlo es porque no cree en Dios, no cree en la moral, no cree en el pecado, no cree en la maldad. La respuesta es sencilla, pero aterradora. La razón es que todo depende del sistema de pensamiento de la persona. Por ejemplo, Mary Elizabeth Williams, quien obviamente es proaborto, en un artículo escrito el 23 de enero de 2013, lo tituló ¿Y qué importa si el aborto termina la vida? Note lo que escribe. Yo sé que en todos mis embarazos nunca dudé que estaba llevando una vida humana dentro de mí. Creí que eso es un feto. Una vida humana y eso no me mueve ni una tilde para ser menos sólida con mi proelección del aborto. Lo que ella realmente está diciendo es, no tengo dudas que lo que llevo en mi vientre es un ser humano y no cedo un milímetro en mi posición proaborto y no dejo de creer en el derecho que tiene toda mujer de decidir si termina o no la vida de ese bebé. Usted tiene que entender que el comunismo, el marxismo, no es solamente un tema económico. Este es un sistema de pensamiento inmoral desde sus inicios. Los humanistas intentan convencer a la sociedad para que piense que el feto es solo una masa de nervios, de células. Nosotros creemos que la concepción es vida y que esa vida es el inicio de un ser viviente que es un ser humano que es una persona y que si no se le impide que nazca, va a nacer. Por eso debe ser protegido como persona. La filosofía de pensamiento es tan injusta, la del mundo, que creen que se debe proteger a los animales porque son seres vivos, pero se puede abortar a un niño que está en el vientre materno en su proceso de desarrollo a pesar de ser un ser vivo. Hace algún tiempo atrás vi un reportaje en que se estaba llevando a la prisión a un hombre que golpeó a una perrita embarazada. Terrible. ¿Y un niño? En los Estados Unidos, la decisión de la Corte Suprema de Justicia, conocida como Roe versus Wade, de 1973, concluyó que la ley no necesita proteger a quienes no son personas, esto dice, personas en todo el sentido de la palabra. Obviamente, esa decisión tenía la intención de permitir que los no nacidos no sean considerados personas, por lo tanto, que puedan ser abortados. Pensemos en esto. Si Homo sapiens es el nombre científico que se le otorga a la raza humana, la que constituye un tipo o una especie particular de animal y que corresponde a la especie del hombre actual, entonces todos nosotros somos Homo sapiens. Y si no todo lo que es genéticamente Homo sapiens es una persona, las preguntas son, ¿cuándo la sociedad consideraría que es una persona, un Homo sapiens? ¿Quién decide cuándo comienza a ser una persona?
Los humanistas le dirán que depende del criterio llamado, lo que ellos llaman, entre comillas, calidad de vida, que no depende de la concepción de la vida. Y ellos tienen diferentes posiciones con respecto a cuándo se convierte en un ser humano. Algunos creen que la vida no es totalmente humana cuando todos sus órganos, aún en forma rudimentaria, estén formados. Esto ocurriría entre los 6 y 8 meses de desarrollo. Otros creen que esto ocurre solo cuando al comienzo de la circulación sanguínea, el movimiento de las ondas cerebrales, o cuando respira por primera vez. Variadas opiniones. Otros creen que la vida comienza cuando el feto tiene 46 cromosomas en cada célula. Se ha desarrollado normalmente y entonces califica como persona. Es por ello que no creen que quienes nacen con defectos tienen un organismo. Creen que tienen un organismo incapaz de vivir una vida significativa. Y ponen demasiada carga en la sociedad las personas que nacen con alguna discapacidad. Bill Crowes, en su libro El aborto y el valor humano, cita al premio Nobel, el biólogo Francis Crick, quien argumenta que debemos esperar hasta que los niños tengan por lo menos 2 días después de nacer, antes que legalmente los declaremos personas, pues en ese momento será posible determinar si son saludables. Así que en toda esta variedad de opiniones, ¿cómo alguien que opina esto y esto y esto otro puede oponerse a lo que opinan los demás? Entonces, todas las opiniones tienen que ser aceptadas, menos de los que creemos en la santidad de la vida. Algunos declaran que el ser humano no es persona sino hasta que nace. Se corta el cordón umbilical, el niño sobrevive basado en el funcionamiento apropiado de sus propios pulmones, su sistema circulatorio. Dicen, entonces y solo entonces es persona. Pero aún después de su nacimiento, el niño no puede ser totalmente independiente de su madre. Otros dirán que el bebé solo es persona cuando puede vivir independientemente de su madre. Otros se van al extremo de creer que declarar persona a un ser humano depende de la calidad de su vida social y que la interacción no biológica con otros seres humanos es esencial para que sean declaradas personas. ¡Qué variedad de opiniones, ¿eh? Creen que debe saber amar, que debe tener autoconciencia. Creen que debe haber desarrollado la habilidad de relacionarse y comunicarse con otras personas. Pues eso les separa del mundo animal. ¿Más opiniones? Otros dicen que solo es ser humano cuando interaccione con conocimiento de su madre y de las demás personas. Y otros dirán que es persona cuando es consciente de su existencia continua y que es libre de desear que la vida continúe. El filósofo Michael Tully, en su escrito titulado Aborto e infanticidio, escribe lo siguiente, note la conclusión a la que llega. Un recién nacido no posee el concepto de su propia continuidad. Es decir, no está pensando mi vida va a continuar. Así como tampoco lo posee un gatito recién nacido. Con ese sistema de pensamiento, aún el infanticidio sería permitido. Otros, como Joseph Fletcher, se van al extremo de creer que no es persona a menos que no tenga por lo menos 40 puntos en la escala de inteligencia Stanford-Binet. Es decir, el que no califica allí no es un ser humano. Todas estas cosas son increíbles, ¿no es cierto? Pero ese es el sistema de pensamiento del ser humano que no cree que existe Dios, que no cree que Dios creó al ser humano, que Dios creó la vida, que existe una moral absoluta. Ellos pueden decidir lo que les da la gana,
los marxistas, los comunistas, los humanistas. La conclusión lógica demostraría lo ridícula que esta idea es, pues basado en ello, no solo los fetos y los recién nacidos no lograrían pasar la evaluación, sino tampoco la pasarían muchos ancianos. Aunque no creemos que alguien solo puede ser calificado como persona si es capaz de hacer ciertas cosas o pensar racionalmente. En el video de National Geographic, titulado En el vientre múltiples, se nos muestra algo interesante, que los fetos pueden hacer cosas que uno esperaría que hagan solo las personas totalmente desarrolladas. Observe lo que dicen. Mientras van creciendo los gemelos, casi siempre están en contacto, tocando sus manos, sus caras, sus pies, y gradualmente estando más conscientes de ellos mismos y del otro. Es maravilloso ver las fotos de desarrollo de un bebé en el vientre materno. Fotos así, seguiditas. Lennart Nilsson, un fotógrafo sueco, dedicó 12 años de su vida a registrar mediante la fotografía la evolución del embrión desde la concepción hasta el nacimiento. Para realizar este detallado y grandioso trabajo usó cámaras convencionales con lentes macros. También usó un microscopio electrónico de barrido y un endoscopio y desarrolló un trabajo literalmente en el útero, y luego debía realizar excepcionales ampliaciones para completar su obra titulada Nace un niño. Comenzó en 1953, demoró 12 años, y cuando la terminó, fue objeto de un reportaje en la revista Life, y esta publicó un artículo de portada de 16 páginas con importantes fotografías de Nilsson. El tiraje fue de 8 millones de ejemplares, se agotó en pocos días. Y dicen los entendidos que junto con la llegada del hombre a la luna y el asesinato de John Fitzgerald Kennedy, el artículo se encuentra entre una de las historias más importantes de la revista Life. El mismo año en que la revista publicó el artículo, el señor Nilsson publicó su libro Nace un niño. En este libro existe el siguiente relato. Hacia la mitad del embarazo, el feto ha comenzado a explorar su propio cuerpo, lo que le rodea usando sus manos. A menudo se sujeta del cordón umbilical, y cuando su dedo pulgar se acerca a la boca, se volteará y comenzará a tener movimiento de succión con sus labios. El feto también está usando sus sentidos, sentido de oído y de orientación. Los sonidos más conocidos seguramente son los ruidos del sistema digestivo de la madre y el silbido de sus vasos sanguíneos mayores. Pero gradualmente el feto comienza a percibir los sonidos del mundo de la madre, tales como la música, aún la voz del padre. En esta investigación agrega, los ojos del feto son sensibles a la luz, aunque sus párpados están todavía cerrados. No tenemos manera de saber si el feto puede probar la salinidad del líquido amniótico, pero tenemos evidencia indirecta que el feto gusta, huele, debido a que el recién nacido inmediatamente reacciona positiva o negativamente a sabores dulces, salados o amargos. Lennart Nilsson, en su libro Un niño ha nacido. En un panfleto titulado El comienzo de la vida humana, estudios en leyes y medicina, publicado por American United Life de Chicago, aparece el testimonio que el doctor Jerome Lejeune,
Este doctor preparó para el subcomité en la separación de poderes del Comité Judicial de los Estados Unidos, preparó este informe. ¿Qué escribió en este informe? Lo siguiente. La vida tiene una muy, muy larga historia, pero cada individuo tiene un muy claro comienzo, el momento de su concepción. La conexión material es el tejido molecular del ADN. En cada célula reproductiva, esta cinta de aproximadamente 1 metro se corta en 23 pedazos o cromosomas. Tan pronto los 23 cromosomas derivados del padre se unen en la fertilización con los 23 cromosomas de la madre, el encuentro genético total necesario para expresar todas las cualidades del nuevo individuo se han reunido y ocurre la constitución personal. A los 2 meses, desde la cabeza hasta sus glúteos, más pequeño que un pulgar, podría entrar fácilmente en una cáscara de nuez, pero todo está allí presente. Están sus manos, pies, cabeza, órganos, cerebro. En la cuarta semana existe conciencia. Todo está en su lugar. Su corazón ha estado latiendo por 1 mes cuando llega el 2º mes. Sus huellas digitales pueden ser detectadas. Su corazón palpita de 150 a 170 veces por minuto, lo que muestra el hecho que después que ocurre la fertilización, un nuevo ser humano se ha formado. Y esto, note cómo concluye, no es asunto de gustos o de opiniones. Existe una gran diferencia entre un óvulo antes y después de su fertilización. Existía el gameto de la mujer, que recibe la denominación de óvulo, y existía el gameto del hombre, llamado espermatozoide. Cuando ambos gametos, masculino y femenino, se fusionan, generan una célula que se conoce como cigoto o huevo fecundado, la cual contendrá 2 conjuntos de cromosomas y no debe ser eliminado. Los cristianos creemos que se puede impedir que el esperma llegue al óvulo. Claro que sí. Creemos que se puede impedir que el esperma llegue al óvulo con métodos anticonceptivos, no abortivos. Pero no tenemos derecho de destruir el cigoto o el óvulo una vez fecundado. Los métodos anticonceptivos que matan el cigoto ya implantado, como la píldora al día después o los métodos abortivos, son un atentado contra la vida. Se quebranta el mandamiento divino de no matar. Desde que se lleva a cabo la fertilización, la composición genética del niño ya está completa. Ya se ha determinado su género junto con su altura, su pelo, sus ojos, su color de piel. Lo único que necesita para convertirse en un ser completamente funcional es el tiempo para crecer, para desarrollarse. Y cuando las 2 células se fusionan para formar una sola célula, esta contiene toda la información genética de la especie humana y comenzará por sí mismo todos los procesos que originan a un ser humano único e irrepetible. ¡Qué maravilla, querido! Esto tiene que hablarlo con sus hijos, con sus nietos. Esto tienen que enseñarlo los pastores. Nunca he escuchado a un pastor hablar del aborto. En Jeremías 1:5, Dios dice al profeta: antes que te formase en el vientre te conocí, antes que nacieses te santifiqué, te di por profeta a las naciones. La misma verdad obtenemos de esta porción de la Biblia. En Isaías 49, 1 al 5 dice: el Señor me llamó desde antes que naciera. Desde el seno de mi madre me llamó por mi nombre. Y ahora habla el Señor, el que me tomó en el seno de mi madre para que fuera su siervo. El rey David, dirigido por la guía divina,
describe en forma maravillosa el papel de Dios en nuestra concepción cuando escribe en el Salmo 136: Tú formaste mis entrañas, tú me hiciste en el vientre de mi madre. Te alabaré porque formidables, maravillosas son tus obras, Señor, mi alma lo sabe muy bien. No fue encubierto mi cuerpo, aunque en oculto yo fui formado y fui entretejido en lo más profundo de la tierra. Mi embrión, cuando estaba en el vientre de mi madre, vieron tus ojos, y en tu libro estaban escritas todas aquellas cosas que fueron luego formadas, sin faltar ni una de ellas. Salmo 139. Todo era invisible a los ojos del ser humano, pero no a los ojos de Dios, porque el bebé en el vientre es un bebé. Los expertos en los idiomas bíblicos dicen que los mismos pronombres personales usados tanto para el bebé no nacido como para el bebé nacido son iguales. No hay diferencia. Los mismos pronombres personales para el bebé en el vientre que para el bebé que ya nació. La maravilla de la creación divina la apreciamos los que creemos en Dios, en que existe pecado, que existe maldad, que Cristo vino a este mundo para darnos el poder para vivir vidas nuevas, para perdonar nuestros pecados y para vivir conforme a sus principios. Mi conclusión es que Dios determinó que la vida se inicie desde la concepción y que es un ser humano viviente, un ser humano con cuerpo, alma y espíritu que nacerá por la orden divina y su decisión soberana. Y esa vida no debe ser terminada por la decisión humana. Enseñe esto, comparta esto. ¿Cuál debe ser nuestro compromiso, Señor? Creo que cuando tú inicias la vida, nadie tiene derecho a terminarla. Me comprometo a fundamentar siempre en tu palabra mis convicciones morales.

Yo quiero que digas eso conmigo a la voz de tres. 1, 2 y 3. Casados, pero desconectados. Esta foto que van a ver ahí es la foto de un hombre llamado Otou Katamayama, de Japón. Mire este hombre. Hombre pasó 20 años viviendo con su esposa sin hablarle por una discusión que tuvieron en 1997. Hágame el favor. Se enojó en el 97 y hasta el 2017 no le dirigió la palabra. Alguien dice, ese es mi héroe. Distintas investigaciones observando este fenómeno llamado divorcio silencioso, o lo que en inglés se conoce como quiet divorce, es lo que significa que las parejas están casadas pero dejan de comunicarse. Y más que eso, dejan de intentar resolver los conflictos y viven en una distancia emocional que dura años. Yo sé que aquí no pasa, eso pasa en Japón. Ahora, según las encuestas realizadas, ¿por qué es la desconexión en los matrimonios? ¿Por qué hay tanta desconexión? En primer lugar, por la falta de comunicación profunda. Falta de comunicación profunda. Es decir, solo se tocan temas como qué hay de comer, a qué hora llega, cómo están los niños. Segundo, conflictos que nunca se resuelven. Es decir, temas que se ponen debajo de la alfombra y terminan convirtiéndose en un elefante en la sala, pero nadie habla de eso. Las conversaciones profundas que los hombres. O sea, la mujer quiere resolver los temas yugulares del hogar, pero nosotros los hombres evadimos. ¿Están de acuerdo o no? Y aunque no estén de acuerdo, eso lo dicen las estadísticas. Otra, el descuido emocional también es una razón por la cual los matrimonios viven desconectados. Es decir, uno o ambos dejan de sentirse vistos, escuchados o importantes. Muchas mujeres dicen, él vive conmigo, pero ya no está conmigo. Y también hombres también viven esa realidad. Y recuerdo que cuando yo era pequeño había una canción que sonaba mucho de una banda conocida como Pimpinela, no sé si recuerdan. Pero ese es el caso de muchas mujeres que dicen, él está conmigo, pero ya no vive conmigo. Otra también es el mecanismo de retiro silencioso. Es decir, la persona se ensimisma y se aísla. Un psicólogo muy conocido llamado John Gottman, él en inglés le llama the stonewalling. Significa que la persona genera un muro y construye un muro de aislamiento con la otra persona. Me aíslo. Y usualmente pasa con los hombres en primera medida. Nos aislamos porque pensamos que la conversación que quiere tener nuestra esposa, eso es lo que escucha el oído de uno. No sé si a alguno le ha pasado o yo soy el único. ¿No levanta la mano? ¿Se va a meter en problemas si levanta la mano? Que a veces la conversación, ella quiere resolver y uno está... Y uno le provocaría tener un control remoto de televisión y hacerle así, mute. Pero es imposible. Entonces el hombre genera un muro de aislamiento y también la mujer finalmente termina generando ese muro, como dice John Gottman. Otra causa es el estrés del trabajo y la falta de tiempo intencional como pareja. Otra es la pérdida de la intimidad, tanto física como emocionalmente. Y otra, que es la que está pegando muy fuerte en este tiempo, es el entretenimiento y la distracción. Las redes sociales, las series de Netflix, etc. Pero ahora, la desconexión empieza cuando dejamos de ser curiosos por el mundo interior del otro. Es decir, cuando ya no nos importa lo que esa persona siente, piensa o desea. ¿Cómo restaurar la conexión en la pareja? ¿Cómo nosotros podemos restaurar y volvernos a reconectarnos con nuestra pareja y con nuestra familia? Bueno, antes de hablar de la reconexión como matrimonio, tenemos que hablar de la reconexión con Dios. En otras palabras, antes de desconectarme con mi cónyuge, me he desconectado de Dios.
No podemos estar conectados entre nosotros estando desconectados de Dios. Di eso. No podemos estar conectados entre nosotros estando desconectados de Dios. No sé quién se identifica con lo que yo voy a decir. Primero los varones. Que cuando tu relación con Dios está así, ¿qué es lo que se afecta en primera medida? Mi relación con mi esposa. Por eso cuando alguien tiene conflictos matrimoniales, me he dado cuenta que en la mayoría de casos, 99.9% que tienen conflictos y peleas matrimoniales, primero están desconectados de Dios. Por eso yo no puedo hablar aquí cómo conectarse el uno al otro sin primero no poner fundamento en que lo más importante es nuestra relación con Dios. Todo el mundo haga así, triángulo. Haga así como si tuviera un triángulo. A ver, pinte un triángulo, dibújame un triángulo. Muy bien. Arriba está Dios, aquí estoy yo. Y toda relación con Dios me apunta a mi cónyuge. No sé si me hago entender. Si yo estoy bien con Dios, automáticamente esa relación sólida con el Señor me va a llevar a construir una relación sólida con mi cónyuge. Entonces, son cosas que no se pueden separar. Como que Dios y mi mujer se ponen de acuerdo en que si estoy mal con el Señor, algo pasa. Y me he dado cuenta que en lo espiritual, las mujeres, las esposas, son muy sensibles al espíritu, más que los hombres. Ustedes tienen un cierto discernimiento que el hombre no tiene. Por eso la esposa detecta cuando el hombre está mal con Dios. Ella lo sabe. Porque no puedo estar bien con Dios y mal con mi esposa. Eso funciona en triángulo. Cuando yo me restauro con el Señor, cuando estoy metido con el Espíritu Santo, la primera persona que va a ser bendecida por eso es mi cónyuge. Pueden darle un aplauso, Señor, que los veo muy serios. Entonces te quiero decir, antes de preguntarte cómo está tu comunicación con tu cónyuge, tienes que preguntarte cómo está tu comunicación con Dios. Yo pudiera hablar aquí de cómo resolver el conflicto entre pareja, pero si no vamos al modelo perfecto que es Cristo, de nada sirve. Todo el mundo levante las manos y diga: nuestro modelo verdadero es Cristo. Si no mencionamos a Cristo y aprendemos de Cristo, lo único que te estaré dando son charlas terapéuticas. Pero aquí no es charla terapéutica, aquí vamos a la palabra de Dios, porque este es el libro que necesitamos poner en práctica para que nuestros hogares se restauren. Alguien dígame amén a eso en esta tarde. Denle un aplauso al Señor fuerte. Muy bien. Entonces diga conmigo: aprendamos de Jesús. Más fuerte, dilo: aprendamos de Jesús. Más fuerte, 1, 2, 3. Y hoy un texto bíblico que les digo que yo lo he leído muchas veces y ustedes también, pero el Espíritu Santo me iluminó para ver aquí algo poderoso que se aplica al hogar. Y es Mateo capítulo 11, versículo 30. Perdón, versículo 25. Mateo 11, 25. Los dormidos, díganme amén. Gracias, hermano, por su sinceridad. Mateo 11, 25 dice así: en aquel tiempo, respondiendo Jesús, mira las pantallas, dijo: te alabo, Padre, Señor del cielo y de la tierra, porque escondiste estas cosas de los sabios y los entendidos y las revelaste ¿a quién? A los niños, es decir, a los bebés, a los que tienen hambre de Él. Padre, porque así te agradó, todas las cosas me fueron entregadas por mi Padre. Lea lo que sigue: y nadie conoce al Hijo sino el Padre. ¿Conoce alguno? Sigue. Siguiente. Sino el Hijo, y a quien al Hijo lo quiera que revelar. Y pegadito luego dice el texto, léalo fuerte, el que muchos se saben: vengan a mí todos los que están trabajados y cargados, y yo los haré descansar. Más fuerte lo que sigue: llevad mi yugo sobre vosotros y aprended de mí, que soy manso y humilde de corazón, y hallaréis descanso para vuestras almas, porque mi yugo es fácil y ligera mi carga. Un aplauso a las palabras de nuestro Señor. Ahora,
No sé quién le ha pasado lo que a mí me pasó, que cada vez que yo leía ese texto solo me enfocaba en vengan a mí los que están cansados y cargados, pero no miraba el contexto inmediato de lo que Jesús está hablando. Y el contexto es que Jesús les está diciendo a ellos: miren, los religiosos les están poniendo cargas pesadas a ustedes para que conozcan al Padre, pero el Padre es aquel que abre los ojos de las personas y se revela a los niños que tienen hambre y creen en él, para que él conozcan al Hijo, y al conocer al Hijo conocerán al Padre. Y cuando Jesucristo dice vengan a mí los que están cansados y cargados, no está diciendo vengan si tienen problemas, no, no está diciendo vengan si están estresados, no. El contexto es que Jesús les está diciendo: todos los que llevan un yugo religioso que les han impuesto y que no saben qué hacer con esa carga, vengan que yo los haré descansar. Y tomen mi yugo, el yugo del evangelio, es fácil de llevar. Y aprendan de mí que soy manso y humilde. En otras palabras, quiero quitarte el yugo de la religiosidad, el yugo del perfeccionismo, el yugo de que por tus obras serás salvo. Y ven y te animo a que vengas conmigo y camines conmigo y tengas una intimidad conmigo y tengas una relación íntima. Y entonces aprendas a ser manso y humilde de corazón y encontrarás descanso para tu alma. Ese es el contexto que Jesús menciona. Ahora alguien me puede decir: pastor, eso no tiene nada que ver con el matrimonio. A lo mejor no menciona la palabra matrimonio, pero sí vamos a aprender cosas del carácter de Cristo. Alguien diga el carácter de Cristo, que vamos a aplicarlo en el matrimonio, porque Él es el mejor esposo. No, pero hermana, usted diría: amén, ese es el mejor esposo que hay en el universo. No hay esposo perfecto, Cristo es el esposo perfecto de su iglesia. Y quiero que digas estas palabras, tres palabras conmigo: vengan, lleven y aprendan. Otra vez. Las mujeres. Los varones. Los varones, vengan. Todos. Tres palabras que van a ponerle el esqueleto a mi mensaje en esta hora. La primera palabra es vengan, es decir, acercarse. Diga conmigo, acercarse. Cuando Él dice vengan a mí, y algo importante que entender aquí: ¿a quién Jesús está invitando? Diga conmigo, a todos. Diga conmigo, a mí me está invitando. Pero eso significa que Jesús, al invitarte a ti, es porque Él se acercó. En otras palabras, Cristo se acerca y luego invita. Uno no puede invitar si primero uno no sé. ¿Quién es el que hizo primero el acercamiento hacia el pecador? Cristo. Bajó de los cielos, se hizo hombre, se hizo carne. Estando aquí con nosotros, nos invitó. Alguien diga, nos invitó. Para que haya una invitación, tiene que haber un acercamiento. ¿Cuántos de ustedes han tenido quinceañeras, matrimonios, que han tenido la tarjeta para invitar a alguien? ¿Y qué haces tú cuando tienes esa invitación? La persona no sabe de la fiesta, pero ¿qué haces tú? Te acercas. ¿Y qué le dices? Aquí tienes la invitación. ¿Y qué le dices? Fulano de tal, te quiero invitar al funeral de mi suegra con todo. Perdón. Te quiero invitar a mi matrimonio, te quiero invitar a mi quinceañera, te quiero invitar a esta fiesta de grado de mi hijo, porque eres importante para mí. ¿Quién generó el acercamiento? El que está invitando. Jesucristo, por ejemplo, le pongo ejemplos. Él se acercó a Zaqueo y lo invitó. Él se acercó a la mujer samaritana y la invitó. Él, cuando vio los discípulos de Juan el Bautista que le dijeron: ¿dónde vives?, Él les dijo: vengan y miren dónde vivo. Diga conmigo, acercamiento. A una de las iglesias, la iglesia de Éfeso, en el libro de Apocalipsis, Él les dice: yo me acerco y estoy a la puerta y llamo. Diga conmigo, acercamiento. A ver, levante la derecha y diga acercamiento. Así como lo estoy haciendo yo, acercamiento. Y luego

0: se acerca. Otra vez, de Jesús aprendemos a no estar lejos, sino estar cerca. Y aquí viene la primera pregunta: ¿qué tan cerca estás de las necesidades de tu cónyuge?
1: Ay, yo pensé que iba a hablar solo de Cristo.
0: No, de usted. No es que seamos Jesús, pero sí tenemos que ser como Jesús. Cristo cuida de nosotros cuando estamos cansados y cargados. ¿No es así mismo lo que Él espera de los, del esposo y de la esposa? Que así como Él se acerca a mi necesidad, yo pueda acercarme a la necesidad de mi cónyuge. Alguien que me diga amén a eso. La pregunta es: ¿qué haces tú cuando ves a tu cónyuge cargado y cansado? Sobre todo cuando las mujeres empiezan a dar problemas.
1: Ay, me duele aquí. Ay, me duele allá.
0: Y uno de marido pone una almohada en la mitad. Déjeme ver mi Netflix. No me moleste. Me voy para el otro cuarto. Esta señora es un problema. Y cuando ella está cargada y cansada, en vez de acercarnos, nos, que Dios y la Virgen la acompañen. ¿Oyó? Voy a estar orando por usted. Pero también la esposa. Muchas mujeres se quejan:
1: es que mi esposo no es esto, es que mi esposo no es lo otro, es que...
0: ¿Y qué está haciendo usted? ¿Ha averiguado qué está pasando con ese hombre? ¿Qué luchas por dentro tiene ese hombre? Y el uno de un lado esperando que el otro se acerque, y el otro del otro lado esperando que otro se acerque, y siempre somos nosotros los maridos los que tenemos que agachar la cabeza. Ayúdeme, varón, esta es oportunidad. Se perdió una perfecta oportunidad para dar un grito de júbilo, varón. Pero también le hablo a esas mujeres que solo están esperando que el hombre haga todo. No, señorita, usted también ha sido llamada a pastorear ese hombre y acercarse cuando él más la necesita. Un día me pasó que yo estaba desconectado de mi esposa y no me había dado cuenta. Porque usted cree que yo vine aquí a predicarles desde la perfección. No. Todos estamos en nuestro proceso. Yo sé que algún hombre me va a escuchar y se va a identificar. Ocupado con esto, ocupado con lo otro. Yo, mira, se ve bien la señora, gloria a Dios. Y un día me estaba bañando en la ducha y mi esposa no es de las que llora por todo, porque hay mujeres que yo sí conozco que por todo están llorando. Ven una serie de Netflix. Padre, ten misericordia de esa mujer. Y usted que está viendo una novela, La Rosa de Guadalupe, y está quebrantada. Hay mujeres que lloran por cualquier cosa, lloran por esto, lloran por otro, lloran por... No hablan, lloran. Y el varón, no sé qué le pasa a mi mujer, pastor, todo el tiempo se la pasa. Ya saben, ¿no? Pero mi mujer no es así. Más cuando ella llora, llora. Y recuerdo que yo me estaba bañando y pasó por ahí, no sé si lloró al ver que el mismo cuerpo no era el mismo del hombre que se casó. Tal vez yo creo que fue por eso también que se puso a llorar. Y recuerdo que mi esposa se para en la esquinita. Y mientras yo estaba allí, oh, gracias Señor, aleluya. Mayonesa. Ella le encanta comer. No. Y entonces mi esposa dice: me siento tan desconectada de ti. Me tienes descuidada. Y yo: ¿y hasta qué le pasó? Se le metió el chuki a mi mujer. Y empieza a llorar. Pero así. Y yo me quedé frío. Y yo me pregunté, dije: ¿cuándo yo me di cuenta que había descuidado a mi esposa y me alejé de ella? Alguien dice: ¿usted, pastor? Sí, yo, hermano. Yo no levito. Yo vuelo. Ah, mentiras. Yo tengo mis luchas también. Y estaba desconectado completamente de mi esposa. Pero ahí el Espíritu Santo me habló tan fuerte y me dijo: David, tu prioridad no es suplirle a tu esposa lo material, sino sustentarla emocionalmente. A mí no me enseñaron, porque de donde yo nací, por allá, de los campos de

0: Colombia, mi abuelo no era tierno con mi abuela. Era así. Tome ahí para la leche. Y en ese tome para la leche era te amo, I love you, te quiero. Venga. Entonces no me enseñaron. Entonces yo, Señor, ¿cómo le hago? Y el Espíritu Santo fue tan lindo porque empecé a enamorarme más de Cristo y me di cuenta que entre más me parecía a Cristo, más podía acercarme a la necesidad emocional de mi esposa. He aprendido que antes de cuidar el corazón de mi esposa, tengo que tener intimidad con Jesús, porque la ternura de Cristo es la que se manifiesta a mí para yo poder pastorearla a ella. No aplauda, espere que se me va la unción. Usted no necesita ser un esposo perfecto, usted necesita ser el reflejo de Cristo en la casa. Ahora sí, aplauda. Diga conmigo, ¿cuál es la primera? ¿Cuál es la primera? Hacer. Y mujer, deje que el viejo se acerque. Que alguna como que echan repelente anti esposos. Esa bestia no se me acerca, anticristo, demonio. Y el marido quiere mandarle señales de humo. Y está así: Godzilla, déjame acercarte. No, no se deja. Diga conmigo: acercarse. Segundo, acompañar. Diga, acompañar. Esta me encanta. Versículo 29, Jesucristo nos dice: lleven mi yugo sobre vosotros. Tengo un palo aquí que significa o representa el yugo. Yo esto se lo he enseñado varias veces, pero hoy con más fervor se lo quiero afirmar. No es de que Cristo viene, ven mi amor, no es de que Cristo viene y le dice a alguien: tome, todavía no, tome, ahí le paso mi yugo. No. Esa es la figura. Cristo nos invita. Ven, mi amor. Cristo nos invita. Alguien diga, nos invita. Pan fuerte, nos invita a caminar con Él. Entonces ponme el slide. La figura no es Cristo tirándonos el yugo, sino invitándome a caminar con Él. Y obviamente no puedo traer a un hombre, tengo que traer a mi mujer. Porque esto, diga conmigo, en el contexto del matrimonio. Esto es fascinante. Mira, mira. Cuando Cristo dice: vengan a mí los cansados y cargados, que yo los voy a hacer descansar. Los que están llenos de cargados con la religiosidad, vengan, vengan, vengan, vengan. Y cuando ya nos acercamos, Él dice: ahora te invito a que lleves mi yugo contigo. Y empieza una caminata interesante con Cristo. Voy a agachar porque yo soy un poquito más alto. Y resulta que los bueyes que tienen un yugo encima, ¿entienden, verdad? Uno de ellos es experimentado y el otro es joven, no sabe cómo andar. Entonces ponen a alguien inmaduro con alguien maduro. Ponen a alguien inexperto con otro inexperto. Y en el camino se traba uno, pero el otro, voy a hacer que mi esposa sea la experta porque ella sabe más que yo. Yo soy más inmaduro. De verdad, a veces los hombres somos más inmaduros que las mujeres. No a veces, usualmente. Entonces uno viene trastabillado. Pero ¿qué pasa? Cristo dice: no, yo te enseño a caminar. Vamos a dar una vueltica por aquí. Nos enseña a caminar. Y aquí detrás del televisor me da un besito. Nos enseña a ¿qué? A caminar. Diga conmigo: yugo. Tenlo ahí, mi amor, yugo. Más fuerte, dilo, yugo. Ahora escucha. El privilegio más hermoso que podamos tener en la vida no es caminar con nuestro cónyuge, es caminar con Cristo. Nuestros hijos y esposas y nuestros hogares necesitan hombres que caminen con Cristo. Varones, díganme amén a eso. Pero también el yugo, alguien grite yugo, se usa para el matrimonio. Porque Cristo, porque la palabra del Señor, perdón, el apóstol Pablo nos dice: no se casen en yugo con los incrédulos. No hagan pacto con el incrédulo. Y aquí hay mucha hermana cristiana: padre, yo te amo, estoy orando por ese varón. Y aquí tiene la parte del yugo. Y viene y usted se mete con un cabezón endemoniado, discípulo de la bestia. Pero es que no hay papeles, pastor.
1: No diré nada más, pero habrán señales.
0: Y usted se casa con ese cabezón que tiene otro yugo. Y usted empieza terminando usted empieza cargando un yugo que usted no merece llevar. Ahora, si ya tomó la decisión, ya la mordió la vaca, toca que cargue ese yugo y que perdone y que evangelice, como dijo Pedro, con su testimonio, y con su testimonio y la paciencia y el poder de la oración, ese hombre o le va a pasar dos cosas: o se convierte o... pero algo Dios va a hacer. Pero aquí es el punto: cuando hay yugo en el matrimonio, esta es la figura. Diga conmigo: el yugo en el matrimonio. Otra vez: el yugo en el matrimonio. Escucha este texto. Vamos a poner Colosenses 3:13. En este contexto del yugo, dice la escritura: soportándose. Esta es una versión que se la recomiendo. Esta es la versión amplificada. Mire, soportándose unos a otros. Es decir, no habla de ya no lo soporto. No habla de ay, tengo que soportarte. No, ese no es el contexto. Se refiere a apoyarse. Diga conmigo: apoyarse. En otras palabras, aprender a convivir juntos. A ver, lean conmigo. Unos a otros, ¿con qué? No escuché, ¿con qué? ¡Wow! Para que haya convivencia y haya conexión, se necesita gracia. Es decir, no lo mereces, es sinvergüenza. Pues no, pero la gracia es esa. Usted ha recibido gracia divina, ¿por qué no le da gracia a su esposo? De gracia usted recibió de gracia. Voluntariamente, mire, y perdonándose obligadamente. Te tengo que perdonar, porque si no te perdono, me voy para el infierno y voy a perder mi salvación. No, voluntariamente, unos a otros. Siga leyendo. Si alguno tiene motivo de queja contra otro, así como el Señor los ha perdonado, no se oye, así también deben perdonar, no se oye, ustedes. Ay, Señor, lo que sigue más allá de todas estas. Ay, Virgen Santísima, revístanse y envuélvanse en un amor desinteresado. Sigue. Que es el vínculo perfecto de unidad. Alguien diga el yugo. Porque todo permanece unido en armonía cuando cada uno busca el bien de los demás. Siga. Y aquí viene el resultado. ¿Cuál es? Fuerte. No, pero si eso es fuerte, entonces no sé qué será, pasito. Que la paz de Cristo, es decir, la calma interior de quien camina a día, impresionante, sea el factor que gobierne sus corazones, es decir, decidiendo y resolviendo las cuestiones que surjan. Un aplauso a esta palabra del Señor. No sé si te diste cuenta, pero es casi la misma estructura de Jesús. Vengan a mí, caminen conmigo, tomen mi yugo, aprendan, sean mansos y humildes, y el resultado será la paz. Venga aquí, mi amor.
2: Me lo voy a meter en la prédica. Muchas veces las esposas, a veces llevamos más la carga, y por eso como que a veces me toca aquí.
0: Dilo, mi amor, dilo. Muchas veces las mujeres, ¿qué?
2: Muchas veces las mujeres, por lo que me estoy dándome cuenta, llevamos a veces más la carga. Entonces, a veces como mujeres tenemos que ir mucho a la presencia de Dios, porque solo de su mano es que Él nos ayuda a levantarnos y poder perdonar y volver a empezar.
0: Gracias, mi amor. Mire, escuche. La desconexión empieza cuando dejamos de cargar nuestro lado y tres cosas dejamos de hacer. Dígalo: dejamos de soportar, dejamos de. Otra vez: soportar, perdonar y amar. Y aquí el Espíritu Santo me ministró. Porque el matrimonio, chicos, esto le hablo a las parejas jóvenes, no es solamente ay, nos casamos, nos vamos a luna de miel, compramos nuestra casa. Cuando se pone difícil la situación, es cuando el yugo empieza a generar entonces míreme, ella se empieza a engordar. No, es un ejemplo. A él se le empieza a caer el pelo. y otras cosas también. Él se vuelve más cascarrabias. Ella tiene sus visitaciones mensuales y se le va la chivola. A él se le olvidan las cosas. Resulta que un día él amanece.
2: A los hombres les sale panza.
0: Gloria a Dios. Alguien que la defienda. Ahí sí. Cuando yo hablo no dicen nada. Cuando ella habla. ¿Y qué pasa? Mírame. Empieza una crisis, una enfermedad de un hijo. Una situación de crisis económica. ¿Y qué pasa? Nosotros dejamos de cargar el yugo. Y como decía mi esposa, la mujer tiene que llevar un hogar a solas, porque tiene un marido que desde hace años dejó de llevar la carga. Escúcheme, solo los cobardes sueltan la carga del matrimonio, porque prefieren irse. No, prefieren irse con una chica y una muchachita que les endulza el oído. Y es mejor irse con una que sí me dice cosas lindas a quedarme tomando mi yugo de responsabilidad, que honra a Dios, honra a mi esposa y honra a mis hijos. Nunca seas cobarde de botar la toalla. Toma el yugo que Dios te dio. Camina con tu esposa en momentos buenos y en momentos malos. Dios los llamó para que caminen juntos, para que levanten una generación que honre a Dios. Que tus nietos digan: mi abuelo fue imperfecto, mi abuelo cometió errores, pero hay una cosa que mi abuelo nunca hizo: nunca abandonó a mi abuelita. Varón que estás aquí, no abandones tu familia. Toma el yugo, porque Cristo no se avergonzó de llevar la cruz por ti. Llevarnos la carga. Diga conmigo: acompañamiento. Y mujer, cuando veas a ese hombre que ya no aguanta más. Hay mujeres que agarran el yugo y pégueme. Y en vez de... Ah, sí, ¿usted qué dijo? ¿Todo para nosotros? No, señorita. A ver, pégueme suavecito, no se va a vengar. Hágale. Y hay mujeres que en vez de llevar el yugo con el marido, suelte. Así, no, pero así como si me estuviera pegando. Es que usted, por ejemplo, el varón llega cansado, no quiere hablar con nadie porque su jefe le llamó la atención o tuvo un problema en el trabajo, y el marido llega que no quiere hablar con nadie. Y viene la mujer y en vez de cargar el yugo con él, ¿qué hace? Dele. Eso. ¿Y usted qué le pasa? Que no habla. Y el pobre marido, tras de que el jefe lo regaña y afuera tiene todas las cargas, las deudas que no se han pagado, el compromiso, viene la mujer y le da con el yugo. En vez de decirle: mi amor, no me tienes que decir nada, aquí yo estoy para cargar el yugo contigo. Ah, ahí sí, ¿dónde estaba el grito que ahorita decía? Gracias, mi amor. Un aplauso para la pastora. ¿Cuántos aman a su pastora? Gracias, mi amor. Vamos, un aplauso fuerte. Mejores son dos que uno, porque tiene mejor recompensa de su trabajo. Porque si el uno cae, el otro lo levantará. Y por último termino. Di conmigo: aprender. Entonces, primero, acercarse. A ver, todo el mundo, 1, 2, 3. La primera. La segunda, acompañar. Y la tercera, aprender. Otra vez, la primera. La segunda y la tercera. No hay nada que Cristo nos pida que Él no haya hecho. Él se acercó a nosotros. 2, Él nos acompaña. Y 3, Él aprendió la obediencia. Él mismo, siendo el Hijo de Dios, aprendió la obediencia. Diga conmigo: acercarse, aprender, perdón, acompañar y aprender. A ver, todo el mundo. 1, 2, 3. Si te preguntan: oye, ¿de qué predicó el pastor David? Levante la manito para que no se lo olvide. 1, 2, 3. No me voy hasta que todos nos lo digan. 1, 2, 3. Y aprender. Y termino con esto. Si puedes pasar el chico del piano. Mateo 11:29 dice: y aprendan de las telenovelas. Aleluya, amén. Gloria a Dios. Y aprendan del Facebook. Aprendan del Instagram. Aprendan de las manas chimolturfia chismosa que está en la esquina. Aprendan de mí, que soy manso y humilde de corazón. Jesús nos dice: camina conmigo y te enseñaré qué humildad. Diga conmigo: humildad. Más fuerte, más fuerte. Mírame, mírame. Tú tuviste la oportunidad de abrazar el orgullo o abrazar a tu cónyuge, y decidiste abrazar el orgullo, porque las dos cosas no se pueden abrazar al mismo tiempo. Estoy hablando con hogares que todavía están juntos. ¿Cuántas veces nosotros viene el marido y te dice: perdóname?
2: Chuma, chuma, chuma.
0: Y abrazamos el orgullo. Ahora, cuando camino con Cristo, aprendo la humildad de Cristo. Y esa humildad la puedo poner en práctica con mi cónyuge. Diga conmigo: aprender la humildad. Así como aprendo de mi caminar con Cristo, así aplico eso en mi matrimonio. A mí me ha pasado que a veces estoy hasta así los pegas, sí. Y yo me voy a la presencia del Señor: Padre, aquí estoy, Señor Jesús, crucifico mi carne, crucifico ta ta ta ta ta ta. Y cuando uno llega a enfrentar la situación, ya no es uno, es Cristo en uno. Aprender a humildad es aprender a callar y aprender a escuchar. Todo hombre sea pronto para oír y tardo para hablar y para airarse. Pero también aprender de Cristo es aprender a controlar la ira y resolver los conflictos lo antes que posible. Efesios 4:26 nos lo dice: airados, pero no pequéis. Diga conmigo: desconexión, oposición. Estamos en una guerra espiritual, y aquí yo estoy con mi esposa y mis hijos peleando frente a un enemigo. ¿Cuál es ese enemigo? Dígamelo. La suegra, pastor. No, papi, Satanás. Dígalo. Ahí está. Y él quiere. Dime el apellido de tu familia. ¿Cuál es? Dímelo. Uno, dos, tres. Y Satanás dice: ahí está la familia Escarpeta, y predicando, y las naciones, y que batallas silenciosas, demonio de lujuria, aquí estoy, a soles, jefe. Demonio de adulterio, ¡a soles, jefe! Demonio de ira, ¡a soles, jefe! Están listos. Ja, ja, ja. Nos vamos a ir en contra de los Escarpetas. ¿Y cómo empieza? Tocándome la puerta, y entra un demonio por la puerta. ¡Hola, vengo a derrotarte! No, papá, se mete en la mitad. Y entonces empezamos a desconectarnos, y me empieza a distraer por acá, y a ella por allá, a ella con las amigas chismosas, y a mí con esta chica que me está. Pero cuando yo soy espiritual, camino con Cristo, puedo ver con los ojos espirituales. Pero el que no, se desconecta. Escúchame. Y en vez de pelear por su esposa, termina del otro lado del ring peleando con el enemigo en contra de su cónyuge. Y tú, y tú, y el diablo: dele, dele, dele, dele, dele, dele, dele. Y tú, por eso me toca mirar por aquí, porque para allá no. Y usted empieza a mirar el jardín del vecino, cómo lo riega, cómo lo tiene verdecito, pero el suyo lo tiene más amarillo porque no lo riega, porque se la pasa maldiciéndolo. Pero hoy Dios te ha traído esta palabra para decir: acércate, acompáñense y aprendan juntos de mí, que soy manso y humilde, y aprenderán y tendrán paz en su hogar y en sus generaciones.
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4: Primera de Corintios 3:9 dice, porque nosotros somos colaboradores de Dios. La mejor traducción que hallé es la Reina Valera, la Biblia en español. Literalmente dice, somos colaboradores de Dios. Es lo más parecido que hallé al griego original. Somos colaboradores de Dios. Pablo hizo esa afirmación sobre sí mismo y sobre Apolos. El apóstol Pablo era eso, apóstol y maestro. Apolos era un maestro itinerante. Trabajaban con Dios y para Dios para que avanzara el reino y difundiera las buenas nuevas de la redención de Cristo. Aunque personalmente no tengamos los papeles que tuvieron Pablo y Apolos, tal vez no estemos llamados a trabajar como ellos, pero cada uno de nosotros somos llamados a colaborar con Dios y colaborar con Dios de una u otra forma para llevar el conocimiento de nuestro bendito Salvador a este mundo roto. Quiero compartirles tres cosas a las que todos somos llamados a participar. Tres formas en las que cada creyente está llamado a colaborar con Dios en esta gran obra de avanzar en su reino. Difundir la buena nueva y ganar personas para Cristo son muy simples. Orar, proclamar y plantar. La primera es que todos somos llamados a colaborar con Dios en la oración, orar. Escucha las palabras de Jesús en Mateo capítulo 9. Dice, y cuánta lástima sentía por las multitudes que venían, porque sus problemas eran muy grandes y no sabían qué hacer ni a dónde acudir por ayuda. Eran como ovejas sin pastor. La cosecha es muy grande y los obreros son muy pocos, dijo a los discípulos. Oren al encargado de la cosecha y pídanle que reclute más obreros para sus campos de cosecha. Jesús no nos dijo que oráramos por algo que Dios no haría. Nos dijo que oráramos por algo que fuera la voluntad del Padre y es algo que podemos esperar que Dios haga. Su gran corazón se rompió al ver a la multitud de personas. Sus problemas eran enormes, no sabían qué hacer ni a dónde acudir por ayuda. Y su corazón se rompió. Dijo, son como ovejas sin pastor. Ora al Señor de la cosecha para que envíe más gente, más obreros a la cosecha. Y es interesante, Jesús dijo, eran como ovejas sin pastor. Esa palabra es la misma en griego traducida como pastor en el Nuevo Testamento. Creo que la mayor estrategia de Dios para llegar a la multitud es plantar iglesias y levantar pastores. Es la estrategia número uno de Dios en todo el mundo para ganar almas y deberíamos orar para que Dios plante y levante iglesias en nuestras comunidades, el Estado y en todo el mundo, porque las personas son ovejas sin pastor. Si tienes una buena iglesia con buenos pastores, que sea de la naturaleza evangelística, alimentan a las ovejas, pero tienen un lado evangelístico, veremos a la gente acercarse a Cristo. Jesús dijo, oren por eso. Oren por las personas que son como ovejas sin pastor. Oren por los obreros y especialmente oren por pastores y porque se planten iglesias. Dios responderá a esas oraciones si oramos. Nunca nos diría que oráramos por algo que Él no quisiera hacer. En segunda, esto es de segunda de Tesalonicenses 3, versículo 1, dice, finalmente, queridos hermanos, al llegar al final de esta carta, les pido que oren por nosotros. Oren primero para que el mensaje del Señor se difunda rápidamente y triunfe dondequiera que vaya, ganando conversos en todas partes, como lo hizo cuando fuimos a ustedes. Entonces necesitamos orar para que el mensaje del Evangelio se difunda rápido y triunfe. Esa palabra significa que se celebrará y se honrará en vez de ser rechazado. Y de nuevo, esto está en las Escrituras. Pablo, inspirado por el Espíritu, dijo, oren específicamente por esto. Debemos orar para que donde se predica el Evangelio se celebre, se acepte, en vez de que se rechace, que triunfe sobre las tinieblas, triunfe sobre el pecado, triunfe sobre el diablo y más conversos sean ganados. Escuchen estos versículos, Colosenses 4, versículos del 2 al 4. Pablo de nuevo escribiendo, inspirado por el Espíritu, dijo, perseveren siempre en la oración, vigilando en ella con acción de gracias. A la vez, oren también por nosotros, a fin de que el Señor nos abra una puerta para la palabra, para comunicar el ministerio de Cristo, por lo cual estoy aún preso. Oren para que yo lo presente como me es preciso hablar. Eso significa que pueda presentarlo claro y comprensible como debería. Oren por quienes comparten el mensaje del Evangelio para que haya claridad. Oren por puertas abiertas y para que Dios abra puertas al corazón de la gente. Que Dios abra puertas a las familias. Que Dios abra puertas a las comunidades. Y que Dios abra puertas a las naciones. Te sorprendería a veces cómo se ve una puerta abierta. Tal vez tengas seres queridos, familiares o vecinos que no son salvos. Ora, Dios abrirá las puertas. Tus oraciones marcan la diferencia. Lo primero que podemos hacer es orar. Lo segundo es proclamar. Tenemos una responsabilidad. Después de hablar con Dios sobre los hombres, hay que hablar con los hombres sobre Dios. Los versículos que leímos en Colosenses, donde Pablo pedía oración para sí mismo, para que pudiera dejar claro el mensaje como debía, cuando oraran, les pidió que oraran por puertas abiertas. En la siguiente frase, escuchen lo que dice, versículo 5. Anden sabiamente para con los de afuera, redimiendo el tiempo. Son los que están fuera del reino de Dios y no son salvos. Anden sabiamente para con ellos, redimiendo el tiempo. Eso significa aprovechar cada oportunidad. Está hablando de compartir a Cristo. Aprovecha cada oportunidad. Él continúa diciendo que la palabra de ustedes sea siempre agradable, sazonada con sal, para que sepan cómo les conviene responder a cada uno. Necesitamos orar y hablar con Dios sobre los hombres, pero también hablar con los hombres sobre Dios. Debemos andar con sabiduría con quienes están fuera. Nuestro discurso debe estar sazonado con sal. Significa debe ser amable, inteligente e interesante. ¿Cómo responder a cada persona? A esta persona, y la idea es que ya te pregunto sobre tu fe. Esta persona necesita una respuesta, esta persona necesita una respuesta diferente. Esta persona necesita otra respuesta. Dios nos dará sabiduría y nos ayudará a sazonar nuestro discurso con la sal del Evangelio cuando compartamos. Porque puedes compartir el mensaje correcto de mala forma y desanimar a alguien. Creo que todos lo hemos experimentado. Jesús dijo: síganme y los haré pescadores de hombres. Hay muchas formas diferentes de pescar peces. Igualmente hay formas diferentes de pescar hombres. En el mismo río tienes a alguien con caña pescando. Alguien más pesca en el fondo, alguien más lo hace desde la orilla. Uno de ellos usa cebo, otro lanza señuelos, alguien más usa moscas, alguien más lanza una red, otra persona pone una línea de trote. Todos pescan, solo usan métodos diferentes. ¿Por qué asumiríamos que solo hay una forma de pescar hombres o solo una forma de proclamar el Evangelio? Permítanme compartirles muy rápido 6 estilos posibles o métodos para compartir nuestra fe o 6 estilos diferentes de pescar hombres. El primero lo llamaremos confrontativo. Pedro es un ejemplo perfecto. Hechos capítulo 2, el día de Pentecostés se dirige con audacia a una gran multitud. Empieza diciendo: Dios dio testimonio a Jesús a través de los milagros que hizo, y lo saben. Pero lo tomaron con sus manos malvadas, lo crucificaron y lo mataron. Pero Dios lo resucitó de los muertos, y Él es tanto Señor como Cristo, y deben arrepentirse y bautizarse. Pedro se abrió y les dio la lección. El tacto no parecía ser una consideración importante para él. Y era efectivo. 3,000 personas se salvaron. La verdad es que algunos solo serán alcanzados cuando empiezas a confrontarlos directamente con su pecado y su necesidad de arrepentirse. Pedro era muy orientado a la acción. Él era el que estaba creado para hacer que algo pasara. de los discípulos siempre era el primero en hablar, siempre era el primero en moverse, siempre era el primero en actuar. Estaban en la tormenta y Jesús viene andando sobre el agua. ¿Quién es el que habla y dice, Señor, si eres tú, pídeme que vaya? Es Pedro. ¿Quién salta del bote? Es Pedro. Están en el jardín de Getsemaní. ¿Quién corta la oreja? Es Pedro. Siempre está haciendo algo. Él era perfecto para levantarse el día de Pentecostés y agitar las cosas. Dios ha dotado a ciertos creyentes de una combinación de personalidad, dones y deseos que hacen natural en ellos que confronten a los demás. ¿Dios te hizo algo así? Entonces hazlo. Y mientras lo haces, deja que Dios te guíe. Procura ser sensible a qué personas deben ser presentadas con una mirada franca y audaz a la verdad, para saber cómo debes responder a cada persona. El segundo método, el segundo estilo, el intelectual. Hechos capítulo 17, versículo 1. Atravesaron por Anfípolis y Apolonia y llegaron a Tesalónica, donde había una sinagoga de los judíos. Y Pablo, de acuerdo con su costumbre, esto es lo que hacía la mayoría de las veces, de acuerdo con su costumbre, entró a reunirse con ellos y por tres sábados razonó con ellos desde las Escrituras, explicando y demostrando que era necesario que el Cristo padeciera y resucitara de los muertos. Decía, este Jesús, a quien yo les anuncio, es el Cristo. Y algunos de ellos se convencieron. Y un gran número de los griegos piadosos y no pocas de las mujeres principales se juntaron con Pablo y Silas. Aunque Pablo podía ser confrontativo, igual que Pedro, también guiado por el Espíritu, a menudo usaba ese enfoque intelectual para la evangelización. Razonó con ellos y demostró desde las Escrituras que Jesús es el Hijo de Dios y el Salvador. Ahora, no estamos hablando de bombardear a alguien con argumentos intelectuales, sino de compartir cosas que sabes en tu corazón, que has estudiado y que tienen sentido para ti, y las presentas como evidencia, no solo una cabeza alcanzando a otra cabeza, es un corazón que intenta llegar a otro corazón a través de la puerta del intelecto de esa persona. Algunos aquí están creados de esa forma, y muchas personas se han salvado leyendo a hombres como C.S. Lewis, Chesterton, o incluso a intelectuales místicos como Tozer. Presentan argumentos sólidos, bíblicos e históricos también, que llevan a los hombres a considerar a Cristo. Y, de nuevo, tal vez sea así, te gusta analizar las cosas, te gusta razonar las cosas. Si es así, prepárate. Estudia. Lee. Y aprende a ser sensible al Espíritu Santo. No siempre te lances directamente a tu argumento intelectual. Por supuesto, usa tu mente, pero mantente conectado con tu corazón. Algunas personas así van a ser salvas. Debes razonar con ellas, debes llevarles pruebas y lo considerarán. El Espíritu Santo las usará. Llegamos a una tercera forma en la que podemos pescar hombres y compartir el testimonio. ¿Y recuerdan al hombre que nació ciego y que Jesús sanó? Leemos sobre él en Juan capítulo 9, versículo 24. Por segunda vez llamaron al hombre, los fariseos, los líderes judíos, llamaron al hombre que fue ciego y le dijeron, da gloria a Dios, sabemos que este hombre es pecador. Y él respondió, si es pecador o no, no lo sé. Una cosa sé, que habiendo sido ciego, ahora veo. Luego le dijeron, ¿qué te hizo? ¿Cómo te abrió los ojos? Les contestó, ya les dije y no lo escucharon. ¿Por qué lo quieren oír otra vez? ¿También quieren hacerse sus discípulos? Versículo 32 dice esto. Desde la eternidad nunca se oyó que alguien abriera los ojos de uno que nació ciego. Si este no procediera de Dios, no podría hacer nada. Quienes pescan hombres con este método no confrontan, no intelectualizan, solo comparten lo que Jesús hizo en su vida. Cuentan su historia. Dicen, Dios lo hizo por mí y puede hacerlo por ti también. Y te pregunto, ¿Dios ha respondido una oración? ¿Te ha dado paz, sanado tu cuerpo, salvado tu matrimonio, liberado de la oscuridad y dado un nuevo corazón y otro comienzo? Cuenta tu historia sin sermonear. Solo cuenta tu historia en una conversación y Dios lo usará. Han pasado casi 50 años y sigo hablando todo el tiempo sobre el chico de 12 años que me habló de Jesús y cómo fui salvo en una misión callejera en Medford, Oregon. Tomo mi ejemplo del apóstol Pablo. Al final de su vida estaba frente a reyes y ¿saben lo que dijo? Oye, estaba en el camino a Damasco y una luz del cielo brilló y oí una voz que dijo, Saulo, Saulo, ¿por qué me persigues? Comparte su testimonio. Al final de su vida, algunos solo tienen que contar su historia. Se presentarán oportunidades para quienes estén dispuestos a hablar. Bueno, llegamos a un cuarto método. Un cuarto estilo de pescar hombres, lo llamaremos relacional. Jesús liberó a un endemoniado, y lo leemos en Marcos 5, versículo 18. Mientras él estaba en la barca, el que había sido poseído por el demonio le rogaba que le llevara, pero Jesús no se lo permitió, sino que le dijo, vete a tu casa y a los tuyos, y cuéntales cuán grandes cosas ha hecho el Señor por ti y cómo tuvieron misericordia de ti. Él se fue y comenzó a proclamar en Decápolis cuán grandes cosas Jesús había hecho por él, y todos se maravillaban. Ahora, Jesús dijo, vete a tu casa a los tuyos. No le mandó a llamar a las puertas de extraños, lo cual está bien. Le dijo, vete a tu casa a los tuyos. Comparte tu fe con quienes tienes cerca. Vive una vida transformada ante ellos, ora por ellos, y cuando surja la oportunidad, comparte tu historia. Ese chico, de hecho, tal vez como la mayoría, tenía amigos por todas partes. Decápolis era una región de 100 ciudades, y fue a compartir a Jesús con sus amigos. Dice, todos se maravillaron. Lo que nos hace saber que quienes oyeron la historia les contaron a otros, que les contaron a otros, que les contaron a otros. Y saben qué pasa todo el tiempo. Un chico del trabajo habla con su amigo, sus matrimonios están en una crisis y luchan contra las drogas. Dicen, ¿sabes? Un amigo me contó sobre un amigo suyo que se metió en eso de Jesús y se liberó de las drogas y Dios restauró su matrimonio. Por lo que sé, su matrimonio estaba peor que el mío. Voy a ir a la iglesia el domingo. ¿Quieres venir conmigo? No sabemos. Hay un efecto dominó que pasa. A veces solo cuando compartimos en lo relacional. Hablamos con amigos, hablamos con quienes tenemos cerca. El quinto método es por la invitación. La mujer del pozo de Sicar, Jesús le reveló que él era el Mesías. Leemos en el versículo 28, la mujer dejó su cántaro, se fue a la ciudad y dijo a los hombres, vengan, vean un hombre que me ha dicho todo lo que he hecho. ¿Será este el Cristo? Entonces salieron de la ciudad y fueron hacia él. Me gusta su estilo. Solo dijo, vengan a ver. Decidan por sí mismos. ¿Este será el Cristo? No les digo que lo sea, pero pueden ir a ver. Llegaron y si les ahí, muchos de ellos llegaron a la conclusión de que Jesús era el Hijo de Dios. En general, antes de cada reunión, estoy afuera saludando a la gente cuando entra a la iglesia. Y puedo decirles que casi sin falta, cada semana, me encuentro con alguien que dice, pastor, hola, estoy esperando a mi amigo, lo invité a venir, hoy es su primera vez. Se asoman al estacionamiento y ven su reloj y esperan ahí casi cada semana. Hay personas esperando a que sus amigos acudan a la invitación. Sé que muchas veces dices, oye, ven a ver, decide por ti mismo. Solo es una invitación. Ven a ver, ven a escuchar a mi pastor, ven, la adoración es genial, solo ven. A ver, si eso te agrada, sea agresivo. Empieza a invitar gente a la iglesia. Invítalos a la reunión de mujeres los lunes, invítalos a la reunión de hombres del lunes, invítalos a celebrar su recuperación. Solo extiende una invitación y di, ven a ver. Te sorprenderías. La mayoría responderá afirmativamente si solo los invitan. Llegamos al sexto y último punto que quiero compartir y es el servicio. Pon el evangelio en ropa de trabajo y deja brillar tu luz. Hechos 9:36 dice, había en Joppe cierta discípula llamada Tabita, que traducido es Dorcas. Ella estaba llena de buenas obras y de actos de misericordia que hacía. Estaba llena de buenas obras y obras de caridad. Todos estaban llenos de algo. Eso es algo bueno. Ahora, Tabita murió. Pedro estaba en un pueblo cercano. Lo llamaron. Él llegó y de hecho la resucitó de los muertos. Pero en el versículo 39 dice, entonces Pedro se levantó y fue con ellos. Cuando llegó, le llevaron a la sala y le rodearon todas las viudas llorando y mostrándole las túnicas y los vestidos que Dorcas hacía cuando estaba con ellas. Tabita o Dorcas, gracias a sus buenas acciones, hacía prendas para los pobres y para las viudas, había impactado vidas para Dios. Usó su don de servir como una expresión tangible del mensaje evangélico. Y a través de la hospitalidad, la generosidad, mostrar misericordia, satisfacer las necesidades, ser compasivo y atento, a través de esas cosas, puedes ayudar a una persona a acercarse a Cristo. He compartido esta historia muchas veces antes, pero siempre me impacta cuando la pienso. Un misionero en la India. Y no sé en qué región estaba, se hablan muchos idiomas importantes allí, no sé cuál era el dialecto local, pero él estaba ahí, contrajo tuberculosis. Acabó en un hospital. Dijo que enseguida supo que los irritaba. Los pacientes se irritaban con él, los trabajadores del hospital también pensaron, ¿qué hace este caucásico rico ocupando una de nuestras camas? Dijo, no sabían que yo era tan pobre como ellos. Tenía un montón de evangelios de Juan y un montón de folletos en su idioma. Intenté repartirlos, nadie aceptó uno. Nadie. No querían saber nada de mí. Una noche, había un hombre. Estaba en las fases finales de la tuberculosis en una cama frente a la mía. Me di cuenta de que intentaba sentarse en la cama y se volvía a caer, se sentaba y caía de nuevo. Y empecé a oírlo llorar en silencio. No entendía qué pasaba. Por la mañana me di cuenta de que se había ensuciado. Intentaba levantarse para ir al baño y no tenía fuerza. Los otros pacientes se quejaban del olor. Uno de los empleados del hospital le golpeó la cara y lo regañó. Estaba tan avergonzado que se acurrucó y lloró. La noche siguiente volvió a pasar. Lo vi sentarse y caer de nuevo, sentarse y caer de nuevo y empezó a llorar. Pensó, estoy enfermo, pero no tanto como él. Me levanté, fui a su cama y al principio tenía miedo. No podía hablar con él, así que le hice una señal y se dio cuenta de lo que intentaba hacer era piel y huesos. Lo recogí. Lo llevé al baño, que era solo un agujero en el suelo. Lo sostuve bajo mis brazos mientras él hacía sus asuntos. Y luego lo llevé a la cama y me besó la mejilla. A la mañana siguiente, uno de los empleados del hospital me despertó y me dio una taza de té caliente. Eso nunca había pasado. Y me indicó que quería uno de esos libritos que yo quería regalar. En unas horas, cada cinta, cada libro que había intentado darles, los di, vinieron los pacientes, los enfermos, los empleados del hospital, no tenía más literatura para dar. Todo se acabó en horas. Y aún recuerdo que me dijo, no fue algo milagroso lo que pasó. No era mi habilidad para predicar, ni mi capacidad para articular la verdad. No fue porque entendiera su idioma. Lo único que hice fue llevar a un anciano al baño. Y cualquiera puede hacer eso. Dios nos ha llamado a servir. Hay personas en tu mundo que ya saben lo que tienen que hacer. Solo hará falta que alguien le sirva en el nombre del Señor para ablandar su corazón. Lo suficiente para que respondan al mensaje. Una persona que viene a Cristo es como una cadena con muchos eslabones. Hay un primer eslabón. Hay enlaces en el centro, hay un último eslabón. Existen muchas influencias, conversaciones y contactos que generalmente preceden a la decisión de una persona de aceptar a Jesús. A veces puedes ser el primer eslabón de esa cadena. Otras veces eres uno intermedio. A veces tendrás el privilegio de ser ese último eslabón y serás quien ore con ellos. En cualquier caso, seamos fieles y compartamos a Jesús con nuestro propio estilo, con el método que Dios nos indique. Confrontativo, intelectual, testimonial, relacional, invitacional o sirviendo. Hay una última cosa a la que todos somos llamados a colaborar con Dios y es plantar. Todos fuimos llamados a orar, llamados a proclamar y llamados a plantar. Esa es una metáfora que el Nuevo Testamento usa para dar en la obra evangélica. Quiero leerle 2 Corintios 9:6 y digo esto: el que siembra escasamente cosechará escasamente. Y el que siembra con generosidad también así cosechará. Cada uno dé como propuso en su corazón. Dios ama al dador alegre y poderoso. Es Dios para que abunden más bendiciones de las necesarias, a fin de que teniendo siempre en todas las cosas, abunden para toda buena obra. Espero que te haya animado este mensaje. Somos llamados a colaborar con Dios a través de la oración, la proclamación y la siembra. Eso es dar. Esta transmisión llega a ti porque personas han colaborado con Dios, trabajaron junto con Dios y han sembrado en este ministerio y nos han dado. De hecho, transmitimos en más de 120 países en 11 idiomas diferentes. Y es solo porque las personas dan y apoyan lo que hacemos. Si nunca te has entregado a este ministerio y trabajo que hacemos, si ha sido una bendición para ti, ¿por qué no eres una bendición para alguien más? Ayúdanos a llevar el Evangelio y la verdad de la palabra de Dios a personas de todo el mundo. Solo la eternidad dirá los resultados del trabajo que hemos hecho, pero sabemos que la palabra de Dios cambia las cosas. El Salmo 107:20 envió su palabra y lo sanó y los libró de sus iniquidades. Tus oraciones y tu generosidad nos ayudan a seguir enviando esa palabra. Dios te bendiga.
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6: Para que el crecimiento espiritual se lleve a cabo, tiene que haber esfuerzo, tiene que haber disciplina, tiene que haber una voluntad de pagar el precio para superar todo tipo de adversidades y obstáculos en una lucha muy real. Tener una meta frente a nosotros nos dice al menos en qué dirección deben enfocarse las energías con las que estamos involucrados en nuestra lucha, porque las personas pueden estar decididas y pueden ser entusiastas, pero si no se están moviendo en la dirección correcta, entonces es poco probable que terminen en el lugar correcto.
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6: Continuando con nuestro estudio sobre la búsqueda de la formación del carácter cristiano y examinando los diversos pasos para el crecimiento espiritual, vamos a considerar en esta sesión la meta del crecimiento cristiano. Nunca estoy seguro de qué héroe o heroína de los cuentos de hadas hizo qué, pero creo que fue Cenicienta quien cantó: un sueño es un deseo que hace el corazón. ¿Es así? Pues Cenicienta, un sueño es un deseo que hace el corazón. ¿Cuándo? Cuando estás profundamente dormido. Y esa canción resuena en mi mente una y otra vez porque soy una de esas personas que sueña despierta y me gusta pensar en cosas maravillosas que sucederán en mi vida y en el mundo. Pero en la realidad de nuestra vida cotidiana he descubierto un punto muy sencillo que estoy seguro de que la mayoría de ustedes han descubierto mucho antes que yo, y es que a nuestros sueños no les suele pasar nada si nunca se traducen en metas. Para que el logro tenga lugar, para que el movimiento y el progreso sucedan, ese sueño tiene que convertirse en una meta. De lo contrario, se convierte simplemente en una fantasía ociosa apta para la contemplación en medio del sueño. La segunda cosa que tiene que suceder para que un sueño se haga realidad es que las personas tienen que despertar y tienen que moverse en la dirección de la acción. Por esa razón, empecé con nuestro enfoque en la importancia de entender que para que el crecimiento espiritual se lleve a cabo, tiene que haber esfuerzo, tiene que haber disciplina, tiene que haber una voluntad de pagar el precio para superar todo tipo de adversidades y obstáculos en una lucha muy real. Tener una meta frente a nosotros nos dice al menos en qué dirección deben enfocarse las energías con las que estamos involucrados en nuestra lucha, porque las personas pueden estar decididas y pueden ser entusiastas, pero si no se están moviendo en la dirección correcta, entonces es poco probable que terminen en el lugar correcto. Ahora, mi pregunta para esta sesión es, ¿cuál es la meta del crecimiento espiritual? O para decirlo de otra manera, ¿cuál es la meta o el propósito de la vida cristiana? Me gustaría responder a eso en parte dirigiendo su atención por un momento a los inicios, a las primeras partes del registro del Antiguo Testamento, al primer capítulo de Génesis, y voy a leer selectivamente, leyendo en el versículo 26, y dijo Dios, hagamos al hombre a nuestra imagen, conforme a nuestra semejanza. Y ejerza dominio sobre los peces del mar, sobre las aves del cielo, sobre los ganados, sobre toda la tierra y sobre todo reptil que se arrastra sobre la tierra. Dios creó al hombre a imagen suya, a imagen de Dios lo creó, varón y hembra los creó. Y luego, yendo rápidamente al versículo 31, leemos lo siguiente. Dios vio todo lo que había hecho y era bueno en gran manera. Ahora, es la siguiente frase la que quiero que ustedes escuchen. Y fue la tarde, y fue la mañana, el sexto día. Vemos que el patrón o la estructura de la creación, tal como el autor del Génesis nos la da, se establece dentro del marco de los escenarios de los días individuales. Y en el primer día Dios crea una cosa y en el segundo día crea otra. Y parece ser que el orden de la creación se está moviendo en un patrón ascendente, alcanzando una especie de crescendo en el sexto día, donde celebramos el día en que Dios está involucrado en lo que llamamos el acto culminante de toda la creación, que es la creación del hombre y de la mujer. Pero muy a menudo, en lo que leemos ese relato, nuestra atención se detiene al final del capítulo 1, al final del sexto día, como si al examinar los primeros 6 días de la creación, de alguna manera hubiéramos agotado las riquezas de ese acto divino de la creación. Y llegamos a ese punto increciendo en el sexto día, y luego consideramos el séptimo día como una postdata final no científica, una especie de apéndice que se agrega en el segundo capítulo, una especie de suspiro de alivio o tal vez un interludio de respiración en el que simplemente decimos, bueno, sí, en el séptimo día Dios reposó y así por el estilo. Pero si hacemos eso, lo que hacemos es interrumpir el flujo del registro bíblico y permitir que nuestros ojos se detengan en el lugar equivocado. Hay un sentido en el que la narración de los seis días de la creación nos da la teología del humanismo, porque vemos el pináculo del movimiento en el sexto día. Pero en las categorías bíblicas, el sexto día no es el último día de la obra de la creación, es el penúltimo día. Es importante, es extremadamente importante sin duda, pero no es el movimiento final de la creación. Si queremos descubrir en categorías hebreas cuál es la meta de la creación, cuál es el propósito de toda esta narración, tenemos que ir más allá del sexto día y pasar al séptimo día. Y hagámoslo ahora mismo. Veamos lo que el texto nos dice sobre el séptimo día. Así fueron acabados.

había estado haciendo, y reposó en el día séptimo de toda la obra que había hecho. Y Dios bendijo el sexto día, porque fue en el sexto día que alcanzó la cima del éxito. ¿Es eso lo que dice? Dios no bendijo el sexto día. Él bendijo el séptimo día y lo santificó, porque en él reposó de toda la obra que Dios había creado y hecho. Ahora, una lectura superficial de este texto podría llevarnos a la conclusión de que el objetivo de la creación, la cima de la creación, es el equilibrio, la inactividad, la inercia, donde todo el mundo está como flotando, absorto en la inactividad. Ahora, hay ciertas variantes en el pensamiento oriental. Existe la idea de que el objetivo del hombre, todo el propósito de la creación, es perderse algún día en el alma suprema del universo. Y la analogía que se usa con frecuencia es que el hombre, cuando muere, se convierte en una gota en el vasto océano cósmico, y a medida que el agua se difunde por todo el océano, pierde su propia identidad, pierde su conciencia, y todo es absorbido en el uno. Y la gente se sentará en la esquina de la calle y cantará sobre esta unicidad y abandono en el equilibrio, y gritará ¡Om! ¡Om! Pero ese no es el grito del Antiguo Testamento. El reposo sabático, tal como lo vemos expandido a lo largo del resto de las Escrituras, no es un estado de equilibrio. Pero el punto es que si leemos entre líneas y lo adornamos con el resto de las Escrituras, creo que es seguro decir que lo que escuchamos aquí es que la meta y el fin para el cual el hombre fue creado es la santidad. Ese es el propósito para la consagración. ¿Pero qué queremos decir con eso? ¿Y qué significa ser humano? Retrocedamos un momento y volvamos al sexto capítulo, donde leemos ese texto tan familiar, donde Dios dice: hagamos al hombre a nuestra imagen, conforme a nuestra semejanza, y ejerza dominio sobre los peces del mar, etc. Dios creó al hombre a imagen suya. A imagen de Dios lo creó, varón y hembra los creó. Has oído decir un millón de veces que el hombre fue creado a imagen de Dios. Que el hombre y solo el hombre es lo que los teólogos llaman la imago Dei, la imagen de Dios. ¿Qué significa ser la imagen de Dios? Históricamente, la iglesia ha tenido que lidiar con esto porque es una especie de metáfora. ¿No es así? Si lo tomamos cruda y literalmente como lo hace una institución religiosa, la conclusión a la que podríamos llegar es que si somos a la imagen de Dios, ¿qué somos? Luciríamos como Dios. Decimos, oye, ese joven es la viva imagen de su padre, no es de tal palo tal astilla, él es la imagen repetida, y lo miro y digo, wow, idéntico a su padre. Y cuando pensamos en imágenes, pensamos en aquellas cosas que reproducen la semejanza de un original. Y la copia, en la medida en que participa de la semejanza con el original, recrea o representa esa idea. Entonces, ¿qué significa que hemos sido creados a imagen de Dios? Tiene algo que ver con una analogía, algo que ver con semejanza, al menos de alguna manera somos como Dios. Ahora, esto es ciertamente es muy peligroso, ¿no es así? En nuestro pensamiento, porque si enfatizamos demasiado la semejanza, ¿qué puede suceder? Terminamos, como nos enseña la Biblia, en la idolatría, cuando comenzamos a convertir a Dios en la imagen del hombre. Eso es idolatría, adorar ídolos. Adorar cosas en el mundo creado como si fueran Dios. Y algunas personas han dicho que hoy en día el problema con la teología es que Dios ha sido creado a imagen del hombre. Ludwig Feuerbach en el siglo XIX hizo esa protesta. Fue él quien dijo, eres lo que comes, ¿recuerdas? Por eso tanta gente está comiendo cosas no muy saludables como pasteles y quieren hacerlo de todos modos. Dijo que las personas tienen una tendencia a crear su imagen de Dios extendiendo las características humanas a la enésima potencia.
por lo que hubo una reacción en contra de eso. Karl Barth, por ejemplo, se pronunció enérgicamente a principios de este siglo y dijo, tenemos que decir no a todos esos conceptos idólatras de Dios que lo arrastran.

0: arrastrarían desde los cielos, lo despojarían de su trascendencia, de su majestad, y lo convertirían en una parte del orden creado. Bart se preocupaba celosamente por reafirmar la trascendencia de Dios. Fue tan lejos que llegó a decir: Dios es tan diferente de nosotros que Él es totaliter aliter. Es decir, no estaba tratando de rimar allí. Lo que estaba tratando de decir es que Dios es completamente otro. T-O-T-A-L. ¿Has escuchado esa expresión? Dios es totalmente otro. Un momento, pensemos en eso por un segundo. Hablé con un teólogo no hace mucho y él tomaba esto literalmente y decía: Dios es absolutamente diferente de la humanidad. En ningún sentido Él es como nosotros. Pregunté: ¿cómo sabes sobre ese Dios? Respondió: bueno, por revelación. Me rasqué la cabeza y dije: si Dios es tan absolutamente diferente de nosotros, que de ninguna manera es como nosotros, ¿cómo es posible que Él se nos revele? Él dijo: fácil, a través de las Escrituras, de Jesús, de la naturaleza. Le dije: espera, no entendiste mi punto. Es decir, si tú crees que la Biblia lo revela y la naturaleza lo revela y todo, pero estoy haciendo una pregunta más fundamental. ¿Cómo puede incluso la Biblia hacerlo? ¿Cómo puede incluso Jesús hacerlo? Si Dios es completamente diferente de nosotros, ¿no habría un punto de referencia común por el cual pudiera tener lugar alguna comunicación entre el Creador y la criatura? ¿Lo entiendes? El teólogo lo entendió al instante y dijo: vaya, tal vez no debería decir que Dios es completamente otro. Dije: sí, tal vez no deberías decir que Dios es completamente otro. Buscamos ese sentido en el que hay esa semejanza entre el hombre y Dios. Y la Iglesia históricamente ha dicho: bueno, nos enfocamos en ciertas facultades humanas, como que el hombre tiene la capacidad de pensar, reflexionar, o la capacidad de tomar decisiones, elecciones morales. Es una criatura volitiva, tiene voluntad, y cosas así. Y miramos ese tipo de cosas y decimos: Dios puede pensar, el hombre puede pensar, Dios puede tomar decisiones, el hombre puede tomarlas. No quiero discutir esa dimensión, pero creo que la Biblia trata de llegar a algo mucho más que a esas facultades humanas. Si entiendo el propósito hebreo aquí, lo que está diciendo es que el hombre ha sido creado con una capacidad única para reflejar y manifestar el carácter de Dios. Lo que eso significa es que tú, como ser humano, has sido constituido, hecho y dotado por tu Creador con ciertas facultades y tienes la capacidad en la creación de reflejar o manifestar la santidad de Dios. No eres santo en ti mismo y por ti mismo. Dios es santo en sí y por sí mismo, pero Dios te ha llamado en la creación a dar testimonio de Él, a refractar, a reflejar, a transmitir al resto del mundo su mismo carácter. ¿No es eso lo que Cristo hace en su vida de perfecta obediencia? ¿Acaso no cumple Él el propósito y el destino para el cual el hombre fue creado? No es de extrañar que los teólogos hablen de Jesús como la nueva humanidad. ¿Y por qué Pablo habla de Él como el nuevo Adán, en quien mora corporalmente la plenitud de la Deidad? Pero más que eso, Él es el resplandor de la gloria de Dios, la imagen expresa de su persona. Y Jesús dice a sus discípulos: si me ven, han visto al Padre. Ahora, debemos tener cuidado allí. No estoy sugiriendo ni por un momento que la Deidad se reproduce en nosotros. De ninguna manera. Pero ¿recuerdas cuando Moisés subió a la montaña y habló con Dios cara a cara? Bueno, no cara a cara, sino cara a espalda. Solo le permitió ver las espaldas de Yahvé cuando Dios lo escondió en la hendidura de la roca, ¿te acuerdas? Y luego bajó de la montaña. ¿Y qué pasó? Su semblante cambió. Su rostro estaba resplandeciente, radiante. Había un resplandor de gloria que rebotaba en Moisés. Fue que de repente la gloria interna y la majestad de este pastor madianita de repente y finalmente brotaron por su piel para que la gente pudiera ver lo que realmente había dentro de Moisés por primera vez. Lo sabes muy bien, lo que estaba sucediendo era que Moisés estaba tan íntimamente conectado con la presencia de Dios y rodeado por la gloria de Dios, que cuando bajó de la montaña, esa gloria todavía se reflejaba en el rostro de Moisés y era tan brillante que ¿cuál fue la respuesta del pueblo? Ocultaron sus rostros. retrocedieron alarmados y gritaron a Moisés: ¡Moisés, cúbrete la cara! No solo no podemos soportar mirar la gloria pura y descubierta de Dios mismo que nos mataría, ningún hombre puede ver a Dios y vivir, sino que ni siquiera podemos soportar la vista del reflejo de su gloria. Moisés, cúbrete la cara. La meta más alta del cristiano, la cosa por la que vivimos, nos movemos y existimos, la mayor esperanza de la consumación de la vida cristiana, es lo que llamamos la visión beatífica, la visio Dei, la visión de Dios. Ser capaz de mirar no el rostro de Moisés, sino mirar el rostro de Dios mismo. Incluso después de la caída, el hombre es expulsado del huerto, es enviado al oriente del Edén. El ángel con la espada encendida es puesto a la entrada del paraíso para que el hombre no regrese a esa presencia inmediata de Dios. Pero Dios no simplemente envía al hombre al exilio y abandona a su criatura para siempre, sino que incluso después de que se lleva a cabo el juicio sobre la caída, se hace la provisión desde el principio para redimir a esta criatura caída. La imagen de Dios ahora está manchada, mancillada, desfigurada, pero no borrada. El hombre en su humanidad es preservado por Dios. Dios no lo aniquila. De hecho, retira su primera amenaza. Él dijo, el día que peques, morirás. ¡Ese día! ¿Mató a Adán y Eva ese día? La gente ve esto y dice, bueno, sufrieron la muerte espiritual. Sí, lo hicieron, pero la medida completa de la amenaza no era solo la muerte espiritual, sino la aniquilación, el tánatos, la muerte física. Y Dios preservó su creación y comenzó a establecer la actividad de la redención. Entonces Dios dijo, yo seguiré siendo tu Dios, habitaré en medio de mi pueblo, se acercarán a mí, me acercaré a ustedes, pondré mi casa en medio de ustedes, construiré mi tabernáculo, voy a acampar con mi pueblo. Y así Dios continuó teniendo una relación con su pueblo. Pero había una prohibición absoluta que seguía vigente. ¿De qué se trataba? No podrán ver mi rostro. Puedes acercarte, pero nadie verá mi rostro, ni siquiera tú, Moisés. Ahora, Juan nos dice en sus epístolas en el Nuevo Testamento, mientras reflexiona sobre el futuro del pueblo de Dios, sobre nuestro destino, sobre ese punto final para el cual hemos sido creados en primer lugar, él dice que, miren, cuál gran amor es este que seamos llamados hijos de Dios. Y luego dice, amados, aún no sabemos lo que habremos de ser, pero sabemos esto, que cuando Él venga, seremos semejantes a Él. ¿Por qué? Porque lo veremos como Él es. En latín, ense est, lo veremos tal como Él es, no como se refleja, no como se manifiesta en la gloria de su creación o incluso en la imagen del pueblo que ha hecho, sino que lo veremos como Él es en sí mismo. Miraremos sin velo directamente al rostro de Dios y en ese momento toda la plenitud de tu espíritu humano quedará satisfecho. ¿Por qué no lo vemos a Él ahora? ¿A quién se le promete la visión de Dios? En el Nuevo Testamento, las bienaventuranzas vienen y ciertas bendiciones son pronunciadas por Jesús sobre su pueblo. ¿Quiénes serán consolados? La gente que llora, ¿verdad? ¿A quién se le dará de comer? El pueblo que tiene hambre y sed de justicia. Bueno, ¿a quién se le promete que verá a Dios? A los puros de corazón. Bienaventurados los limpios de corazón, porque ellos verán a Dios. Pero, queridos amigos, no somos puros de corazón. Nadie en esta sala ha visto nunca a Dios, y esa es la razón. Ahora, el objetivo de nuestras vidas es ser conformados a la imagen de Cristo, cumplir el propósito original por el cual fuimos creados, reflejar al mundo que nos rodea el carácter mismo de Dios.
1: Establecer metas claras es importante para cualquier tarea, pero especialmente cuando se trata de nuestro crecimiento en Jesucristo. 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
0: Y todo esto nos indica que estamos llamados a reflejar y manifestar la santidad de Dios. La pregunta, ¿cuál es el fin principal del hombre? Glorificar a Dios. Ahora, todos podemos repetir estas cosas. Pero, ¿qué significa concreta, práctica y verdaderamente en este mundo glorificar a Dios? ¿Qué significa reflejar la santidad de Dios?
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0: Edwards estuvo de acuerdo con la necesidad de distinguir entre la facultad de pensar, que es la mente, y la facultad de elegir, que es la voluntad. Así que distingue entre mente y voluntad. Pero al hacer esa distinción entre mente y voluntad, Edwards advirtió contra separarlas.
1: Bienvenido a Renovando tu Mente con el Dr. R.C. Sproul. Continuamos con el capítulo 11 de una edificante serie de enseñanza de 12 lecciones titulada Dispuestos a Creer. En esta serie, el Dr. Sproul muestra que la voluntad humana no es libre, sino que está sujeta al pecado. Afirma que estamos condenados a menos que Dios tenga misericordia y cambie nuestros corazones. En 1754, un pastor de Northampton, Massachusetts, escribió quizás el libro más profundo que se haya escrito sobre la doctrina del libre albedrío humano. El pastor era Jonathan Edwards y el título de su libro es La libertad de la voluntad. Acompáñame al salón de clases a escuchar una vez más al Dr. R.C. Sproul mientras explica la importancia del trabajo de Edwards sobre la doctrina de la voluntad.
0: En nuestro análisis histórico de las controversias que se han producido sobre el tema del libre albedrío, Llegamos ahora al hombre que creo que es el estudioso más prodigioso que ha abordado este problema de todos los tiempos, y ese por supuesto es Jonathan Edwards. En 1754, Edwards publicó su obra clásica sobre la libertad de la voluntad. Y si alguno de ustedes han tenido la oportunidad de leerla, saben que es muy técnica, muy abstracta y muy filosófica. Mezcla un estudio de textos bíblicos junto con una gran cantidad de argumentación filosófica, y podría decirse que es la mayor obra de Jonathan Edwards. En lo personal, creo que es el mejor manejo del tema del libre albedrío que se haya hecho y que nunca ha sido refutado, a mi juicio. Y recuerden que Edwards fue pastor durante muchos años en su congregación en Northampton, y cuando un hombre de la comunidad sin escrúpulos le hizo acusaciones difamatorias, Edwards fue despedido de su puesto como pastor de esa iglesia en un episodio doloroso en la historia de la iglesia, en el cual, al dejar Northampton, se fue a Stockbridge y se convirtió en misionero para los indios. En su tiempo libre, mientras ministraba a los indios, se tomó el tiempo para escribir La libertad de la voluntad, que compuso y completó en un periodo de 3 meses. Y eso en sí mismo es asombroso. Ahora, en este recurso tan importante para estudiar este tema, Edwards trata con la pregunta, en fin, ¿qué es la voluntad? Porque históricamente era muy común que los estudiosos, antropólogos y filósofos hicieran distinciones nítidas entre estos tres aspectos de nuestra humanidad: la mente, los afectos y la voluntad. O a veces la mente, el corazón y la voluntad. Y Edwards estuvo de acuerdo con la necesidad de distinguir entre la facultad de pensar, que es la mente, y la facultad de elegir, que es la voluntad. Así que distingue entre mente y voluntad. Pero al hacer esa distinción entre mente y voluntad, Edwards advirtió contra separarlas y sostiene que la mente y la voluntad están íntimamente interrelacionadas. De hecho, define la voluntad como la mente que elige. Y esa es una consideración importante porque Edwards, al analizar el funcionamiento de la voluntad, la toma de decisiones humanas y el ejercicio de las elecciones, es decir, lo que está involucrado en la volición, en las elecciones voluntarias, lo miró en primer lugar desde la perspectiva de la ley de causalidad, que enseña que todo efecto debe tener una causa antecedente, que es imposible que un efecto ocurra espontáneamente, ex nihilo, sin una causa. Y cuando examinó las elecciones humanas, analizó las elecciones humanas como efectos que requieren causas. Y eso fue lo que hizo que centrara su atención en el asunto que ya hemos tocado en diferentes partes de nuestro curso: la inclinación, la tendencia y la disposición. En otras palabras, que las decisiones que tomamos son tomadas por una razón, y la mente proporciona la razón. Y así las decisiones que tomamos, según Edwards, son decisiones basadas en lo que consideramos bueno para nosotros. Ahora, cuando usa el término bueno allí, no se refiere necesariamente a lo que es moralmente bueno, sino más bien a lo que nos agrada al tomar nuestras decisiones. Consideramos que lo bueno para mí en este momento es elegir lo que más me agrada y escoger lo que yo quiero. Entonces, en términos sencillos, de lo que Edward se está hablando aquí es del papel que desempeña el deseo en la toma de decisiones. Pero de nuevo, el deseo no es algo que pueda reducirse simplemente a un apetito físico, como una experiencia de hambre, sino que la mente está involucrada aquí. Si, por ejemplo, tengo un antojo físico, un impulso de mi cuerpo para comer y siento hambre en términos de apetito, me percato de eso conscientemente y para mí comer o elegir comer es porque mi mente está haciendo un juicio sobre lo que es bueno para mí en ese momento o lo que me agrada en ese momento. Y por supuesto, el juicio de la mente sobre lo que me va a agradar en ese momento puede estar influenciado por mi apetito físico. Pero no obstante, en la elección de comer, la mente no es pasada por alto. Y por lo tanto, la mente considera o estima que una acción particular es buena y agradable para nosotros. Y sobre esa base se toma la decisión. Ahora, por supuesto, también es Edwards quien, al analizar todo este proceso de tomar decisiones, llega a la conclusión de que todas las decisiones son causadas por algo. No ocurren ex nihilo, como dije, y lo que causa las decisiones, en última instancia, son las inclinaciones. Entonces, ese es el primer punto que tenemos que entender, que las decisiones están motivadas o impulsadas por inclinaciones. Ahora, Edwards entendió que como seres humanos somos criaturas complejas. Tenemos ideas complejas en nuestra mente. Tenemos a veces sistemas de valores opuestos con los que estamos lidiando. Y también tenemos motivos y deseos complejos dentro de nuestras vidas. Si echamos un vistazo al apóstol Pablo, por ejemplo, cuando explica sus luchas en el capítulo 7 de Romanos, dice, pues no hago el bien que deseo, sino el mal que no quiero, eso practico. Y suena como si Pablo estuviera diciendo que tiene la habilidad en y por sí mismo de hacer algo que realmente no quiere hacer. ¿Es eso lo que está diciendo el apóstol o lo que está diciendo es, tengo una guerra dentro de mí entre deseos opuestos e inclinaciones en conflicto? En igualdad de condiciones, siempre quiero obedecer a Cristo, siempre quiero hacer lo que le agrada, tengo un deseo de Dios, tengo un deseo de obediencia. Sin embargo, mi carne tiene deseos contrarios al Espíritu y a veces sigo los deseos de la carne en lugar del deseo del Espíritu. Y así, en ese sentido, cuando Pablo reconoce que peca y se rinde a los deseos del viejo hombre, no está diciendo en ese momento que está completamente vacío de cualquier deseo contrario a las cosas de Dios. No, la guerra continúa. Y así es como Edwards entiende la forma en que Pablo habla de esta situación diciendo, el bien que quiero, no lo hago. Ahora, Edwards llenó los espacios en blanco del texto y le dijo al apóstol, la razón por la que no haces el bien que quieres es porque hay un no quiero que es más fuerte en el momento de tu pecado que el que tienes de hacerlo. Es decir, hay un conflicto de inclinaciones. El punto apremiante de Edwards es este, que siempre y en todas partes, en cada situación volitiva en la que nos encontramos, elegimos según nuestra inclinación más fuerte en el momento. Esto es importante, nuestra inclinación más fuerte en ese momento. Algunas personas ven esto y dicen, bueno, no significa eso que ya lo hemos determinado. Como ya expliqué anteriormente en esta serie, hay una diferencia entre el determinismo, por el cual nuestras decisiones están controladas por fuerzas externas que nos coaccionan, entre el determinismo y la autodeterminación, por el cual las decisiones que tomamos están determinadas por nosotros, no por algo fuera de nosotros mismos. Pero aún así, a lo que Edwards quiere llegar es que las decisiones están determinadas en el sentido de que son causadas por algo. Y por lo que son causadas es por ti y tus deseos y por lo que tu mente considera más bueno para ti en este momento o más agradable. De nuevo, dice Edwards, siempre elegimos según la inclinación más fuerte que tenemos en ese momento. Ahora, entendemos que el deseo es algo variable y hay un continuum de deseos en nuestros corazones. Algunas cosas ocasionan deseos intensos y ardientes en nosotros, otras solo inclinaciones leves. Pero cuando llega el momento de la elección, el que sea más fuerte es el que seguimos. Eso no niega la libertad, según Edwards, pero esa es la esencia de la libertad, es decir, tener el poder o la capacidad de elegir según tus inclinaciones, elegir lo que quieres, elegir lo que la mente considera bueno para ti en ese momento. Si tu mente considera que algo es preferible y tienes una inclinación a elegirlo, pero no tienes la capacidad de elegirlo, entonces de hecho no eres libre. Pero la esencia misma de la libertad es poder elegir según lo que quieras en el momento. Ahora, la idea de que siempre elegimos según nuestra inclinación más fuerte toma en cuenta esta idea del continuo. Daré un par de ejemplos de eso. Me pongo a dieta porque en igualdad de condiciones sé que sería lo mejor para mí. El médico no tiene que discutir conmigo largo y tendido para convencerme de que sería mejor para mi salud general si perdiera 30 libras, no solo para mi salud general, sino también para mis dolores de espalda y todo lo demás, que mi condición física mejoraría drásticamente si pierdo 30 libras. Y no solo eso, sino que cosméticamente me vería mejor, mi ropa me quedaría mejor. Puedo darte una serie de razones positivas por las que estaría bien perder 30 libras. Y si el médico dijera, ¿quieres perder 30 libras? Yo diría, sí, tengo el deseo de hacer eso. Y ese deseo, sin embargo, cambia en su grado de intensidad de un momento a otro. Después de tener una gran fiesta el Día de Acción de Gracias y con mi estómago saciado, habiendo satisfecho completamente mi hambre, no siento una fuerte necesidad de comer. Y en ese momento mi deseo de perder peso aumenta y se intensifica, por lo que no como durante las próximas 6 horas. Pero 6 horas después, mi deseo de comida cambia. Y en igualdad de condiciones, no quiero agregar más peso, quiero perder peso, pero de repente todas las cosas ya no son iguales. Llega un momento en que mi deseo por ese helado de chocolate es mayor que mi deseo de perder peso. Y en el momento en que eso sucede, ¿qué hago? Me como el helado de chocolate porque eso es lo que quiero hacer. Y me parece bien en ese momento hacerlo. Así es como funciona el conflicto de deseos. Ahora, eso es fácil de ver cuando tienes un conflicto de deseos físicos como ese. Pero tomaste una decisión, aquellos de ustedes que están en la audiencia aquí o que lo están viendo por video, quizás estén sentados en algún lugar en una silla. ¿Por qué estás sentado donde estás sentado? Dices, bueno, fue completamente arbitrario, no pensé en dónde quería sentarme. Entré y me senté donde quería. Y luego entró el camarógrafo y me hizo moverme. Ya sabes, me coaccionó. Pero, ¿por qué estás sentado en la parte de atrás de la sala o al final del pasillo, en el medio del pasillo o en la parte delantera de la sala? ¿Por qué? No fue porque vinieras a esta reunión 4 horas antes y te quedaste afuera esperando que se abrieran las puertas para asegurarte de que pudieras tener el asiento que querías. Puedes hacer eso si vas a escuchar a los 3 tenores o vas a un partido de baloncesto o algo así. Tomas medidas extraordinarias para satisfacer tu deseo de tener un asiento en particular. Pero en una conferencia como esta, entras en la sala, ves un asiento que está libre, vas y lo tomas. No es gran cosa. Lo que te estoy sugiriendo es que hay una razón para esa elección. Y la razón puede estar motivada por una pequeña y débil inclinación en ti. Puede ser que no te guste sentarte en la parte delantera de la sala porque es posible que te llamen y te sientes más cómodo en la parte de atrás de la sala. O puede ser que te gusta sentarte en el extremo de la fila porque te pones un poco claustrofóbico si estás apretado en el medio o lo que sea. Hay todo tipo de razones por las que la gente elige sentarse. De hecho, han hecho estudios de bancos vacíos en el Parque Central Park, donde dejan un banco vacío y una cámara oculta y observan a las personas que llegan y se sientan, y muchos de ellos se sientan en un extremo. Otros se sientan justo en el medio. Y luego comienzan a entrevistar a las personas para averiguar por qué se sentaron en el extremo del banco cuando eran la única persona allí, o por qué se sentaron en el medio. El tipo que se sentó en el medio dice, bueno, esperaba que alguien más viniera y se sentara porque estaba buscando compañía, tener alguna conversación. El otro dijo, quería que me dejaran solo, así que me quedé en el extremo del banco. Hay razones por las que hacemos estas cosas aparentemente inocuas. Puede que no sean intensas. Pero el punto que Edwards está haciendo es que sin una inclinación no habría decisión. Ahora, en ese momento está argumentando con filósofos paganos y con algunos teólogos que arguyen que el hombre no es realmente libre a menos que la voluntad sea totalmente indiferente. Si la voluntad no es totalmente indiferente, sino que tiene una propensión, disposición o inclinación previa, no se puede decir realmente de ella que es libre. Es decir, que a menos que tenga el mismo poder u oportunidad de ir a la izquierda o a la derecha, no es realmente libre. Les recuerdo la historia de Alicia en el País de las Maravillas, cuando llega a la bifurcación del camino y titubea. No sabe si ir a la izquierda o a la derecha. Y mientras reflexiona en su condición, mira hacia arriba y ve al gato de Cheshire sonriéndole desde el árbol. Y entonces le dice al gato, ¿qué camino debo tomar? Y el gato dice, eso depende. ¿A dónde te diriges? Y Alicia dice, no lo sé. Y el gato dice, entonces no importa. Es decir, si no vas, si no tienes un destino en mente, si no tienes ninguna razón para ir en un sentido u otro, ¿qué diferencia hace? Sería algo completamente indiferente. Así que puedes tomar cualquiera de los dos caminos. Pero Edwards dice, una decisión indiferente es un concepto irracional por dos razones. Uno, si elijo una cosa sobre otra, sin razón alguna, de una manera completamente arbitraria, ¿cómo tendría eso un significado moral? Porque Edwards entendía que bíblicamente el tema de la intención y la intencionalidad es esencial para una decisión moral, para un acto voluntario. No elegimos que nuestros corazones latan a un cierto ritmo. Eso es una acción involuntaria de nuestros cuerpos. Para que sea una decisión moral, tiene que haber una razón o una intención detrás de ella. Pero Edwards va más allá y dice, si no hay inclinación en un sentido u otro, no solo sería imposible tener una elección moral, sino que sería imposible elegir en absoluto. Porque ahora la elección no tendría causa. Habría un efecto sin causa y eso es imposible. Lo que está diciendo es que tanto filosóficamente como teológicamente, la idea de una elección indiferente es un concepto sin sentido. Finalmente, Edwards es quizás más famoso por su distinción entre lo que él llama nuestra capacidad natural y nuestra capacidad moral. Esta distinción es muy similar a la distinción que Agustín hizo siglos antes entre el libre albedrío y la libertad. Edwards dice que tenemos la capacidad natural de tomar decisiones. Como seres humanos, es parte de nuestra naturaleza ser criaturas volitivas. Tenemos una facultad de elegir que se llama voluntad. Y la voluntad no es forzada o coaccionada por actores externos. Por lo que en la medida en que tenemos la capacidad por naturaleza de tomar decisiones, tenemos una capacidad natural. No tenemos la capacidad natural de volar por el aire sin la ayuda de máquinas, porque por naturaleza no hemos estado equipados con alas y plumas y todo ese tipo de cosas. Pero como seres humanos, con voluntad, tenemos la capacidad natural de tomar decisiones. Lo que nos falta, según Edwards, es la capacidad moral de elegir las cosas de Dios. ¿Por qué? Porque en la caída hemos perdido nuestro carácter, nuestro deseo y nuestra inclinación por Dios. La razón por la que el hombre no puede elegir a Dios a menos que Dios lo elija primero es simplemente porque el hombre no elegirá a Dios, y no podemos elegir lo que no queremos. Por lo que el problema con nosotros en nuestro pecado original se encuentra, según Edwards, en el deseo. La Biblia dice que los deseos del corazón son solo hacer siempre el mal. No tenemos ningún instinto, inclinación o disposición natural hacia Dios, sino hasta que el Espíritu Santo lo cree dentro de nuestras almas.
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Hace un tiempo yo leí en las noticias, en los portales, que en Boston una joven entró acompañada por su novio al Hotel Hyatt para encargar su banquete de bodas. Los dos revisaron el menú, hicieron los arreglos florales, eligieron la vajilla, tenían gustos muy caros ambos, y la cuenta ascendió a unos $13,000. Después de dejar un cheque por la mitad como pago inicial, la pareja se fue a casa a elegir las tarjetas de invitación. El día que iban a enviar por correo las tarjetas, el novio se empezó a acobardar, como casi la mayoría de algunos novios que conozco. Dijo, no estoy seguro, es un compromiso muy grande, vamos a pensarlo un poco más, tal vez tenga que estar un poco más tiempo con mamá porque apenas tengo 42 años. Cuando su enojada e iracunda prometida regresó al Hyatt para cancelar el banquete, la gerenta de fiestas le dijo, bueno, el contrato dice que hay solo dos posibilidades. Perder lo que ya pagó, o sea, la mitad que había puesto, o seguir adelante con los planes de la fiesta. Lo siento, es parte de la letra pequeña y así funciona. Parecía loco, pero mientras más la novia abandonada, como novia de rancho, como dice en México, más lo pensaba, más le agradaba la idea de seguir adelante con los planes de la fiesta, ¿no? Así que tuvo la loca idea de usar ese dinero que no podía recuperar para darle una fiesta a los parias de Boston, una noche en el centro, en el downtown de la ciudad. Y así fue como una noche de junio de 1990 se celebró en el Hotel Hyatt una fiesta como nunca se había visto antes. La anfitriona envió las invitaciones a las misiones de rescate, a los comedores comunitarios, a los refugios para la gente sin hogar. Y aquella noche, toda aquella gente acostumbrada a revolver la basura para comer, cenó el menú más fino de la ciudad al que nunca habrían accedido de otro modo. Los camareros del Hyatt, vestidos con sus impecables uniformes, le sirvieron entremés a un grupo de ancianos apoyados en muletas, en andadores de aluminio. Las mujeres sin hogar, los vagabundos, los adictos, se tomaron una noche de descanso de la dura vida al aire libre bajo los puentes para beber champán, tomarse un Malbec argentino, porque si era de nivel había Malbec argentino. Lo que no había era pupusas, porque se aseguró la muchacha de que todo fuera muy delicado. Se comieron un pastel de chocolate, bailaron al ritmo de una gran orquesta hasta la madrugada. Fue la noticia esta de los 90, fue lo más parecido que vi a la parábola de Jesús y los escandalosos invitados al banquete. Pero lo que más me llamó la atención es que el periódico tituló a la mañana siguiente, en letras de molde gigantesca, anoche se celebró una elegante fiesta en el Hyatt con gente de clase B. Gente de clase B. Cuando yo leí el titular, a mí me llamó mucho la atención que todavía exista gente que pueda ser catalogada con una sola letra. Gente clase B, ¿no? No sabía ni siquiera que existía esa categoría. Por cierto, hay una vieja novela de 1850 titulada La letra escarlata, que en esta novela una mujer es considerada culpable y condenada a llevar una letra A escarlata sobre su vestido como símbolo de la vergüenza. Y la extraña sentencia la obliga a permanecer expuesta a la humillación pública, porque es la manera que tienen en ese pueblo, o que tenían, de castigar la promiscuidad. Entonces digo, a veces somos muy rápidos en poner etiquetas a la gente, según el error que haya cometido, según su pasado, según su identidad. Pero es igual de cierto, tanto en la iglesia como en la cultura, ¿no? Ya sea una A de adulterio, una D de divorcio, una G de gay, pero no es así como Dios nos ve o nos cataloga. Estoy completamente convencido que Dios nunca nos pondría un catálogo o bajo un catálogo de una letra. Él nos da, dice la palabra, un nombre nuevo,
una nueva identidad y fundamentalmente un nuevo destino, ¿no? Entonces, Jesús nunca se identificaba con el pecado de la persona, nunca veía a la persona y veía su pecado. No vamos a ver nunca que Jesús lo etiquetaba por lo que estaba haciendo, sino que él siempre tenía la particularidad de ver ese pecado ajeno a lo que en realidad era la persona, como que era algo que no le pertenecía, una carga que debía soltar. Pero a veces la noción que el amor de Dios llega a nosotros sin costo alguno por nuestra parte, sin condiciones, es como que parece que va contra todos nuestros instintos humanos. Es decir, bueno, no puede ser. Mi mamá solía decir, cuando la ofrenda es grande, hasta el santo desconfía, ¿no? Cuando le llevamos una ofrenda grande, el santo dice, ¿qué pasó, hermano? ¿Qué hicimos? ¿No? Porque uno dice, bueno, para todo hay un pago. ¿Cuál es la trampa? Nada es gratis. Alguien dijo alguna vez, si ves algo gratis en internet, algún producto gratis en internet, es porque tú eres el producto. Porque de alguna forma tu información ha sido vendida y cuando ingresas a un lugar gratis, están absorbiendo, en palabras más simples, chupando tu información. Entonces, nada es gratis, y lo sabemos, ni el agua es gratis. Pero uno dice, bueno, si nada es gratis, ¿por qué el Señor nos perdonaría gratis? ¿Por qué dejaría de ver nuestro pecado? Bueno, pregúntale a cualquier persona, random, así, aleatoriamente, ¿qué hay que hacer para llegar al cielo? De hecho, pregúntaselo a cualquier persona que asista a una iglesia, a una basílica, a una sinagoga, a una iglesia protestante, y la mayoría te va a contestar, y bueno, ¿cómo que qué hay que hacer? Hay que guardar la santidad, hay que ser santo. Ahora, los relatos de Jesús contradicen esta respuesta que a nosotros nos sale casi de manera orgánica o como un acto reflejo. Según Jesús, no estoy diciendo que no haya que guardar santidad, sino que lo que él dice es que todo lo que hay que hacer es gritar como los náufragos, auxilio, y Dios acepta todo aquel que se arrepienta y pida ayuda. No dice, aquel que esté primeramente limpio puede acercarse a mí. Él dice, el que pide ayuda, como cualquier náufrago que se está ahogando, como hizo el ladrón al lado de Jesús. Acuérdate de mí cuando vengas en tu reino. Fue todo lo que pidió, es un grito de ayuda. La ayuda de cualquier náufrago, de alguien que se está ahogando. Y esta, la de hoy, es la historia de una mujer que estuvo a punto de perder la vida. Y también es la historia de un grupo de hombres que en algún momento, entre la cuna y la tumba, se olvidaron que se dedicaban a salvar vidas como la de esta mujer. Y también es la historia de alguien que se mantiene buscando los naufragios de la gente rota, que sabe cuál es su misión. Entonces leemos el relato, que lo podemos luego leer en casa con más detenimiento, el relato de esta mujer, de la historia, en el capítulo 8 de Juan. La mujer posiblemente se había casado joven, como tantas mujeres estaba enamorada del amor, enamorada del matrimonio ideal, enamorada de la foto, soñaba con tener un esposo que la amara, con crear una familia, y las cosas en algún momento, sin entrar en detalles porque la Biblia tampoco los da, no salieron como ella lo había planificado. Estaba desilusionada con su vida, desilusionada con su matrimonio. Quizá fuera culpa del desdén, de la desidia de su marido, o lo más probable, como suele ser en estos casos, que los dos tuvieran parte de la culpa. Cuando una pareja empieza a disociarse o a distanciarse, por lo general es 50-50, siempre es la mitad y la mitad. Y en algún momento de esta disociación, de esta distancia entre ambos, esa mujer conoció a otro hombre. Un hombre que logró verla, que notó que ella existía, que le prestó atención y que además daba la impresión de que quería escuchar lo que ella estaba hablando, cosa que a ella ya no le ocurría hace años con su esposo. Y esto es algo muy poderoso para un corazón que sufre. A veces un poco de atención suele ser una gota de agua en el desierto. Y al principio todo era muy inocente, desde luego, era un hombre que le prestaba atención, ni siquiera había una connotación erótica en la cuestión. Pero entonces llegó el día en que cruzaron cierta línea. Tal vez un contacto, un abrazo que duró un poco más del tiempo adecuado, o quizá una mirada mutua, sensual,
que de alguna forma para los dos que eran adultos implicaba algo ilícito. Tal vez fuera el hecho de compartir ciertos secretos. Después siguió traspasando otros límites hasta que aquello se convirtió en un affair, en una aventura amorosa. Y mientras aquello fuera un secreto, ella era como que estaba llevando dos vidas paralelas, dos universos diferentes. Cuando ella estaba viviendo en uno de los universos, podía imaginarse que el otro universo no existía. No era maquiavélica, no era una mujer calculadora, fría, simplemente ella cambiaba el chip. Evitaba pensar en lo que esto podría ocasionarle a sus hijos. Tampoco quería pensar en el daño que le estaba haciendo a su alma, aunque sí lo estaba haciendo. Ella pensaba que cada encuentro con este caballero de alguna forma la elevaba a la cima del cielo sin saber que tocaba las puertas del infierno cada vez. Su alma se iba cincelando sin que se diera cuenta. Porque eso es lo que hace el pecado, que no se detiene, siempre lleva a otro peor. Ella solía ser una persona veraz, diáfana, transparente, no tenía nada que ocultar. La primera vez que le mintió a su esposo acerca de dónde iba para poder estar con aquel hombre, le latía con fuerza el corazón y se sonrojó. De hecho, estaba segura que su esposo podía sentir que ella no le estaba diciendo la verdad. Pero ahora se había vuelto tan experta en engañar a su esposo, en cambiar la agenda, en engañar a sus hijos, que podía mentir sin que se le notara. Ella misma ni siquiera lo notaba, mucho menos su esposo, que, para variar, vivía en su propia constelación estelar. Se había convertido ella, sin quererlo, en una timadora, en una estafadora profesional. La primera vez que fue a la sinagoga y oyó las escrituras, después de haber dormido con aquel otro hombre, estaba seguro que todo el mundo podía ver la culpa que se le notaba en la cara. Pensaba que en algún momento todos la iban a descubrir. Pensaba que Dios la iba a fulminar en un rayo o la iba a dejar muerta. Y entonces, esa primera vez, le prometió a Dios que nunca más volvería a ver a aquel hombre. Pero nadie la descubrió. Y tampoco hubo ningún rayo de parte de Dios. Entonces siguió yendo a la sinagoga sin pensar demasiado en la aventura amorosa y ahora sí disoció los dos universos. Tampoco pensaba demasiado acerca de Dios, para ser honesto. Trataba de pensar durante otras cosas, durante las oraciones. Se había vuelto, sin quererlo, en un hipócrita, justamente lo que ella tanto había criticado. Y mientras su secreto estuviera intacto, no iba a pensar en aquello. Muy de vez en cuando se despertaba en la mitad de la noche sudando frío, pero por lo general luego se olvidaba de haberse despertado a la madrugada. En realidad, no notaba lo que le estaba sucediendo por dentro. Y fue entonces que llegó a esa noche, la noche en que todo iba a cambiar y que su vida iba a cambiar tal como la había estructurado. Estaba con aquel hombre con el que había estado, quién sabe, muchas veces antes. Pero esta vez algo sucedió, se abrió la puerta de golpe, había hombres vigilando afuera, otros que habían entrado para llevársela. Ella gritó, lloró, suplicó que tuvieran compasión. Lo habría dado todo por volver donde estaba antes de cruzar el primer límite, pero ya no podía. Y aquella fantasía, aquella neblina irreal en la que había estado viviendo durante tanto tiempo había desaparecido así, ¡pac!, en un chasquido de dedos, en cuestión de minutos. Como había sucedido antes de la caída en el huerto, de pronto se le abrieron los ojos, de pronto todo tuvo sentido, un real sentido. Y se vio desnuda, se sintió avergonzada, quería esconderse, pero ni modo, ¿a dónde ir? Pero no la habían obligado a eso. Ella sabía que había escogido de alguna forma esa vida. Estaba herida, tenía necesidades que no fueran satisfechas, ella podría explicárselo tranquilamente a cualquier terapeuta. No era que tenía el afán de ser una promiscua, no era que era una adicta al sexo, solamente quería un poco de afecto. Pero tampoco era una simple víctima, porque ella había tomado mil decisiones que la habían llevado de manera inevitable, inexorable, a un momento como aquel.
Claro que se suicidaría ahí mismo si ellos se lo permitían. Lo único que podía pensar en quitarse la vida. Pero obviamente no se lo permitieron. La envolvieron en sábanas, ni siquiera le dejaron poner su ropa interior, un tapado, la envolvieron en sábanas y se la llevaron. Como al paralítico que un grupo de hombres lo llevaron a Jesús. Solo que estos hombres que la llevaban a ella no eran amigos suyos como los del paralítico, eran enemigos. Y no la llevaban ante Jesús para que fuera sanada, sino para matarla, para liquidarla. Mientras tanto, Jesús se acababa de sentar para enseñarle a la multitud y estos hombres estaban buscando una manera por lo cual pudieran acusar a Jesús. Así que la mujer acá viene a valer menos en la historia de lo que yo te estoy contando. La mujer solo es la carnada. Ellos iban por el pez gordo, por Jesús. La mujer solo es el pequeño gusano. La mujer es la carnada para atrapar a Jesús. Ella es simplemente el gusano. Entonces se acercan con la mujer envuelta en sábanas, con el cabello sudoroso, muerta de vergüenza.

Los hombres le dicen maestro. Le dicen maestro como si lo estuvieran honrando, ¿no? Esta mujer ha sido sorprendida en el acto mismo del adulterio. O sea, durante el acto sexual, durante el coito, ha sido sorprendida. La ley hebrea hablaba con toda claridad sobre lo que se exigía para alguien que fuera sorprendido o sorprendida en el acto mismo. Las evidencias circunstanciales no bastaban. Un solo testigo no bastará para condenar a un hombre acusado de cometer algún crimen o delito, había dicho Moisés. Por lo que todo asunto se resolverá mediante el testimonio de dos, tres o más testigos. Y eso es lo que habían hecho. Eso significa que durante algún tiempo, dos o más de aquellos hombres habían estado merodeando la casa de aquella mujer. Se mantenían vigilándola por las ventanas. No fue un acto furtivo que pasaron, vieron una ventana abierta y una pareja en condiciones íntimas. No, eso era un plan orquestado. No sabemos por cuánto tiempo la vigilaron ni cuánto vieron. Pero yo pienso que tanta premeditación y alevosía, sangre fría, nos habla del desprecio tan profundo, en primera instancia tan misógino que estos hombres tenían, tanto odio a la mujer y tanto desprecio por Jesús. Los expertos han señalado que el amante no estaba allí, a pesar de que la ley decía que a él también lo tenían que lapidar. El amante también tenía que ser apedreado. Sin embargo, no estaba ahí. Se llevaron solo a la mujer. Y entonces hay quienes especulan, y yo estoy con esa especulación, que los líderes religiosos podían haber estado en combinación con aquel hombre. Le habrían pagado para que enamorara a la mujer, para que la sedujera y, llegado el momento, ellos aparecerían para crear todo aquello de manera que después lo dejaran marchar. Como quiera que fuese, la llevaron ante Jesús. Le dijeron, la atrapamos en el mismo acto. Y la ley es clara a Jesús. Hay que apedrearla, ¿sí? ¿Qué dices tú? ¿Qué hacemos? ¿La apedreamos? Y pensaron, ahora sí, ahora lo atrapamos. Porque si le tiene misericordia, lo acusamos de ser un pusilánime, un flojo, en el cumplimiento de la ley de Moisés, y va en contra de lo que la ley dice. Si dice, no, perdónenla, es que no tiene el carácter, no es líder, no es un rabino. Si dice, apedrénla, la multitud nunca se lo va a perdonar. Además de esto, las autoridades romanas les habían prohibido a los judíos que ejecutaran a nadie si no pasara primero por el procónsul. Por eso tuvieron que llevar a Jesús luego ante Pilato. Así que ellos no podían ejecutar por sí mismo a nadie. Así que si Jesús decía apedrénla, se iba a meter en problemas con el imperio, tendría problemas serios con el César. Ahí estaba la mujer, temblando de culpa, de temor, deseando morirse y creyendo que eso era lo que le iba a pasar. Pero sus acusadores no la ven, insisto, ella es el gusanito, es la lombriz, la carnada. Van a por él, van por Jesús. Y todo lo que ellos pueden pensar es, ahora sí lo tenemos atrapado, la mujer simplemente es desechable. Así que permanecieron de pie, todos con las manos llenas de piedras, esperando que les dieran la orden. Iba a ser un ajusticiamiento. Y Jesús iba a ser el testigo ocular y el autor intelectual de esa ejecución o de ese crimen. Ellos pertenecían a la peligrosa secta maquiavélica, diabólica y oscura del culto de los lapidarios. Ellos viven hasta hoy. Sobreviven en nuestras iglesias. Están metidos entre el liderazgo. Pero antes de juzgarlos con rapidez, necesitamos hacer una descarnada pregunta introspectiva. ¿Cuántos de nosotros alguna vez tuvimos una piedra en la mano? Históricamente los cristianos hemos dividido a través de los años el pecado en dos categorías, pecados de la carne y pecados del espíritu. Los de la carne generalmente son apetitos descontrolados, lujuria, codicia, gula, borrachera, pereza.

esa, son más coloridos. Lo de la segunda categoría, los pecados del espíritu, estos tienen que ver más con nuestra alma, más que con la parte biológica. Orgullo, arrogancia, celos, chisme, espíritu crítico. No tienen, insisto, tanto color como los pecados de la carne. De hecho, no provocan tanta murmuración, tal vez porque la murmuración misma es otro pecado del espíritu. Entonces es raro que una iglesia ejerza disciplina y se escandalice sobre pecados del espíritu. Muy raro. Si oímos que un líder, que un pastor se tiene que marchar de su liderazgo por razones morales, seguramente no es por orgullo. El tipo puede ser un petulante, un orgulloso, un enfermo de celos, hablar mal de todo el resto de los pastores, nunca lo quitarán por eso. En todo caso dirán, ¡wow! ¡Qué autoridad! Cuando dicen razones morales, es para lo que nosotros pensamos que son razones morales. Estuvo con alguien, se acostó con alguien más. No pensamos, y bueno, son celos. Bueno, se veía venir que el tipo es inseguro. Debe ser que murmura con su mujer en la casa. Debe ser que hace cosas locas como besar a la suegra o... no sé. Lo que digo es que las iglesias de nuestros tiempos no se suelen escandalizar por pecados como la arrogancia. De hecho, la arrogancia a veces suele verse como seguridad. ¡Wow! ¡Qué tipo seguro!, ¿no? El odio. El odio se usa para campañas políticas. El odio se usa para convocar fieles. Si no los convoca el amor por Dios, los hará el odio por el diablo o el miedo por el infierno. La justicia propia. Esas cosas a nosotros no nos escandalizan, o las soslayamos, o decimos, bueno, es subyacente a lo natural del ser humano. Ahora, Jesús no lo veía así. Hay asombrosos relatos en el Nuevo Testamento de los que aparecen, en los que aparecen la tríada de el pecador de la carne, el pecador del espíritu y obviamente Jesús. Tenemos la historia del fariseo y la pecadora que ungió los pies de Jesús, de los fariseos, el fariseo y el recaudador de impuestos, la del hijo pródigo y su hermano mayor, y esta. La de los integrantes de la secta, de los lapidarios, los religiosos, contra la mujer atrapada en adulterio. Y en todos estos relatos, los culpables de los pecados de la carne sabían que estaban metidos en un gran lío. Esta mujer no dice, bueno, yo soy inocente, no sé cómo vine a parar aquí envuelta en sábana. Ella sabe que está metida en un lío, lo sabe. Por eso la vergüenza. Y ese tipo de gente siempre veían a Jesús como alguien en el cual podían refugiarse, ¿sí? Y en estos mismos relatos, los culpables de los pecados del espíritu, del orgullo, de la arrogancia, de los dedos crispados señalando a otros, ellos pensaban, qué locura, que era posible amar a Dios y despreciar a la gente. Que era posible amar a Dios y odiar a la gente que Él creó. Es una locura. Porque a mí nadie podría decirme que me ama a mí, pero odia a mis hijos. Y soy apenas un hombre, sujeto a un montón de, como dice la palabra, de pasiones, sujeto a la caída, a un montón de cosas como todo ser humano. Y si yo soy un hombre injusto y no tolero que alguien diga amarme, pero que odie a mis hijos, ¿cuánto Dios? ¿Cuánto más Dios? Pero como dijo alguien, creamos un Dios a nuestra propia imagen cuando creemos que Dios odia a la misma gente que nosotros. Cuando decimos, ok, yo odio a esta gente y yo sé que también Dios la odia. Ahí es cuando creamos un Dios tamaño bolsillo. Dios funciona si a la gente que me cae gorda a mí le cae gorda a Dios. Si la gente que yo no tolero tampoco seguramente Dios la debe tolerar. Y esta gente se creían modelos de madurez espiritual. Porque desde luego creo que la mayoría evitaban los pecados de la carne. No tenían ni idea de que sus pecados del espíritu anulaban su capacidad para amar, lo cual hace de los pecados del espíritu los más peligrosos y destructores de todos.
A nosotros, insisto, lo que más nos escandalizan son los pecados de la carne. ¿Con quién se acostó? ¿Cómo está su matrimonio? ¿Y cuál es su orientación sexual? ¿Y si cuánto vino tomó? Eso a nosotros, y que ni te digo si lo engancharon fumando. A Jesús, lo que más lo escandalizaba eran los pecados del espíritu. No estoy diciendo que los otros pecados no lo sean. Digo, nunca lo vi enojado con un borracho. Nunca aparece enojado con una prostituta, ni siquiera con la mujer que 5 maridos había tenido y el que ahora tenía no era el marido. No le dijo, muchacha, lo tuyo ya es deporte. A ver si vamos bajando lo calenturiento. No le dijo eso. Le dijo, se nota que tienes sed. Se nota que tienes sed de afecto. Y te voy a dar de un agua de la cual no vas a tener más sed. No la condenó, no le dijo, arregla tu vida, a ver con cuáles de los 5 nos vamos quedando. ¡No! ¿Era un Jesús de mente amplia, liberal? ¡No! Él sabía que los pecados de la carne, quienes lo cometían, sabían que lo estaban cometiendo. Y eso los pone cerca del arrepentimiento. Pero el que comete pecado del espíritu y no los ve como pecados, están lejos del arrepentimiento. Como supo decir alguna vez Spurgeon, el príncipe de los predicadores, desde luego que los pecados de la carne son malos, ¿cómo no? Pero los peores placeres suelen ser puramente espirituales. El placer de hallar faltas en los demás. El placer del odio. El odio se ha institucionalizado en el mundo. Las campañas políticas se hacen a través del odio. Las iglesias predican filtrados a través del odio. Las redes funcionan a través del odio. Los artistas, los influencers saben que deben producir odio, ponerse en las antípodas del otro para generar esa capilaridad o para generar que la gente les ponga like o tener seguidores. El odio convoca. Yo estoy consciente que noticias siempre es el avión que cae y no los aviones que llegan. Pero eso no significa de que las malas noticias corran más fuerte solamente porque así funciona el medio. No, no funciona así, simplemente que el odio se ha institucionalizado y nos hemos anestesiado a odiar. Ha pasado en el último mundial, y fuera de toda broma, sin tener ninguna camiseta puesta en esto, ha pasado en el mundial donde ya no era cada uno ir por su país, sino ir con odio en contra de otro país, sea cual sea. Y ese odio ha producido familias divididas, gente enojada, gente que se ha peleado, ¿de verdad? Por un equipo de fútbol. El placer de desear que el otro se pudra en el infierno es un placer que obviamente es un pecado. Y cuando juzgamos, dijo Spurgeon, estamos más cerca del infierno que la prostituta. Mucho más cerca. La prostituta no juzga. La prostituta está a un paso del arrepentimiento. La prostituta sabe que hace mal, convive con su soledad, con su vida hueca. No se autojustifica, no disimula, no le importa ser hipócrita. ¡Ey! Esto es lo que soy. Sin embargo, el que juzga no. Se siente superior a la prostituta y justamente eso lo hace inferior. Yo me pregunto, si cuando aquellos maestros de la ley comenzaron a ser maestros de la ley, a estudiar la Torá, lo que sería homónimamente la Biblia hoy en día para nosotros, me pregunto si comenzaron con un corazón correcto. Yo creo que sí. Yo les doy el beneficio de la duda. Yo creo que comenzaron amando a Dios en primera instancia y amando a la gente. Por eso se metieron en el negocio de ser maestros de la ley. Eran buena gente. Pero con el tiempo algo les pasó. Suele pasar. Todo lo que aprendieron de las Escrituras los empezó a llenar de orgullo. Y ya no son aquellos agradecidos porque tienen la salvación. Ahora se paran en las puertas de la salvación para decidir quién entra y quién no. Y les parece que el club debe ser un poco más exclusivo de lo que es, y no cualquier chusma decir que es salvo. Entonces todos sus esfuerzos por obedecer y cumplir la ley lo llenaron de desdén por los que eran menos consagrados que ellos. Todos sus dones los empezaron a llenar de odio
hacia los más débiles. Toda su doctrina los empezó a llenar de menosprecio por los que no podían cumplir la doctrina. Y se volvieron de a poco siendo esclavos de un corazón insensible. Y lo insidioso de estos pecados del espíritu es que sus portadores son asintomáticos. Son como los muertos. Todo alrededor sufre menos él. Sí. Todos lloran alrededor, todos lo sufren, todos los padecen menos él. Él no se da cuenta que lo padece. Al menos con los pecados de la carne, insisto, quien los comete sabe que se metió en problemas. Sabe. Pero el que comete pecados del espíritu a veces ni se entera que los está cometiendo. Y todo lo que hace es caminar con una piedra en la mano. Yo he vivido toda la vida en la iglesia, al menos desde los 7 años de edad, y Dios sabe que yo amo la iglesia. Dios sabe que sí. Por mucho que la gente diga, no ama la iglesia y siempre le está tirando contra la iglesia, yo amo la iglesia porque me crié y lo que me da autoridad para hablar de la iglesia, que soy parte de ella. Pero siempre me suelo preguntar, ¿por qué la iglesia producimos tantos apedreadores? ¿Por qué? Pienso en una iglesia en la que formé parte cuando era adolescente, no danzaban, no aplaudían, no se reían, todo era pecado, no te bendecían, porque eso era dar lisonja a la gente, tenían poca capacidad para el gozo, todo el mundo se desayunaba con limón por la mañana e iban a la congregación. Y la pose para cantar era, aleluya, era tolerando la hemorroides. Oh, no dije eso, perdón, sonó mejor en mi cabeza que cuando lo dije, perdón. Pero había una cosa que sí disfrutaban con hedonismo. Juzgar la inferioridad espiritual de los demás. Oh, eso era parte de la secta. Eso era parte del culto de los lapidarios. Los hijos de alguien hacían algo insensato, recogían una piedra. El matrimonio de alguien no funcionaba, otra piedra. El ministro de música escogía la canción equivocada o tocaba demasiado fuerte, más piedras. Alguien violaba un código o tenía un problema, se corría la voz y la gente recogía más piedras. Era un placer decir, lo descubrimos y lo quitamos de aquí. Ellos amaban recoger piedras. Era parte de ser evangélico. Eres evangélico, tienes una pandereta y una piedra. Era la manera en que te aceptaran en la secta. Te decían, ¿nunca tocaste la pandereta? No. Ah, no me digas que tampoco nunca le tiraste una piedra a alguien. No. Ah, no eres arrepentido entonces. ¿Cargas una piedra? Bienvenido al culto de los lapidarios. Era la iniciación. Era la manera de pertenecer al club y que te aceptaran. Tenías que juzgar a alguien. Claro que esto estaba implícito, no se hacía abiertamente, desde luego. Sucede más o menos así. Descubren a una mujer, primero con problemas en su matrimonio y luego quizá en adulterio, como el caso de la historia. Entonces otras mujeres de la iglesia hablan del tema de manera casual. Obviamente no la juzgan, obviamente no la quieren matar, pero empiezan un comentario tipo, qué vergüenza, ¿no? Pobres niños. Yo pienso en los hijos. ¿Cómo fue capaz? Yo pienso en los chicos, yo pienso en los chicos. Otra sacude la cabeza, otra chasquea la lengua. Sí. Que acá no pasa, pasa en el otro servicio, pero en este no. Y fingen una pose de preocupada desilusión. Carga por esa familia. Pero si tuvieran carga no lo estarían hablando en una mesa de café. No lo estarían hablando en una esquina. Si tuvieran carga, estarían orando. Estarían abrazando a la mujer o diciendo, mira, cada hogar es un mundo, cada matrimonio tiene sus códigos, imposible que yo pueda hablar desde afuera lo que sucede en una cama ajena. Lo único que puedo hacer es llorar contigo. Abrazarte sin juzgarte, sin hacerte preguntas incómodas. No hacemos eso. Decimos, no, es que yo la verdad me dio carga y me preocupé, por eso lo comenté. Pero por dentro, en realidad, estamos pensando otras cosas. Decimos, esta mujer nunca me gustó, siempre lo sentí en mi corazón, muy Jezabel, muy Jezabel.
Se notaba que estaba al acecho, era un gatito. Siempre me pareció una buscona. Es que lo sentí en mi corazón, dice una chismosa a la otra. Y a veces suele ser una manera semántica, religiosa, de prejuzgamiento. Son piedras más pulidas, desde luego, pero matan de igual manera. Matan el testimonio, matan la reputación, matan la vida pública de otro. Y Pablo es muy directo, el apóstol, con estos miembros del club de los lapidarios, del culto de los lapidarios. Aquellos que señalan a los demás con su dedo santo. Él dice, quienquiera que seas tú que juzgas a otros, te condenas a ti mismo porque tú que juzgas haces lo mismo, estás al mismo nivel de aquellos a los cuales condenas. Pablo es directo, pero no recordamos mucho ese versículo, no lo decimos, no nos empoderamos con eso, no hay pastores que nos hagan repetir eso y entonces lo olvidamos. Él dijo, tú estás al mismo nivel del que estás condenando. Pablo le está hablando a cualquiera que filtra la gracia de Dios por la red, por el tamiz de su propia opinión. Cualquiera que diluye con su prejuicio la misericordia de Dios. El hermano mayor del pródigo que no quiere asistir a la fiesta. El obrero que trabajó 10 horas, molesto porque el que trabajó 1 hora recibió la misma paga. Y uno cree que sabe cómo mide Dios. Uno cree que sabe cómo mide Dios. En Buenos Aires, hace muchos años, en los 80, había un pastor muy famoso, muy popular, y Dios lo usaba con muchísimas reuniones y con multitudes. Y un día nos enteramos de alguno que otro escándalo, de esos coloridos que a todos nos gustan y que llegan inmediatamente al programa de chismes. Entonces, los pastores de Buenos Aires se reunieron, me consta, y dijeron, tenemos que juntar firmas para echarlo de la iglesia, que no pertenezca al cuerpo de Cristo, despegarnos de él, que es algo que suelen hacer, o solemos hacer los evangélicos, rematar a nuestros heridos y decir, nunca tuvo él que ver con nosotros, nunca. Si tiene éxito, es nuestro, si es fracaso, es huérfano. Y entonces en esa reunión dijeron, juntemos firmas y presentemos esto ante la sociedad. Y había un querido pastor llamado Omar Cabrera que actualmente está en la presencia del Señor. Y él dijo, ok, yo no tengo problema de firmar. Pero quiero que me digan ustedes, pastores, ¿a qué hora tienen sus servicios y qué día? La mayoría dijo domingo, a la mañana, otro domingo a la tarde. Ok, porque resulta que este al que queremos echar tiene servicios todos los días. Y el taxista, y hasta tiene servicio, el taxista, el obrero va durante el día, a la tarde, a la mañana. Incluso la prostituta que trabaja a la noche, me consta que va a sus servicios de madrugada, que también la tiene abierta la iglesia 24 horas. Si alguno de ustedes toma esta posta y abre la congregación durante 7 días, 24 horas al día, entonces, ok, vamos a deshacernos de este tipo. ¿Alguien más como él está en la radio toda la noche predicando? ¿Alguien más como él visita hospitales? ¿Alguien más ayuda a la gente? Porque eso es lo que tenemos que reemplazar antes de quitarnos de encima, como dicen ustedes, este parásito. Alguien de la mesa levantó la mano y dijo, ¡hey, Omar! No somos salvos por obras. Y Omar Cabrera le dice, ¿sabes qué, mi viejo? Yo dudo de eso, no sé cómo Dios mide. Yo no sé cómo Dios mide. Yo lo que sé es que Dios pone la cinta de medir en el corazón de la gente. Y me temo que cuando lleguemos al cielo, mucha gente que creemos que tiene el cielo comprado VIP no estará ahí. Y aquellos que imaginamos que nunca pasarían por la puerta van a estar allí. Me temo que Dios mide a la gente de manera diferente. Obviamente, en aquella ocasión no firmaron. Porque nadie quería trabajar como lo hacía aquel pastor. Sé que alguno está pensando, pero entonces trabajar es todo. Lo sé, lo que digo es, su tema lo arreglará con Dios. ¿Será al infierno o al cielo? Dijo Pablo, no, somos jueces. No decidimos nosotros quién va al cielo. No somos los cónsul del infierno. No otorgamos visa para que se vayan abajo. No nos dedicamos a eso. No es nuestro trabajo. No es nuestra atribución repiquetear el martillo del juez. Ahora, una cosa es tener una convicción, desde luego que las tenemos.
Y otra cosa es declarar culpable a la gente y desearle que se pudra en el infierno. Y Dios nos hace un llamado a aborrecer el mal, claro que sí, pero nunca, nunca, nunca nos ha llamado a despreciar o a condenar al malo. Pero convengamos que, claro, condenar es un placer morboso, ¿cómo que no? Es una droga, es un estimulante al ego. Halagar no nos llena, condenar, criticar. Hagan la prueba, llama a un amigo o a una amiga y dile, te quiero contar de lo bien que le va a fulanito. Y vas a ver cómo dice, ah, bueno, sí, estoy ocupado. Pero déjale un mensaje y dice, no sabes el chisme que te tengo. Y cuenta, 3, 2, 1 y te responde. Entonces, cada vez que nos enteramos que alguien cayó en algo escandaloso, sentimos que comparados con él no somos tan malos, no somos tan pecadores. Pero justamente repetiré lo que te dije hace unas semanas. Dios nunca nos compara con alguien peor que nosotros. No funciona así. Ojalá Dios nos comparara con Pablo Escobar, con Hitler, con Maduro, Al Capone, Osama Bin Laden, Lamine Yamal. Ojalá. No. Dios nos compara con Él mismo. Pablo argumenta en Romanos 3:12, comparados con él, no hay quien haga lo bueno, no hay. Ni el papa, ni el pastor, ni el rabino, no hay quien haga lo bueno comparado con él, porque él es el parangón. Él es el parangón. ¿Sí? Por eso insisto, cuando algún ateo te digo, y si Dios existe, ¿por qué le pasan cosas malas a la gente buena? Dile, porque no hay gente buena. Ergo, nadie merece ponerse la toga y subir al estrado, nadie. Ahora, sabiendo esto, ¿por qué algunos nos ponemos en el papel de jueces? ¿Por qué? ¿Por qué creemos que tenemos ese derecho? Pablo ofrece una luz al respecto y en Romanos 2:17 dice, he aquí, tú tienes el sobrenombre de judío y te apoyas en la ley, ¿correcto? Te glorías en Dios porque tienes la ley, la Torá. ¿Tú pues que enseñas a otro? ¿Nunca probaste de enseñarte a ti mismo? No, Pablo era muy irónico, por cierto, muy mordaz. Y ustedes dicen, ¿qué quiso decir? Tú que eres judío, que tienes la ley, ¿qué quiso decir? Bueno, vamos a suponer, alguna vez di este ejemplo, vamos a suponer que te invito a dar un paseo en un avión pequeño, un avión privado, y yo digo que voy a pilotear la nave, ¿sí? Tú me dices, epa, no sabías que eras piloto de aviones. ¿Y cuándo hiciste el curso de aviación? Yo no te respondo, pero saco una foto color sepia de mi bolsillo y te digo, este era mi abuelo. Piloteaba aviones en la guerra. Yo llevo la aviación en las venas. Como eres respetuoso, me dice, bueno, entonces tu abuelo te enseñó a volar. No, mi abuelo murió antes que yo naciera. Entonces, ¿quién te enseñó a volar? Ahí mismo saco un libro de aviación y te digo, me leí todo el libro, me sé toda la fraseología aeronáutica, pregúntame. Si hay una emergencia, hay que decir, mayday, mayday. Aprendí a hacer cross-check, decir cross-check. Sé que A es Alfa, B es Bravo y C es Charlie. En esa instancia me dice, bueno, está bien. ¿Pero volaste alguna vez? ¿Volar a lo que se dice volar? No volé. Pero me compré el uniforme de piloto. Así que tengo el abolengo de mi abuelo, o sea, la ascendencia de mi abuelo. Tengo el libro y tengo el uniforme. Vamos a despegar. Por más que diga que me ama, no vas a moverte de tierra, no vas a despegar. Porque cualquier persona que tiene uso de razón sabe que se necesita más que un árbol genealógico, un libro o un uniforme para pilotear un avión, ¿sí? El apóstol habla específicamente de eso. Los fariseos no alegaban ser pilotos, pero alegaban ser religiosos. Sus antepasados no fueron compañeros de tripulación aéreos, pero fueron compañeros del banco de una sinagoga, de una iglesia.
No tenían un libro sobre aviones, pero tenían la Torá, se la sabían de memoria, a quién condenar y a quién no. Y sobre todo tenían el uniforme. Los habían circuncidado, eran judíos. Y se sentían orgullosos. ¿Orgullosos de qué? De su abolengo, de su ley y de su iniciación. Ahora, ¿los símbolos son importantes? Sí, pero no imparten salvación. Confiar en un símbolo es como afirmar que ser piloto es porque tengo un uniforme y, como digo siempre, nacer en un garage no nos hace un auto. ¿Qué clase de Dios miraría a un hipócrita religioso y le diría: nunca me has amado, nunca me has obedecido, pero debido a que tu nombre consta en el registro de las Asambleas de Dios, que es una organización con muy buena doctrina, adentro? Por otro lado, ¿qué clase de Dios miraría al buscador sincero y diría: mira, dedicaste tu vida a amarme, a amar a mis hijos, me entregaste el corazón, confesaste los pecados, pero no te puedo salvar, hermano? Tu iglesia no celebró la cena del Señor una vez al mes. Y por ese tecnicismo, ¿podés creer que te voy a dejar afuera? O sea, desde la perspectiva de Dios, no hay ninguna diferencia entre el impío parrandero, el impío acostumbrado a señalar con el dedo, y el impío que calienta el banco de una iglesia. La pandilla destartalada, el clan del tribunal y el coro de la iglesia necesitan el mismo mensaje: sin Dios estamos todos perdidos. Todos, ¿sí? Y después resume Pablo y dice: che, ¿somos los judíos mejores que los demás? No. Yo le he demostrado que todos los hombres somos pecadores, ya sean judíos o gentiles, españoles o argentinos, mexicanos o ecuatorianos o ingleses. Como dicen las Escrituras, nadie es bueno, nadie en absoluto. Pero mientras que nuestros ojos estén puestos en lograr la blancura personal, nunca vamos a experimentar la gracia, el perdón de Dios. En todo caso, nos volvemos ególatras, enfermizos. A aquello que algunas veces nos sentimos jueces, Jesús nos llamó en Mateo 23, 27, frase que quisiera que siempre recuerdes, porque así te llama el Señor, así como te dice: princesa, te amo, príncipe amado. Cuando uno juzga, nos llama sepulcro blanqueado. Las tumbas eran blanqueadas, eran muy comunes en los días de Jesús. Las tumbas eran pintadas con un blanco intenso para que nadie las tocara accidentalmente durante la noche y evitara volverse ceremonialmente impuro, no aptos para el culto. Y esas tumbas parecían hermosas por fuera, pero su interior estaban llenas de cosas pútridas, cadavéricas. Y Jesús nos alertó acerca de los exhibidores de la santidad. Él dijo: por muy blancos y brillantes que parezcan por fuera, lo que realmente importa es lo que hay en el interior. Y esa peligrosa creencia de que podemos hacernos aceptables ante Dios mediante nuestro propio esfuerzo humano es blanquear una tumba. La doctrina, la ley, cumple el propósito de revelar el pecado. Sí, sí. Pero es todo lo que la doctrina va a hacer. Puede mostrarnos lo que está mal en nosotros, pero es incapaz de redimirnos. El legalismo hace eso. Eres un pecador y te llevas la culpa, ¿ok? Eso eres. No te cambia. Es un doctor que te dice: ok, tiene cáncer. ¿Y qué vamos a hacer? Lo siento, pero agradezca que le digo que tiene cáncer. O sea, es alguien que te muestra la patología, el legalismo muestra la patología y nunca te da la terapia. Entonces, no importa qué tan estrictos seamos, la ley nunca nos hará santos. La sana doctrina no nos puede hacer semejantes a Cristo. He escuchado a tanto decir: yo soy santo porque tengo la sana doctrina por Dios. Entonces, no debió haber muerto Cristo en la cruz. Debió haber dado una serie de instrucciones, un manual de estilo, como hace McDonald's, si quiere ser parte de la franquicia. Yo hace poco leía que si vas a una tienda de pinturas, hay 548 tonos de color blanco para elegir. ¡548! Podríamos pasar toda una vida intentando conseguir el blanco adecuado
Y algunos de nosotros no hacemos eso. Algunos se creen blancos y yo los veo amarillos. Color ratón. ¿Quién puede ofrecernos blancura total? Nuestro Señor. Y Dios no permite, no quiere, no tolera que blanqueemos nuestras tumbas todos los días. Él quiere resucitarnos de la tumba, sacarnos de lo pútrido, sacarnos de ahí, gente. ¿Sí? Bueno, volvamos a nuestra historia. Volvamos a la historia. Ahí estaban la mujer esperando la muerte, jueces con piedras en las manos y aquel hombre llamado Jesús. Los apedreadores le preguntan, ¿qué dices? ¿La apedreamos? Jesús, recuerdan, está sentado, ¿sí? O de cuclillas a esta altura. Y entonces hace algo curioso. Empieza a escribir en la arena. La única vez, el único registro de que Jesús haya escrito algo alguna vez. Y el acto de escribir molestó a los apedreadores, porque es como cuando estás hablando algo importante con alguien y él está garabateando en un papel. Es una conducta extraña de parte de Jesús. Así que los maestros de la ley siguieron presionándolo. Tú eres el rabí. ¿Qué tienes que hacer? ¿Qué hacemos? ¿La matamos? Jesús habló y dijo, ok, apedrénla. Pero esto es lo que dice la ley, ¿verdad? Apedrénla. Solo una condición. Que tire la primera piedra el hombre que no tiene pecado. Que empiece el más puro. Y vuelve a escribir en el suelo. Yo sé que están pensando, ¿y por qué no hubo un hipócrita que dijo, ok, yo soy puro? ¡Pac! Quizás por lo que estaba escribiendo. Lamentablemente, Juan no dice que escribió. Pero eso no ha impedido que los eruditos traten de adivinarlo. En las leyes romanas se acostumbraba que el juez escribiera primero la sentencia y después la leyera, así que algunos piensan que eso era lo que estaba haciendo Jesús. Pero hay una fascinante idea, y esta es la que más me gusta. Es que Jesús estaba escribiendo los nombres de los pecados cometidos por aquel grupo. Juan y Roberto se quedaron mirando por la ventana mientras se producía el adulterio, con mucho morbo y voyerismo, del más necesario que tenían que reunir para reunir evidencia. O sea, simplemente tenían que haber entrado y sorprender a la mujer, pero se quedaron unos 20 minutitos mirando de afuera. Aquí mismo está Daniel, guardador de la sana doctrina, con la piedra en la mano, pero vive bajando la mirada de cuanto trasero se le cruza. También acá está Mario, otro defensor de la senda antigua. A él, a diferencia del otro, no se le escapan los senos. Y si la esposa lograra descifrar la contraseña de su celular, ¡guau! Tendría un problema. Y ni hablar de esa hermana que está aquí, con la mantilla en la cabeza, la pandereta en la mano y una piedra en la otra. Y cuando tiene sexo obligado con su esposo, en realidad imagina que lo hace con ese muchacho que tanto la trae en secreto. Luego tenemos aquí al levita adorador, ¡wow!, con una piedrota en la mano. Pero cuando se encierra en la habitación pasa horas enteras mirando porno. ¿Y qué decir de ese predicador que habla del arrepentimiento, que dice que extraña los mensajes de Gigi Ávila, que ese sí era un predicador, pero maltrata en secreto a su esposa y la denigra psicológicamente como mujer? ¿Y quieren que hablemos de ese creyente que carga una piedra pero miente en su declaración impuesto para pagar menos? Tal vez eso es lo que él escribía. Y alguien hizo,

0: Algo como, ¿quieren que empiece a poner más detalles y ponga apellidos? ¿Quieren que empiece a escribir más nombres? Tal vez hubiera nombrado uno a uno los pecados de los miembros del club de lapidarios, ese círculo de justicia propia. Pero lo que sí estoy seguro es que estaba enfrentando a aquellos hombres a una decisión. Adelante, tira tu piedra, júgala, condénala. Desde luego que tú no eres una prostituta, condénala. Solo asegúrate de que tú no tienes ningún pecado. ¿Ok? Que te presentarás ante el tribunal de mi padre y dirás, yo condené, yo apedré, porque hasta donde la mente me daba, mi moral lo respaldaba. ¿Cierto? No hay celo, no hay envidia, no hay murmuración, no hay orgullo. Supongo que tienes la altura moral para cargar y lanzar una piedra. Pero algo sucedió, algo asombroso. Alguien soltó su piedra y la dejó caer en la tierra. Después un segundo y un tercero, y empezando por los más ancianos según la costumbre judía. Ninguna de las piedras llegó a ser lanzada aquella tarde, ninguna. Porque en la comunidad de Jesús no hay lugar para tirar piedras. Nadie puede. Todos estamos demasiado quebrantados. Los miembros del culto de los lapidarios siempre quieren dividir a los seres humanos en dos categorías: pecadores, como esta mujer, y justos, como ellos. Jesús lo reemplaza, reemplaza esas dos categorías con un solo golpe brillante por otras dos categorías: pecadores que admiten ser pecadores y pecadores que niegan ser pecadores. Porque a veces pensamos que luego de convertirnos al Evangelio, nuestra principal tarea ministerial es decirle a la gente que no nos agrada lo mucho que no nos agrada y lo mucho que la rechazamos y la segregamos. Porque eso nos genera cierta sensación de superioridad. Por eso amerita la pregunta, ¿tenemos piedras que soltar? Yo sí. Quizás llevamos tanto tiempo cargando esa piedra que ya no somos capaces de recordar la vida sin ella. Simplemente es un acto reflejo, nos lavamos los dientes, nos vestimos, la cartera, la llave del auto, la piedra. Y vamos en el auto hablando de quien sea. Nuestros hijos saben que somos arrojadores de piedras. Claro, nunca decimos, lo mataremos, simplemente decimos, wow, no puede ser. Ay, me duele, ay, lo tengo que contar porque si no lo digo, la cosa es que tiramos piedras. Solemos pensar que amar a una persona es lo mismo que aprobar su conducta. Y entonces decimos, no, es que no apruebo la conducta. Jesús no aprobaba el pecado de esa mujer. Pero nunca la discriminó como una persona de clase B. Nunca le puso una letra A escarlata en su vestido. Pero a nosotros nos fascina etiquetar a la gente. Por ejemplo, vuelas en primera clase, en cualquier línea comercial. Un tripulante te va a traer una toallita húmeda para refrescar tus manos y tu cara sin que se lo pidas. Vuelas en clase turista, tu sudor es tu problema. Pásate la lengua. Estás en primera clase, te traen nueces calientes, una copa de vino, quizá pantufla, almohadas, auriculares y una manta antes de despegar. Vas en clase turista, es posible que alguien pase y digas, maníes, maníes. Y los que puedes agarrar. Pero hay algo que nunca vi. Nunca he visto a alguien de primera clase ponerse de pie, romper la cortina, mirar a clase turista y decir, estoy derribando el muro divisorio de la hostilidad. De ahora en adelante comeremos la misma comida, beberemos del mismo vaso y todos comeremos las mismas nueces calientes porque somos uno. Nunca. Porque en el fondo nos encanta la división de categorías. Cuando me toca ir atrás, miro los de adelante y digo, Señor, ¿por qué? No entiendo tanta injusticia, te he servido toda mi vida con piedad. ¿Por qué? Pero cuando me toca ir adelante, veo con placer. Yo estoy en el asiento 2A y veo con el placer con el que busca el 127H. Y se detiene. No, aquí no es. Continúa tu viaje, chico. Aquí tenemos un baño para 6. Allá hay un baño para 300. Sí. Al final de la historia solo quedaron allí Jesús, la mujer y un montón de piedras abandonadas. Jesús se habría podido convertir en un apedreador. Él tenía derecho, él sí tenía derecho. Pero en lugar de eso hizo algo maravilloso. Le pregunta a la mujer, ¿dónde están todos los apedreadores? ¿Ninguno te condenó? ¿Ninguno de ellos? Era una pregunta retórica. Lo que está diciendo ellos son como tú. No te sientas inferior, a pesar de esa falsa superioridad espiritual. Están a bordo de tu mismo barco, créeme. ¿No queda ni un solo apedreador, muchacha? Ninguno, señor. Ninguno. Muy bien. Yo tampoco te condeno. Ahí se acaba la novela. Pero Jesús le dice algo más. Le dice algo que le llega al corazón y la devuelven a la vida. La llenan de esperanza porque hay alguien que cree en ella. Y estas últimas palabras quedarán en su corazón hasta que sea anciana, arrugada y canosa y esté con un esposo e hijos y nietos que la aman. Jesús le dice, ¡hey! Vete y no vuelvas a pecar. La aceptación de Jesús es gratuita, es inmerecida, no hizo mérito ella, pero es exigente. La misma gracia que la libera de los pecados del pasado la estaba llamando a caminar libre de los pecados del futuro. Ya no peques más. Le está diciendo, tú puedes, lo lograrás. Cada vez que recuerdes este incidente, sabrás que naciste otra vez. No cruces la línea otra vez. No cometas el mismo error. No lo vale. Hace tiempo yo leí el fragmento de una novela que describe un episodio en los cielos tal como se lo imagina el autor. Su licencia es así. Dice, resulta que los justos llegan a la puerta de los cielos dispuestos a ingresar, seguros de encontrar sus asientos reservados. De repente se empieza a colar chusma. Gente que no parecía ni santa ni justa mientras estaban en la tierra, ellos lo conocen. Y llegan judíos ortodoxos con sus trajes y se meten en la fila para entrar al cielo. Muchos católicos con sus virgencitas y sus cruces. Algunos ateos conocidos. Y se meten en la fila, felices. Los justos empiezan a mirar unos a otros y dicen, esto es un chiste. ¿Cómo Dios perdonó a esta gente? Entonces acá dejan entrar a cualquiera. Esto se está llenando de gentuza. Después de toda la doctrina que guardé, caramba. Pero no puedo creerlo. ¿Para qué cuernos guardé mi santidad? Y con una furia que va en aumento, comienzan a blasfemar contra Dios. Y en ese preciso momento quedan condenados. Resultó que aquel era el juicio final. Y ellos mismos se autojuzgan y excomulgan. El amor estaba ahí y ellos se negaron a reconocerlo. Pero ellos dicen, no queremos un cielo abierto para todos. En todo caso, despreciamos a este Dios que permite la entrada al cielo a un ladrón que lo único que hizo el condenado es reconocer a Jesús en el minuto final de su vida, cuando yo hice todo para merecerlo. No podemos amar a un Dios que ama tan escandalosamente y prefieren irse al infierno con un diablo que es más predecible. El amar a una persona hace que lo que el culto de los lapidarios jamás podrán hacer, transformar una vida. Imagínate lo que podría suceder en el mundo si adoptáramos el estilo de Jesús. Si dejáramos de menospreciar a las demás personas, que diríamos por lo menos, ¿quién soy yo para juzgar? ¿Qué sé yo la vida de cada quien? Yo lo puedo juzgar por lo que hace y veo hoy, pero no conozco los pasos del ayer, ni lo que sufrió, ni por lo que está pasando. No sé sus traumas, yo qué sé. A ver si lo juzgo y después no entro al cielo yo por juzgar y él se va porque pide perdón. Imagínate que nos lleguen a conocer como aquellos que nunca recogemos una piedra, como que jamás juzgamos a nadie. Así yo conocí a Juan Carlos Ortiz. No sé sus defectos. Supongo que su familia los conocerá, tal vez. La parte que más me afectó de él, el fundador de esta iglesia, era: mijo, nunca hablemos de alguien que no está presente para defenderse. Sí, sí, pero ¿viste lo que hizo? ¿Y qué sé yo? Yo no estuve ahí, querido. Yo no soy quien para juzgar. Nunca, nunca te permití hablar de nadie. Jamás. Ni aun los que lo habían lastimado a él. Decía: bueno, pobrecito, hay que amarlo, porque ni el diablo debe querer. Entonces uno lo tiene que amar. No te confundas. No todo es lo que parece. Todos somos santos. Y todos, a todos nos gusta arrojar piedras. Hasta que un buen día, una mañana, viene el Señor y escribe todos nuestros pecados ocultos y secretos en la playa pública. Y es justamente cuando ahí dejamos de ser santos. Pero en realidad nunca lo fuimos, solamente ahora nos conocen. Así que lo mejor que hoy podemos hacer, esta mañana, tarde o noche, en casa, es abandonar urgente, correr por nuestra vida y abandonar la secta de los lapidarios, y luego, en el camino, o ahora mismo, dejar caer la piedra.
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2: Mateo 9, 35 al 38, leemos: Jesús recorría todos los pueblos y aldeas, enseñando en las sinagogas, anunciando las buenas noticias del reino. ¿Cómo le hubiera encantado a Jesús tener la canción Buenas Nuevas? Anunciaba las buenas noticias del reino y sanando toda enfermedad y toda dolencia. Arbel, al ver las multitudes, tuvo compasión de ellas, porque estaban agobiadas y desamparadas como ovejas sin pastor. La cosecha es abundante, pero son pocos los obreros, dijo a sus discípulos. Por tanto, pidan al Señor de la cosecha que envíe obreros a su campo. Notemos lo que sale de la boca de Jesús. Ve a la gente agobiada, desamparada. Ve la necesidad que hay en la humanidad. Dice: la cosecha es abundante. El campo misionero es enorme. Oren al Señor de la cosecha. Notemos que Dios es el Dios de la cosecha. Y dice: oren por más obreros. No dice: oren por la cosecha. ¿Por qué vamos a orar por algo que ya existe? ¿Por qué vamos a orar por algo que ya está? Él dice: miren, la cosecha es abundante. Oren al Señor de la cosecha para que envíe a más obreros. Y yo leo entre líneas, yo creo que cuando Jesús le está diciendo esto a sus discípulos, le está guiñando el ojo. Ustedes son los obreros. Y junto a otros, ustedes tienen que ir a la cosecha que Dios ya preparó. Como iglesia acá en América Latina, entramos al 2026 con una palabra para nuestro año: el año de multiplicación. Una palabra en base a un texto en Hebreos capítulo 6, donde el autor a los hebreos está recordando a la iglesia que ustedes son herederos de la promesa dada a Abraham. Estaban en tiempos de incertidumbre, estaban siendo perseguidos en tiempos de desafíos, y quería levantar la mirada de la iglesia. Y el autor les recuerda: hey, lo que Dios le dijo a Abraham. ¿Y qué es lo que Dios le dijo a Abraham? Le dijo: ciertamente te bendeciré y multiplicaré tu descendencia. No solamente entregó una promesa, sino que la entregó bajo juramento. Dijo: yo juro que esta promesa se cumplirá. Y le está recordando a la iglesia: son herederos de esta promesa, no porque tienen sangre judía, sino porque la sangre de Cristo abrió el espacio para que ustedes operen como hijos de Abraham. ¿Sabes qué? Hay algunos acá que le han llamado hijo de tantas cosas. Hoy quiero decirte: hijo de Abraham, hija de Abraham, por medio de Cristo Jesús, herederos de esta promesa. Y por eso entramos a este año, porque Dios hizo arder esta palabra en mi corazón y nos dio dirección como pastores y líderes para nuestro 2026. Y estamos llenos de fe y de expectativa por la manifestación de esa palabra, por la manifestación de esa promesa, no solamente para nosotros como iglesia a nivel colectivo, sino yo tengo fe por la manifestación de esa palabra, esa promesa de multiplicación en tu familia, en tus finanzas, en tu emprendimiento, con tu llamado, en cada área de tu vida. Ciertamente, dice el Padre, te bendeciré y te multiplicaré. Somos herederos de esa promesa. Pero debemos entender y nunca perder de vista la parte que nosotros tenemos, el rol que nos toca en lo que Dios quiere hacer. Sí, Dios promete. Sí, Dios hace. Pero nos incluye a nosotros y nos quiere usar en lo que Él quiere manifestar. Y entonces el día de hoy es una parte 3 a lo que vinimos hablando sobre nuestro 2026. Parte 1 fue multiplicación. Parte 2 fue el domingo pasado a través de nuestro pastor Phil Dooley, edificando juntos. Y parte 3 le puse como título a este mensaje: mentalidad de cosecha. Mentalidad de cosecha. Vemos en Mateo 9, 35 al 38, varios puntos teológicos revelados. Algunas verdades que lo vemos en el texto. No es difícil de entender. En primer lugar, se revela el corazón de Dios por las personas. Jesús vio la multitud y tuvo compasión. Y dijo: la cosecha es abundante. Quiero decirte el día de hoy que nuestra misión como cristianos nació de la compasión de Jesús. Vio gente rota, desamparada, desconectada, agobiada. Nada ha cambiado. En cada ciudad donde hacemos iglesia hay gente rota, hay gente que necesita restauración, gente perdida, desamparada, sin esperanza. Y nosotros tenemos la respuesta. Y Jesús declaró: veo su necesidad y quiero decirles, discípulos míos, la cosecha es abundante. Vayan como obreros, lleven a más obreros. Nos revela el corazón de Dios por las personas. Número 2, este pasaje nos revela la abundancia de la cosecha. Abundancia. Hay más personas listas para responder a Dios. Personas abiertas a Dios. El mundo está experimentando un despertar a las cosas de Dios. En cada continente Dios está haciendo algo fresco. Desde la mitad del 2025 hasta el día de hoy, en Europa lo han etiquetado como el avivamiento silencioso, donde jóvenes adultos están llegando a la iglesia sin conocer cristianos, sin una invitación, porque Dios está despertando hambre. Tenemos amigos que en Europa sus iglesias están llenando, están viendo conversiones como nunca antes. En Estados Unidos, personas volviendo a los principios de Dios, altares llenos de personas arrepintiéndose, iglesias quedándose sin lugar por lo que Dios está despertando. En Australia, en Asia, en nuestro continente, hay un despertar espiritual que está sucediendo. Y por eso nunca podemos perder de vista que la cosecha es abundante. Considero que nunca ha sido tan fácil compartir tu fe. Pero tenemos que ver la cosecha. Tenemos que entender que la abundancia de la cosecha fue revelada. Y número tres, lo que vemos revelado es el llamado a levantar obreros. Porque Dios obra a través de personas preparadas y enviadas. Charles Spurgeon lo dijo de esta manera: la mayor necesidad de la iglesia no es más métodos, sino más obreros llenos del Espíritu. ¿Significa que métodos son malos? No. Pero no hagamos de un método un ídolo. ¿Significa que estrategias son malas? No.

mejor, métodos, estrategia, formas, fórmulas. Pero lo que el mundo necesita son más obreros, llenos del Espíritu, que van por la cosecha que es abundante. Porque Dios vio la necesidad del mundo y envió un Salvador. ¿Cuántos me dicen amén? Mentalidad de cosecha. Spurgeon enfatizaba que la cosecha siempre es abundante en el corazón de Dios. Pero la iglesia muchas veces no responde con disponibilidad. Lamentablemente y tristemente, alrededor del mundo la iglesia está llena de espectadores. Tenemos que cambiar eso en nuestra generación. Comentaristas ven este texto como un llamado urgente a levantar obreros, a levantar líderes, a levantar servidores comprometidos y a librar la iglesia de espectadores. Dios obra a través de personas dispuestas, preparadas y enviadas. Y nosotros como iglesia en esta parte del mundo, con la misión que tenemos, con la fe por un año de multiplicación, si vamos a cultivar constantemente un enfoque de cosecha en todo lo que hacemos, debemos entender algunas cosas el día de hoy. Como siempre, te quiero traer 4 puntos prácticos. Soy un predicador práctico. Quiero predicarle a tu miércoles y a tu jueves. Queremos predicar en nuestra iglesia de tal manera que es aplicable. Y si vamos a cultivar una mentalidad de cosecha como miembros de esta casa, debemos entender, número uno, que la cosecha no depende de un evento, depende de una mentalidad. No depende de un evento, sino de una mentalidad. ¿Cuántos cristianos de eventos hay? Van de conferencia en conferencia, de evento en evento, pero después no viven su fe, no viven el cristianismo. Mi amigo, una iglesia no entra en cosecha por un día especial, por un evento. Entra en cosecha cuando desarrolla una mentalidad continua de reino. Y una mentalidad de reino es una mentalidad de cosecha. Los eventos pueden atraer personas. Vamos, hacemos eventos. Pero solo una mentalidad de cosecha puede sostener y multiplicar la cosecha. Como iglesia, si pensamos en progreso este año, en tomar territorio, en edificar juntos, en multiplicación, debemos entender que antes de ver todo eso con nuestros ojos, todo comienza en nuestra mentalidad. Como creyentes y especialmente como líderes. En Juan capítulo 4, versículo 35, otro evangelio que habla de lo mismo que leímos en Mateo 9. Jesús dice: ¿no dicen ustedes, todavía falta 4 meses para la cosecha? Y yo les digo: abran los ojos y miren los campos sembrados. Ya la cosecha está madura. Otra traducción dice: alcen sus ojos y miren los campos, vean la cosecha. Por favor, escuchen, Jesús no dijo esperen la cosecha. Dijo: miren la cosecha. Ya llegó, ya está, está lista, es abundante. No esperen algo que ya llegó. ¿Cuántos cristianos viven a la espera? Cristianos de sofá, cristianos de YouTube, cristianos de redes sociales. ¿Cuántos cristianos esperan gritando: Maranata, ven Señor? Yo estoy esperando la segunda venida del Señor, pero no voy a esperar de manera pasiva, voy a esperar de manera expectante, de ganar a más personas, de marcar una mayor diferencia. Jesús no habla de un evento futuro, habló de una realidad constante. La cosecha siempre está disponible para aquellos que tienen ojos para verla. La cosecha, mi amigo, no comienza con un calendario, comienza en la mente. Mentalidad de cosecha. No es un día especial, un evento, es una mentalidad continua.

0: continua, donde hay mentalidad de cosecha, siempre se encontrará más personas para alcanzar. Vas a ver esto en pantalla. Una mentalidad de cosecha no se activa en eventos, sino que vive activada. ¿Puedo desafiar tu perspectiva? No vengas a la iglesia para que Dios te llene. Que Dios te llene en tu casa. Vení a la iglesia ya lleno para celebrar, para glorificar su nombre, para darle toda honra. Vivamos de manera activa. Una mentalidad de cosecha ve oportunidades de forma constante. Pablo lo escribió en el libro a Timoteo de esta manera, 2 Timoteo 4:2, predica a tiempo y fuera de tiempo. En otras palabras, no esperes el momento adecuado. Viví preparado para predicar, para compartir, porque la cosecha nos rodea. Hay oportunidades por todas partes para compartir nuestra historia, para compartir un testimonio, para predicar el evangelio, para demostrar el amor de Cristo. Pablo enseña que el reino no se mueve solo en momentos programados. El que tiene mentalidad de cosecha ve oportunidades en todo momento. Y escuchen por favor, que quiero atacar algo el día de hoy. Es corazón y alma. Jesús nunca dijo que la cosecha era pequeña. Dijo que es abundante. Entonces, si es abundante, ¿por qué no podemos creer por más? Se ha despertado en esta generación un pensamiento, un espíritu anti-mega iglesia, anti-liderazgo pionero, anti-un espíritu que quiere tomar territorio para la gloria de Dios. Se ha despertado en esta generación una mentalidad que es anti-liderazgo visionario. Que en una mega iglesia esto no es de Dios, eso no es de Dios. Que la verdadera iglesia es un grupo de personitas que se juntan alrededor de una mesa. Pero mayormente ese grupo de personas te cobran para sentarte en la mesa. Y Jesús no dijo la cosecha es pequeña, dijo la cosecha es abundante. En el libro de los Hechos se juntaban en el templo y en las casas. No es una cosa la otra. Y porque la cosecha es abundante, nunca podemos dejar de creer, de plantar más iglesias, abrir más reuniones, expandir nuestros templos, tomar territorio. Porque Jesús no dijo la cosecha es pequeña, dijo los obreros son pocos. Pero nosotros promocionamos poco obreros para una cosecha abundante. Y no es así, lo tenemos al revés. La cosecha es abundante, necesitamos más y más obreros. La iglesia debe crecer porque hay más personas para alcanzar. Entonces, mi amigo, la cosecha no depende de un evento, depende de una mentalidad. Número dos, cuando todos contribuyen, la cosecha se multiplica. Entendamos el día de hoy que el problema nunca es falta de cosecha, sino la falta de participación. Como dije, ¿cuántos cristianos hay alrededor del mundo que son nada más que espectadores en la iglesia? Nada más que espectadores en el reino de Dios. Son de aquellos que nunca se pusieron botines, pero desde la gradería del estadio le dicen a Messi cómo debe jugar. Le dice al entrenador cómo debe hacer la formación del equipo. Espectadores que normalmente tienen un título en opinología. Pero nosotros vamos a ver una cosecha multiplicarse a la medida que más obreros se involucran y participan en lo que Dios nos llamó a construir. El domingo pasado nuestro pastor Phil habló un mensaje titulado Edificando Juntos. Hizo referencia a Efesios capítulo 2, versículos 16 en adelante, donde leemos que ya no somos forasteros ni extranjeros, somos parte de la familia de Dios. y él no se está encajando como ladrillos en el templo que él está edificando. Y él es el pegamento de esos ladrillos, como la piedra angular que es inamovible. Phil nos recordó que si vamos a entrar a lo que Dios tiene para nosotros, si vamos a experimentar multiplicación, si vamos a entrar a la cosecha, tenemos que participar. Tenemos que entender que soy un ladrillo que Dios quiere usar, que Dios quiere colocar, que Dios quiere posicionar para edificar lo que Él quiere edificar. Mi amigo, es por eso que cada cristiano tiene que tomar su lugar en el reino de Dios. Vas a ver en pantalla una iglesia con mentalidad de cosecha, entiende. No somos espectadores, somos colaboradores y todos somos necesarios. Todos somos necesarios. Te lo quiero decir el día de hoy con un corazón pastoral. Ojalá te pudiera ver a los ojos. Quiero decirte el día de hoy, sos necesaria. Quizá nadie nunca te lo dijo. Sos necesario. Somos necesarios porque sos valiosa. Sos valioso. Tu precio fue la sangre de Cristo. Amados por Él. Ladrillos necesarios que Él encaja uno al lado del otro, edificando lo que Él quiere edificar, para que podamos cosechar lo que Él ha preparado. Una humanidad perdida. Sos más que necesario. Sin importar tu trasfondo, tu historia, Dios te amó, Dios te transformó, Dios te perdonó y Dios te posicionó en una iglesia local para que puedas florecer. Entonces, debemos entender que una gran cosecha exige una gran participación de cada miembro del cuerpo de Cristo. ¿En qué área podés participar este año a otro nivel? ¿Cómo podés contribuir este 2026 a lo que Dios nos llamó a construir juntos? Quizá hasta ahora sos un cristiano que simplemente asiste a la iglesia. Qué bueno que asistís. Qué bueno que venís. Quizá hace años que venís asistiendo nomás. Eso produce una mentalidad de consumismo, no de cosecha. Porque Dios nos llamó a participar. Él quiere usarnos como piezas suyas en su plan divino para la humanidad. Y entonces quizá aumentar tu participación este año se ve como no simplemente asistir, sino que este año te vas a sumar a un grupo de conexión. Porque estamos llamados a juntos a edificar una iglesia saludable, comunidades saludables. En los grupos de conexión se cultiva comunidad, vas a conocer amigos, tu fe será avivada y animada. Quizás ya vas a un grupo de conexión, pero tu próximo paso este año es no solamente asistir a la iglesia o ir a un grupo de conexión. Quizá tu aumento en tu participación este 2026 es empezar a servir. Porque Dios te ha dado dones y talentos que Él quiere utilizar para bendecir a los demás. Y quizás tu año para empezar a servir, donde no solamente venís a recibir, empezás a dar. Es otro nivel de cristianismo. Quizá tu nivel de participación que tenés que aumentar este año, ya asistís, vas a un grupo, estás sirviendo, quizá para algunos es empezar a diezmar. Porque decimos que Él es el Señor de nuestra vida. Eso tiene que incluir cada área de nuestra vida. Sí, nuestras finanzas también. No por obligación, sino por revelación. Vamos, amigo, no tenés ningún problema ir a ver a tu equipo al estadio y darle tu dinero a tu club de fútbol. No tenemos ningún problema ir a un concierto y alimentar a artistas. No tenemos ningún problema ir a ver a una peli al cine y le damos nuestro dinero al cine. Y no le das tu dinero a Dios. El que sostiene todo en sus manos. Quizá tu próximo paso o aumentar tu nivel de participación se ve como empezar a diezmar. O quizás empezar a liderar. Asistís, servís, estás en un grupo, estás diezmando, pero ya querés este año ir a otro nivel y empezar a liderar. Liderar equipos o liderar un grupo de conexión. Capacitarte para liderar a otros y por ende levantar a más obreros. Quizás este año para vos es empezar a invitar a gente a la iglesia. Establecimos estas peticiones de salvación y mucho más que tinta sobre un cartón o simplemente orar por estas personas perdidas. Quizá a vos te toca agarrar a alguien por la mano e invitarlo a la iglesia y traerlo para decir: vas a encontrar lo que estás buscando. Hemos producido estas tarjetas de invitación, que son mucho más que una tarjetita. Lo veo como un puente de salvación, porque tengo una mentalidad de cosecha. Invitemos a la gente, seamos puentes de conexión para Dios. Este 2026 decidamos ser contribuidores, obreros, para que más personas sean alcanzadas para la gloria de su nombre. Número 3, una mentalidad de cosecha. Entiende que nunca sostendremos una cosecha mayor que la fuerza de nuestra estructura. Nunca sostendremos una cosecha mayor que la fuerza de nuestra estructura. En Isaías 54 leemos en los versículos 2 y 3: ensancha el espacio de tu tienda y despliega las cortinas de tu morada. No te limites, alarga tus cuerdas y refuerza tus estacas. Dios le está diciendo a Israel: crean espacio, tengo más para ustedes. Están exiliados, perdieron su esperanza, crean espacio. Pero mientras crean espacio para que yo haga lo que quiero hacer con ustedes, tienen que reforzar sus bases. Porque sin reforzar sus estructuras, lo que yo quiero hacer por ustedes los puede dañar. Tienen que reforzar las estructuras. Y es por eso que nunca vamos a sostener una cosecha mayor que la fuerza de nuestra estructura. Sí hay que crear espacio, pero también hay que fortalecer las estacas. Soy de aquellos que cree, lo verás en pantalla, Dios llena casas que primero han sido fortalecidas. Proverbios 24, 3 al 4 dice: con sabiduría se construye la casa, con inteligencia se echan los cimientos, con buen juicio se llenan sus cuartos de bellos y extraordinarios tesoros. Mi amigo, esto es una realidad. Antes de la multiplicación, antes de la cosecha, Dios nos llama a reforzar la estructura. Sin una estructura que se fortalece, el crecimiento abruma y la cosecha se pierde. Nosotros tenemos un gran privilegio como iglesia. Cada fin de semana, cientos y cientos de personas reciben la salvación. A nivel continental, cada fin de semana. Y el año pasado hicimos un análisis y nos dimos cuenta de que por cada 10 personas que levantaban la mano para conocer a Cristo, solo 3 después conectaban con la iglesia. Nuestro programa de integración no era bueno, no era sólido. Y dijimos: tenemos que fortalecer la estructura. Establecimos un programa llamado Bienvenido a Hillsong, dividido en 4 domingos: bienvenido a casa, bienvenido a la fe, bienvenido a la comunidad, bienvenido al equipo. Y vimos 3 de 10 personas subir a 7 de 10 personas por una estructura fortalecida. Porque Dios no te va a dar más si no estás preparado para más. Tuvimos que fortalecer y faltan 3 todavía. Vamos a seguir mejorando, vamos a seguir reforzando la estructura. También en los últimos 15, 16 meses acá en Buenos Aires en particular, probamos un montón de cosas con la estructura que tenemos en nuestro staff y nuestra manera de operar. Muchas cosas funcionaron, hay otras cosas que tenemos que seguir mejorando. Parte de ese proceso, lo hablamos por mucho tiempo, fue que Eric y Sophie vuelvan de Montevideo a Buenos Aires como pastores de campus, y establecimos pastores locales uruguayos en Montevideo a cargo de la iglesia. Amo eso. Le pedimos que vuelvan para que Lucy y yo podamos envisionar el futuro a nivel continental y salir de algunos detalles. Y parte de ese viaje fue que creamos una posición, jefe de operaciones, para ayudarnos a probar algunas cosas. Y Kevin Luch ha sido de gran bendición en ese rol acá en Buenos Aires. Venía acá arriba porque estamos transmitiendo. Y lo que queremos hacer este año es lo que funcionó acá y fortalecimos acá. Ahora lo queremos establecer a nivel continental en nuestra iglesia. Por eso hoy Kevin deja de ser el jefe de operaciones en Buenos Aires y entra un nuevo rol como ejecutivo de operaciones a nivel continental. Amén. Y hemos creado ese rol para que nos ayude a que en cada campus se viva lo mismo, se vea lo mismo. Operemos de la misma manera, se hable un idioma. Que nos ayude a Lucy y a mí a cultivar la cultura y de manera operacional asegurarnos que nuestras formas y nuestros métodos se alinean. Para que cuando vayas a Barranquilla digas, ¿sabes cómo estar en Buenos Aires? O cuando vayas a Montevideo, aparte del idioma, digas, es como estar en San Pablo. O como vengas a, cuando vengas a Buenos Aires, es como estar en Sydney. Porque somos una iglesia, una cultura, una visión, una misión, un lenguaje. Entonces, estamos emocionados por este rol, fortaleciendo estructura. Pero también con los nuevos lugares que tenemos en Zona Leste, San Pablo, lo que vamos a abrir en Zona Sur, San Pablo, el templo permanente que tenemos o el edificio permanente que tenemos en Barranquilla este año, a nivel continental, queremos llevar nuestro ministerio de jóvenes a otro nivel. Y en los últimos años acá, con sus desafíos, sin lugares permanentes, nuestro equipo de jóvenes ha usado brillantemente lo que tienen en sus manos ahora. Y nuestro pastor de jóvenes, que es Juan, y con el apoyo de su esposa, ha sido una pieza clave. Ha sido una pieza clave. Y Dios está respirando sobre esta generación. Y este año le hemos pedido a Juan que a nivel continental pueda apoyar a todos nuestros ministerios de jóvenes. Porque estamos fortaleciendo la estructura. Porque la cosecha es abundante. Entonces, Juan iba a trabajar con todos los líderes de jóvenes en todos los campus. Para establecer lo que queremos ver en jóvenes este año. Porque somos una iglesia que siempre ha creído y siempre va a creer en la próxima generación. Amén. Pueden tomar su lugar. Fortaleciendo estructuras. Se viene un ajuste, un cambio grande en grupos de conexión. Porque estamos fortaleciendo estructura. Necesitamos más obreros. Crear más espacio para más participantes. Porque la cosecha es abundante. Hasta ahora voy a utilizar a Eric como ejemplo. Ponete de pie, por favor. Sí, Eric. Eric en este momento puede liderar un grupo de conexión entre semana y a la misma vez liderar un equipo operacional el fin de semana. Y puede liderar en ambos espacios, un equipo y grupos. Y vimos que en nuestra iglesia el 40% más o menos de nuestros líderes tienen múltiples roles de liderazgo. Pero creemos en una iglesia saludable. Queremos quitar la carga. Queremos crear espacio. Entonces este año no es algo que va a suceder de forma inmediata. Hay que planear, hay que entrenar, hay que prepararnos. Pero digamos, si Eric es un líder de grupo de conexión, tiene su grupo, lidera, ya no va a poder liderar a un equipo, pero sí puede servir en un equipo. O si líder, o si Eric quiere quedarse como líder de equipo, ya no puede liderar un grupo de conexión, pero sí queremos que asista a un grupo de conexión. Para quitar la carga de liderazgo y por ende crear más espacio para que más líderes de equipo se levanten y más líderes de grupo de conexión se levanten. Fortaleciendo la estructura, porque la cosecha es abundante. Creo con todo mi corazón que la estructura correcta libera el crecimiento correcto. Y número 4, para concluir el día de hoy, mentalidad de cosecha. Una casa con mentalidad de cosecha siempre ve más territorio por tomar. Lo vemos desde el Antiguo Testamento. Dios hablando a Abraham, a Moisés, Dios hablando a Jacob, Dios hablando a través por cada uno de sus profetas al pueblo de Israel. Tengo territorio preparado para ustedes. Continuamente levanten la mirada de a dónde están. Que miren todo el terreno que sus ojos pueden ver. Yo se los quiero entregar. Desde el comienzo de esta película, Dios es un Dios que ha preparado territorios para sus hijos. Hay territorios para heredar, para poseer, lugares que Él tiene preparado para nosotros. Y mi amigo, esto es una realidad. No ha cambiado en nuestro tiempo, sino que se ve un poco diferente en nuestro mundo moderno. Ahí es donde vemos que Jesús vio la necesidad, tuvo compasión y dijo: la cosecha es abundante. En otras palabras, lenguaje de Antiguo Testamento, hay territorio para conquistar. Hay una diferencia para marcar. Vamos, discípulos, levántense, levanten a otros, vayan a poseer, vayan a marcar una diferencia, vayan a conquistar. Mi amigo, una verdadera mentalidad de cosecha nunca es pasiva. Cuando alguien entiende que hay una cosecha disponible, nace un deseo santo de avanzar, de conquistar, de plantar bandera para la gloria de Dios, de tomar territorio, de marcar una diferencia. Vamos, amigo, quien piensa en mantenimiento nomás quiere proteger lo que tiene. No debemos tener mentalidad de mantenimiento, sino mentalidad de cosecha, porque hay más. Quien piensa en cosecha ve lo que aún no ha sido alcanzado. Y creo con todo mi corazón, Hilson Buenos Aires y Hilson Latam, que tomar territorio es una responsabilidad espiritual que Dios nos ha entregado. Por eso no vamos a dejar de plantar iglesias, creer por más. Mi amigo, cuando Dios muestra cosecha, lo verás, también muestra territorio para conquistar. Nuevas personas, nuevas ciudades, nuevas generaciones, nuevos espacios de influencia. Una mentalidad de cosecha es agresivamente esperanzada y expectante. No es pasiva, no es temerosa, no es conservadora. Es una mentalidad que dice: hay más e iremos juntos por más. Es por eso que en estos últimos 10 años que venimos haciendo iglesia en el continente, nunca nos hemos y nunca nos vamos a conformar con lo que estamos viendo, porque creemos que hay más. Comenzamos acá en Buenos Aires hace 10 años atrás, pero teníamos que seguir creyendo por más, y por eso fuimos a San Pablo. Pero sabíamos que había más, y por eso fuimos a Monterrey. Pero también sabíamos que aún había más, y comenzamos en Montevideo. Pero Dios, empezó a incomodarnos por el tamaño de la ciudad de San Pablo y decidimos expandir y comenzar un segundo campus en zona Lecce. Pero donde hay visión y donde hay una mentalidad de cosecha, uno no puede dejar de creer, uno no puede dejar de confiar, uno no puede dejar de envisionar. Y por eso fuimos a Barranquilla, Colombia. Y hace un tiempo que una vez más, de la misma manera que Dios nos incomodó por el tamaño de la ciudad de San Pablo, Dios empezó a incomodarnos por el tamaño de la ciudad de Buenos Aires. Y este Corazón y Alma 2026, quiero anunciar que este año se viene Gilson Quilmes.
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2: Bienvenidos una vez más. Qué emoción poder estar aquí como iglesia reunidos en esta ocasión. Y también un gran saludo a todos los que en este momento nos están acompañando en línea. ¿Qué les parece si le damos una bienvenida también a todos de diferentes países, cientos de personas? Si esta es la primera vez que nos conocemos, mucho gusto. Me llamo Carlos y tengo el privilegio de ser parte del equipo. Y este es un fin de semana de celebración. Y por eso estoy emocionado. Pero déjame, vamos a abrir la palabra de Dios en esta ocasión. Creo que Dios te trajo aquí con un propósito muy puntual. Así que déjame comenzar con esta pregunta. ¿Quién de aquí se acuerda de aquella película llamada Toy Story? ¿Ok? Yo me acuerdo que cuando yo estaba en la escuela y iba a salir la tercera película Toy Story 3, yo me acuerdo que estaba emocionado porque iba con mis amigos al cine a ver esa película. Y recuerdo que antes de entrar al cine, salió un amigo que yo también en aquel tiempo tenía, venía de ver la película, él ya la había visto, estaba saliendo del cine. Y yo le dije, hey, ¿cómo estás? Bien, ¿viste la película? Sí, la vi. Y le dije, ¿cómo estuvo la película? Y su respuesta fue, no vas a creer lo que sucedió en la película. Woody se muere. Eso fue lo que me dijo en la Toy Story 3. Yo no la había visto y yo estaba a punto de verla. Y lo que me estaba diciendo es que Woody se muere. Yo dije, ¿en serio sí se muere? Y se fue mi amigo. Eso es todo lo que me dijo. Yo entro en la película. Y a la hora de ver esta película, en todo momento, yo estaba nervioso. Yo estaba como, no puede ser. ¿A qué hora se va a morir Woody? Y para los que se acuerdan de esta película, hay una parte donde está como que Woody con los otros juguetes en una trituradora y llega un momento donde voltea a ver a su juguete aquí a la izquierda, juguete a la derecha, y yo dije, este es el momento, aquí está a punto de morir. Y adivinen qué, no murió. Woody sobrevive eso y yo dije, bueno, después, quizás después va a morir. Y pasó toda la película, termina la película y adivinen qué, Woody no murió en Toy Story 3. Y si no la has visto, lo siento, ya te la arruiné. Yo me imagino que mis amigos, obviamente en este caso mi amigo me estaba jugando una broma malvada, sucia, malintencionada. Y me imagino que él cuando la vio dijo, no, todo va a estar bien, en esta película seguro habrá un Toy Story 4 o 5 más adelante. Seguro que la vio y en cada escena la disfrutó, en cada escena estaba emocionado. En esa escena donde casi se muere Woody, seguro dijo, no, no pasa nada, todo va a estar bien, imposible, matan a Woody. Pero yo estaba nervioso, yo estaba ansioso. Y te comparto esta historia porque lo que tú crees sobre el final de una historia hace toda la diferencia de cómo tú vives tu vida hoy. Lo que tú crees sobre el final de tu historia, ¿qué pasa al final de tu historia? ¿Qué pasa al final de la historia de la humanidad? Lo que tú crees sobre eso va a ser una diferencia de cómo tú vives tu vida hoy. Y en esta ocasión vamos a hablar de los últimos tiempos. Vamos a hablar sobre lo que la Biblia nos enseña que sucede al final de la historia. Y Yo sé que hoy en día este es un tema un tanto controversial, muy popular. Todos parecen tener su propia opinión sobre qué sucede al final del mundo. Si tú ves en las redes sociales, algunos dicen, no, lo que sucede al final de la historia es que ocurrirá una catástrofe climática, calentamiento global, o nos vamos a quemar o nos vamos a congelar. Bueno, aquí en Texas parece que nos vamos a quemar. Okay, pero algunos dicen, pero va a ser tan extremo que va a destruir todo el mundo. Esa es una teoría. Otra teoría es que una tercera guerra mundial, posiblemente una guerra nuclear, algo por el estilo. Otros dicen que la inteligencia artificial y los robots van a atacar a los humanos eventualmente y va a destruir el mundo. Si le preguntas a ciertos científicos, te van a decir que eventualmente ellos están esperando que algún asteroide en el universo eventualmente golpee y choque contra la Tierra y destruya el mundo. Cada uno tiene su propia opinión hoy en día respecto al tema, pero a mí no me interesa tanto la opinión de otros. A mí me interesa lo que la palabra de Dios nos dice respecto a este tema. Así que, ¿qué les parece si en esta ocasión leemos la palabra de Dios sobre esto? Y lo que quiero hacer es que quiero responder tres preguntas en esta ocasión. La primera pregunta que quiero responder es, ¿qué nos enseña Jesús sobre el fin del mundo? ¿Qué pasa después de que Cristo venga? ¿Y cómo deberíamos vivir sabiendo que estamos en los últimos tiempos? Así que vamos a comenzar con la primera. ¿Están listos? Listos, ok. ¿Qué nos enseña Jesús sobre el fin del mundo? Acompáñame en tu Biblia al libro de Mateo, capítulo 24, del 3 al 14. Y dice el verso 3 lo siguiente. Luego Jesús estaba sentado en el monte de los Olivos. Y se acercaron sus seguidores y le preguntaron en privado. Viste que no querían hablar esto en público. Le preguntan en privado y le dicen, Jesús, dinos, ¿cuándo sucederá eso y cuál será la señal de tu regreso y del qué? Del fin del mundo. Verso 4, Jesús les contestó, tengan cuidado, no permitan que nadie los engañe, porque muchos vendrán contra mí al decir, yo soy el Mesías, y engañarán a muchos. Ustedes oirán sobre guerras y rumores de guerras. Verso 7, peleará nación contra nación y reino contra reino. Habrá hambre y terremotos en muchos lugares. Todo eso será el comienzo de mucho sufrimiento. Verso 9. En ese tiempo, todas las naciones los odiarán a ustedes por estar de mi parte. En esos días, muchos creyentes van a perder la fe. Se entregarán unos a otros a las autoridades y se odiarán unos a otros. Debido a que habrá mucha maldad, el amor de muchos se irá enfriando. Pero Dios salvará, escucha, hay buena noticia, pero Dios salvará al que se mantenga hasta el final. Y estas buenas noticias del reino se van a anunciar en todo el mundo para testimonio a todas las naciones. Y luego ¿qué pasa? Dice Jesús, luego vendrá el fin. Los discípulos le preguntan a Jesús, Jesús, explícanos, porque todo mundo en redes sociales están diciendo diferentes cosas. Yo quiero escuchar lo que tú nos quieres enseñar respecto al fin del mundo. Y Jesús les dice, ok, esto tiene que suceder antes de que yo regrese. Y Jesús dice, vendrán falsos mesías y engañarán a muchos. Justo esta semana cuando estaba preparando esta predicación, estaba en redes sociales y este video se hizo viral de este personaje que te lo voy a mostrar aquí. Este es Abdullah Hashem Abba al-Sadiq, conocido según él como el salvador esperado de la humanidad. Su sitio web dice que él es el sucesor de Jesucristo, de Mahoma, el Consolador, Simón Pedro y de otros personajes proféticos y apostólicos. Jesús dijo, van a venir falsos mesías y van a engañar a muchos. Tengan cuidado. Jesús también dijo, van a escuchar guerras y rumores de guerras. Después Jesús dijo, escucha, antes de que yo regrese, se levantará nación contra nación. Después Jesús dijo, las naciones los odiarán a ustedes por seguir a Jesús. Habrá persecución. Aquellos que se identifiquen como seguidores de Jesús les irá muy mal. La gente los odiará, los gobiernos los odiarán. Después Jesús dijo, el amor de muchos se irá enfriando más y más. Y si tú no estás seguro si eso está pasando todavía, solo entra a mi página de Facebook y lee los comentarios. el amor de muchos se está enfriando. Y después dice Jesús, y las buenas noticias del evangelio se anunciarán por todo el mundo. Eso es tan interesante. Si tú investigas ahora el crecimiento del cristianismo por todo el mundo, vas a ver que está ocurriendo lo que algunos llaman un avivamiento silencioso, donde hay una explosión, donde más y más personas, especialmente en África, Asia y en diferentes partes del mundo, están creciendo el número de cristianos. Y algunos dicen, sí, pero eso es en otros lugares. Escucha, incluso en nuestra cultura, para esta nueva generación, parece que hay un avivamiento de jóvenes que están hambrientos por la palabra de Dios. ¿Sabes por qué? Porque ven la cultura de hoy y dicen, esto no está funcionando. Lo que sea que me están diciendo allá afuera no funciona. Yo necesito algo real, yo necesito algo que realmente transforme mi vida. Y Jesús dice, tiene que suceder eso. Y después alguien quizás escucha y dice, ok, pero yo quiero saber cuándo. Que alguien por lo menos me dé una fecha o por lo menos una idea de cuándo es el regreso, porque yo quiero estar listo y quiero asegurarme que cuando esa fecha llegue, yo esté preparado. Y es lo que dice Jesús en Mateo 24, verso 36. Dice lo siguiente, Jesús, ¿cuándo? Y él dice, nadie sabe cuándo será el día o la hora. Ni siquiera los ángeles del cielo, ni el Hijo mismo, solamente el Padre lo sabe. Verso 42, por lo tanto, eso es para nosotros, ustedes manténganse alerta porque no saben qué día va a venir su Señor. Verso 44, por eso tienen que estar listos, porque el Hijo del Hombre vendrá a la hora menos esperada. Déjame hacerte esta pregunta, ¿estás alerta? ¿Estás listo? Es interesante cuando tú ves hoy en día las noticias, no sé si sabías esto, pero hoy en Estados Unidos los que tienen más dinero, los multimillonarios, están preparándose para lo que ellos creen que será posiblemente un fin del mundo, y lo que están haciendo es que están invirtiendo millones y millones de dólares en construir refugios subterráneos. Esta es una foto, lo puedes investigar. Ellos dicen, yo sé que están esperando una catástrofe, algún caos, una tercera guerra mundial, así que la forma de que ellos se preparan es construyendo eso, y viven con ansiedad y con temor. Pero tienes que saber esto, si tú sigues a Jesús, la forma en la que tú y yo nos preparamos para el regreso de Cristo no es con ansiedad, no es invirtiendo millones de dólares en refugios subterráneos, es con expectativa, es con emoción de que Jesús, el Rey, regresa por su iglesia. ¿Lo crees? Puedes dar un aplauso si es así. Jesús dice, qué bueno que me preguntaste sobre este tema. Ahora déjame decirte esto, prepárate. Tienes que estar listo. Tienes que estar alerta. Y la semana anterior el pastor Paul comenzó una predicación sobre... habló sobre el arrebatamiento que habla de Primera de Tesalonicenses. Ahora lo que quiero hacer es responder, ¿qué pasa después? ¿Qué pasa después de que Cristo venga por su iglesia? Y lo que quiero hacer es que lo quiero ilustrar con algo que quizás algunos de mis amigos de mi generación más joven quizás no van a comprender. No sé si se acuerdan de aquella película que es una de mis favoritas llamada De Vuelta al Futuro. Sí, ok. Si no, te la cuento rápidamente. Se trata de este joven llamado Marty y conoce a este otro doctor llamado Doc Brown y crean esta máquina del futuro, y es un DeLorean, y se meten al DeLorean y el DeLorean va hacia el futuro, y el doctor Brown le dice a Marty, Marty, tenemos que volver al futuro. Y Marty le dice, ¿por qué, Doc? Porque tus hijos, Marty, tus hijos. Y vamos, lo que vamos a hacer ahora es que vamos a montarnos en el DeLorean. Quiero que usemos la imaginación por un segundo. Y vamos a ir al futuro, hacia Apocalipsis 20 y 21. Y vamos a ver qué sucede en el futuro. Es más, a la hora de preparar esta predicación, quería darles una idea de lo que vamos a hacer ahora. Si esta predicación tuviese una portada de película, creo que se vería de esta forma. Vamos a ver la portada de esta película. ¿Okay? La inteligencia artificial me ayudó a hacer esto. Cualquier parecido es pura coincidencia. Vamos a quitar eso ya. Ok, listo. Vamos a montarnos en el DeLorean, vamos a ir al futuro. Y por cierto, advertencia, antes de que alguien diga, hey, ¿qué está pasando aquí? A la hora de leer estos versos, algunos van a decir, Carlos, pero no mencionaste esto. ¿Y qué pasó con esta otra cosa? ¿Y por qué no hablaste de este mensaje? Escucha, porque no tenemos tiempo. Y así que vamos a pasar leyendo un poquito rápido. Obviamente este mensaje es demasiado amplio, obviamente esta conversación es muy compleja, así que quiero invitarte a que investigues más al respecto. La semana anterior el pastor Paul también compartió que si tú quieres seguir investigando, puedes hacerlo. Tenemos recursos preparados para ti para que tú puedas continuar investigando sobre el tema. Solo envía la palabra mensaje al 2411 y te vamos a enviar una lista de recursos para que tú puedas seguir investigando sobre esto. Una cosita más, a la hora de leer esto, tienes que también saber que la Biblia deja muchas cosas que son extremadamente claras y a la misma vez la Biblia comparte cosas que contienen elementos de misterio. Entonces, a la hora de hablar sobre el fin del mundo, tienes que saber que hay que hacerlo con convicción de que lo que Dios dice es cierto, pero también con humildad, sabiendo que por el momento Dios nos revela ciertas cosas, pero hay cosas que simplemente no comprendemos en su totalidad. Así que acompáñame, hoy sí, vamos al futuro, Apocalipsis 20, verso 20. Este es Juan, el discípulo de Jesús, está escribiendo esto. Ha sido exiliado, ya pasó persecución, está solo en una isla y se le aparece el Jesús resucitado a Juan. Y le dice lo siguiente, mira lo que vio Juan, Apocalipsis 20, capítulo 20, verso 20, dice: vi además a un ángel que bajaba del cielo y sujetó al dragón, a aquella serpiente antigua que es el diablo y Satanás, y lo encadenó por 1,000 años, lo arrojó al abismo, lo encerró y tapó la salida para que no engañara más a las naciones hasta que se cumplieran los 1,000 años. Verso 4. Vi también las almas de los que habían sido decapitados por causa del testimonio de Jesús. Esos son los que han pasado por persecución por ser cristianos y por la palabra de Dios. Ellos volvieron a vivir y reinaron con Cristo 1,000 años. Y aquellos que son creyentes en Cristo serán sacerdotes de Dios y de Cristo, y ellos reinarán con Él 1,000 años. Aquí es interesante porque parece que Juan ve una visión donde Jesús regresa para reinar. ¿Necesitamos esta? Listo. ¿Sí me escuchan bien? Es interesante porque aquí parece que vemos una visión donde Jesús regresa para reinar en esta tierra con aquellos que son creyentes en Cristo por 1,000 años. Y dice Juan que cuando Jesús regrese, vendrá a ser un reino en esta tierra y habrá paz, habrá santidad, habrá prosperidad. Quien será el gobierno será un gobierno de Jesús será el rey. Y en esos 1,000 años, dice Juan que la visión había que Satanás es encadenado durante este tiempo, lo cual significa que durante este periodo no habrá rebeldía, no habrá engaño. Hay una profecía en el Antiguo Testamento que habla sobre este tiempo, esos 1,000 años, donde Jesús está reinando desde Jerusalén y Dios estará cumpliendo todas las promesas que le dio a Israel. Y en este tiempo no habrá violencia y todo será abundante y hermoso. Es más, no sé si se acuerdan cuando los discípulos le preguntaron a Jesús: Jesús, enséñanos a orar. Jesús les enseñó esta oración y Jesús les dijo: cuando ustedes oren, oren así: Padre nuestro que estás en los cielos, santificado sea tu nombre. Y después, ¿qué dijo? Venga a nosotros tu reino. Él dijo: Jesús, ahí está tu reino en el cielo, venga a esta tierra, venga a nosotros tu reino. Esto que Juan está viendo en un futuro es una respuesta definitiva a la oración del Padre nuestro, donde cuando nosotros le decimos a Jesús: Jesús, estamos pasándolo aquí muy mal, venga a nosotros tu reino, queremos que tú seas el rey de nuestras vidas y de esta tierra. Jesús dice: ok, regresaré para ser el rey. Esos 1,000 años, Jesús reina. Y después es interesante porque este todavía no es nuestro destino eterno. Dice la Biblia que después de esto Juan ve una visión donde después de estos 1,000 años Satanás es liberado brevemente y hará que las naciones hagan guerra contra Jesús, pero Dios hará descender fuego del cielo para vencer estas naciones rebeldes. Y ahí en ese momento el diablo de una vez por todas será arrojado a un lago de fuego para siempre, poniéndole fin a todo mal para siempre. Y una vez que esto sucede, hoy sí, Escucha esto, porque estamos hablando de nuestro destino eterno. Apocalipsis capítulo 21, verso 21, dice: después vi un cielo nuevo y una tierra nueva, porque el primer cielo y la primera tierra habían dejado de existir. Lo mismo que el mar. Verso 2, vi además la ciudad santa, la nueva Jerusalén, que ¿qué hacía la ciudad? Bajaba del cielo, procedente de Dios, preparada como una novia hermosamente vestida para su prometido. Oí una potente voz que provenía del trono y decía: aquí entre los seres humanos está el santuario de Dios. Él habitará en medio de ellos y ellos será su pueblo. Dios mismo estará con ellos y será su Dios. Verso 4. Este verso es para ti. Dios secará o enjugará toda lágrima de los ojos, y ya no habrá muerte, ni llanto, tampoco lamento, ni dolor, porque las primeras cosas han dejado de existir. Ese es nuestro destino eterno. Eso es lo que nos espera. Eso es lo que ocurre. Déjame hacerte esta pregunta. ¿Cuál es el lugar más hermoso que tú has visitado en tu vida? Esta semana estaba jugando un poquito con ChatGPT y le pregunté que cuál es el lugar, por curiosidad, cuál es el lugar más hermoso de Latinoamérica. Y miren lo que me dijo. El primero que me mostró es este primero que les vamos a mostrar aquí. Este es Machu Picchu en Perú. Tenemos un par de peruanos por aquí, ya me di cuenta. Dice ChatGPT que esta es una de las 7 maravillas del mundo moderno. Mira esta hermosa antigua ciudad inca ubicada entre montañas y nubes. Dice aquí, combina historias y paisajes espectaculares. Después me mostró este otro lugar. Este es Patagonia en Argentina y Chile. Dice ChatGPT, es una región de glaciares, montañas, lagos y naturaleza intacta. Mira ese paisaje, parece un rompecabezas. Y después me mostró este otro. Me mostró Río de Janeiro, de Brasil. Dice, montañas que se abrazan con el mar, playas icónicas. Y mira qué ciudad más hermosa, una ciudad vibrante con una belleza natural incomparable. Escucha, estos sitios con estos paisajes que te acabo de mostrar son reales. Están en esta tierra. Y a la misma vez, cuando la palabra de Dios dice que nuestro destino eterno es un nuevo cielo y una nueva tierra, toda la belleza que hoy en día vemos aquí en este mundo manchado por el pecado es simplemente una sombra de lo que será en nuestro destino eterno en la eternidad. Es interesante porque a la hora de hablar sobre el cielo, crecimos viendo caricaturas que nos mintieron y nos hicieron pensar que a la hora de pensar sobre el cielo nos imaginamos unas nubes y una neblina y hay aire acondicionado y todo es como que medio blanco, como que no hay mucha belleza. Algunos dicen, ¿será que se me hace un poquito aburrido? ¿Será que la eternidad? ¿Vamos a pasar la eternidad en las nubes con neblina? No. La Biblia dice, eso no es el cielo. Si tu vida le pertenece a Jesús, el cielo o tu destino eterno es un nuevo cielo y una nueva tierra. Es como lo que estamos viendo, pero renovado, sin pecado, sin mancha, paisajes hermosos. La Biblia dice en Génesis que cuando Dios creó esta tierra, todo lo que Dios hizo, toda la naturaleza, todo lo que vemos a nuestro alrededor que es hermoso, Dios lo hizo bueno. Pero debido al pecado, la palabra dice que la creación fue fracturada y hay cosas que no se ven bien o que no funcionan como deberían por el pecado. Pero Romanos 8 dice que la creación gime esperando que llegue el momento donde venga Dios y quite el pecado, elimine a Satanás, venza todo mal y reine por siempre en un nuevo cielo y una nueva tierra. Eso significa que el cielo o nuestro destino eterno será algo similar a esos paisajes hermosos, pero infinitamente mejor. Escucha, en el cielo ya no hay más pecado, ya no hay más dolor. Dice la palabra que Dios secará toda lágrima de tus ojos. Ya no habrá más enfermedad, ya no más cáncer, ya no habrá más enfermedades del sistema inmune, ya no más dolor de espalda. Mujeres, ya no más arrugas en la piel. Hombres, el pelo en la cabeza ya no se cae. Tendremos cuerpos glorificados. Ya no necesitarás contar calorías. No te tienes que preocupar por el colesterol. Gloria a Dios. Puedes dar un aplauso por eso. Lo que te espera es un nuevo cielo, una nueva tierra. Algunos viven con dolor emocional, con ansiedad, con depresión. Ya no habrá más de eso. Ya no habrá más memorias tristes. Ya no habrá más lágrimas. No habrá más tentación o mal, porque Satanás será condenado por siempre. Ya no podrá traer daño. No habrá más muerte. Hay profecías en el Antiguo Testamento que hablan sobre banquetes en el cielo. Habrá comida. A lo mejor de nuestro mundo hoy, todos los placeres y regalos de Dios, pero sin pecado. Algunos dicen, pero ¿será que nos vamos a aburrir por la eternidad? Es interesante, la Biblia comienza con un jardín en Génesis, pero termina con una ciudad. ¿Qué hay en una ciudad? Una ciudad contiene personas, amistades, comunidades, gobierno, liderazgo, trabajo, propósito, fiestas, celebraciones, adoración a Dios. Apocalipsis 21:24 dice que habrán naciones, seguro habrá viajes. Tendremos todo eso por la eternidad en la presencia de un Dios bueno. Dice la palabra en Salmos que en la presencia de Dios hay plenitud de alegría y plenitud de placeres. Mira lo que dice Apocalipsis capítulo 21. 6. Y antes de leerlo, algunos dicen, wow, a mí me encantaría llegar a ese lugar. Me encantaría que ese fuese mi destino eterno. Mira lo que dice Apocalipsis 21, verso 6. También me dijo, ese es Juan siguiendo una visión, ya todo está hecho. Jesús dice, yo soy el Alfa y el Omega, el principio y el fin. Al que tenga sed, le daré a beber gratuitamente de la fuente del agua de la vida. Y verso 7, el que salga vencedor heredará todo esto y yo seré su Dios y él será mi hijo. La pregunta de algunos quizás es, ¿quién va a estar en este destino eterno? ¿Quién llegará al cielo? ¿Quién heredará el nuevo cielo y la nueva tierra? Y dice Juan, los que van a recibir esto son aquellos que tienen sed. ¿Quién es alguien que tiene sed? Alguien que tiene sed es alguien que reconoce su necesidad. Hace 2000 años, Dios no nos envió primeramente un life coach para primeramente decirnos qué hacer y no hacer. Él nos envió primeramente un salvador. El símbolo del cristianismo no es una escalera donde tú en tus propias obras o en tu propio esfuerzo vas a alcanzar a Dios algún día quizás. El símbolo del cristianismo es una cruz donde Jesús derramó su sangre en tu lugar para invitarte a tener una relación con Él, transformar tu vida y darte un nuevo destino eterno. Ese es el cielo y ese es tu destino eterno. Puedes celebrar eso. Algunos dicen, sí, pero yo pensé que en el mundo hay gente buena y hay gente mala. No, no, la palabra no dice eso. La Biblia no dice que hay gente buena y algunos son malos y los buenos vienen al cielo. La Biblia dice que todos somos malos y que solamente hay uno que es bueno y ese es Jesús. Y los malos, al único bueno, lo crucificamos. Eso nos dice lo malo que es nuestro corazón. Pero la palabra dice que en ese sacrificio, Él pagó el precio por nuestros pecados, para que hoy tú y yo podamos ser reconciliados con el Padre, para tener un destino eterno con Él. Eso significa que al cielo no va gente buena, al cielo va gente perdonada, al cielo va gente restaurada. Y eso es buena noticia. Y algunos dicen, ok, ¿qué significa eso entonces para mi vida? ¿Cómo deberíamos vivir hoy, sabiendo que estamos en los últimos tiempos? Tú tienes que saber que cuando tú vives con una expectativa de que algo va a suceder en el futuro, tú vives diferente. Tu vida cambia. Te lo voy a demostrar. Por ejemplo, si tú estás en tu trabajo y resulta que realmente tu trabajo es muy difícil, estás trabajando con gente difícil, tú compartes con tus colegas de trabajo y tú dices, Señor, o te lo llevas o te lo mando, ya estuvo. Y no te aguantas y realmente es un día más y hay sudor y está difícil y hay estrés y ansiedad, pero ¿sabes qué? El viernes es día de pago y ese chequecito viene y vas a agarrar esos billetes y vas a hacerle así después y sabes que todo va a estar bien. Hay una expectativa. O por ejemplo, si tú estás comprometido, estás soltero, pero estás a punto de casarte y se acerca la boda. Algunos saben que a la hora de preparar la boda puede que haya estrés y tienes que averiguar quién se va a encargar de las flores y vamos a hablar con el novio y los vestidos

Todavía sigue la luna de miel y todo va a estar bien. Te la aguantas porque todo va a estar bien. Es una expectativa que cambia tu presente. O cuando estás casado y sabes que has tenido un día largo, pero más noche te toca ir a una cita con tu esposo o tu esposa y te bañas y te pones desodorante y te peinas. Y es una emoción porque sabes que te espera un tiempo hermoso con tu esposo, con tu esposa. Hay una anticipación. La pregunta para nosotros en esta ocasión es, ¿qué harías diferente en tu vida hoy si supieras que Jesús regresara mañana? Si hoy yo te dijera, Jesús por seguro regresa mañana, ¿cómo se vería tu vida diferente hoy? Y lo que yo esperaría es que tú me dijeras a mí en este momento, Carlos, si Jesús regresara mañana, nada cambiaría en mi vida hoy. Yo seguiría haciendo lo que estoy haciendo hoy. Yo seguiría sirviendo en la iglesia. Yo seguiría liderando a mi familia. Yo seguiría haciendo lo que Él me llamó a hacer hoy. Yo quiero que cuando Él regrese, Él me encuentre fiel. Lo ideal sería que nuestra respuesta es nada cambiaría. Pero la Biblia nos dice qué hacer. Así que vamos a leer eso en 1 de Pedro, capítulo 4, verso 7. Mira lo que dice, vamos a hablar de esto rápidamente. Dice, el fin del mundo se acerca. Es muy directo. Por consiguiente, sean serios. Otra forma de decirlo es, manténganse alerta y disciplinados en sus oraciones. ¿Cómo están tus oraciones estos días? Dice aquí, hey, estamos en los últimos tiempos y quiero que vivas alerta, quiero que vivas preparado. Por lo tanto, mantente firme en tus oraciones. Escuché hace poco que hay dos tipos de oraciones. Por un lado está el tipo de oración que la vamos a llamar la oración de servicio al cuarto de un hotel. Eso es cuando estás en un hotel y llamas por teléfono al servicio al cuarto y dices, sí, hola. Sí, ¿tienen una hamburguesa? Ok. ¿Y tienen cheesecake? Sí, ¿está bien si me lo traen? ¿O tengo que ir a traerlo yo? No, está bien si me lo traes. Es que estoy bien cómodo aquí en mi cuarto. Ese es un tipo de oración. Por otro lado, está la oración de guerra. ¿Sabes la oración de guerra? Cuando un soldado está en la batalla, tiene un walkie-talkie y le dice, hey, estamos a punto de avanzar en esta guerra, pero necesitamos que mandes más armas. Necesitamos que mandes más tropas. El enemigo está atacando, pero vamos hacia adelante, vamos venciendo. Las oraciones de servicio al cuarto son esas que solo se enfocan en mí y más conveniencia y más comodidad. Y todo es yo. Las oraciones de guerra son esas oraciones que dices, Señor, hoy voy a ir al súper. ¿A quién tú quieres que le comparte el evangelio en esta ocasión? Padre, tengo tiempos de no orar por alguien que está enfermo. ¿A quién vas a poner frente a mi camino para que yo ore por él y para que tú te manifiestes en poder a través de mi vida? Las oraciones de guerra es, Señor, ayúdame, dame la fuerza que necesito para enfrentar ese desafío que tú has puesto frente a mí. La palabra dice, hey, Cristo viene pronto. Tienes que mantenerte firme en oración. Vamos a seguir leyendo, verso 8 dice, lo más importante de todo es que sigan demostrando profundo amor unos a otros, porque el amor cubre gran cantidad de pecados. Jesús viene pronto. ¿Qué tanto estás demostrando ese amor hacia aquellos a tu alrededor? Alguien quizás dice, sí, pero es que Carlos, tú no conoces a mi familia. Mi familia es insoportable. Es muy difícil. Estoy lidiando con gente muy difícil. ¿Sabes qué? La gente difícil en tu vida son una prueba de qué tanto amor tú has recibido de parte de Cristo que ahora tú puedes compartirle a otros. Si hoy quizás estás luchando porque te cuesta amar a alguien, quizás la pregunta es, hey, ¿qué tanto amor te ha dado a ti Dios? Sí, pero es que no lo quiero perdonar. Sí, pero ¿será que Dios te ha perdonado a ti? Si yo he recibido perdón y amor y gracia y compasión en abundancia, entonces yo puedo compartir eso. Eso se puede desbordar en la vida de otros. Dice,
Juan aquí, Pedro en esta ocasión.

0: Sino que tú tienes que vivir con amor hacia otros. Y el último verso, Juan capítulo 13, verso 35, por esto todos sabrán que son mis discípulos y se aman a otros. Pero después dice, 1 Pedro 4, Dios, de su gran variedad de dones espirituales, les ha dado un don a cada uno de ustedes. Úsenlos bien para servirse los unos a otros. Cristo viene pronto. ¿Te estás manteniendo firme en tus oraciones? Estás demostrando el amor que Dios te ha dado a ti y se desborde a otros. Estás postrando tu corazón con una actitud de servicio hacia otros. Es interesante, en esa temporada he tenido la oportunidad de volver a viajar un poquito más. Y es diferente esa temporada porque ahora tengo un hijo de casi 3 años en casa. Entonces, cuando alguien me hace una invitación para ir a algún lugar, realmente ya lo considero diferente, porque pues ya significa que voy a dejar a un lado o dejar atrás por unos días a mi esposa, a mi hijo. Pero es diferente cuando eres padre y sales y te das cuenta que tu hijo de casi 3 años te extraña y te empieza a preguntar: hey, papá, ¿cuándo regresas? Y lo que hacemos es que con mi hijo Elías nos encanta mandarnos videos, y yo le mando videos, él me manda videos, y hay una expectativa. Y yo estoy en un viaje o estoy fuera de mi casa por alguna razón, y yo digo, ya no me aguanto por volver. Y cuando hablo con ellos, dicen, ya no nos aguantamos para que regreses. Regresa pronto, ¿cuándo regresas? Y me encanta porque cuando regreso hay una anticipación. Y quiero mostrarte lo que sucede cuando yo regreso. Y esto sucede con mi hijo. Miramos este video.
1: ¿Qué estás buscando?

0: Mi corazón de padre se derrite cuando mi hijo me espera con ansias. Cuanto más el corazón de tu padre se derrite cuando su iglesia dice: Jesús, ven, te esperamos. Queremos que tu reino venga, queremos que tú vengas a reinar, queremos que tú vengas a ponerle fin a todo mal, toda injusticia. Y quizás tú estás aquí y lo que quiero hacer en este momento, dentro de un segundo vamos a prepararnos para celebrar las personas que hoy en día van a tomar ese paso de fe al bautizarse en aguas. Ya te explico lo que eso significa. Pero antes de hacer eso, yo sé que en este momento algunos de nosotros estamos aquí y decimos: sabes que yo no, es posible que yo haya escuchado algunas de estas cosas antes, o yo he crecido en un contexto de iglesia, pero no estoy seguro que siento esa expectativa para que Jesús regrese. Es más, no estoy seguro que yo tengo una relación personal con Jesús. Es posible que tú hayas experimentado algún tipo de religión o religiosidad, pero lo que Jesús quiere en este momento es una relación contigo. Así que en este momento quiero invitarte que, ¿por qué no cierras tus ojos por un segundo? Y ahí donde estás, vamos a tener un tiempo breve de oración. Y te quiero hablar a ti en este momento que tú dices: ¿sabes qué, Carlos? Este sí soy yo. Si soy honesto, yo nunca he tenido un encuentro genuino o personal con ese Jesús que va a volver a reinar. Y siento que Dios ha estado incomodándome por dentro para que hoy sea el día donde yo dé ese paso de fe, donde yo cruce esa línea de fe de una vez por todas y entregarle mi vida a Cristo por primera vez. Y si ese eres tú, quiero hacerte la invitación que este es tu día, este es tu momento, donde el Padre ha estado preparando. Dios es un orquestador divino. No estás aquí por accidente, no estás aquí por coincidencia, estás aquí porque Dios quiso que estuvieses aquí y Él te está hablando a través de su palabra. Y la razón por la que te sientes incómodo en este momento es porque el Espíritu Santo está sacudiendo tu interior, porque te ama, porque te ama demasiado para dejarte ir, porque te ha estado llamando, porque ha planeado todo esto para que hoy tengas un encuentro con Él, un encuentro sobrenatural. Así que si ese eres tú, todo el mundo con los ojos cerrados, no vamos a permitir que nada ni nadie te distraiga, no permitas que nada te robe de este momento que Dios tiene planeado para ti. Si ese eres tú, todos con los ojos cerrados, dentro de a la cuenta de tres, lo que quiero hacer es que quiero invitarte a que tú levantes tu mano físicamente. Y la razón por la que quiero invitarte a que levantes tu mano a la cuenta de tres es porque yo creo que algo ocurre espiritualmente cuando tú respondes físicamente. Así que si ese eres tú, a la cuenta de tres, levanta tu mano. Uno, Dios te ama profundamente. Dos, Él te trajo aquí con un propósito. Y tres, levanta tu mano si ese eres tú y dices: por primera vez estoy dispuesto a entregarle mi vida a Cristo. Levanta tu mano, veo tu mano, levántala fuerte. Eso es delante, eso es de parte de Dios. Y tú, si ese eres tú, veo tu mano, veo tu mano, veo tu mano. Listo, alguien más. Esa es otra oportunidad, porque yo sé que hay alguien que todavía está decidiendo. Levanta tu mano si ese eres tú. Veo tu mano, veo tu mano, veo tu mano. Ok, puedes bajarla. Si ese eres tú, quiero invitarte a que hagas esta oración de corazón, de parte de Dios. Él te está escuchando. Y di conmigo: Señor Jesús, gracias por lo que hiciste en esa cruz hace 2000 años, porque derramaste tu sangre en mi lugar para pagar por mis pecados, para que un día yo pueda pararme delante de un Dios justo y yo pueda decir: Jesús pagó por mí. Y el Padre me diga: bienvenido a casa. Me arrepiento y te doy gracias porque hoy acepto tu invitación de seguirte y rendir mi vida completamente a ti. Enséñame a caminar contigo. Y te doy gracias por la buena noticia de que tú regresas. Y lo que voy a hacer es que voy a esperarte con ansias. Gracias por una nueva identidad, una nueva familia y un nuevo destino eterno. Y te pedimos todo esto en el nombre poderoso de Jesús. Amén, amén y amén. ¿Por qué no le das un aplauso a todas las manos que en este momento fueron levantadas?
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2: Procesado por Dios para ser mejor en todo. Diga conmigo: procesado por Dios para ser mejor en todo. No los escucho. Procesado por Dios para ser mejor en todo. Aquí repito que cuando decimos ser mejor en todo, no significa que lo que fue hecho haya estado mal a punto de descartar. No, muchas cosas que usted hizo fueron buenas y correctas. Solo que usted puede mejorar. Usted puede mejorar y mejorando usted se actualiza, usted pasa a tener mejor resultados en todo. La propuesta entonces es no detenernos en lo que ya fue o lo alcanzado, sino que tenemos algo más y puede serlo de muchas formas mejor. Cuando hablamos del proceso, es importante notar que el proceso por Dios en la vida nuestra es una protección. Diga conmigo, es una protección. Dios toma el tiempo y toma el lugar con su espíritu para trabajar en nosotros y ayudarnos en el proceso. Salmo 40, verso 2 dice: me sacó del foso de desesperación, del lodo y del fango, puso mis pies sobre el suelo firme, y a medida que yo caminaba, me estabilizó. Esta palabra del Salmo me permite ver ya el proceso activado. Y el proceso activado está visible en cuatro formas que muestra el Salmo. Podrá haber más, pero tomemos las cuatro que están aquí. Primero, me sacó del foso de la desesperación. Diga conmigo: me sacó del foso de la desesperación. Segundo, me sacó del lodo y del fango. Me sacó del lodo y del fango. Tercero, puso mis pies sobre suelo firme. Estoy pisando un territorio, una tierra firme. Sí. Cuarto, al caminar me estabilizó. De que hay cuatro pasos en el proceso que termina con la estabilidad. Diga conmigo: estabilidad. Ahora, lo otro, sacar del pozo, sacar del fango, sacar. Usted podrá comprender, bueno, si su mente trabaja y piensa en esa descripción, fango, lodo, desesperación, lo comprendemos. ¿Qué es lodo? Un lugar sucio. Un lugar que nadie se siente cómodo en él. Foso profundo, lugar donde la persona se entierra. Y si el fango está ahí, se imaginará. La mente, para los que algún día vio el cerdo revolcándose en la lama, puede comprender que este es un estado que está hablando. Una persona puede caer en ese estado de revolcarse, tanto físicamente como emocionalmente, como sentimentalmente, como socialmente. Se hunden en lo ilícito, en lo incorrecto, en lo sucio, en lo feo, en lo fétido, y se aborca allí y se unta de eso. Entonces, esa es la expresión. Y cuando uno está en estas condiciones, su identidad se pierde de confianza, de digno, a sucia, a de cuidado, a de desconfianza, por lo que está pasando con la persona que está revolcándose en un estado así. Desesperación. Ya todos entendemos que la ansiedad, ella toma control, el estrés, y lleva a la persona a un estado de no retorno. Muchas veces ahí mismo termina todo, porque algunos llegan al suicidio y de una manera increíble atenta contra la vida de otros, porque llegó al máximo y no hubo retorno. Dios, procesando a nuestro favor, trabaja. Así es la vida humana. Así es que, a ver, ayúdeme, diga, así es la vida humana, enfrentando enemigos externos y internos, exógeno y endógeno. Son expresiones para mostrar la condición en que una persona puede vivir, los años que le permita el plan y el calendario que Dios estableció. Y algunos, aun cuando Dios estableció un calendario amplio, ellos lo recortan. Las personas mismas las recortan. Si en vez de vivir 90, 100 años o menos, 80, porque sería la edad de límite, no, vive menos porque su condición de vida es desgastante y va en contra de la misma vida. Todos los días tenemos noticias por radio, por prensa, por todo. Sobre todo los jóvenes, gente linda, de repente se le da un arrebato de imitar a A, B, a C, de competir con A, B y C de manera innecesaria. Se compra un carro y va y se estrella y se mata. Se compra una moto, va y se estrella y se mata. Y uno dice, güey, ¿dónde está la sabiduría, la inteligencia de esas personas? ¿Qué necesidad tiene de por competir con algo, de querer mostrar algo a alguien, a quien se quite la propia vida? No, eso no. La desesperación, la angustia, lo que arrebata a las personas es sorprendente en la manera como concluye. Por eso Satanás dijo que su Dios, Jesús dijo de Satanás más bien, que él viene para matar, hurtar y destruir. Ese es el propósito de Satanás. Entonces, si una persona está expuesta a eso, no se deje caer a ella. Entonces, ¿dónde Dios estará actuando de forma invisible por su espíritu a nuestro favor? Como el artesano. ¿Cómo qué? El artesano. Es decir, en este sube y baja de la vida, Dios dice, si me da lugar, si me permite, mi espíritu entra y te puede ayudar. Y va a hacerlo de forma como el artesano, especializado en la tarea. Primero, pensemos que él trabaja en el campo de las emociones y sentimientos rotos. Ojo, si estamos enfrentando situaciones externas, las externas son palpables, son visibles, es audible. Mientras que la interna es sentimientos y es emociones. Son invisibles, solo la persona lo manifiesta. Y tiene muchas formas de manifestarla. Por ejemplo, cuando la persona agrede, es una manera de manifestar sus sentimientos. Ya sea que agreda con las manos, o agreda de palabra, o agrede de gestos. Cuando una persona miente, es otra manera de mostrar su debilidad, desconocimiento de la verdad y apegarse a algo que es falso para poder sacar provecho, sea en casa, con papá, con mamá, con trabajo, con negocio, con dinero. Las personas que caen deudas, casi todos se vuelven mentirosos, porque tienen que mentir al acreedor para quedar medio bien. Y así pasar la presión para el otro día, para después y seguir. ¿Sí? Es una cuestión interna, es una lucha muy fuerte y para muchos casi que invencible. Para poder lograr salir de ahí, de este pozo, de esa desesperación, necesita el auxilio y la ayuda del artesano, que es el Espíritu Santo. ¿Sí? Y cuando uno está ahí, está quebrado. Entonces quiero que vea una figura de un vaso, una pieza bien hecha, pero luego rota en diferentes partes. En diferentes partes. Cuando llega uno a ese estado físico, moral, espiritual, emocional, sentimental, es una condición de dolor y de aflicción para todos. Perdone que hable un poquito con mi ingeniería de sonido. Bájame un poquito aquí. Tengo retorno que me está retroalimentando. Bien. Entonces, el Espíritu dice, estoy aquí. Y estoy aquí para dar vida a lo que se está muerto y preservar lo poquito que hay de lo que está muriendo. ¿Sí? Pregunta usted, una pieza como esta, ¿qué valor tiene? ¿Antes? Sí. ¿Útil? Sí. ¿Pero rota? No. Rota no. Pregunto, ¿se ha encontrado usted alguna vez como una pieza rota? ¿Con la vida así? ¿Hecho pedazos? Entonces, si es así, el texto que leímos dice que el Señor puede hacer algo impresionante. ¿No? Y cuando Él toca una vida que está así rota y la restaura como un buen artesano, te pone en esta otra presentación. Y es importante ver el vaso. El mismo vaso que estaba roto ahora está restaurado. Si en el primero roto usted dijo que no vale nada, el segundo, ¿ah? Atención, porque esta arte la usa los japoneses, que cuando restaura una pieza que se rompe, la restaura con la filigrana, que es con oro. Y una vez restaurado, ella vale mucho más. Vengo a decirte en esta mañana que el artesano está aquí. Te digo que él está aquí. Y él está dispuesto a tomar vidas rotas, quebradas, emocionalmente, sentimentalmente, moralmente, socialmente, económicamente, en el área que sea. Y él puede restaurar. De manera que lo que ayer no tenía valor, pueda cobrar un valor que no se puede ni siquiera comparar. Porque este vaso puesto en subasta, él va a tener un valor increíble. Increíble. Creo que Dios está hablando con alguien aquí. Dije que creo que Dios está hablando con alguien aquí. Está hablando con alguien aquí. Está hablando contigo que está en la virtualidad y nos está acompañando. ¿Sí? Deja que la mano del artesano te toque. Deja que la mano del artesano trabaje en tu vida, no solo sacándote del pozo, del lodo, del fango, no solo poniendo tus pies sobre camino firme, sino procesando una reconstrucción integral de tu vida. Esto lo hace Dios porque Dios tiene un diseño y un propósito con su espíritu. No dejar a la persona, no soltarla, sino que acompañarla. Y hacerlo lo saca del foso de la desesperación. Ve todos conmigo ahora, vamos a decir. Me saca del pozo de la desesperación, del lodo y del fango. Pone mis pies sobre suelo firme. Estabiliza al caminar. Me estabiliza al caminar. Pero ¿para qué hace eso? Para alcanzar firmeza en el tiempo. No es posible lograr grandes tareas, logros extraordinarios, sin firmeza en el tiempo. Entonces no solo te afirma bien los pies en suelo firme, sino que también te da la estabilidad y firmeza en el tiempo. Las tareas tienen un inicio y deben tener un final, un cierre. Y cuando usted camina hacia el cierre, puede durar el tiempo que usted mismo no se imagina. Porque si la obra es grande y tiene repercusiones mayores, puede demandar mucho más tiempo de lo que usted y yo podamos pensar. ¿Sí? Por eso todos deben estar de acuerdo con la realidad. Por ejemplo, una mujer y un hombre se casa y dice: queremos ser padres. Es un gran proyecto. Engendra un hijo o una hija. Es un proyecto que fue activado. Pero el hijo no nace después de haber concebido en 24 horas. Demora 9 meses. Y después que nace, no es una persona idónea para las tareas que la vida reclama. Para que llegue a eso puede durar hasta 21 años. Así que el que concibió un hijo tiene que estar consciente que va a tener un trabajo a largo plazo. Así también es con las empresas, con los negocios o con cualquier otra actividad en que usted y yo se disponga en Cristo a hacerlo. Nada a corto plazo te dará resultados superior. Las cosas a corto plazo siempre quedarán en manos de otros y luego podrá ser que no dé resultado por el cual el diseño de Dios construyó. Por eso, si entras en una empresa, en un negocio y estás ocupado en cualquier tarea, no te desanime. Venga lo que venga en contra, mantente. Porque el Dios que está contigo te puso pies sobre el suelo firme y estabilizó tu caminar. Y ahora estabiliza el tiempo, dando firmeza en el tiempo. Diga conmigo: firmeza en el tiempo. Vamos, levanta tus manos. Diga: en esta mañana recibo la palabra que me impulsa y me dinamiza, y dando conciencia que estoy con mis pies sobre suelo firme. Que mi caminar está establecido por Dios, está con estabilidad. Y yo camino porque tengo un destino y soy firme en el tiempo. Pero también para mejorar la calidad de vida. ¿Mejorar qué? La calidad de vida. Usted hace un momento vio a Cobetel, y vale la pena para los que no sabían saber que Cobetel nace en una de las consejerías, entre tantas, hace 33 años aproximado, donde la gente cayendo en el paga diario se volvieron líquidos. Trabajaron para los que hacen ese tipo de préstamos, rápido, pero descompensado en lo justo y en la honestidad, ¿no? Porque nadie puede pagar los intereses que los paga diario cobra. No existe negocio, no existe empresa que sea lícita que pueda dar esas ganancias para pagar esos intereses. Entonces, en aquel tiempo, lloro, lágrimas, aflicción, gente diciendo estoy perseguido, me están amenazando de muerte inclusive, no sé qué hacer, ya perdí la casa, ya perdí el carro, ya me quitaron aquí, ya me quitaron allá. Desesperación. Entonces, un día me reúno con un grupo de profesionales, que no eran muchos, pero digo, mire, queremos dar una solución. Y yo quiero que fundemos una cooperativa para que las familias de la fe podamos resolver ese problema, ¿sí? Y resolverlo de manera inteligente y espiritual. Entonces, la cooperativa nació para eso, nació para eso. Y los primeros 10 años fueron muy difíciles. ¿Por qué? Porque no hay en la mentalidad de la mayoría una conciencia y una disciplina de ahorro. Más bien todo camina dentro de lo que es la compulsividad, dinero que toca, dinero que gasta. Toca que te están hablando. Dinero que toca, dinero que gasta. Y ese rapidito desaparece. Sí. Entonces, con la cooperativa vamos a crear una cultura que permita tener disciplina y que podamos tener la garantía de cómo usar bien el ahorro. Así nació la cooperativa. Y hemos visto que Dios nos ha dado hoy, como usted acaba de ver, una solución muy grande, en la cual aprovecho dentro del mensaje es decirle, no desperdicie la oportunidad. Porque hoy la cooperativa es como un mini banco que te ofrece además de crédito para la educación, para capital de trabajo, para compra de vehículos, de propiedades, como para apartamentos y casas, pero que también te ofrece la oportunidad del ahorro y tener tarjetas de crédito bien manejadas, ¿sí? Ya tenemos la tarjeta de crédito con Covetel. Si usted lo hace, hágalo consciente que no es para seguir igual, es para ser diferente y es para vivir mejor, tener una calidad de vida mucho más placentera. Repito lo que estoy procurando también dar a entender. La vida no es para soportarla. La vida es para vivirla y disfrutarla. ¿Y qué? Y disfrutarla. Levante su mano y diga, yo quiero vivir la vida y disfrutarla y no soportarla. Soportar la vida es muy pesado, pero disfrutarla es muy rico y precioso, ¿sí? Pero el propósito del Señor además es no solo calidad de vida, sino para gobernar. La persona puede tener la capacidad de gobierno a partir de su propia vida, control de su temperamento, control de su carácter, control de sus emociones, control de sus actitudes. Si uno gobierna, gana. Si no, otro lo gobernará. Y entre ellos, aquello que lo lleva a la ruina. Pero también es para reverdecer y progresar. Diga conmigo, reverdecer y progresar. Me encanta hablar de eso porque mire lo que viene con reverdecer y progresar. En Job 14:9 dice, a percibir el agua, reverdecerá y hará copa como planta nueva. A ver, diga conmigo, a percibir el agua, reverdecerá y hará copa como planta nueva. Isaías 66:14, llene su boca conmigo y diga, veréis y se alegrará vuestro corazón y vuestros huesos reverdecerán como la hierba, y la mano de Jehová para con sus siervos será conocida, y se enojará contra sus enemigos. Dios te hace reverdecer y luego se pone en contra de los que está atormentando tu vida. No tendrás que pelear con ellos, es Dios que lo hará por ti. Wow. Sí. A mí me parece lindo saber eso y vivirlo. Salmo 52, verso 8. Pero yo estoy como olivo verde en la casa de Dios, en la misericordia de Dios, confío eternamente y para siempre. No es una confianza transitoria, ella es para siempre. A ver, ayúdeme con la lectura, yo sé que usted ya lo leyó, pero sí, ¿qué tal si usted lo dice y lo guarda mucho más? Diga, pero yo estoy como olivo verde en la casa de Dios, en la misericordia de Dios, confío eternamente y para siempre. A estabilizar tus pies sobre suelo firme y darle el derecho de caminar con todas las bendiciones y propuestas que ya vimos, esta es la que te garantiza una transformación de un nuevo comienzo. Reverdecer. Entonces, si tomamos la palabra reverdecer, tomamos el verbo que identifica lo verde. El verde representa el campo. ¿Qué es lo que representa? El campo con semillas nacidas. El verde representa también la esperanza. La imagen que usted tiene te permite que pueda verlo en toda su extensión. ¿Por qué representa el campo? Porque ahí es donde se siembra y donde se cosecha. ¿Por qué representa la esperanza? Porque toda persona que siembra tiene esperanza. Nadie siembra sin esperanza. Y aún el apóstol Pablo escribe en su carta, dice que la siembra del sembrador se hace con esperanza. Dos. Pero hay un tercero aspecto del verde que quiero que usted lo identifique, que es importante, que es una piedra preciosa que todos la conocemos y se llama esmeralda. ¿Qué pasa con la esmeralda? ¿Cuál es el valor que tiene la esmeralda? Ella compite con las demás piedras. Ella compite, está entre las piedras de gran valor. Pero ella está en el pectoral del sumo sacerdote. Es la cuarta piedra en el pectoral del sumo sacerdote. ¿Por qué tiene que poner esa piedra cuando representan entre 12? Lo que está diciendo Dios para el pueblo suyo, que es el pueblo Israel, que ellos están cubiertos con promesas que tienen figura en lo que está a la vista y en las manos. Gracias por el entusiasmo. ¿Tienen qué? Promesas que están representadas con figuras que es posible tenerle las manos y verla, palparla y tocarla. Sí. Usted las tiene. Usted las tiene. Usted las tiene. Ya ni me salió. Usted las tiene. Usted en la virtual, usted las tiene. Yo las tengo. Y he prestado tanta atención en eso que cuando me muevo dentro de este marco, quiero que el entendimiento sea lo más completo posible. Y aquí llevo a la conclusión. Aquí están las dos figuras proféticas. ¿Las dos qué? Figuras proféticas. La primera es la del sacerdocio. Y la segunda, el reino. El apóstol Pedro dice que tenemos la bendición de ser pueblo real sacerdocio y nación santa, reino. Así que somos reyes y somos sacerdotes. A ver, diga, yo soy rey y sacerdote. ¿Cuál es la acción de los dos? El sacerdote abre los cielos sobre el reino. ¿Qué hace el sacerdote? Abre los cielos sobre el reino. En este caso, Jesús dijo que el reino de Dios está aquí. Y luego acrecentó y dijo, el reino de Dios ya está en usted. Entonces, si el reino de Dios está en nosotros, el reino de Dios recibe el rocío, la palabra, la apertura que viene desde el cielo. Así que cuando usted se propone a un trabajo, a un negocio, a una empresa, o los que estamos en el altar al ministerio, cuando asumimos el lugar sacerdotal, abrimos los cielos y traemos las bendiciones del cielo sobre lo que estamos haciendo. Y aún podemos traer las bendiciones de los cielos sobre los que están con nosotros, sobre nuestra ciudad y sobre nuestra nación. Pero una vez que la bendición cubre al que está en el reino, y el reino produce, diga conmigo, producir al 100 por 1. ¿Cómo se debe producir? Al 100 por 1. Esta expresión 100 por 1, ella aparece 2 veces con el mismo sentido, que es la producción con respuesta. La primera la vemos en Génesis. Y sembró Isaac aquella tierra y cosechó aquel año. ¿Cuánto? 100 por 1. Es lo máximo. Es decir, se siembra una semilla y se recoge 100 por 1. De ahí para adelante se dispare. La otra la usó Jesús cuando los discípulos preguntaron, y nosotros que dejamos todo para seguirte a ti, ¿qué ganamos? ¿Qué tenemos? Y Jesús le contestó y dice, si usted está sembrando su casa, su familia, todo, aquí recibirá 100 veces más. ¿Cuánto? 100 veces más. Y después la vida eterna. Es tremenda recompensa. Yo quiero proponerte que el cierre del tercer mes, el trimestre que estamos terminando esta semana, decida a no ir por menos. Dije, decida a no ir por menos. ¿Sí? William, la propuesta es 100 por 1. Menos nada. Le doy pausa, hago pausa. Te procesa. Y déjeme decirle, no se puede culpar a Dios si lo que recibimos es menos. Porque la medida del menos no lo puso Dios. Lo pone la persona. Jesús amplió eso y dejó una información. Dice que el sembrador salió a sembrar y sembró indiscriminadamente. Y por haberlo hecho indiscriminadamente, la semilla cayó en tierras malas y no produjo nada. Fue pisada, se quemó, los espinos, todo eso, se perdió. La otra cayó en buena tierra. Y dijo, y la buena tierra produce el 30, el 60 y el 100. El sembrador decide en qué de las tres siembra. Y aquí hay una realidad para todos nosotros. La gran mayoría por tener y querer hacer menos esfuerzo, escoge la del 30. ¿Y cuándo cosecha? ¿Cuánto cosecha? 30. Otro que da un poquito más de esfuerzo, siembra en la tierra que produce 60 por 1. Pero consciente de que va a requerir mayor esfuerzo. Y cuando cosecha, cosecha 60 por 1. Pero el otro dice, no, yo no voy a sembrar en 30 ni en 60, voy al 100. Entonces tiene que ponerse en condición emocional suficientemente fuerte para poder cumplir con las exigencias de un terreno que puede producir 100 por 1, pero no es que produzca sin mí. Produce con el trabajo y con la acción que tiene la persona en el reino. ¿En qué? En el reino. Si el testimonio personal vale por los 50 años que ustedes ya ven, le pongo el mío. Yo no acepto sembrar en menos de 100. Siempre mi semilla va al 100. Al 100. Pero esto requiere una dinámica, lo que ya vimos, firmeza en el tiempo. Entonces Isaac, después de toda la presión que vivió, cavando pozos y otros venían y lo cerraba, determina no contender con nadie y se ocupa en un espacio para cavar uno más. Y cavó y luego tuvo agua y buscó la buena tierra y sembró. Y Dios le dio cosecha de 100 por 1. Y si usted sigue leyendo el texto, dice, y el varón se enriqueció. Y la gente de su entorno tuvieron envidia y respeto por él. Tengo palabra profética para ti. Cerrarás el trimestre con la mano llena de semillas. Y tu campo reverdecerá. Comenzando por tu propia vida. Comenzando por la donde pone tu trabajo, a donde esté tu esfuerzo. Ahí estará Dios contigo. ¿Lo puedes creer? Y a salir del trimestre saldrás como alguien que tiene una experiencia. Viví en el fango. Estuve abajo. Estaba sucio. No tenía expresión. Perdí mi identidad. Pero Él me recuperó. Estuve quebrado, pero Él me reconstruyó. Estaba sin vidas y ya la esperanza volvió a aparecer en mí, porque reverdecí. Póngase de pie. Los que sienten que Dios en esta mañana te dará el poder de ser como el olivo verde. Amén. Proclame conmigo, soy uno con Dios. Levanta tus manos. Diga, soy uno con Dios. Estoy de acuerdo con su visión en todo. Vivo en plenitud de obediencia. Nací para ganar. Jamás aceptaré la pérdida. Hoy nada ni nadie me robará la visión. Veo con los ojos del Espíritu lo que Dios preparó para mí. Seré diligente en cumplir con el sueño de Dios. Hoy no permitiré que nada me distraiga. Viviré cada día conectado a la luz de la revelación. Mi corazón está inundado del amor de Dios. Y tengo el carácter de Cristo para no despreciar las bendiciones. Las honraré. Me moveré en plenitud de obediencia, escuchando la voz del Espíritu y obedeciendo. Nada me distraerá, porque la hora de mi posesión ha llegado. Mi vida está bajo un pacto de promesa. Por lo tanto, no me dejaré engañar. Cumpliré la palabra. Todo lo que Dios dijo de mí. De nuevo, todo lo que Dios dijo de mí fluirá con poder y gloria, sirviendo, sirviendo, sirviendo. Te creo, Señor. Vamos a aplaudir.

Vamos. Aquí es lo grande de Dios. Levanta tu mano. Padre, corona a tus hijos en la salida del trimestre. Tu palabra ya está cargada de promesas y señala y marca el destino. Y hoy tú nos das una noticia extraordinaria, que tu proceso está activado a nuestro favor. Has puesto nuestros pies sobre suelo firme y has estabilizado nuestro caminar en busca de todo lo que proviene de ti. Diga conmigo: yo tengo una palabra, yo tengo una promesa y yo tengo un destino. Por eso yo digo que lo grande de Dios es para mí. Entonces vamos, diga: algo grande.

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1: El verdadero poder de una mujer. Un día como hoy es un momento adecuado para tratar de entenderlo desde el comienzo. Si vamos a la escena inicial donde todo parece absolutamente perfecto, Dios formó al hombre del polvo de la tierra, sopló en su nariz aliento de vida y lo puso en todo perfecto, maravilloso, para que disfrutara, para que viviera, para que se sintiera que era, no había nadie más sino él, y todo lo estaba hecho para él. Y en esa evaluación que Dios iba haciendo cada cosa por su palabra, terminaba evaluando cada etapa. Dios dijo que sea la luz, y vio Dios que la luz era buena. Separó las aguas y vio que era bueno. Creó esto y vio que era bueno. En esa evaluación, cuando termina todo, la suma de un montón de elementos buenos, pues debe ser más que bueno. Pero la evaluación honesta que Dios hace, observa todo ese escenario hermoso, aparentemente perfecto, y Dios hace un diagnóstico en el que claramente muestra que no está perfecto, que hay algo que hace falta. Y todos conocemos esa expresión, ahí en Génesis 2:18. Y dijo Jehová Dios, fue Él el que dijo, Él fue el que lo dijo. No lo dijo Adán, no lo dijo la serpiente, no lo dijeron los ángeles, lo dijo Él. Dios mismo dijo, no es bueno. Por primera vez aparece una calificación negativa. Había algo que no era bueno. Yo siempre he dicho, pues es muy duro que Dios hizo al cerdo y era bueno, hizo la cucaracha, era buena, hizo el burro, era bueno, y cuando hizo al hombre dijo, ay, por fin algo que no es bueno. ¿Sí? Pero no está refiriéndose al hombre, a su condición. No es bueno que el hombre esté solo, porque todo estaba para él y él era único y tenía todo el amor de Dios y todo lo que Dios había hecho con amor para él. Pero dice, le haré ayuda idónea para él. Todos lo sabemos. Es más, el término idóneo o idónea es un término de nosotros, es un término evangélico, o por lo menos de creyente, ¿cierto? Nadie más usa esa palabra. No sé si usted en algún otro escenario ha oído. Sí, me hace el favor y me vende, señor, una manzana, pero que esté idónea. Sí, por favor. Señor, tráigame el repuesto del vehículo, pero tráigame el repuesto idóneo, ¿cierto? Esa palabra solo lo usamos nosotros y muchas veces no sabemos ni qué significa. En el hebreo original la palabra es neged, y la palabra neged significa de frente, o sea, frente a frente. Parte opuesta, contraparte o cónyuge, complemento. Todo eso significa, según el diccionario Strong's. Por esa definición, algunos dicen que lo que realmente dice Génesis 2:18 es que Dios dijo Dios, no es justo que el hombre esté tan feliz. No es justo que esté como tan tranquilo. Voy a ser quien le lleve la contraria. Y entonces trajo a la mujer y le puso emoción al asunto, que estaba como muy calmado, como muy tranquilo, como cuando usted está en su casa viendo televisión, viendo el partido, porque la señora

Pues parece que lo que está diciendo no es eso, lo que está diciendo es que Dios, que hizo todo perfecto, encontró que faltaba algo. Y el término idóneo significa, escúcheme, lo que falta o lo que faltaba. Lo idóneo es lo que hace falta. Y Dios hizo lo que hacía falta para que ahora todo fuera perfecto. Y lo que hacía falta, según Dios, fue un ser que fue la mujer y su varona del costado del hombre. ¿Y por qué la mujer era lo que hacía falta? Pues hay una razón de ser en la manera en que Dios le dio una capacidad especial que solo la mujer tiene. Y vamos a verlo así. A mí, estas esculturas del maestro Bruno Catalano, un franco-italiano, me fascinan. Me fascina porque se ha encontrado la manera de hacer muchas esculturas. Esta es una de ellas, en la que parecen perfectas, está estable, está firme, está funcional, pero está incompleto. Ahora, la magia de cómo él reparta las cargas y pasa la estructura que sostiene, a mí eso me fascina. Lo hace muy bien el maestro Bruno. Pero son muchas las esculturas que ha hecho. Creo que sería una buena representación. Adán, sí funciona, sí está ahí firme, pero está incompleto. Hay algo que falta, por eso me gusta. Y entonces, queremos saber cuando Dios da esa respuesta, ¿qué era lo que faltaba? Déjeme aclarar, ya aclaré, no, déjeme aclarar la información, un poquitico el concepto. Y cuando queremos tener sabiduría para entender las cosas, y hablamos de sabiduría, sobre todo en el Antiguo Testamento, si usted busca sabiduría en el Antiguo Testamento, ¿a qué libro va o a qué autor va? ¿A quién buscaría en el Antiguo Testamento por sabiduría? A Salomón, indudablemente. ¿No buscaría en el Antiguo Testamento sabiduría? Salomón. Salomón en su vida y en su enseñanza nos va a dar una clave para entender qué es lo que hacía falta y qué es lo que Dios trajo para completar y hacer que el Edén, que según Dios no estaba perfecto, ahora sí estuviera perfecto. Vamos a ver Salomón qué nos dice y qué nos enseña. Y él mismo nos lo enseña desde su perspectiva personal. En Proverbios 4:3, Salomón desde su perspectiva personal de hijo, dice: porque yo también fui hijo de mi padre, delicado y único delante de mi madre. Ese es el asunto. El asunto es que Dios trajo a este mundo una manera diferente de amar. Escucha. En los varones, en Adán y en los varones, hay una manera de amar. Hay una manera de amar. El siguiente versículo, aquí tenemos el 4:3, miremos el 4:4. Él dice sobre su padre, dice, y él, o sea su padre, un varón, y él ¿qué hacía? Me enseñaba y me decía. Esa es la forma en que un padre ama. Es enseñar, no es dar una clase, es señalar. Me mostraba y me decía, el papá, vea eso que dejó ahí. Le enseña, le muestra. Y le dice, recójalo, eso que dejó ahí tirado. ¿Quién hace eso? El papá. Mire, si ve allá eso, lleve eso para allá. Le enseña y le dice. Esa es la forma de enseñar y es amor de un papá. Si vio ese interruptor, el que oprimió para que la luz prendiera cuando entró, ahí mismo oprime cuando salga, el mismo. No hay que hacer otra cosa rara. El mismo que usó para entrar, ese mismo lo puede oprimir para salir, el mismo. Es un papá. Qué bueno, ese aporte tan maravilloso que hace que un hijo reciba del padre ese amor. Pero hay otro tipo de amor que hace que todo sea perfecto, que sin eso no está todo bueno, que sin eso no hay paraíso verdadero. Y es un amor que puso solo en la capacidad de la mujer. Delicado y único, delicado y único. Atención, el término delicado es el término rakak. El término rakak, curioso, porque ese término significa frágil, quebradizo, enfermizo, débil. Rakak significa eso, pero rak no significa todo eso. Rak significa lo que produce en mí cuando estoy frente a algo enfermizo, quebradizo y débil. Cuando dice que yo fui hijo de mi madre delicado, está diciendo no lo que él era, sino como la mamá lo trataba. Delicado. Y único, pues único es el término de Yeshit, que significa único, no unigénito. Unigénito, perdón, primogénito es el primero de muchos. Unigénito es, no hay más, no hay más. Dios puso un ser con un contenido maravilloso, lo creó y lo diseñó con un propósito espectacular.
usted va a venir allí para dar una forma de amor muy diferente a todas.

0: usted va a hacer sentir a todos los que le rodean como dignos de ser amados con ternura, como si fuera frágil. Dignos de ser amados con ternura y como algo único. Va a hacer sentir a cada persona en su entorno única y delicado en el sentido de amado con ternura. Estoy tratando de buscar qué es eso de amar con ternura, porque los hombres no somos muy hábiles en eso. Sé que las señoras lo entienden fácil, pero eso de amar con ternura. Y pensé, no sé si vieron mi villano favorito, y recuerdan que cuando Gru destruye la competencia de tiro al blanco y gana el unicornio para Agnes, si la vio la película, piensa un momento en que le entregan el unicornio a Agnes y la niña lo agarra y hace un gesto de una cosa así que le provoca como comérselo, como agarrarlo. Eso es amar con ternura. Si no vio la película, pues yo les he dicho, si no lee la Biblia, por lo menos vaya al cine y entonces entiende los ejemplos, al menos, ¿cierto? Pero es eso, es que lo ve así como algo que me inspira a amar con ternura, y lo considero, no hay otro. Fue necesario que viniera eso. Y es tan delicado, tan importante, escúchame, que Dios, que diseñó que para poder hacer un hijo hacen falta que participen dos. Ahí está obvio para el que entiende que para criarlos también hacen falta dos. No es se lo hago y me fui, o hágamelo y se va. No. Si para fabricarlos necesitan dos, es porque para levantarlos necesitan dos. Y cuando no hay eso, no hay balance. ¿Por qué? Porque ambas son formas de amar, pero formas de amar diferente. Créeme que si se levantara solo con un papá, se levanta hijos muy disciplinados, se levantan hijos con carácter fuerte y definido, que conocen la norma, que saben cómo se hacen las cosas y cómo no, pero con una autoestima muy baja y con incapacidad de amar. Y de pronto eso es lo que le pasó a su esposo, criado por un papá demasiado estricto. Pero si se crían solamente con el concepto de que son delicados y únicos, y si viniera una generación en que la mayoría son criados solo por mujeres, va a surgir una generación que se sienten tan delicados y tan únicos que podríamos llamarla una generación de cristal, porque son delicados y únicos. ¿Y qué es una generación de cristal? Una generación mayoritariamente criada por la perspectiva de una mujer, una mamá, ayudada por la abuela, respaldada por las tías y colaborada por las maestras, que terminan aportando y aportando una forma de amar que lo hace sentir a ellos único, que tengo derecho a todo, que todo lo que está en el mundo es para mí, que me deben, que me tienen que entregar porque yo soy único, y delicado porque no soporto la frustración, porque todo me traumatiza. ¿Qué es eso? Una generación levantada por una sola perspectiva. Las dos se complementan de manera preciosa. Son formas de amar. Pero nada sería perfecto sin esa forma de amar, que puede ser tóxica si está sola. Pero nada sería perfecto sin esa forma de amar. Nada sería perfecto. Vamos a hablar de eso en los minutos que nos quedan. Entonces estoy buscando cómo representar único y delicado. Único y delicado, vamos a hacer un logo a delicado y único, ¿sí? Y para poderlo usar en el resto de la charla. Entonces me ocurrió este logo, delicado y único. Yo digo, hagamos ese, un logo que diga delicado y único. Pero me di cuenta que ya lo habían usado para otra cosa. Y entonces decidí cambiarlo por este otro, que significa un amor celestial y que te hace sentir único. Una forma de amar que provino del cielo. Una forma de amar que Dios dijo, a esto le falta la pincelada que lo perfecciona todo. Un ser capaz de amar de una manera celestial. Un ser capaz de amar con ternura y ver a las personas, ver al objeto de su amor como único. Hace falta un ser como ese. Eso podemos deducir de lo que Salomón nos dice en Proverbios. Hace falta esa manera de amar. Sin ella, sin esa forma de amar, no es bueno. No importa, todo lo hizo bien, pero no es bueno. Se necesita en el mundo esa forma de amar con ternura y que hace sentir única a la persona. Y la puso, según Salomón, en la mamá, en la mujer que lo crió. Pero no solo en la que lo crió. Mire, sigamos avanzando en la historia de Salomón y llegamos al libro de Eclesiastés. Y en el libro de Eclesiastés encontramos el final. Y el final del libro de Eclesiastés es Eclesiastés 12:13. Y él dice, el fin de todo el discurso oído es este: teme a Dios y guarda sus mandamientos, que esto es el todo del hombre. ¿A la enseñanza de quién se parece eso? Es exactamente lo que el papá le enseñó. Guarda los mandamientos, obedece los mandamientos y vivirás. O sea, no haga caso y va a ver lo que le viene. ¿Sí? Ah, él comprobó. Eclesiastés es que Salomón, a lo largo de su vida, comprobó lo que el papá le aportó. Que el todo es la norma, obedecer, hacer caso, la estructura. Me mostraba y me decía. Usted viene aquí a la iglesia y llega y encuentra ahí los señores que le muestran y le dicen: si ve allá, parquíese ahí. No se atraviese ahí porque después no pueden salir. Corra un poquito, ¿cierto? Qué bueno. Las normas, el margen, las reglas. Pero sigue avanzando y encuentra a la señora de protocolo. Hola, qué bueno que vino, bienvenido. Desde ya lo hace sentir la norma, lo que hay, pero solo en las mujeres Dios puso la capacidad de que la persona sienta que es especial, único, y sienta que es bienvenido, amor con ternura. Eso es lo que el Señor estableció. Él confirmó lo que su padre le aportó. Pero ¿sabes qué pasa en Eclesiastés también a lo largo de la etapa de Eclesiastés de Salomón? Primera de Reyes nos dice cómo vivía Salomón en esa etapa. Primera de Reyes 11:3 dice: y tuvo 700 mujeres reinas y 300 concubinas, y sus mujeres desviaron su corazón. En el tiempo de Eclesiastés, Salomón tuvo 1000 mujeres. Quiero que entiendan también que hoy día, si es nuestro país va a ser comercio y negocios con otro país, va a establecer relaciones internacionales, abre una embajada, un consulado y ya, ¿cierto? Hace unos acuerdos, un TLC y listo. En el tiempo de Salomón no, el vínculo, como todo lo importante, era la sangre y la familiaridad. Entonces, para que esta nación no atacara a la otra nación, pues vuélvanse familia. Entonces, una hija de ese rey se casa conmigo, o un hijo mío se casa con el rey o con los hijos del rey. Y por eso Salomón terminó abriendo, cada esposa era una embajada en una nación distinta. Las concubinas sí era por gusto, pero cada esposa era un acuerdo. O sea, para tener relaciones internacionales había que tener relaciones de las otras para poder establecer eso. Y eso es lo que ocurrió con él. Pero ¿sabes qué encuentro? Encuentro un hombre que entendió y comprendió lo que su papá le aportó desde la infancia cuando se hizo grande, pero que buscó y nunca encontró lo que la mamá le había dado cuando era un niño, porque la mamá lo hizo sentirse delicado y único. Lo hizo sentirse amado con ternura y que no había otro como él. Eso solamente lo podía hacer una mujer. Una mujer a la que Dios le dio ese poder, esa capacidad. Y no la encontró y estuvo con 1000. Y ahora escúcheme, en esas relaciones hubo sentimientos, sí, porque dice que desviaron su corazón. ¿Hubo sexo? Claro que tuvo que haberlo. Pero amor tierno, amor con ternura, no lo encontró. Un amor delicado y único, no lo encontró. Y entonces, ¿qué ocurre? El siguiente libro de Salomón es el Cantar de los Cantares, y encuentra una mujer que él llama la Shulamita. Shulamita de Shulam, Shulamita, Shulam, que viene de Shalom. Shalom es paz, algo así como la pacífica. O encontró una que daba la paz. ¿Sí? 1000 y no había encontrado una que diera la paz. Pero encontró una, o por lo menos que a él le daba paz, ¿no? Digo, la mujer que dio la paz, la Shulamita. Esa mujer logró amarlo de alguna manera que desbancó a 1000. ¿Cómo lo amaría? Vamos a ver. Cuando ella lo describe, en Cantar de los Cantares 5, mire lo primero que dice: mi amado es blanco y rubio, señalado entre 10,000. Y empieza a describirlo. Su cabeza es como oro finísimo. Sus cabellos crespos negros como el cuervo, sus ojos como palomas junto a los arroyos que se levantan de leche a la perfección, sus mejillas, sus labios, sus manos, su cuerpo, sus piernas. Todo lo está describiendo. Y lo que empieza diciendo es señalado entre 10,000. En TLA dice así, que entre 10,000 hombres es fácil reconocerlo. 10,000, un estadio lleno. Ella va al estadio, está lleno y dice: vea, ya está mi marido. ¡Uy! Se los revuelve y los tiran todos y él dice: ese es el mío. No lo puedo confundir, no me enredo de identificarlo, me es fácil identificarlo porque él es único. No hay otro como él. Pueden estar 10,000 y no se me confunde cuál es, porque Él es único. ¡Wow! Parece que Salomón está encontrando algo que estaba buscando. No solamente único, sino que ella dice ahí en el capítulo 1, versículos 13 y 14, dice, escuche cómo dice, mi amado es para mí un manojito de mirra que reposa entre mis pechos, racimo de flores de aleña en la viña de Engadí. Mi amado es para mí. Ella aclara muy bien y al final dice, es para mí, mi amado. O sea, como un manojito de mirra que uno hace un montoncito en una bolsita y me lo cuelgo aquí en el collar, en la mitad de los senos, para el olor de la mirra. Mi amado es una ternurita. Mi amado es una, como, ¿cierto? Como Agnes. Es que me lo como. Mi amado es una ternurita. Y las otras señoras lo miran. Ese gordo con cara de bravo. Entonces ella aclara, para mí, le dije, no sea metida, para mí. Para mí él es una ternurita. Es pura ternura. Y la vecina, ternura, ¿no será ternero? No, ternura metida para mí. ¿Cómo veía la Shulamita Salomón entre 10.000? Lo identifico, o sea, único. ¿Y con qué tipo de amor lo amaba? Claro, Antares nos habla de amor erótico, de amor filial, de amor ágape, pero nos habla de este tipo de amor curioso en que ella ama a su esposo tiernamente, con ternura. Me parece hermoso que ella logra ese tipo de amor que Dios vio que le faltaba a la creación para ser perfecta. Un ser capaz de amar así, qué cosa tan maravillosa. Un ser capaz de amar de manera diferente era lo que faltaba. No invente otra cosa, faltaba alguien capaz de amar de una manera celestial, de una manera extraña, para que todo sea perfecto. Faltaba ese ser, y ese es el poder que Dios le dio realmente a una mujer. No se deje engañar ahora con otras formas de poder. Ah, mire que las mujeres pueden ser igual de guaches que un hombre, igual de irresponsables que un hombre, igual de promiscuas que un hombre. Hay unas perversiones en las redes, algunas mujeres que han tratado de batir el récord mundial de relaciones sexuales en 24 horas. Creo que el récord va en 1113 relaciones sexuales en un día. ¿Por qué? Porque son empoderadas. Perdóname, ese empoderamiento es el del infierno mismo. La mujer, para ser poderosa, no necesita demostrar que puede ser tan irresponsable. Y no, ahora las mujeres también son las que dejan al marido con los hijos y se van con otro. Ahora, a ver, empodera. Ahora una mujer puede ser tan materialista, tan interesada, tan dura, tan cruel, buena boxeadora. Mire, empoderada. Yo digo, ¿y sabes qué hizo el enemigo? Persiguiendo un empoderamiento del infierno, les quitó el verdadero poder, el que todos necesitamos, el que el universo necesita y que solamente Dios lo encapsuló en una mujer capaz de amar con un amor único y delicado. Ese todos lo necesitamos, todos, todos. Solo ellas pueden hacerlo. Yo soy padre de dos hijas, y a mi esposa y a mí, nuestras hijas tienen la cualidad de hacerme sentir único y tiernos. Para mi hija, para mis hijas, me dicen Pops, yo soy único. Para mis hijas, soy una ternurita. Para mis hijas, le dije, no se ha metido. Para mis hijas. Para mi madre. Mi madre tiene 6 hijos y a cada uno lo siente como si fuera el único. Y cuando estamos con ella, cada uno siente que es el único. ¿Cómo hacen? No sé cómo hacen. Las mujeres son capaces de hacer sentir a sus hijas, a sus hermanas, a sus padres, a sus abuelos. Una mujer es capaz de sentir a un abuelo como único y hacerlo sentir amado con ternura. Dios le dio ese poder y con ese poder pueden lograr lo que quieran. Puede transformar el mundo y perfeccionan cualquier espacio. Necesitamos mujeres con el don y el talento y la habilidad que Dios les dio desde que las diseñó. Hacen falta. Necesitamos mujeres que sean capaces de volverse tan malas como nosotros y sean capaces de amar así. El mundo necesita una mujer verdadera, empoderada, como Dios la empoderó. Y cada vez la cultura va arrastrando a las mujeres hacia dejar el tipo de amor que Dios le dio capacidad de tener solo ellas. Todos necesitamos la forma en que las mujeres aman su mascota. Para ella, su mascota es una ternurita y es único. Ay, mi gato dice, miau, imagínense, dice, he puesto 700 videos en TikTok de mi gato diciendo miau, para que la gente sepa que mi gato dice miau. Y la otra le dice, todos los gatos dicen miau. Y él dice, no, pero es que mi gato lo dice con acento como en la I, como en francés. Sí. Metida. Para ella su gato es único y es una ternurita. Su carro es único y es una ternurita. Le pone nombre, se llama Mateo. Y uno le dice, no, es Mateo, es Mazda. No, es Mateo. Y lo ama. Y para ella es único. Y lo diferencia entre 10,000. No se acuerda dónde lo partió, pero cuando lo ve, lo diferencia entre 10,000. Y lo ama con ternura. Y ama su empresa. Y ama lo que hace, y ama lo que crea como único y delicado, con ternura y haciéndolo sentir único. La forma en que aman su iglesia las mujeres no es como nosotros los hombres. Apoyamos, arreglamos, cuidamos, defendemos, ¿no? Para las señoras su iglesia es única. Y otro le dice, mire, yo he ido a muchas, son iguales todas. Esta es igual que la de no sé dónde, les parece la igualita a todas. Y la mujer no va a aceptar eso jamás. Una mujer no va a aceptar eso. No, nunca lo va a aceptar. Usted pierde el tiempo y para ella su iglesia es, no hay otra, solo mi iglesia. Y la ama con ternura. Ve una foto, se acuerda, ve un lugar, se le estremece el corazón. La iglesia necesita mujeres con ese don que Dios les dio. La familia necesita mujeres, la sociedad necesita mujeres recuperando su verdadero poder, amando de esa manera. Todos necesitamos un amor ejerciendo su don natural, mejor, sobrenatural dado por Dios. Nos sana de las enfermedades, nos saca de las crisis, nos saca de las dificultades, hace que el mundo avance, porque sin ella, sin esa forma de amar, no es bueno. El mundo con el hombre solo es muy bueno como herramienta, no más. Un hombre solo. De resto, no más. De resto tiene que estar, para que todo sea perfecto, ese ser que Dios puso con esa capacidad que es su verdadero poder. Todos necesitan eso. Voy a irme duro, de pronto esto que digo puede ser pesado, pero voy a argumentar. Todos necesitamos eso. Mira, cuando el Señor establece su pacto con Israel en el monte Sinaí, ese día en el que Dios le entregó al pueblo la Torá, la ley, en el monte Sinaí, se conoce con la celebración del Shavuot. Nosotros lo llamamos Pentecostés. Los evangélicos creemos que el Pentecostés es el día en que el Espíritu Santo vino sobre la iglesia. No, no, no. El día que el Espíritu Santo vino sobre la iglesia, se estaba celebrando la fiesta del Pentecostés que ya existía. ¿Sí? Siglos atrás. ¿Que celebraba qué? Que celebraba que Dios entregó la Torá, entregó su ley al pueblo de Israel. Eso es lo que estaban celebrando. ¿Cómo lo ve el pueblo de Israel? Usted puede confirmarlo con gente que sabe de la Biblia y sabe de la cultura hebrea, que de verdad sabe, no como yo, sino gente que de verdad sabe. Usted puede confirmar con alguien y le va a decir que la Torá realmente lo que es como una ketubá. Una ketubá es un acuerdo matrimonial, un contrato matrimonial. Lo que ocurrió, y así lo ve el pueblo de Israel, lo que ocurrió, ese que llamamos día de Pentecostés, o el día de Shavuot, en el monte Sinaí, fue la boda de Cristo con Israel. Es la esposa, con todas las luchas de la esposa infiel y que da guerrita y todo, que siguen hablando los profetas. Lea toda la historia de Israel y es la historia de Dios con su esposa Israel. Y le entregó entonces la Torá, le entregó la ley, y la ley se resume en Deuteronomios en la famosa oración o expresión de la Shema o el Shema, de Deuteronomio 6:4-5, Shema Israel Adonai Eluhenu Adonai Ha. Oye Israel, Jehová nuestro Dios, ¿qué? Uno es, vea, el primer requisito. Dios dice, me voy a relacionar con Israel como mi esposa. Israel va a ser para mí como mi mujer, una mujer. Este contrato, yo seré su Dios, yo la guardaré, yo la proveeré, yo la bendeciré. Y de allá para acá, ¿qué espera? Que me ame como único. Para ella seré uno. no habrá, estaré solo. ¿Qué dice la primera parte del decálogo? No tendrás dioses ajenos delante de mí. Único, único es el requisito de esa forma de amar de mujer que le pide Dios a Israel. Dios le pide a Israel, ámeme con el don que le di a la mujer de amar, como único. Y después de eso, y amarás a Jehová tu Dios de todo tu corazón y de toda tu alma y con todas tus fuerzas. Está diciendo, hace falta para que sea perfecto, que me ames con ese amor único y tierno, único y tierno. Quiero sentirme único y quiero sentirme amado con ternura. No hay nadie ni cerca a mí, único, diferenciado entre 10,000, único y amado con profunda ternura, le pide Dios a Israel. Nos vamos al otro extremo y llegamos a Apocalipsis. Y en Apocalipsis encontramos a la iglesia, nosotros, asumiendo un rol como mujer, pero antes de eso, representada por un momento maravilloso en que la iglesia es representada por 24 ancianos. Un poquitico de contexto. Hay un rollo donde está todo la voluntad de Dios, la misericordia de Dios, y nadie lo puede abrir. Nadie lo puede abrir. Ahí hay 24 ancianos que representan a la iglesia. Representan a la iglesia, algunos dicen, los 12 patriarcas del Antiguo Testamento y los 12 apóstoles del Nuevo Testamento. Otras personas dicen, 12 significa gobierno. 12 sobre 12, o sea, 24, significa gobierno sobrenatural. Es la iglesia. La iglesia en Apocalipsis, al comienzo, allí en Apocalipsis 5, está representada por los 24 ancianos. Y los 24 ancianos dejan en claro algo que es lo que la iglesia debe dejar en claro. Juan estaba llorando en la revelación, dijo, y lloraba yo mucho porque no se había hallado a ninguno digno de abrir el libro, ni de leerlo, ni de mirarlo. Y uno de los ancianos, de los 24 ancianos, dijo, no llores, he aquí que el león de la tribu de Judá, la raíz de David, ha vencido para abrir el libro y desatar sus sellos. Están angustiados porque no hay uno que lo pueda abrir, y de pronto aparece ese único que lo puede abrir, y entonces los ancianos se quitan sus coronas y las ponen a los pies del Señor. Ahí están los seres vivientes y los 24 ancianos proclamando que en su autoridad tienen un mensaje que dar, y el mensaje que dar es que solamente ha sido hallado uno solo. Atención, como esposa la iglesia tiene una autoridad, tiene un mensaje, tiene una proclama por hacer. Y la proclama que como iglesia tenemos que hacer es la misma del Shema. Israel, el Señor nuestro Dios, es uno. Nosotros tenemos un solo mensaje. En ningún otro hay salvación, porque no hay otro nombre bajo el cielo dado a los hombres, sino Jesucristo hombre. Él es el camino, la verdad y la vida. Nadie viene al Padre sino por Él. Solamente en Cristo hay salvación. En ningún otro hay salvación. Ese es el mensaje que la iglesia, como mujer, como esposa o como prometida por ahora, tiene que dar. Mi Señor es único. Ah, no es la forma en que Dios capacitó a la mujer, en este caso a la iglesia, para amar, proclamando que es único. Y el final de Apocalipsis nos muestra a la iglesia como una esposa amando con todas sus fuerzas a su esposo. El Apocalipsis termina mostrándonos a una iglesia como mujer que ama, haciendo sentir a su Dios único y que lo ama con ternura. Y hemos aprendido a amar al Señor, gracias a Dios, con algo de religiosidad. Yo sé que tú adoras a Dios con respeto y con reverencia, algunos con indiferencia, pero eso no es adoración. Pero lo adoramos con gratitud, lo adoramos con temor y lo adoramos con interés. No. Yo al Señor le canto y lo adoro no por interés, no para que me dé nada, sino porque es que yo siento su presencia y siento gozo y me hace temblar. Ah, o sea, por lo que le hace sentir a usted. Eso es interés también. Amar con ternura es por lo que le hago sentir a Él. Y usted, ah, es que yo no importo. Él es el objeto de mi amor. Y yo quiero retar a Plenitud de Vida para que seamos una iglesia que ahora migra de una forma de adoración religiosa a una forma de amor como Dios quiere ser amado desde el comienzo hasta el final. Él quiere ser amado con la claridad absoluta de que como a Él lo amamos, de que como a Él lo valoramos, de que sentimos por Él, por nadie más. Nada hay delante de Él. Único. pero que lo amamos con mucha ternura. Que nos acercamos a Él enfocados no en lo que yo siento, en lo que yo recibo, sino en darle a Él la honra y la gloria que solamente Él se merece. Ese es el reto que quiero hacer a la iglesia. Pero a su vez quiero aprovechar este momento para hacer un reto a las mujeres y decirle, no caigan en la trampa de ir tras un empoderamiento falso y renunciar al verdadero poder que Dios les ha dado. Porque el verdadero poder que Dios puso en la mujer desde el comienzo para hacer que todo sea perfecto es amar de una manera rara que solo las mujeres tienen capacidad de amar, haciendo sentir a cada persona como único y haciéndolo sentirse amado con ternura. Antes de que la persona que tiene cerca tenga que pasar por las mil buscando eso, mejor que lo encuentre en usted. Que encuentre esa capacidad de que te ve como único. Todas van a decir, no sé qué le vio. Escogió lo peor. ¿Por qué ese? Usted le va a decir, para mí, le dije, para mí es único, para mí. Y para mí es una ternurita, para mí, metida. Para mí. Como una hija ama a sus padres, a su abuelo, a sus hermanos, nadie más puede amar. Como una madre ama hijos, nietos, nadie puede amar. Como la mujer ama incluso sus mascotas, como una mujer ama su empresa, como una mujer, como las mujeres de Plenitud aman su iglesia. El cariño que las mujeres de iglesia me dan a mí como pastor es muy diferente al que me dan mis compañeros, a quienes estimo muchísimo. Pero así no sea cierto, me hace sentir único y me hace sentir amado con ternura. Y me doy cuenta que el mundo no es perfecto sin ese amor. El mismo Dios con Israel dijo, vamos a hacer un pacto, pero usted me va a amar como único y con ternura. Al final de Apocalipsis, Cristo se casa con su iglesia y le dice, esa iglesia me va a amar como único y con ternura. Y yo le digo a las mujeres, recuperen ese don que Dios les dio. Y en vez de estar buscando empoderamientos de, yo solo puedo ser tan mala y tan mediocre y tan materialista y tan cruel como los hombres, piensa en que eres una mujer poderosa en lo que Dios te dio. Nadie puede amar como Dios te capacitó a amar. No te sigas alejando de esa vocación inicial, porque te dibuja a ti misma, porque te invisibiliza a ti misma. Ese es el verdadero poder de una mujer. Pero también es el verdadero poder de la iglesia. ¿Quieres estar de pie un momento, por favor? Y con tus ojos cerrados, vamos a entender lo que es adoración. Adoración es darle a Dios el amor que Él quiere recibir. Tómate un momento, tómate unos minutos para con tus ojos cerrados hacer sentir a Dios lo que es único. Hazlo sentir único. Deja de estar mirando al lado, pendiente de otras cosas. No hay nada, Señor, estás solo, solo estás tú. Y dile al Señor, Padre Santo, tú eres mi único Dios, mi único Señor. Jesucristo, tu Hijo, es mi Señor, mi Redentor, mi Rey. No hay nadie más en mi vida. A nadie más quiero agradar tanto. A nadie más quiero tener a mi lado. A nadie más quiero honrar. Para nadie más quiero vivir como para ti. Estoy dispuesto a todo porque para mí tú eres único. Dígale al Señor con palabras suyas, cuán único es para usted el Señor. Iglesia, esposa de Cristo. Dígale al Señor cuán único es. Recuérdele algo, porque nadie más haría eso por mí, porque nadie es como tú, sabio, poderoso, infinito, eterno. Solo tú eres digno, Señor. Dígale al Señor cuán único es Él en su vida, por favor, háblele. Y ahora muéstrele su amor tierno. Tal vez no hayamos entendido eso, que Dios quiere que le amemos con respeto y con reverencia, pero Él puso un elemento capaz de amar con ternura. No es frágil Dios, pero produce en tu corazón ese deseo de abrazarlo, de tenerlo entre tus brazos. ¿Sabes que Dios quiere ser amado con ternura? ¿Sabes que el Señor también, para que todo el entorno sea perfecto, quiere ser amado con ternura? Dile al Señor, Señor, enséñame a amarte con esa ternura que tú quieres ser amado. Dígale al Señor, yo quiero aprender a amarte como tú quieres. Que no tengas que recibir lo que yo te quiero dar, sino que yo pueda darte lo que tú quieres recibir. Repíteselo, dile, Señor, no quiero que tú tengas que recibir lo que yo quiera darte. Quiero darte lo que tú quieres recibir, Señor. Quiero que encuentres en mí lo que vienes a buscar. No quiero ser una higuera que solo tiene hojas y que levanto y fruto no hay. Hojas son palabras. No quiero ser solamente una higuera que dice palabras, palabras y composiciones que otro escribió. Quiero que encuentre fruto. La primera parte del fruto del Espíritu es amor. Enséñame a amarte con ternura, Señor. Enséñame a amarte con ternura. Ayúdame, como iglesia, a dar lo que tú esperas recibir, Señor. Y no que tú tengas que recibir lo que nosotros queramos dar. Pon, Señor, el amor que quieres recibir en nosotros. Danos la facultad y la capacidad, Señor, te lo ruego, en el nombre de Cristo, mi Señor.
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3: Estamos intencionalmente preparando temas a fin de que el cristiano se cimente sobre la palabra revelada por el Señor Jesús. Y hay tantas enseñanzas del Rey que debemos considerarlas, pero también practicarlas. No que quede solamente en un buen discurso que aprobamos, sino que eso se lleve en la línea del tiempo y en nuestro contexto a una realidad, aunque nos cueste un poco, pero que con la ayuda de Dios todo es posible. Hay una película que quisiera que todos vieran, se titula El discurso del rey. ¿La han visto? Extraordinaria película, debieran verla todos. Se trata de la historia del padre de la reina Isabel, la actual reina. Y ese papá era tímido, ese padre no tenía capacidad para expresarse, no era elocuente, tenía problemas de tartamudez, tenía que dar un discurso para que la gente lo aceptara como rey. Y pues tuvo un tutor, lo entrenó, lo capacitó, fue muy difícil, pero finalmente dio ese discurso extraordinario que nos inspira a la superación, a la resiliencia, a salir adelante en las adversidades, y fue coronado como rey. Y ese discurso tuvo resonancia en el mundo, pero indudablemente el discurso que más resonancia ha tenido a través de los tiempos es el que Jesús propuso a sus auditorios en el primer siglo. Y los evangelios hacen un inventario de esos célebres discursos, cargados de elegancia, de giros retóricos, de paralelismos hebraicos, de profundidades proverbiales, que los doctos en literatura, cuando ven el discurso, dicen: es extraordinario lo que se plantea en las escrituras y en esas enseñanzas del Señor Jesús. Y lo menciono porque la Biblia no es un libro escrito para alienar, para dominar las mentes de los incautos. Al contrario, es un documento que nos da vida, pero que también nos da cultura, nos da orientación, nos da proyección. Por algo grandes científicos Isaac Newton, uno de ellos, lo mencionaba días atrás, escribió más sobre la Biblia que sobre ciencia. Gabriela Mistral se sabía todo el Nuevo Testamento de memoria, la poetisa chilena, extraordinario. Son personajes que nos inspiran por su sapiencia y cómo se enfocaron en la palabra. Gandhi, el líder hindú, dijo: no se ha escuchado un discurso de tanta relevancia y profundidad como el expresado por el Señor Jesús. Aquel literato ruso, León Tolstoy, dijo: yo quise aplicar literalmente cada una de las enseñanzas de los discursos del Rey Jesús. Pero es tan difícil, y claro, él lo hizo desde su perspectiva ética y desde una cosmovisión filosófica, no desde una profundidad cristiana, no desde la experiencia con Dios. Pero lo que concluyen la mayoría es que, aunque es contradictorio en sus paralelismos hebraicos que plantea ahí, que va contra la corriente filosófica del mundo, los discursos del Rey tienen una incidencia tan mayúscula en los seres humanos que los conduce a la felicidad. Y justamente, uno de los discursos más reconocidos, que es el Sermón del Monte, conocido por otros como el Sermón de las Bienaventuranzas, es en su parte introductoria una invitación para que el ser humano sea auténticamente feliz. Y como es un discurso muy extendido, pues yo quise hacer un trabajo para ustedes hoy, a fin de que podamos capitalizar las enseñanzas que el Señor Jesús nos da a través de ese primer discurso, el discurso del monte, el sermón del monte. Aunque hay más, porque hay discursos escatológicos, hay por lo menos 8 discursos muy importantes que dio el Señor. Pero este primero, el sermón del monte, arroja tantas enseñanzas tan extraordinarias. Y básicamente el sermón del monte es una invitación a 2 grandes cosas. La primera, a tener el carácter de Jesús, a parecernos como Jesús. Y la segunda, una invitación a practicar la ética de Jesús. Ser como Jesús y hacer como Jesús. Y creo que los que estamos aquí queremos que eso se haga realidad en nuestra vida. Ser como Jesús. ¿Cuántos quieren ser como Jesús? Y hacer como Jesús. Eso es lo que compone este discurso. Y entonces en el trabajo que realicé, quiero trazar mi ponencia en 2 fases. La primera fase, una frase pedagógica, pero que espero que sea dinámica y que les guste. Y más que les guste, que les edifique. Y la segunda parte, una inspiracional, para que salga de este lugar con la firme intención de enfrentar estos desafíos del mundo, de su vida cotidiana, pero enfrentándolos siempre con victorias, no con derrotas. Y por eso te declaro que esta semana es una semana de bendición para tu vida. Este trimestre, un trimestre de bendición para tu vida. Así que los invito a que consideremos entre juntos Mateo capítulo 5. Este evangelio de Mateo presenta a Jesús como un rey. Por eso hay 4 evangelios. Uno presenta a Jesús como un siervo perfecto, Marcos. Es el evangelio de Marcos. El de Lucas presenta a Jesús como un hombre perfecto. Y el de Juan presenta a Dios en su plenitud: rey, siervo, hombre y Dios. Por eso hay 4 evangelios. Y el primero, que es Mateo, presenta a Jesús como rey. Pueden decir conmigo: Jesús, tú eres mi rey. Ahora sí, con esa armonía de la iglesia podemos decir: Jesús, tú eres mi rey. Dale esa honra al rey con un aplauso a mi Señor y nos preparamos para considerar este discurso. Me gustó una propuesta del análisis del Sermón del Monte, que es una propuesta numérica. Y es casi que un teléfono. Yo no sé si aquí yo voy a improvisar esta primera partecita. Si tienes ese número telefónico, es simbólico lo del número telefónico. Pero básicamente es mostrarles que el 836-323-44, lo repito, 836-323-44, digamos que pareciera un teléfono, es lo que sintetiza todas las enseñanzas de Jesús del Sermón del Monte. Y ya vamos a desglosarlo, vamos a ver por qué. Y miremos entonces, y vamos a trabajar, muchachos, para luego generar una pequeña aplicación e irnos a la casa. Los que quieren ir a acompañar a Diego Macías por la partida de su mamá, se fue al cielo ayer, y vamos a acompañarle de corazón y en el espíritu. Ahora nos vamos a un matrimonio de dos de nuestros integrantes del ministerio infantil, que es Steffi y Andrés Felipe. Entonces, ese número que acabamos de leer, 836-323-44, hace alusión entre los capítulos 5 y 7 de estas descripciones numéricas que van correlacionadas con enseñanzas. Y las expresamos así: número 1, ustedes me ayudan, 8, bienaventuranza, yo digo el número, 3, 6, variables, 3, 2, 3, no se baje, 4 y 4, advertencias. Esa es la síntesis de enseñanzas del Sermón del Monte. Y quiero ahora entrar, no a explicarlas, no se vaya a asustar, pero sí a enunciarlas rápidamente de qué se tratan cada una de estas. Así que vamos con 8 bienaventuranzas. Amados, preste atención a estas consideraciones. La introducción a cada sentencia proverbial está escrita en griego y traduce así: Makarios o Makario, que significa feliz. ¿Qué es lo que básicamente busca el ser humano? Ser feliz. Pero ¿cómo busca ser feliz el hombre? A través de bienes, placeres, experiencias, reconocimientos. Pero lo frustra. Pero aquí Jesús dice: los que quieren ser bienaventurados o makarios, que traduce, digan conmigo, feliz, deben tener estas cualidades. Y ahí empezamos a considerar que el Señor está enunciando las cualidades, las características de un ciudadano del reino, y que estas cualidades van reflejando el carácter de un cristiano. Entonces, ¿en dónde están esas cualidades? Lo que está subrayado. Y luego de esas cualidades menciona una bendición, una promesa. Así que se divide en tres aspectos: A, el enunciado de la felicidad; B, la cualidad del carácter; y C, la promesa o bendición por cumplir esa cualidad. ¿Listos? Entonces, hagamos un ejercicio en esta mañana. Y perdónenme que no acostumbro a hacerlo, pero hagámoslo a este mediodía, porque si yo les explico uno por uno, creo que van a generar una especie de relajación corporal pasando a la mental y no quiero quedarme solo acá, sino que me escuchen en esta mañana. Entonces hagamos esto. Ustedes dos presentan el enunciado y la cualidad. Y ustedes dos, hago referencia a ustedes dos como naves, hacen mención de la promesa o la bendición. Entonces ustedes salen ganando porque ustedes dicen dos cosas: enunciado y cualidad. Y ustedes dicen la promesa, la bendición. ¿Listos? Vamos. Número uno: bienaventurado. Eso.

Bienaventurados, ¿por qué? Todos decimos, los vituperen y digan, esta presentación de Jesús nos dice que si las cumplimos, seremos felices. Y que aparte de eso, de ser felices, si las cumplimos, tenemos una bendición. Presente y futurista, pero se logra. Complejo, desde luego, pero no utópico. Es realizable, porque con Dios todo lo podemos. Póngale un poquitico de brillo, todo lo podemos. Ahora, esta práctica no habla de un inventario de normas, sino de unas actitudes que deben nacer de un corazón que ama a Jesús. El que ama al Señor Jesús puede manifestar su pobreza en espíritu, que no es el apocamiento de alma, de ánimo. No, es aquel que dice, nada me sacia en esta vida, sino que lo único que puede satisfacer plenamente mi espíritu y mi alma es la misma presencia de Dios. Tanto así que el Señor dice que Él satisfará el alma cansada. Él es el que llena el corazón. Y como lo dijera René Descartes, el hombre tiene un vacío y lo quiere llenar. ¿Cómo? ¿Cómo lo quiere llenar? Con trago, con dinero, con viajes, con experiencias sexuales, con fama. ¿Cómo quiere llenar más ese corazón? Con propiedades, con riqueza, pero siempre quedará vacío. ¿Sabe por qué? Porque ese vacío está en forma de Dios y solo Jesús lo puede llenar. Usted puede creerlo, solo mi Rey puede satisfacer el corazón. Y entonces, cuando tenemos estas actitudes manifestando mi pobreza, el lloro por convicción de pecado, pero también por aflicción. Cuando manifiesto que tengo deseo de que se hagan justicia, y eso es que lo que yo quiero que me hagan, lo hago con los demás. Es uno de los elementos más difíciles para hacer justicia. Y esto va correlacionado con la regla de oro, Mateo 7:12. Así pues, que lo que ustedes quieran que los hombres, los seres humanos hagan con ustedes, eso mismo ustedes tienen que hacer con ellos. Y ahí empieza la complejidad. Los de limpio, los misericordiosos, limpios de corazón, que son puros, sin pecado, pacificadores, que no pelean, los que soportan la persecución y los que resisten la mentira, la calumnia, esos son candidatos al reino de los cielos. Pregunto en esta mañana, ¿cuántos se sienten que son candidatos para ir al reino de los cielos? Y que sienten que tienen la convicción y pueden practicar estas actitudes para tener estas promesas. Bueno, gracias por su sinceridad, pero sé que algunas cosas son difíciles. Pero digan conmigo, yo todo. Diga, yo todo lo puedo en Cristo, que me da su fortaleza. Ahora, pequeño comentario para seguir ahora con las otras tablas. Vamos. Tres testigos. Diga, la iglesia es y la iglesia es. Seis variables de la ley. Pequeño comentario. Jesús dijo, yo no vine a anular la ley, vine a profundizar la ley. Y por eso hizo estas seis variables. Doy un ejemplo o dos ejemplos. La primera, reconciliar. Porque en la ley decía, usted puede aborrecer a su enemigo. Pero aquí dice, no, Señor, si tienes algo contra tu enemigo, reconcíliate con él. Y si vas al altar y allí te acuerdas,
cuando vas a presentar una ofrenda, que tienes un conflicto con tu prójimo, arréglate con tu adversario. Así que modificó esa ley. Antes era odia al enemigo, hoy es perdona al enemigo. Y luego dice no adulterar, otra variable, no jurar, otra variable, no vengarse. Ahí está el otro comentario, ley del talión. Jesús dijo, ustedes oyeron que se puede aplicar esta ley, ojo por ojo, diente por diente, es decir, el que me la hace, dicho a lo colombiano, el que me la hace, pero a lo cristiano, ¿cómo es? No vengarse, porque si tu enemigo te pega en una mejilla, ¿qué dice el Señor? Y si tu enemigo te pide la capa, ¿qué tienes que darle? Y si tu enemigo te dice, ve conmigo una milla, tú tienes que decir, voy con dos. Ahí se empieza a complicar el tema, porque era como más chévere la ley, ojo por ojo, diente por diente, usted me la hizo, yo se la hago. Este tipo de legislación del reino no tiene una adecuada interpretación en la cosmovisión de la sociedad moderna, porque sería la ley del cándido, la ley del tonto, porque son unas paradojas. ¿Cómo es que usted me pega? Yo le digo, también por la otra. ¿Cómo es que usted, siendo enemigo, me dice, aparte de que usted es mi enemigo, a mí me invita a almorzar? ¿Y cuál sería la tendencia del ser humano por sentido común? No. Pero Jesús dice, hay una variable, y ama a tu enemigo. ¿Sabe por qué? Venga, ¿por qué? Porque el Señor dice, mía es la venganza, no se venguen ustedes mismos, porque si no, no obrará la justicia de Dios. Si alguien está aquí pasando por una situación conflictiva, espere en Dios, porque Él es juez justo en los cielos. Y escrito está, Él habrá brillar nuestra justicia como la luz del mediodía. ¿Lo puedes creer o no? Ahora, no divorciarse. Antiguamente sí, yo creo que algunos dirían, ah, qué pesar, ¿no? Debíamos vivir en la ley. No divorciarse, amar al enemigo. Y es como una reiteración con lo de la venganza. Seguimos. Tres actos secretos. Digan conmigo: ofrenda secreta y ayuno secreto. Práctica de los cristianos para no hacer alarde de su espiritualidad, porque de lo contrario eso sería religiosidad. Muchos prepotentes espirituales, y eso es una contradicción. Yo oro más y subestimen a los demás, pero Jesús dice oración secreta. No, un pequeño comentario, vuélvela. Oración secreta, ofrenda secreta, oración secreta y ayuno secreto. Porque lo que haces en secreto, digan conmigo, Dios me lo recompensará en público. Dos parejas de codicia. Codicia por las riquezas, que es lo que tiene a mucha gente hoy en problemas jurídicos, judiciales, dominando las naciones por codicias materiales. Y dos, codicia por medio de los ojos. Atrapados hoy, atrapados por nuestro mundo mercantilista, donde una sociedad de consumo hace que esto se aplique permanentemente. Hay una codicia.

Por eso, mis amados, un mensaje para acá. Porque dije que combinaba pedagogía con un poquito de inspiración. No tengas una mente reduccionista. No pienses que ser cristiano es ser lo más pobre de esta vida. No seas como los ascéticos de la Edad Media que consideraban que entre más negación, más reconocimiento de Dios. Pan y ayuno. Y que de esa manera agradamos a Dios. No. Pero, escucha bien, escucha. Toda condición pendular, todo extremo es dañino. Y a veces, por no estar conformes con lo que tenemos en el momento, entramos en ansiedades. Y la palabra te da un mensaje para ti, iglesia, en esta mañana. Y el mensaje es este: conformes con lo que tienes ahora, porque Dios te dice: no te dejaré ni te desampararé, y mi Dios pues suplirá todo lo que les falta conforme a sus riquezas en gloria, y los cielos se abrirán en bendición para ustedes, porque creen en el Señor Jesús. Y hay una promesa que no tiene discusión, y es que los que son de la fe en el Señor Jesús son bendecidos por el Dios de los cielos. Y la palabra bendición viene de Beraj, una palabra hebrea que traduce que el cielo habla bien de ti, que el cielo desea lo mejor para ti, y que el cielo quiere que tú tengas mucho más de lo que tienes ahora, pero que venga del Dios de los cielos, y que mediante un espíritu apacible, no consumista, esperes el momento en que la bendición llegará para tu vida. Pero es que el Dios mismo te está diciendo: conforme con lo que tenéis ahora. Ahora, quiere decir que, por eso dije que una mente reduccionista no vale acá. Quiere decir que entonces no trabajas, no te proyectas, no quieres tener un deseo hacia futuro, no tienes un plan de vida. No, eso no es. Pero no te llenes de ansiedad, porque mucha gente está en las clínicas de reposo hoy, porque no tienen lo que antes estaban acostumbrados a tener. No compitas con una sociedad consumista. No dejes que el Dios mamón, que es el Dios griego de las riquezas, predomine sobre ti, porque eso no genera felicidad. No puedo extenderme aquí para decir que varias veces has logrado cosas: viaje, un producto, un electrodoméstico, un carro bonito. ¿Y qué? ¿Y qué? ¿Fotos? ¿Deleite? ¿Pero después qué? Solo hay uno que nos dice en esta mañana que nos puede dar auténtica satisfacción, y es el nombre de Jesús, el Hijo de Dios. Entonces nos volvemos reduccionistas religiosos, o sea, contemplo como Simón de los Pilares, que se iba allá a los montes y de forma ascética, como monjes fanáticos. Entonces así agradaba a Dios y era la manera de ser feliz. Nos vamos a volver monjes tibetanos, pues no. Pero sí decir: en ti esperaré, y creo en esa palabra que dice: tú me suplirás todas mis necesidades conforme a tus riquezas en gloria. Y esa palabra te la declaro para ti, para que se cumpla durante todos estos días y al finalizar del año, y que el próximo año sea mucho mejor para tu vida. Porque cuando creemos en Dios, Dios nos lleva de triunfo en de bendición, de victoria en victoria. Y reitero la palabra: no te dejaré ni te desampararé. ¿Lo estás creyendo? ¿Lo estás creyendo? Entonces no te afanes. Codicias por los ojos. Ahora, por esto va conectado: tres por tantos contra el afán. Ustedes son mis colaboradores hoy. Entonces dicen: no afanarse. Sobra la explicación porque acabé de hacerla. Pero Jesús te dice: basta cada día su propio afán. Diría yo: relajados. Y si Dios pudiera hablar a lo moderno, diría: pueblo mío, relajados, tranquilos. Porque si los lirios del campo el Padre los viste, de qué hermosura, y las aves de los campos

cuida, ¿cómo no cuidarás aún el Dios de los cielos? ¿Cómo nos cuidará a una persona como los que están en este lugar si son hijos y son hijas de Dios? Un padre nunca da cosas malas. El padre bueno siempre dará las mejores cosas para sus hijos. Y todos los que están aquí son hijos de Dios, bendecidos por el Dios de los cielos. Por eso alégrate en esta mañana. Sal de este lugar con esperanza. Sal de este lugar con la ilusión. Sal de este lugar con la fe de que todo es posible. Cuatro consejos. Y mejor que lo diga la palabra. Yo no quiero lanzarle indirectazo. Cuatro consejos de Mateo 7:1-12. Bien. Sobra la explicación porque al buen entendedor ese versículo funciona. Pocas palabras. Pero déjeme enfatizar este chiquito. Porque dije que era pedagógico con inspiración. ¿Sabe por qué muchos cristianos no están experimentando los deleites de la vida cristiana? Porque es que el tema no es ser religioso, no es ser litúrgico, no es cumplir domingo a domingo. El tema no es solo orar, no es solo cantar. El tema es aplicar principios. Es que el cristianismo es de hacedores, de practicantes. Y cuando se reservan los principios en el alma y se practican en la vida real, los cielos se abren porque se abren, porque se abren. Y ahí está el problema de muchos. ¿Por qué muchos no prosperan? Quizás porque hay resentimiento, no han perdonado. Y Jesús dice, perdone. Pero hay una resistencia al perdón. Nadie podría tomar la cena del Señor si no se han perdonado. ¿Cómo va a guardar un resentimiento con alguien? ¿Cómo pretende ir al cielo enojado con su hermano? Yo me acuerdo de una canción que él se le ha cantado acá de mi repertorio antiguo, ochentero, que decía así:

0: escucha la oración. Dios no escucha la oración si no está reconciliado. Dios no escucha la oración. Dios no escucha la oración si no estás reconciliado. Regla de oro es que yo tengo que hacer con los demás lo que yo quiero que me hagan. Yo quiero que me amen, ame. Yo debo amar. Yo quiero que me den, debo dar. Quiero que me respeten, debo respetar. Quiero que todo obre a mi favor. Tengo que aplicar este principio de la regla de oro. Así que la próxima vez que estés en una actuación de vida, piensa primero si lo que estás exigiendo tú lo estás dando. Piensa primero si estás en la capacidad y en la autoridad de exigir moralmente, éticamente, o de exigir generosidad, si estás en esa libertad. Porque quizás no estás practicando, y entonces nos estamos volviendo con una conducta fariseica y religiosa de querer exigir a los demás cargas que no tengo yo la competencia, la capacidad de sobrellevar. Eso es lo que enseña el maestro, y eso se llama principio. Y cuando eso se cumple, cuando yo le cumplo esto al Señor, Dios me bendice extraordinariamente. Vamos terminando diciendo que hay cuatro advertencias. Entren por la puerta estrecha. ¿Qué es? Dificultad. Pregunta. ¿Les es fácil ser cristiano? Bueno, hay unos que sí, parece que hasta la viven re bien. A mí no, a mí me parece muy difícil. ¿Les parece fácil ser cristianos? No. Si el justo con dificultades se salva, ¿en dónde aparecerá el impío y pecador? Y la palabra es una advertencia en el mundo. Jesús dijo así, y esa es una advertencia: tendrán aflicción, pero confíen, yo he vencido al mundo. Si alguien está aquí afligido, bienvenido al club, porque unos se afligen hoy, otros mañana, pero hay turnos de aflicción, pero también hay turnos de restitución, porque el Señor dice: muchas son las aflicciones. Diga conmigo, de todas ella nos librará el Dios Todopoderoso. Así que no te matricules vitaliciamente en tu dolor, sino renuncia a Él, porque con Dios hay consuelo. Señores, cuídense de los falsos profetas. Habla de la clase dirigente. No todo el que me dice Señor, Señor, habla de la comunidad. Así que usted no se afane. Ay, ese que va a la iglesia, vea ese testimonio, esté relajado. Puesto los ojos en Jesús, autor y consumador de la fe. Seamos oidores y hacedores de las palabras de Jesús. Porque escrito está: el que oye mis palabras y las hace, lo consideraré como un hombre sabio que edificó su casa sobre la roca. Y vinieron los vientos, vino la lluvia, la tempestad, y la casa estuvo firme. Mis amados hijos de Dios, el fin de este discurso es que tú seas feliz, que estés contento, que no broten raíces de amargura. Que la depresión no sea tu patrimonio. Que el complejo no sea el gigante que te domina. Que no estés triste como un estatus de vida. Porque eso no es de Dios. Lo que es de Dios es que tengas vida. Y vida en abundancia. Porque Él te dice: convertiré la tristeza en alegría. A los cansados daré descanso. Porque Él te dice en esta mañana: yo te saciaré y conmigo estás completo. si crees en mí, pero también me crees a mí. Si crees en mí, bien lo haces. Pero quizás te falta que me creas a mí. Pero si me crees a mí, tus días brillarán como la luz del mediodía. La justicia obrará en tu favor y todos tus caminos serán prosperados, porque el evangelio es libertad, abundancia, paz y mucha alegría. Él está aquí en esta mañana. Él está aquí en esta mañana.
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2: Vamos a leer la palabra de Dios. El primer versículo es Job 8:7 en la Reina Valera. Job 8:7. Ese es el primer versículo. Job 8:7. La palabra dice allí: y aunque tu principio haya sido pequeño, tu postrer estado será muy grande. Alguien debe tomar esa palabra para su vida. Y aunque tu principio haya sido pequeño, tu postrer estado será muy grande. En español diríamos: y aunque tus inicios hayan sido pequeños, los tiempos finales de tu existencia serán muy grandes. Eso en un lenguaje más contemporáneo. Está hablando de Job. Y ahora pasamos a Job capítulo 42, versículo 5 en adelante. Hasta, y aquí va con la Nueva Traducción Viviente: hasta ahora solo había oído de ti, pero ahora te he visto con mis propios ojos. En el principio solo había oído, pero ahora al final lo ha visto. 6. Me retracto de todo lo que dije. Algo hizo que no estuvo bien. Y me siento en polvo y ceniza en señal de arrepentimiento. Complicó algo, hubo ahí. Y sigue el texto bíblico. Versículo 10. Cuando Job oró por sus amigos, el Señor le restauró su bienestar. Versículo 11. Entonces todos sus hermanos, hermanas y anteriores amigos vinieron y festejaron con él en su casa. Lo consolaron y lo alentaron por todas las pruebas que el Señor había enviado en su contra. Y cada uno de ellos le regaló dinero y un anillo de oro. Así que el Señor bendijo a Job en la segunda mitad de su vida, aún más que al principio. Pues ahora tenía 14,000 ovejas, 7,000 camellos, 1,000 yuntas de bueyes y 1,000 burras. Además dio a Job otros 7 hijos y 3 hijas. Llamó a su primera hija Jemima. A la segunda llamó Cesia. A la tercera llamó Keren Japut. En toda la tierra no había mujeres tan bellas como las hijas de Job. Y su padre les dio una herencia en su testamento como junto con sus hermanos. Después de esto, Job vivió 140 40 años. Y pudo ver a 4 generaciones de sus hijos y nietos. Luego murió, siendo muy anciano, después de vivir una vida larga y plena. Diga: Señor, háblame conforme a tu palabra y a mi necesidad. Amén. Pueden sentarse. Amén. El libro de Job se considera que es un libro escrito en la época de Abraham. En aquella época la gente duraba muchos años. En aquella época las riquezas se concentraban en grandes cantidades de tierra. Se concentraban en ovejas, en camellos, en bueyes, en asnas. En esa época no habían profetas. En esa época solo esporádicamente surgía alguien que ofrecía sacrificios a Dios. Una época escasa. Se calcula que estamos hablando de unos 1500 años antes de Cristo. Los estudiosos no se ponen de acuerdo quién es el autor del libro de Job. La inclinación es que pudo haber sido Moisés o un contemporáneo de Abraham. Sin embargo, pues está aquí en la Biblia. Ahora, el libro de Job, en mi concepto, está escrito por tres razones. Por tres razones. Los que toman nota, la palabra se llama: todo cambió para Job. Y yo te digo que todo cambiará también para ti. Todo cambiará para ti. El libro de Job está escrito, yo considero tres razones. Primero, para mostrarnos que hay dos reinos de confrontación en el mundo. Está el reino de las tinieblas y está el reino de la luz. Hay dos reinos. En el de las tinieblas se le llama Satanás, Lucifer, el diablo, la serpiente antigua. Principados, potestades, gobernadores de las tinieblas de este siglo, huestes espirituales de maldad en las regiones celestes. En el de las tinieblas está brujería, espiritismo, hechicería, satanismo, santería, pactos con las tinieblas. En el de la luz está el Padre, está el Hijo, está el Espíritu Santo, están los ángeles, están los arcángeles, están los serafines, están los querubines. En el Salmo 68, en la Reina Valera, versículo 17, dice: los carros de Dios se cuentan. Ahí debe aparecer. Los carros de Dios se cuentan por veintenas de millares de millares. Se cuentan carros de Dios. Cuando Elías subió al cielo, Eliseo se quedó mirando y dijo: carro de Israel. y su gente de a caballo. Estaba mirando los carros de Dios y los jinetes que eran ángeles. Llegó un ejército gigantesco para trasladar a Elías de la tierra al cielo. Algo así como que Jezabel lo quería matar, pero Dios se dio el lujo de humillar el mundo de las tinieblas. Como Dios, si tú lo crees, humillará el mundo de las tinieblas que quieren destruirte. Entonces aquí hay una razón que yo encuentro. Para este libro fue escrito para mostrarnos que hay dos reinos en confrontación. Hay dos reinos. Tú tienes que ser consciente que hay dos reinos. No puedes perder el objetivo. No puedes desviarte. Tienes que ser consciente. Dice la palabra que nuestra lucha no es contra carne y sangre. No, dice también las armas de nuestra milicia no son carnales, sino poderosas en Dios para la destrucción de fortalezas, derribando argumentos y toda altivez que se levanta contra el conocimiento de Dios y llevando cautivo todo pensamiento a la obediencia a Cristo. Eso es importante. Ahora no es para que te asustes, es para que cada día te enamores más de Jesús. Porque la Biblia dice que en Cristo somos más que vencedores. Y yo me siento así. Amén. La segunda razón que yo pienso por la que se escribe este libro es para mostrar nuestra fragilidad frente a la vida, pues somos vasos de barro. Nosotros prosperamos, perdemos, ganamos, nos enfermamos, los amigos nos abandonan, así le pasó a Job. Los que más queremos nos pagan mal, así le pasó a Job. Su esposa lo rechazó. Sus tres amigos, fue complicado la actitud que ellos tuvieron. Entonces yo pienso que este libro fue escrito para mostrar nuestra fragilidad. La fragilidad. No es el dinero, no son los títulos, no es la grandeza del hombre, no es el título universitario, ni los diplomas que tiene, ni el recorrido intelectual que ha tenido. Somos del mismo material, somos de barro y todos regresamos al polvo. El tercer motivo que yo pienso es: Dios nos quiso mostrar su soberanía y su providencia. Son dos palabras teológicas. La soberanía es que Dios toma decisiones sin consultar con nadie. Mira, en la Nueva Traducción Viviente, Job 9, versículo 10 al 12, mira cómo dice la palabra de Dios en esa versión. Dice Job 9, versículo 10 al 12: Él hace grandezas demasiado maravillosas para comprenderlas, y realiza milagros incontables. Sin embargo, cuando Él se acerca, no puedo verlo. Cuando se mueve, no lo veo pasar. Si arrebata la vida de alguien, ¿quién podrá detenerlo? ¿Quién se atreve a preguntarle, usted qué hace aquí, Dios? ¿Por qué se me metió acá? No, esa es soberanía. Dios toma las decisiones que Él considera sin consultar con el humano. Pero como Él es verdadero y como Él no miente y Él es la fuente de todo lo bueno, yo puedo confiar en Él. Y tú puedes confiar en Él también. Podemos confiar en Él. La otra palabra es providencia. Providencia es muy lindo ese concepto. Providencia es el cuidado y la guía amorosa con la que Dios gobierna el universo y dirige todas las cosas hacia su propósito. Providencia es que Él escoge a quien quiere. Providencia es que irrumpe en el tiempo y en la vida de alguien para que sus planes se cumplan y se hagan realidad. En Isaías 46, en la Nueva Traducción Viviente, versículo 10, aquí es providencia. Mira, dice, mira cómo dice: solo yo puedo predecir el futuro. No brujos, ni hechiceros, ni espiritistas, ni astrólogos, no. Solo yo puedo predecir el futuro. Antes que suceda, todos mis planes se cumplirán, porque yo hago todo lo que deseo. Entonces, conclusión: soberanía no consulta con nadie, Él es soberano. Providencia es que sus planes, Él mantiene la llave final. Un día se acercó a un pueblo llamado Morales, donde yo nací, y yo trabajaba allá con mi papá ayudándole en la finca, y me dijo: usted no va a estar ahí, usted va a ser un predicador de la palabra de Dios. Eso es providencia. Me escogió, escogió a Denis, escogió a Camilo, cogió a Dianita, cogió a Febe. Febe se quedó soltera, pero Dios la escogió, así que ganó. Isabel, Dios te escogió. Entonces, doctor Andrés, Dios te escogió. Dani te escogió a ti. A ti, Ana Gabriela te escogió a ti. A Luisa, a ti, Juli te escogió, Andrés. Él no escoge a los mejores, escoge a los dispuestos. A los dispuestos. Sí, Él escoge. Y allá en Mateo capítulo 10, versículo 35 en adelante, dice: recorría Jesús todas las ciudades y aldeas, enseñando en la sinagoga de ellos y predicando el evangelio del reino y sanando toda enfermedad y toda dolencia en el pueblo. Y al verla, estaban desamparadas, pongan la cita, hijo, y dispersas como ovejas que no tienen pastor. Entonces dijo a sus discípulos: a la verdad la mies es mucha, más no, hijo, estoy hablando Mateo. La mies es mucha y los obreros poco. Rogad pues al Señor de la mies, vea, que envíe obreros a su mies. Usted quiere decir que Él sigue buscando, y en este día te está buscando a ti. Te está buscando a ti, te está buscando a ti. Y de ese hijo, que hoy es un bebé, Dios posiblemente sacará un vaso útil, poderoso para su honra y para su gloria. Jod vive una tragedia. Jod vivió una tragedia. Capítulo 1 y capítulo 2 del libro de Jod está la tragedia. Dice la Biblia que era un hombre perfecto. Mira las cualidades de Jod: perfecto, recto, temeroso de Dios y apartado del mal. Y Satanás le dijo a Dios: este hombre es perfecto, recto, temeroso, apartado del mal, y tú lo has bendecido como nunca. Pero déjame que yo le quite las cosas y verá que blasfema. Y Dios en su soberanía dijo: bueno, le doy permiso. Porque Satanás no puede hacer nada sin el permiso de Dios. Y entonces comenzó a quitarle lo de menor valor. Le quitó, dice que estaban los bueyes trabajando la tierra y las asnas estaban descansando. Y dice que llegaron los sabeos y mataron a todos los que trabajaban y se llevaron los bueyes y se llevaron las asnas. Y uno llegó y donde Job dijo: Job, solo escapé yo para traerte la noticia. Y llegó otro y ahora le tiró lo más grande. Dijo: yo estaba apacentando las 7,000 ovejas y vino un fuego loco, un fuego raro, y las calcinó a todas. Y también calcinó a todos los que varones, y solamente escapé yo para darte la noticia. Y salió ese y llegó otro y dijo: Job, yo estaba con los camellos y llegaron ahí unas personas y mataron a todos y se llevaron los camellos y solamente escapé yo para darte la noticia. Van cuatro noticias malas. Y luego llegó otro más cansado que los otros. Y ese, pienso yo, que respiró con profundidad, dijo: Job, Job, venía, Job, Job, tus hijos, tus 10 hijos estaban en la casa del primogénito, se metió un viento, golpeó los extremos de la casa, se cayó sobre ellos y murieron todos y solamente escapé yo. Y dice la Biblia que cuando Job vio eso, porque el diablo había dicho: quítale todo y verá que blasfema. Y en ese momento me imagino que el diablo estaba diciendo: va a blasfemar, va a blasfemar, va a blasfemar, va a hablar. Y me imagino que los demonios: va a blasfemar, va a blasfemar, va a blasfemar. Y Job se tiró al piso, se echó ceniza, señal de dolor, rasgó su ropa y adoró. Y adoró. Y dijo una frase: desnudo salí del vientre de mi madre y desnudo volveré allá a la tierra. No al vientre, no, allá. Y agregó esta otra frase: Dios me dio y Dios me quitó. Entendemos que no hay palabra, que no hay profeta. Él tenía ese concepto. No. Entonces, Satanás va perdiendo 1-0. 1-0. Y ahora Satanás dice: bueno, déjame y toco su cuerpo y verá que blasfema. Porque el diablo se queda preocupado. Dice: no, perdimos 1-0. Perdimos el mundial 1-0. 1-0. Y el Señor dijo, bueno, listo, trato hecho. Y dice que aparece una, dice que una sarna maligna. En otra versión dice una enfermedad maligna, desde la cabeza hasta la punta de los pies. Y se va llenando Job de aquella enfermedad, porque Satanás vino para enfermar a la gente. Por eso él vino para atacarme a mí. Y claro, yo me descuidé. Y entonces ya le pedí perdón a Dios. Mañana tengo cita para un chequeo. No tengo ningún dolor, no tengo ningún síntoma. Dios da permiso. Dios da permisos, pero Él no pierde el control. Alguien que lo reciba, alguien que lo crea. Él no pierde el control. Sí. Y da para enseñar lecciones. Entonces, se regó la noticia por todo el país. El hombre más rico, el hombre más, perdió las 7000 ovejas, perdió los 3000 camellos, perdió las 500 yuntas de bueyes, perdió los 500 asnas, perdió todos los empleados, sus hijos se murieron todos en un mismo día. Y parece que la esposa le va a pedir el divorcio, parece. Salió ese comentario. Salió por el WhatsApp de aquella época. Parece que le va a pedir el divorcio. Porque por ahí se escucha por la noticia que le dijo que tenía que maldecir a Dios. Y, o que si no se muriera, o si no que lo iba a dejar. Y porque así andan las noticias, caminan. Porque la gente siempre ha sido chismosa desde siempre. Así andan. Entonces, llegó la noticia a los tres amigos. En aquella época primaban mucho amistades sinceras, genuinas. Y Job tenía tres amigos. Uno se llamaba Elifaz. Elifaz era un amigo de altura, era un hombre de una alta posición. A Job, este amigo, cuando lo vio, llegaron tres amigos 7 días. Al verlo así, no le podían hablar. Pero cuando hablaron, este que era el principal lo acusó que lo que le estaba pasando era porque había pecado. Pero también lo acusó y dijo, a usted le está pasando eso es porque usted oprime al pobre y a las viudas. Y también dijo, y es que usted está siendo disciplinado porque usted es un pecador de los peores. Este amigo, esos amigos no los queremos. Levante la mano derecha y diga, no los quiero, diga. Diga, no los quiero en el nombre de Jesús. Viene el segundo amigo, a ver qué pasó con el segundo amigo. Este se llama Bildad. Bildad es el segundo amigo. Este lo acusó de que había sido el culpable de la muerte de sus 10 hijos. Este dijo, es que la casa no la hizo bien. Es que él anda muy ocupado en los negocios y descuidó a sus hijos. Son voces del enemigo. Cuando viene alguna cosa negativa, el enemigo se levanta para acusar y traer culpabilidad. Pero el Señor lo reprenda en el nombre de Jesús. Viene el tercer amigo, se llama Sofar. El tercer amigo fue el más severo. Qué tremendo. El más severo de los tres, este. Entonces este dijo, no, lo que mis amigos le han dicho, no solamente eso es cierto, es que él es el peor de los peores. Y salió con esto, es un necio, es un hipócrita. ¿Qué cosa con esos amigos? Diga fuerte: se van de mi vida. Póngase de pie y levante las manos con enojo santo. Diga: se van de mi vida ataduras, fracasos, miedos, temores, aquellos que me juzgan. Fuera, fuera, fuera de mi vida, de mi hogar, de mi familia. Dios me levantará en victoria. Un aplauso a Él. Dios me levantará en victoria. Amén. ¿Cuándo cambió todo para Job? Dígale eso al que tiene a su lado. ¿Cuándo cambió todo para Job? ¿Cuándo cambió todo? Mira, cuando tuvo un encuentro real con Dios, porque lo conocía solo de oídas. Mira, ustedes, esto lo ilustro. Estos son los audífonos que yo me pongo cuando hago el devocional. Y mucha gente, cuando me conoce, dice: ah, yo lo conocí a usted por la radio, pero así no lo había visto. Y yo, me gusta molestar, digo, y me ve como hombre o como mujer. Y claro, la gente dice: no, como hombre. Yo dije: ah, bueno, bien, vamos bien. Entonces, muchos me han conocido porque me oyen. Pero otros, como ustedes, me oyen y me ven. ¿Qué es mejor, oír nada más o, además de eso, ver? Y Job dice: de oídas te había oído, pero ahora mis ojos te ven. Ahí comenzó el milagro. Ahí va a comenzar el milagro para alguien también. Tienes que pasar de oídas para ver. Oídas habla de algo mecánico, de algo rutinario, pero cuando ves, las cosas cambian. Pablo había oído, pero un día oyó una voz y le dijo: yo soy Jesús a quien tú persigues. Y ahí cambió. Pedro había oído de Jesús, pero cuando le dijo: tira la red a la mano derecha, y no la podía sacar por los peces, ahí ya no lo oyó solamente, sino que lo vio. Así le pasó a Job. Sí, cuando tuvo un encuentro con Dios, porque lo conocía de oídas nada más. Pero en segundo lugar, cuando se arrepintió de corazón de todo lo que había dicho producto de su dolor. El versículo 6 de Job 42 lo dice: me retracto de todo lo que dije y me siento en polvo y ceniza en señal de arrepentimiento. Y mira, lo sabemos, pero lo voy a decir. Hay unos resultados muy impresionantes. Cuando él pasó de oír a ver, y cuando él se arrepintió, cuando hizo estas dos cosas, miren lo que el resultado que hubo. Dios sanó su corazón con sus tres amigos y oró por ellos y los perdonó. Alguien que se alabe al Señor. Amén. Además, Job sanó su relación con su esposa. Sanó su relación con sus hermanos. Sanó su relación con sus hermanas. Sanó su relación con sus amigos. Míreme, primero comenzó con Dios. después con su esposa, después con esos tres amigos, después con sus hermanos, tenía familia grande, después con sus hermanas y después con los amigos en general. Y dice la Biblia acá en 42 versículo 11: entonces todos sus hermanos, hermanas y anteriores amigos vinieron y festejaron con él en su casa, lo consolaron y lo alentaron por todas las pruebas que el Señor había enviado en su contra, y cada uno de ellos le regaló dinero y un anillo de oro. La gente que te ha juzgado te terminará bendiciéndote. Recíbelo en el nombre de Jesús. Sí, sí. Te quiero dejar este pensamiento. Anótalo. Un corazón lleno de resentimiento jamás puede disfrutar de lo pleno de Dios. Yo digo esto, ¿no? Como Job estaba lleno de resentimiento, eso impedía la sanidad. Por eso este pensamiento te lo dejo. Un corazón lleno de resentimiento jamás puede disfrutar de lo pleno de Dios. Cuando él logró sanar su corazón, su cuerpo fue sanado. Dios te va a sanar a ti cuando sanes tu corazón. Su cuerpo fue sanado. Y él recibió sanidad física y emocional. Su familia fue restaurada porque volvió a engendrar 10 hijos. Ahora tiene 20. Solo que 10 están arriba en el cielo. Entonces, todo se multiplicó. Solo que 10 ya se habían ido con Dios. Recobró el doble de todos los bienes materiales que había perdido. Dice el versículo 12: así que el Señor bendijo a Job en la segunda mitad de su vida, aún más que el principio. Ahora tenía 14,000 ovejas, 6,000 camellos, 1,000 yuntas de bueyes y 1,000 burras. Y ahora tiene a las tres hijas que son hermosas. Una se llama Jemima, que significa paloma. La otra se llama Cecia, significa color canela. La otra se llama Kerenjaput, significa linda. Y le dio herencia. Y dice el versículo 16: después de esto, Job vivió 140 años. El diablo quedó avergonzado. ...3-0 quedó el partido. Primera vez dijo: y te va a maldecir. Y no. 1-0 ganando Dios. Cuando lo enfermó del cuerpo, dijo: y te va a maldecir. Y no lo maldijo. 2-0 va ganando Dios. Y ahora ya estaba listo para que muriera. Le quitó todo. Y ahora Dios le devuelve el doble. 3-0 quedó el partido. ¿Dónde están los que van a ganar? Alguien que se alegre por eso. Póngase de pie, póngase de pie. Esto que le voy a decir, ahí termino. Dios no quiere restaurar solo lo que tú has perdido. Dios no quiere restaurar solo lo que tú has perdido. El trabajo, la familia, Dios quiere restaurarte a ti. A ti te quiere restaurar. A ti. Y te voy a dar este otro pensamiento. El sufrimiento. Anote este pensamiento que es poderoso. El sufrimiento será un capítulo nada más. No toda la historia de tu vida. Inclusive si mueres enfermo o con mucho dolor, tu sufrimiento tiene fecha de vencimiento. Enfoque la cámara. No me enfoque a mí, enfoque la cámara. A mí la gente me ve mucho, pero eso ahí. Tu sufrimiento tiene fecha de vencimiento. Pastor, pero se murió por el cáncer. Ah, pero ahora el sufrimiento ya no está. Pastor, pero está enterrado. No, ahí está en el cuerpo. Él está en la presencia de Dios. Sí. Alguien que se alegre por eso. Un grito de victoria al Señor. Jod conoció hasta su cuarta generación. El enemigo quiso opacar su vida. Y tú vas a ver una generación que amará al Señor Jesús. Las victorias finales, prepárate para que recibas esto, serán más grandes que todas las victorias que hayas tenido en tu vida. Alguien que lo reciba. Y esto otro que te quiero decir, Dios no solo restauró los bienes de Jod, no solo hizo eso, restauró su visión, restauró su carácter, restauró sus relaciones, restauró su familia, restauró su forma de ver a Dios y restauró sus prioridades. Y para que no caigas en señalamientos, entiende esto, no todo sufrimiento es consecuencia de un pecado personal escondido. Anótalo. Así que no te levantes como esos tres amigos. El pastor le está pasando eso es porque... Y el otro que le gusta el chisme dice, sí, sí, yo también pensaba lo mismo. Sí. Y otro dice, mande ese, comuníquenle allá también al otro para... Satanás está bajo la planta de nuestros pies. Amén. Amén. Quiero que le digas al Señor, Padre, me has hablado y hoy decido seguir amándote y seguir creyendo en ti, buscando tu rostro, haciendo tu voluntad. Me voy a levantar de toda tragedia y de toda crisis. El Dios de la Biblia es mi Dios y no quedaré en vergüenza. Pues si muero, muero para Él. Y si vivo, vivo para Él. Gracias, papá. Amén y amén.

Hoy vamos a hablar de una palabra muy especial y también muy necesaria. Voy a basar la enseñanza de la Biblia en un texto lindo de la palabra, pero antes de llegar a ese personaje, necesito que leamos tres versículos de manera anticipada. Vamos a empezar con el primero, que se encuentra en Job, capítulo 38, versos 8 al 11. Ahí va a aparecer en la pantalla, léalo conmigo por favor. Dice: ¿quién contuvo el mar dentro de sus límites cuando brotó del vientre? Y cuando lo vestí de nubes y lo envolví en densa oscuridad, verso 10, pues lo encerré detrás de portones con rejas y le puse, por favor respire profundo y mencione esa palabra que está ahí fuerte. 1, 2, 3, ¿qué le puso? No, hombre, si aquí somos bien bullosos, límites. No, usted va a decir límites con el alma. Es más, póngale la mano en el hombro que tiene a su lado y dígale: súbale volumen, hermano, dele con ganas. ¿Estamos listos? Otra vez. Y le puse, eso, le puse límites a sus orillas. Dije: de aquí no pasarás, aquí se detendrán tus orgullosas olas. Segundo versículo que necesito que leamos, Job capítulo 26, versículo 10. Miren lo que dice la palabra: Él creó el horizonte cuando separó las aguas, estableció los límites.

Y mandó Jehová Dios al hombre diciendo: de todo árbol del huerto comerás, mas del árbol de la ciencia del bien y del mal no comerás de él, porque el día que de él comieres, ese día morirás. Amén y amén. Qué interesante que en estos tres relatos bíblicos yo me encuentro con nuestro Dios creador supremo y poderoso diciendo: al mar, a la grandeza que tiene, a su ímpetu, a sus olas, yo le puse límites. Al día y la noche, a esta sensación de tiempo que existe, yo le puse límites. A Adán y a Eva, cuando los creé y los puse en el huerto, en medio de toda la bendición de la que gozaron, porque quiero que se imagine esta bendición. Adán y Eva estaban estrenando la mismísima creación. Tenían alimento a su favor. Estaban solos en el huerto. Tenían los animales, tenían el regalo de la presencia del Señor. Todo estaba bien, incluso no tenían suegra. Eso merece un aplauso. Mire esa alegría tan enorme. Dele sin miedo, hágale. Hay una suegra ahí diciendo: yo no sé por qué estoy aplaudiendo. Imagínese esa bendición. Y a pesar de que todo parecía muy bueno, Dios le puso límites. Iglesia preciosa y maravillosa, ¿a que no sabe cómo se llama la prédica de hoy? Ahí está: cuando Dios te pone límites. Todo el mundo va a levantar la mano derecha bien arriba, así, y va a hacer conmigo esto: diga, cuando Dios te pone límites. Vamos a aprenderlo. ¿Qué le hace pensar a usted que Dios, creando todo, a usted y a mí no nos va a poner límites? Los límites son un regalo del cielo para nosotros. ¿Por qué razón? Porque el límite no solo evidencia la obediencia, también evita problemas. Vuelvo a repetir esto: el límite no solo evidencia la obediencia, también evita problemas. Recuerdo que hace un tiempo estuvimos aquí en Estados Unidos predicando con mi esposa en otra ciudad, y jamás olvidaré la historia de una persona que nos estaba transportando. Los pastores habían asignado a un hermano extremadamente amable. Fue una persona tan especial. Nos recogió en el aeropuerto, nos llevó hasta el hotel, nos recogía para ir a la iglesia, nos llevaba a comer. Pero solo había un pequeño problemita. Pregúnteme cuál era el problema. No, pregúnteme con chisme o no le cuento. El hermano manejaba muy, muy, muy, pero muy despacio. Nos subíamos en el carro y yo tenía tiempo de contar cuántos árboles habían en la carretera. Pasábamos ahí y él hablaba con nosotros. De verdad que es un hermano tan especial, tan lindo, está en nuestro corazón. Hablábamos con él, pero las distancias aquí son largas. Ahora imagínense en un carro despacio, eran más largas todavía. Entonces ya el segundo día yo no sabía ni qué preguntarle, porque ya yo había hablado todo lo que tenía que hablar. Y casi que le digo: hermano, acelérele, por favor, cruce el límite, dele un poquito. Y él era feliz. El último día que nos íbamos a ir al aeropuerto, le digo a los pastores que a qué hora nos tenemos que ir. Y el pastor dice: depende, ¿quién te va a llevar? Yo le dije: Flash, me va a llevar Flash. Yo no, tienes que irte más temprano porque él se demora bastante. Pero recuerdo que el último día cuando íbamos, logré entender por qué manejaba de esa manera. Me contó su testimonio y me dijo: pastor, antes de yo llegar a los pies de Cristo, me aparté del Señor. Y un día salí de mi trabajo, tenía un buen trabajo, me habían contratado, estaba muy bien. Pero ese día me emborraché, ese día tomé licor, alguien al parecer me drogó, perdí el conocimiento mientras manejaba, aceleré. Y luego de ese accidente terminé causándole daño a otras personas, hubo gente que al parecer falleció. Fue algo espantoso y algo terrible. Se tuvo que ir a la corte, tuvo que pelear su caso. El Señor lo ayudó y salió adelante. Pero él dijo: desde ese día, pastor, aprendí a respetar los límites. Porque algo te quiero decir: los límites incomodan, pero Dios los puso para protegerte. Hay límites que te da rabia respetar, pero Dios

0: Hay cosas que tú no entiendes y tú dices, pero ¿por qué me colocaron esta frontera? Hoy vine a decirte, tal vez esa frontera, el que te la puso fue el mismo Dios para decirte, si la sigues cruzando, tu hogar se puede dañar. Si la sigues cruzando, tus hijos se pueden dañar. Si la sigues cruzando, tu ministerio se puede dañar. Pero bendito sea el nombre del Señor que hoy te está diciendo, hay límites que aunque parezcan que te están dañando, en realidad te están protegiendo, porque mi Dios todo lo que marca dentro de los límites lo hace para bendecirte, levantarte y darte mayores cosas que las que el mundo te puede dar. Alguien gríteme un fuerte amén si me está entendiendo, por favor. Los límites son una bendición. Ahora, te quiero mostrar al menos dos que el Señor traza para nuestra vida. Permítame empezar con el primero. Se llaman los límites en la formación. Felicito a todos los que están tomando nota. Escriba esto, por favor. Primero, límites en la formación. Y en este punto necesito basarme en la historia de un personaje bíblico absolutamente famoso. Vamos a hablar de Sansón. Repita conmigo ese nombre a la cuenta de tres. Uno, dos, tres. No, vamos, más volumen. Uno, dos, tres. Sansón, la historia de Sansón aparece en el libro de Jueces, y aunque son varios capítulos los que lo relatan, me voy a concentrar en la primera parte. Jueces capítulo 13, versículo número 2 al 5, dice en la Reina Valera Contemporánea de la siguiente forma: en Sorá, poblado de la tribu de Dan, había un hombre llamado Manoah, que no tenía hijos, porque su mujer era estéril. Cierto día un ángel del Señor se le apareció a su mujer y le dijo: es un hecho que eres estéril y que nunca has tenido hijos, pero vas a quedar embarazada y darás a luz un hijo. Solo que tú no debes beber vino, ni sidra, ni comer nada que sea impuro. Al hijo que vas a concebir y a dar a luz, no debes cortarle nunca el cabello, porque desde antes de nacer el niño estará consagrado. Diga conmigo, consagrado. Repite esa palabra. ¿Estará cómo? Consagrado a Dios como Nazareo. Y él comenzará a salvar a Israel del propósito de los filisteos. Qué interesante que cuando Dios aparece en la historia de Manoah y su esposa, los padres de Sansón, les dice: yo sé que ustedes han tenido una dificultad y una limitación. La esterilidad en aquel momento era asociada a la deshonra. Una persona que no podía tener hijos no era considerada una persona más, al contrario, era una persona que padecía el peso de la deshonra por no tener una generación que pudiera suceder su legado o continuar con esta familia. No obstante, Dios aparece y le dice a ellos: hey, les voy a dar el regalo de que puedan tener un hijo. Y ese hijo que les voy a dar no solamente va a venir a alegrar su familia, no solamente va a venir a alegrar su vida, no solamente va a ser una compañía para ustedes. Ese hijo lo envío con un propósito. Y esto arde en mi corazón porque tengo que decirle algo que creo firmemente. Y es que ningún hijo es un accidente. Ningún hijo es un accidente de la vida. Ningún hijo es un accidente de un anticonceptivo o una no planeación. Yo creo que los hijos que Dios ha puesto en nosotros tienen propósito. Gracias por el amén del que lo está creyendo hoy. Yo creo que nuestros hijos Dios los ha enviado con un propósito. Levanta tu mano derecha, menciona el nombre de tus hijos ahí donde estás y di: mis hijos tienen propósito. Decláralo, di: hay un propósito, y menciona el nombre de tus hijos. Ahora, qué interesante es ver que en medio del propósito Dios les advierte como padres que ese muchacho no puede ser criado de cualquier forma. ¿Por qué? Pregúnteme por qué. No, pregúnteme con chisme. Léalo ahí. Porque todo el que tiene propósito necesita límites. Lo vuelvo a repetir. El que tiene propósito necesita límites. Mira, yo no sé si has visto la diferencia de tus hijos. El uno es extrovertido, el otro es más callado. El uno le da pena, el otro no le da pena nada. El uno es capaz de pararse en público y predicar así no haya estudiado el mensaje. Otro tiene que estudiarlo, repasarlo, repetirlo. Alguno se le da bien la matemática, otro le da bien hablando. Y uno dice: ¿por qué son tan diferentes? Porque Dios ha puesto en tus hijos propósito. Porque Dios los ha enviado con algo especial. Y tu tarea y mi tarea como padre es educar a nuestros hijos para que crezcan en el temor a Dios y puedan cumplir aquello para lo cual Dios los ha enviado a esta tierra. Pero quiero que escuches lo que te voy a decir, porque es importante entender que nuestros hijos necesitan límites. Porque cuando no le pones límites a tus hijos, crecerán pensando que en la vida pueden hacer lo que quiera. Y el que vive pensando que en la vida puede hacer lo que quiera, destruirá las cosas más valiosas que un día lleguen a sus manos. Límites. Miremos la historia de Sansón. Sansón fue un hombre al que Dios le marca muchas fronteras. De hecho, la Biblia literalmente dice que tenía que practicar el voto nazareo. Quienes hemos estudiado la Biblia a profundidad, sabemos que el voto nazareo tenía cuatro restricciones. Las mencionamos. La primera de ellas es que no podían tomar ni vino, ni sidra, ningún tipo de licor. La segunda restricción que tenía el nazareo era que no podía tocar nada muerto, ni animal, ni familiar. No podía acercarse a nada muerto. La tercera restricción es que no podían comer uvas ni frescas ni pasas. Pero la última restricción era que no podían cortarse su cabello, ni del pelo ni de la barba. ¿Se imagina que yo hubiera sido nazareo? Hubiera parecido a pingüino, uno aquí sin pelo, el pelo por acá atrás, terrible. Gracias a Dios no me tocó a mí. Nazareo. Dígame tú también, mi hermano, qué lindo, nos entendemos, ¿verdad? Hubiéramos sido nazareos muy feos, pero bueno, el Señor nos guardó. Óigame. Ese era el voto de ellos. Ahora quiero que observen la pantalla, porque preparé un resumen, un pequeño resumen, para mostrarle todo a lo que Sansón, habiéndole Dios dicho no, él dijo sí. Vamos a leerlo, mira, ahí está. Sansón no podía tocar nada muerto, pero cuando ustedes leen Jueces 14, verso 8 al 9, se van a encontrar que aunque un día mató a un león, luego regresó, encontró en el león un panal de miel y comió de ahí tocando el león muerto. También dice la palabra que se casó con una mujer filistea. Hay un error, porque Dios les manda a ellos a no casarse con mujeres que no pertenecían a su mismo pueblo. No obstante, Sansón hacía lo que él mejor le parecía, no tenía límites. Otro, Sansón se acostó con una prostituta. Al parecer, su cuerpo le demandaba el deseo sexual y él hacía lo primero que se le ocurría. Un hombre que irrespetó límites. Luego se enamoró perdidamente de Dalila, una mujer filistea que termina seduciéndolo al punto que con el tiempo ella empieza a convencerlo de que le diga cuál es el secreto de su fuerza, y es cuando finalmente Sansón le revela que si le cortan las trenzas de su cabello va a perder la fuerza. Desde luego la fuerza no estaba en el cabello, estaba en la consagración. Pero cuando una persona rompe los límites, termina perdiendo lo que un día Dios le dio como un tesoro. Gracias por ese amén del que me está entendiendo. Ahí estaba Sansón. ¿Por qué? Porque aquí le quiero hacer una pregunta a usted. Y es la siguiente: ¿a qué cosas estás diciendo sí cuando Dios ha dicho no? ¿Qué cosas te estás permitiendo en donde lo único que estás haciendo es jugar con las fronteras de Dios? Pastor, ¿cómo le explico? Sí, yo tengo mi esposa y tengo que serle fiel, pero yo a veces le coqueteo a otra. Sí, yo tengo mi familia, pastor, pero a veces ahí de repente salimos del trabajo. Yo sé que yo no puedo consumir licor, ni más faltaba, pero a veces, pastor, una al año no hace. Sí, saben, Dios los perdone. Y por eso hay gente aquí que está jugando con fuego y no se está dando cuenta que cruzar esos límites es el arma que Satanás está usando para destruir sus vidas. Y espérese que la prédica se va a poner más incómoda. ¿Está listo para lo que voy a decir? Le dije que todo aquel que tiene propósito necesita límites. ¿Cuántos creen que sus hijos tienen propósito? No, lo voy a volver a preguntar. ¿Cuántos creen que nuestros hijos tienen propósito? ¿Cuántos creen que sus nietos tienen propósito? ¿Cuántos creen que sus generaciones Dios los llamó para cosas grandes? ¿Cuántos creen que Dios usará nuestra familia para extender el reino de Dios en la tierra y para que el nombre, alguien grite mi amén, por favor? Entonces respóndame, ¿por qué usted le pasa a un hijo un iPad y no le pone límite?
1: Amén.
0: Ay, ¿dónde está el amén? Se fue el amén. ¿Por qué usted le pasa a un hijo un celular sabiendo que está tan pequeñito y lo deja entrar y salir y ver lo que se le antoje al niño, porque si se lo quita al niño se pone a llorar. Entonces hay que pasarlo para que él haga lo que quiera y vea lo que quiera para que no llore. Lo estás haciendo mal y alguien te lo tenía que decir. Y yo no estoy bravo, yo predico así. Y si se incomodó, si sabían cómo era yo, ¿para qué me invitaron? Escúcheme, límites. Alguien dígame amén. No estoy satanizando la tecnología. No te estoy diciendo que esté mal. Yo la uso para predicar la palabra. No estoy diciendo que no, el problema no es tenerla, el problema es no tener límites. Ponle límites. Papá, ¿me dejas ver televisión? Sí, por 30 minutos, por 40, por una hora máximo. Y una vez termine, le apagas el televisor. Papá, por favor, déjame. No. Enséñale a tus hijos a respetar normas. Es que él necesita entretenerse. Mira, tus hijos, antes de entretenerse, necesitan educarse. Y la educación no se da dando lo que quieran. La educación se forja estableciendo límites. Alguien dígame amén si me está entendiendo hoy aquí. Ponle límites. No, que el niño se fue, pastor. ¿Y a qué hora llega? A la hora que él quiera. ¿Qué? ¿Quién paga en la casa los servicios? ¿Quién paga en la casa las cuentas? Si tú eres la autoridad, ponle límites a tus hijos. Pastores, que no les gusta. ¿A quién le gustan los límites? A ninguno de nosotros nos gustan los límites. Pero los límites en la formación son tan necesarios en la vida. Les voy a contar una historia. ¿La quieren escuchar? Y así no digan sí, se las voy a contar porque es mi prédica. Yo estaba en el colegio. Le contaba a los chicos en el campamento que una de las cosas que no gocé en mi juventud fue de belleza exterior. Dios me dio mucha belleza interior, pero no me dio belleza exterior. Entonces yo tenía la autoestima muy baja en aquel entonces. Y recuerdo que en mis compañeros en el colegio empezó a ponerse de moda que los hombres usaran arete. Y aunque yo iba a la iglesia, estaba en la iglesia, la presión social de mis amigos, tengo que confesarles que me terminó arrastrando un poco y me dieron ganas de ponerme un arete. Fui y le conté a mi mamá y le dije, mami, yo me quiero poner un arete. Y ella me dijo, ¿qué? No, pero... Y al final se desembaló como se desembalan muchas madres.
1: Lo que su papá le diga.
0: Yo fui donde mi papá y le conté a mi papá que yo me quería poner un arete. Mi papá es una persona muy especial, yo lo amo mucho. Pero mi papá nunca tuvo la oportunidad de estudiar, desde muy niño trabaja, trabaja para la construcción. Sus manos parecen unas lijas. Si usted algún día tiene callos en los pies, mi papá le soba y le quita el callo. Esas manos son rígidas, rígidas. Y entonces le conté a mi papá que si yo, papá, es que yo quería ponerme. ¿Qué? Que yo quería, hable claro, que si me deja ponerme un arete. Sonrió y me dijo, el día que usted se ponga un arete, se lo voy a arrancar así, sin quitarle la tapita de atrás. Uy, yo sentí un frío aquí. Me dolió. Pero hay una cosa, y es que lo que mi viejo prometía, lo cumplía. Así que yo dije, no, ni loco. Entonces me fui para fuera del colegio, donde yo estudiaba. Y había un señor que sacaba como una mantita y vendía cosas, entre ellas aretes. Él le decían caliche, sabrá la Virgen de Chiquinquirá cómo se llamaba. Yo le dije, caliche, es que yo quiero ponerme un arete, pero no puedo. Usted tiene otra opción. Y me dice, claro, yo tengo un arete de imán y me lo compré. Me compré el arete de imán y me lo puse así. Y yo llegué al colegio y levantaba y entraba. Y mis compañeros, uy, Lerman, yo para que veas, mi hijo, para que veas. ¿Y quién te lo perforó? Le dije, no te puedo contar, pero ahí estoy. Yo me sentía el hombre más sexy del colegio. Pero cada vez que salía de la escuela me lo quitaba, porque ni en la iglesia ni en mi casa sabían que yo lo tenía. Pero de tanto usarlo, llega un momento donde uno ya no lo siente. Y un día salí del colegio, se me olvidó quitármelo, me fui para la casa, mi mamá abrió la puerta, estaba afanada porque estaba haciendo el almuerzo, abrió, se entró, me dijo, deje la ropa, descanse. Yo me acosté a dormir con el arete sin darme cuenta, y a las 6 de la tarde ella le pide a mi papá que por favor me despierte para comer y hacer las tareas. Yo estaba acostado cuando de repente siento esas manos ásperas, diciendo con muy poca ternura, ¡Levántese! Cuando me volteo y mi papá ve ese arete. ¡Ay, papá! Él esperó que yo me incorporara. Luego manda la mano, me agarra la oreja y me dijo: ¡Yo se lo advertí! ¡Prácata! Cuando vio que eso era de imán, dijo: tras de desobediente mentiroso. Le dio una rabia, fue y sacó la correa, y desde ese día mi espalda es más larga. Me dio durísimo, hermano, pero duro me dio. Pregúnteme si me quedaron ganas de ponerme un arete. Que me pregunte si me quedaron ganas. Nunca, porque me acuerdo de la paliza que me dio. Y hoy, cuando pasan los años y miro hacia atrás, ahora que has madurado, porque la inmadurez te hace ver los límites como un problema, pero cuando pasan los años y digo: Dios bendiga a mi padre que un día se atravesó y me dijo: no lo vas a hacer, marcó un límite en mi vida. Mírame, no esperes que tus hijos te agradezcan hoy por los límites que les estás colocando. No esperes que sonrían ni que entiendan cuando les marcas límites hoy. Tal vez hoy les va a molestar, tal vez hoy les va a incomodar. Hoy no van a entender por qué tú les dices no, aunque todo el mundo lo está haciendo. Hoy no entiende por qué tú les pones restricciones, a pesar de que todo el mundo lo está haciendo. Dile a tu hijo: todo el mundo lo puedes hacer, pero tú no eres todo el mundo. Tú eres un hombre especial, tú eres una mujer especial. En ti hay propósito, y mientras Dios me dé vida, te voy a marcar los límites, porque el que se mantiene en los límites llegará al lugar que Dios prometió para su vida. Alguien gríteme amén. Por favor, aplauda a Cristo con toda su fuerza. Límites. Los límites no frenan tu vida, la resguardan de decisiones que pueden arruinarla. ¿Entiende eso? Pastor, es que esto me incomoda. Sí, te va a incomodar, pero algún día lo vas a agradecer. Algún día lo vas a agradecer. Lo que hoy te quiero proponer a través de la palabra es: deja de ser una persona tan lapsa y tan permisiva. Aprende a ser una persona con las justas proporciones. Ahora, no te estoy diciendo que seas inflexible, no. Tenemos que aprender a ceder. Y cuando los hijos están creciendo, están llegando a la etapa de la adolescencia, tienes que aprender a bailar en el temblor con ellos. No te puedes volver tan rígido, porque todo se rompe. Pero aprende a ponerles límites a tus hijos. ¿Alguien me está entendiendo lo que le quiero decir? De repente tu hijo está viendo un partido, le dijiste que era una hora, el partido le faltan 5 minutos para terminar. ¡No! ¡Lo apaga ya! Porque el pastor Lerman me dijo límites. Mire, ese muchacho me va a odiar toda la vida. Hombre, si el partido le faltan 5 minutos, no le está haciendo daño a nadie, es un partido, déjalo que se vea los 5 minutos. Cédele un poquito. Dile: ok, 5 minutos, pero en 5 minutos lo apagas. Y si no lo apagas, yo estoy aquí. Y tú a los 5 minutos exacto baja y lo apagas. Eso es aprender a caminar con ellos en la norma y la restricción. Alguien tiene que decirme amén si me está entendiendo. Pero si no pones límites en tu familia, llegará un día donde te vas a arrepentir. Porque los límites que no enseñas con amor, el mundo los enseña con dolor. Los límites que no marcas con el respeto, los límites que no marcas con la amabilidad, los límites que no marcas en el marco de la familia, el mundo se los va a enseñar a respetar por las malas a tus hijos. ¿Cuántas personas están arruinando su vida porque nunca tuvieron un papá, una mamá, una autoridad que le dijeran: hasta ahí no puedes pasar? Iglesia que me está escuchando en esta mañana, por favor, entiende esto y quiero que lo guardes en el corazón. Pastor, es que yo no entiendo por qué yo marco límites y no me funciona. Le voy a dar algo que quiero que nunca olvide. Si usted es de los que marca límites con la boca, pero no los marca con sus actos, usted es un hipócrita. Aleluya. Lo voy a volver a repetir porque sé que fui muy rápido. Sí, lo voy a soltar. Primera, si usted marca límites con la boca, pero no los marca con sus actos, usted es un hipócrita. Usted está muy pegado a ese celular, lo suelta. ¿Y el suyo para cuándo? Mire, sí que pesa cuando se respetan los límites. Les voy a contar una historia, ¿la quieren escuchar? Igual se las voy a contar porque es mi prédica. Ayer mi esposa dijo: quiero comer comida mexicana. ¿Dónde están mis hermanos mexicanos aquí? carnita asada, chorizo con queso, totopos, aleluya, me dio hambre, Padre Santo. Entonces pedimos los totopos y yo estoy en un plan de cuidar mi salud. Por eso usted me está viendo kilometralmente más flaco de la última vez que me vio. No me sople muy duro, porque si me sopla muy duro me caigo de lo flaco que estoy. Entonces, una de las cosas que me están pasando hoy por hoy es que me estoy llenando muy rápido, como poquito. Entonces yo llegaron los totopos, me comí dos totopos y dije, con esto es suficiente, ya estoy bien. Luego mi esposa le dio por pedir el chorizo con queso. Hermano, eso es espiritual. Es como si el chorizo te dijera, come más, y los totopos diciendo, aquí estamos, por favor, échanos mano. Y empezamos a comer totopos y totopos y totopos y totopos, y yo dije, ya. Luego llegó el plato de comida, nos sirvieron la carne asada, yo me armé dos taquitos, me los comí, dije, ya estoy suficientemente lleno, paramos. Luego quedó algo de comida, mi esposa dice, me regala una caja, por favor, la empacó, le echó totopos y salsa de tomate, y nos fuimos. La guardamos en la casa, pregúnteme si yo quería comer. No adivine, pregúnteme. Pónganse de acuerdo y pregúntenme todos a unísono a la cuenta de tres. Uno, dos, tres. No, porque estaba lleno, había puesto un límite. Anoche estábamos ministrando en el campamento, cerramos de una forma preciosa. ¿Cómo tomó el Espíritu Santo a los muchachos anoche? Fue bello. Salimos, teníamos que ir al Walmart y mientras compramos unas cosas para llevar a nuestro país, habían unas cajas demoníacas llamadas Krispy Kreme. Bueno, no son demoníacas, pero son terribles. Con unas donitas, y yo las miro y le digo a mi esposa, ¿te imaginas estas donas? Ella dijo, ay sí, llevemos. Le dije, llevemos tres. Y me dijo, no, lleva seis. Yo, ay padre, te reprendo. Pregúnteme qué hice. Compré la de seis. Luego dijimos, y mi esposa me dice, mi amor, esto no nos hará daño así. Le dije, así como, me dijo, sin leche. Yo, vamos a llevar la leche. Llevamos la leche y nos fuimos para el hotel. Destapamos las cajas de Krispy Kreme y nos comimos las cajas, y de repente yo voy pasando por ahí a listar la ropa que me iba a poner hoy para venir a predicar y veo la caja de la carne con los totopos, y la carne me hizo ojitos, me hizo así, y le digo, mi amor, ¿será que la destapo qué? Y la mujer que Dios me dio me dijo, destápala. Yo destapé a carne, le mandé un mordisco y no sabía más rica esa carne. Rica, pero rica. ¿No le ha pasado a usted que la comida le sabe en el restaurante rico y al otro día sabe mejor? Así estaba. Me comí la carne, después me comí un totopo. ¿Puede imaginarse esa mezcla? Le eché salsa de tomate. La salsa esa de tomate que tiene ahí, no ketchup, la salsa de tomate que da con los totopos. Entonces, mira esta mezcla: donas de Krispy Kreme, leche, totopos, carne con queso y salsa de tomate. Chips de totopos, los chips de los totopos. Gracias por corregirme. Sabes, este Spanglish mío es terrible. Los chips. Chips. Totopos now, chips. Excuse me. ¿Cómo cree que nos acostamos a dormir ayer? Ay, yo era así, yo padre, yo me puedo acostar, ya yo tampoco estoy mal. No fue el diablo, no fue el enemigo, no fue Satanás, no fue un principado, no fueron los de Krispy Kreme. Fue el no respetar los límites. Si ya había llegado a una frontera, ¿qué hace usted cruzándolo? Ya no puedo. Pero el problema de muchos de nosotros es que tenemos una esposa, no podemos hablar con otra mujer, y nos encanta mandarle me gusta a mujeres que no son nuestra esposa. Tenemos nuestro esposo que parece un totopo, pero hombre que nos coquetee, hombre al que le copiamos. Querida hermana, si usted no respeta a ese pastor, es que está muy feo. ¿Quién? Usted fue la que lo escogió, hermana, se lo aguanta. Hoy le voy a decir, quien se acostumbra a romper los límites estará colocando en riesgo la bendición que el Señor le entregó. Pero yo declaro en el nombre de Jesús que esta tarde aquí en la iglesia Dios despertará en nosotros un temor reverente por decir, si no es mío, no lo toco. Si no es de Dios, no lo toco. Si Dios dijo no, pues no me meto, porque mayores cosas tiene Dios para aquellos que lo honran y lo obedecen. Alguien gríteme amén si me está entendiendo, por favor. Pero déjeme mostrarle esta frase antes de entrar al segundo y último punto, y es: los límites de la formación cuestan, pero sus resultados valen la pena. Querido hermano, yo hoy le doy gracias al Señor cuando miro hacia atrás mi historia y mi vida y le digo: Señor, ¿cómo me hubiera gustado que me hubieras dicho que sí a tantas cosas que en su momento se presentaron? ¿Cómo me hubiera gustado que hubiesen llegado cosas que en su momento las anhelé? ¿Cómo me hubiera gustado que algunas puertas se me hubieran abierto antes? ¿Cómo me hubiera gustado que me hubieran dicho sí a lo que yo quería en su momento, que me dijeran que sí? Pero toda norma y toda restricción que Dios coloca en la temporada de formación que hoy no entiendes, algún día vas a dar las gracias y vas a decir: Señor, gracias, porque tal vez lo que estabas enseñándome no era cómo deleitarme, sino cómo obedecer. Cuando primero aprendes a deleitarte y luego a obedecer, eso cuesta mucho. Pero cuando primero aprendes a obedecer, Dios traerá el deleite de la bendición a tus manos. Pero eso solamente lo logra el que cuando ve límites dice: aunque quiero, aunque puedo, por ahí no voy a cruzar. Alguien dígame amén si me está entendiendo, por favor, y dele ese aplauso al Señor con toda su fuerza. Límites en la formación. Pero déjeme entrar al segundo y último punto, y con este voy a cerrar la palabra que el Señor nos dio para hoy. Y son los límites en la bendición. ¿Podría repetirlo conmigo fuerte, por favor? 1, 2, 3. Diga: límites en la bendición. Iglesia, en la formación, que es la etapa en la que todos estamos desarrollándonos, es normal entender que hay restricciones. Es normal entender que hay cosas que no podemos hacer. Pero algo que me llama profundamente la atención es que Dios no solamente le pone límites al que está empezando, Dios también le pone límites al que ya llegó. Dios no solamente le pone límites al anónimo, Dios también le pone límites al reconocido. Dios no solamente le pone límites al que no tiene nada, Dios también le pone límites al que tiene mucho más de lo que antes tenía. Es más, permítame mostrárselo con un texto que quisiera que escriba. No lo vamos a leer por razones de tiempo, pero vale la pena que por lo menos detallemos el primer versículo. Escriba esta cita: Números 34, versículos 1 al 12. Otra vez, Números 34, versículos 1 al 12. Y por favor, solo vamos a leer el primer versículo. ¿Están listos? Vamos, 1, 2, 3. Dice: el Señor habló con Moisés y le dijo: dales estas instrucciones a los hijos de Israel. Cuando ustedes hayan entrado en la tierra de Canaán, es decir, en la tierra que les voy a dar en posesión, esta era la tierra prometida. Por favor, respire profundo y léame la última frase que está ahí en la esquina de abajo. ¿Listos? 1, 2, 3. Sus límites. Ustedes, vamos, 1, 2, 3. O sea que cuando Dios otorga su bendición, su regalo, el premio que tenía para nosotros, ¿a eso también le pone límites? Mírenme a los ojos y léame los labios. Sí, señores. Bendición no es licencia para hacer lo que yo quiera. Bendición no es permiso para hacer lo que se me ocurra. Yo veo a un Dios que le dice: les voy a entregar la tierra, pero escuchen, no es lo que quieran, de aquí hasta aquí, de allá hasta acá. Eso es lo que yo les prometí a ustedes. Pero qué triste que muchas personas en la etapa de la bendición se olvidan de los límites. Y entonces, cuando todo está bien, creen que pueden hacer lo que antes no podían hacer. Cuando llega lo anhelado y lo prometido, creen que ahora, como ya están en cierto punto, entonces puedo hacer lo que yo quiera, puedo hablar lo que quiera, puedo meterme en el negocio que quiera, puedo hablar con... No. Querido hermano, escuche lo que le voy a decir. Los límites en la formación te permiten levantarte en bendición, pero los límites de la bendición te permiten mantenerte en ella. Muchas personas, cuando han llegado a estas temporadas, se les olvida una verdad que le quiero refrescar aquí y le va a aparecer en la pantalla. El diablo intentará impedir que alcances lo que Dios determinó para ti. Y si no lo logra, si no logra detenerte en la formación, buscará destruirte en la bendición. ¿Sabe cuántos casos he visto de personas que no perdieron todo cuando estaban empezando. Arruinaron su vida justo cuando estaban en el mejor momento de sus historias. ¿Sabe por qué? Porque el diablo tiene una estrategia para robar lo que el Señor nos ha dado. Y como la palabra siempre es infalible, siempre es certera, siempre es poderosa y siempre dice la verdad, el apóstol Juan, cuando escribió su primera carta, reveló la estrategia que el diablo usa para destruir a las personas. ¿La quieren escuchar? Vamos a leerlo. Primero de Juan, capítulo número 2, versículo 15 al 17, dice: no amen al mundo ni nada de lo que hay en él. Si alguien ama al mundo, el amor del Padre no está en él. Porque nada de lo que hay en el mundo, levante todo el mundo la mano derecha, por favor, bien arriba, y alístese para levantar tres dedos de manera sucesiva conforme lo vaya diciendo. Primer dedo, diga: los malos deseos. Otra vez conmigo: los malos deseos de la carne. Segundo dedo: la codicia de los ojos. Tercer dedo: la arrogancia de la vida. Proviene del Padre, sino de quién. Ok, ahora míreme aquí. Cuando usted está bien, cuando usted llegó a otro nivel, y ahora, antes eras el discípulo, ahora eres un líder importante. Antes eras el obrero, ahora tu pastor te ha ordenado y eres un pastor de la obra. Antes eras un trabajador, ahora eres el empresario, el jefe de la obra. Cada vez que subes a un nuevo nivel, el diablo tiene tres armas para tumbarte de allá arriba. ¿Están listos? Los malos deseos de la carne, la codicia de los ojos, la arrogancia de la vida. Conmigo, déjenme mostrárselo en la Biblia. Tres personajes, póngamelos ahí. Tres personajes: David, Salomón, Adán y Eva. ¿Está conmigo? David, no cuando era el servidor de Saúl, cuando era el rey de Israel. Estaba en la terraza de su palacio. De repente hay una mujer que se está bañando desnuda, una mujer muy hermosa, y el hombre se pone a, ¿qué hizo? Diga conmigo: codicia de los ojos. La vio y dijo: yo quiero a esa mujer. David, pero no es tu esposa, pero yo quiero a esa mujer. David, mándela a llamar. ¿Y por qué ella iba a ir? Porque la está llamando el rey. La está llamando un hombre, no, que está aquí. La está llamando un hombre que está aquí. Porque la bendición te hace creer que puedes hacer cosas que antes no podías hacer. Por eso ten cuidado. Mírame a los ojos, ten mucho cuidado. Segundo pecado de David. ¿Recuerdan que dice la palabra que un día, en medio de su habitual servicio, labor real, le manda a Joab para que cuente cuántos soldados tiene? Censa al pueblo. Dice: necesito saber cuántos soldados tengo. Joab, que claramente no era un hombre tan temeroso de Dios, le dice: rey, ¿cómo va a hacer eso? Dios le ha concedido victoria, si usted no lo necesita. Y él dice: cuéntelos. Cuando le llegan con la cifra de que tenía más de 1,000,000 de soldados, se enciende la ira de Dios. Y es cuando desenvaina su castigo sobre David. Perdóname lo que voy a decir. No estoy diciendo que yo sea el dueño de la verdad, pero cuando yo veo las consecuencias de Dios por el pecado sexual de David y el pecado de soberbia de David, yo veo a Dios más bravo con el pecado de la soberbia de él. Y no estoy diciendo que el pecado sexual no tenga consecuencias. Por favor, no me malinterpreten. Las tiene. Pero Dios, todo lo que tenga que ver con la codicia de los ojos, la arrogancia de la vida y los malos deseos de la carne, siempre va a ser estricto, porque esas son las armas que Satanás va a usar para destruirte. Segundo personaje, Salomón. Eclesiastés dice que Salomón dijo: no le negué nada a mis ojos. Wow, codicia de los ojos. O sea, lo que quiero lo tengo. ¿Qué hablar de sus malos deseos de la carne? No tenía una, dos, tres esposas, 300 y 700 mujeres a su disposición. Y ellas, dice el libro de Reyes, fueron las que rompieron su corazón. ¿Qué hablar de su opulencia, de los excesos que tuvo Salomón en la vida? ¿Acaso eso no lo terminó convirtiendo en un rey soberbio y arrogante? Y por favor, permítame cerrar con Adán y Eva. Estos personajes que probaron las tres. ¿Qué fue lo que sedujo a Eva a la hora de comer el fruto del árbol? Sino que la Biblia literalmente dice que ella lo vio y dijo: es bueno para comer. ¿Y la motivación acaso no fue que si comía sería igual a Dios? ¿Está viendo la estrategia? Codicia de los ojos, deseos de la carne, arrogancia de la vida. ¿Está listo para lo que le voy a decir? Que si está listo para lo que le voy a decir. Mira los ojos al que tiene al lado, dígale: te doy permiso de que me lleves a comer totopos.
1: Lo hice intencionalmente.
0: En la bendición, todo lo que frena la codicia, somete el orgullo y elimina el pecado, se llaman límites. Otra vez conmigo. En la bendición, todo lo que frena la codicia, somete el orgullo y elimina el pecado, se llaman límites. Por eso usted, querido casado, cuando ve una mujer muy guapa caminar frente a usted y usted agacha la cabeza, usted se está colocando límites.
1: ¿No quieren decir amén? Pastor, es que yo digo: grandes son tus maravillas, Señor.
0: ¿Sí? ¿No será que estás cayendo en la codicia de los ojos? ¿No será que cuando abres tus redes sociales y empiezas a ver fotos de mujeres que están casi desnudas, lo que necesitas es ponerte un límite y decir: no voy a seguir viendo esto porque estoy en la bendición, y en la bendición no voy a caer en la codicia de los ojos? Alguien tiene que decirme amén. Y de repente en el trabajo te está yendo bien y aparece un amigo y te dice: ¿por qué no hacemos una cosa? Hagamos este negocio bajo cuerda, te ganas este dinero de más, nadie lo va a descubrir, tú necesitas la platica, es un dinero que no tenías, y usted la cabeza se le empieza a dañar. Pero de repente usted sabe que eso sería un pecado oculto de la carne, un deseo pecaminoso, y dice: muchas gracias por la oferta, pero no le voy a entrar. Y te van a decir: pero ¿cómo no vas a entrar si todo el mundo está entrando? Es una buena oferta, para ti es una buena oferta, pero para mí es un límite, porque no quiero que nadie me robe la bendición que Dios a mí me ha entregado. Alguien grítenme.
1: ¿Dónde está el hermano del piano que me ayude para poder acabar, por favor? Consíganmelo, dígale que estoy llegando al límite. Gracias.
0: ¿Y qué hablar de someter el orgullo? Hay algo que he descubierto en la vida, amigos, queridos, esposa amada de mi vida, iglesia preciosa que está en mi corazón siempre. Dios intencionalmente a veces te expone y también a veces te esconde. A veces hace que te lleves el crédito y a veces te lo quita. A veces permite el reconocimiento y otras veces permite el desconocimiento. ¿Sabe por qué? Para someter nuestro orgullo en la vida. Les voy a contar la historia de un amigo y créame, téngame fe, ya voy a acabar. Confíe en mí. Pero si ustedes sabían cómo era yo. Un amigo mío, pastor, lo invitaron a predicar hace muchos años a un evento, muchos, muchos años. Y cuando le llega la imagen del evento, estaban las fotos de todos, menos la de él. Cuando él ve eso, llama al pastor que lo invitó y le dice: pastor, qué pena, es que creo que hubo un error con la publicidad, porque aparece mi nombre pero no aparece mi foto. El pastor le dice: ay, hermano, ya no hay nada que hacer, eso ya se imprimieron afiches, se imprimieron volantes, eso ya salió, ya, que Dios lo use así. Mi amigo hoy, ya muchos años después, cuenta esto con alegría. Él dice: qué vergüenza, yo cómo me puse a hacer eso, cómo me puse a llamar para que eso sucediera. Pero eso para él en su momento fue un golpe a su orgullo. Un golpazo a su orgullo. Y a veces nosotros lo que menos queremos hoy en día es que golpeen nuestro orgullo.
1: Usted no sabe quién soy yo. Si usted supiera quién soy yo, caería fuego del cielo y le quemaría esas pestañas y ese pelo y lo dejaría más calvo que el pastor Lerman.
0: A veces usted mismo, pudiendo brillar más, debería esconderse más. A veces usted mismo, pudiendo tener más reconocimiento, debería esconderse y decir: no, no, no. Bien dijo Juan un día cuando le preguntaron acerca de Jesús: oye, el mismo al que tú bautizaste está bautizando a gente, a otras personas. Y Juan dijo: muchachos, ustedes no han entendido. Es necesario que yo sea cada día menos importante para que Él sea más importante. Pongas esos límites en la vida y el diablo no lo va a destruir. El diablo no podrá derrumbarte si aprendes que tienes que vencer. Alguien dígame amén, por favor. Pastor, es tan difícil cuando Dios es el que frena mi bendición. Es tan difícil. Le he orado, Señor, dame esto y siento que Él no me lo da. Señor, llévame y siento que no me lleve. Señor, muéstrame y siento que no me muestra. Señor, ponme y siento que no me pone. Tengo un amigo que me regaló el Señor hace como... vamos a cumplir 2 años de conocernos, ya casi. Lo quiero mucho. Se llama Albert Moreno. Tú sabes que no son lisonjas, ¿cierto? Tú sabes que te aprecio mucho. Hablamos frecuentemente. Y la última vez que estuve aquí en Indianápolis, él me regaló un libro. Me dijo, amigo, léete este libro. Yo me lo llevé, amo la lectura. Quienes me conocen saben que me gusta mucho leer. Me leí el libro de Mark Batterson. Ministró mucho mi vida. Y recuerdo que mientras escribía esta predicación, tuve que remontarme a una frase que leí en el libro. Yo acostumbro a apuntar todo lo que leo, lo que me gusta. Y dije, esta frase merece la pena ponerla en la predicación. Quiero que la lea. Dice así: esa es. Léala conmigo. Le doy gracias al Señor por las oraciones no respondidas. Nuestro Padre Celestial es demasiado sabio y nos ama demasiado para darnos todo lo que pedimos. Maravilloso. Maravilloso. Gracias, Señor. Estamos tan acostumbrados a agradecer cuando Dios dice sí. ¿Y qué cuando Dios dice no? Señor, gracias por ponerme aquí. Tal que Dios diga no, no te voy a poner, antes te voy a quitar. No se confunda. A veces el no de Dios, que nos duele, no es más que un límite que nos puso diciendo, te voy a proteger, hijo. Y aunque no me entiendas ahora, como le decimos a nuestros niños chiquitos, algún día me lo vas a agradecer.
2: Redención, propiciación, justificación, adopción, santificación y glorificación. Aquí en este lado están los símbolos que usamos. Redención, pagar. Hay que pagar un precio para liberar a un esclavo, romper esas cadenas y liberar a un esclavo. Eso es la redención. Cristo, cuando murió en la cruz, estaba pagando un precio, estaba pagando un alto precio para que la esclavitud del pecado se rompiera sobre nuestras vidas. También vimos lo que era la propiciación. Era cubrir. Los videos usted ve, pusimos a mi hijo y lo cubrimos con sangre. Es lo que Cristo hace, nos cubre con su sangre. Propiciar es cubrir para hacer agradable algo a alguien. El ejemplo, un ejemplo de los más sencillos. Hay una olla para cocinar, quizás está rota, oxidada, fea, sucia. Es una olla que cuando uno la ve le da hasta asco y la quieren botar. Y alguien ve a esa olla y quita esa olla de acá, olla vieja. Y alguien toma esa olla y la cubre y le hace un baño en oro. La misma olla, ni siquiera la cambia. No es que la solda, no, la misma olla, así con sus grietas, con sus orificios, le hace un baño en oro. Y vuelve y le presenta a usted la olla. Ahora usted dice, uy, esa olla es como precolombina. Esa olla, qué belleza de olla. Esa olla ahora vale mucha plata, porque fue propiciada. Propiciar es cubrir. Diga conmigo, propiciar es cubrir. La obra de la cruz hace que la sangre del Cordero, no, somos cubiertos. Por eso poníamos a mi hijo, usted lo veía así cubierto, miren, sangre. Propiciar es cubrir. Y cuando Dios ahora nos ve con la sangre de lo que Él más ama, que es su Hijo. Dice la Biblia que la vida está en la sangre. Cuando usted y yo somos cubiertos por la sangre del Cordero, de Cristo, cuando Dios nos ve, nos ve cubiertos con la sangre de su propio Hijo. Y ahora nos hace agradables delante de Dios. Ahora ya no nos mira como es su, con el pecado y con nuestras fallas, sino que ahora no somos agradables delante de su presencia. Propiciar. Después hablamos de justificar. Justificar lo representábamos con una bata blanca. Y es poner a nuestra cuenta a favor toda la justicia de Cristo Jesús. Cuando Cristo murió, puso en nuestra cuenta su justicia. ¿Qué significa eso? No solamente eres perdonado, no solamente eres cubierto, sino que las obras que Jesús hizo cuando estuvo en la tierra, la justicia, la bondad, la limpieza, la santidad, el amor. Ahora tú eres vestido con las obras justas de Cristo Jesús. La justicia te cubre, es como un manto. Por eso poníamos esa bata, es como un manto. Te cubre. Ahora tienes justicia. Te representas con justicia, caminas en justicia a causa de lo que Cristo hizo en la cruz. Número 4, te adopta. Poníamos unos símbolos, el anillo y el calzado. El anillo habla de autoridad, el calzado habla de un nuevo caminar. Cristo en la cruz pagó, hizo un decreto para que fueras adoptado. ¿Has escuchado eso del libro de la vida? Es donde se firmó un decreto, es un documento legal. Y es una representación que somos hijos, somos adoptados como hijos de Dios. Número 6, el Espíritu ahora viene a morar dentro de ti. Y como mora dentro de ti, el Espíritu te santifica. Santificar es cada vez hacerte más y más a la imagen de Cristo Jesús. Ya no estás solo, ya no peleas solo, ya no batallas solo. Y número 6, ahora tienes una promesa que un día, literalmente vendrá un día donde serás igual a Cristo Jesús. Tu imagen y semejanza será la de Cristo. Tus pensamientos, tu palabra, todo tu cuerpo físico será un cuerpo glorificado, transformado a la imagen y semejanza literal de Cristo Jesús. Todo eso se pagó ¿dónde? En la cruz. Y yo lo pongo acá, pongo, pero hay una puerta para acceder a eso. Todo esto son tesoros, todo esto son riquezas. Y hoy en esta ilustración lo pongo acá. Hay una puerta para poder entrar, para poder disfrutar. Tiene una llave. Hay una llave que me da acceso, porque esa puerta está cerrada. Hay una llave que me da acceso para yo entrar y disfrutar de todos esos tesoros que componen la salvación en Cristo Jesús. Y de eso te quiero hablar hoy. Pensando acerca de las llaves, encontré una historia que me llamó mucho la atención. Es una historia de la vida real. En el 2010, un hombre, un millonario, él había sido aviador, piloto, se enteró que iba a morir, y cuando se enteró de morir, tomó su riqueza y la escondió, parte de ella, en un cofre, y la escondió en una montaña en los Estados Unidos. Escribió un libro, y en el libro escribió un poema, y el poema contenía 9 claves que eran las llaves para abrir el cofre. Esto que le estoy contando es de la vida real. Él lo publicó, él fue a los medios de comunicación, lo aseguró ante la justicia. Dijo: tomé parte de mi riqueza, varios millones de dólares, y los escondí, tesoros, lingotes de oro, piedras preciosas. Como le gustaba el arte, él era un famoso coleccionista de arte. Puso incluso obras de arte y elementos de arte en aquel cofre. Y dijo: y eso está disponible para el que se lo gane. Y dijo en dónde lo iba a enterrar el cofre. Dijo: voy a enterrar el cofre en esta montaña. Y las pistas para descubrir en qué lugar está el cofre y cómo abrir el cofre las voy a escribir en este poema. Y eran 9 pistas. Dice la historia, como fue real, dice la historia que más de 350 mil personas se dedicaron a buscar aquel cofre. Durante 10 años, una persona lo encontró en el año 2020. Fue noticia mundial, porque se ganó una cantidad de dinero. Descubrió cómo eran las pistas, que eran una llave, y abrió ese cofre. Lo que me llama la atención es cuánta gente se enfocó. Dice la historia, incluso de eso hay una película. Dice la historia que en el intento personas perdieron sus matrimonios. Hombres dijeron: yo me voy por ese tesoro. Mujeres, y abandonaron a sus familias por buscar el tesoro. Gente perdió sus empresas, renunciaron a sus trabajos. Más de 4 personas murieron intentando encontrar el cofre, porque era algo muy, muy valioso, valía la pena. Un médico Un estudiante de medicina, un joven de 32 años, lo encontró después de 10 años. Y ahí está la noticia, ahí están los registros. Y me hace a mí pensar si quizás muchas personas vienen a la iglesia, pero no tienen la llave que abre la puerta. Porque cuando se descubrió el tesoro y se dijo dónde había sido escondido, muchas personas, imagínense, más de 350 mil personas durante 10 años pasaron por aquel lugar, y aparte se sabía en qué montaña era. Muchas personas dijeron: oiga, yo estuve ahí al lado, yo lo pisé, no es que yo excavé por ahí, no, yo sí estaba cerquita y no lo encontré. Mucha gente tuvo acceso, estuvo en el mismo lugar donde apareció finalmente aquel tesoro, pero solamente uno lo encontró porque entendió cuál era la llave. Muchas personas pueden venir a la iglesia cada 8 días, pueden incluso servir al Señor y no encontrar la llave, y estar acá y sentarse en el mismo lugar y decir: ay, yo estoy cerquita de un tesoro, y este es un tesoro mucho más grande, porque este es un tesoro que cambia la vida en el presente, pero te asegura una vida en la eternidad. Es el tesoro que lo transforma todo, la verdad de Cristo. Pero si no tienes la llave, nunca podrás tener acceso a él. Le voy a dar algunos versículos, así como hizo este hombre, este millonario, con este tesoro, Forrest Finn. Le voy a dar versículos, a ver si usted encuentra cuál es la palabra, cuál es el código que abre esta puerta de la salvación. En la Biblia hay más de 1200 referencias a esta llave. Más de 1200 referencias. Y es más, la Biblia dice: solo hay una llave, y lo menciona desde el Génesis hasta el Apocalipsis. Le voy a narrar algunos textos. Por ejemplo, Proverbios 28:13: el que encubre su pecado, sus pecados no prosperará, mas el que los confiesa y se aparta alcanzará misericordia. Segunda de Crónicas, segundo libro de Crónicas 7:14: si se humillare mi pueblo sobre el cual mi nombre es invocado, y oraren y buscaren mi rostro, y se convirtieren de sus malos caminos, entonces yo oiré desde los cielos y perdonaré sus pecados y sanaré su tierra, su nación. Isaías 55 del 6 al 7: buscad a Jehová mientras pueda ser hallado, llamadle en tanto que está cercano. Deje el impío su camino, y el hombre pecador, el hombre inicuo, el hombre necio, sus pensamientos, y vuélvase a Jehová, el cual tendrá de él misericordia, y al Dios nuestro, el cual será amplio, generoso, amplio en perdonar. Salmos 32:5. Dijo el salmista cuando pecó: mi pecado te declaré y no encubrí mi iniquidad. Dije: confesaré mis transgresiones a Jehová, y tú perdonaste la maldad de mi pecado. Cuando Jesús comenzó a predicar, habló de esta llave, dice que su ministerio, y dice en Mateo 4:17: desde entonces comenzó Jesús a predicar. De esto se trató, de enseñar la llave que abre el tesoro de la salvación, y a decir: arrepentíos, porque el reino de los cielos se ha acercado. Hechos, libro de los Hechos, capítulo 3, verso 19: así que arrepentíos y convertidos, para que sean borrados vuestros pecados, para que venga de la presencia del Señor tiempos de refrigerio. Primera carta del apóstol Juan, capítulo 1, verso 9: si confesamos nuestros pecados, Él es fiel y justo para perdonar nuestros pecados y limpiarnos de toda maldad. Le mencioné solo unos 7 versos, pero le repito, hay más de 1200 referencias, versos, de esta verdad bíblica, que es solo una, es la misma, es transversal desde el principio hasta el final. ¿Cuál es la llave que abre la puerta de la salvación para que usted tenga acceso a los tesoros de lo que Cristo hizo por nosotros en la cruz? ¿Cuál es? Muy bien, arrepentimiento. Es el arrepentimiento. El arrepentimiento es la llave. Déjeme definirlo de esta manera: la llave es la fe en Cristo. La fe en Cristo que produce arrepentimiento. La fe en Cristo Jesús que produce arrepentimiento. Hay gente que se puede arrepentir por muchas maneras. Mire, si hablamos de la palabra como tal, arrepentimiento, en hebreo es la palabra teshuvah. La raíz de esta palabra es shuv. Esta palabra significa

impare y se convierte de sus caminos. Vuelve del camino que se desvió al camino original. Eso significa la palabra teshuva. En griego, la palabra es metanoia. Esa palabra significa cambio de mente que cambia la dirección. Cambio de mente que cambia la dirección. Cambio de mente que cambia la dirección. Usted puede tener un teshuva, usted puede tener un metanoia, un cambio, sin necesidad de Cristo. Piénselo. Su mente cambia. Conozco personas, por ejemplo, que tienen un cambio, lo comentábamos, gente que está sufriendo con el azúcar. Le entran al azúcar como desesperados, ¿no? Y el azúcar es un veneno. Es un veneno. Bebidas azucaradas, comidas azucaradas, te sube, genera diferentes daños en diferentes órganos del cuerpo, te mata. Es un veneno blanco, le llama. Es el peor veneno. Y cuando ya una persona ha excedido el consumo del azúcar, comienza a perder incluso la visión, problemas profundos de cabeza, desmayos, hasta epilepsia, los órganos comienzan a fallar. Un día se sienta al médico, ¿qué pasa? Y le explican que es por el exceso de azúcar. Esta persona entonces entiende la gravedad de lo que le está produciendo el azúcar y toma un cambio. Toma una transformación, decide no volver a consumir porque ahora es consciente de lo que significa el azúcar. Le pregunto, ¿él tuvo un cambio? ¿Él vivió un arrepentimiento, un teshuva? La palabra es sí, pero ¿lo vivió a causa de Cristo? No, no. La sociedad busca, nos motiva. Hoy hay una ley donde los productos alimenticios, los que tienen exceso de azúcar, ahí lo menciona, para que uno sea consciente, los exceso de sodio, exceso de grasas saturadas, porque dañan la salud. A ver si uno es consciente y cambia. Las cajetillas de los cigarrillos tienen fotos de lo que produce el tabaco, la nicotina, los daños, el cáncer, la muerte, y lo buscan para que cuando el consumidor de cigarrillos vea la caja y vea lo que produce, sea motivado a tener un teshuva, un metanoia, un cambio de dirección, un arrepentimiento y deje de hacer lo que está mal. Por eso no es solamente arrepentimiento. Yo le podría decir, ¿qué es lo que abre la puerta a la salvación? El arrepentimiento. Sí, pero es incompleto. Por eso es importante el título. Es la fe en Cristo que produce arrepentimiento. Esa llave se llama fe en Cristo Jesús. Tú experimentas a Cristo, y experimentarlo a Él te confronta. Experimentarlo a Él te hace ser consciente de tu pecado. Experimentarlo a Él te hace ser consciente de lo que está mal. Le crees a Cristo, lo experimentas a Él, y en consecuencia decides tener un arrepentimiento, un cambio de dirección. A consecuencia decides ser transformado. Arrepentimiento es eso. Cuando hablamos en términos cristianos, la palabra arrepentimiento significa conciencia de pecado que cambia el corazón y produce transformación. Una vez más, en la escritura, cuando usted va a encontrar la palabra arrepentimiento en el griego metanoia, es una conciencia de pecado, teshuva. Usted es consciente de la gravedad, de la magnitud de su pecado, pero también es consciente de la magnitud del amor de Dios en Cristo Jesús. Eres tan consciente que cambia tu corazón. Y ese cambio de corazón produce transformación, arrepentimiento. Es un proceso el arrepentimiento. Eso me gusta enfatizarlo. El arrepentimiento no es un instante, no es un evento solamente, o sencillamente un evento. Un día me arrepentí y nunca más. No. Cuando usted lee, por ejemplo, Martín Lutero, el reformador, la tesis número uno de las 95 tesis de la Reforma era sobre el arrepentimiento, y decía: el arrepentimiento no es un evento, el arrepentimiento es diario y permanente en un cristiano.
El arrepentimiento es un proceso.

0: continuo, día tras día, donde descubres a Cristo a través de la Escritura, donde te dejas sorprender, donde te dejas asombrar por la verdad de Cristo. Y ese reconocer a Cristo te hace ver la gravedad de tu pecado, pero también te hace ver la necesidad que tú tienes de Dios. El arrepentimiento involucra intelecto, emoción y voluntad. O sea, la mente, el corazón y la voluntad. El ejemplo del libro dice que un hombre tomó un bus, digamos que está en Bogotá, y dice: me voy para Cartagena. Va contento, va convencido, tiene la mejor actitud, va directo a Cartagena. De un momento se asoma por la ventana y cuando ve un cartel grande que dice: a 10 kilómetros, bienvenido a Popayán. Se sorprende, dice: pero venga, si yo iba para el norte, ahora como que voy para Popayán. Los que nos ven, y Cartagena en Bogotá sería ir hacia el norte del país, y Popayán es ir al sentido contrario. Entonces este hombre intelectualmente dice: eso no coincide, si yo voy para allá y esto va para allá, se ubica. El arrepentimiento, por eso hablamos que involucra el intelecto, pero también involucra la emoción. Este hombre en el bus, ¿qué cree usted que hace cuando se da cuenta que va vía Popayán? Seguramente grita: pare, pare, pare. Y ahí le dice al conductor: ¿usted para dónde me trajo? No, usted fue el que se confundió, esto siempre fue para Popayán. Entonces la emoción, y viene la preocupación, y ahora yo qué hago. Y es consciente de la gravedad y del destino y el errado que está, y se angustia y dice: déjeme aquí, o lléveme a la terminal, ¿dónde me puede dejar? Yo me tengo que bajar, yo voy es para Cartagena, voy para el otro lado. Entonces involucra la emoción, y también involucra la voluntad, porque definitivamente se baja del bus, no importa perder lo que había pagado, toma su maleta y espera para corregir su camino e ir al camino original. Por eso hablamos que cuando el arrepentimiento involucra el intelecto, la emoción y la voluntad. El arrepentimiento produce transformación. Un verdadero arrepentimiento no pasa por alto. ¿Y por qué hago énfasis en el arrepentimiento? Porque hay una palabra similar al arrepentimiento que algunos confunden, que se llama remordimiento. Y para poder encontrar una diferencia sencilla, porque son muy parecidas, tienen síntomas parecidos, una persona con remordimiento o una persona con arrepentimiento. ¿Cómo usted sabe la diferencia? El remordimiento, hay dolor, te sientes mal, pero ese remordimiento no produce transformación. Simplemente es un remordimiento donde te sientes mal porque sabes que hay consecuencias, y ante las consecuencias de tus malas decisiones sabes que la vas a pasar mal y te sientes mal. La palabra que lo encierra, el remordimiento, sería la culpa. Siento culpa. Ay, yo no me diría comer ese postrecito de azúcar, pero tengo tantas ganas. Ay, yo me lo como. Le da mareo ahí mismo. Comienza a perder la visión. Queda medio turuleco, temblando. Y siente culpa. Ay, yo la embarré, no de haberme comido ese postre, hombre. Yo sé que, ay, pero estaba más rico. Y al otro día, si le da papaya, se mete otro. Porque es puro remordimiento. Uno siente culpa. Ah, el arrepentimiento, también uno siente dolor, pero no es un dolor de culpa. Es un dolor que produce conciencia de pecado y me lleva a la responsabilidad. Y aquí le digo esta verdad: usted no va a encontrar, cuando el Espíritu Santo te confronta sobre algo, nunca es para que sientas culpa. La culpa no viene de Dios. Cuando usted siente culpa por algo que usted hizo que no estaba bien, y usted siente culpa y vergüenza, déjeme decirle, eso no viene de Dios. El Espíritu Santo siempre te va a hacer consciente, pero para hacerte responsable. Usted como papá no le enseña a sus hijos, no pregunte quién tuvo la culpa, porque de esa manera no habla Dios. Dios no está buscando culpables. Dios lo que quiere es que haya una persona que acepte su error y que se haga responsable del error. Cuando usted trabaje en el liderazgo, cuando esté con otras personas, cuando usted como jefe, alguien se equivocó, intente borrar de su lenguaje la palabra culpa. ¿Quién tuvo la culpa? No, aquel que tuvo la culpa, y que aquí me dicen quién tuvo la culpa, y a buscar culpables y acusar culpables. La culpa produce vergüenza. Un maestro dice: ¿quién fue el que hizo eso? Algún daño, alguna maldad en el salón, y todos quedan en silencio. Y el maestro, imprudentemente: dígame, ¿de quién tuvo la culpa? Va a aparecer uno, lo van a echar al agua, que va a levantar la mano, y eso va a producir vergüenza, dolor, juicio, señalamiento, vergüenza en lo profundo de su ser. Va a afectar su identidad. Dios, en los asuntos de Dios, Dios no está buscando culpas. Dios está buscando responsables. Es diferente. La pregunta sería correcta: ¿quién es responsable de esto que pasó? Y en consecuencia, solucionelo, resuélvalo, arréglelo, corríjalo, hágase responsable del daño. Mi enfoque no es buscar culpables, mi enfoque es buscar responsables. Debería de ser un padre, debería decir un alumno, debería decir un maestro, un jefe. Busque responsables. Porque la responsabilidad habla de arrepentimiento, la culpa habla de remordimiento. Y para entender los momentos del arrepentimiento, todas estas verdades acerca de los tesoros, las verdades de la salvación, lo hicimos con base a la carta a los Romanos que escribió el apóstol Pablo. Y creo que sería muy pertinente, muy, muy sabio, estudiar la conversión de Pablo para poder entender los momentos que Pablo vivió en ese proceso de arrepentimiento. No sé si usted sabía, pero Pablo, o Saulo, era un hombre perseguidor de la iglesia. Él era un fariseo. Usted va a leer los evangelios y va a encontrar unos hombres que se la tenían montada a Jesús. Lo perseguían, lo acusaban, lo insultaban, lo despreciaban. Estaban dispuestos incluso a mentir para que Jesús fuera enjuiciado, fuera condenado, fuera hallado culpable. Los fariseos son protagonistas de la historia del ministerio de Jesús. Pues bien, hay uno de esos fariseos que él mismo se llama a sí mismo, él se cataloga: yo era el fariseo más fariseo de todos. Saulo. Esa palabra fariseo ya a nosotros nos ha llegado, y es una palabra con una connotación de rechazo, ¿no? Es una mala palabra. Hoy que uno le diga: no, usted es mucho fariseo, ¿no? Ya es una palabra despectiva, ¿cierto? Pues de allá viene, de estas historias, de estos fariseos. Y Saulo, según la historia, era un hombre de una condición social alta, nació en un lugar, en Tarso, pero desde muy joven se fue a vivir a Jerusalén para ser enseñado como fariseo. Tenía una obsesión. Estudió con uno de los mejores maestros fariseos de la época, Gamaliel. Muy prestigioso él. Y Saulo era uno de sus alumnos aventajados. Dicen la mayoría de eruditos que Saulo estaba en camino a ser parte del Sanedrín. ¿Qué es eso del Sanedrín? Había un órgano religioso que tenía autoridad, que coordinaba los asuntos de Israel. Eran 71 personas. Allá se llegaba por recomendación. Cuando uno de los del Sanedrín morían, entre ellos mismos elegían. No eran unas votaciones. Usted no se podía postular para ser escogido, sino que lo elegían por recomendación. Y Saulo estaba en camino porque todas sus obras denotan que quería siempre llamar la atención ante todos y ganar los puntos necesarios para que cuando hubiese una oportunidad él fuese escogido dentro de ese Sanedrín, dentro de esos hombres de excelencia. Los fariseos no eran malos, no comenzaron siendo malos. Dice la historia que unos 150 años antes de la muerte de Jesús, la cultura griega, que es una cultura humanista, era muy fuerte en Jerusalén, en Israel, y comenzó a transformar a distorsionar el comportamiento de los judíos, de los hebreos. Y entonces nació este grupo, que eran unos extremistas, y dijeron: todo el mundo tiene que comportarse y guardar la palabra de Dios. Nosotros nos vamos a encargar de que todo el mundo se comporte. Antes, el comportamiento elevado, lo que se llama un comportamiento santo o elevado, era principalmente para los sacerdotes. Pero ellos dijeron: no, todo el pueblo tiene que vivir de esta manera. Con una buena intención, porque la gente estaba adoptando culturas, prácticas humanistas que eran contrarias a la palabra de Dios. Y ahí entonces nacen los fariseos, nace esta corriente, y comenzaron a enseñar. Pero en el camino ellos se desviaron, porque ya lo más importante no era el corazón, sino la conducta. Lo más importante no era ser, sino parecer. Usted tiene que hacer esto, estas obras. No importa si usted lo, usted tiene que pedir perdón. No importa si usted pide perdón de mala gana, pero pida perdón. Así usted no lo sienta. Lo importante es pedir perdón, por ejemplo, decían ellos. Lo importante es que usted sea fiel. Mire, usted puede tener malos pensamientos, usted puede hacer locuras, pero mientras que usted no sea adúltero en la carne, no pasa nada. Y unas y otras lecciones, y comenzaron a imponer prácticas y prácticas y prácticas, donde sin darse cuenta el corazón, el genuino corazón delante de Dios, fue perdiendo valor. Y ahí vienen entonces los fariseos. En la época de Jesús ya eran personas con una profunda dureza en el corazón. Condenaban a las personas, hacían juicios. No les importaba que la gente se alejara de Dios. Y el mayor fariseo, él mismo se llama así, es este hombre que vamos a leer. Cuando Cristo murió y resucitó, los fariseos dijeron: eso es una mentira, Cristo es una mentira. Él en verdad no era un profeta, él estaba como endemoniado, dijeron. Y su cuerpo, mínimo los discípulos lo escondieron, mínimo los para decir que resucitó, pero él está muerto, él no existe, él no resucitó. Y los cristianos, los discípulos de Jesús, comenzaron a ser perseguidos por los fariseos. Comenzaron a ser perseguidos, capturados y literalmente llevados a muerte, a sentencia de muerte. Y Hechos 9 nos narra la historia de este fariseo, Saulo. Dice Saulo, verso 1: respirando aún amenazas y muerte contra los discípulos del Señor, vino al sumo sacerdote, tenía acceso al sumo sacerdote, y le pidió cartas para ir a las sinagogas, a los templos, a los lugares de reunión, mejor en Damasco. Allí se reunían quizás cristianos, y él dijo: voy a ir ahí a fin de que si hallase algunos hombres o mujeres que siguieran a Jesús, los trajese presos. Cartas de extradición para traer presos a extranjeros y llevarlos a la muerte. Versículo 3: mas yendo por el camino, es un camino que se hacía aproximadamente de 8 a 10 días, 220 kilómetros. Y yendo por ese camino, ya estando muy cerca de Damasco, dice que repentinamente le rodeó un resplandor de luz del cielo. Eso que le rodeó es como un rayo. En el original, en el griego, resplandor de luz es un rayo. El escritor Lucas es bien preciso en describir que fue a mediodía, es decir, no había lluvia. Cuando el sol está radiante en estos lugares, en estos caminos polvorientos, llenos de desiertos, a esa hora dice que cayó un rayo, se escuchó un sonido y hubo una luz como de un rayo. No sé si a usted le ha pasado, pero cuando está lloviendo, uno escucha un rayo y lo siente muy cerca, que uno no está atento, uno no se lo espera, lo toma uno de imprevisto. ¿Cómo reacciona uno? Uno hace uno así, ¿no? Uno se mete su susto, ¿no? Uno queda. Bueno, esto fue lo que le pasó a él. Dice que yendo al camino, llegar cerca de Mando, repentinamente le rodeó un resplandor de luz. Y cayendo en tierra, oyó una voz que le decía: Saulo, Saulo, ¿por qué me persigues? Él dijo: ¿quién eres, Señor? Él está en el piso todavía, sorprendido por aquel destello, aquel rayo, aquel sonido, y pregunta: ¿quién eres, Señor? Reconoce que el que habló, reconoce su autoridad, y pregunta: ¿quién eres, Señor? Y la voz le dice: yo soy Jesús, a quien tú persigues. Yo soy Jesús a quien tú persigues. Dura cosa te es dar coces contra el aguijón. Esta frase, el aguijón, se usaba un palo en la ganadería y se le ponía una puntilla, un objeto filudo para arriar a los animales. Dar cosas contra el aguijón es usted golpear el animal, el caballo, que golpea ese filo, ese elemento, y se hace daño a sí mismo. Lo que Jesús le está diciendo, te estás haciendo daño a ti mismo, como si estuvieras dando golpes contra un aguijón. A esta parte yo lo llamo la revelación que confronta. Hay tres momentos que usted lo va a ver acá en la escritura. El primero de ellos es revelación que confronta. Hay otro que se llama rendición que confiesa y una gracia que transforma. Pero le voy a hablar del primero. Revelación que confronta. Diga conmigo, revelación que confronta. Quiero que se imagine, piense. Este hombre va camino a Damasco. Es un fariseo de fariseos, un perseguidor de Cristo. Y de pronto tiene un encuentro con Cristo. Saulo, Saulo, ¿por qué me persigues? ¿Quién eres? Yo soy Jesús, a quien tú persigues. Oiga, tuvo que haber sido muy confrontante. Tuvo una revelación. Jesús, Jesús. Pero Jesús no estaba muerto. ¿Acaso no era un falso profeta? ¿No estaba endemoniado? ¿No era un loco? Ahí en ese momento tuvo una revelación de que Cristo estaba vivo. Que Cristo sí había muerto, pero había resucitado. Que Cristo incluso reinaba en gloria. Y que Cristo era Dios. En ese instante tuvo un encuentro con la persona de Cristo. Cristo estaba vivo. Cristo era real. Cristo no era una idea, no era un concepto, no era una energía, no era un sentimiento. Cristo, el Hijo de Dios, se le presentó. Un destello de gloria, un sonido que lo derribó. Tuvo una revelación, pero esa revelación no vino para entretenerlo, no vino para sobarlo. La revelación de Cristo vino para confrontarlo. Y era una confrontación personal. Sabemos por Saulo, por la escritura, que él era un hombre bajito, un poco calvo. No, note que Cristo no le dijo: usted el calvo, el bajito este, ¿qué es lo que usted está haciendo? No, lo llamó por su nombre. ¿Cómo le dijo? Saulo. Pablo y Saulo es el mismo nombre, uno en hebreo, uno en griego, o en arameo y en griego. Y le dice: Saulo, Saulo, ¿por qué me persigues? Lo llamó y lo confrontó de manera personal. Note que tampoco le dijo: ¿por qué está persiguiendo a mis discípulos? ¿Por qué está persiguiendo a los que creen en mí? No, no, no, era un tema entre Pablo, entre Saulo y Cristo. ¿Por qué tú me estás persiguiendo a mí, que soy Cristo Jesús? Una revelación que lo confrontó. Una revelación que vino y lo sacudió. Saulo hoy tuvo que ser confrontado con su pecado. Tuvo que ser confrontado con sus obras. Tuvo que ser confrontado con su orgullo. Tuvo que ser confrontado con su arrogancia. Tuvo que ser confrontado con su pasión para perseguir. Primer momento, una revelación de Cristo que confronta. Ahora automáticamente note la respuesta. Versículo 6. Él, temblando. Claro, estaba asustado. Hasta ahí le llegó la fuerza, ¿no? Dice: él temblando. Quiero que se imagine, está tirado en el piso, ¿no? El rayo cayó, es confrontado, escucha una voz. Todo lo que tenía de su estructura mental acerca de Cristo en un instante es destruido. Y ahí en el piso comenzó a temblar y, lleno de temor, responde y dice: Señor, ¿qué quieres que yo haga? Esa frase, Señor, ¿qué quieres que yo haga?, es un reconocimiento. Él se rinde, está postrado, literalmente está caído en el piso y confiesa. Él podría haber dicho ahí: Señor, pero no fue mi culpa. Yo solamente estoy haciendo caso a lo que me dijeron mis maestros fariseos. Él pudo haber dicho: Señor, pero yo intento es agradarte a ti. Él pudo excusarse. Él pudo buscar maneras para echarle incluso la culpa a otros. Pero no, Él no se excusa, Él no se justifica, Él no se defiende, sino que reconoce automáticamente, dice: Cristo, ¿qué quieres que yo haga? Es una rendición. Esa palabra incluye una confesión. Reconozco, sí soy yo te he perseguido, yo he hecho lo malo, yo he matado gente cristiana, yo he endurecido mi corazón, yo estoy equivocado, ¿qué quieres que yo haga? Esa frase incluye reconocimiento y también incluye una verdad profunda. Como fariseo, a él se le había enseñado y él había enseñado que el perdón es por obras. Tú eres perdonado si te lo mereces. Tienes que ganarte el perdón. Tienes que hacer lo suficiente delante de Dios para que Dios te perdone. Por eso le dice: Señor, ¿qué tengo que hacer? Lo reconozco, sí, soy un pecador, me equivoqué. Asumo mi responsabilidad. ¿Qué tengo que hacer? ¿Qué tengo que hacer? ¿Qué quieres que yo haga? El Señor le contestó: levántate y entra en la ciudad, y se te dirá lo que debes hacer. Los hombres que iban con él, con Saulo, se pararon atónitos, oyendo a la verdad la voz, pero nadie entendió. Otra versión dice: ellos no comprendieron lo que se estaba hablando. Sin ver, no comprendieron. Ahora mire que Saulo se levantó de tierra y abriendo los ojos se dio cuenta que era ciego, no veía a nadie. Así que llevándolo por la mano le metieron en Damasco, donde estuvo 3 días sin ver y no comió ni bebió. Ahí está el nivel de la aflicción que Pablo tuvo que atravesar. Hay una verdad: generalmente el nivel de la aflicción es proporcional a la dureza de tu corazón. Entre más duro seas para reconocer, el golpe es más fuerte, la confrontación es más fuerte. Yo te sugiero a ti en esta mañana que cuando Dios te confronte, ríndete, no busques excusas. Si hay pecado en tu corazón, si hay hábitos que no están bien delante de Dios, no busques excusas. Señor, yo le pego a esa mujer, pero es que usted la viera lo cansona que ella es. Hasta usted también le pegaría si usted viviera con esa vieja loca. Uy, es que usted era, cómo me desespera esa vieja. Sí, yo a veces me le doy la mano con los niños, yo le pego durísimo a ese niño, pero es que usted viera que es un casposo, eso es una agonía. Uy, pastor, sí, yo sé que trato mal a mi jefe, y sí, yo sé que le echo la madre por detrás, uy, yo sé que le hago maldades, pero es que usted viera la porquería de jefe que tengo. Uy, es que usted, si usted lo viera, pastor. No, entre más tú te justifiques, más fuerte será la aflicción para que puedas tener rendición y confesión. Por eso usted encuentra a este hombre, tuvo que caer al piso. Eso de quedar ciego para Saulo era una cosa dolorosísima. Los fariseos consideraban que cualquier defecto físico automáticamente lo excluía del ministerio. Los fariseos, ellos consideraban que nadie con mutilaciones, nadie sin un pie, sin un brazo, sin un ojo, sin poder hablar, podía servir. Eran defectos físicos que los sacaban de su labor ministerial. Y ahora este hombre queda ciego. Imagínense este hombre ciego. Mi vida se acabó y ahora yo qué voy a hacer. Fue una confrontación fuerte y Pablo mismo lo reconoce. En él había mucha dureza de corazón, había mucho orgullo, había mucha soberbia, había mucho altivez. Pero hubo un momento donde viene una rendición que confiesa. Nadie le pidió que ayunara, pero en esa rendición decidió tomarse 3 días sin tomar agua, nada de líquido, sin comer nada, en una profunda rendición delante de Dios. Y estaba esperando, recuerde que le preguntó al Señor: ¿qué quieres que yo? ¿Qué yo haga? ¿Qué tengo que hacer? Vete y allá se te dirá lo que tienes que hacer, le dijo Cristo Jesús. Y llegó a esa casa y estaba esperando lo que Dios tenía que ponerle, lo que él pensaba que era una condición para ser salvo. Y me llama la atención que finalmente la historia nos cuenta, el escritor nos cuenta que Dios se le apareció a un hombre llamado Ananías y lo envió a orar por Saulo. Este hombre le dijo: Señor, pero Saulo es una caspa, ¿para qué vas a salvar a ese hombre? Mejor llévatelo. Y Dios le dijo: no, es un instrumento mío, pero no se lo diga todavía a Pablo, Cayetano, déjelo que yo después lo voy a tratar a él, pero es un instrumento mío para llevar mi palabra a los reyes, a los judíos y a los gentiles. Pero usted y yo, coma callado. Simplemente vaya y ore por él. Y allá por el otro lado está Saulo, que no sabe nada, 3 días esperando una instrucción para ser perdonado por obras. ¿Qué tengo que hacer para ser salvo? Versículo 17. Ananías finalmente va y ora por Pablo. Y dice: y entró en la casa y poniendo sobre él las manos, dijo: hermano Saulo. Mire ese título tan bonito. Antes era un perseguidor, un viejo loco, un asesino, un extremista religioso. Y Ananías, un hombre anciano con amor, le dice: hermano Saulo, el Señor Jesús, que se te apareció en el camino por donde venías, me ha enviado para que recibas la vista y seas lleno del Espíritu Santo. Pablo estaba asombrado. ¿Y qué tengo que hacer? Versículo 18: y al momento le cayeron de los ojos como escamas. Se les cayeron unas escamas de los ojos y recibió al instante la vista, y levantándose fue bautizado. ¿Qué fue lo que Pablo, Saulo, experimentó ese día? Una gracia que transforma. Número 3, tercer momento en este del proceso del arrepentimiento. Número 3, gracia que transforma. Una gracia que lo transformó. Recuerden, él estaba esperando una instrucción para merecer ser salvo, y de un instante, en un momento a otro, viene este hombre. Y yo creo que Saulo dijo: bueno, él me va a poner a hacer algo, una penitencia. Tengo que subir descalzo a Monserrate, tengo que unos latigazos. ¿Qué es lo que tengo que hacer para ganarme el perdón? He matado mucha gente, he perseguido a los discípulos de Cristo. Cristo es real. Tuve una revelación de él que me confrontó. Tengo una rendición y confieso mi pecado. Ahora, ¿qué tengo que hacer? Y en un instante, este hombre le dice: tú no tienes que hacer nada. ¿Cómo que no? No. En un instante, sin que Pablo hiciera nada, las escamas se cayeron de sus ojos, volvió a la vista, fue perdonado, fue salvo. Dice que se levantó, comió y fue lleno del Espíritu de Dios. ¿Qué fue lo que Pablo experimentó? ¿Qué fue lo que Pablo conoció? La llave. Tú no tienes que hacer nada. Esto no se gana por obras, no se gana por méritos, no se gana por excelencia. Simplemente se gana por un corazón que se arrepiente y le confiesa al Señor. No hay nada que tú puedas hacer. Precisamente esa es la locura y la maravilla del Evangelio, que Cristo lo hace todo por ti. Cristo paga el precio por ti. Cristo asume el castigo por ti. Cristo asume la paga por ti. Cristo borra, Cristo justifica, Cristo cubre, Cristo propicia, Cristo te redime, Cristo te bendice, Cristo te salva. ¿Cómo no amar a Cristo? Y dice que este hombre, cuando le dijeron y entendió que el Evangelio era por gracia, preguntó y dijo: ¿y no tengo nada que hacer? No, no tienes nada que hacer. Su gracia te ha transformado. Ya no eres más un asesino, ya no eres más un perseguidor, ya no eres más un acusador, un hombre violento. A partir de hoy eres un hijo de Dios, tienes un decreto, eres adoptado, el Espíritu de Dios mora dentro de ti, estás en un proceso de santificación, y un día lo verás a Cristo a tal como Él es, cara a cara, y serás transformado en la misma imagen de Cristo. Cuando Pablo entendió esto, maravillado, asombrado, dice en el versículo 20: enseguida, Hechos 9:20, enseguida comenzó a predicar a Cristo en las sinagogas, diciendo que Cristo realmente era el Hijo de Dios. Las obras que Pablo hizo no fue para merecer la salvación. Las obras que Pablo hizo fue consecuencia de sentirse salvo. Cuando se sintió perdonado, cuando se sintió salvo, él decidió ahora predicar, no para ganar, no, comenzó a predicar para agradecer el amor inmerecido de Dios, el favor inmerecido de Dios, la gracia inmerecida de Dios. Ese es el Evangelio. Hay una llave, y yo te animo para que día a día la vivas. Permítete esta semana conocer un poco más de Cristo. Sufro cuando gente me dice: pastor, es que Dios me conoce, Él sabe cómo soy yo. No, no, Él sabe cómo soy yo. Y nosotros acomodamos el Evangelio a nuestra forma de ser. No, es al revés. Déjate confrontar por la palabra. Conoce a Cristo, al Cristo de la palabra, y que Él te transforme. Que puedas vivir una revelación que te confronte. Que el que adultera no adultere más. Que el que robe no robe más. Que el que manipula una factura, que el que hace un contrabando, que el que hace un negocio ilícito, que el que es infiel, que el que es boquisucio, que viene a la iglesia, que le gusta la parranda, el trago, que echa chistes vulgares, chistes de doble sentido, que es morboso, que es lujurioso, que es chismoso, que el que lo haga a causa de ver la presencia, la gloria, la majestad, la santidad de Cristo, se ha confrontado y no lo haga más. De eso se trata, para eso venimos. Es la única manera que puedas disfrutar. No pienses que con una vida doble, falsa, podrás disfrutar de los tesoros de la salvación. Esa puerta estará cerrada, aunque tú creas que Dios te salvó, no es cierto. Dijo Jesús: en aquel tiempo muchos, no pocos, muchos me dirán: pero Señor, si en tu nombre hicimos, e hicimos, e hicimos. Jesús les contestará: nunca os conocí. Usted nunca entró a la puerta, nunca estuvo en intimidad conmigo. Yo no sé quién es usted. Pero si yo iba a la iglesia, pero si yo me sentaba, pero si yo aplaudía, pero si yo diezmaba, yo ofrendaba, yo batía, hasta yo lloraba, hasta yo le predicaba a otros y tú me usabas. Y Él te dirá: nunca os conocí. Apartados de mí, hacedores de maldad. Y no dice que en aquel día serán pocos, dice que serán muchos. Muchos es muchos. Permite que la fe en Cristo produzca un genuino arrepentimiento.
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2: Estamos estudiando el tema promesa cumplida y de forma muy breve estamos en el periodo del tiempo del Pentecostés, que es el tiempo entre el periodo de lo que fue el día de resurrección y el momento donde se registra que el Espíritu Santo se derramó sobre los primeros discípulos que estaban en el aposento alto. Fue un momento crucial, un periodo maravilloso donde Dios comienza a empoderar a su iglesia para alcanzar su misión. Y lo que hemos estado viendo en estos días pasados son algunas enseñanzas que rodean este tiempo de espera de estos 50 días y cosas que tú y yo podemos esperar y creerle a Dios. Hoy vamos a hablar de ese empoderamiento y de esa capacidad y de esos dones que Dios nos da para cumplir las misiones especiales. Y una vez más, creo que cuando salgas de aquí debes tener la fe, debes tener la inspiración en tu corazón para saber que el don y la habilidad que tú necesitas para la nueva temporada, Dios te la puede dar en un instante para que puedas avanzar. En el libro de Hechos, capítulo 2, el verso 4, dice la palabra del Señor: y fueron todos llenos del Espíritu Santo y comenzaron a hablar en otras lenguas, según el Espíritu le daba que hablasen. Moraban entonces en Jerusalén judíos, varones piadosos, de todas las naciones bajo el cielo. Y hecho este estruendo, se juntó la multitud y estaban confusos, porque cada uno les oía hablar en su propia lengua. Y estaban atónitos y maravillados, diciendo: mirad, ¿no son galileos todos estos que hablan? ¿Cómo pues le oímos nosotros hablar cada uno en nuestra lengua en la que hemos nacido? Partos, medos, elamitas, y los que habitamos en Mesopotamia, en Judea, en Capodicia, en el Ponto y en Asia, y en Frigia, en Panfilia, en Egipto y en las regiones del África, más allá de Sirene, y romanos, aquí residentes, tanto judíos como prosélitos, cretenses y árabes, les oíamos hablar en nuestras lenguas las maravillas de Dios. Y estaban todos atónitos y perplejos, diciéndose uno a otros: ¿qué quiere decir esto? Mas otros, burlándose, decían: están llenos de mosto. Y es bien interesante que los discípulos están en aquel lugar, en el aposento alto, en una de las reuniones más importantes del pueblo judío. Era el día de Pentecostés, venían de todas partes del mundo a celebrar ese momento especial. Y cuando el Espíritu Santo desciende sobre ellos y comienzan ellos a predicar, no se sabe si era que ellos hablaban en otros idiomas o que la gente los escuchaba en otro idioma. Lo importante es que el mensaje corrió en el mundo entero en cuestión de un instante. Dios tenía que aprovechar aquella oportunidad. Dios aprovechó el momento oportuno donde estaban judíos de todas partes reunidos, de otros países que conocían otros idiomas, gente que había visitado ese momento la ciudad simplemente para predicar la palabra del Señor, que la gente entendiera quién era Cristo, que la gente entendiera que había resucitado y así volvieran a todos sus países predicando el evangelio. Era una oportunidad única. Imagínate tener que tú preparar a alguien por meses para que hable un idioma, para que hable árabe, por ejemplo, y que pueda predicar con fluidez en árabe, que hable, ¿verdad?, en los idiomas griegos, diferentes griegos que habían en aquel tiempo, que hable en los idiomas de África. Pues Dios aprovechó el momento oportuno, la hora oportuna, y comenzó a darle en el instante la habilidad de comunicarse para que ellos pudieran predicar y el evangelio fuera, ¿verdad?, difundido de forma instantánea. Y yo creo con todo mi corazón que Dios tiene cosas especiales que va a hacer en un momento específico con el propósito de que la misión se cumpla, y nuestra capacidad tiene que ser la capacidad de creerle a Dios y de atrevernos a caminar en esa influencia del poder del Espíritu Santo. No sé, imagínate que a ti te llamen a predicar en inglés y tú con tu inglés follow me trates de predicar en inglés. ¿Cuántas oportunidades de trabajo tú has perdido quizás por no tener un nuevo idioma, por no saber un nuevo idioma y no prepararte? ¿Cuántas cosas nos pasan a veces simplemente por no tener, pensamos que no tenemos la habilidad para poderlas lograr o no nos sentimos preparados? Y la realidad es que cuando nosotros nos damos cuenta, el Dios que te llama es el mismo Dios que te capacita. El Dios que te llama te capacita en un momento. Yo creo que, por ejemplo, yo he estado en esa situación. Yo sé lo que es tratar de predicar en inglés. Creo que lo hace muchos años y meter la pata 10,000 veces. En una ocasión comenzamos a predicar un servicio, comenzaron a llegar americanos a la iglesia. Así que abrimos un servicio en inglés en Orlando. Y a las 8 de la mañana era el servicio en inglés. Y yo predicaba en inglés y prediqué por más de dos, tres años en inglés para este grupo de americanos que llegaba a la iglesia. Pero recuerdo ese primer servicio en inglés. Fue complicado. Fue complicado. Empecé a hablar de que la gente tenía que enfocarse. Y empecé a decir, porque tú tienes que focus. Pero no me salía tan bien como focus. Entonces yo empecé, tienes que... Y Dios te manda que te... Y como yo empecé a ver la reacción de la gente con las caras, dije, está llegando, está llegando. Y al frente estaba una cantante de la iglesia y me hacía... O sea, como que cortara. Yo terminé el mensaje pensando que había hecho la gran cosa y salgo orgulloso en mi primer mensaje en inglés. Cuando vaya atrás, me dice, pastor, usted no sabe lo que usted ha dicho allí. Y cuando me contó, yo dije, no puede ser. Sí, pastor. Es complicado. La realidad es que hay momentos donde Dios te tiene que preparar, tienes que atreverte, tienes que hacer lo que tienes que hacer. Y si Dios hubiera tenido que preparar a esta gente, no hubiera aprovechado el momento oportuno. Y hay gente aquí que por no activar los dones espirituales sobre su vida, han perdido oportunidades para las cuales Dios te ha llamado, y que hoy cuando tú salgas de aquí, al igual que los discípulos, debes saber que en el momento que Dios necesita hacer algo contigo, te va a llamar, te va a capacitar y te va a dar la oportunidad de que puedas completar tu misión. Varias cosas que yo quiero llamar tu atención antes de aplicarlo a nuestras vidas en los próximos minutos para tener el contexto de la historia. Porque como te dije, la razón por la cual se da estos dones para que el evangelio corra, para que se predique en el mundo entero, para que el evangelio corra de manera inmediata. Pero hay varias cosas que yo quiero que tú analices. Número uno, nosotros tenemos que saber que hay ventanas de oportunidades que Dios da. Hay ventanas de oportunidades que Dios abre, que son ventanas que tú tienes que aprovechar. Amigo que estás aquí, hermana que estás aquí, tu vida debe ser una vida de disciplina y de consistencia, pero tu vida de disciplina y consistencia te va a llevar a algunos momentos donde se abren unas oportunidades, se abren unas ventanas, y si no tienes la valentía de atreverte a tomar esas oportunidades, no quiere decir que Dios no tendrá una nueva, pero esa se pierde. Esa oportunidad se pierde. Cuando uno mira a la gente que tiene éxito en la vida, te vas a dar cuenta que aprovecharon momentos cruciales, momentos importantes. Eran consistentes, eran disciplinados, pero de repente se abrió una oportunidad y se atrevieron, lo arriesgaron todo. Se atrevieron y se lanzaron. Dijeron, por fe, Dios nos va a dar la habilidad, Dios nos va a dar la capacidad, Dios nos va a dar la oportunidad. Nos dio la oportunidad y ese mismo Dios nos va a capacitar y lo vamos a hacer. Y son gente que aprovechan esas oportunidades y esas ventanas que Dios abre. Así que de las primeras cosas que yo quiero que tú salgas de aquí en el día de hoy es pensando en qué tiempo estamos, qué oportunidades nos encontramos, qué oportunidades hay en el mundo, qué oportunidades hay para mi familia, que tú aprendas a discernir las ventanas y las oportunidades que Dios te está dando. Número dos, yo quiero que salgas de aquí pensando que los dones de Dios son adaptables,

son moldeables. Dios nos va a dar dones, talentos, habilidades para momentos cruciales, para momentos en específico. No son talentos que necesariamente voy a usar por el resto de mi día. No son talentos que necesariamente voy a usar para siempre, pero son oportunidades que Dios te va a dar en unos momentos en particular, única y exclusivamente para que tú alcances algo, para que logres algo en particular. A veces nos amarramos a ciertos dones, nos amarramos a ciertas habilidades, a ciertas cosas que Dios simplemente utilizó para abrirnos una puerta y que su propósito se cumpliera en nuestras vidas. Cuando nosotros miramos esta historia en particular en el libro de Hechos capítulo 2, hay diferentes maneras de verla bíblicamente hablando. Y yo quiero que analicemos tres pensamientos muy sencillos para que nosotros podamos experimentar también esto en nuestras vidas. No te estoy diciendo que vas a hablar en otros idiomas, pero en realidad tú puedes hoy experimentar cómo Dios te puede capacitar en momentos instantáneos para hablar en el lugar correcto, en la forma correcta, en el sitio correcto. Hay algunos de ustedes aquí que en algún momento dado han sentido la urgencia de orar por alguien y creerle a Dios para que se sane, pero no te atreves a hacerlo porque no sabes orar. No te atreves a hacerlo porque piensas que es el pastor el que puede orar. No te atreves a hacerlo porque debe venir a un profeta que venga a orar. La realidad es que si Dios te puso a ti allí en ese momento preciso, tú debes atreverte a ir y poner la mano y creer que el Dios que te mandó, que te puso en ese lugar, va a hacer algo, que Dios va a responder, que tú eres el que estás ahí, porque tienes que esperar a otro. Y así mismito las oportunidades de negocio, así mismito las diferentes oportunidades que tienes que atreverte a hacer. Hay personas que siempre me preguntan cuáles han sido, pastor, algunas de las claves de su éxito. Yo te puedo decir es aprovechar. Yo soy un oportunista. Yo he aprovechado toda oportunidad que me han dado. Yo no soy un gran estratega, pero soy un oportunista. Y cada vez que me han dado una oportunidad, la aprovecho. Yo sé que yo he ido a lugares donde yo no soy el primero que invitaron para ir. Yo fui el último que invitaron y como los demás no los invitaron, no pudieron aceptar para predicar. Bueno, pues el que quede fondo. Yo lo sé. Yo sé que yo no era la primera opción. ¿Ahora qué voy a hacer? Ponerme orgulloso. Si me sacaron de la banca en ese momento, pues salgo y voy a dar lo mejor que puedo dar. Y donde otros cancelaron, donde otros no fueron. Y yo te puedo contar historias y lugares donde esto ha pasado. Porque hoy estamos en tantos canales de televisión en el mundo entero. 7,500 estaciones de televisión y puntos de transmisión reciben nuestro mensaje dos veces al día en todo Centro y Suramérica. Más de 300, 400 mil correos electrónicos todos los años. ¿Por qué razón? Hace 20 años atrás, 20 y pico de años atrás, me invitaron a un lugar, a Costa Rica. Me invitaron con otro propósito. Me invitaron para hablar de otras cosas en otro lugar y de repente me llaman y me dicen, tiene 8 minutos para predicar aquí en el canal. ¿Quiere venir y predicar? ¿Cuántos son? 8 minutos. 8 minutos lo que tengo, 8 minutos lo que voy. 8 minutos. Eso fue todo lo que pasó, lo que faltó. Cuando me bajé de predicar, me sacaron aparte y me dijeron, ¿quieres tener un programa de televisión aquí? Sí, seguro que sí. ¿Cuántos puedes darme a la semana? Todos los que usted quiera. Yo no tenía ni uno. Todo lo que usted quiera. Pero de verdad tú puedes cumplir. Deme un mes. Yo, mi equipo de trabajo lo va a mandar dentro de un mes. Vamos a tener todo al día y dentro de un mes lo vamos a tener. ¿Qué equipo de trabajo? Equipo de trabajo era yo y la pastora Omaira. Estábamos empezando, no había nadie. No había ni cámara, no había ni nada. Me monté en el avión, fui a Orlando, Florida. Compré las primeras cámaras. Compré las primeras. En aquellos tiempos se hacía con videos desde 3/4, VHS, Super VHS. Y esto es como Cuca Gómez. Yo me grabo, yo me edito, yo... vamos. Y mi equipo de trabajo produjo todo. Y cogí todos los días. Yo dije, yo no voy a hacer un esfuerzo para un día. Si voy a hacer un esfuerzo para un día, lo hago para los 5 días. Y por los pasados 20 años, tenemos un programa de televisión en ese lugar, dos veces al día. Pero fue por aprovechar una oportunidad. Y el respaldo de Dios está detrás de todo eso. Son oportunidades que no regresan. Que no regresan. Ahora no se trata de mí, se trata de ti. Te doy este ejemplo simplemente para que sepas. Porque muchos de ustedes hoy se lamentan de oportunidades que perdieron. Simplemente porque no activaste todas estas cosas en tu vida. Cuando nosotros miramos, hay diferentes maneras de interpretar este texto en particular. Y hay muchas personas que tienen ciertas ideas que yo creo que hacen que la iglesia se limite en este tiempo. Por ejemplo, usted va a oír la famosa teoría del cesacionismo.
Allá afuera usted se va a dar cuenta que hay un grupo de personas que piensa y que dice que la obra del Espíritu Santo que ocurrió aquí no va a volver a suceder, no va a volver a pasar, y que el Espíritu Santo no se manifiesta de esta manera, y aún cancelan a veces la manera en que el Espíritu Santo se puede manifestar. Hay gente que dice que la época de los apóstoles, del Espíritu Santo y de este tipo de manifestaciones simplemente terminó y se acabó. Y para mí eso es un error. Es como decir, el sol brilló en el pasado, pero no vuelve a brillar. El Espíritu Santo, que fue el mismo ayer, es el mismo que brilla hoy, es el mismo que brilla mañana, es el mismo que sigue obrando. Ahora, que no necesita necesariamente que yo hables otras lenguas en el día de hoy. Hoy el milagro no es yo predicar en inglés, porque inteligencia artificial lo hace por mí inmediatamente, y pronto me verá predicar en inglés y en portugués. Ya estamos editando los videos y tengo que corregir ciertas cosas. Voy a tener que hablar más para la cámara de frente. No puedo poner las manos aquí arriba porque se me tapa la boca, se me vira la boca de vez en cuando. Pero el mismo mensaje que predico en español, la tecnología está avanzando tanto que pronto sale, en cuestión de unos minutos, en inglés, en portugués, en cuestión de unos momentos, sin ningún tipo de problema. ¿Necesito el Espíritu Santo hoy para eso? No, necesito el dinero y la inteligencia. Eso es todo lo que hace falta hoy. Ahora, que el Espíritu Santo puede hacer un montón de otras cosas que necesitamos hacer en este tiempo, por supuesto que sí. Que hayan cosas que ya Dios no vaya a hacer porque ya las hizo y no necesita hacerla ahora, no quiere decir que Dios no vaya a hacer lo que necesita hacer en esta hora para que se cumpla la misma misión de que la palabra del Señor se predique en el mundo entero. Y tú que estás aquí hoy tienes que saber que lo que Dios necesita hacer contigo lo va a hacer, lo va a cumplir, lo va a completar, y tú tienes que tener la seguridad de caminar con esa certeza en tu vida. Dios sigue obrando en el día de hoy. También creo que nos limita el conformismo religioso, nos limita el encerrarnos en las cuatro paredes, porque por supuesto uno es un pez en el agua, porque ya tú conoces a todo el mundo. Hermano, óigame bien, te voy a ser bien honesto. Algún día te vamos a poner, algunos de ustedes que quieren, te vamos a poner a predicar. Y cuando se acabe el culto, ¿sabes lo que todo el mundo te va a decir? ¡Wow! ¡Qué buen mensaje! Y probablemente dijiste una herejía, probablemente dijiste 10 estupideces, probablemente no, estoy seguro que las dijiste. Y todos aquí te vamos a decir, ¡qué bien lo hiciste! Y te vas a sentir cómodo aquí con nosotros. Y te vas a sentir aquí y quizás después poco a poco te vas a ir preparando poco a poco y vas a ir mejorando. No estoy diciendo que siempre vas a ser ahí, vas a ir mejorando. Pero aquí, nuestras habilidades aquí fluyen porque nos amamos. Es como, oh joven que está aquí, chica que está aquí, si la única que te ha dicho que tú cantas es tu mamá. Oye bien, tú no cantas. Fue tu mamá. Es tu mamá. Recuerda eso, busca otros consejos, gente sincera, vete a la calle, prende un micrófono y mira a ver cuántos se te acercan. Esa es la prueba que yo quiero que tú entiendas. A veces nosotros en la iglesia tenemos un montón de dones y habilidades y solo las queremos manifestar dentro del lugar donde nos sentimos cómodos, cuando la realidad es que Dios nos empodera para cambiar el mundo allá afuera. Es en los lugares donde tú te sientes incómodo, los lugares donde hay gente hostil, los lugares donde la gente no te recibe, los lugares donde la gente cuando te mira te cuestiona quién tú eres, pero es ahí donde Dios te capacita de manera tal que tú puedas cumplir con la misión que tienes que cumplir. Así que atrévete a salir allá afuera. Atrévete a luchar, atrévete a batallar, atrévete a meterte en círculos donde tú nunca antes habías estado, pero vas con la confianza de que el Dios que te abrió la oportunidad te va a empoderar y te está dando la puerta correcta. Sal del conformismo religioso, de nuestro círculo, y créele a Dios. Otra cosa que limita muchas veces nuestra vida y que limita este tipo de experiencia es la falta de expectativa. Lamentablemente mucha gente ya no espera absolutamente nada. Hay gente que no espera absolutamente nada en la vida. Y si algo tú tienes que salir de aquí en el día de hoy es con la expectativa de que algo grande puede pasar, de que algo grande puede suceder, de que si estás en el equipo, estás en el equipo. Quizás no te han usado por 10 años, pero el día que te llamen al frente, ese día tienes que salir y tienes que tener la seguridad de que vas a cumplir aquello para lo cual Dios te ha capacitado. Así que levántate con expectativa de que puedes prosperar, de que puedes
avanzar, de que te puedes levantar, de que cosas grandes pueden ocurrir en tu vida, de que a través de ti Dios puede hacer cosas sumamente poderosas. Atrévete a tener una expectativa de algo nuevo, algo más grande. Vive para lo grande de Dios. Y tienes que saber que en el momento que se abra la puerta de oportunidad, si no tienes los dones que necesitas para que esa oportunidad se dé, Dios te va a capacitar de manera instantánea en ese momento para que no se pierda esa oportunidad en tu vida. Así que sal del banco en el día de hoy y atrévete a entender que si estás vivo todavía en esta hora y estás en esta iglesia en este momento, y quizás tú has dicho no ha llegado mi momento, bueno, pues tu momento está pronto a llegar, y en el momento que llegue, atrévete a salir con toda la confianza del mundo. Y si lo que tienes que detener son dos penales para ganar, los dos penales son lo que necesitamos que tú hagas. Eso es todo lo que hace falta. Y atrévete a salir y creerle a Dios que eso es lo que viene para ti. Así que sal de aquí entendiendo eso en esta mañana. Ese es el contexto de lo que ocurrió en aquel momento. Pero veamos una historia para poderlo ver de manera personal por unos minutos más y orar. Yo quiero llevarte a una historia que nos va a ayudar a entender cuál es el proceso de lo que Dios quiere hacer con nosotros durante este tiempo. Y esta historia se encuentra en el libro de Primera de Samuel, capítulo 10. Es la historia del momento donde Dios comienza a ungir a Saúl como rey. Y para aquellos que no conocen la historia, la Biblia nos dice que el pueblo de Israel quería un rey. El pueblo de Israel, Dios nunca quiso darle un rey como el resto de las naciones. Dios quería que el pueblo de Israel viviera bajo un gobierno teocrático, que viviera basado en los líderes profetas, líderes de aquellos tiempos que oían la voz de Dios y que hacían que el pueblo entendiera cuál era la dirección divina. Pero el pueblo de Israel lamentablemente no entendió el propósito de Dios y comenzó a pedirle a Dios que le dieran un rey como las otras naciones. Y es impresionante cuando usted mira toda la historia, porque Dios le dice al profeta: ellos me piden un rey y dile a ellos, se los voy a dar. Recuerda que a ellos, que ese rey va a mandar a sus hijos a la guerra. Y comienza a advertirle todo lo que los reyes van a hacer. Pero el pueblo prefiere tener un rey. Y Dios dice: bueno, quieren un rey, les voy a dar un rey. Yo lo voy a escoger. Y Dios busca a Saúl. Lo interesante de Saúl es que la Biblia dice que Saúl se encontraba en el campo buscando asnas perdidas o burros perdidas. Su papá era un ganadero, se le pierden unas asnas y él sale con unos criados a buscar unas asnas. Y luego de 3 días, que las asnas estaban perdidas, 3 o 4 días, ellos deciden regresar. Cuando deciden regresar, porque Saúl dice: papi va a estar ahora preocupado no por las asnas, papi va a estar preocupado por mí ahora. Vamos a regresar. El sirviente le dice: hey, hay un hombre de Dios que nos puede decir dónde están esas asnas. Y cuando llega Saúl a ese lugar, comienza a interactuar con el profeta. Y Dios lo llama y lo selecciona como rey. Y el profeta le dice: tú serás el rey de Israel. Sale por asnas perdidas y termina siendo rey. Dígame si eso no es una ventana de oportunidad. Y en medio de todo eso, mira lo que ocurre en el verso 9. Aconteció luego que al volver él la espalda para apartarse de Samuel, le mudó Dios su corazón. Y todas estas señales acontecieron aquel día. Y cuando llegaron allá al collado, he aquí la compañía de los profetas que venía a encontrarse con él. Y el Espíritu de Dios vino sobre él con poder y profetizó entre ellos. Y aconteció que cuando todos los que conocían antes vieron que profetizaba con los profetas, el pueblo decía el uno al otro: ¿qué le ha sucedido al hijo de Cis? ¿Saúl también entre los profetas? Yo le pido a Dios que algún día pregunten: ¿qué ha pasado con el hijo de Fon? No de forma negativa, sino porque lo que vean que está pasando, digan: esto no es lo que conocimos, es algo más grande. Imagínate que algún día la gente pregunte de tu barrio: ¿qué le ha pasado al hijo de Doña Petra? Mira para allá donde está. Eso es lo que está ocurriendo aquí. Ahora, pero presta atención, te voy a dar primero el balance del mensaje para poder ir a unas ideas que quiero
que te lleves y te las internalices. Dos cosas yo quiero que tú veas con esto. Hay dones que Dios te da y habilidades que Dios te da que son para un espacio pequeño con un solo propósito. Por ejemplo, Saúl fue ungido como rey, no como profeta, pero profetizó. La pregunta es, si fue ungido como rey, ¿por qué profetiza? Ah, te explico eso ahora. Pero lo que quiero que entiendas es que no siempre pues fue profeta. Y uno de los problemas que tuvo Saúl eventualmente es que trató de ocupar la posición de un profeta y Dios lo descartó. Porque Dios había dicho, tú eres el rey, tú no eres el profeta. Y a veces nos confundimos en nuestra vida y pensamos...

A ese momento. Punto, se acabó. Y que nuevos momentos tienen nuevos dones que yo necesito. Y que aquel don que Dios me dio en un momento, me lo dio con el propósito de abrirme una puerta y de llevarme a otro lugar. Así que no te enamores de los dones y de las habilidades que Dios te da, porque no necesariamente las vas a tener que usar por el resto de tu vida. Lo que tienes que saber es que Dios te las va a dar cuando tú las necesitas en el momento preciso. Porque entonces profetiza Saúl. Saúl profetiza porque el pueblo, alguien tenía que comenzar a dar testimonio de que algo había pasado en la vida de Saúl. Tú y yo no necesitamos la validación del mundo, pero el mundo necesita validarnos. El mundo necesita ver que algo está pasando en tu vida. El mundo necesita ver resultados. El mundo necesita ver la obra tangible de Dios en tu vida. Hay mucha gente que siempre dice, ah, yo tengo grande potencial, grande potencial, grande potencial, y nadie nunca lo ve. Bueno, es que no lo hemos visto porque nunca has hecho nada. Sí, pastor, pero deberían saber que yo tengo, pero ¿cómo lo voy a saber si no lo veo? ¿Cómo lo valido si no veo algo que haces? Tienes que hacer algo. Ah, pastor, es que aquí no le dan oportunidades a nadie, en este país, en el mundo. Allá, mire, usted no sabe todo el potencial que yo tengo. Pues profetiza, haz algo, algo que me muestre. No, pastor, pero es que Dios debería confirmarle a usted. Sí, la manera en que Dios me va a confirmar es que cuando yo te vea, estás haciendo algo que jamás pensé que podía hacer. Y diga, ¿qué le pasó a este? Hay algo nuevo que está pasando. ¿Me explico? Tú no debes necesitar la validación. Yo no necesito que el mundo me aplauda para saber a lo que Dios me llamó. Pero algo se tiene que manifestar en mi vida para que el mundo vea que Dios me llamó. Y Dios te va a dar las habilidades que se necesitan en el momento preciso para que la gente correcta te valide. ¿Por qué profetizó? Porque lo que había allí en ese momento, cuando él iba de regreso de camino a su casa, era un grupo de profetas, pues profetizó. Si hubiera habido un grupo de cantantes, probablemente hubiera cantado. Si hubiera habido, qué sé yo, cualquier otra cosa, hubiera hecho otra cosa. Fue un grupo que había allí que necesitaban validar que Dios había comenzado a hacer algo nuevo en él. Fue lo mismo que le pasó al profeta Eliseo. Cuando Elías suelta su manto, dice la Biblia que Eliseo lo toma y delante de él hay un montón de profetas, y Eliseo coge aquel manto y golpea el río Jordán, y cuando lo golpea se abre para él pasar en seco. Y es bien interesante, abrir todo el río para que Eliseo pase. No pasó todo el pueblo de Israel, no pasaron todos los profetas, no hubo nada más que pasara, solo que el resto de los profetas dijeron, ahí está el poder de Elías sobre Eliseo. Hay momentos donde Dios te va a dar habilidades únicas y exclusivas solo para que la gente vea lo que Dios quiere hacer contigo. Y por lo tanto son momentos que tienes que aprovechar, y son momentos divinos donde Dios te va a abrir puertas de manera tal que de ahí en adelante tú puedas seguir cumpliendo con la misión de Dios para tu vida. Cuando nosotros miramos, luego de entender eso, observamos varias cosas en estos versos que yo quiero llamar tu atención para orar. Dice la Biblia que Dios mudó a Saúl, lo volteó, lo invirtió, lo cambió por completo en cuestión de un instante. Hay cosas en nuestra vida que toman tiempo. Hay transformaciones en nuestra vida que toman temporadas y que toman épocas. Pero hay otras cosas que Dios tiene que hacer en un instante. Es curioso cuando uno mira y contrasta la vida de David y la vida de Saúl. Saúl, Dios lo escogió como rey. David, Dios lo escogió como rey. Dios unge a David como rey y pasa 13 años sin ocupar el puesto. 13 años donde tuvo que matar el oso, tuvo que matar el león y tuvo que hacer un montón de cosas. Y Dios lo fue preparando para aquello que Dios lo escogió. Pero con Saúl necesitaban un rey ahora. No tengo tiempo para mandarte a la escuelita. Así que el cambio tiene que ser ahora. Si te fueran a dar un reinado a ti, ¿cuál de los dos tú preferirías? ¿El de David o el de Saúl en el sentido de la preparación? Pues hay gente que dirá, pastor, yo prefiero el de David porque me preparé. Bueno, pues nada más por eso me dice que hoy no tienes quizás en tu mente la capacidad todavía de decir,
Pastor, no que sea hoy.

0: para lo que Dios me llame, me tiro, me lanzo, porque si es Dios, Él va a respaldar. ¿De qué hay cosas que tienes que prepararte? Sí. ¿De qué hay cosas para las que tienes que prepararte? Seguro que sí. Y mientras Dios no te llama porque no se ha abierto una puerta de oportunidad, ¿qué deberías estar haciendo? Preparándote. Hay cosas aquí que la gente debe aprender de la política de nuestro país. Todos los conflictos que hubo con las confirmaciones. A los jóvenes que están aquí, recuerden algo para toda la vida. Aunque sea algo mínimo, pequeño, que no hagas correctamente, el día que se te abra una puerta de oportunidad, si no tienes todos al día, la vas a perder. Punto. Deja el vacilón en Facebook, deja el vacilón en Instagram, todo queda grabado. Estos no son los tiempos de tu papá, que las estupideces que hizo se quedaron en el barrio. Que eso lo hacen, lo saben nada más Chuchito y lo sabe Pepito, que ya están muertos. Este tiempo, todo lo que tú haces está escrito, está grabado y alguien te lo va a sacar. Entonces imagínate, yo veo gente que no se dan cuenta de eso, pastor, pero ¿y si nunca me llega una oportunidad como esa? Olvídate si nunca te llega. Si no te llega y te preparaste toda la vida, es mejor vivir preparado toda la vida y te aseguro que tendrás una mejor vida simplemente por vivir bien toda tu vida, aunque no te llegue una oportunidad como esa. Pero y si el día que te llegue tú no estás listo para ella, entonces la frustración será que te llegó y no estabas preparado. Punto. Y yo sé que hay cosas para las que tenemos que prepararnos, pero hay otras donde Dios te necesita ahora. Oiga bien, en el reloj de Dios no se cuentan horas ni segundos. En el reloj de Dios se cuentan propósitos. Cada vez que se mueve el reloj, clic, clic, clic. Para Dios, en este minuto hay algo que Dios está haciendo. Y en el siguiente hay algo que Dios está haciendo. Y en el siguiente hay algo que Dios está haciendo. Y en el siguiente hay algo que Dios está haciendo. El reloj de Dios lo que cuenta son propósitos. Lo que cuenta es su propósito. Lo que cuenta es su propósito. Tú y yo miramos el tiempo, el reloj, en horas, en minutos. Pero la realidad es, si en nuestro tiempo, en nuestros minutos, en nuestras horas, estamos entrando en el reloj de Dios, en el propósito de Dios, y en el momento que Dios te necesita, te va a capacitar, y en el momento que Dios te va a dar el don que tú necesitas para que la gente vea algo pasó, algo está pasando, algo va a ocurrir, algo está sucediendo, para algo Dios te ha llamado. Y yo le pido a Dios que en estos próximos días tú comiences a ver nuevos dones, nuevas cosas que comiencen a ocurrir en tu vida, dejándote saber a ti y a otro que Dios te está llamando para esta temporada, para algo nuevo que Él quiere hacer. Fue instantáneo. Así que ahí está el balance. Hay cosas para las que me tengo que preparar. Pero hay cosas que cuando Dios me necesita, me va a preparar en el momento. Punto. Y se acabó. ¿Qué ocurrió en la vida de Saúl? La Biblia dice que lo mudó en otro hombre. Lo mudó en el corazón, dice la palabra del Señor. Hubo un cambio en el corazón. Antes de que Dios te dé los dones y las habilidades que tú necesitas para entrar en las oportunidades correctas, Dios tiene que hacer un cambio instantáneo muchas veces en nuestros corazones. En tres cosas Dios tiene que cambiar tu vida. Y lo va a hacer de manera instantánea cuando Dios te necesita. Número uno, óigalo bien. Dios va a cambiar tu personalidad, tu manera de ver la vida, tu sistema de valores. Dios puede cambiar en cuestión de un momento tu capacidad para resistir el estrés, la ansiedad de lo que las nuevas oportunidades van a llevar. Por eso es que tú no debes tener miedo, no debes tener terror en tu vida. Ah, pastor, pero que yo no sé manejar tanta presión. Dios, si Dios te abrió la oportunidad, si Dios te abrió la puerta, Él te va a capacitar, Él te va a dar la personalidad que tú necesitas para mantenerte en paz, para mantenerte calmado, te va a mantener en la dirección correcta. Por eso es que necesitas depender de Dios constantemente, tener una relación con Dios, mantenerte enfocado enfocado una y otra vez. Lo segundo que Dios hace cuando cambia tu corazón es que Dios cambia tus capacidades, tus habilidades naturales comienzan a expandirse a otras cosas. Ahora comienzas a tener sabiduría que antes no tenía, comienzas a tener conocimiento que antes no tenía, comienzas a tener percepciones en tu vida que antes no tenía, solo porque Dios necesita que en esta ventana se logre algo. Dios cambia, cuando cambia el corazón de alguien, Dios cambia también tu propósito. No tan solo cambia tu manera de ver la vida, sino cambia y redefine la razón por la que la vives. Son dos cosas muy diferentes. Una cosa es ver la vida diferente y otra cosa es tener una razón diferente. Y Dios no tan solo cambia tu manera de ver la vida, Dios cambia la razón por la que tú vives. Y ese es un nivel más grande, y eso solo lo puede hacer el Espíritu de Dios en nuestras vidas. Y dice la palabra del Señor que esto aconteció cuando Él le dio la espalda al profeta y decidió caminar en aquel llamado para el cual Dios lo había llamado y asignado en aquel tiempo. Y yo le pido a Dios que cuando tú salgas de aquí y des la media vuelta y salgas por esa puerta en el día de hoy, cosas nuevas comiencen a ocurrir en tu vida, que antes de las habilidades el corazón comience a cambiar para que tú puedas ver para qué Dios te ha llamado en este tiempo, en esta época, en esta ventana de oportunidad. Esa es mi oración por ti en el día de hoy.
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3: Hay una famosa serie bélica en HBO, creada por Tom Hanks y Steven Spielberg, llamada Hermanos de Sangre. Y en uno de los episodios se relata la historia cuando los soldados aliados desembarcaron en la Francia controlada por los nazis. El soldado raso Blitz está paralizado por el miedo, de modo que finge estar herido para evitar la batalla y se esconde en una trinchera para evadir el conflicto, para evadir el peligro. Obviamente lo consume la vergüenza, el autodesprecio. Más tarde le confiesa a su teniente que se escondió en una zanja después de desembarcar en Francia, y entonces sostienen una conversación que ilumina su destino para siempre. El teniente le dice: Blitz, no puedes continuar escondiéndote, tu única esperanza es aceptar el hecho de que ya estás muerto. Y cuando antes lo aceptes, más pronto podrás servir, porque no puedes servir como soldado si no te consideras muerto. Tienes que servir como debe servir un soldado. De eso depende tu vida y de eso depende la guerra, ¿no? Y esa comprensión en el soldado se convirtió en un momento decisivo, porque mientras que Blitz creyera que podía hacer de la supervivencia su objetivo final, se encontraba muerto en vida. De tanto miedo, nunca iba a poder vivir, ni mucho menos pelear, ¿no es cierto? Entonces, en lugar de morir viviendo, iba a vivir muriendo todos los días. Iba a ser inútil para los demás, iba a ser miserable consigo mismo. Entonces, cuando aceptó el hecho de que ya estaba muerto, tuvo algo más noble, más elevado por lo cual vivir, que simplemente sobrevivir o la supervivencia. Se liberó de su antigua vida de miedo, porque ahora no podía entrar a la batalla y al mismo tiempo tratar de preservar su vida. Iba a tener que elegir. Entonces el teniente le dijo: tu única esperanza es aceptar el hecho de que ya estás muerto, de que no tienes nada que perder, ¿no? Hay otros ejemplos más humildes de esto. Un maestro de la escuela dominical le pregunta a los niños de su clase: ¿qué creen que tienen que hacer para ir al cielo? Ir a la iglesia, ser muy, muy buenos, obedecer a los padres. Y un niño dijo: no, nada de eso. Para ir al cielo hay que morirse. Y es cierto. Porque el único camino para una vida espiritual es rendirse, morir a nuestro ego, a nuestro yoísmo, a nuestra exigencia de que el mundo siempre tiene que girar a nuestro alrededor. Entonces, para todos son válidas las palabras del teniente. Nuestra única esperanza es aceptar el hecho de que ya estamos muertos, ¿no? De que ya estamos entregados al Señor. Pero entregados de verdad, hasta la muerte. Pero solemos siempre vivir bajo la filosofía de, bueno, si el mundo gira a mi alrededor, si soy importante, tengo que lograr esto o lo otro. Y nos cuesta vivir pensando, no tengo nada que perder, por lo tanto, nada que proteger. Entonces preferimos alternar entre lo que sabemos que le agrada a Dios y lo que anhela nuestros deseos. No nos gusta perder el control de nuestras vidas. No es algo que nos guste, perder el control. Podemos regalar parte de nuestros ingresos, pero siempre queremos hacer lo que queremos con lo que nos queda. Evitamos el asesinato, pero nos guardamos el resentimiento y el rencor. Nos abstenemos de la promiscuidad, pero damos rienda suelta a nuestra lujuria oculta. Sin embargo, el Señor nos dice, yo no quiero una parte de tu tiempo. No me interesa un porcentaje de tu dinero. Yo te quiero a ti completamente. Yo no vine a atormentar tu ego. Yo vine a matarlo. El ego siempre intenta hacer que nuestra voluntad sobreviva. Por eso, cuando uno tiene el ego todavía vivo, cuando uno todavía tiene sus deseos vivos, nos pone en la misma situación que el soldado Blitz. Es como intentar ir al norte y al sur al mismo tiempo. No se puede pelear la guerra de la vida teniendo miedo a perder la vida. Por eso el teniente le dijo, tienes que hacer de cuenta que ya estás muerto. Cuando no tienes nada que perder, cuando no tienes nada que proteger, peleas de una manera diferente. Porque nada en la vida funciona a medias. Nadie puede estar un poco embarazada, nadie puede estar un poco soltero, mucho menos alguien puede ser un poco cristiano. Hemos oído la frase, y yo soy más o menos cristiano. No, o es cristiano o está del otro lado, ¿no? No hay términos medios. Ahora bien, yo estoy consciente que la frase entrega total o entrega total a Dios ha sido muy mal usada por líderes religiosos a veces para justificar la opresión, legitimar la esclavitud, para presionar a las esposas al permanecer en matrimonios con cónyuges abusivos. Es más, la psicología moderna afirma que la independencia y la autonomía son fundamentales para la salud emocional. Sé tú mismo, tienes que ser independiente, autónomo, de manera que es válido preguntarnos, a ver, si yo entrego mi voluntad total a Dios, ¿no voy a perder mi libertad? ¿Será que me voy a transformar en un robot? ¿Voy a perder el libre albedrío? Es una pregunta loable, que nos las hagamos, ¿no? Pero el tema es que la entrega absoluta siempre trae libertad, siempre. Porque la entrega que parece una derrota, cuando entregamos nuestra vida a Dios, nos termina liberando. Cuanto más dependemos de Dios, más independientes somos, parece un contrasentido. O sea, más dependemos de Dios, menos dependemos de nuestro dinero para nuestra seguridad. No es el dinero, no es Trump, no es el ministro de Economía, no son los ahorros, no es el crédito lo que nos da seguridad, no es el plan de retiro, es Dios quien nos da la seguridad para vivir. Cuando uno tiene la seguridad en Dios, más independiente es. Menos dependeremos de nuestro atractivo para valer. La valía no tiene que ver con el exacerbado culto a la estética. Menos dependemos de la aprobación de otros para nuestra confianza, para nuestra autoestima. Menos dependeremos de nuestro estado civil o de nuestros logros profesionales para nuestro sentido de identidad. O sea, no somos quienes somos por el título, por el diploma, por los papeles, por el estatus legal. Menos dependemos de nuestra salud para evitar la preocupación de la muerte, porque sabemos que la vida y la muerte le pertenecen al Señor. Entonces menos nos vamos a preocupar. Menos dependemos de nuestras circunstancias para sentirnos en paz, porque tenemos una paz que sobrepasa todo entendimiento, la paz que nos hace estar tranquilos en tiempos de verano, en tiempos de invierno, en tiempos de otoño, en tiempos de marea baja, en tiempos de tormenta. Es más, la entrega a Dios nos libera para poder afrontar la realidad de que no tenemos el control. Cuanto antes nos demos cuenta de que no controlamos nada, es cuanto antes vamos a adquirir sabiduría y tranquilidad. No tenemos el control de la vida. Es una realidad que para que la cultura de hoy del tú puedes todo, tú sabes todo, no nos prepara. Pero la Biblia nos prepara que no tenemos el control. Uno dice, bueno, tengo el control de mi salud porque fui a hacerme un chequeo médico. Yo lo hago. Pero como digo siempre, un día Dios nos cierra el oxígeno, como lo pasó durante el 2020, durante la pandemia, y no tenemos el control ni siquiera de nuestros pulmones. Yo digo siempre, mi herramienta de trabajo es la voz. Y puedo dar conferencias, puedo ir a cualquier parte del mundo. Hace casi un mes, de pronto tuve problemas con la voz. Los médicos dicen, no entendemos porque no tienes faringitis, no tienes laringitis, pero aparentemente tienes que hacer ejercicios vocales, quedarte mudo 3 meses, lo cual para mí eso es imposible. Tienes que hidratarte, tienes que suspender tus giras. Y me di cuenta que ni siquiera tengo el control de mi voz. Que si me quedo mudo, no predico más. Entonces no puedo decir, bueno, yo gozo de buena salud. Si yo hablo, si hablamos, si respiramos, si desayunamos, si nos levantamos, si vamos al baño solos, es porque Dios lo ha decidido en su favor y en su misericordia, ¿sí o no? No tenemos el control. Hace poco un amigo publicó en sus redes que tras el avance del cáncer, él iba a ingresar a cuidados paliativos, que son los últimos cuidados que se le da al paciente antes de partir a la eternidad, ¿no? Que se sienta cómodo, que ya se le quitan los medicamentos y se le da solamente una suerte de aliciente o de calmantes para que el dolor no sea tanto y pueda estar con sus familiares. Esos son los cuidados paliativos. Y entre los numerosos mensajes de apoyo y de ánimo que le mandaba la gente, había un montón de frases de empoderamiento muy populares en la actualidad y le decían, vamos, tú puedes lograrlo. ¿Qué es lo que iba a lograr? Arrasar con la muerte. ¿Qué va a lograr? Yo decía, no puedo creer que le ponen, vamos, vamos, tú puedes, tú puedes. Él mismo estaba diciendo, voy a morir en paz. Y le ponían, tú puedes, como diciendo, no, revélate a eso. Pero a veces no lo logramos. A veces eso nos tiene a nosotros y no tenemos el control. Pero cuando nos aferramos a la ilusión de que controlamos algo, es lo que a veces se denomina una positividad tóxica. Cuando decimos, sí, yo lo voy a lograr. Y eso no es hablar en fe, necesariamente. A veces es no ver la realidad. Entonces, toda la Biblia, desde Génesis hasta Apocalipsis, nos enseña a soltar lo que no podemos controlar y someternos a la voluntad de Dios. Toda la Biblia habla de eso, soltar lo que no podemos controlar y someternos a Dios. Pero toda nuestra cultura moderna nos enseña exactamente lo contrario. Nunca renuncies a tus sueños, sigue llamando hasta que esa puerta se te abra, piensa siempre en positivo, supérate en todas las cosas, superación personal garantizada. Toda la industria de las charlas motivacionales o el coaching se basan en la premisa de que podemos tener lo que queremos y podemos ser quienes queremos cuando tengamos ganas de serlo. Pero no podemos, porque básicamente no tenemos el control de nuestra vida. Nadie sabe cuántos serán sus días. Desde la cuna a la tumba, desde el útero al sepulcro, nuestros días están contados por el Señor. Y cuando Dios ya determinó que nos tengamos que ir, nos vamos a ir. Ahora, esto no significa que no nos vamos a cuidar y vamos a caminar a comer grasa en cantidad industrial y llenarnos de pupusas. No, lo que digo es, uno se cuida, cuida el templo del Espíritu, tiene una vida saludable, no obstante, no tenemos el control de nuestros días. No tenemos el control de lo que nos puede pasar. Entonces, el Señor dice, para ganar, tienes que rendirte. Como dijo el teniente al soldado raso Blitz, tienes que pensar que ya estás muerto. Es la única forma de salir a la guerra. Porque si estás pensando en salvar tu vida, no le vas a servir ni al ejército, ni a tus amigos, ni a la bandera que te alistó. Tienes que pensar que ya estás muerto, que no tienes nada para perder. Y acá es justo donde me quiero meter en el tema de fondo. Hay una frase que se le suele decir a quienes asisten por primera vez al grupo de Alcohólicos Anónimos, y es: si realmente quieres que Dios te ayude, vas a tener que renunciar a la idea del Dios que crees conocer. Si realmente, lo diré otra vez, quieres que Dios te ayude, vas a tener que renunciar a la idea del Dios que crees conocer. Hay una vieja película, bueno, no tan vieja, pero no es actual, que se llama El Show de Truman o The Truman Show, donde narra la vida, interpretada por Jim Carrey, narra la vida de Truman Burbank, un hombre que descubre que todo su entorno es un show de televisión y que él es el protagonista. Él nunca sabe, desde niño hasta que lo descubre, que es el protagonista de un reality. Él nació en un pueblo perfecto, que en realidad es un gigantesco set o plató de televisión. Y todo lo que hace, sin que él lo sepa, insisto, está grabado por miles de cámaras ocultas y visto por millones de personas en todo el mundo. Todo el mundo sigue el show de Truman. Su familia, sus amigos, sus vecinos, su prometida, son actores contratados para interpretar un papel en su vida. Y en un momento Truman intenta salir de ese pueblo, pero los productores usan el tráfico, los bloqueos, el miedo que Truman le tiene al agua, que fue provocado por la falsa muerte de su padre, para poder retenerlo, para que no se vaya, porque es el protagonista del show. Y a pesar de las mentiras y los intentos de control del creador del programa, un tal Christoph, Truman decide enfrentar sus miedos, especialmente cuando sospecha de que a lo mejor su vida no es tan real como parece. Christoph es el director de todo el show, literalmente observa a Truman desde un cielo falso y controla el clima y domina el guión. Cuando él quiere se oscurece, cuando él quiere sale el sol, cuando él quiere hay tormenta. Christoph es un personaje complejo que explota a Truman para su propia gloria. Y cuando Truman por fin se da cuenta de que sus propios temores lo tienen atrapado en un pueblo falso, en un set de televisión, genera el valor para enfrentar ese mar tenebroso que no es otra cosa que un lago de escenografía y abandona ese Edén falso. Y finalmente, el final de la película, te la puedo spoilear, se convierte en una persona real, ¿no? Cuando yo vi la película por primera vez, a mí me causó un gran impacto, como la mayoría. A priori me identifiqué con Truman porque para mí también me atraía vivir en una suerte de burbuja protegida en vez de tener el valor de enfrentarme a la realidad. Yo también quería creer que por ser cristiano nunca me iba a enfermar, que todo estaba bajo un control absoluto de Dios, que a mí la muerte no me iba a llegar, los seres queridos no se me iban a morir, de que todo me iba a ir bien. A mí me gustaba vivir una suerte de Truman Show a partir de conocer a Dios. Así que también tuve que renunciar de a poco, a medida que fui creciendo, la idea del Dios que yo creía conocer a través de la religión heredada y mis sesgos. Yo también confiaba en un Dios al cual yo podía frotar como la lámpara de Aladín y él aparecía y me cumplía los deseos, ¿no? Me costó años de autoterapia espiritual entender de que la vida no funciona así, que la vida es más real que eso y no por eso menos espiritual. No hace mucho estaba en un avión, volví por nostalgia a ver la película y de repente vi otra perspectiva. Me percaté de que, además de Truman, yo también soy a veces Christoph, el director, porque también me gusta tener el control del espectáculo. Yo quiero estar a cargo del clima, del guión, de los personajes, de los protagonistas, de los actores de reparto que me rodean, del resultado final. Y siempre, a través de muchos años, no siempre, pero a través de muchos años, he insistido en escribir mi propio libreto, mi propio guión, mi propio script. He querido que otros reciten las líneas que les escribo, a fin de poder parecer un hombre exitoso o un gran líder. He tratado de controlar donde debí haber dado libertad. Y en muchas veces en mi vida he justificado mi egoísmo diciendo, bueno, bueno, es que yo estoy a cargo de mi vida. Yo así soy. Y me di cuenta con dolor que no puedo controlar mi propio show. Que tú no puedes controlar tu propio show. Tú no puedes controlar tu vida. Pero durante años la cultura, incluso la cultura evangélica, nos dijo que podemos convertirnos en la estrella de nuestra propia película. Que uno tiene que cumplir los sueños y creer en lo que Dios le dijo, que por cierto es verdad. Pero a veces llevamos eso al extremo, al punto de que creemos que somos protagonistas de nuestro propio reality show. Decidimos lo que queremos, escribimos el guión, diseñamos la escenografía y nos convertimos en el director. Y es una ley universal que pulula por tantos sitios y aparece en tantos libros que todo lo que se sueña y se visiona por mucho tiempo, si lo ves lo suficiente, se convertirá en realidad. Nos han repetido hasta el cansancio, tú eres el protagonista de tu propia vida, te mereces vivir bajo la luz de los reflectores. Ese es el camino de la voluntad propia. Hay libros, hay iglesias, hay oradores que ofrecen esa opción. Tú eres el que tienes que estar bajo los reflectores. Hay gente que se va de las congregaciones porque no tiene un reflector. La mayoría de las divisiones de las iglesias es gente que no quiere servir a Dios. Hay mucha gente que sí quiere servir a Dios, pero hay otra que quiere que lo vean servir a Dios. Y como no puede hacerlo público, se va a un sitio donde sí tiene algún reflector o algún aplauso. Eso en términos de iglesia. Hay otros que buscan que el reflector esté en su vida en cuanto a la profesión, en cuanto a la pareja, en cuanto a la familia. Y cuando le toca vivir momentos de oscuridad, porque eso es parte de la vida, entienden que Dios está enojado con ellos, que hicieron algo mal, porque no pueden mantener el guión o no pueden estar al control de sus vidas. Pero ese es el camino de Christoph, es el camino del director de Truman Show. Alguien dijo que la mayor muestra del narcisismo espiritual es la idea que podemos lograr nuestro propio crecimiento espiritual. Gente que dice, no, yo voy a buscar la santidad y lo voy a lograr. No, yo voy a orar y voy a lograr que Dios me ame más. Eso es narcisismo glorificado. Creer que uno hasta tiene el control de cuánto Dios nos va a amar o cuánto Dios nos va a bendecir. Ahora bien, yo sé que todo esto de entregarnos completamente a la voluntad de Dios a veces es algo confuso, porque puede que pensemos que entonces la vida se trata de no tomar decisiones, de no correr riesgos, de dejarnos llevar por el flow, con cierto desdén, esperando la voluntad de Dios. No es lo que trato de decir. Dejar nuestra vida al control de Dios no es no hacer nada. Decir, bueno, me quedo en la cama esperando que Dios me envíe un trabajo. Me quedo en la casa esperando que la mujer de mi sueño venga a golpearme la puerta. No va a pasar. Te van a comer los piojos en el nombre del Señor. Nada más alejado de la realidad. Yo no hablo de desdén, yo no hablo de desidia, yo no estoy hablando de, bueno, déjate llevar por la vida porque todo está en las manos de Dios. No. No es lo que trato de decir. Hay una famosa oración, muy popular, la habremos leído hasta en clínicas, en hospitales, en spa, en algunas congregaciones, se llama la oración de la serenidad, así se la conoce. El autor original es un teólogo estadounidense. La escribió en el año 1930 como una plegaria matutina, pero se hizo tan famosa porque fue adoptada por el grupo de Alcohólicos Anónimos y se repite al unísono en todo el grupo en el primer paso de los 12 pasos de Alcohólicos Anónimos. La versión corta de la oración de la serenidad es: Dios, concédeme la serenidad para aceptar las cosas que no puedo cambiar. El valor para cambiar las cosas que sí puedo cambiar. Y la sabiduría para conocer la diferencia. Es muy famosa. A todos nos gustaría una vida serena. ¿Quién no quiere una vida de paz? Creo que nadie dice, no, no, no, a mí me gusta pelear, nací para eso. No, no, todos queremos una vida de paz. Pero nacimos en el mundo equivocado para lograr la serenidad orgánica. No surge orgánicamente. Vive lo suficiente y verás, te vas a ver envuelto en conflictos. Entonces la serenidad exige la entrega a Dios, porque si vivimos a merced de nuestros deseos cambiantes, nunca, por cierto, satisfechos, nunca vamos a encontrar esa paz, esa serenidad, ese sosiego. Solo la lealtad plena a Dios puede darnos ese enfoque, esa serenidad, ¿no? La serenidad, ser alguien sereno, una mujer, un hombre sereno, que tampoco es un pusilánime. Es alguien que tiene bases sólidas, que no pierde los estribos fácilmente, ¿no? Esa serenidad, ese carácter temple, no se basa en circunstancias agradables. No es que dicen, bueno, el tipo es sereno porque vive en una cabaña frente al mar y ve todas las mañanas las tortugas marinas llegar a la... No. Uno puede tener serenidad en el medio del tránsito de Los Ángeles, ¿no? Serenidad en Tijuana, en Buenos Aires, ¿no? Serenidad en la final de fútbol. Uno puede tener serenidad. La serenidad es el resultado de encontrar una base sólida sobre la cual asentar nuestra vida, un fundamento firme, semejante al hombre, dijo Jesús, que edificó sobre la roca. Cuando uno edifica sobre Jesucristo, uno es sereno ante la enfermedad, ante la crisis, ante los ataques, ante la economía cambiante. Uno no pierde el temple. Eso se llama carácter. Eso no llega cuando dominamos nuestro mundo exterior, sino cuando dominamos nuestro mundo interior. Si no, la serenidad sería un lujo de los millonarios que pueden comprarse una cabaña en el bosque, o quienes pueden tener un bungalow o un apartamento en un sitio apartado donde todas las mañanas lo visitan los pajaritos. No, la serenidad no es patrimonio del que domina el mundo exterior. La serenidad es patrimonio de quien domina el mundo interior. Quien dice, puedo estar donde sea, como dijo el apóstol Pablo, puedo vivir en abundancia, puedo vivir en pobreza, puedo tener escasez, puedo tener de sobra. En todo y por todo me alegro en el Señor, porque hay serenidad, hay temple, hay carácter. ¿Me explico? ¿Sí? Bueno. Esto para entender esto de estar muerto y entregar el control a Dios. Lo primero que dice la oración de la serenidad es aceptar las cosas que no puedo cambiar. Eso es serenidad. Yo te cuento algo. Cuando el ángel Gabriel viene a la Virgen María y le dice, quedarás embarazada y darás a luz un hijo, le pondrás por nombre Jesús, él será un gran hombre y lo llamarán Hijo del Altísimo. Uno solo esperaría o pensaría o podría pensar que para María fue un sí fácil. Uy, no me diga, voy a ser la madre de Jesús. ¡Oh! Claro, es como que soy la señora de Dios. ¡Oh! Todas las generaciones me van a llamar dichosa, la gente va a venerar mi nombre, me encanta. Me van a decir, Dios te salve María, llena eres de gracia. En México me van a decir, la Virgen de Guadalupe, y voy a ser famosa. El texto no dice nada de eso. No dice que María estaba emocionada. Dice, no se lo pierdan, María se turbó mucho por estas palabras. Busquemos sinónimos de se turbó. Se preocupó, se llenó de ansiedad, no pudo dormir, se preocupó mucho por estas palabras. Pero muy a menudo, como hacemos con los personajes bíblicos, malinterpretamos a María al suponer que ella sabía desde el principio lo que nosotros sabemos mirando hacia atrás o leyendo las Escrituras. Como dijo un ensayista, la vida solo se puede entender mirando hacia atrás, pero lamentablemente se debe vivir hacia adelante. Hay cosas en la vida que no entendemos por qué nos pasan. Uno tiene que continuar, fajarse, seguir. Cuando uno logra entender o juntar la línea de puntos es cuando miramos hacia atrás y decimos, wow, estoy aquí por esto que me pasó en la niñez, ¿no? Cuando uno traza la línea de puntos, a la vez que avanzamos hacia adelante, es cuando entendemos por qué pasó lo que nos pasó. ¿Pero cuándo lo entendemos? Cuando ya lo pasamos. Uno quisiera vivir para atrás y entender que todo esto nos va a llevar a esto otro. Para José hubiese sido muy fácil entender, bueno, sí, me dejo vender por mis hermanos, que me tiren a un pozo, que después me mandan a la cárcel, total, voy a ser segundo del faraón. No. Cada cosa que a él le pasaba, lo veía como que Dios lo había abandonado, como que las cosas estaban empeorando. Cuando llega a ser el segundo del faraón, traza la línea de puntos hacia atrás y se da cuenta de que todo tuvo un sentido. Pero uno no se da cuenta que todo va a tener un sentido porque la vida nos obliga siempre a mirar para adelante. Algún día vamos a entender por qué pasó lo que nos pasó. Por eso necesitamos la oración de la serenidad. Porque esta era la situación de María. Era una mujer joven, estaba comprometida, ahora estaba embarazada, siendo virgen, no había tenido nunca relaciones con un hombre. José sabía que no era el padre, por lo cual habría que considerar a María como una adúltera. Según la ley que regía en su cultura, el castigo por el adulterio de una mujer comprometida era el apedreamiento. Había que lapidarla a piedrazos. Si por casualidad José decidiera no matarla, aún así no estaba obligado a casarse con ella. En el mejor de los casos, ella iba a quedar en la indigencia, condenada al ostracismo, en su pequeña aldea, tendría que criar a un hijo que tacharían de ilegítimo, de bastardo, la famosa madre soltera. Ahora, sabemos que la historia no acabó así, pero María no lo sabía. María no sabía cómo iba a acabar la historia. ¿Cómo no se va a turbar mucho? Se turbó mucho. Primero, ¿qué va a pensar mi novio? Segundo, ¿cómo le explico a mis padres? ¿Cómo se lo digo a mi suegro? Porque aunque convenza a mi madre, a mi suegra va a ser dura convencerla. Sin embargo, ella pronuncia una frase heroica. Aquí tienes a la sierva del Señor. Que Él haga conmigo tal cual me ha dicho. Ahora, su identidad estaba ligada a Dios. No solo abandonaba todos los sueños normales de una muchacha judía, sino que también decía sí a grandes problemas, a grandes peligros, a grandes conflictos. Pero a veces nosotros queremos negociar un trato con Dios donde decimos, Señor, te entrego el control de mi vida siempre que hagas lo que yo quiero que hagas. O sea, tratamos de negociar. Y decimos, bueno, yo intenté confiar en Dios, le entregué el control de mi vida, pero yo quería un esposo y no me lo dio. Así que esto del control a Dios no resultó. Yo intenté darle el control a Dios para que me sanara, pero no me sanó. Así que tampoco resultó. Yo intenté confiar en Dios, pero no me quitó la ansiedad. No arregló mi familia. Así que esto de darle el control a Dios no sirvió. Eso no es darle el control a Dios. Entregar la vida a Dios no es una manera astuta de obligarle a Dios a que nos dé el resultado que queremos. La verdadera entrega se ofrece sin negociar los detalles. Entrego mi vida a Dios y como el soldado Blitz, hago de cuenta que estoy muerto. Todo lo demás, entrega tu vida a Dios para tener el auto del año. Eso no es entrega a Dios. Eso es Herbalife. Pasa al altar y entrega tu vida a Dios para que Dios te use en las naciones. Eso no es entrega a Dios. Eso es, entrego una parte de mí a Dios para que los reflectores estén sobre mí y yo sea famoso. No podemos en una entrega a Dios financiar o refinanciar, lo que es peor, las condiciones. Por eso, entrega condicional es un oxímoron, es un contrasentido. Si es entrega, no es condicional. Si es entrega, Dios es incondicional. El que no espera nada, tú. No se sabe en el corito, no importa, otro día se los cuento. Incondicional. Entregarle de modo genuino la vida a Dios incluye confiar que Él sabe más que nosotros, que tiene propósitos que todavía no entendemos y que quizá algunos de este lado del sol no lo vamos a entender nunca, no nos debe explicaciones. No nos debe explicaciones. Yo sabía que los aplausos no iban a ser tan fuertes a esta altura, yo sabía. Entregan la vida a Dios, es punto, no me expliquen nada. Lo que entiendo, entiendo, lo que no entiendo, no entiendo. Eso es un soldado. ¡Soldado! A la línea de batalla. ¡Soldado! Haga guardia allá. No viene el Pentágono a llamar al soldado raso para explicarle por qué está ahí. Cuando uno se enlista en el ejército, obedece órdenes. Algunas las va a entender, otras no le van a cobrar sentido. Eso es entrega total. Entrega condicional no es entrega. Cuando uno dice, hago de cuenta que estoy muerto, es cuando le entrega el control a Dios. Si me quiere sanar, gloria a Dios, con salud, me va a ir mejor. Si mi salud va a ser frágil el resto de mi vida, es por algo. No sé, algún día me lo explicará Dios o lo entenderé cuando esté en la eternidad. ¿Me quiere dar una pareja? Gloria a Dios. ¿Termino solo o sola? Él sabe por qué. Porque por ahí nadie me aguanta y Él lo sabe. Entonces, algún día me lo explicará. ¿Me va a prosperar el Señor y tendré abundancia? ¡Qué lindo! No tendré abundancia y siempre voy a estar viviendo con lo justo. Dios sabe por qué. A lo mejor eso es lo que me mantiene aferrado a Él. Yo no hago preguntas. Hace poco alguien me dijo, le agradecí que estaba conmigo hace muchos años y me mira y me dice, lo que pasa es que nosotros te amamos, un matrimonio de aquí de la iglesia, me dice, te amamos y lo que entendemos, hacemos caso. Lo que no entendemos, también hacemos caso. Porque tú no puedes ser un hombre de Dios para unas cosas y para otras no. Entonces hay cosas que no entendemos y dice, pero si la dijo, qué sé yo. Acá estamos, Dios nos puso bajo esta bandera. Yo digo, esa es la lealtad. La lealtad no es, yo soy leal siempre y cuando esté de acuerdo y entiendan las condiciones. La lealtad es la que tenía David con Saúl. Dice que David era leal al rey Saúl, a su suegro Saúl. Saúl lo perseguía para matarlo. Y David era leal. ¿Cómo uno puede ser leal con quien te quiere matar? Porque la lealtad no se negocia. O soy leal o no soy leal. La entrega es total. O soy cristiano o no soy cristiano. No hay medios cristianos. No hay medios leales. No hay medios embarazadas. María ya no podía cambiar su vocación. Ya no podía cambiar su llamado. Nadie le preguntó. No le dijo el Señor, estaría dispuesta a ser la madre de Jesús, porque si no querés, yo estoy buscando otras chicas, estamos haciendo un concurso. ¡Pac! Vas a ser la madre de Jesús. ¿Y cómo va a ser? Ah, ya estás embarazada. Y va a tener que aceptar eso de por vida. El dolor. Porque cuando nació Jesús y María y José lo llevan al templo de chiquito, un anciano llamado Simeón tomó al bebé Jesús en sus brazos, lo bendijo, alabó al Señor y profetizó un gran destino para ese bebé. Luego añade unas palabras, se las dice a María, no se las dice a José, no se las dice al bebé, se las dice a María, le dice, una espada te atravesará el alma. Esa es una forma inusual para terminar una bendición. Una espada te atravesará el alma. María tenía el derecho a preguntarse, ¿cómo una espada? ¿No soy la madre del Mesías? ¿No me dijo el ángel que yo era muy favorecida? ¿No iba a ser una mujer muy bendecida? ¿Cómo, a dónde, quién me dijo lo de la espada? ¿Por qué no incluyeron las letras pequeñas y me dijeron que una espada me atravesaría el alma? Yo no firmé eso. No se puede renegociar. Yo pensé que servir a Dios es que todo favor, todo bendición, todo aplauso, la madre de Jesús como una espada. Es más, en Israel, cuando una mujer daba luz, tenía que ofrecer como sacrificio un cordero por su hijo. Había una excepción. Si no le alcanza el dinero para comprar un cordero, tomará dos tórtolas o dos pichones de paloma. María no podía permitirse un cordero, desde luego. Así que es probable que otra persona llevara a su criatura, al templo vestida con un hermoso traje de bautizo. Ella lo vestía con ropita usada y nadie se maravillaba de la apariencia de su bebé. Y tenía que ir con las palomitas. Los sacerdotes atendían primero a las otras familias con corderos, porque así es la vida. Si eres pobre, esperas. ¿O no? Si eres pobre, espera. Yo me crié en lista de espera. Me iba a vacunar, había que esperar. Y por ahí después de una hora ya se terminó la vacuna. Señor, vuelvo otra vez y tenía que volver. Si eres pobre, espera para todo. Para todo. Nunca ustedes van a ver una fila en la joyería. La gente rica no espera. Nunca va a haber una fila para comprar Lamborghini o para comprar Ferrari. Las filas son para Marshall, para Ross, para comerse un taco. Si eres pobre, esperas. Siempre esperas. ¿O no? Toda madre quiere lo mejor para su hijo y este era Jesús. Pero bueno, era lo que María podía permitirse. María además tenía que aceptar que no podía controlar a los demás, en especial a Jesús. Cuando Jesús tenía 12 años, María y José lo perdieron durante 3 días cuando se quedó en el templo de Jerusalén. Perdieron 3 días al hijo. Perder un hijo es una pesadilla para cualquier padre o madre, aunque se te pierda 3 minutos, 5 minutos en un mall. Imagínate cómo te sentirías si el niño que perdiste fuera Jesús. ¿Qué le dices al ángel si regresa? Y perdí al Mesías. ¿Cómo? Y perdí al Hijo de Dios. ¿Cómo? Y qué sé yo. Llegaron al templo desesperado y ahí estaba Jesús siendo Jesús. Ya era Jesús, asombrando a la gente. Y es interesante que no fuera José, sino María quien habló. José no regaña, no dice nada. María dice, hijo, ¿por qué te portas así con nosotros? Mira a tu padre y a mí que estamos angustiados buscándote. ¿Qué hacemos si no podemos controlar a las personas? Si no podemos controlar a nuestros hijos. Si no podemos arreglar lo suficiente a nuestro cónyuge. Si no podemos regañar lo suficiente. Si no podemos aconsejarlo lo suficiente. Dios, concédeme la serenidad para aceptar las cosas que no puedo cambiar. Eso es entregar el control a Dios. No podemos cambiar a la gente. No podemos cambiarle a nuestro hijo, lo podemos educar, pero no lo podemos cambiar. Hay cosas que nacen con él o con ella, que va por sus genes, que viaja por sus engramas mentales. No lo podemos cambiar. No podemos cambiar a una pareja. Hay hijos que pretenden cambiar a los padres. No, es que no entiendo, mi papá es un viejo y mi mamá ya no entiende nada. Peor se va a poner con la edad. Como te estás poniendo peor tú. Más intransigente. No se puede cambiar. Se puede cambiar. Gente que va a la iglesia para querer cambiar al pastor. Pastores torpes que intentan cambiar a la gente como si ellos hubiesen subido a la cruz por alguien. María había tenido que ver cómo Jesús hacía cosas extrañas y habrá pensado, a lo mejor perdió la razón. Había tenido que escuchar cómo cuando fue a recogerlo, en un momento fue a verlo, perdón, y dijo, dile a Jesús que está su mamá y sus hermanos acá. Jesús de adentro mandó a decir, ¿quién es mi madre y quiénes son mis hermanos? Mis hermanos y mi familia son quienes hacen la voluntad de mi padre. No nos olvidemos que María es mamá. Había tenido que pararse al pie de una cruz y ver cómo el cuerpo que alguna vez puso en un pesebre ahora lo colocaban en una tumba. El cuerpo que le prometió un ángel que llevó en su vientre 9 meses, el cuerpo que alimentó, que cambió, que meció, que bañó, que vistió, que amó, que hizo eructar, lo azotaron, lo clavaron en una cruz y lo colgaron para morir. Eso es una espada. Eso es una espada en el corazón. Yo me pregunto qué pensaría María acerca de la cruz. Estoy convencido que nadie se atrevería a ponerle alrededor de su cuello una crucecita como joya. Te regalé una cruz. para recordarle cómo había sido ejecutado su hijo. No. María tendría que aceptar lo que no podía cambiar desde el pesebre hasta la cruz. Eso es serenidad. Eso es entregarle el control a Dios. Lo segundo de la oración de la serenidad, tener el valor para cambiar las cosas que sí puedo cambiar. Para eso se requiere valor, porque hay cosas que sí puedo cambiar. Y como te dije hoy, aceptar la voluntad de Dios en el caso de María no significaba que viviera una vida de quietismo pasivo, desapegado, marginado, abúlico, resignado, completamente al margen de la vida, no moviéndose hasta que Dios le dijera, no, María no era esa. La entrega no es apatía acerca de lo que pasa a nuestro alrededor. No es una excusa para evitar el conflicto, para evitar conversaciones difíciles. En la auténtica entrega a Dios, renunciamos al ego, renunciamos al egoísmo, pero no a la iniciativa y al valor. Hay un canto de María en Lucas 1:46 llamado el Magnificat. El Magnificat que se canta en las basílicas, en las iglesias evangélicas, se canta en el Vaticano. El Magnificat está puesto así por la primera palabra en latín. El canto de María es tan subversivo que aún en el siglo XX varios funcionarios gubernamentales en varios países prohibieron que se usara en la adoración pública porque tenían miedo a lo que decía esa oración. Principalmente cuando dice María, de sus tronos el Señor derrocó a los poderosos. Hay gobiernos dictatoriales que no quieren que esa oración se haga porque provocaría que los oprimidos se sublevaran. María canta esas palabras, las guarda, las recuerda, aun cuando Herodes trata de matar a su familia. Entonces, una vida entregada a Dios no es una vida de desidia, de negligencia. No. Una vida entregada a Dios requiere valor, requiere riesgo, audacia. Soldado raso Blitz, tienes que hacer de cuenta que estás muerto. ¿Para qué? Para que con valor vayas a la guerra. No, porque eso ya estoy muerto. No, para que vaya con valor. Alguien que está muerto, nada que perder. Cuando se contrata este tipo de gente para ciertos ejércitos, son gente que no tiene miedo a morir. Los famosos kamikazes no tienen miedo a morir, por lo tanto, se les paga, van a la guerra y matan a mansalva, porque no tienen nada que perder, no tienen familia que proteger y son los más peligrosos. Eso es entregarle la vida a Dios. Y esto no es un tema menor. Al entregar la vida a Dios, cedemos el control, pero no renunciamos a nuestro libre albedrío. Solamente le entregamos el control a Dios. Parece un contrasentido, no renunciamos al libre albedrío. Porque mucha gente suele pensar que entregarse a la voluntad de Dios es anularnos, ser un felpudo, mandilón, un pusilánime. Moisés no fue un felpudo para el faraón. David no fue un felpudo para Goliat. Daniel no fue un felpudo para Nabucodonosor. Jesús no fue un felpudo para nadie. Insistió que cuando entregó su vida no era algo que otros hubieran decidido por él, sino que él lo acordó con su padre. Él dijo, voy a morir porque decidí morir. Se autocondenó, no porque lo mataron los romanos o porque lo acusaron los fariseos. Lo dejó bien claro. Entonces, la entrega a Dios no es un obstáculo para la acción firme. Al contrario, nos ofrece una base sólida. Como yo entregué mi vida a Dios, yo no tengo nada que perder. No tengo miedo a cuidar mi reputación, no tengo miedo de lo que digan de mí. Yo ya estoy muerto. Mantiene nuestra determinación arraigada en lo que a Dios le importa y no en lo que se nos antoja a nosotros. Entregar la vida a Dios es nada que perder, nada que proteger. Están hablando mal de ti. Y, como decía Juan Carlos Ortiz, Jesús murió para que lo amen a él, no para que te amen a vos. Me están atacando. Y dicen que eres esto y lo otro y lo otro. Y yo ya estoy muerto. ¿Alguien probó de hacerle algo a un muerto? Espero que no. Pero si te acerca algo a un muerto y sin que nadie se dé cuenta, lo pellizca. El tipo no se mueve. Generalmente las tías dicen, ay, fui al ataúd y se lo ve tan tranquilo. Te dan ganas de decirle, ¿dónde, tía, viste un muerto nervioso? El muerto está muerto. Ay, lo que digo es que hablé con él la semana pasada. Y preocúpese si habla con él la semana que viene. ¿O no? El muerto está muerto. Si está muerto, está muerto. Punto. No siente, no reacciona. Por eso uno tiene que decir, bueno, Dios me tiene que dar el valor para cambiar las cosas que sí puedo cambiar. Necesito valor. La tercera parte dice sabiduría para conocer la diferencia entre lo que no puedo cambiar y tengo que aceptar y lo que sí puedo cambiar y debo tener valor. ¿Cómo adquirimos sabiduría para conocer esa diferencia? Para saber qué aceptamos

a buscar a Jesús al templo cuando Jesús tenía 12 años, Jesús le dice: en los asuntos de mi Padre me es necesario estar. Y dice la palabra: y ellos no entendieron las palabras que él les dijo. Y descendió con ellos y vino a Nazaret y continuó obedeciendo a sus padres. Pero dice, y su madre María atesoraba esas palabras en su corazón. Eso de que en los negocios de mi Padre me es necesario estar. Para José pasó desapercibido. María dijo, llama la atención que ambos padres experimentaran esto, pero se nos dice que María atesoraba estas palabras en su corazón. Esta última frase se usa para describir a María en otra ocasión. Después que Jesús nace, dice, y María atesoraba estas cosas reflexionando en su corazón. Uno se imagina que reflexionar es María en un spa, con bata blanca, bebiendo té de hierbas, una rodaja de pepino en cada ojo, velas perfumadas, aceite, música zen. No. Cuando dice reflexionaba y atesoraba, es un lenguaje que usaban los profetas. La mente inquieta de María se preguntaba, indagaba, cuestionaba, sobrepensaba. Ella entendió todo desde el principio, entendió todo, y lo que no entendió lo fue entendiendo. María fue la primera en entender que Dios iba a hacer algo totalmente subversivo con su hijo. En otras palabras, la sabiduría llegó a María, no fue fácil, ¿eh? Al Magnificat, esta oración de María de Lucas 1:46 al 55, se le llama el Evangelio antes del Evangelio, porque es el anuncio de todo lo que dice María, de lo que Dios haría 30 años antes de la crucifixión y la resurrección de Jesús. ¿Cómo adquirió María esa clase de sabiduría? Y prácticamente todas las frases de su cántico proceden de las escrituras del Antiguo Testamento. O sea, María, una campesina, una adolescente, empapó su mente en las escrituras, lo cual es muy notable, siendo que es una joven en una época en que los rabinos no le enseñaban a las mujeres. La sabiduría en María también llegó, porque seguro que la pidió en oración. Si a alguno de ustedes le falta sabiduría, pídasela a Dios y se la dará, porque Él da a todos, generosamente, sin menospreciar a nadie. ¿De quiénes son estas palabras? De Santiago, el hermano de Jesús, lo que significa que también es hijo de María. O sea, la ignorancia es una opción, es ignorante el que quiere. Y definitivamente no es una virtud. La sabiduría de María también viene de quien ella se rodeaba. Se nos dice que después que el ángel visitó a María, ella no se quedó en casa, se fue deprisa. Ahí está María, tomando acción, una joven soltera, luchando con las náuseas matutinas en el camino, va a visitar a su prima Elizabeth, donde recibe una bendición y aliento para aceptar su vocación. Entonces la oración de la serenidad tiene una versión original más larga. Y yo la voy a recitar ahora. Y quiero que lo tomemos con calma, antes de irnos, línea por línea. Y en cada línea observemos si hay algún trabajo de entrega que debamos hacer en nuestras vidas. Cualquier cosa que necesitemos cambiar o aceptar como es. Cualquier lugar en donde necesitemos sabiduría para conocer la diferencia. Y así sucesivamente a lo largo de la oración. Señor, concédeme la serenidad para aceptar las cosas que no puedo cambiar. El valor para cambiar las cosas que sí puedo cambiar. La sabiduría para conocer la diferencia. Viviendo un día a la vez, disfrutando un momento a la vez, aceptando las dificultades del camino como Jesús lo hizo, confiando en que tú harás que todo salga bien si me entrego a tu voluntad y te doy el control. Señor, te ruego que sea razonablemente feliz en esta vida y sumamente feliz contigo por siempre en la eternidad. Amén. Esa es la oración de la serenidad completa. Extraordinaria. La vida espiritual, la verdadera vida espiritual, comienza al otro lado de la entrega. Dios, te entrego mi futuro, abandono la necesidad.

0: Necesidad de salirme con la mía. No voy a intentar controlar a los demás ni cambiarlos. He muerto a todo eso. Pongo mi vida en tus manos. Te va a dar una libertad maravillosa. Hasta que algo extraño suceda, claro. Unos días más tarde, dice, ¿y si pasa esto? ¿Y si ocurre aquello? Y nos empieza a preocupar que alguien dijo algo de nosotros. O nos imaginamos una crisis. Y ahí nos damos cuenta que hemos tomado el control de vuelta. ¿Qué hay que hacer? Entregárselo de nuevo a Dios. Porque lo volvimos a agarrar. Así que, Señor, te lo entrego una vez más. Pero a la semana alguien nos llega con un chisme. O alguien escribe algo muy doloroso sobre nosotros en redes. Y pasamos dos noches sin dormir. ¿Y qué descubrimos? Volvimos a agarrar el control. Y no lo hacemos solo con las circunstancias, lo hacemos con nuestro comportamiento. Le decimos, Señor, dame empatía, dame amor por la gente. Y en la fila de la tienda se nos cuela un chino. ¿Viste que se cuelan y no te miran? Entonces nos ofendemos de muerte y queremos mandar el chino a su Pekín natal otra vez. Y lo miramos con desprecio, porque no hace nuestra voluntad. Seguimos entregando el control y lo agarramos de nuevo. En su primera carta a la iglesia de Corinto, Pablo confronta a los cristianos sobre tres defectos de carácter que les impide entregarle el control de sus vidas a Dios. Una es la envidia. Dice, todavía ustedes están bajo el control de la naturaleza pecaminosa. Tienen celos entre ustedes, dice Pablo, y se pelean entre sí. ¿Acaso eso no demuestra que los controla la naturaleza pecaminosa? ¿Acaso ustedes no viven de ese modo como la gente del mundo? Pablo está enojado. Y escribe extensamente sobre cómo la envidia los ha dividido y los controló. Y luego les dice que eso conduce a un segundo problema relacionado. Dice, ¿y de qué se jactan? Es terrible que se anden jactando. ¿De qué? Y entonces refleja un tercer defecto de carácter que Pablo describe con una palabra todavía más extraña. Dice, que nadie se hinche o se infle de orgullo. Hinchado o inflado es un término muy exótico. No, es como decir, no estoy gordo, estoy inflado, es lo mismo. No, esto no es gordura, es agua. Bueno, estamos inundados. A mí me recuerda a un globo inflado, grande por fuera, pero por dentro no es más que aire. Eso es lo opuesto a una voluntad entregada a Dios. Envidiar y jactarse son cosas que uno hace. Estar hinchado es algo que uno es. Y en el capítulo 13 de esta misma carta, Pablo escribe las palabras más famosas del mundo sobre el amor, leída en más bodas del planeta, escrita en más tapices y tarjetas que ninguna otra. Las palabras parecen sacadas de una tarjeta de felicitación, excepto que en un momento Pablo, al final de la frase, saca un bisturí. Dice, el amor no tiene envidia. El amor no es jactancioso. El amor no es hinchado. O sea, ¿a qué no se parece el amor? Bueno, no se parece a alguno de nosotros. En realidad es lo opuesto a nosotros. Voy a terminar con esto. Había un personaje en la serie Seinfeld llamado George Constanza, tan fracasado que un día concluyó, todas las decisiones que tomé en mi vida han sido equivocadas. Así que desarrolló una estrategia de vida. Dijo, voy a hacer lo opuesto a lo que tengo ganas de hacer, a ver si me va bien. En las relaciones, en el trabajo, en las conversaciones, en las decisiones, hiciera lo que hiciera, dijera o eligiera, siempre hacía lo opuesto y le empieza a ir bien. Lo sorprendente es que hacer lo opuesto es una habilidad que enseñan los psicólogos que se conoce como la terapia dialéctica conductual. Cuando nos damos cuenta que nuestros deseos insaciables, nuestras emociones negativas y nuestro ego siempre nos metieron en problemas, tenemos que empezar a hacer lo opuesto. Hacer lo opuesto significa ir en contra de nuestra vieja manera de actuar o de reaccionar. Porque no se pueden esperar resultados diferentes haciendo siempre lo mismo. Por ejemplo, si cuando tienes miedo no quieres salir debajo de la manta, haz lo opuesto y enfrenta el miedo. Si chocas con tu auto, vuelve a conducir. Si estás deprimido, ponte en movimiento, sal a pasear el perro. Si quieres evitar a la gente, entabla una conversación con el chino. Si estás enfadado, en modo ataque, retírate para calmarte. Si quieres evitar a la suegra, corre y dale un beso. No, creo que eso fue muy extremo, lo siento. Si dices, odio la comida sin sentido, cómete una pupusa. Practica la empatía e intencional. Ahora, no es una técnica psicológica o terapéutica, es el camino hacia la vida espiritual. Porque resulta que nadie enseñó esto con más coherencia que Jesús. Enseñó todo lo contrario a un coaching moderno. Todo lo que jamás diría Tony Robbins o Daniel Javif, lo enseñó Jesús. Dijo, si quieres ser exaltado, haz lo opuesto y humíllate. Si tienes deseo de juzgar, haz lo opuesto, no juzgue y no serás juzgado. Si quieres hincharte y ser grande, sé un servidor. Si quieres vivir, muere a ti mismo. ¿Quieres sentirte pleno? Niégate a ti mismo. ¿Quieres ser rico de verdad? Empieza a dar, despójate. ¿Quieres ser libre? Ríndete. ¿Quieres vengarte? Perdona. ¿Quieres poder? Reconoce tu debilidad. Si tienes pecados que ocultar, confiésalos. ¿Quieres dejar de orar? Persevera. ¿Quieres reconocimiento por algo? Manténlo en secreto. Haz lo opuesto. Haz lo opuesto. Hacer lo opuesto a todas esas decisiones impulsadas por las emociones cargadas de ego que nos metieron en líos. Entonces, cuando pienso que tengo que esforzarme más, admito mi vulnerabilidad y digo, estoy cansado. Cuando quiero que mi voluntad controle todo mi entorno y a las personas, le entrego mi vida a Dios. Cuando me atormenta la culpa o la vergüenza y quiero aturdirme para no pensar, no. Me voy a un lugar apartado y hago un inventario y pienso que está mal. Cuando me siento desnudo y avergonzado y no quiero que nadie sepa la verdad, lo confieso ante Dios, ante mí mismo y, si puedo, ante otra persona. Porque la realidad espiritual siempre es lo opuesto a lo que esperamos o lo que nos gustaría. El poder se perfecciona en la debilidad. Soldado Blitz, tienes que hacer de cuenta que estás muerto. Solo así sobrevivirás. Una última reflexión. Todos tomamos la decisión de entregar nuestra vida y voluntad al cuidado de Dios. Pero eso no significa necesariamente que lo hagamos. Yo no sé si escuchaste aquella historia de que alguien pregunta, hay tres ranas sentadas en un tronco. Una decide saltar. ¿Cuántas ranas quedan en el tronco? La respuesta acertada siempre es tres. Porque nadie dijo que la rana finalmente saltó, sino que decidió hacerlo. No dice saltó, decidió saltar. Por ahí decidió saltar y salta en un año. Tomar la decisión de saltar no es lo mismo que saltar. Decidir entregar nuestra voluntad a Dios es un concepto abstracto, a menos que lo vivamos de verdad. Por eso, cada vez que te encuentres preocupado por algo que pensabas que ya habías entregado a Dios, vuélveselo a entregar. Él no se ofende por decir perdón, lo volví a agarrar. Y cada mañana hagamos la oración más difícil de nuestras vidas, la parte más difícil del Padre Nuestro. Hágase tu voluntad. Hágase tu voluntad. La ironía es que siempre pensamos, sí, yo ya le entregué mi vida a Dios. Y estás en tu casa practicando la oración de entrega. Dios, tómalo todo, mi dinero, mi familia, mi voluntad, mis relaciones, mi tiempo. Te entrego todo, Señor, hasta mi tiempo. Y al rato alguien te llama y dice, ¿me ayudarías a limpiar la casa? Creemos que entregamos nuestro tiempo a Dios hasta que alguien lo necesita. Señor, te entrego mi dinero. Y de pronto nos enteramos que alguien necesita un empujón financiero y pensamos, bueno, lo que es mío es mío. Me lo gané trabajando. No tengo por qué andar dándolo. Siempre creemos que entregamos nuestra voluntad hasta que nos conviene o no nos conviene. Y lo asombroso de esta oración La de la serenidad es que puedes hacerla en cualquier momento, cuando te sientes frustrado en el tránsito, cuando te preocupa uno de tus hijos, cuando estás enojado con tu pareja, cuando estás enojado porque no tienes pareja, cuando se te bloquea la computadora, cuando se te pierde el celular, cuando esperabas que dijera que sí y dijo que no, cuando te preocupa el dinero, cuando no te gusta el aspecto de tu cabello, el número que aparece en la báscula o la imagen en el espejo, incluso cuando estás a punto de morir. Te voy a decir algo, mis queridos e ingenuos Truman. No puedes controlar tu propio show. Y mucho menos, no puedes dirigir tu propia película. Así que, olvídate de Truman, del director Christoph, y vayámonos con las palabras del teniente al soldado Blitz en la serie Hermanos de Sangre. Tu única esperanza es aceptar el hecho de que ya estás muerto, soldado. Y cuanto más pronto lo aceptes, más pronto podrás servir a tu país, como debe servir un soldado. De eso depende el resto de tu vida. Estás muerto. El control lo tiene Dios. No lo tienes tú. Da un aplauso al Señor fuerte, al Rey de Reyes, Señor de Señores.
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2: Génesis capítulo 18. Y aunque el mensaje de hoy no se llama y si sí, sí se llama cuando calienta el sol. Diga eso conmigo, cuando calienta el sol. Mire, yo le digo que yo pensé en este título antes de saber o acordarme que el profeta Luis Miguel tiene una canción que se llama Cuando calienta el sol. Entonces ya cuando lo mandé a hacer fue que me dijeron acá, pastor, que el título, que la gente que le va a pedir que cante la canción. ¿Qué canción está hablando? No, la del pastor Luis Miguel. Dije, no, nada que ver con eso. Pero ahora que entiendan este mensaje, van a entender por qué el título. Después le apareció Jehová en el encinar de Manre, Génesis 18, capítulo 18, versículo 1 en adelante. Estando él sentado a la puerta de su tienda, alguien diga fuerte, en el calor del día. ¿Más fuerte? ¿No escuchó? Y alzó sus ojos y miró, y aquí tres varones que estaban junto a él cuando los vio. Salió corriendo de la puerta a su tienda a recibirlos y se postró en tierra y dijo: Señor, si ahora he hallado gracia ante tus ojos, te ruego que no pases de tu siervo, que se traiga ahora un qué. ¿Cómo? Un poco de agua y lavad vuestros pies y recostaos debajo de uno de los árboles que tengo aquí en la casa, y traeré un bocado de pan y sustentad vuestro corazón, y después pasaréis, es decir, después ya se pueden ir, pues por eso habéis pasado cerca de vuestro siervo. Y ellos dijeron: haz así como Dios te ha dicho. Entonces Abraham se fue de prisa a la tienda a Sara y le dijo: mija, toma pronto tres medidas de flor de harina y amasa y haz panes cocidos debajo del resoldo. Vamos a ponerle versión mexicana. ¿Qué le diría? Mija, tome qué, un comal, hágase unas tortillas, unos tamalitos. Y si Abraham fuera salvadoreño, ¿qué le hubiera dicho a Sara? Mija, ¿dónde está usted? ¿Y qué le hubiera dicho? Hágase unas pupusas. Y si estuviera en Honduras, ¿qué le diría? Mija, hágase una baleada. Y yo le di, y los tres hombres salieran corriendo, porque balacera yo no quiero. ¿Cómo le ponen baleada a ustedes a una comida el nombre? Pero es rica, ¿no? Pero pues él le preparó lo que tenía. Y dice la palabra: y tomó un becerro tierno y bueno y lo dio al criado, y este se dio prisa a prepararlo. Tomó también ¿qué? Mantequilla y leche y el becerro que había preparado, y lo puso delante de ellos, y él se estuvo con ellos debajo del árbol y comieron. Y después de que comieron, le dijeron, a ver, ¿cuál fue la pregunta? ¿Dónde está Sara, tu mujer? Y él respondió, está en el spa, perdón, en la tienda. Entonces dijo, de cierto volveré a ti. Y según el tiempo de la vida, o sea, 9 meses. He aquí que Sara, tu esposa, tendrá un hijo. Y Sara estaba escuchando a la puerta de la tienda, porque las mujeres son expertas para no asomar, pero sí escuchar. ¿Se ha escuchado la frase que dice, las paredes tienen oídos? No son las paredes, son los oídos de la mujer de uno que están impregnando toda la casa. Eso no sale ni con ayuno ni oración. Y Sara escuchaba la puerta de la tienda que estaba detrás de él. Y Abraham y Sara eran viejos, de edad avanzada. Sara tenía 90 y Abraham tenía 100. ¿Cuántos años? 100 y 90. Y Sara le había cesado obviamente el periodo, la costumbre de las mujeres. Entonces, ¿qué hizo Sara? Se rió entre sí, o sea, no fue una carcajada como que ja, ja, ja, sino ella, ¿qué hizo? Se rió dentro. Y mire lo que dice. Me perdí. ¿Qué dice? A ver, siga leyendo para que me... Ya, y dijo, después que he envejecido, y mire la frase, ¿tendré deleite? Yo no sé qué se refería a la viejita. O sea que esa parte ya no funcionaba, ya eso ya no. Ahora estaba puro crucigrama, era lo que estaba llenando Sarita. Siendo también mi señor ya. Entonces Jehová le dijo a Abraham, ¿por qué se ha reído Sara? Alguien diga, Dios lo sabe todo. Fuerte. Wow. ¿Por qué se ha reído Sara? ¿Será cierto que he de dar a luz siendo ya vieja? ¿Hay para Dios alguna cosa difícil? Alguien haga esa pregunta. ¿Hay para Dios alguna cosa difícil? Al tiempo señalado volveré a ti, y según el tiempo de la vida Sara tendrá un hijo. Y entonces Sara negó diciendo, no, yo no me reí, porque tuvo miedo. Y él le dijo, a su marido le va a echar cuento, a mí no, yo lo sé todo y tú te has reído. Pero luego en el capítulo 21, versículo 1, dice así, hermoso. Vamos todo fuerte, vamos a leer este texto todo. 1, 2, 3. Visitó Jehová a Sara, como había dicho en las pantallas. E hizo Jehová con Sara como había hablado. El Señor va a cumplir la promesa que ha hecho para tu vida, tu familia, tus generaciones. Alguien que me crea esa palabra en el nombre de Jesús, como Jehová lo habló. Y luego Sara concibió y dio a luz. Y dio a Abraham, perdón, un hijo en su vejez, en el tiempo en que Dios le había dicho. Y llamó a Abraham el nombre del hijo que le nació. Le llamó ¿cómo? Isaac. Entonces dijo Sara, y cualquiera que lo oyere se reirá conmigo. Pregunto. ¿No nos reímos nosotros hoy de esta historia? La misma Sara lo profetizó. Hasta Grace Español, 4000 años después, se van a seguir riendo del embarazo y el parto que yo tuve, porque Dios cumple lo que promete. Y aunque este no es el corazón del mensaje, levánteme la mano, quiero declarar esto sobre su vida. Usted va a sonreír al ver las promesas de Dios en su vida, en su familia. Alguien dígame amén a eso. Alguien diga, el Señor me hará reír. Qué lindo. Pero quiero ponerte un poquito, en un minuto, en el contexto de este mensaje. Abraham aquí tiene 99 años. Han pasado 25 años desde el primer día en que el Señor le dijo, sal de tu tierra y tu parentela y haré de ti una nación grande y te bendeciré y serás padre de multitudes. Han pasado, ¿cuántos años? 24 años y no había pasado nada. Y ahora Abraham se encuentra en un escenario geográfico muy importante, porque recordemos que Abraham era un hombre peregrino. ¿Era un hombre qué? Es decir, él iba de lugar en lugar, y se asentaba y luego continuaba y se asentaba y luego continuaba. Pero el Señor Abraham no solamente le promete hijo, sino le promete tierra. Y Abraham ya se está estableciendo en la tierra que Dios le dio. Pero aquí encontramos que Abraham se encuentra al mediodía, y en el Medio Oriente, al mediodía no es como en julio en Houston, que a veces sube al 101, 102, más o menos son 110 grados centígrados sobre 40, perdón, 110 grados Fahrenheit, 40, 45 grados centígrados al mediodía. Hasta el máximo calor, la temperatura donde más no se puede. Y es allí donde 24 años después el Señor visita a Abraham. Porque cabe decir que cuando el fuego y el sol están calentando lo más fuerte, es cuando Dios interviene a favor de sus hijos. No, yo pensé que alguien iba a decir amén, iba a aplaudir, se iba a gozar, se iba a alegrar. Es decir, que si la prueba está fuerte, si el calor de la prueba está fuerte, es una señal de que el Señor va a meter su mano. Pero hay cuatro palabras que quiero que guardes en tu corazón en esta tarde, y quiero que repitas conmigo: ojos, pies, manos, corazón. Con las manitos. Muy bien. Cuatro palabras que definen cuatro virtudes en Abraham que vamos a aprender. Primero, ojos, habla de la visión espiritual. Pies, hablan de la diligencia en la. Manos, hablan del. Y corazón, habla de. Vamos a hacer un repaso. 1, 2, 3. Los ojos hablan de. Los pies hablan de. Las manos hablan de. Y el corazón habla de. Hablemos de los ojos. Hablemos de la visión espiritual de Abraham. Dice la palabra en Génesis 18:1. Después se le apareció Jehová en el encinar de Mamre, estando él sentado a las puertas de su tienda en el calor del día, y alzó sus ojos y miró. Alguien diga y miró. Más fuerte, y miró. Lo que está hablando aquí Moisés, quien escribe este libro, él dice que la palabra ver es la palabra ra'a en el hebreo original, que significa discernir, enseñar y entender. En otras palabras, cuando Abraham alzó sus ojos y vio estos tres hombres, él lo que hizo fue discernió, entendió y también aprendió que no eran tres hombres comunes. No era Pablo, Lucas, Pedro, o no era Pancho y Poncho y Menso. No. Él entendió que esos tres hombres eran Dios mismo, teniendo una personificación humana, lo que se conoce como la teofanía de Dios, llegando a la casa de Abraham. Por eso Abraham no dice son unos vecinos, son unos parientes, son unos extraños, son unos pasajeros extranjeros. No, él corre, se postra y le dice Señor. Alguien grita esa palabra, Señor, más fuerte. Lo cual quiere decir, él no le dijo señores. Si yo hubiera sido Abraham y no tengo el discernimiento de que es Dios entrando a mi casa, yo hubiera salido, hubiera dicho, ah, mucho gusto, ¿cómo está? ¿En qué les puedo servir? Señor. Pero él se postró y les dijo, primero, uno no se postra a un extraño. Segundo, uno no se postra a un humano. Tercero, uno no se postra a alguien simplemente, a un amigo, familiar. Por más que lo quieras, tú no te le vas a postrar. Uno se postra frente al Rey de Reyes y al Señor de Señores. Lo que Abraham nos enseña, escúchame acá. No sé a quién le pasa que cuando hay mucho sol y calienta el sol durísimo, tú te tienes que poner sunglasses, gafas de sol. En lo personal, a mí me empieza a irritar y me las tengo que poner. A muchos de nosotros la prueba nos ha enceguecido. A muchos de nosotros el desierto nos ha quitado y matado el discernimiento espiritual, y no estamos viendo a Dios ni lo que Dios quiere hacer. Pero yo veo aquí que Abraham, aún en medio del calor del día, alguien diga gloria a Dios, aún en medio de la prueba que estaba pasando, aún en medio de la espera, no perdió la visión espiritual. Cuando pierdes la visión espiritual, no entiendes los tiempos, no oyes a Dios, no miras lo que Dios está queriendo hacer. El Señor Jesús lloró sobre Jerusalén, lloró sobre Jerusalén. Él mismo era la salvación enviada por el Padre, Él mismo era el Mesías. Lo rechazaron, lo crucificaron, quisieron matarlo antes de crucificarlo. Los fariseos, los políticos lo rechazaron, y Él lloró y dijo: oh, cuánto quise juntarlos como la gallina junta sus polluelos, mas vendrán tiempos en que no quedará piedra sobre piedra, porque no entendiste ni discerniste el tiempo de tu visitación. Estuve aquí contigo y no te diste cuenta. Lo peor no es que nos quedemos sin plata, sin amigos. Lo peor es que nos quedemos sin visión espiritual de las cosas. Diga conmigo: ojos. Diga: visión espiritual. Más fuerte: visión espiritual. Visión. Algo impresionante que me dice Hebreos 11:13, dice: conforme a la fe murieron todos estos, Moisés, Abraham, todos los héroes. En Hebreos 11 dice que murieron sin haber recibido lo prometido, sino mirándolo. Alguien diga: mirándolo. Era gente con visiones. Esto a mí me rompe la cabeza. Ellos no recibieron lo prometido, pero lo miraron. Moisés no pudo entrar a la tierra, pero la vio. Pero ellos, más que mirar tierras y mirar gente, ellos miraron a Cristo. Jesús, hablando acerca de Abraham en Juan 8:56, esto me voló la cabeza. Jesús dijo: Abraham, vuestro padre, se gozó, wow, de lo que había de ver. Él, voy a leerlo en esta versión. Abraham, vuestro padre, se gozó de que había de ver mi día. Wow, y lo vio. En otras palabras, lo que Jesús dice es que Abraham vio a Jesús y se gozó en Jesús aún sin conocerlo. Eso es tener visión espiritual. Es decir, Abraham no vio a tres personas. Abraham vio a Cristo mismo y se postró delante de Él. Iglesia, no se trata de lo que ven nuestros ojos físicos, sino de lo que estamos viendo con los ojos del Espíritu. Levanta tus manos, di conmigo: Señor, quita mi ceguera. Vamos, otra vez dilo: quita mi ceguera espiritual.
3: Pero pastor, ¿cómo se me abren los ojos? Yo no sé, yo no entiendo nada.
2: Este es el colirio para tus ojos. Esta es la palabra. La palabra abre los ojos y abre el entendimiento. Si tú nunca lees las escrituras y las estudias, serás como dijo el salmista: como el mulo o el burro sin entendimiento. Pero Grace Español no es una iglesia con personas entenebrecidas. El Señor abre nuestros ojos para que podamos ver su presencia, su gloria y lo que Él quiere hacer en nosotros y en nuestra familia. Digamos, diga conmigo: es tiempo de ver a Dios. Entonces, primero, diga: visión espiritual. Todo el mundo diga: visión espiritual. Segundo, dice la palabra que cuando lo vio, ¿qué dijo? Ahí viene Dios. Vamos a esperarlo a ver qué. No, ¿qué hizo el viejo? Corrió. Mira lo que dice, versículo 2: salió corriendo. Alguien diga esas dos palabras fuertes: salió corriendo. Otra vez, no escucho. Salió corriendo de la puerta para recibirlo, y luego se postró, y luego de eso fue de prisa a donde estaba Sara, su mujer, y la mandó a cocinar, y luego corrió. Wow, tres veces. Aquí los puse en el televisor: salió corriendo, fue de prisa y corrió. Diga esas tres. O sea, yo veo aquí un anciano a los 100 años. ¿Alguno de ustedes tienen 30 años de edad? y no son capaces de hacer lo que este viejo hizo a los 100. Dice la palabra que estaba ya casi muerto en vida. ¿Alguien quiere ayudarme siendo de Abraham o lo hago yo? Estaba casi.
3: ¿Qué dice? Voy a la puerta.
2: Viene Abraham y le dice: voy para la puerta.
3: Bueno, mijo.
2: Y esta viejita: ay, hágame música de viejito de 100 años. Y está. Y cuando vio a Dios, sacó fuerzas de donde no tenía. Y el viejito, yo me lo imagino, no estaba corriendo como Usain Bolt. Salió corriendo delante del Señor y le dijo: por favor, no, te ruego que no pases de largo. Y luego se paró y se secó. Y luego fue y le dijo: viejita, ¿y usted? ¿Ya qué hora está corriendo? No le pongan cuidado a eso, hágame el favor y cocíneme. Y luego se fue a él mismo, se fue a agarrar un ternero a los 100 años. ¿Qué aprendo de esto? Escúchame bien. Abraham siempre tuvo los pies diligentes para obedecer a Dios. Dios le dijo: sal de tu tierra y de tu parentela. Génesis 12:1 lo hizo. Alguien grite: lo hizo. Dios le dijo: recorre la tierra prometida. Génesis 13:14. Dios le dijo: circuncida a todo varón. Mira, el capítulo 18 habla de la visita de Dios. El capítulo 17 es cuando Dios le dice a Abraham: necesito que me circuncides a todos los hombres de tu casa, familia, empleados, siervos, todos. Y tú mismo te me vas a circuncidar. ¿Usted sabe lo que es circuncidarse uno? ¿No, verdad? Porque en Estados Unidos lo hacen cuando están bebés. Pero vaya usted a los 100 años a circuncidar. Primero lo tuvo que encontrar para después circuncidarlo. Pero después llamó a todos los obreros: venga para acá, uno por uno. Uy, no, renuncio, voy a buscar otro empleo. ¿Me entienden? Y con piedra, duele, pero lo hizo, porque Abraham obedecía a Dios en todo lo que Dios le decía a Abraham. Esto es difícil. En Génesis 21, Ismael, el hijo de la criada que tuvo por fuera, empezó a dar problema cuando nació Isaac, el hijo de la promesa. Y Sara en Colombia decimos, se le emberracó.
3: Y de que ese muchacho que se cree es hijo de la criada y ya se cree que viene a humillar a mi muchacho, me hace el favor y me lo saca de la casa.
2: Y Abraham viene delante de Dios: Señor, ¿qué hago? Y Dios le dice una frase que le va a encantar a las mujeres: hazle caso a tu mujer. ¿Por qué una cosa es obedecer a Dios, otra cosa es obedecer a mi mujer? Amén. La mujer casi siempre tiene la razón. Segunda de Diana, capítulo 3, versículo 14. Escúcheme. Alguien diga: lo hizo. Él obedeció hasta en hacerle caso a la mujer. Bueno, si le hubiera dicho: dale caso a tu suegra, ya yo no sé. Pero la más difícil: sacrifícame a Isaac, a tu hijo, tu único hijo. Abraham siempre tuvo pies para obedecer a Dios. Salió corriendo a adorar, salió corriendo a darle instrucciones a su esposa, salió corriendo a preparar las vacas para darle comida. Y esta es la palabra que tengo para ti. A muchos la prueba y la espera les ha oxidado los pies de la obediencia. Ya no obedeces como antes. Ya no perdonas como antes. Ya no adoras como antes. Ya no siembras como antes. Tus pies te han vuelto lento. Ya no tienes el primer amor que tenías antes. Ya no ayunas como antes. Antes ayunabas 2 días, 3 días. Ahora ayuna 1 hora.
3: Tengo hambre.
2: Ya tus pies están oxidados. Pablo nos dice en Gálatas, capítulo 9, dice: no nos cansemos de hacer el bien, porque a su tiempo segaremos, si no desmayamos. He venido a decirte en esta tarde, aunque no veas todavía la promesa, no te canses de obedecer a Dios. No te canses de obedecer a Dios. Repítelo: no te canses de obedecer a Dios. Otra vez: no te canses de obedecer a Dios. Míreme acá. La obediencia, aunque suene medio loco, la obediencia puede más que la fe.
3: Yo creo,
2: pero nunca hace nada. Ese yo creo no le sirve para nada. Abraham, su obediencia le fue contada por justicia. Naamán, yo pregunto, ¿se acuerdan de Naamán, el leproso sirio, ese militar? Tenía lepra y fue a la casa del profeta. El profeta ni salió, mandó al siervo: dígale que se meta 7 veces en el Jordán, que es como ir para Galveston, allá meterse allá. Y el militar le dijo: yo por allá no me meto, yo vengo de las playas de Punta Cana, de Cozumel, y me dice que me meta a Galveston, de malas no me meto. Y la criada le dice: jefe, venga, vinimos hasta acá. Y usted ahora, ¿qué le cuesta? Métase. No, pero yo no creo. Y aún sin creer, obedeció. Aún sin creer, obedeció y fue sano. Pero muchos de nosotros: creo en ti, Jesús. Corre y perdona. Ah, no. Y en lo que harás en mí, sé generoso. Ah, tampoco. Cantamos mucho, obedecemos poco. Decimos mucho amén, pero no practicamos allá afuera el amén que decimos aquí adentro. Diga conmigo: visión espiritual, obediencia. 3. ¿Qué significa las manos? Bien, servicio. Alguien grite: servicio. Lo que dice el versículo 4: voy a ordenar que traigan un poco. Esto a mí me bendijo. Es que Abraham, Dios mío, qué crack. Voy a ordenar que traigan un poco de agua. ¿Qué les dijo? Un poquito de agua para que se laven y puedan descansar bajo el árbol, porque por el calor. Pero también voy a traerles un... Y les trajo poco. Le dijo: un poquito de pan, un poquito de agua. Mija, prepare pan, prepare mantequilla, prepare leche. Yo no sé cómo gritan los... Degolló a un animal, degolló, le hizo asado. Y yo no sé en cuánto duró el viejito para hacer todo eso mientras estos tres, los tres estaban allá en la sala de la casa. Cuando vino y les trae un banquete, yo creo que Dios se sorprendió de la obediencia y del servicio de Abraham. Y Dios comió en la casa de Abraham. ¡Qué lujo! Dios mío. Porque recuerden que se hizo hombre ahí, la teofanía. Comiendo. ¡Uy, qué rico! ¡Uf! 3/4. ¿Medium well? Sí, medium well. Ahora, si quiere, le traigo un medium rare. Abraham sirvió más de lo que él mismo había dicho. Esto a mí me voló la cabeza. Abraham dijo: voy a traerles un poquito y un poquito. Y les trajo. Mira lo que nos pasa a nosotros. A nosotros nos pasa al revés. Decimos que vamos a darle mucho y terminamos dando poco. Decimos: yo voy a servir en la iglesia y no servimos en nada. Yo voy a congregarme y no terminamos congregando. Siempre ponemos expectativas altas y terminamos cumpliendo poco. Abraham dijo poco e hizo. Escúchame. A muchos el desierto y el calor les ha matado el corazón de servicio. Y personas que dicen: ¿por qué ya no sirves en la iglesia? Porque hablaron mal de mí. ¿Y por qué ya no te congregas? Porque no me gustó una prédica del pastor, y menos ese día que se puso la camiseta de México, que ni era la original. ¿Y por qué no abres tu casa para un grupo de conexión? ¿Dónde están los que están en grupo conexión?
3: Porque me ensucian la sala.
2: Aquí hay un hombre que nos enseña que en medio de la prueba el servicio no se negocia. Recibe esta palabra: aún en medio del calor de la prueba, sirve al Señor. ¿Estás en prueba? No. ¿Estás en prueba? ¿Están hablando mal de ti? Nunca te canses de servir al Señor. En Colombia hay un pastor que se llama Marco Antonio Suárez. Marco Antonio, no Marco Antonio Solís, no. Marco Fidel Ramírez, te me has perdido. Y Marco Fidel Ramírez en Bogotá, un pastor bajito de estatura, sencillito, pero tuvo una frase que nos golpeó. Y él dijo: vale la pena servir al Señor. ¿Te acuerdas, amor? Vale la pena, diga que sí se acuerda. Vale la pena servir al Señor. Y cuando íbamos a los retiros, digo, de pastores, entraba el pastor Marco y decía: vale la pena. Y siempre me acuerdo que él hacía la manito así. Llevo años sirviendo al Señor y les puedo decir una cosa: vale la pena servir al Señor. Y he venido a recordarte: vale la pena servir al Señor. Vale la pena. Vamos, dale ese aplauso a Cristo. Los miércoles tenemos oración a las 5 de la mañana. Y esta persona no sabe, pero lo voy a hacer. Yo llego 4:50, 4:55. Y hay una mujer parada en la puerta todos los miércoles a las 4:45 de la mañana. Rosy Melgar. Ponte de pie, Rosy. Ven, todos los días, todos los miércoles, esta mujer está parada en la puerta de la iglesia, abriéndole la puerta a las 4:45 de la mañana a los que vienen a la oración. Una mujer, porque se supone que las mujeres son más dormilonas que los hombres. Yo te bendigo, Rosy. Son meses y meses y meses y meses que estás ahí cada domingo a las 4, desde las 4:45, cada miércoles 4:45 de la mañana allá en la puerta. Y el Señor me dijo: honra a Rosy delante de la iglesia y dile que yo veo su servicio. Dios ve, Dios ve, Dios ve. Alguien diga: Dios me ve. Más fuerte: Dios me ve. No sirvas para ser visto.
3: Es que si no me dan título, entonces...
2: ¡No! No sirvas para que te miren. Sirve por amor. Sirve con humildad. Sirve sin esperar nada a cambio. Sirve, iglesia. Sirve. Alguien grite: ¡sirve! Jesucristo dijo en Lucas 17:10: así también cuando ustedes cuando hayan hecho todo lo que yo les he ordenado, digan: siervos inútiles somos.
0: Wait a minute.
3: Yo lo hice. Hice lo que tú me dijiste.
2: Siervo inútil. Porque apenas te conformaste con hacer lo que yo te dije. Está ahí, entendí que hay tres niveles. El inútil, cuando hacemos lo que se nos dice. Pero algunos ni lo que se les dice hacen. Entonces son reinútiles. Si Jesús dice: todo lo que te dije hiciste, entonces eres inútil. Entonces, ¿cómo te llamo si no haces lo que yo te digo? Reinútil. Pero aquel que, como Abraham, dio más, sirvió más, entregó más, sirvió más a sus hermanos, no eres inútil. Eres, no escucho, útil. ¿En qué nivel estás? Amén, hermana. Que Dios le ministre. Visión. Obediencia. Servicio. Otra vez, visión espiritual. La última, ya, terminamos. Para ir a ver el segundo tiempo de Brasil-Noruega. Habla de devoción y adoración. Dice Génesis 18:2. Cuando Abraham alzó los ojos y miró, había tres hombres postrados, a tres hombres parados frente a él. Al verlos, corrió de la puerta a la tienda a recibirlos. ¿Se postró qué? Diga conmigo, se postró en tierra. Abraham fue un hombre de adoración. David, ¿qué es la adoración? La adoración es una actitud constante rendida ante el Señorío de Cristo. La adoración no es cantar, no. Eso es una expresión de adoración. No confunda adoración con tres canciones. La adoración es una rendición total del corazón. Y eso tenía Abraham. Y Abraham también tenía una entrega y lealtad al Señor. Por ejemplo, en Génesis 13:14 invoca al Señor. En Génesis 13:18 invoca al Señor. En Génesis 12:7 al llegar a Siquem levanta un altar. En Génesis 22:5 le dice a su hijo: vamos a adorar y regresaremos. Diga conmigo: adoración y devoción. Esto a mí me bendijo mucho y quiero que te pongas de pie. Quiero terminar con esto. José, ven, ayúdame aquí, párate aquí. Tú vas a representar a Dios. Pregunto, párate. ¿Ya había recibido Abraham a Isaac? ¿Ya había recibido lo que Dios le prometió? No escucho. ¿Ya había recibido lo que Dios le prometió? No. Tenía 99 años. Y quiero que te pongas de pie. Quiero terminar con esto. José, ven, ayúdame aquí, párate aquí. Tú vas a representar a Dios. Pregunto, párate. ¿Ya había recibido Abraham a Isaac? ¿Ya había recibido lo que Dios le prometió? No escucho. ¿Ya había recibido lo que Dios le prometió? No. Tenía 99 años. ¿Y Abraham a Isaac? ¿Ya había recibido lo que Dios le prometió? No escucho. ¿Ya había recibido lo que Dios le prometió? No. Tenía 99 años. Y tú vas a representar a Dios. Pregunto, párate. ¿Ya había recibido Abraham a Isaac? ¿Ya había recibido lo que Dios le prometió? ¿Ya había recibido lo que Dios le prometió? Y yo me pregunto, ¿por qué Abraham nunca tuvo afán ni le reprochó a Dios por la promesa? Porque el corazón de Abraham no estaba en la promesa, estaba en Cristo. En otras palabras, Abraham sabía que si Dios cumplía o no cumplía, igual era Dios, y el corazón de Abraham era hacia Cristo, no hacia lo que él le podía dar. Por eso cuando llegó Isaac, espere. Cuando llega Isaac y nace y crece, Dios le dice: sacrifícamelo. ¿Qué hizo Abraham? Lo entregó, porque el corazón de él no estaba attached. Señor, tú me has prometido que me has regalado un papel aquí, Señor, y yo te he pedido y nada, nada. Y nuestro corazón está comprometido con la promesa, pero no con Cristo. Señor, pero tú me prometiste que yo me iba a casar y ya tengo 50 años y nadie me mira, el diablo me mira. Y estás deprimida porque nadie te presta atención y entonces quieres que todo el mundo se entere que necesitas más. Tu corazón está amarrado a lo que Dios te puede prometer, pero no a Cristo. Señor, tú me has prometido que voy a tener una empresa grande y voy a ser grande y voy a ser multimillonario y voy a tener propiedades y todo. Pero el día que eso no pase, dejas de adorar, dejas de levantar altar, dejas de postrarte, dejas de obedecer, dejas de servir. Eso quiere decir que tu corazón está en la promesa, pero no en el que te da la promesa. Jehová dio, Jehová quitó.
3: Algunos se enojan con ese texto. No, ese texto no es bíblico porque Dios no quita. Dios solo... ¿Cómo le vas a decir al rey del universo que no quite lo que él quiere, lo quita y punto? Pero luego dice, sea el nombre de Jehová bendito. Si me da, él es bendito. Si me quita, él es bueno. Si lo hace, él es bueno. Si no lo hace, él es bueno. Mi corazón no está amarrado a Isaac.
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4: Entonces Pedro comenzó a decirle: he aquí, nosotros lo hemos dejado todo. ¿Escucharon eso, verdad? Los discípulos de Jesús le dijeron a Jesús: hemos dejado todo. Importante. Y te hemos seguido. Respondiendo Jesús y dijo: de cierto os digo que no hay ninguno, ahí no hay distinción de persona, no hay ninguno que haya dejado, digan dejado, casa, o hermanos, o hermanas, o padre, o madre, o mujer, o hijos, o tierra, por causa de mí y del evangelio, que no reciba 100 veces más. Ustedes se están dando cuenta que esto es la Biblia, ¿verdad? Se dieron cuenta ya que era la Biblia, ¿verdad? Para que cuando comience alguien a decirte, no, esa gente que cree en recibir más son diabólicos, hijos del diablo, bendícelo a Jesús. O eso no es una promesa ahí. 100 veces más. 100 veces más. 100 veces más. 100 veces más. 100 veces más. Ahora mismo me gustaría tener un peinecito para agarrar dos de los tres críticos que siempre están hablando disparate. Si tú hablas de tener más, eso es ambición. Eso es... ¿Qué hacemos con escrituras como esta? ¿Qué hacemos con escrituras como estas? Si Dios dijo que tú podías tener 100 veces más, no es lógico que tú anheles lo que Dios quiere para ti. ¿Qué are we going to do? Pero condenan a todo el que quiere salud, o bendición, o felicidad, o prosperidad. Mira cómo Jesús reitera y dice, repite. Y hay una ley que se llama la ley de la repetición, que quiere decir que lo que se repite es porque Dios lo sobreenfatiza para que te entre. Ahora en este tiempo, para que no crean que es en el cielo, ahora en este tiempo, casas, hermanos, hermanas, madres, hijos y tierras, eso sí, con persecuciones, y en el siglo venidero, la vida eterna. Mi compa, bendiciones aquí y bendiciones allá. Esa es la realidad de la palabra. Yo dije, esa es la realidad de la palabra. Nadie la puede negar. Es la Biblia. Pon la mano en tu corazón y dile: Padre, enséñame y aprenderé. Instrúyeme y correré. Hazme entender y lo aplicaré a mi vida. En el nombre de Jesús. Amén. Dale el mejor aplauso que le hayas dado al Señor. ¡Aleluya! Aleluya. Yo quiero hacerles una pregunta y quiero total honestidad. ¿Alguna vez te has sentido como que hay mucho más de parte de Dios? No, pero yo necesito una reacción como un poquito más heavy duty. Lo voy a preguntar otra vez. Hermano cristiano evangélico nacido de nuevo con tu nombre escrito en el libro de vida y sellado por el Espíritu Santo. ¿Alguna vez tú te has sentido que hay mucho más de parte de Dios?

aquí en este lugar acaba de decir: yo siento que hay más, yo siento que Dios tiene más. Soy salvo, soy lleno del Espíritu, el Señor me ha dado muchas cosas, pero hay algo en mi interior que me dice: hay mucho más, Dios tiene más, hay más. Dile al que está a tu lado: no te hagas loco, que todo esto es para ti. Este sentir provoca emociones encontradas, provoca una divergencia y una incongruencia en nuestro interior. ¿Por qué? Porque te da expectativa, emoción, visión, alegría, gozo, el sentir que hay más, pero a la vez te causa frustración, te sientes estancado, te sientes insatisfecho porque no logras alcanzarlo. ¿Estoy hablando lo cierto, sí o no? Y por un lado tú dices: wow, hay más, pero por otro tú dices: pero no llego, no llego. Y eso es horrible. Porque es como que sabe que heredaste algo, pero tu primo no te da la herencia. Entonces, te pasas en alto y bajo. Te pasas sintiéndote estancado. Te pasas sintiéndote como que yo quiero, pero no tengo. Estoy llegando, pero no llego. Quiero estirar mi mano, pero no lo logro hacer. Y este es el sentir de muchísimos cristianos. Es por eso que en el momento que yo pregunté: ¿te has sentido que quieres más? Amén. Amén. Amén. Como que no sé si debo decir amén o amén. Hoy le vamos a poner un fin a ese sentir. En el nombre de Jesús. Lo primero que te tengo que decir son muy buenas noticias. Y es que sí hay más de parte de Dios. No lo digo yo, lo dijo Jesús. No solamente más, 100 veces más. Yo no sé si tú lo entiendes, pero Dios ha preparado.

0: Dios viene en grandes cantidades.
1: Oh my God.
0: Si usted cree que usted va a obtener gozo, vienen días de gozo. Si usted cree que Dios lo va a prosperar, viene prosperidad. Si usted está soñando con una familia estable, con una espiritualidad fuerte, hay más, hay más, hay más, hay más, hay más, hay más. No lo digo yo, lo dijo Jesús. Por lo tanto, me vale tres pepinos lo que digan los idiotas en YouTube. Cuando cada vez que tú tienes un sueño, cada vez que tienes un anhelo, cada vez que tienes un deseo, alguien viene pa, pa, pa, pa, y te lo avalea. Usted está mal, usted no puede querer más, usted es un angurrioso, cállese la boca. Jesús dijo 100 veces más. Yo dije, Jesús dijo 100 veces más. Mejores relaciones, más prosperidad, más bendición, más salud, más. Dile al que está a tu lado, te lo dije, que esto es para ti. Pero yo dije, pero hay una clave que no entienden la mayoría de los cristianos, ni siquiera leyendo la Biblia. ¿Quiénes son los que obtienen más? Aquí es donde viene lo duro.

0: lo que han aprendido a dejar. Ah, entonces lo que la Biblia me está diciendo es que para yo poder obtener más, tengo que pagar un precio.
1: ¡Yes! ¡Exacto, mundo!
0: Ya no me gustó la prédica. No, no, a mí me gusta lo regalado. A mí me gusta lo que me den. A mí me gusta, como dicen los dominicanos, dame de todo menos golpe. A mí me gusta que las cosas sean grasti. A mí no me gusta tener que pagar, o tener que invertir, o tener que dejar, o tener que olvidar para poder recibir. Pues mira, es por eso que hay muchos cristianos que no reciben la plenitud. Porque si usted no suelta, si usted no deja, si usted no corta, usted no se eleva, usted no avanza. Ahí es donde está el problema del 99.9 de los evangélicos. Para abrazar hay primero que soltar. Manos llenas no reciben nada nuevo. O usted abre un espacio o nada viene. Usted tiene que hacer una venta de garaje y saca tú esa porquería que hay en ese garaje de tu vida. Salir de tú eso disparate para que lo nuevo pueda entrar. Para lo que... ¿Cómo es? Si no sale la gente del avión, no puede entrar la otra gente. O tú eres de los que se para delante de un ascensor y tú te quieres meter cuando la gente no ha salido. La ética es que usted deje que la gente salga del ascensor para que usted quepa adentro, gordo. El asunto es que usted aprenda a soltar para poder abrazar. El asunto es que tú entiendas que es un principio demasiado importante. La abundancia no se alcanza cuando estás repleto de cosas que debes dejar. Lo que usted necesita es un purgante espiritual. Porque todo lo que te come te cae mal. Porque como decían los viejos de antes, tienes el estómago sucio. No es el estómago sucio, no. Es que no soltaste. Uy, pero cuántas ilustraciones poderosas estoy tirando ahí. ¿Está heavy o no está heavy? Y no necesariamente es el pecado lo que se deja atrás. Porque todo el mundo dice, sí, hay que dejar el pecado. No. No solo es el pecado es parte. Pero para alcanzar un nuevo nivel, una nueva bendición, una nueva tierra, un nuevo comienzo, es necesario dejar aquello que ya no tiene congruencia con lo nuevo. ¿Entendiste? A veces puede ser la comodidad. A veces puede ser una vieja identidad. A veces puede ser relaciones. A veces pueden ser recursos. A veces puede ser algo que te da una seguridad falsa. A veces son actitudes. A veces son rencores. A veces son una mala disposición, una mala gestación de quién eres. Y si usted no lo deja atrás, usted no puede ir al próximo nivel en Dios. Hebreos 12:1. Despojémonos de todo peso y del pecado. Ahí dice pecado, ¿verdad que sí? ¿Y el peso qué es? Ah, el pastor va a levantar una ofrenda. Despojémonos de todo peso. El peso allí es cualquier cosa que te carga, cualquier cosa que te añade peso para entrar en algo nuevo. Los israelitas traían los huesos de los patriarcas para entrar en la tierra prometida. De repente el Señor dijo, eso no cabe en la tierra nueva. Lo muerto no entra a lo vivo. Lo que pasó se queda. Me entierran esos huesos. Ay, ay, ay, pero espérate, pero es que José era buena gente y Jacob era buena gente. No. Lo que te sirvió un día ya no te sirve hoy. Lo que te dio bendición un día no puede entrar a lo nuevo. ¿O no dice la Biblia que si tú pones un remiendo viejo en un vestido nuevo, el remiendo viejo te destruye el vestido nuevo? No lo dice. ¿Cómo te vas a tratar de machear lo de antes con lo de ahora? No te funciona. Métele un Windows 95 a tu computadora. Métele un programa que no tiene rima en los nuevos procesadores. Trata de hacer algo así y no te va a machear. Con tu iPhone, tú quieres bajar cosas que son para iPhone 217. No es que tú eres malo. Es simplemente que no hay congruencia entre un odre viejo para recibir un vino nuevo. No sé si ustedes han visto los globos de los pasajeros, los globos que salen, ¿verdad? ¿Cómo se llaman los? ¿Ah? Air balloons. Eso es lo mismo, pero en pick English. Pero ustedes se han dado cuenta que antes de ellos elevarse, ellos tienen que cortar las bolsas de arena. Son unas bolsas de arena, algunos lo amarran, otros tienen bolsas de arena que le añaden peso. Y ellos le pueden dar fuego al globo. Y el problema no está si hay fuego o no. El problema no está si las condiciones están ahí o no. El globo no está roto. Es que si no le sueltas el peso, no se eleva. Y así mismo te está diciendo el Señor, usted tiene que soltar los cohetes que van subiendo. Tienen que ir dejando módulos. Porque lo que en un momento los impulsó, ahora le hace peso. Cuando se quema el cohete, se suelta el módulo. Porque a lo mejor te sirvió para llegar a un punto, pero no te ayuda a llegar a la plenitud. Hay que soltar relaciones que drenan, distracciones constantes, rutinas improductivas, hábitos dañinos, cansancio acumulado, heridas no sanadas, temores de todo tipo, cargas emocionales, heridas emocionales, gente buena, gente mala, gente loca. Hay que soltar para alcanzar, hay que cortar para elevarse, hay que dejar atrás. A veces no es arrepentimiento lo que tú necesitas, es alivianamiento. Necesitas alivianar tu carga. Y por eso tú te arrepientes, te arrepientes, te arrepientes, te arrepientes, te arrepientes, te arrepientes, te arrepientes. Hay gente que se arrepiente tanto que dice, Señor, y los pecados que tengo ocultos también me arrepiento de ellos. Es como ya no es suficiente los que reconozco, ahora también los que no reconozco. Aquí está. Y si hay algún otro en esta semana, Señor, aquí te mando un arrepentimiento por adelantado. Estás en el mismo sitio. Igual y te tengo. Porque no es arrepentimiento. Es alivianar las cosas que ya no tienen rima hacia dónde vas. Yo he visto gente que no cambian. Usted sigue siendo el mismo narcisista, orgulloso, baboso, tóxica. Pero quiero un hombre, quiero un hombre, quiero un hermano. Mándame dos para poder escoger uno y soltar el otro. ¡Ya mataste tres! Yo quiero un negocio, yo quiero un negocio. Usted no tiene ni siquiera integridad. Yo quiero un ministerio. Ya lo reventaste. Pero quieres que te lo den con la misma actitud, el mismo disparate interno, la misma babosada. Y Dios te lo va a dar. ¡No! Para usted alcanzar 100 veces, hay que dejar. Para usted llegar a la plenitud, hay que dejar. Usted tiene que mirar qué es lo que usted tiene de más. Qué es lo que Dios le está diciendo que deje atrás. Qué es lo que usted tiene que cortar. Si es una mano, corte la mano. Si es un pie, corte el pie. Si es un ojo, sáquese el ojo. Para que pueda entrar. Para que pueda entrar. Yo no sé a quién yo vine a predicarle. Pero esto es palabra de Dios para ti. Y no me hagas caso. Y te veo en 10 años en el mismo sitio. Tropecé de nuevo con la misma piedra. Ni Julio Iglesias se llevaba de su propio consejo. Repite las mismas cosas. Jangueas con la misma gente. Tienes la misma actitud. Hace las mismas cosas. Y Dios cambia, cambia, cambia, cambia. Que cambie, que cambie. ¡No!
2: Yo soy rebelde porque el mundo me ha hecho así.
0: Es un espíritu de billonera barata aquí. Mira aquel como le supo alcohol eso que yo acabo de decir. Si usted se siente estancado, no es Dios. Ay, qué duro lo que yo acabo de decir.
1: Te quité tu argumentico. Es que yo no sé lo que Dios tiene conmigo. Dios no tiene nada contigo.
0: Es lo que tienes, una warehouse con 100 veces más. Pero tú eres el que no suelta. Yo dije, tú eres el que no suelta. Tú eres el que no suelta. Tú eres el que no suelta. Si usted está estancado, no es Dios, eres tú. Te lo quité el argumento. ¿Y ahora qué tú vas a hacer? Cuando todos los días tú culpabas a Dios y te sentías tranquilito. Después de tu segundo café, ya tú le habías dicho a Dios, yo no sé qué es lo que tú tienes conmigo. No es Dios. Yo dije, no es Dios. Usted está estancado porque usted está cargado con cosas que Dios no quiere ya en tu futuro. Elías le pasó el manto a Eliseo. Y Eliseo se dio cuenta. Y dijo, ¡huepa! Y salió. ¿Y qué fue, chico? Y dice, espérate, que voy a quemar los bueyes. Ah, no hagas nada. Elías le dijo, a lo que tú quieras, yo no tengo que ver. Y el tipo fue y quemó los bueyes. Pregúnteme si los bueyes eran malos. ¡No! Pregúnteme si los bueyes no le daban dinero. ¡Claro! ¿Qué culpa tenían los bueyes? ¡Ninguna! Pero ya no rimaban. Y él entendió, si Elías me está llamando, Estos bueyes no caben en mi nueva vida. Hay que quemarlo. Hizo tremendo barbecue argentino. Repartió la carne. Y alguno le habrá dicho, ¿y qué culpa tenían los bueyes? Nada. Pero yo me di cuenta que para avanzar no podía avanzar con los bueyes. Yo tenía que caerle atrás a Elías y los bueyes van muy al paso. Yo no podía mantener el paso de buey. ¡Órale, buey! Y el problema es que cuando llega el momento y Dios te quiere echar para adelante y te hace así, con el manto, tú dices, ah, espérate, vámonos con mi buey, ven. Y Elías por allá adelante, jalando bueyes, porque tú quieres que los bueyes entren y los bueyes no caben. Y tú vienes arrastrando con cosas que usted debió quemar, que usted debió soltar. Actitudes, relaciones, manera de pensar. Eso hay que soltarlo para poder elevarse a una plenitud. Por lo tanto, aquí es donde viene lo duro y lo tengo que disparar rápido. Te voy a dar 7 cosas. ¿Cuántas? 7 cosas principales que el cristiano tiene que dejar, que el cristiano tiene que soltar, que el cristiano tiene que cortar para elevarse. ¿Hay un detren? Número 1, ambientes y contextos que no riman. Hay atmósferas, hay lugares, hay literalmente contextos que si tú no lo dejas, no avanzas. Ay, ay, ay, ay, ay, ay, ay, ay, ay, ay, ay. ¿Qué le dijo Dios a Abraham? Deja tu tierra. Pero yo no puedo dejar mi barrio. Sí, deja tu tierra. Lot, deja Sodoma. Moisés, deja Egipto. Ruth, deja Moab. El gadareno, deja los sepulcros. José dejó su parentela. ¿Por qué? Porque si usted no sale de ahí, eso se traga la asignación de Dios. Pero como tú eres codependiente, no. A Dios que venga y me bendiga aquí. Los ángeles vinieron y le dijeron a Lot, si tú no sales de Sodoma, te mueres. ¿Pero y por qué? Si Dios es Dios. Raba, seca, seca. Usted tiene que salir de contextos que ya no le favorecen. Usted tiene que salir de atmósferas que ya no son para ti. Ah, pero eso duele. ¡Claro que duele! Pero hay que hacerlo. Y si usted no lo hace, usted se estanca. Yo sé que Dios le está hablando a alguno. Yo sé que Dios está hablando a alguno. ¿Y quiere que te diga una de las cosas más peligrosas? En un tiempo floreciste allí, pero ya no vas a florecer allí. Y te estás engañando con eso. Te estás engañando. La segunda cosa de donde tienes que salir, que tienes que soltar, que tienes que cortar, es la contaminación de una vida vieja. ¿Cuántos tienen una vida vieja? Es que eso soy yo. ¿Cuántos tienen una vieja? No. ¿Cuántos tienen una vida vieja? Confusión total. Zaqueo tuvo que dejar las prácticas de la avaricia. María Magdalena tuvo que dejar el... Cinco demonios le echó fuera a Jesús. Porque la muchachita la tocaba más que una pandereta en noche de vigilia. La samaritana tuvo que dejar las relaciones y el enamoramiento y la codependencia de los muchachitos. Pablo tuvo que dejar de perseguir a la iglesia. Y Raab tuvo que dejar su negocio de prostitución. Y si usted no deja la contaminación de una vida pasada, usted no avanza en Dios.
2: Si yo hubiera sabido, no vengo hoy.
0: Tres. La tercera cosa que usted tiene que dejar son las relaciones y las alianzas incorrectas. Abraham tuvo que separarse de Lot. José tuvo que cortar con sus hermanitos. El hijo pródigo tuvo que perder a todos los chapeadores. Josafat tuvo que romper su alianza con Acab y con Jezabelita. Pero tú sabes uno que no lo hizo. Sansón. Él siguió relacionándose con filisteos. Él siguió relacionándose con gente y mujeres que no querían. ¿Y qué pasó?
2: Es que ese es mi amigo.
0: Lo fue en un tiempo. Porque eras una persona que ya no eres.
2: Es que ese es mi primo. Ese es el diablo.
0: Es que esos son mi pana. No. No pueden serlo. Porque o se convierten ellos a ti o te vas a terminar convirtiéndote en ellos. Do not hang out with losers. Do not do it. Porque si la Biblia dice que anda con sabio, sabio será. Anda con loco y como loco vas a parar. Tú, la gente con que tú jangueas te contagia. ¿Me está entendiendo? ¿Usted no ve que todos ustedes hablan como dominicanos? ¿Quién te manda a tener un pastor dominicano? Anda todo el mundo, ¿qué es lo que? Tan bonito que habla. Hay mucha gente con acento bonito. Los paisas tienen un acento bonito. Los argentinos tienen un acento que parece como italiano. Pues ya tanto, dímelo, dímelo, bichán. Pero mucha de la gente que te rodea va a determinar hacia dónde llegas. Mi abuela decía, el que anda con barbero pelando para. No es una crítica a los barberos, pero es la realidad. Tú jangueas con una gente de esos que le encanta estar deprimido. ¿Te han visto a gente que le encanta estar deprimido? Porque si tú me dices a mí que tú estás deprimido, porque tú estás haciendo 75 cosas para salir de la depresión, I got you. Y yo voy a ser una de los que te voy a ayudar. Yo estoy viendo un psicólogo, un psiquiatra, viendo YouTube desde por la mañana, haciendo declaraciones. Soy feliz, Cristo me salvó, soy feliz, orando. Me están ungiendo con mazola para no estar sola. O sea, yo estoy todo el tiempo leyendo escritura y rababa, shakarababa, te ato, espíritu de depresión. Pero si tú eres de esa gente que lo que le gusta es que le pasen las manitos como los gaticos. Y tú, eres... tú estás deprimida otra vez. Pero hace una hora que yo te he visto, estaba contenta. Sí, pero ya me deprimí. Can't do that, baby. Porque no hay peor ciego que el que no quiere ver. Tú sabes lo que es esa gente, ¿verdad? Una carga para tu avance. Ah, no, no, yo te admito que te caiga. Y yo te paro. Te cae otra vez y te paro otra vez. Te cae todavía una vez más y te paro otra vez. La próxima, el que te tumba soy yo. De un trompón. Vete a recortarte de otro palo. No es que tú desprecies a la gente que no cambia, es que le pongas distancia. Si una persona no se quiere ir contigo al cielo, no te vayas al infierno con ellos. Si una gente no quiere seguir a Jesús, dice la Biblia que te sacudas. Te sacudas. Yo te voy a admitir una majadería. Dos, hasta tres. Es más, porque oré esta mañana, te admito cuatro. Pero si usted no se interesa, mi compadre, yo no soy estaca. I'm so sorry. Usted va a tener que valerse por sí mismo. Entonces usted me va a gastar 4 horas orando por usted para después fumarse un tabaco de marihuana y pasar 4 horas divirtiéndose. Váyase a la porra. Mire, ayer yo estaba con un brother que me dio un testimonio. Estábamos en Wynwood en un concierto de Ann Hatton, tremendo concierto con Rue y Ann Hatton. Mira, eso fue impresionante, la verdad. Y yo me llevé a todos los que no son muy salvos, que es Segamoto Sport y Segamoto. Sí, porque si tú te llevas 2 o 3 de los que tienen alas. Y va, yo cuando entré en el lugar ese, el olor a marihuana era tan grande. Hacía tiempo que yo no fumaba marihuana. Nunca fumé marihuana. ¿Y cómo tú sabes lo que es? Me contaron. Pero el asunto es que fue un concierto tan impresionante y cuando este hombre de Dios comenzó a hablar, todo el mundo recibió un toque. Fue algo tan impresionante porque las artes son un vehículo para alcanzar a aquel que está en la oscuridad. Y uno de los brothers que fue con nosotros me dijo a mí, brother, yo tengo ya mucho tiempo en la iglesia, pero yo iba high al grupo. Uy, me encantaba cómo predicaba. Porque yo lo veía como en cámara de... Oh, yo, oye, brother. Y entonces Arturo está aquí. Arturo me dijo, yo le dije, hey, brother, siempre que yo vengo me meto mi droga. Dice él, no, está bien, siéntate ahí y escucha la palabra. Escúchala. Y dice, y yo iba high, iba high, y high, y high, y high. Pero un día se me fue la nota. Ese hombre, Arturo, comenzó a hablar la palabra y algo pasó ese día y se me fue la nota, brother. Cuando volví otra vez al grupo, se me fue la nota. Yo fui donde el tipo que me vendía la droga y le dije, oye, ¿qué tú me estás vendiendo? Y de ahí no agarré nota más nunca. Y comencé a oír la palabra. Y fui a un éxodo. Y fui hecho libre. Muchacho, yo me di una gozada. ¿Por qué? Porque usted tiene que tener paciencia. Pero al mismo tiempo, usted tiene que tener límites. Hay gente que hay que soltarla. A veces lo mejor que tú puedes hacer es soltarlo. No sé si me están entendiendo. Ese mismo tipo que está ahí. Ese tipo, llegábamos a Walmart. Lo traté de decir en francés para darle más categoría. Y ese tigre de inmediato quería salir por ahí solo. Siempre le gustó estar solo. Y yo, camino, muchacho, ¿qué te pasa? Un día yo dije, no, lo voy a soltar. Lo lo solté y me escondí. Ese tipo como que sintió. Hey. ¡Papi! ¡Papi! Y yo escondido así, mira, escondido.
2: Y ese tipo con eso. ¡Ay!
0: ¡Ay! Y le decía a la gente, ¡I'm lost! ¡I'm lost! Y la gente de Walmart, pero yo lo estoy chequeando, la gente de Walmart venía y decía, ¡No! ¡I can't talk to strangers! La gente de Walmart lo quería llevar y él decía, ¡No me toque! ¡No me toque! ¡Why! Señores, se curó. Se curó. Yo me bajaba del carro y cuando yo iba a dar la vuelta para abrir la puerta, él estaba aquí ya. Y hay gente que priva y...
2: Necesito de ti, necesito de ti.
0: ¡Córtalo! Ese traje se despedaza para que él vea lo que es bueno. Sobreprotección nunca es la solución. Te deje que la gente se dé su tablazo.

0: Dile que está a tu lado, te voy a soltar en banda, sigue inventando. Cuatro. La cuarta cosa que usted necesita cortar es ego, orgullo y autosuficiencia. Qué bueno que alguien dijera amén. Naamán tuvo que soltar el orgullito sirio. Él dijo, yo no me voy a sumergir en el Jordán, porque Habana y Farfar, ríos de Damasco, son mejores que esto. Ah, pues te va a quedar ñañaroso. No, no, pero yo quiero ser sanado. No, a menos que usted nos rinde ese orgullo, usted no va para parte. Y tú sabes la cantidad de gente que nunca ha entendido que Dios resiste al altivo y le da gracia al humilde. Déjeme decir una cosa, hay gente que no camina en la gracia de Dios, porque usted cree que esta es la última Coca-Cola del desierto. Ah, tú eres inteligente, pues tú no necesitas la sabiduría de Dios. Ah, tú eres fuerte, pues tú no necesitas la fortaleza del Espíritu. Ah, tú eres espiritual, tú no necesitas el Espíritu. A mí me da cuenta los ministros de hoy. Tienen más títulos, compadre, que una película de vaquero. Yo soy profeta. Yo soy que sé yo qué. Yo soy que sé yo cuánto. Cállate la boca. Un carpintero no tiene que venir. ¡Hey! Este es mi martillo. Y yo soy carpintero. Cuando se necesita un carpintero, tú vienes. Y punto. Y que tu obra hable por ti. Mis líderes principales, yo no los llamé pastores a ninguno. Y ellos hacen una función pastoral. ¿Pero para qué? ¿Para qué? Ellos no necesitan eso. Yo dije, ellos no necesitan eso. Los líderes que están ahora mismo llevando un éxodo en este momento tienen 20 y pico de años conmigo. Y nunca lo he ungido como pastores, pero tienen la opción de pastor. Porque no es el título lo que hace el hombre, es el fruto. ¿Cuántos de ustedes no han visto gente que sabe mucho y no sabe nada? Si tú no das fruto, si tú no ganas alma, a mí no me interesa lo que tú sabes. No sé si alguien me está entendiendo. A mí no me interesa. Porque dice la Biblia que el sabio es el que gana almas, no el que habla mejor. El que gana almas. Entonces hay gente que no tiene la más mínima ínfula de nada y comienza a traer gente, 18, 25 personas. En el bautismo me encontré una pareja que ha traído a toda su familia, pero la familia tiene como 78 gente. Y toda la familia estaba aquí. Ahora en ningún momento me dijeron, hey, yo sé. No. Frutos. Yo dije frutos. Dile que está a tu lado.
1: Te dije que esto era para ti.
0: Moisés tuvo que dejar su autoconfianza. Pablo tuvo que dejar su orgullo fariseico. Nabucodonosor tuvo que dejar su narcisismo. Y hasta que no lo dejaron, Dios no lo levantó. La quinta cosa que hay que dejar es el temor, la inseguridad y las limitaciones mentales. Gedeón, soy pobre. Jeremías, soy joven. Moisés, soy gago. Y hasta que ellos no vencieron eso, Dios no lo pudo elevar. Usted tiene que soltar todos esos complejos. Usted tiene que soltar todas esas cosas que alguien una vez le dijo que nunca han sido ciertas. Dios te escogió, te apartó, te llenó, te levantó. Pero si usted sigue con esa mojigada, que yo tengo un amigo que le dije, oye, brother, el tipo enviudó hace tiempo, había una muchacha que él le agradaba y le dije, no te preocupes que te la voy a presentar. No, claro que sí. Romelaria, ven acá. Mira, está el brother, que si yo qué cosa. Y ella hizo, oh my God. Desde que una mujer hace así, está presa. Y yo dije, la pegué, compadre. El tipo salió con ella y me llama. Y le digo, espérate. ¿Cómo te fue? Yo contento, me dice, me fue de la patada. ¿Pero qué pasó? Si yo vi que ella se arregló el pelo. ¡Yo lo vi! Me dijo, antes de que nos trajeran la primera Coca-Cola, ya ella me había dicho cómo ella no había superado a su ex esposo. Y cómo a veces ella tenía sueños con él. Y ella quería que yo orara y la ungiera con la misma Coca-Cola para que hubiera una liberación. Me dijo, para el postre yo estaba llorando por el esposo. Me dijo, es más, el martes me voy a juntar con él. This is real. ¿Cómo que te vas a juntar con él? Lo voy a aconsejar, hermano, que no. ¿Y cómo es que tú quieres un tipo si tú no has soltado el otro? ¿Y cómo es que tú quieres vivir como la dama de las camelias? Amargada, estrujada, esguañingada, esbielada, desbaratada. Y dije que te den otro para matarlo, ¿eh? ¿Ustedes se acuerdan de esa alabanza que sí, que decía, quítate tú para ponerme yo? Pero es que dos espacios no pueden, dos gente no puede ocupar el mismo espacio. Sánese. Sanita más bonita. Déjate de estar coqueteando con gente si todavía tú estás pensando en otra cosa. Hello. Yo le dije a ustedes que yo iba saliendo de, en República Dominicana, yo iba saliendo de una conferencia bien poderosa, pero una cosa estremecida, y me paró una señora. Le digo, wow, ¿qué pasó? Ay, ayúdeme. Yo dije, wow, se murió alguien. Dime, hermana, dime, mi esposo me dejó, se fue con otra. No te preocupes, hermana. Y de repente algo me dijo que hiciera una preguntita. ¿Cuándo pasó esto? ¿Hace una semana? ¡No! ¡18 años! ¡Espíritu de gallina loca! Seis, acepta cosas que tienes que dejar, es comodidad, seguridad y hasta sustento conocido. Mateo tuvo que dejar la mesa de los tributos para seguir a Jesús. Y si no lo hubiera dejado, ¿tú crees que hubiera podido dejar seguir a Jesús? No. Eliseo tuvo que dejar su trabajo, los bueyes, el arado. Moisés tuvo que dejar su posición en el palacio. Rahab tuvo que dejar su trabajo impío. Y Esther tuvo que dejar su seguridad. Si ustedes se aferran al sustento y a las cosas en las cuales ustedes han depositado su confianza, probablemente nunca van a alcanzar nuevos niveles, porque cada nuevo nivel demanda dependencia solo de Dios. El que no toma riesgo no crece. Lo voy a decir otra vez. El que no toma riesgo no crece. Y termino con esto. ¿Aprendieron algo? La séptima cosa que es imprescindible soltar, cortar o dejar para avanzar es una vieja identidad y sus pesos emocionales. Jacob tuvo que dejar de ser Jacob para convertirse en Israel. Bartimeo y la mujer samaritana tuvieron que soltar lo que los representaba como ciego y como aguatera para poder seguir a Jesús. José tuvo que dejar el resentimiento del rechazo. Noemí tuvo que dejar la amargura. David tuvo que dejar su mentalidad de ovejero para convertirse en rey. Hay gente que no necesita cambiar de lugar, sino de identidad. Efesios 4 dice: despojaos del viejo hombre y vestíos del nuevo. Hay una vieja identidad y hay una nueva identidad. Y si usted quiere algo nuevo, usted necesita una identidad nueva. Alguien está supuesto a decir amén.
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2: ¿Cómo puedo ser usado por Dios en el don de la fe? Recuerde que la Biblia dice que sin fe es imposible agradar a Dios. Y si es imposible, necesito fe. Algo así como que dijera, sin pesos es imposible comprar en este almacén. Usted dice, pues necesito pesos. O usted va a otro país y le dicen, sin euros aquí no se le puede vender. Usted tiene que buscarlos. Y el Señor dice, sin fe es imposible, ¿qué? Agradar a Dios. Así que necesito que Dios me dé claridad acerca del don de fe. En 1 Corintios 12, Pablo habla y dice el versículo 4, ahora bien, hay diversidad de dones. Si hay muchos dones, pero el Espíritu es el mismo. Y hay diversidad de ministerios, pero el Señor es el mismo. Y hay diversidad de operaciones, pero Dios que hace todas las cosas en todos es el mismo. Pero a cada uno le es dada la manifestación del Espíritu para provecho. Porque a este es dada por el Espíritu palabra de sabiduría, a otro palabra de ciencia según el mismo Espíritu, a otro fe por el mismo Espíritu, y a otro dones de sanidades por el mismo Espíritu, a otro el hacer milagros, a otro profecía, a otro discernimiento de espíritus, a otro diversos géneros de lenguas y a otro interpretación de lenguas. Levante su mano derecha y diga, Señor, háblame en este día conforme a tu propósito, a mi necesidad y a lo que quieres hacer conmigo. En el nombre de Jesús. Y decimos todos, amén. Así que vamos a hablar de la fe como don. Porque hay dos clases de fe. En el segundo culto hablaré de la otra clase de fe, que es la fe como fruto. Son dos. Esta que voy a hablar es la fe como don. Esta fe como don, como regalo de Dios para el que lo quiera. Porque Dios a usted no le va a dar lo que usted no quiere. Si usted no quiere el don de fe, pues no se lo va a dar. Pero este don, el don de fe, es la fe del sí. Es la fe del sí, sí se puede. Está enfermo, sí se puede creer que Dios lo va a sanar. Tiene cáncer, sí se puede creer que el cáncer se va a desaparecer. El don de sí se puede. Esta es una fe que tiene un nivel muy alto, el don de fe. En este don está este concepto: todo es posible para el que cree. Todo es posible. Yo tengo esta definición: el don de fe es la fe que puede comprar todo lo de Dios en cualquier lugar, en cualquier momento y en cualquier circunstancia. Pero tiene una condición, y es que sea de acuerdo a la perfecta voluntad de Dios. Esa partecita cambia todo. ¿El papá le puede dar todo a su hijo? Sí. Pero el papá dice: pero esto no. Se lo puedo dar, pero no tiene la edad. Le puedo dar la bendición para que se case, pero apenas tiene 10 años. Y cuando el hijo está conectado con la voluntad del papá y de la mamá, el hijo tiene todo. Así es Dios. Él dice: todo lo que me pidan se los voy a dar. Pedid y se os dará, buscad y hallaré, y llamad y se os abrirá. Porque todo aquel que pide recibe, el que busca halla, el que llama se le abrirá. Cualquiera que dijere a este monte: quítate y échate en el mar, y no dudar en su corazón, dice, si no creyere que será hecho lo que dice, lo que diga le será hecho. Y uno ve eso así tan fácil, pero tiene que agregarle esto: pero siempre y cuando vaya de acuerdo a la voluntad de Dios. Si va a la voluntad de acuerdo a la voluntad de Dios, entonces sí, que nada será imposible. Alguien que lo pueda creer. Nada será imposible. Juan capítulo 5, versículo 14 y 15 dice: y esta es la confianza que tenemos en Él, que si pedimos alguna cosa conforme a su voluntad, Él nos oye. Y si sabemos que Él nos oye, en cualquiera cosa que pidamos, sabemos que tenemos las peticiones que le hayamos hecho. Sí. Y esto se complementa con Romanos 8:26, donde dice: y de igual manera, el Espíritu nos ayuda en nuestra debilidad. Pues qué hemos de pedir como conviene, no lo sabemos. Pero el Espíritu mismo intercede por nosotros con gemidos indecibles. Recordarán que este don lo da el Espíritu Santo. Y el mismo Espíritu Santo intercede por nosotros. Es algo así como el papá no solamente le quiere dar al hijo, pero también le ayuda, le da todas las comodidades. Entonces Dios dice: lo que tú me pidas conforme a mi voluntad, yo te lo voy a dar. Pero yo voy, además de eso, en la oración, te voy a ayudar a que ores como tienes que orar. Por eso es lo que dice el texto. Y de igual manera, ponga el texto otra vez. Y de igual manera, el Espíritu, letra E mayúscula, Espíritu Santo, nos ayuda en nuestra debilidad. Somos débiles, no sabemos pedir. Pues, ¿qué hemos de pedir como conviene? No lo sabemos. Pero el Espíritu mismo intercede por nosotros con gemidos indecibles. Necesitamos entonces una estrecha comunión, no solamente con la fe, sino con el Espíritu Santo de Dios. Una estrecha comunión con el Espíritu. Ahí está la clave. Te conectas con el Espíritu, te conectas, y el Espíritu entonces te guía a orar como tienes que orar. Y tú dices: pastor, yo ando orando y nada que recibo. Un hermano me dijo: yo oraba que el Señor me guardara, y me guardaron fue en la cárcel. Sí, me dijo así. Porque no sabemos orar. Pero cuando tú estás confundido y no sabes cómo orar, tienes que asincerarte, tienes que pasar de la religiosidad a la sinceridad. Y ya no decir palabras por decirlas. Pueden ser muchas palabras o pocas palabras, pero del corazón sincero. Cosas como esta: Señor, te necesito. Son las 4 de la mañana, se me fue el sueño y siento un profundo deseo de orar. Y quiero orar por mi casa, quiero orar por mi hogar, quiero orar por mi familia. Pero Señor, ven a mi hogar, ven a mi casa. Y de pronto el Espíritu Santo te quebranta. Y de pronto comienzas a hablar en otras lenguas. Y llega un momento que ya no eres tú el razonamiento humano que tienes, la lógica que tienes. Ahora es como una guianza del Espíritu. Y te llegan citas bíblicas coherentes a lo que estás orando. Y te llegan visiones, te llegan imaginaciones. Y entiendes esto que no entendías. En ese momento estás orando conforme a la voluntad de Dios, porque el Espíritu te ha guiado. Y eso que tú le pidas ahí, Dios te lo va a dar. Porque ya no eres tú orando desde tu ángulo, ya eres tú orando desde la voluntad de Dios. Todo lo que Jesús, escuche, todo lo que Jesús le pidió al Padre, el Padre se lo dio, todo se lo, porque Jesús estaba conectado con el Padre. Eso dice la Biblia en Juan 5, 19 al 20. En Juan 5, 19 al 20, en la nueva traducción.

paralítico, paralizado, en el estanque de Betesda. Era un sábado, había muchos enfermos ahí, muchos, muchos, muchos. Y Jesús solamente se acercó a este nomás. Jesús pudo haber orado por todos, pero solamente se acercó a uno. Y le dijo, ¿qué tienes? Jesús sabía que tenía, pero Jesús quería que él hablara. Le dijo, bueno, estoy aquí. ¿Y por qué no eres sano? No, porque es que viene un ángel y las aguas se mueven y yo no puedo cuando me voy a ir con esa cojera que tengo, cuando ya me estoy menoparando, ya se metió otro. Y aquí estoy. Y el Señor se quedó mirando, le dijo, levántate. Y paz, se levantó. Y todo el mundo quedó así, ¡oh, qué sorpresa! ¡Qué sorpresa! Y el comentario llegó a las autoridades religiosas. Le dijeron, por allá está Jesús y un hombre ahí lo levantó y hoy es sábado, no se puede hacer eso. Entonces Jesús, frente a eso, es que habla esto, que voy a leer. Entonces Jesús explicó, les digo la verdad, el Hijo no puede hacer nada, o sea, yo, hablando de él porque es el Hijo no puede hacer nada por su propia cuenta, ¿sí ve? Solo hace lo que ve que el Padre hace. Todo lo que hace el Padre también lo hace el Hijo. Pues el Padre ama al Hijo, ¿y qué más? Y le muestra todo lo que hace. En otras palabras, el Padre le muestra al Hijo lo que debe hacer. El Padre le dijo, ve al estanque de Siloé. El Padre le dijo, de toda esa cantidad de enfermos, este que está aquí. El Padre un día le dijo, vete a la barca, cruza al otro lado, vete a Decápolis, allá hay un endemoniado que duerme en los sepulcros. El Padre le hablaba al Hijo y el Hijo hacía lo que el Padre le decía. Por eso todas las oraciones que Jesús hizo y todos los procesos que salieron de la boca de Jesús, todos, ninguno quedó sin fruto, porque Él no lo hacía por su propia voluntad, sino porque el Padre se lo mostraba y le decía. Es algo así como cuando Moisés hizo el tabernáculo de reunión. Lo hizo, dice, Dios le dijo, hazlo conforme al diseño que yo te muestre. Él no se puede hacer un tabernáculo por quererlo hacer, no, conforme al diseño. Y también Noé, Dios le dijo, hazlo como yo te lo digo. Hazlo de 3 pisos el barco. Estas son las dimensiones. Mira, eso está en la palabra. Lo que pasa es que el tiempo corre. Por ejemplo, en Génesis 6:2, miremos qué dice en la Nueva Traducción Viviente, Génesis 6:22. ¿Qué dice allí? Génesis 6:22 dice, entonces Noé hizo todo exactamente, ¿qué más? Como Dios, ¿qué? Se lo había mandado, lo hizo igualito. Todo lo hizo como Dios se lo mandó. ¿Qué dice Éxodo 25, versículos 8 y 9? ¿Qué dice la palabra? Dice, haz que los israelitas, está hablándole Dios a Moisés, me construyan un santuario para que yo habite en medio de ellos. Deberán construir el tabernáculo y su mobiliario exactamente, ¿qué más dice? Según el modelo que te mostraré. Lo mismo pasó con el templo que hizo Salomón. Primero de Crónicas 28, versículo 11 al 19. Cuando David le está hablando a

0: Salomón para que construya el templo. Dice, entonces David le dio a Salomón los planos, para el templo y sus alrededores, que incluían la antesala, los depósitos, las habitaciones de la planta alta, las habitaciones interiores, el santuario interior en el cual era el lugar de la expiación. David también le dio a Salomón todos los planos de lo que tenía en mente para los atrios del templo del Señor, para las habitaciones exteriores, para los tesoros, para los cuartos de las ofrendas dedicadas al Señor. El rey también le dio a Salomón las instrucciones sobre el trabajo de las diferentes divisiones sacerdotales y de levitas en el templo del Señor, y dejó especificaciones para los artículos del templo que debían usarse para la adoración. Y el versículo 18 y 19, para no leer todo, versículo 18 de ese mismo capítulo, Primero de Crónicas 28, versículo 18 y 19, dice, especificó David, especificó a su hijo Salomón, la cantidad de oro refinado para el altar del incienso. Finalmente le dio un plano para la carroza del Señor, es decir, los querubines de oro cuyas alas se extendían sobre el arca del pacto del Señor. Y el 19 dice, cada detalle de este plan le dijo David a Salomón. ¿Qué más dice? Lo recibí. ¿Cómo lo recibió? Por escrito. ¿De quién? De la mano del Señor. Dios me lo dio escrito. ¡Qué belleza! Y cuando tú haces lo que Él te dice, Él hace lo que decidió hacer. El don de fe. El don de fe no es que yo camine por acá y vea un enfermo y en el nombre, no, si Dios no me ha dicho, no se va a levantar. Pero si Dios me ha dicho, no importa lo que tenga. No importa. No importa. No importa lo que tenga. Porque no soy yo sanando, es Dios usándome. Alguien que se alegre por eso. Es Dios usándome. Es Dios respaldándome. Es Dios respaldándome. No soy yo. Ahora, uno como pastor tiene problemas, porque todo el mundo quiere que uno ore por ellos. Y uno ora por ellos. Pero yo soy consciente que estoy en un trabajo pastoral. Pero cuando Dios me ha dicho cosas puntuales, por ejemplo, me pasa en la radio, ahí no viene nadie a pedirme oración. Ahí estoy yo solo, en la cabina. Estoy con un micrófono, estoy con unos audífonos, estoy metido ahí solo. Y el Señor me va mostrando. Y es cuando yo digo, hay una persona, esto aquí, esto allá. Y suceden milagros que ya perdimos la cuenta. Íbamos en 80 mil en los archivos, perdimos la cuenta. Ah, porque cuando yo estoy ahí, yo no estoy inventando, es que estoy oyendo el diseño del cielo. Y como yo estoy oyendo el diseño, yo lo estoy diciendo y Dios lo está haciendo. Oh, mi alma te alaba, Señor. Dale aplausos fuertes al Rey de Reyes y al Señor de Señores. Amén. Entonces, por eso han pasado muchísimos testimonios, muchos, pero muchos, muchos. Ahora, les pregunto, ¿Dios conoce el futuro? Claro, conoce el futuro. Dios conoce el futuro. Estoy recordando un testimonio, yo en la radio, yo estaba grabando. Y lo recuerdo porque después vino el milagro. Yo dije, veo un joven que va en una moto y hay un él está en malas compañías y le disparan y tiene una bala metida en esta parte de aquí. Y ya fue al médico y no se lo pueden sacar, porque si la bala se la saca, morirá. Pero Dios le dice a ese joven que esa bala saldrá sola. Esa bala saldrá sola. Porque su familia, mira esto tan tremendo. Porque su familia cree en mí. Porque la familia. Mire cómo hace Dios. Un familiar desde joven cree. La fe tocó a Dios. Dios dijo sí. Y me dice a mí ahora, a través de ti. Y yo digo eso. Y efectivamente llega a los, como a los 2 meses llega el joven, la familia, y cuentan y traen la bala, que la bala le salió sola, que él pensó que era como una hormiga que le estaba caminando para acá, ni le dolió, sin anestesia, sin nada, y no le dejó orificio, salió sola, caprichosamente, como cansada, como aburrida estar por allá. Salió sola. Y cuando se le pregunta a la familia, habían pasado como 2 meses. Pero la palabra, yo la dije 6 meses antes. O sea que cuando yo la dije, no había pasado el problema. Dios conoce el futuro. Dios conoce el futuro. Dios conoce tu futuro. Usted, escúcheme, usted debe entender esto. Por la fragilidad que nosotros tenemos, pueden presentarse varias situaciones cuando yo oro. Primero, que Dios me dé lo que yo le pido y que me lo dé de manera inmediata. El leproso dijo, Señor, si quieres puedes limpiarme. Y el Señor dijo, quiero. El leproso se postró. La mujer del flujo de sangre lo tocó y se sanó. La mujer cananea, su hija quedó libre. El centurión y su siervo quedó, el siervo quedó sano. El agua se convirtió en vino en el momento, ahí, en el mismo momento. Los hombres que llevaron a su amigo paralítico, el Señor lo sanó ahí mismo. El padre que llevó a su hijo a Jesús, que tenía un espíritu que lo tenía mudo y sordo, lo sanó. Porque, si se dan cuenta, todos estos milagros, ¿quién los hizo? ¿Los apóstoles o Jesús? Jesús. Y se sanaron ahí mismo. Porque era el padre diciéndole a Jesús. Pero número 2. Puede pasar que Dios me dé lo que yo le pido, pero después de un tiempo. A Raquel le duró 20 años tener familia. Ahí no vino nadie a orar por ella. Raquel representa aquel que no oye una palabra en la radio, aquel que no hay un predicador que ore. No, es usted tiene un deseo. Usted necesita tener la fe. Pero tiene que conectarse con Dios. Pero lo tiene que hacer a través del Espíritu Santo. Y el Espíritu Santo le va a decir, puede que le diga que no, puede que le diga después. Ahora, cuando se demora Dios, cuando tú le pides algo y Dios se demora, algunas razones es porque está sanando tu corazón. Raquel estaba llena de amargura. Raquel estaba llena de celos con su hermana, como fue predicado el domingo pasado. Le pasó lo mismo a Ana, estaba amargada con Penina, por eso no llegaba el embarazo. Y hasta que sanó el corazón Raquel y sanó el corazón Ana, no quedaron embarazadas. El día de Pentecostés fue lo mismo. El Espíritu Santo, mira, Jesús se fue. Y debía el Espíritu Santo venir ahí mismo, porque Él dijo, no los dejaré huérfanos. Pero los dejó huérfanos por unos días, porque se fue y el Espíritu Santo no llegó. Los dejó unos días huérfanos. ¿Por qué pasó eso? Había un ambiente tenso en ellos, porque Judas ha traicionado a Jesús, Pedro lo ha negado, todos lo abandonaron. Entre Pedro y Juan no se entienden, hay una pelea ahí entre ellos. Pedro se molesta porque Juan se la pasa acostado en el pecho de Jesús, y Pedro dice a Jesús, ¿y este qué hace ahí? Eso está en Juan, el último capítulo, léalo bien después. Había un roce entre ellos. Después se fueron a pescar, 7. Después Tomás, la incredulidad. Entonces, todo eso no se había arreglado entre ellos. Entonces Jesús los tuvo allá en el aposento alto unos días. Y cuando ya arreglaron esas cosas, es que el Espíritu Santo vino y se cumplió lo que el Padre había determinado que iba a suceder. Hay muchas oraciones. Escuche, hay muchas oraciones. Hay muchas oraciones que Dios las ha puesto en tu corazón, pero no has visto el resultado, porque todavía hace falta que arregles algunas cosas. Cuando esas cosas se arreglen, Dios enviará la victoria que tú estás esperando. Dios enviará la victoria. Sí. También se puede presentar esto, que Dios nunca te dé lo que tú le pidas, nunca te lo da, porque no va acorde a tu asignación, no va acorde. El Señor dice, no, eso no, ¿para qué le voy a dar eso? O sea, todos tenemos una asignación. Algunos su asignación es ser empresarios, otros es ser profesor de un colegio, una universidad. Otros la asignación es ser locutor. Otros la asignación es ser tocar el piano, la música, los instrumentos. Otros es la matemática. Otros es ser pastor como mi persona. Todos tenemos una ciencia. Otro es ser ingeniero, otro es ser arquitecto, otro es ser abogado, otro ser diseñador. Todos tenemos una asignación. Entonces lo que tú le pidas a Dios tiene que ir acorde a tu asignación. Si va acorde a tu asignación, ya llevas un requisito bueno. Ahora tienes que conocer, ¿es la voluntad de Dios? Porque hay cosas que, aunque siendo buenas, no son la voluntad de Dios para mí. Son buenas, no son malas, pero no son la voluntad de Dios para mí. Entonces, ¿está de acuerdo a mi asignación? Sí. Ahora, Señor, quiero conocer tu voluntad. Y eso exige oración. Eso exige ayuno. Eso exige postrarse. Eso exige humillarse. Eso exige sanar el corazón. Eso exige respetar. Eso exige, si eres esposo, cambiar para bien. Si eres esposa, cambiar para bien. Si eres hijo, cambiar para bien. Y cuando tú vas ajustando todo, el Espíritu te va hablando, te va indicando, te va mostrando. Y llega un día cuando, ¿por qué no lo puedes creer? Allá dentro de ti hay una voz interna, la voz del Espíritu, que te dice: hoy es el día donde lo que me has pedido te lo voy a dar. Amén. Hoy es el día. Te damos aplausos, Padre. Te damos aplausos. Te damos la gloria y la honra. Hoy es el día. Hoy es el día. Quiero que se ponga sobre sus pies. Desarrolle fe. La fe. No solamente para que reciba, sino para que sea usado por Dios. No solamente para que usted reciba, sino para que usted dé. Para que usted dé. Usted debe ser como un árbol. Míreme, un árbol. Un árbol da mucho fruto. Pero el árbol no se come el fruto. ¿Usted ha visto a un mango comiéndose mango? ¿A un aguacate comiendo el mismo aguacate? El árbol no come el fruto. El fruto es para otros. Entonces Dios no solamente quiere sanarlo a usted, pero usarlo para que otros sean sanados. Amén. Para que otros sean sanados. Y en algunos casos, solo vas a pedir, está bien, pide. Pero si te metes más con Dios y más y más y más, llegará un momento cuando no solamente pides, sino que sabes que lo que pides está de acuerdo a la voluntad de Dios. Y ahí vas a ver milagros que jamás te has imaginado. Amén. Y ahí Dios te va a decir: ve allá, ve acá, haz esto, haz aquello. Dios te va a decir eso. Porque ya no te vuelves un hijo común y corriente, te vuelves un hijo, una hija del corazón de Dios, donde Él comparte y Él dice: vaya allá, vaya acá. A mí me ha pasado, hice una campaña en Valledupar, en el parque de la leyenda vallenata. Yo estaba allí y yo me arrodillé y dije: Señor, yo puedo orar aquí por toda esta multitud, puedo orar, estaba lleno, pero dime Señor, dime Espíritu Santo, dime. Y siempre yo me pongo en silencio para oírlo a Él, y me quedé en silencio y me arrodillé, y estando arrodillado escuché acá dentro de mí una voz que me decía: voy a sanar los niños que nacieron con enfermedades, que los tienen aquí en este lugar. Y luego yo le dije: bueno, ¿y qué más? Dijo: Y la señal es que cuando tú lo digas, todos se van a dormir. Y yo dije, ¿y qué más? Dijo, y después, como a los 5 minutos, despertarán sanos. Eso fue lo que Dios hizo con David, que leímos. Le dio todo el diseño del templo. ¿Se acuerda que lo leímos? Entonces yo, tranquilo. Y bueno, el Espíritu Santo va a comenzar a sanar los niños de brazos. Y de un momento a otro, comenzamos a adorar. 2, 3 minutos, y entró una brisa. Miren lo de Dios, porque estaba haciendo lo que Él me dijo que hiciera. Entró una brisa así y golpeó a todo el mundo, pero los niños se durmieron. Y una hermana salió así y dijo, ay, el niño se me va a morir, se me va a morir, miren, no me despierta. Entonces le dijo uno, ¿no se acuerda que el pastor dijo que está diciendo que los niños que va a sanar el Señor van a quedar dormidos? No se asuste, hermana. Digo, ay, verdad, no me acordaba. Cuando despertaron, todos estaban sanos. ¿Quién los sanó? Dios. ¿Cuándo los sanó? Cuando yo hice lo que Él me dijo que hiciera. Cuando Él hizo, cuando yo hice lo que me dijo que hiciera. Sí.
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2: Génesis capítulo 1, el verso 28 en la Nueva Traducción Viviente, dice así la palabra del Señor. Luego Dios los, diga esa palabrita que sigue conmigo, luego Dios los ¿qué? Luego Dios los bendijo. Mire cómo empieza todo en la tierra. La tierra empieza con la bendición de Dios. El ser humano comienza con la bendición de Dios. Todo está marcado por la bendición de Dios. Pero vamos a ver qué fue pasando. Luego Dios los bendijo con las siguientes palabras. Sean fructíferos y multiplíquense. Llenen la tierra, gobiernen sobre ella. Reinen sobre los peces del mar, las aves del cielo, todos los animales que corren por el suelo. Yo no sé si exista en la Biblia una bendición más grande que esta que estamos leyendo. Una bendición más grande que esta que Adán y Eva participaban. Lo tenían todo. Tenían el Edén, tenían la presencia de Dios, tenían abundancia, pero tristemente pareciera que no fue suficiente para Adán y Eva. Parece que no los tenía tranquilos todo lo que Dios ya les había dado. Y es muy triste ver cómo hay gente que Dios la bendice y en lugar de ser más fieles, orar más, acercarse más al propósito, servir más, usarlo como razón de adoración, comienzan a dañarse o comienza a dañar los suyos. Hay gente que hoy tiene una bendición y están haciendo unas locuras que no las hacía cuando no estaba la bendición. Lo voy a explicar. Digamos una persona que hoy tiene recursos y tiene dinero. Y ahora con ese dinero anda emborrachándose, anda con amiguetes para arriba y para abajo, anda despilfarrando. ¿Por qué esa bendición te está haciendo portar así? Si cuando no la tenías no hacías eso. En la bendición es cuando más tengo que buscar a Dios. En la bendición es cuando más me tengo que humillar. Enséñale a tus hijos que lo que tienen no es un derecho, es una. El carro que tienes parqueado no es porque yo lo trabajé, es porque el Señor ha sido tan lindo y nos dio una. La salud que tenemos es una. La ropa que tenemos es una. Estamos bendecidos, aló. Pero ¿por qué la bendición a veces nos hace daño? ¿Por qué a veces la bendición termina pasándonos facturas tan altas como le pasó a Adán y a Eva? Es que la bendición sin fidelidad termina en juicio. Iglesia, cuando la bendición no está acompañada de la fidelidad, luego viene el castigo. Yo he visto gente que Dios la ha bendecido. Escúcheme bien, la misma empresa que Dios te dio, que es una bendición, y esa misma empresa te dio para tu casa, para tus hijos, para tu estudio. Yo he visto gente que esa bendición empiezan a hacer cosas chuecas, cosas indebidas, a robar, a sobornar, y la misma empresa que fue la bendición es la misma empresa que te lleva a prisión. Llega el fisco, llega Hacienda, observa las malas prácticas que estás haciendo, y esa bendición te llevó al fracaso. El hogar, ¿cuántos saben que el hogar es una bendición? Hasta que llega el adulterio. ¿Me estoy haciendo entender? La bendición del hogar, llega el adulterio y esa bendición se tornó en dolor. ¿Hasta dónde nosotros estamos permitiendo que esa bendición que el Señor nos entregó se vaya alterando? Y vamos a ver que la bendición, uno sin darse cuenta, se le va yendo. Yo he conocido gente que mientras fue pobre, le fue mal, buscaron a Dios, oraron y ayunaron, prosperaron, Dios les dio, los llevó, victoria, y usted no los volvió a ver. Y uno dice, ¿qué pasó? La bendición se volvió maldición. Y vengo a retar la iglesia en el nombre de Jesús en este mes de la fe, a que no solamente tengas fe que Dios responda y te dé algo, porque el ser bendecido, en un momentico se lo voy a explicar, va más allá de tener cosas. La bendición no es lo que yo tengo, es lo que yo puedo disfrutar de lo que tengo. La bendición no es solamente el carro, es que tengo los pies para montarme en el carro. La bendición no es la comida solamente, es tener la salud para disfrutar esa comida. Aquí hay mucha gente bendecida que no se ha dado cuenta y anda buscando cosas. Las cosas se consiguen, pero la bendición viene del cielo. Tú eres bendecido, has sido bendecido, y en el nombre de Jesús, tu bendición no se va a dañar. Tu bendición irá de crecimiento en crecimiento. Ahora, usted vio conmigo que esta tierra fue creada desde la palabra bendición. Usted ve que el Señor dijo, los bendeciré. De hecho, al hombre lo llenó de bendición, la creación la llenó de bendición. Pastor, ¿qué es bendición? Entonces yo me fui a esa palabra original donde el Señor pronuncia, los bendeciré. Mire lo que significa. Bendición viene del hebreo barak. Y lo que el Señor les dijo, los barak, los barakearé. Me inventé esa palabra. Los barak. ¿Qué es esa palabra bendición? Favor, capacidad y habilidad. Mire, no tiene nada que ver con plata. No tiene nada que ver con cosas. No tiene nada que ver con bienes. Tiene que ver con algo espiritual de Dios. Cuando el Señor dice, te he bendecido, te he dado favor. Te he bendecido, te he dado capacidad. Te he bendecido, te he dado habilidad. Hay gente que es muy buena hablando. Hay gente que es muy buena expresándose. Hay gente que es muy buena con los números. Eso es una habilidad. Es decir, usted fue, dígalo conmigo, ¿fue qué? Bendecido. Entonces cuando el Señor le está diciendo a Adán, a Eva y a la creación, los bendigo, lo que el Señor está diciendo es, les doy favor, les doy capacidad, les doy habilidad. Pero qué triste es cuando la bendición nos cambia y nos daña. Usted no ha visto gente que entre más bendecida, más orgullosa. Usted no ha visto gente que en lugar de ser más nobles, ahora se soplan, no hablan con cualquier persona, no se juntan con cualquiera. Y uno dice, ¿qué le pasó? ¿Por qué la bendición lo dañó? No, es que nos vamos a ir del país a nuevos horizontes. Está bien. Y nos vamos a ir para España. Y nos vamos a ir para Portugal. Y nos vamos a ir para Suiza. No, Suiza no. Y nos vamos a ir... ¡Ay, cómo me dolió ese de Suiza! Y nos vamos a ir para Estados Unidos. Pero qué triste es que yo veo gente que llega sin nada y llega a un país de estos y empieza a trabajar. Dios le da su... ¿Qué es bendición? Habilidad, favor, destreza, y se destaca y avanza. Cuando al poco tiempo que fulano se divorció de la señora. Y uno dice, mira qué triste. Estuvieron 10, 15 años en su país, tranquilos, remando para adelante. Llegaron a un país, se abrieron las puertas, las posibilidades, terminaron divorciados. La bendición se les volvió maldición. Yo no puedo empezar a mirar distinto a los demás porque he sido bendecido. Yo no me puedo creer más que el otro porque he sido bendecido. Yo no puedo empezar a mirar al otro de forma diferente, a pensar distinto de quien antes yo amaba, antes apreciaba. Saludabas a fulano, a perano, síguelo haciendo, aunque Dios te ha bendecido, porque escúchame bien, Dios te va a bendecir más. Cuando tú sabes administrar bien la bendición, lo que te viene es más bendición. Cuando la bendición no la tratamos como una bendición, comenzamos a verla como un derecho. Atención a esto. Me siento a comer en el restaurante o en la mesa de mi casa. ¿Cuántas veces hacemos una oración vaga en lugar de sentir la oración y decir, esta comida es una bendición. En lugar de entrar a renegar en el ropero, eso lleno y uno, ay, yo no tengo nada que, yo aquí tengo bendición. Pero cuando usted no le enseña a sus hijos que esa cama no es un derecho, que esa comida no es un derecho, que esa ropa no es un derecho que tenemos, que esa casa no es un derecho, que todo eso es una bendición de Dios, su generación crecerá dependiendo de la bendición de Dios y no de las cosas que esta tierra le pueda dar. Es mejor tener la bendición de Dios que el dinero que el hombre nos pueda dar en esta tierra. Yo no sé usted, pero yo quiero bendición para mi casa, para mi familia, para mi generación, para la iglesia, para ustedes, que nos acompañe la bendición. Cuando está la bendición, todo lo demás será añadidura. Si usted permite que la bendición llegue, lo demás viene. Cuando entendemos que todo es por su bendición, nos va mejor. Cuando creemos que es por nuestra capacidad, nuestro trabajo, entonces comienza el caos. Yo le pregunto, ¿cómo está administrando la bendición? ¿Qué estoy haciendo? Ah, pastor, ¿con quién me voy a casar? Usted se puede casar con una gran mujer, con un gran hombre, pero si no administra esa bendición bien, eso se vuelve su peor pesadilla. ¿Cómo estoy administrando la bendición? Porque la bendición sin administración se vuelve maldición. Una persona que no administra bien la bendición, esa bendición se le retorna. Y se lo voy a mostrar en la Biblia, cómo esa bendición, en lugar de mantenerse, se dañó. Voy a sacar un voluntario. He sacado dos en los cultos anteriores. Uno que no haya comido. Necesito uno que tenga hambre, que sea sincero y diga: yo tengo hambre. ¿Usted tiene hambre? Venga pues, y está flaco, así me gustan, bien hambre, bien, bien estéticos. ¿Pero es caleño? ¿Es caleño? ¿Más o menos? ¿Cómo así que más o menos? ¿Usted no es caleño? Venga, eso pega también. ¿Cuánto lleva aquí? 10 años, sí, caleño adoptado como yo. Resulta que hay unos platillos aquí en Cali, de pronto usted los conoce, pero esta gente le aseguro que sí los conoce. Al mundo entero que nos está viendo, le voy a mostrar unos platillos bellísimos. Le voy a traer la primera bendición. Tráeme la bendición que tengo preparada. Este platillo es un plátano maduro que tiene un queso por dentro. A esta bendición los caleños le llaman, para la gente que está en transmisión, no es que están hablando en lenguas, se llama aborrajado. Yo quiero que tú le mandes un mordisco a eso de adolescente hambriento. ¿Listo? Yo sé cómo muerde un adolescente hambriento. A ver. Miren, miren, la gente dijo que así no. Que quieren una gaita, como decía mi mamá. Tráemele agüita al muchacho, que él va a necesitar agüita para disfrutar esa bendición. Estás en deuda con el mordisco, de un tipo flaco como yo, abrimos esas bocas tremendas, los huesos son más elásticos. A ver, vamos a intentarlo otra vez. Una cosa galáctica, un mordisco. Ese es usted comiendo, ese es usted. Agüita. Pero le tengo otra bendición, hay más bendición para usted. El caleño no solamente tiene un plátano maduro, tiene uno verde y le echa chicharrón por dentro. A ver, ustedes tienen hambre, calma. Da pena, ¿verdad? Da pena con la transmisión. La gente escucha ese alboroto. Pero dime si esto no sabe espectáculo. Sí. Yo saqué al que era, ¿vio? Esta es una bendición para usted. Tome agüita, prepárese, coma tranquilo. Como dice una de mis hijas a mi hija mayor: ¡ey, respira! ¡Respira! Tranquilo. Tiene, venga, yo le tengo el agüita. Tiene un chicharrón, pero espectacular. Eso, coma tranquilo, tenga su agua. ¿Qué tal está esa marranita? ¿A cuánto les gusta la marranita? ¿Cómo se llama esto? No, bendición. Otra vez, ¿cómo se llama esto? Bendición. ¿Qué fue lo que le traje ahora? Bendición. No, un aborrajado. Bendición. Pero coma, coma con más. Usted come en la casa más rápido. Yo sé, ustedes tragan. Los pelados, ¿cuántos años tiene usted? 14, esos son unas máquinas, unos demonios de Tasmania. Coman, te tengo otra bendición. De esto hay hasta canciones. Esto es cuestión de bendición. Ay, Dios mío. Esto es cuestión de bendición. Van a buscar esa canción en las redes sociales. Otro mordisco a ese, mándale otro mordisco sin pena. Venga, yo le tengo el agua, tranquilo, tranquilo. Eso. Bueno, ya, váyase con esto para allá. Este pan de bono y esta almojábana es una cosa aterradora, ¿cierto? Increíble. Y está calientico, mira. La cámara, ¿dónde está? A ver. Que todo el mundo lo vea, que todo el mundo lo sepa, que todo el mundo lo baile. Ay, yo me estoy como bañando la cabeza aquí. Disfrútalo. Con mucho gusto, mijo. Que esto es una ¿qué? Una bendición. Pero tengo más bendición. Tráeme otra bendición. Esto que van a ver a continuación solo está en Cali. Nadie más tiene esto en la tierra, no existe. Solo para conocedores caleños. Esto es mi Cali bello. Si usted está en Cali, aquí le aplicamos. ¿Usted sabe qué es esto? Coma tranquilo, que yo lo espero. ¿Esto es una qué? Bendición. Esto es una fruta increíble. Dale pues. ¿Y qué tal si lo acompañamos con café? Toma, toma el café del pastor. ¿No le gusta el café? Yo me lo tomo por usted entonces. ¿Qué tal vas hecho antaduro? Pero le tengo otra bendición. El caleño le encanta el chicharrón con arepa, papá. Del barril. Solo un pedacito para que no le dé problema. Mira, mira, mira esta delicia. Esto está, y está caliente. Yo no sé dónde sacaron estos muchachos esto. Disfrútalo para que comas. No, todo de una vez, no se haga el educado. Va, eso, metieron en la casa. Pero le tengo otra bendición. ¿Cuál? Ya le digo cuál. Con este no he podido yo. Mi esposa sí le gusta. Yo no he podido con él. Se llama, y está helado, está frío. ¿Cómo se llama esto? Bendición. ¿Cómo se llama eso? Disfruta esa bendición. Tráeme algo para sacar la mano, por favor. ¿A usted le gusta ese? ¿O más o menos? No, pero déle un viajado para que esta gente quede feliz con usted, porque usted es un caleño adoptado. Lo adoptamos, caleñidad. ¿Qué tal eso? ¿Quiere otro poquito de pan de bono o algo así? ¿Para acompañarlo o así está bien? Así está bien. Ah, ¿quiere agua? Tráigale agua, que el muchacho está indigestado ya. Esto. Gracias, mijo. Esto. Tome agüita, tranquilo. Una marranita, un aborrajado, un pan de bono, un ¿eso es una? Pero se le estaba volviendo una indigestión. ¿Sí ve? Así funciona, como le acabo de mostrar, la bendición. Dios te da, pero si no la sé administrar, se me vuelve un problema. Si no sé hacer lo correcto con esa bendición, me lleno y compro y consumo y tengo y hago, y cada vez te sientes peor y te sientes peor porque ya te sales de la bendición. Y en lugar de Adán y Eva saber administrar la bendición, se les volvió un problema. Hoy vengo a decirte, nuestra bendición no será como lo que acabas de ver. La bendición tuya irá, como dijo la palabra, de victoria en victoria y de triunfo en triunfo, en el nombre de Jesús. Vaya, Blanco. Pastor, entonces, ¿qué hago? ¿Qué hago para que la bendición que el Señor nos ha dado no se me vuelva una maldición? Número uno, lo primero que te quiero aconsejar esta mañana es que la bendición no nos domine. A otra vez. ¿Que la bendición qué? No me domine. La Biblia dice, en el versículo número 4 y 5 de Génesis 3, observa el relato de la serpiente. No morirán, respondió la serpiente a la mujer. Dios sabe que en cuanto coman del fruto, se les abrirán los ojos y serán como Dios, con el conocimiento del bien y del mal. Estamos ante un daño mayúsculo. Si usted me lo permite, vamos a volver a observar el versículo con el que comenzamos la predicación, para que podamos entender el contexto. Va el verso. El verso dice: luego Dios los bendijo con las siguientes palabras: sean fructíferos, multiplíquense, llenen la tierra. Ahí empieza el problema. Gobiernen sobre ella. Y ahora dice: reinen. No pierdan de vista esa palabra. Reinen sobre ¿quiénes? Los peces del mar, las aves del cielo y todos los animales que corren por el suelo. Observe que allí dice que ellos reinarán sobre los animales. Eso incluían las serpientes. Pero ahora la serpiente, que era su bendición, porque yo voy a reinar, el Señor me regaló la bendición de reinar sobre los animales, incluyendo la serpiente. A esa serpiente Adán le había puesto el nombre porque él gobernaba sobre ella. La bendición, la serpiente y los animales y el Edén, ahora esa bendición se va a volver una maldición, porque es la serpiente la que está a punto de gobernar a Eva y en este caso a Adán. Lo que era yo, reinar y gobernar, dice la Biblia, ahora eso me está gobernando a mí. Cuidado que a ti no te esté gobernando la bendición. Te preocupa este dinero. ¿Y qué hago con esto? ¿Y cómo hago? ¿Será que la bendición te empezó a gobernar y no te has dado cuenta? Te está dominando la bendición. Cuidado que eso fue lo que pasó en el Edén. En lugar de Adán y Eva gobernar a la serpiente, que era la bendición, ellos ser los que gobiernan y reinan sobre la serpiente, empezó la serpiente a gobernar sobre ellos. Iglesia, cuando la bendición nos gobierna, perdemos. Cuando la bendición toma el control sobre nuestra vida, sufrimos. Por eso tenemos que vivir en nuestra casa y en nuestra familia todos los días de nuestra vida agradecidos por la bendición, no viéndola como un derecho. Vamos a ver la bendición como un regalo divino que ha llegado sobre nosotros. El título que tienes, el dinero que tienes, la influencia que tienes, el reconocimiento que tienes, todo lo que hoy tienes es por bendición de Dios. Si Dios te quita su bendición, vas a ver cómo el caos llega a la vida. Yo no sé qué estás haciendo hoy en tu vida o en tu casa, donde tal vez estás jugando con la bendición. Y hoy vengo como atalaya, hoy vengo como alerta, hoy vengo como indicador de tu vida, decirte: alerta, estás convirtiendo tu bendición en dolor y en maldición. ¿Qué ofreció la serpiente? Poder. La serpiente ofreció eternidad. La serpiente ofreció igualar a Dios. Y es allí donde lastimosamente nos desviamos. Y el trabajo que debía ser bendición ahora se vuelve tu idolatría. El dinero, que debía ser tu bendición, ahora se vuelve ambición. Mire cómo la bendición la pasaste a maldición. ¿Será que así estamos caminando nosotros? Porque toda bendición que quita el lugar a Dios no es bendición. Toda bendición que usted dice: es que Dios me ha bendecido, pero le quitaste el lugar a Dios. Le está quitando el lugar que le corresponde al Señor. Eso no es una bendición. Eso puede ser una maldición disfrazada de bendición. Y Satanás es especialista en eso. Si usted nota que hay algo en su vida que le está quitando el lugar a Dios, alerta, tenga cuidado. Pastor, pero es que yo, cuidado, que a veces en nombre de la bendición nos volvemos orgullosos, arrogantes. ¿Sabe qué he notado yo? Que cuando hay mucha bendición, comienza la autoproclamación. Cuando hay mucha bendición, en nombre de la bendición, empezamos a actuar en la autopromoción, en la autoexaltación. Y eso no es bendición. En lugar de mostrar la bendición, disfrute la bendición. ¿Me estoy haciendo entender? Quise tomar una notica y dije que me la colocaran ahí. Guárdela en su corazón. Si eres bueno en algo, no necesitas decirlo. Con el tiempo lo sabremos. Deje de estar mostrando que usted es bueno en esto, que usted tiene esto, que usted hizo esto, que usted alcanzó esto, que usted llegó a esto. Lo sabremos con el tiempo, porque lo bueno se deja ver. Pero no estés desgastándote en la autopromoción. No estés desgastándote en tratar de mostrar la bendición. Yo soy un bendecido. Preocúpese en disfrutar la bendición que Dios le ha dado. Alguien que me diga algo en esta mañana. Cuando Dios lo ha bendecido, disfrútelo usted. Va a vivir mejor. ¿Cuál es el peligro de todo esto? Que todo eso comienza a dañarse sin que nos demos cuenta. Y no hay nada mejor que la bendición de Dios. Puede que usted no tenga plata o amigos en ese momento, pero si tiene la bendición de Dios, usted se dará cuenta que es lo mejor que uno puede tener. Le cuento algo. Yo les conté que me habían regalado la boleta del partido este de Portugal y Colombia. Allá fui y me metí. 3 horas para poder entrar allá. Por fin entramos. Eso fue gol y nos robaron, ¿cierto? ¿Se acuerda el de la uña? O yo no sé cómo fue esa cosa. Bueno. Pero lo grité y desahogué el gol. Listo. Salimos de ahí. Estaba con alguien, salimos buscando cómo irnos de regreso a donde estábamos. Entonces empezamos a buscar los taxis, un alboroto, ¿no? Cuando preguntamos, dicen, hay unos buses que van hasta tal centro comercial, ahí en la ciudad. Y de ahí dijimos, ay, de ahí podemos tomar ya un servicio, un taxi, uno de esas plataformas para llegar hasta el lugar donde estamos. Ah, listo, empezamos a buscar los buses estos. Que es tal bus. Cuando un policía nos dijo, sí, es ese bus de allá. Ah, un bus hermoso, grande, imponente, polarizado. Y uy, wow, qué bus. Yo dije, wow, la FIFA sí es organizada, me encanta. Un país, qué lindo este país. Y gratis, qué maravilla. Nos dice el señor, le dijimos, este va para allá. Sí, sí, este va para allá. Nos montamos, el bus está lleno y solo hay 2 puestos privilegiados ahí adelante en cuanto uno se sube al bus. Yo dije, mira qué belleza, 2 puestecitos ahí. Iba con la persona y dije, sentémonos. Nos sentamos. Uy, una chulada de bus. Para conectar cargador con wifi, cómodo. La persona, no, hasta se durmió. Yo sacando la mano así, yo decía, wow, gracias por la FIFA, señor. Qué orden, qué nivel, qué generosidad, qué espectáculo. 45 minutos, porque nos montamos, nos sentamos. El chofer miró, cerró las puertas y nos fuimos. Y dije, mira qué prontitud. Llega el bus, 45 minutos de distancia. Nos bajamos. Cuando estábamos bajando, yo dije, pero será que esto es gratis. Todo el mundo, thank you. Yo también, thank you. Ya está, puro thank you. Nos fuimos. Cuando nos bajamos, los colombianos somos conversadores. Ese bus venía lleno de colombianos. Un colombiano nos dice, ¿y dónde parquearon ustedes? Dijimos, no, parquear no, no tenemos carro. Dije, ¿cómo así que no tienen carro? Entonces, ¿por qué vienen aquí? Dije, nos montamos. Y era un antioqueño, empezó a reírse y dijo, ¡ay, oí! ¿Cómo así que nos montamos? Le dije, sí. Dijo, no, esto es un servicio pago. Este es un servicio VIP para los que fueron y dejaron su carro aquí en este parqueadero de este centro comercial y pagamos para ir allá. Muéstrame la manilla. ¿Cuál manilla? Dice, ¡ay! Dejaron a esos 2 manes allá atrás. Dios mío. No, manilla, yo no tengo manilla. El hermano con que estaba al lado mío me miraba de pastor. El policía nos dijo, y yo, sí, el policía nos dijo que no. Y no, yo, ay. Y entonces él empezó a reírse, el colombiano, que, ay, estos se montaron sin pagar. Y yo decía, ¿a quién le pago? No, aquí ya no se paga, hágale, hermano. Y yo dije, ay, bueno, Dios mío. Si me está viendo los 2 señores que se quedaron en el estadio, no quería dejarlo. Claro. Con razón. Y aparte nos cogimos los puestos más caros, los VIP, porque nos montamos y aquí es, y nos fue un raque. Yo no tengo la culpa, yo no tenía carro, no tenía taxi, pero estoy bendecido. Cuando usted está bendecido le va mejor que teniendo plata, carro, casa y ve. Es mejor estar bendecido que estar platudo. Número 2, ¿qué más hago para que la bendición no me dañe? Número 2, que la bendición no se torne, no se voltee, no se convierta, ¿en qué? En maldición. 2 versos muy tristes que vamos a leer. Capítulo 3, versículo 14 de Génesis dice, entonces el Señor Dios le dijo a la serpiente, por lo que has hecho, ¿Eres qué? Maldita más que todos los animales. Esa palabra salir del Señor. Cuando solo había dicho, los bendeciré, fructifiquen, reinen, gobiernen. Ahora está el Señor lanzando maldición. Eres maldita más que todos los animales, tanto domésticos como salvajes. Andarás sobre tu vientre arrastrándote por el polvo durante toda tu vida. Ahora dice el verso 17. Y al hombre le dijo, dado que hiciste caso a tu esposa y comiste del fruto del árbol que te ordené que no comieras, la tierra es maldita por tu culpa. Toda tu vida lucharás para poder vivir de ella. observe cómo la bendición se convirtió en dolor. Cómo el Edén, que era un lugar de abundancia, de presencia de Dios, de alegría, de beneficio, ahora estaba convertido en un lugar de castigo, vergüenza, culpa y dolor. En eso se convirtió la bendición llamada Edén. Si usted está jugando con la bendición, hoy le genero una alerta. Por favor, no es derecho adquirido, vuelvo a repetirlo, es bendición. No es que usted trabajó muy duro, es bendición. No es que su papá tenía mucha plata, es No es de que usted está en un país próspero, eso se llama bendición. Cuando yo entiendo que todo lo que tengo es por la bendición, entonces soy más humilde, entonces soy más obediente, entonces soy más santo, entonces oro más, entonces busco más a Dios, entonces sirvo más, entonces soy más maduro, entonces soy menos criticón, soy menos señalante, porque entiendo de que todo es una total bendición. La bendición, dije, no es tener algo, es poder disfrutar ese algo. ¿Cuántos de nosotros estamos tan interesados en tener más, conseguir más cosas y nunca disfruta lo que tienes? Aprende a disfrutar lo que tienes hoy para que Dios te siga bendiciendo y te dé más mañana. La bendición no es tener muchas cosas, es disfrutar de las cosas que ya tengo. La bendición no es lo mucho que yo pueda tener, es lo mucho que yo puedo disfrutar bajo esa bendición de Dios. Y si usted mira en la Biblia, a Sansón le pasó, a Salomón le pasó, a Judas le pasó, gente que estaba bendecida, pero esa bendición los llevó a la catástrofe. Lastimosamente, usted ve hombres que terminaron bajo destrucción porque la bendición terminó pasando factura. Como pastor, yo quiero decirle a la iglesia en este segundo semestre del año, en la bendición que Dios te tiene, ora más, busca más. Yo conozco gente que antes oraba. Ahora, no, como todo está bien, no hay por qué orar. Quiero decirle algo. Cuando no hay por qué orar, son los momentos más lindos para orar. Piense en esto. Usted llega a la presencia del Señor y dice: mi rey, ¿qué te dijese? Todo está bien. Todo está bien. Mi esposa está sana. Mis hijos, mis hijas sanos. Mi suegra murió el año pasado. Todo está bien. Señor, hay comida, hay ropa, hay casa, hay un techo, hay estudio, hay trabajo, hay salud. Señor, todo está bien. ¿No le parece qué cosa tan bella para orar? No tiene que pedir nada, solo sentarse, solo arrodillarse, como quiera, a deleitarse en el Señor. A decir: Señor, tú eres tan grande, tú eres tan lindo, tú eres tan maravilloso. Gracias por todo lo que me has dado. Gracias por tu grandeza, por tu hermosura. ¿Sabe qué está haciendo? No está permitiendo que la bendición lo domine. Usted está reconociendo sobre la bendición que Dios es el autor de la bendición. El autor de tu bendición no es un hombre. El autor de tu bendición no es un político. Ahorita pasamos las elecciones. Que el doctor Cepeda, que el doctor Abelard. Ay, hombre, oremos por los dos. Bendigámoslos a los dos. Que Uribe, que Petro, yo quiero verlos a los dos en el cielo tomando tinto conmigo. Ay, usted se imagina qué chévere, yo abrazado con Petro, con Uribe, un pico de cada. Eso sería bellísimo. A mí me encantaría. Eso sería maravilloso. Pero como usted vive pensando en qué me va a dar Dios, qué me va a dar, que dame esto, no logra disfrutar de la presencia de Dios. Hoy hago un llamado a la iglesia: no te preocupes por tener más cosas, preocúpate por disfrutar lo que Dios ya te ha dado. No dañe la bendición. Señora, usted está muy bonita. Y ese pobre hombre parece una flecha despelucada. Mire cómo la tiene de linda, no dañe la bendición. Siga queriendo a ese despelucado, que vea cómo la tiene de bella. Sonido, probando, se fueron las mujeres de la iglesia. Pero cuando usted no sabe valorar la bendición, entonces usted dice: ay, no, este ya está muy viejo, yo mejor me consigo otro. ¿Será que la bendición que Dios te ha dado, de estar bonita, arregladita, chévere, la vas a convertir en un problema? Jovencita que está soltera, bonita, estética, lúcida, pero anda de lugar en lugar, de boca en boca, de pico en pico, está volviendo la bendición en una maldición. Que la bendición no se nos torne en un problema. Pastor, ¿y qué es maldición, pues? Ok, vamos a ver qué es maldición. Nosotros a veces pensamos que maldición es un hechizo. y que me lanzaron una brujería y me lanzaron algo que eso no es maldición, o que el brujo de Senegal nos tiró harina, eso no es una maldición. Mire que ese brujo terminó tomando aguardiente para con los colombianos y abrazado y tirándole más polvo y la gente feliz. Eso no es una maldición. Mire lo que significa maldición. Cuando el Señor lanzó la palabra maldición, lanzó una palabra que en el hebreo es arur. Y ahí está. Maldición es pérdida del favor original, obstáculos, frustración, límites. Lo que el Señor le está diciendo es: había un favor original sobre la mujer a la hora de tener sus hijos, y es que iba a ser fácil, iba a ser tranquilo.

olvides. Esto es cuando una vida entra en maldición. Esto pasa. Las puertas que antes se te abrían, ahora te toca a ti abrirlas o forzarlas. Antes el favor te buscaba, ahora tú lo estás buscando. Ahora necesitas mucho esfuerzo para hacer algo que antes el Señor hacía de forma sencilla, porque estabas bajo la bendición. Cuidado, no sea que la maldición toque nuestra vida. Y cuando la maldición llega, el Edén terminará. Cuando usted y yo permitimos que el pecado toque nuestra bendición, todo lo que el pecado toca lo daña. Y eso de la maldición me explica por qué hay gente con dinero pero sin paz, con matrimonios pero sin felicidad, con hijos pero frustrados. Es que lo que empieza como bendición lo podríamos convertir en maldición. Le puse un ejemplo. Un matrimonio es una bendición, le decía, hasta que llega la infidelidad. Los hijos son una bendición hasta que no los formas correctamente. El dinero es una bendición hasta que te vuelves un avaro. La empresa es una bendición hasta que empiezas a hacer cosas chuecas y vas hasta a prisión por hacerlo indebido. Lo que fue una bendición se convirtió en una maldición. Pastor, ¿cuál es el peligro? El peligro no es la bendición. El peligro es cuando esa bendición le roba el lugar a Dios. Es que ahora no voy a la iglesia porque mi casa que Dios me regaló queda muy lejos. Es que ahora no voy los domingos porque es el día en que lavo el carro. Mire, la bendición se le convirtió a usted en un problema. Voy a entrar en la recta final del mensaje, pero quiero que ponga mucha atención. Dios es tan lindo que aun cuando Adán y Eva fallaron, Él se aseguró de que su plan de bendecirnos se mantuviera. Mucha atención a esto. Él es tan hermoso con nosotros que Él se aseguró en medio de esa catástrofe de Adán y Eva que fuéramos bendecidos. Le muestro por qué. Los hijos, dijo Él, los vas a tener con dolor, pero los hijos siguen siendo una. ¿Vio? Sí, con dolor, sí, con lucha. El trabajo, sudamos, avanzamos, pero cuando Dios nos permite ver los frutos de nuestro trabajo, el alimento, eso es una ¿qué? Entonces lo que el Señor dijo fue: les va a tocar más duro, pero no les voy a quitar mi bendición. La embarraron, la regaron, lo hicieron mal, pero es que yo soy especialista es en bendecir. Lo que el Señor dijo fue: yo creé esta tierra bajo bendición. Y aunque ellos permitieron que entrara la maldición, yo voy a hacer que ellos puedan experimentar la alegría de la bendición. Cuando algunos no tratan bien la bendición, yo les llamo bendición alterada. Esos que Dios los bendijo, pero están haciendo lo incorrecto con la bendición y parece que todavía están en bendición. No, eso es una bendición alterada. Porque lo que estás haciendo o viviendo no fue lo que Dios planeó. Eso lo planeaste, fuiste tú. Eso lo diseñaste, fuiste tú. ¿Qué estás haciendo con la bendición que Dios te ha dado? Y tengo una buena noticia. Me da la impresión de que en esa maldición Dios se inventó algo para empujar al hombre a que volviese a Dios. Vuélveme a colocar la palabra maldición, por favor. Mire que la palabra maldición, esto que aparece aquí, estas cuatro cositas, sí o sí empujan el hombre a Dios. Cuando ves que no hay favor, cuando ves que nada te sale, cuando ves que nada funciona, cuando ves que las cosas no están bien, cuando ves los obstáculos en la vida, cuando te sientes acabado y frustrado, cuando ves que todo es limitado, no hay para mercar, no hay para estudiar, no hay para avanzar, no hay vida, estrés, dolor, ansiedad. Esto que se llama maldición, dime si esto no es lo que nos hace correr a Dios. Entonces lo que el Señor hizo fue decir: ellos la regaron, ellos la embarraron, ellos lo hicieron mal. A ver, me voy a inventar algo, voy a hacer algo para que en medio de esa maldición ellos no dejen de buscar mi rostro. Y lo que hizo el Señor fue no aplastarte, no acabarte, no decir se acabó. Por eso es que el Señor vuelve y te perdona. Por eso es que el Señor vuelve y te abraza. Por eso es que el Señor tuvo paciencia con Nínive. Por eso es que el Señor le perdonó a David. Porque en medio de esa maldición siempre aparece la esencia de mi Dios, que es bendición. Tú has pecado, tú has fallado, pero hoy está aquí la bendición de Dios para sanarte el alma, el corazón, la vida y la familia. No importa si hoy siento que la vida se me fue, el Dios que bendice está. Alguien está vivo aquí esta tarde. El Señor usa de esa manera.

0: Maldición para que nos acercamos a Él nuevamente. ¿Y qué me hace pensar en esto? Que Dios también está en el fracaso, en esos momentos donde arruiné el Edén, esos momentos donde arruiné la voz de Dios, esos momentos donde eché a perder mi hogar, donde eché a perder mi familia, donde eché a perder mis hijos, donde eché a perder una empresa, donde eché a perder un negocio, donde eché a perder mi salud, donde me autodestruí. Dios también está en el fracaso. Dios apareció cuando Adán y Eva pecaron. ¿Y sabe qué hizo el Señor? Fue a reconstruirlos, fue a rehacerlos. Y sí, hubo consecuencias que trajo la maldición, pero el Señor hizo que siguieran disfrutando de su bendición. En medio de la maldición, seguían teniendo hijos. De la maldición seguían trabajando y viendo cosecha. El Señor se aseguró que la bendición permaneciera. Yo quiero que esta pregunta que voy a lanzar en la pantalla la mediten en casa hoy y la meditemos algunos días de esta semana. Preguntémonos esto: como familia, como empresa, como personas, ¿qué bendición se me está convirtiendo en maldición? El dinero, empresa, noviazgo, matrimonio, los hijos. En lugar de ser una alegría, los hijos viven peleando por los hijos. Y que no, que usted le dio permiso, que y se forma el problema. Ese carro que Dios le dio es un problema. Lo que Dios te dio se te está volviendo una maldición. Hay algo que se esté convirtiendo en algo que no es. Hagamos un balance hoy. Señor, tú me has bendecido. ¿Me está haciendo daño la bendición? Estoy dilapidando la bendición. Yo quiero concluir el mensaje de esta hora con lo siguiente. Hay gente que cree que el problema es que no son bendecidos, y ese no es el problema. El problema a veces es que no es que falta bendición, sino que falta obediencia en la bendición que ya tienes. Ya hay una bendición que Dios te ha dado. Ya hay una bendición que Dios te entregó. Ya hay una bendición que Dios te regaló, pero no obedeces. No caminas en obediencia a esa bendición que el Señor trazó sobre nuestra vida, sobre nuestra casa y sobre nuestra familia. ¿Por qué hoy no hacer un alto y decirle al Señor: Señor, por favor, ayúdame a obedecer en medio de tanta bendición? Amarte más, buscarte más, orar más, clamar más, con más ganas servirte, con más ganas venir a la iglesia, con más ganas caminar contigo.
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2: Job 42, verso 5. Hasta ahora solo había oído de ti, pero ahora te he visto con mis propios ojos. Si tienes un rato en el Evangelio, quizás te sabes el verso así: de oídas te había oído, mas ahora mis ojos te ven. Verso 6: me retracto de todo lo que dije y me siento en polvo y ceniza en señal de arrepentimiento. Verso 10: cuando Job oró por sus amigos, el Señor le restauró su bienestar. Es más, el Señor le dio el doble de todo lo que antes tenía. Entonces todos sus hermanos, hermanas y anteriores amigos, anteriores amigos, note eso, vinieron y festejaron con él en su casa. Lo consolaron y lo alentaron por todas las pruebas que el Señor había enviado en su contra, y cada uno de ellos le regaló dinero y un anillo de oro. Así que el Señor bendijo a Job en la segunda mitad de su vida, aún más que al principio. Pausa. ¿Cuántos de ustedes están en la segunda mitad de su vida? O sea, si tienes 38, 40, para arriba, ya estás en la segunda mitad de tu vida, ¿ok? De nuevo, ¿cuántos están en la segunda mitad de su vida? Okay. Anímate con este versículo. Dios lo bendijo más en la segunda mitad de su vida que al principio. Eso hay que, nos tiene que animar eso. Okay. Pues ahora tenía 14 mil ovejas, 6 mil camellos, 1,000 yuntas de bueyes y 1,000 burras. Además dio a Job otros 7 hijos y 3 hijas. Llamó a su primera hija Jemima, que fundó una miel para los hot cakes. Ah, no, eso no está en la Biblia, ¿verdad? A la segunda Cese y a la tercera Keren Hapuk. En toda la tierra no había mujeres tan bellas como las hijas de Job, y su padre les dejó una herencia en su testamento junto con sus hermanos. Después de esto, Job vivió 140 años y pudo ver a 4 generaciones de sus hijos y nietos. Luego murió siendo muy anciano, y después de vivir una vida larga y después de vivir una vida larga y plena, no solo vida larga, sino larga y plena. Esta es palabra del Señor. Señor, gracias por tu palabra. Háblanos. A cada uno vas a hablarle algo específico. Y trabaja en nosotros hoy, te pedimos en el nombre de Jesús. Amén. Amén. Puede sentarse. Job. Hay pocas instancias en la Biblia en donde se menciona que alguien recibe el doble de algo. Eliseo recibió el doble del profeta Elías. Le cayó el manto. Alguna gente dice: pastor, regáleme su chamarra para yo tener el doble de su unción, ¿verdad? No funciona así, no funciona así. De hecho, Elías escogió a un hombre que trabajaba muy duro. No eligió a uno de los estudiantes de la escuela de profetas, eligió a uno que estaba trabajando en el campo de su padre con yuntas, haciendo las líneas derechitas, todos los días, sembrando. Entonces Dios honra a la gente trabajadora. Y Eliseo continuó la obra de Elías. Lo doble fue para continuar lo que Elías estaba haciendo, no para lo que Eliseo quería hacer. Entonces, no tenemos tiempo de eso, pero doble. Doble se le daba al primogénito, que es otra enseñanza. Doble es lo que Isaías prometió al pueblo de Dios por todas las penas que habían pasado. Pero doble también aquí vemos en Job. Doble de todo. Dios le dio el doble a Job. ¿Cuál es la historia de Job? ¿Qué onda con Job? ¿Y qué nos enseña acerca de sufrir? ¿Y qué nos enseña acerca de que Dios puede bendecirnos aún más de lo que hemos experimentado? ¿Y cómo es este proceso? ¿Qué nos enseña Job? Pues Job, si lees al inicio, es el hombre más justo en la tierra y el más rico en la tierra al mismo tiempo. Es el más justo, o sea, es el que más ama a Dios, es el que más tiene amistad con Dios, el que camina en mayor integridad en la tierra y al mismo tiempo el más rico. Hoy en día esas dos dinámicas no las vemos realmente suceder. Quizás sí, no lo sepamos, pero de lo que sabemos, esas dinámicas son difíciles de suceder. Pero es posible, déjate lo digo, es posible ser muy rico y amar mucho a Dios. Job fue esa persona, ¿sí? El más justo en la tierra y era el más rico en la tierra. De hecho, Elon Musk no era tan rico como Job, ¿sabes? O sea, sí. Job estaba en la lista, número uno en la lista de Forbes, de los más millonarios. Él salía todos los años, número uno, Job, otra vez Job, ¿sabes? Si tú querías ser presidente de la República, tenías que pasar por la aprobación de Job. Él era esa voz de autoridad. El próximo alcalde tenía que pasar por la aprobación de Job. Job era anfitrión de las mejores fiestas, y Job era el invitado de honor en todas las fiestas importantes de la ciudad. Job era el consejero de las grandes empresas. era el chairman of the board de muchas empresas, era un hombre de sabiduría, era el más justo, el más rico y el más respetado en la sociedad. Esto es Job, y él ama a Dios por encima. Sabes que muchas personas cuando Dios los prospera mucho dejan de honrar y amar a Dios como al inicio, pero no Job. Dios amaba Job amaba a Dios con todo su corazón, aun cuando Dios lo prosperó. De hecho, Job amaba tanto a Dios que un día Dios lo presume con el diablo. Le dice: ¿ya viste a mi siervo Job? Ese cuate sí me ama de verdad. Ahora, ¿por qué estaría Dios presumiéndole al diablo acerca de Job? Es una prédica para otro tiempo. Ok, solo tienes que saber que Dios dice: mira más que va, Job me ama un montón. Y el diablo le dice: sí, porque lo proteges de todas las cosas, o sea, y le has dado un montón de bendiciones, pues obvio te ama. Dices: no, él me ama. Y el diablo dice: pero si le quitaras su protección y sus cosas, no creo que te seguiría amando. Dios dice: no, yo creo que sí, yo creo que no, pues probémoslo. Yo no sé si quiero que Dios presuma de mí, honestamente no sé, ok. Sí. Y entonces el diablo le quita todo, ok, todo. Cuando digo todo, es todo. En un día pasó de ser lista número uno Forbes millonarios a ser el más pobre del planeta, de ser invitado a las mejores fiestas a ser rechazado. De hecho, empezaron los chismes en la iglesia. ¿Supiste de Job? Yo sabía que no podía ser cristiano y ser tan próspero al mismo tiempo. Seguro algo tenía y por fin se le está regresando. Por fin. Dios, un pecado oculto. Había un pecado oculto, unas noviecitas de las que seguro algo. O sea, los chismes. ¿Cuántos conocen a cristianos buena onda? Así que les encanta. Cuando alguien está pasando, entonces empezaron los rumores. Job fue desechado por la sociedad, por sus amigos, y horrible. Perdió todo en un momento. Pero Job dijo algo extraordinario. Dice: Dios dio, Dios quitó, bendito sea el nombre de Dios. De hecho, hemos usado ese versículo algunos de nosotros en tiempos difíciles. Dios dio, Dios quitó, bendito sea el nombre del Señor. En otras palabras, Job adoró a Dios cuando tenía todo, y Job adoró a Dios cuando se le quitó todo. Job dijo: lo primero para mí es Dios. Job y el apóstol Pablo. El apóstol Pablo habla algo similar. Dice: yo sé lo que es vivir en abundancia y sé lo que es vivir en escasez. Todo lo puedo en Cristo que me fortalece. Yo no sé qué clase de cristiano eres tú, si solo busca a Dios cuando eres pobre o solo busca a Dios cuando te va bien. Pero Job y el apóstol Pablo dicen: yo amo a Dios cuando estoy bien y cuando estoy mal. Cuando tengo todo y me falta todo, bendito sea el nombre del Señor. Vamos, si vas a aplaudir, iglesia. Job, Dios le dice al diablo: ¿ya viste? Sí me ama. Sí, bueno, pero quítale su salud. Ahí vamos a ver bien. Porque ¿qué es lo que la gente pide? Pide salud y prosperidad, ¿verdad? Entonces, quítale la salud. Y el diablo le manda una enfermedad, llagas en todo el cuerpo, llagas de verdad, o sea, tortura. O sea, son llagas que no se curaban, pero no lo mataban. O estaba viviendo un infierno en vida. De hecho, eran tan complicadas las llagas que ni siquiera podía tocarlas con sus manos. Usaba algo para rascarse. Job vivía en tortura diaria. Estaba tan desfigurado por las llagas que sus amigos lloraron cuando lo vieron. No lo reconocían. Job no podía estar acostado de un lado por mucho tiempo ni de otro. Job estaba incómodo en cualquier posición. Job vivía torturado. Y aún así Job, en medio de su enfermedad, decía: mi Redentor vive. Yo sé que mi Redentor vive. En otras palabras, Job amó a Dios en la cima de la montaña y amó a Dios en la pérdida y en la enfermedad. Qué extraordinario este Job. Si no fuera poco, si eso no fuera poco, llegan unos amigos, o dizque amigos, porque cuando llegaron los amigos empezaron a condenar a Job. Entonces, así: Job, cosas malas no le pasan a gente buena. solo cosas malas le pasan a gente mala. O sea que si algo malo te pasó, es porque algo malo has hecho. ¿Cuántos saben que hay veces que sí pasan cosas malas a gente buena? Y Job dice, a ver, no soy perfecto, pero con permiso, no he hecho nada tan feo para merecerme esto. Y si sí, que Dios me diga, porque yo siento que no. De hecho, he sido fiel a mi esposa, tanto que hasta he hecho un pacto con mis ojos, y ni siquiera con mis ojos he visto mal a otra mujer, aparte de mi esposa. O sea, siempre he pagado a tiempo, siempre he ayudado al pobre, nunca he tenido deudas, no he mentido. Por favor, que alguien me diga qué hice para merecerme esto. Y el pasaje empezó diciendo que Job es el más justo de la tierra. Déjeme decirle algo, muchas veces no entendemos, ¿okay? O no podemos aceptar que a personas buenas suceden cosas malas. ¿Es injusto? Por supuesto que es injusto, porque el diablo odia cuando alguien ama a Dios y quiere desconectarnos de Dios, y no entendemos por qué Dios lo permite, pero si podemos ser leales a Dios mientras sucede, vamos a descubrir que Dios tiene algo para nosotros, y lo que el diablo quiso usar para destruirnos, Dios lo puede usar para ayudarnos, crecernos y bendecimos. Y es una historia fascinante. Entonces sus amigos, además de decirle eso, lo empiezan a condenar. Dicen otras cosas que son verdaderas, pero lo dicen con un espíritu equivocado. O sea, de hecho, algunos de ustedes han citado a los amigos de Job en alguna ocasión. Uy, qué buena frase. Y a lo mejor es buena frase, pero lo usaban con el espíritu incorrecto para lastimar a Job. ¿Sabes que el diablo también cita las escrituras, pero para condenar a la gente? Tú no solo tienes que discernir si algo es verdadero o no, tienes que discernir de qué espíritu viene eso. A lo mejor alguien está diciendo la verdad, pero no viene con el espíritu correcto. Y Job lo supo discernir, pero Job, en medio de todo, Job decía: no, bendito sea el nombre del Señor, mi Redentor vive, y yo exijo, casi casi, que Dios me explique qué está pasando. O sea, ninguna de sus opiniones me está ayudando. Gracias por el sermoncito, gracias por la predica, pero yo necesito hablar con Dios acerca de esto. ¿Me está escuchando acá? Algunos de ustedes solamente se creen las opiniones de sus amigos. No nos comemos las opiniones en redes sociales. Debemos, si estamos atravesando algo, necesitas con Job decir: yo quiero tener un encuentro con Dios en cuanto a esto. Y Job es un ejemplo de que puedes estar luchando con Dios y al mismo tiempo amar a Dios en el proceso. Puedes estar batallando con cosas en tu fe y al mismo tiempo decir: yo amo a Dios, yo sé que mi Redentor vive. Puedes tener conflictos con tu fe, conflictos con incluso la iglesia, conflictos con quién es Dios, tener dudas, pero al mismo tiempo decir: yo amo a Dios, amo su obra, amo a Cristo, yo soy fiel, y al mismo tiempo tener luchas. Hoy en día, como que alguien está luchando y dejan su fe, dejan su comunión con Dios. Job no, Job luchó mientras seguía creyendo. Job tuvo conflictos mientras seguía amando a Dios. Job luchó mientras seguía adorando a Dios. ¿Tiene sentido esto? Sí. Job es como el salmista que, ¿no han leído los salmos donde dice: ¿por qué me has abandonado? ¿Dónde estás? Oh alma mía, bendice al Señor. Dices: ¿qué? ¿What? Eso es Job. Y necesitamos más cristianos así, que su lucha no es argumentos con la iglesia o hablar mal de gente, sino que están luchando y argumentando con Dios. Es decir: Dios, yo te amo, pero no sé qué está pasando. Yo te amo, pero esto no, siento que no es justo. Señor, yo necesito tener un encuentro contigo. No entiendo, pero te amo. Qué extraordinario. Y Job exige que Dios le conteste, y por fin Dios se le aparece. A ver, no me escuchó. Dios se le aparece. Ok. No es como que, ay, como que sentí que Dios se le aparece. Y no le contesta ninguna pregunta, o sea, ni una. Así: mira, Job, lo que pasó fue que entonces el día, o sea, déjate explico, ¿verdad? Para que no me malentiendas, mira, yo sí te amo, pero el diablo entonces viene un día y pues como que esto y lo otro, y pues la neta, yo sí sabía quién eres tú, pero o sea, ninguna explicación. Al rato te voy a dar el doble, no te preocupes. No le dijo nada de eso. ¿Sabes qué hizo Dios con Job? Le hizo preguntas a Job. En lugar de contestarle sus preguntas, le hizo preguntas. Dios, con las preguntas que le hizo, lo que Dios hizo fue: mira quién soy. Le expuso su gloria y majestad. Le empieza a preguntar: ¿dónde estabas tú cuando formé la tierra? ¿Dónde estabas tú cuando medí las montañas y los valles? ¿Dónde estabas tú cuando le puse límites al océano? ¿Dónde estabas tú cuando designé que el sol estaría aquí y la luna aquí? ¿Dónde estabas tú cuando yo designé las constelaciones y formé la osa mayor y la osa menor? ¿A poco se te ocurrió a ti? ¿Puedes tú decidir dónde cae un rayo en una tormenta eléctrica o dónde no? ¿Puedes tú decidir de dónde sale el viento caliente o el viento frío en una tormenta? ¿Tú haces eso, Job? ¿Tú generas nieve en el invierno? O sea, Job, ¿quién eres tú y quién soy yo? Y Dios, y sigue las preguntas. ¿Le diste tú la velocidad al avestruz, que se burla de los demás animales con su velocidad? ¿Se te imaginas la avestruz? O sea, yo no sé cómo el sentido del humor de Dios, ¿sabes? Porque la avestruz es chistosa. Y Dios le está pintando cuadros a Job. O sea, ¿a poco le pusiste tú la cara a la avestruz y la velocidad? Se burla de otros animales. Ella es más rápida que... ¿Le diste tú la fuerza al toro salvaje? ¿Le diste tú al caballo la capacidad de enfrentar la guerra y no huir de ella? ¿Creaste tú las bestias marinas? ¿Has explorado las profundidades del océano? Que por cierto, hasta el 2026 nadie ha tocado todavía la verdadera profundidad. No se sabe todavía hasta dónde es. Calculan, pero no saben. Hay organismos vivos que el ser humano no ha descubierto, ¿sí? Esos miles de años atrás, yo le pregunto a Job: ¿ya llegaste? A ver, ¿cuándo fue tu último viaje a la pro? O sea, dime, Job, contéstame, por favor. Y Job está así. ¿Qué va a contestar? Sí. O sea, Dios le está diciendo: tú me tienes preguntas, deja, yo te hago preguntas. Y Job responde: de oídas te había oído, mas ahora mis ojos te ven. Job dice: no sé qué contestar, solo sé que te vi, y verte es suficiente. Ya no necesito más explicaciones. Tú eres Dios y yo no. De hecho, Job dice: me arrepiento. Vamos, iglesia. Nosotros queremos explicaciones, pero Dios quiere mostrarnos su gloria. Y cuando Dios te muestra su gloria, ya no necesitas explicaciones. De hecho, Job dice, la manera en que Job lo dice es: estoy satisfecho, ahora mis ojos te ven. Es como... es todo. De hecho, me arrepiento. No sé bien de qué se arrepintió Job, pero Job se humilla. Job a lo mejor entiende, quizá exigí mal, no sé, pero Job dice: me humillo. Tú eres Dios y no yo. Sabes que cuando realmente te encuentras con Dios, tu encuentro con Dios no produce orgullo, produce humildad. Isaías dice: vi al Señor, ay de mí que soy un hombre de labios inmundos y vivo en medio de un pueblo de labios inmundos. O sea, Isaías se humilló. Pablo mismo dijo: conozco un hombre que fue llevado al tercer cielo, no me jactaré de eso. O sea, es como que Pablo se humilló. Y Job dice: me arrepiento. Un encuentro con Dios no te enorgullece, te humilla, te quiebra. Y Job dice: te vi, y verte es... si todo lo que viví fue para verte, valió la pena. ¿No me está escuchando? De hecho, en ninguna ocasión Job le dice a Dios: dame el doble, por favor. Job, de hecho, estoy perfecto. Si lo que tú quieres, gracias. Me doy por bien servido. ¿Cuánta gente puede decir vi a Dios? ¿Sabes? Y Job dice: es suficiente para mí. Iglesia, déjame decirte algo. Dios está más interesado en que lo conozcas a Él que en contestar todas tus preguntas. Puedes tener preguntas, hácelas, pero al final de cuentas, la solución a tus preguntas no son más explicaciones, solamente es conocer a Dios en otro nivel. Eso es lo que estamos aprendiendo en esta historia. Y Job dice: wow, mis ojos te vieron. Y luego Dios le dice a Job, le dice: ahora quiero que ores por tus amigos. O sea, pero no así como las oraciones que estamos acostumbrados a orar por amigos que nos han ofendido. Señor, te pido que te encargues de ellos. Entonces, nuestro ¿sabes? Dios le dice, quiero que ores a favor de tus amigos. O sea, no solo los perdones, quiero que los bendigas. Y así Job de, ¿cuáles amigos? Los que me condenaron cuando estaba en mi peor momento, los que inventaron rumores de mí, pensaron que yo andaba haciendo algo mal. ¿Cuáles amigos? ¿Esos amigos? Sí, esos amigos. Y dice que Job ora por sus amigos. Y no solo los perdona, perdona a sus amigos, los bendice. Y después de que los bendice, Dios le da el doble de todo. ¿Por qué? ¿Por qué le da a Dios el doble de todo a Job? O sea, ¿qué oración hizo? A ver, hay que leer el libro otra vez para buscar esa oración mágica que seguro hizo una... Ay, quiero saber qué fue. Andamos, a veces los cristianos andamos buscando como ese hilo negro. Queremos que el pastor me toque así. ¡Doble! ¡Oh! Pensamos, es como magia cristiana. De verdad, es como vudú cristiano. Es hechicería. Pensar que si yo digo la mismita frase que dijo Job, sin pasar el proceso de Job, entonces... Hola. Hay que ser serios. ¿Por qué Dios le dio el doble a Job? ¿Por qué? Quizá, yo creo, una explicación es porque Dios ve a Job después de que se le quitó todo y Job siguió siendo fiel y leal a Dios. Y Dios dijo, yo recompenso lealtad. Aquí te va el doble. ¡Pum! O sea, aunque no fue perfecto, aunque se enojó, argumentó, siguió amando a Dios en su Dios dijo, yo valoro lealtad. Aunque sea lealtad como ruidosa, yo valoro lealtad. Me amaste en el proceso. Ten doble por tu lealtad. Qué extraordinario. Dile a tu vecino, Dios recompensa lealtad. Vamos, dígaselo, Dios. Es muy importante. O sea, Job amó a Dios en lo máximo, amó a Dios en lo peor. Lealtad. Quizá también, otra es porque cuando Satanás ataca a un hijo de Dios y Dios lo permite, Dios quiere bendecir al que fue atacado por Satanás solo para que le arda más a Satanás. Yo sí creo eso. Que le arda. Yo creo que el diablo quería hacer sufrir a Job, un hijo de Dios, y a Dios al ver a Job sufrir, y dijo, ahora quiero que tú sufras más. ¿Sabes? O sea, sufre más. En polvos pica pica, quiero que tú sufras. ¿Sabes? Y Dios le da el doble a este Job. O sea, el diablo algún día va a estar en el lago de fuego, ardiendo, pero hoy arde cuando Dios prospera y bendice a alguien que debió de amargarse, debió de alejarse, debió de dejar su fe, pero siguió siendo leal a Dios y Dios restaura a esa persona. Eso como enoja al diablo. Quizá es porque perdonó a sus amigos y a su esposa. Sí, porque no dice que le dio otra esposa. Hola. Vimos que tuvo otros 7 hijos e hijas y toda esta onda, pero fue con la misma mujer. O sea que la tuvo que perdonar y bendecir. Y perdonó y bendijo a sus amigos. Creo que Dios recompensa el perdón. Algunos están bloqueados en lo nuevo que Dios tiene para ustedes porque siguen sin perdonar a la gente que los maltrató en un proceso difícil en su vida. Su misma esposa le dijo a Job, su esposa le dijo a Job, mejor maldice a Dios y muérete. Sí, si le pasa, sí, bonita esposa, sí, extraordinaria la mujer, ¿verdad? O sea, la mujer también era cristiana, pero en el proceso difícil de Job, la mujer se hace incrédula y le dice a Job que también se haga incrédulo. Y ahí, escucha lo que voy a decir acá, hay matrimonios que la incredulidad de tu pareja te está afectando tu fe. Que la amargura de tu pareja está afectando tu fe. Y tú tienes que ser más leal a Dios amar a tu mujer o esposo en medio de tu prueba, pero seguir con tu fe intacta a Cristo, aun cuando tu esposo o esposa ha perdido su fe en Cristo. Tú mantén tu lealtad a Cristo, porque llegará el tiempo en donde Dios va a reivindicarte y vas a ver la cosa darle vuelta de 180 grados también a tu esposa. Hay gente, escucha lo que estoy diciendo. Hay personas que le son más leales a sus hijos que a su fe. Si su hijo tiene un tema con Dios o con algo, entonces también se amargan porque su hijo se amargó. Job no se amargó cuando su esposa se amargó. Su esposa dijo: maldice a Dios y muérete. No, amo a Dios. Te amo a ti también, aunque no me caes muy bien ahorita, te amo. Pero amo a Dios, sí. Perdona a sus amigos, perdona a su esposa. Y Dios dice: me gusta el perdón, ahí te va el doble. Qué extraordinario. Quizá porque Job fue una figura profética de Cristo, el hombre más justo en el planeta, sufrió más que cualquier otro hombre en el planeta. ¿Se pueden subirle un poquito a mi micrófono, por favor, aquí afuera? El hombre más justo del planeta, ¿qué hizo? Sufrió más que cualquier en el planeta. ¿Te recuerda eso de alguien? Jesús. Su más justo del planeta, sufrió más que cualquier otro hombre en el planeta. ¿Y qué hizo el Padre con Jesús? Lo resucitó. Le dio un nombre sobre todo nombre y lo exaltó hasta lo sumo, para que en el nombre de Jesús toda rodilla se doble y toda lengua confiese que Él es el Señor. Y cuando Job, siendo justo, cuando Job siendo justo sufre y permanece leal a Dios, no se haga lo que yo quiero como Jesús, sino hágase lo que tú quieres. Cuando Job permanece leal a Dios, eso representa a Cristo. Y el Padre dice: ¿cómo eso representa a Cristo? Déjate, doy el doble. ¿Le está hablando a alguien esto? Eso es. Cuando tú sufres, dice el apóstol Pablo: quiero conocer a Cristo en el poder de su resurrección, participar de sus sufrimientos y ser semejante a Él en su muerte. Pablo dice: yo no solo quiero sentir el poder de resurrección, yo también quiero que cuando yo sufra, yo quiero participar con Cristo. Y cuando Dios te ve a ti sufrir y lo amas en el proceso, Dios dice: eso representa a Cristo, también te voy a resucitar. Qué extraordinario. Y quizá puede ser que Dios tenía que trabajar cosas en Job también, porque vemos que la paternidad de Job cambió. Cambió la paternidad de Job. Sus primeros hijos, si lees la historia, pero luego generaciones diferentes. Algo pasó en la, o sea, que aunque Job era el más justo, había trabajo en su carácter todavía. ¿Me está siguiendo acá, iglesia? Y yo creo esto: cuando vemos a Dios en una nueva dimensión, y Job lo vio en una nueva dimensión, y tú y yo podemos ver a Dios de nuevas maneras, el resto de nuestra vida vamos de gloria en gloria. Cuando vemos a Dios en una nueva dimensión, eso transforma nuestro carácter a la imagen de nuestro Padre Celestial. Entonces, como Job creció en su capacidad interna, Dios pudo darle aún más a Job. Yo creo eso. Es como el pino michoacano. Les dije esto hace unas semanas. Ya estamos terminando. Pero el pino michoacano, ¿se acuerdan que les dije del pino michoacano? Hay un video aquí de un proceso que se llama cladoptosis. Es la autopoda o la poda natural. En este video se puede ver más claro que en la foto que les enseñé la otra vez. Ahí puedes ver. El árbol empieza a secar las ramas de abajo para enviar todos los nutrientes a la copa del árbol, a las ramas de arriba, para seguir alcanzando la luz del sol. Porque en un bosque tiene que buscar el espacio entre los árboles para alcanzar la luz del sol y seguir creciendo. No va a llegar a su potencial si no deja las ramas que le están robando los nutrientes y enfoca su energía en alcanzar los rayos del sol. Pero tú y yo a veces no somos tan inteligentes como los árboles. Decimos: me encanta esta rama. Mira, qué bonita está. ¿Cómo voy a dejar esta rama? ¡Wow! Y luego el diablo dice: voy a atacarlo. Y Dios dice, dale. Solo que tu ataque va a ser mi poda. Voy a remover cosas que ya no le faltan, ya no necesita. Y de pronto los nutrientes, si lo permites, empiezan a llegar a las áreas que realmente importan en tu vida. Empiezas a crecer. Y estás creciendo cuando piensas que te están destruyendo. Estás creciendo. Y estás creciendo cuando piensas que estás perdiendo, pero estás creciendo. Estás creciendo cuando piensas que se han olvidado de ti. Estás creciendo cuando piensas que Dios te está castigando. Estás creciendo cuando piensas que todo es injusto. Los nutrientes están llegando a los lugares donde tienen que llegar. Estás creciendo. ¿Sabes qué descubrí? Que los árboles llegan a una etapa en donde ya casi no crecen hacia arriba. Ya casi no crecen hacia arriba. Pero empiezan a crecer así. No dije así. Así.

0: empiezan a cubrir. Ya no es altura, es cobertura. La razón por la cual el diablo te quiere destruir es porque quiere desconectarte de todo lo que Dios tiene para ti y para otros a través de ti. Y cuando Dios permite que cosas sucedan en tu vida, que aunque no entiendes, pero te permaneces en Cristo, tú vas a crecer, pero además vas a empezar a proveer sombra para otras personas que lo necesitan. Protección. Job tuvo vio cuatro generaciones. O sea, hijos, nietos, bisnietos, tataranietos. Yo estoy orando por Jared y Alicia que se apuren para alcanzar a llegar, ¿eh? ¿Me está siguiendo acá? Si puedo decirte algo hoy, sigue siendo leal a Cristo. Vale la pena. Vas a crecer. Vas a crecer. Ponte de pie, vamos a orar. Sí, escucha, sigue perdonando. Sigue perdonando. Porque dices, no, pastor, sí soy leal a Cristo. Pero sigue perdonando, porque qué interesante que Dios le dijo, quiero que perdones a tus amigos. O sea, pero tuvo que perdonar a su esposa también. Que en el proceso su esposa se amargó con Dios. Tuvo que perdonarla a ella. Sigue perdonando. Sigue honrando a Dios en el proceso. Deja que tu vida sea una historia. Escucha, el diablo no tiene el permiso de poner el punto final a tu historia. No tiene el permiso de contar la narrativa de tu vida. Solo Dios lo puede hacer si lo permites. Y donde tú has puesto un final, Dios solamente está poniendo un sela. Pausa. Falta otro capítulo. Amén. El doble a veces significa dinero, a veces no. Pero para Job el dinero ya no, ni era lo importante, porque Dios le había dado el doble de otras cosas.
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2: El juicio final del trono blanco. Dice la Biblia en Hebreos 9:27, está establecido por Dios para todos los hombres que muramos una sola vez, y después, inmediatamente en que tú y yo cerremos los ojos, unos van a abrirlos en el cielo y otros los van a abrir en el infierno. No hay reencarnación, no hay purgatorio, no hay un limbo. Todas estas son enseñanzas paganas. Biblia nos dice claramente en Juan 5:25-29, de cierto la hora, es Jesús hablando, viene la hora, ahora, cuando los muertos oirán la voz del Hijo de Dios, y los que la oyeren vivirán. Porque como el Padre tiene vida en sí mismo, así también ha dado al Hijo el tener vida en sí mismo. Y también le dio autoridad de hacer juicio, por cuanto es el Hijo del Hombre. No se maravillen de esto, porque viene la hora cuando todos los que están en los sepulcros oirán su voz. Los que hicieron lo bueno saldrán a resurrección de vida, mas los que hicieron lo malo a resurrección de condenación. Vayamos a nuestro texto original en el libro de Apocalipsis. Felicito a todos los que trajeron su Biblia, porque se van a ir en el rapto, sin duda alguna. Apocalipsis 20, del 11 al 15, es nuestro texto central, y todo va a estar desarrollado alrededor de estas palabras. Apocalipsis 20, del 11 en adelante, dice así: vi un gran trono blanco y al que estaba sentado en él. delante del cual huyeron la tierra y el cielo, y ningún lugar se encontró para ellos. Y vi a los muertos, grandes y pequeños, de pie ante Dios. Los libros fueron abiertos, y otro libro fue abierto, el cual es el libro de la vida. Y fueron juzgados los muertos por las cosas que estaban escritas en los libros, según sus obras. El mar entregó los muertos que había en él, la muerte y el infierno entregaron los muertos que había en ellos, y fueron juzgados cada uno según sus obras. La muerte y el infierno fueron lanzados al lago de fuego. Esta es la muerte segunda. Y el que no se halló inscrito, el que no se halló inscrito en el libro de la vida, fue lanzado al lago de fuego. Estas palabras son palabras muy profundas, porque tú y yo hemos nacido en un mundo diferente al de los animales, al de las aves y al de los peces, y al de los insectos, desde luego. ¿Cuál es la diferencia? Dios no puede juzgar a un león porque mordió a un venado o se comió un conejo, ni a tu perro porque mordió a otro perro, ni tampoco a los lobos porque se comen a las ovejas de la manada. ¿Por qué no los va a juzgar Dios? Porque ninguna de las criaturas de Dios, más que tú y yo, fuimos creados con un libre albedrío, y somos responsables de cada acción, de cada pensamiento que en la corta vida Dios nos ha dado en el día del juicio. Es natural que nosotros pensemos que hay muchas injusticias en el mundo. ¿Qué pasó con todos los nazis que asesinaron a más de 6 millones de personas? Bueno, algunos fueron juzgados en el tribunal de Nuremberg, 1946-47, fueron ahorcados, la mayoría de ellos. Otros los encontraron después. ¿Qué va a pasar con todos los niños y niñas que Saddam Hussein y sus hijos mataron, violaron y torturaron? ¿Qué va a pasar con todos los muertos de Mao? ¿Qué va a pasar con todos los muertos, más de 30 millones de José Stalin, etcétera, etcétera? Y a primera vista nos parece como que, oye, pero es que hay personas que ahora sí que hicieron lo que les dio la gana y se murieron. Pero la Biblia dice claramente que si en esta vida no fueron juzgados por las autoridades civiles, en la otra vida nadie se va a escapar. El último evento que va a suceder después del reino milenial o el reino mesiánico será el juicio final para todas las personas no creyentes. Les voy a explicar rápidamente esto para que se ubiquen. Jesucristo vino aquí hace 2000 años. Nos encontramos aquí. Este es un periodo de máximo que va a durar 2000 años. Es el periodo que se llama el periodo de la iglesia o de la gracia de Dios. Muy bien. Este periodo de la iglesia, que ya estamos pero a punto de cerrar los 2000 años, va a terminar cuando Jesucristo venga en el cielo sin poner los pies en la tierra y desde el cielo saque a la iglesia del mundo en que vivimos. Este evento de ser sacados hacia el cielo estando vivos se llama el arrebatamiento o el rapto de la iglesia. Rapto porque en el latín la Biblia tradujo raptarus, y en el griego es arpazo, que se tradujo arrebatamiento. Entonces, en el griego, en el español o en el latín o en cualquier palabra, la cuestión es que vamos a ser sacados. Muy bien, en cuanto seamos sacados al final del periodo de la iglesia, inmediatamente después del rapto, o tal vez pase un mes o 2 meses, comienza otro periodo que se llama el periodo de la tribulación, que durará 7 años. Este periodo de la tribulación es el periodo que se encuentra en el libro del Apocalipsis, capítulo 4 hasta el capítulo 19. se llama el juicio de los sellos, el juicio de las trompetas y el juicio de las copas, que va a durar exactamente 3 años y medio, los últimos 3 años y medio de estos 7 años. Muy bien. Cuando acabe la tribulación, Jesucristo regresa al mundo con nosotros, con la iglesia, porque mientras estamos en el cielo, cuando pasen los 7 años, allá en el cielo, la iglesia va a ser juzgada ya no por las obras. Ya no hay condenación, Romanos 8:1, para los que están en Cristo Jesús. Juan 5:24, el que oye mi palabra y crea que me envió, no vendrá a juicio. Ya hemos sido exentos totalmente, el cristiano nacido de nuevo, del juicio que vamos a desarrollar más adelante. Entonces, regresamos con Jesucristo, mientras estamos en el cielo, se llama el tribunal de Cristo. Vamos a ser juzgados por lo que hicimos o dejamos de hacer mientras estábamos en el cuerpo. De acuerdo a los talentos que Dios te dio, muchos cristianos los han enterrado, muchos ya no traen ni la Biblia el domingo a la iglesia, muchos ya no le hablan a nadie de Jesús, muchos son avaros completamente en la obra del ministerio, y todas estas cosas, todo está apuntado de lo que tú haces, además nuestros pensamientos. Entonces allá en el cielo vamos a ser juzgados y Dios va a recompensar a los que pasen la prueba de los que hicieron el bien aquí abajo en la tierra, y los cristianos que no hicieron la prueba, cuando regrese Cristo y establezca su reino milenial de 1000 años, van a ser soldados rasos. Porque va a haber tronos, va a haber cristianos que van a estar sentados en tronos. Un trono nos habla de autoridad. Un trono nos habla que tienes personas a tu disposición, a tu mando. Un trono nos habla de gobierno. Entonces va a haber cristianos, dice Apocalipsis 20, versículo 3, que están sentados cristianos en sus tronos, gobernando. Pero hay otros cristianos, ¿verdad?, que van a ser avergonzados, aun cuando van a pasar al reino milenial, y no van a ser juzgados en el lago de fuego, van a ser avergonzados, 1 Juan capítulo 3, delante de Cristo. Muy bien. Entonces, Jesucristo dice también, por ejemplo, en Hechos 10, capítulo, versículo 42, acerca de este juicio, Hechos 10:42, y nos mandó que predicáramos al pueblo y testificáramos que Él es el que Dios ha puesto por juez de vivos y muertos. Vemos claramente, ¿verdad?, que si Dios está sentado en un trono, tiene que ser un juez. Pero no se dice el pasaje que leímos si es el Padre o es el Hijo. Pero cuando leemos la Biblia, encontramos que es el Hijo el que está sentado para juzgar a los vivos y a los muertos. Hace 2000 años vino como el Cordero de Dios, que quita el pecado del mundo. Fue burlado, vituperado y continúa siendo desechado y despreciado entre los hombres. Varón de dolores, experimentado en quebranto, abrió sus brazos en la cruz como una oveja. Ante sus trasquiladores no abrió para nada la boca. Nunca les dijo, van a ver cuando venga, me la van a pagar. Ahí desde esa cruz gritó desde su profunda alma, perdónalo, Señor, porque no saben lo que hacen. A Juan, que estaba con María y con las dos, con otra hermana, con María Salomé y con otra hermana o pariente de su madre, le dijo a Juan, Juan, ahí está tu madre, madre, ahí está tu hijo. Aunque Juan no era hijo de María, ni María era madre de Juan, formó desde la cruz la familia espiritual, que antes ya lo había dicho. Una vez estaba en un discipulado Jesucristo, enseñándole a mucha gente, y le tocaron la puerta. Salieron a ver quién era, y quién creen que era. Su mamá, la Virgen María, con sus hermanos. Y le dijeron, llegó el mensajero y le dijo, Jesús, ahí está tu mamá y tus hermanos. La pregunta es, ¿por qué no estaban discipulándose con su hijo? ¿Por qué tocan la puerta y lo hacen salir a él en lugar de que ellos entren y se hinquen y tengan la palabra de parte del Hijo de Dios? Entonces Jesucristo no dijo nada más que estas palabras. No le dijo, ay, espéreme tantito, voy a ver a mi mamá, la voy a saludar. Jesucristo dijo algo muy importante. Mi madre y mis hermanos realmente son los que hacen la voluntad de Dios. ¿Qué nos estaba diciendo Jesucristo con estas palabras? Ahorita tenemos a mi mamá, a mi papá, tenemos que honrarlos, respetar a nuestros padres, mis hermanos, etcétera, etcétera. Pero si el día que venga por nosotros y cuando formemos el reino de Él, no está Juanito tu hijo, ni Fido tu perro, ni tu mamá, ni tu papá, ni tus hijos o tus nietos, vamos a tener otra clase de sentimientos y de emociones. Porque no podíamos estar en el cielo o en la tierra sufriendo, ay, no está doña Conchita, mi comadre, y no está mi hijo Luisito también, y se perdió, y están en el infierno. Sería imposible disfrutar la eternidad. Por eso, precisamente, como hay personas que nacen y tuvieron hijos y formaron una familia terrenal, si no se convierten, no irán ni entrarán al reino de Dios. Entonces, ¿quién es la verdadera familia? Nosotros que estamos aquí. Nosotros somos el cuerpo de Cristo. Somos los ojos de Cristo, las manos de Cristo, los pies de Cristo. Dios quiere que cuando tú hables, sepas que estás hablando a través del cuerpo de Cristo. Cuando yo toco a alguien y lo bendigo, o oro para su sanidad o para lo que sea, estoy poniendo las manos de Jesús en su nombre. Cuando yo uso mis pies para llevar el evangelio y poder traer el evangelio a las naciones, somos nosotros el cuerpo de Cristo. Y como el cuerpo de Cristo, uno es la oreja. Imagínense la oreja que le diga a la nariz, oye, oye, tú no oyes como yo, o ¿qué le contesta a la nariz? Pues tampoco tú hueles como mí, no seas tonta. O la mano, yo soy la mano derecha y tú eres la mano izquierda. Pues sí, pero cada uno tiene funciones. Así es el cuerpo de Cristo. Unos tienen unas funciones, otros otras, pero debemos amarnos. Debemos respetarnos, debemos perdonarnos como Jesús lo hizo desde la cruz. No puede haber en ninguna iglesia rencores. Cuídate de aquella persona que ya se amargó. Porque la amargura, dice Hebreos 12:3, impide que la gracia de Dios se derrame sobre los demás. Dice 1 Juan capítulo 2, el que dice que está en Cristo y odia a su hermano, o ve a alguien que es cuerpo de Cristo y ya no le habla, está en tinieblas. Inmediatamente, aquí está la luz, aquí están las tinieblas. Yo tengo algo contra alguien y no lo he perdonado y le tengo ganas a esa persona, me soy transportado inmediatamente al reino de las tinieblas. Y cuando estoy en tinieblas, dice 1 Juan capítulo 2, no ve a dónde vas, has perdido el rumbo y has perdido la brújula. Y hasta que tú vayas con tu hermano y le digas, perdóname, no tengo nada contra ti, regresas otra vez a la luz y vuelves a ser bajo la luz, guiado por el Espíritu Santo. Porque el Espíritu Santo no puede guiar a nadie que tenga en su corazón rencor o amargura contra nadie. Deja el Espíritu Santo de operar en tu vida. Tú puedes seguir haciendo la obra de Dios, puedes seguir predicando y lo que tú quieras, pero la iluminación y la guía la pierdes sin que tú te des cuenta, y lo vas a descubrir a través de tu vida. En la segunda carta a Timoteo, capítulo 4, versículo 1, encontramos también estas palabras del apóstol Pablo a Timoteo. Segunda de Timoteo 4, versículo 1. Te encarezco delante de Dios y del Señor Jesucristo, que juzgará, ahí está, que juzgará, es Jesús el que está sentado en el trono.

va a sentar y delante de él van a estar todas las clases sociales que hay en la humanidad, todos absolutamente sin ninguna excepción. Y notamos también que dice que en el momento que se sienta en el trono, delante de él, la tierra y el cielo huyeron y ningún lugar se encontró para ellos. Esto alude a la desaparición de la tierra y el cielo actual, los cuales fueron formados desde el principio de la creación. Entonces, ¿por qué huyeron la tierra y el cielo cuando él se sienta? Simplemente porque la tierra será renovada parcialmente antes del juicio del gran trono blanco. Voy otra vez a explicarles. 2000 años de cristianismo, viene el arrebatamiento de la iglesia, 7 años de la tribulación, y este gran juicio viene en la segunda venida de Jesucristo, cuando vengamos todos a reinar con él durante 1000 años. Este juicio, cuando es al final de los 1000 años, al final del reino milenial o del reino mesiánico de Jesucristo, porque durante el milenio estamos todavía aquí en Metepec. Todavía estamos aquí, ¿verdad? En Toluca, estamos aquí en el mundo durante el milenio, aunque no bajo las condiciones que están actualmente ecológicas, porque hay una renovación parcial. Los lobos se van a acostar con los niños de bebés, el niño va a poder jugar con una cobra, con una víbora completamente venenosa, y la víbora no le va a picar. El niño se va a acostar en la noche junto con un león, y los animales perderán su fiereza. Isaías 11, todo el capítulo 1 hasta el versículo 12. Pero cuando nosotros veamos que viene el milenio, después del milenio, acabar el milenio, viene el juicio del gran trono blanco. Y durante el milenio va a haber reproducción, va a haber comida, vamos cada quien a tener como sucots, o ya no va a haber ladrillos, no va a haber cemento. Todos vamos a regresar, todos los cristianos, a la agricultura, junto con los judíos que vayan a creer en Jesucristo también. Entonces será un reino milenial, o será el séptimo día, o el descanso, o el Shabbat que Dios tiene para aquellos que fueron fieles hasta la muerte. Entonces desaparecen completamente la tierra y el cielo, y esta será la razón para su desaparición. Porque después del milenio, al final del milenio, acabando este juicio, entramos y brincamos de los 1000 años aquí en la tierra al orden eterno. Apocalipsis 21 y 22. Ya después del juicio viene el orden eterno. Entramos a la eternidad. La nueva Jerusalén bajará del cielo y, ¿verdad?, vamos a quedarnos aquí en la tierra. Dios el Padre bajará personalmente, Dios el Padre, a sentarse en la ciudad de Jerusalén con Jesucristo y el rey David como vicerregente de Jerusalén. Entonces, el orden eterno, ya no hay pecado, el orden eterno, ya no hay rebelión, desaparecieron los cielos y la tierra actualmente, y todo volverá a ser hecho nuevo. Y nosotros, veamos lo que dice el libro de Daniel, capítulo 7, cómo me encanta este versículo de esta promesa, versículo 27, Daniel 7, 27. Pero se sentará el juez, perdón, versículo 26 y 27, aquí está otra vez, se sentará el juez, ¿cuándo? Lo que estamos estudiando en Apocalipsis 20. Pero se sentará el juez y le quitará su dominio para que sea destruido y arruinado hasta el fin. Está hablando que cuando Jesucristo venga, le quitará el dominio al anticristo. Escuchen esto, versículo 27. Y que el reino singular, nótenlo, y que el reino singular y el dominio y la majestad de los reinos, plural, ¿ya lo notaron? ¿Ven por qué me entré en la Biblia? Debajo de todo el cielo, sea dado a los ángeles. ¿Eso dice?
y que el dominio

0: y la majestad de los reinos, todo lo que vaya Dios a hacer debajo del cielo, todos los nuevos universos, todos los nuevos planetas, si lo va a formar, todas aquellas galaxias y reinos que Dios vaya a hacer, van a ser entregados a la iglesia. A nosotros. Ahorita los ángeles son mayores que nosotros en poder y sabiduría. Pero no hay en la Biblia ningún ángel coronado. No existe en la Biblia ningún ángel sentado en ningún trono. Y no existe a nadie que Dios se haya dicho, porque a ti serás coheredero conmigo en el reino venidero. Apocalipsis capítulo 3. Se ha dado al pueblo del Altísimo, cuyo reino es reino eterno, y todos los dominios le servirán y obedecerán. Vemos pues esta promesa que será después del reino milenial. Entonces el reino milenial dura 1000 años. Al final, otra vez enfatizo para que quede muy bien, viene el juicio del gran trono blanco, del cual estamos hablando. ¿Cuándo será? Al final del milenio. Y después que acabe el milenio y sean echados al lago de fuego, entramos ya al orden eterno, a la eternidad. Y ya no se nos dice nada más que acerca de la gran Jerusalén. Ahora bien, regresamos a Apocalipsis 20 y sabemos algo también inmediatamente. Y vi que desaparecieron la tierra y el cielo, y ningún lugar se encontró para ellos. Pregunta: ¿en dónde será entonces este juicio? Porque ya la tierra y el cielo desaparecen en el momento en que el juez se sienta en su trono. No podemos decir, bueno, pues será en el cielo. ¿Por qué? Porque en el cielo no entra ningún pecador. Tampoco podemos decir, fue aquí en la tierra este juicio, porque ya desapareció la tierra y el cielo que ahorita estamos viendo. ¿Dónde será este trono, verdad? O este juicio, posiblemente será en la nueva tierra y en los nuevos cielos que Dios va a crear. Es posible que sea ahí. Y aunque no tiene mucha importancia, veamos el segundo punto, versículo 12. Y dice el apóstol Juan: y vi a los muertos, grandes y pequeños. Aquí en este juicio, damas y caballeros, significa que estarán todas las clases sociales, reyes, gobernadores, diputados, senadores, jueces, abogados, empresarios, potentados, generales, ricos, pobres, indígenas y también de las tribus. Aquí no va a haber absolutamente ninguna excepción. Ya vamos a ver que va a haber castigos diferentes para toda esta clase de personas. No importa su nivel económico y la influencia que tú tuviste en este mundo, o el poder que hayas tenido, ni si fuiste hombre o si fuiste mujer. No habrá géneros, no habrá clases sociales, no habrá absolutamente ninguna distinción. La segunda cosa que observamos es que Juan los vio todos parados. Resucitaron con piernas. Ahí estaban, con dos piernas. Los vi a todos los muertos parados de pie. Qué impresionante que en la resurrección también los malos van a resucitar con un cuerpo. Y va a ser el cuerpo que tenían, porque no van a ser glorificados, lo vamos a ver, y serán lanzados después al lago de fuego. Pero van a tener las piernas y van a ser sacados, no importa que se hayan muerto en el mar, o que los hayan cremado, o que los hayan enterrado, o que en un accidente aéreo te moriste, o te moriste en el desierto, no importa. Vas a volver a levantarte. Pero te vas a levantar la resurrección de los malos para estar parado delante de Dios. ¿Por qué parado? Porque en ese momento nadie se podrá hincar. Ya ese tiempo pasó. Es el tiempo que ahorita Dios nos da de humillarnos, de hincarnos, de pedir perdón, de llorar por nuestra vida, por nuestros pecados, y darnos cuenta que tarde o temprano nos vamos a enfrentar a este juicio si no eres cristiano. Ya la hincada y las lágrimas son para esta vida. En ese momento ya no hay, Señor Jesucito, perdóname. Ya no hay perdón. Ten misericordia de mí. La misericordia la tuve y me sobró la misericordia cuando tú estabas viviendo en Ecatepec. Cuando vivías en Toluca, yo estuve orando y estuve, dice Jesús, intercediendo por ti a través de tu esposa o a través de tu esposo, de tus hijos. Fuiste a la iglesia algunas veces, saliste de la puerta de la iglesia como entraste. Nunca cambió tu vida. Nunca me entregaste tu corazón. Es demasiado tarde. Todos estarán delante de pie porque ya no hay tiempo para hincarse. Dice el libro de Romanos, el apóstol Pablo, Romanos 2, versículo 4: o menosprecias la benignidad y la paciencia y longanimidad, ignorando que ahora, dice Pablo, la bondad de Dios te guía al arrepentimiento, pero por la dureza de tu corazón. Por la dureza de tu corazón, no arrepentido, atesoras para ti mismo ira para el día de la ira. ¿De qué estamos hablando? Del juicio final. Todas las personas que endurecen su corazón, a quien Dios les ha hablado una, dos, tres, cuatro, cinco veces, Dios no te habla más de cuatro o cinco veces, de acuerdo al libro de Job. Llega un momento en que Dios te deja. Pancho, te hablé, Carmelita, te hablé, y seguiste igual, igual, igual. Como tú eres una persona con la responsabilidad moral de responder a mi llamado, a mi amor, que di mi vida por ti en la cruz, yo no puedo forzarte. Porque si te forzo, entonces no eres responsable en el día del juicio. Tus acciones y cómo hayas respondido a tus acciones es lo que me dará el pie para poder juzgarte algún día. Entonces dice la Biblia, versículo 5, pero por tu dureza y por tu corazón no arrepentido, atesoras para ti mismo ira para el día de la ira de la revelación del justo juicio de Dios. ¿Cuándo será esta revelación? En el gran trono, el juicio del gran trono blanco que estamos estudiando en Apocalipsis 20. El cual pagará, aquí está, a cada uno conforme a sus obras. Vida eterna a los que perseveran en bien hacer, buscan gloria y honra y inmortalidad, pero ira y enojo a los que son contenciosos o rebeldes y no obedecen a la verdad, sino que obedecen a la injusticia. Tribulación y angustia sobre todo ser humano que hace lo malo, al judío primeramente y también al griego, pero gloria y honra y paz a todo el que hace lo bueno, al judío primeramente y también al griego, porque no hay acepción de personas para con Dios. Aquí vemos entonces que aquí ya no va a haber en este juicio ningún creyente. No vas a estar tú ahí parado en este juicio, ni tampoco yo. ¿Por qué? Porque alguien pagó por nosotros en la cruz. Todos ellos los que están en este juicio, todos absolutamente van a ser no creyentes. De alguna forma son personas que rechazaron a Jesús. Otros, por ejemplo, tú me preguntarás, bueno, ¿y qué de los hindúes que nunca oyeron hablar de Jesús? Es una buena pregunta. Gracias a Dios que la Biblia tiene respuestas para cualquier duda que tú tengas, agnóstica o escéptica o de cualquier nivel de filosofía que tú puedas argumentar para poder defenderte. ¿Y qué de los que mormones, verdad, que tuvieron su religión? ¿Y qué de los aztecas que nunca oyeron hablar de Jesucristo ni tampoco tuvieron la oportunidad de hablar de Jesús? Muy buena pregunta, y Pablo la contesta en el libro de Romanos capítulo 2. Esto es muy buena pregunta porque tiene respuesta, y si tú tienes estas preguntas, son válidas. Yo me hacía estas preguntas antes de ser cristiano. Entonces quería yo saber realmente la respuesta. Le pregunté, recuerdo, al misionero que finalmente me dio a Cristo. Los enfrenté a mi hermano Alejandro que me dio a Cristo. Lo enfrenté. Iba a estudios bíblicos y desafiaba yo al maestro. ¿Y por qué esto, maestro? ¿Y por qué si Dios es tan bueno, por qué no perdona al diablo? Preguntas de este tipo en el que yo dizque era muy intelectual, pues era comunista y había estudiado mucha filosofía. Creía yo que tenía todas las respuestas. Y estaba tan ensoberbecido en mi corazón que yo creía, yo no necesito a Dios. A ver, ¿y por qué Dios permite estas cosas y estas cosas? Muy bien, esas preguntas que estaban en mi mente y que pueden estar en tu mente son válidas. Dios nos dejó la mente para pensar. Pero ¿cuál es el problema? Que cuando alguien tiene estas preguntas y no busca la respuesta y no busca la verdad, sino que ahí se queda. A mí nadie me puede responder esto, ahí te vas a quedar. Y así te vas a morir, nunca supiste la respuesta. ¿Por qué no la buscaste? Jesús dijo, vengan a mí los que están cansados, porque si tú buscas, vas a encontrar. Si tú tocas, te van a contestar. Y si tú pides, se te va a dar. Pero una persona que es neutral, y no, yo así me quedo, pues así quédate. Y ahí te verás con los demás en el lago de fuego. Porque Dios nos dice que somos responsables de buscar la verdad. Mi hermano, me acuerdo que en ese tiempo en el que yo estaba en esa situación de agnosticismo y de completamente rebelión en contra de Dios, simplemente me enseñó, me dijo, me dio un evangelio de Juan. Me puse a leerlo una noche, voy a leer esta cosa, a ver qué cosa. Pero yo estaba buscando y me quedé en Juan 14, versículo 6. Ya no llegué más. Leí que decía, Jesús, yo dije, soy el camino, la verdad y la vida. Cuando leí estas palabras, sentí algo en mi corazón y me acordé de Buda. ¿Qué hizo Buda antes de morir? Les dijo a los discípulos, busquen la verdad. Nunca dijo que era la verdad. Mahoma, enemigo completamente de la gente, mandando a matar el que no aceptara el Islam o la ley Sharia. Mahatma Gandhi, cuando llegaron los ingleses a la India, a través del pacifismo, peace and love, pudieron detener al ejército de los ingleses, y Mahatma Gandhi dijo, Jesucristo fue un buen hombre. Hasta ahí llegó Mahatma Gandhi. No fue un maestro absolutamente tampoco de filosofía. Y así podemos ir con Mahoma, ¿verdad? Con todos los grandes religiosos que yo había estudiado buscando en dónde estaba la verdad. Cuando veo a Jesús, ese hombre que me dice y que encuentro que Él es la verdad. No soy una verdad, que Él es la esencia de la verdad. Que Él es el camino. O sea que si yo no camino en el camino de Jesús, cualquier camino que yo agarre en la vida que no sea Jesús, es un camino, aunque parezca derecho, que conduce a la muerte. Yo soy la vida. Que un hombre diga yo soy la vida, la esencia que nadie puede responder ahorita qué es la vida, ni la orgánica, ni la física, ni la espiritual. Entonces dije, este hombre o fue el más loco, psicópata, paranoico, esquizofrénico que el mundo haya conocido, o él dijo realmente que él era el Hijo de Dios. Pero que nadie venga, fue un gran religioso, como el Che Guevara. Fue un hombre sabio, como todos los hombres sabios, Plutarco, Demóstenes, Aristóteles, etcétera, etcétera. Que nadie diga fue un gran maestro, como todos los grandes maestros de la historia, porque Jesucristo no nos deja esa alternativa. O Él es lo que Él dijo ser, o vuelvo a repetir, es el loco más grande que la historia ha pasado. Pero aquí hay un problema al cual nos enfrentamos. Hay un escritor que es un psiquiatra de Brasil. ¿Cómo se llama el escritor de los libros? Augusto. Curi. Búsquenlo ustedes. Augusto Curi. Está en español. Tiene como 7 libros. Donde este psiquiatra examina en los 7 libros, escuchen esto, la vida psicológica de la persona de Jesús. Cuando yo me metí a esos libros, dije, Dios mío santo, pero ¿cómo es posible que alguien pueda haberse metido a estudiar las palabras que hablaba, en el tiempo que las dijo, cómo le respondía a sus enemigos? ¿Cómo es posible que en la agonía más grande y cruenta y sangrienta, colgado en una cruz, en el momento, porque todo, como dice este psiquiatra, todos los seres humanos, sin excepción, cuando estamos bajo el dolor, bajo el sufrimiento, o nos amargamos, o la agarramos contra la gente por todos lados, o lo que menos pensamos es en la gente, nos concentramos en nuestro dolor y en nuestro sufrimiento, nos comenzamos a victimizar, pobre de mí, y como los perritos, ¿verdad? Me lavo mis heridas, ya nadie me quiere, y me dejaron todos, el mundo está contra mí. Esa es la reacción del ser humano, victimizarse. Y Jesús en la cruz, diciéndole al ladrón antes de morir, hoy estarás conmigo en el paraíso. Imagínate que el ladrón llegó allá al cielo con Pedro, y Pedro le dice, a ver, pásale para acá, chiquito. ¿Leíste la Biblia? Y él le contesta, nunca. ¿Te bautizaron? Tampoco. ¿A cuántas reuniones de oración fuiste en tu vida? Tampoco a ninguna. ¿Y entonces cómo te vas a entrar al cielo? ¿Qué va a conceder el ladrón? Por la gracia de Dios. Por la gracia de Dios. ¿Eso es lo que se llama gracia? Que siendo nosotros pecadores, como ese borracho, parrandero, asaltante, asesino, secuestrador, ponle los epítetos y calificativos que tú quieras, ese hombre, en el momento de su muerte, por haber creído en Jesucristo, entra al cielo. Y desde abajo, los fariseos, ¡ay sí! Y nosotros que ayunamos, y nosotros que vamos a la iglesia, y nosotros que somos religiosos, y a mí que me bautizaron, y de repente a este sinvergüenza, así nada más porque sí, y entra al cielo, ¡ah, no se vale! Y una voz que gritó desde el cielo, se llama gracia, cabeza de melón. Es una palabra que no existe en ninguna religión, gracia. ¿Qué es la gracia? Que Dios no te dice en esta mañana, oye, deja tu homosexualidad y ven a mí. Deja tus borracheras y ven a mí, escúchame. Deja de portarte mal con tus padres y ven a mí. Deja tu drogadicción y ven a mí. Deja de robar y ven a mí. Dios nos dice, si tú me escuchas en esta mañana o en esta tarde, así como estás, homosexual, lesbiana, borracho, parrandero, jugador, drogadicto, 5 abortos, no importa lo que hayas hecho, si tú me estás escuchando en esta mañana, solo te pido una cosa, abre tu corazón y dime, Señor, ayúdame a cambiar. No te dice Dios, bueno, cuando sales de la puerta, deja tu homosexualidad, deja tu borrachera, deja tu drogadicción, deja ser ratero. ¿Por qué? Porque sabemos que no podemos cambiar sin Él. Es lo que Dios quiere que comprendamos. Señor, aquí estoy, ten misericordia de mi pecador. Aquí estoy, mira qué sucio estoy, Padre. Estoy como un pordiosero. Así quiere Dios que te mires. Que nos miremos antes de venir a la cruz. Tenemos que ir a la cruz. Si no podemos llegar a la cruz, Señor, bueno, no soy tan malo, ¿eh? Acuérdate que hice un asilo para ancianos. Acuérdate que hice también para los niños un orfanatorio, ¿eh? No soy tan malo, ¿puedo entrar al cielo? Vas a entrar ni de panzazo. Porque por las obras nadie puede ser salvado. Si por las buenas obras pudiéramos ser salvados, pregunta, ¿para qué murió Cristo? Dios nos hubiera mandado decir, mis chiquilines, pórtense bien. Vayan de vez en cuando a la iglesia, den ofrendas de vez en cuando, como los mormones, como los fariseos, como los religiosos. Pórtate el domingo y ve a la misa, y de lunes a viernes te portas como el diablo. Y el domingo llegas con cara de San Bartolomé a la iglesia, santo, santo, santo, y con eso limpias tu conciencia y das de vez en cuando mucho dinero a los pobres para lavar tu conciencia, que no eres tan malo como otros que son más malos, y te voy a aceptar cuando tú mueras. Esa es lo que se llama la religión. Pero el evangelio, la palabra evangelio, evangelio en el griego, significa las buenas noticias. En que siendo pecadores, en la condición en la que tú te encuentras en esta tarde, alguien pagó por ti en la cruz. Y te dice, tú no tienes que ir a ese juicio final. Permíteme mostrarte, simplemente ábreme tu corazón. Dime, Señor, entra a mi vida. Quiero probar, he probado de todo, pero ya no quiero ser igual. Odio la vida que tengo. Es lo que Dios quiere que reconozcas. Y si tú le permites a Cristo que entre en tu vida, van a comenzar a suceder milagros. Milagros. Sin que te des cuenta, vas a comenzar a experimentar cambios. Y los primeros que se van a dar cuenta son tus familiares. Ay, sí, Pancho, ya lo vieron, ¿verdad? Ahora anda con los que se dicen los aleluyos. Y ahora mira, ya nos echa el tequila con nosotros de Don Julio. Yo le iba a regalar a Don Julio en la Navidad una botellita y me dijo que no, que ya no bebía. Ay, sí, Pancho, ¿verdad? Ya muy religioso. La gente va a comenzar a perseguirte, tus familiares igualmente. Y si tú permaneces de pie ante esta crítica y no te doblas, ¿sabes por qué no te doblas? Porque hay un poder que se llama el Espíritu Santo. Y recibirán poder, ¿cuándo? Cuando recibas a Jesucristo. Y ese poder es para enfrentarnos a la familia, a los amigos, a los estudiantes, al gobierno, ante cualquier persona que quiera agredirnos. Estamos sobre la roca. Sí, así es. Soy cristiano. ¿Y qué? ¿Te gustó, compadre? Ya no soy borracho ni adúltero. Ahora quiero ser fiel a mi esposa, quiero ser fiel a mis hijos. Y eso a la familia, comenzamos con la familia, lo van a comenzar al principio a criticarte, pero en sus corazones te van a comenzar a admirar. Aunque no parezca, van a comenzar a admirarte. ¿Por qué? Porque la gente sin Cristo, escúchame esto, la gente sin Cristo no tiene convicciones. Cambian de un lugar al otro según vaya la corriente. Los políticos según el partido, ahí van. Todo de acuerdo como va, ahí vamos. Se me conviene juntarme con esta persona porque tiene dinero, ahí me voy a hacer amigo de esta persona. Siempre estamos ofreciéndonos a aquel que nos ofrece mejor pan, mejor vida, mejor salario, y nos vendemos. Las convicciones no existen para una persona que no es cristiana. Y eso es lo que impacta al mundo, que nos enfrentamos a un mundo que no puede creer, no pueden creer que podamos permanecer firmes en la fe hasta el final. Y vemos ahora entonces que ya en el juicio no va a haber nadie que sea cristiano, porque ya no estarán clasificados como muertos los cristianos en este tiempo, ya sea que hayan pertenecido a la época de la iglesia o al Antiguo Testamento, o a la tribulación, o al reino milenial. En este tiempo del juicio, todos, absolutamente todos los seres humanos, buenos y malos, habrán resucitado. Estos que están en el juicio final son los últimos en resucitar. Y veamos a continuación las cuatro fases de la resurrección. Porque en este tiempo, repito, todos habrán resucitado con cuerpos inmortales para el bien o para el mal en las siguientes fases. Veamos estas cuatro fases. Número uno, los primeros. ¿Quiénes son los primeros que vamos a resucitar? Los primeros. Bueno, Jesús resucitó y dice la Biblia que algunos se levantaron de sus tumbas, representando la fiesta de los frutos de las fiestas judías. Fueron pocas personas, ¿verdad? Fueron el racimo que Jesús resucitó y están en el cielo con él. Pero esa no fue la resurrección general. Los primeros que vamos a resucitar vamos a ser los cristianos. Vean esto en 1 Corintios capítulo 15. 1 Corintios capítulo 15. Versículos 20 en adelante. 1 Corintios 15, 20 en adelante. Mas ahora Cristo ha resucitado de los muertos. Primicias, o sea, los primeros frutos. Apunta en tu Biblia, bajo primicias, primeros frutos. Es lo que significa primicias. Primeros frutos de los que durmieron. O sea, es el primer fruto de todos los muertos Jesús. Jesús es la primer persona desde Adán y Eva. Ha habido muchas resurrecciones, otros fueron llevados al cielo como Enoc, como Elías. Cristo resucitó a Lázaro, ¿se acuerdan? Pero Lázaro volvió a morir. La Tabita, el libro de los Hechos, la resucitó Pablo, pero volvieron a morir. Cristo es la única persona, la primera persona en la historia que ha resucitado para jamás volver a morir, con un cuerpo glorificado. Primicias de los muertos es hecho, porque por cuanto la muerte entró por un hombre, también por un hombre la resurrección de los muertos. Versículo 23, pero cada uno debido a su debido orden. Vean ustedes, la resurrección de los muertos tiene un orden. Dios es un Dios de orden. El 1, el 2, el 3, el 4. Fórmense por acá, fórmense por allá. Orden en la sala, no griten. Tratamos de imponer el orden en este mundo desordenado. Pero Dios es un Dios de orden. Él hizo los cielos, la tierra, la midió, le dio los giros que necesitaba la tierra alrededor del sol. Todo lo que tiene, vemos a nosotros, es un orden. Los árboles, las cabras paren sus cabritos en el tiempo que Dios les puso, las leonas en su tiempo. Todo en el universo tiene un orden. Y un cristiano tiene que ser la persona más ordenada de la vida. Tiende su cama un cristiano, no le deja los calcetines oliendo a queso manchego a su esposa para que los lave, ¿verdad? Su escritorio lo tiene en orden, una secretaria que es cristiana tiene su escritorio en orden. Buscamos que no haya nada en la casa que pueda incomodar a la esposa de la suciedad o cualquier cosa. Somos personas ordenadas. Entonces, en la resurrección tiene que haber un orden. Tiene que haber los primeros, segundos, tercero, resurrección. Todo en un orden. Vean ustedes aquí. Las primicias, o sea, ¿quién fue las primicias? Jesucristo. Luego los que son en el Antiguo Testamento, no había nadie que era de Cristo. La iglesia se formó en Pentecostés, y ¿qué es la iglesia? El cuerpo de Cristo. Somos bautizados por el Espíritu Santo en el cuerpo de Cristo. Y ahí comienza una nueva entidad que se llama la iglesia, que no existía en el Antiguo Testamento. Entonces, los primeros que vamos a ser resucitados somos los cristianos. Y lo explica Pablo en 1 Tesalonicenses 4, del 12 al 17, en el rapto de la iglesia. Los que son en Cristo. Cuando estamos en Cristo, fuimos fundidos, amalgamados con el cuerpo de Cristo. Somos uno con Cristo. Mi cuerpo es el templo, tu cuerpo es el templo donde habita el Espíritu Santo. Entonces, los primeros en resucitar, dice la Biblia, son los que estamos en Cristo. Y dice, y luego los demás, en su venida. En la segunda venida, habrá otra resurrección también de los muertos. Durante la tribulación van a resucitar los 144,000 judíos y los dos testigos también. En el milenio va a haber otra resurrección, y la última resurrección será el juicio del gran trono blanco. Entonces, antes de este juicio del gran trono blanco, va a haber cuatro o cinco resurrecciones desde que vino Jesucristo hasta nuestros días. Pero todos los que resucitemos antes del juicio del gran trono blanco son cristianos, tanto del Antiguo Testamento, lo vamos a ver ahorita en la segunda parte, como también los que estamos en el tiempo de la iglesia. En segundo lugar, los santos, ¿verdad?, en el rapto de la iglesia, desde Pentecostés hasta nuestros días, todos los que han muerto vamos a ser y vamos a participar del rapto de la iglesia. Somos una generación que no vamos a experimentar la muerte. ¿Qué es el rapto? Que un grupo de personas, antes de que venga Cristo y la tribulación, vamos a ser sacados del mundo para que podamos nosotros darnos cuenta que este rapto es el próximo evento profético de la iglesia. En tercer lugar, la resurrección de los testigos durante la tribulación, los 144,000. Y en cuarto lugar, la resurrección de los santos del Antiguo Testamento, que será en la segunda venida de Jesucristo. Bueno, pues vamos a dejar hasta aquí nuestro estudio. Esperemos que ustedes puedan meterse a YouTube para que puedan encontrar todas las series que hemos compartido y para que puedas enriquecer y tener información. ¿Por qué? Porque estás buscando. Te gusta explorar. Tienes preguntas que no has encontrado respuestas. Yo recuerdo que por eso dejé mi religión antigua. Mi papá tenía a un sacerdote católico cada 15 días comiendo en la casa cuando éramos niños. Era muy religioso mi papá, muy religioso, pero también le gustaban mucho las mujeres. No sé, Dios lo tendrá en su cuenta, ¿verdad? Pero una vez invitó al obispo, estábamos ahí en la Ciudad de México, al obispo de la iglesia. Mi papá les daba muchas veces dinero, claro que por eso iba a comer. Y yo le pregunté acerca de las preguntas que desde niño yo tenía. Y él no me contestó y me dijo simplemente, él me decía así, es un acto de fe, lo tienes que creer a fuerza. Y yo le preguntaba, oiga, señor obispo, pero Dios me dio una capacidad para pensar, o sea, la fe tiene evidencias, la fe no es ciega, de acuerdo a lo que yo creo que es la fe, porque Dios nos dio una mentalidad para pensar. Y me volvió a decir, es un acto de fe, y si no lo crees te vas a condenar. Fueron estas respuestas tan tajantes que me decepcioné de la religión y me hice ateo a los 16 años. ¿No? Nadie tiene respuestas, son unos hipócritas, no tienen, ¿cómo que tengo que creerlo a fuerzas? Y quiero pensar, y me metí a estudiar el ateísmo, Friedrich Nietzsche, a Federico Engels, Carlos Marx, etcétera, etcétera. Yo creí que ellos tenían las respuestas intelectuales que yo estaba buscando. Y me di cuenta, ¿verdad?, hasta que cumplí 28 años por medio de mi hijo, mi hermano Alejandro, que me enseñó el Evangelio de Juan y conocí a Jesús. Cuando conocí a Jesús, supe que el fin de mi camino había llegado. Era Jesús al que busqué en los placeres, en el alcohol, en las marihuana, en las mujeres, en las filosofías, en todas las cosas que anduve buscando, era Jesús a quien estaba buscando. Y no encontré a Jesús, ni lo vas a encontrar fuera de la Biblia. Y cuando llegué a la Biblia, supe que había llegado yo al camino, la verdad y la vida. Y que tenía que entregar mi vida con pasión a seguir a Jesucristo y comunicar este mensaje glorioso a mi familia. Ahí comenzamos con la familia, a los amigos y al mundo entero. Este año cumplimos 49 años de predicar este mensaje. Le damos gracias a Dios por lo que Él ha hecho en nuestras vidas. El juicio viene, el juicio viene, el juicio viene. No te burles de Dios. Estas palabras son fieles y verdaderas. Y en esta tarde Dios te da la oportunidad de que te arrepientas de tus pecados. Cierra tus ojos en este momento y dile estas palabras. Te damos gracias, Señor, por abrir nuestros ojos, por tocar nuestro corazón, por sensibilizarnos a la vida espiritual. Gracias, Padre, porque en esta mañana has hablado a mi vida y creo que en esa cruz tu Hijo Jesucristo pagó por mis pecados, pecados que yo nunca hubiera podido pagar por ellos. Él dio su vida por mí en esa cruz y ahora que creo, Señor Jesús, que tú eres el camino, el único camino que existe en la vida. Tú eres la verdad absoluta, objetiva y verdadera. Y tú eres la vida. Cuando yo nací, tú fuiste el que me trajiste a esta vida. El que pusiste tu imagen y semejanza en mi corazón. Y ahora comienzo a comprender que la vida tiene un propósito y tiene un sentido para mí. Ahora que creo en ti, creo que a los 3 días resucitaste de los muertos. Por lo cual te pido con todo mi corazón, Señor Jesús, que entres a mi vida. Te recibo como mi Señor y mi Salvador, sin ofrecerte absolutamente nada más que mi corazón. Entra y tú cambia mi persona. Acudo a ti porque ahora he comprendido que sin ti nunca nada, nada podría hacer. Te necesito apasionadamente para que hagas de mí la persona que tú anhelas que yo sea, porque te recibo y te doy las gracias en el nombre de Jesucristo. Amén.
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2: ¿Sabían ustedes que Jesús, cuando vino a la tierra, no vino solo para morir en la cruz y salvarnos del infierno? Él también vino para experimentar en su humanidad, en su cuerpo, en su mente, en su voluntad, en sus emociones, todas las pruebas que nosotros tenemos que experimentar, y dice la Biblia, para entendernos. Esto está en el libro de Hebreos, capítulo 4, versículo 15. Dice: porque no tenemos en Jesús un sumo sacerdote que no pueda compadecerse de nuestras debilidades, sino uno que fue tentado. En otra traducción dice que fue probado en todo según nuestra semejanza. Por eso Jesús vivió como un ser humano, porque siendo Dios, pues no sabe el dolor de la enfermedad, no sabe el dolor de la tristeza, de la ansiedad, y por eso vino al mundo para experimentar en carne propia todas las pruebas que nosotros tenemos que experimentar. Y Dios me llevó a escribir un libro precisamente acerca de esto. Son como 30 capítulos, creo, se llama No Estoy Solo. Y si lo pueden comprar, me han mostrado muchos libros que se pueden comprar aquí en México, pues ahí pueden recibir mi mensaje completo, porque son como 30 mensajes. Pero hoy voy a tratar de cubrir rápidamente algunos de esos puntos. Y este mismo versículo en la Nueva Traducción Viviente dice que Jesús comprende, en inglés dice, siente empatía por nuestras debilidades, porque enfrentó todas y cada una de las pruebas que enfrentamos nosotros. Por eso, lo que tú estés viviendo, experimentando hoy, quiero que sepas que no estás solo. Jesús lo experimentó. Y por eso es supremamente importante que tú puedas ver a Jesús en tu prueba. Y espero poder ayudarles un poco hoy a abrirles el apetito para que puedan experimentar y ver a Jesús en todo. La Biblia dice que Jesús vino a sanar, o más bien Él se levantó y dijo: el Espíritu del Señor está sobre mí, por cuanto me ha ungido, número uno, a predicar el Evangelio. Y muchos cristianos son muy buenos en predicar el Evangelio, pero luego dice a sanar a los quebrantados de corazón. Y de eso es mi mensaje hoy, porque muchos no saben cómo ministrar a los que llegan a nuestras iglesias con el corazón vuelto pedazos, quebrantados de corazón. Y luego dice, a liberar a los cautivos. Pero para que tú seas sanado de tu corazón quebrantado, tienes que ver a Jesús. En Hechos 22:14 hay un versículo impresionante. Allí, cuando Ananías fue a hablar con Pablo porque el Señor lo mandó, el Espíritu del Señor vino sobre él y él le dijo: el Dios de nuestros antepasados te ha elegido. Y esta palabra no es solo para Pablo, es para todos nosotros. Cada uno de ustedes ha sido elegido para un propósito especial, dice, para que conozca su voluntad. Pero luego dice, para que veas al justo con mayúscula. Y Pablo, Jesús ya había ascendido al cielo. Yo recuerdo cuando mi esposa me mostró ese versículo, yo le dije, no, nosotros no podemos ver a Dios, porque si lo vemos nos morimos. Pero ahí dice, para que veas al justo, a Jesús, que es el reflejo de la gloria de Dios. Y hoy Pastor Robert nos llevó al monte en donde Moisés tuvo ese encuentro con la gloria del Señor. Esto es para todos. El Señor te ha escogido para que veas al justo, pero también para que oigas las palabras de su boca. Entonces, quiero llevarles por un recorrido, por diferentes momentos en sus vidas, y ayudarles a que tengan ese encuentro con Jesús, que lo puedan ver y que Él sane ciertas áreas en sus vidas en donde quizás todavía no han sido sanados. Y para esto el Señor nos dio los dones de revelación. ¿Sabían ustedes que hay 9 dones del Espíritu Santo? Y 3 de esos dones son de revelación. Uno es el discernimiento de espíritus, pero el otro es palabra de ciencia o palabra de conocimiento. Y eso tiene que ver con ver el pasado, para nosotros poder soltar el pasado y avanzar hacia el futuro. Tenemos que ser sanados. Y lo otro es palabra de sabiduría, que tiene que ver con ver el presente y ver el futuro. Pero muchos creen que esos dones son solo para los predicadores. Y viene aquí el predicador y dice, oh, veo esto, y comienza a dar palabra profética acerca de lo que ellos ven. Y esa es una mentira del enemigo. Los dones del Espíritu Santo son para todos nosotros, pero tienes que ejercitarlos. Y hoy espero poder ayudarles a que lo puedan ejercitar. Entonces, todos, voy a ministrar como 5 o 6 veces. Por eso, cuando les diga que cierren los ojos, Pastor Robert, no se me duerma. Él me dijo, ahorita cuando usted arranca voy a dormir. Entonces, por favor, que no se me duerma el Pastor Robert. Entonces, voy a pedirles que cierren sus ojos, listos, y le van a pedir al Espíritu Santo que les dé los dones de revelación. Señor, hoy te doy gracias, porque el Espíritu Santo está sobre cada uno de nosotros. Y te doy gracias porque hemos sido ungidos para sanar a los quebrantados de corazón. Y mientras yo estoy orando, quiero que ustedes oren también. Hemos sido ungidos para romper las ataduras diabólicas en nuestra vida. Pero en primer lugar, te pedimos que eso que vamos a hacer a los demás, hoy tú lo hagas con nosotros. Y Señor, quita todo velo, toda venda que no nos deja verte. Y le vas a decir, Señor, yo te quiero ver. Y le vas a decir, Hechos 22:14 dice que veré al justo. Señor, yo te quiero ver. Yo te quiero ver. Y si te va a ayudar, ora ahí un ratito en lengua. Son de Rebesheya Yaradabashaya. Señor, yo te pido que todo velo sea quitado, que te podamos ver en este lugar, en el nombre de Cristo Jesús. Y te pido que hoy tú me reveles mi pasado y que pueda ver tu presencia entrando a esos diferentes cuadros del pasado, trayendo sanidad en el nombre de Jesús. Amén. Muy bien, pueden abrir sus ojos. Pregunto algo: ¿cómo, cuando cerraron sus ojos y vieron a Dios, cómo es tu Dios? Y lo mismo pregunto: cuando adoran, ¿cómo es el Dios que ustedes ven? Y esta es una pregunta que hacemos mucho en nuestra iglesia. Yo recuerdo un día mi esposa le preguntó eso a mi papá: Bill, cuando ¿cómo es tu Dios? Y él comenzó a responder con teología: Dios es todopoderoso, soberano, creador del cielo y de la tierra. Y él dijo: no. Cuando tú cierras tus ojos y adoras a Dios, ¿cómo es tu Dios? Y él no pudo responder. Y sabe que hay muchos cristianos, incluyendo pastores, hombres de Dios, que no pueden responder eso. Y sabían que uno de los mandamientos es: no tendrás dioses ajenos delante de mí. Y en nuestros retiros, cuando llevamos a la gente a tener su encuentro con Dios, una de las primeras cosas que tenemos que hacer es quitar esos dioses que no los dejan ver a Dios. Porque hoy hay muchos cristianos que no ven a Dios. O si ven a Dios, están viendo a un Dios equivocado. Yo recuerdo que nosotros teníamos un músico ungido de una forma impresionante. Desde el momento en que él tocaba el piano, entraba la gloria de Dios. Cuando él cantaba, ¡wow! Pero había una característica en él que nos inquietaba mucho, y era que siempre que él ministraba estaba triste. Y no sé si ustedes leen la Biblia, pero la Biblia dice: cantad alegres a Dios. Lo que pasa es que la música depre, la música melancólica vende más. ¿Sabían eso? Yo un día le pregunté a uno de esos duros que vende por miles: ¿por qué tus canciones son tan tristes? Y él quedó como medio confrontado, porque eso lo hice en vivo delante de toda la iglesia. Digo: no, diga la verdad, porque eso es lo que vende. Es cierto, pero la Biblia dice: cantad alegres a Dios, habitantes de toda la tierra, entrad por sus puertas con acción de gracias. Si uno quiere estar alegre, lo primero, lo único que uno tiene que decir es gracias. O sea, no hay nadie que diga gracias y que siga triste. Entonces yo le preguntaba a mi esposa, a este músico: pero ¿por qué eres tan triste? ¿Por qué tu música, aunque era ungida, es triste? Y por eso comenzó a ministrarle y le dijo, no voy a decir el nombre, pero le dijo: ¿cómo es tu Dios? Y él respondió igual que mi papá: mi Dios es todopoderoso, mi Dios es sanador, mi Dios es vencedor, mi Dios. No. Yo no quiero el Dios de la Biblia. Yo conozco a ese Dios. Yo quiero conocer el Dios que tú ves cuando adoras. Y volvió a repetir lo mismo: ah, Él es sanador, Él es Yahweh Sabaoth, Yahweh Jireh, Yahweh Shalom, y todos los nombres de Dios. Sí, yo sé eso, pero cuando tú adoras a Dios, cuando cierras tus ojos y en medio de la adoración ves a Dios, ¿cómo es tu Dios? Y en ese momento Él dijo: mi Dios es pobre, mi Dios es malo, mi Dios. Y comenzó a hablar de manera agresiva. ¿De quién hablaba? De su papá. Y muchos, cuando adoran a Dios, no pueden ver a Dios, porque esas ramas de las experiencias malas que tuvieron con sus papás en la niñez no los deja ver a Dios. Por eso pregunto: ¿cómo es tu Dios? Yo recuerdo una canción de los años 80 que decía: veo al Señor, y nos llevaban a ver al Señor. Veo al Señor sentado sobre su trono, y wow. Y cuando uno ve esa imagen de Dios, uno es, como oíamos hoy, transformado a su imagen y a su semejanza, porque como también nos dijeron esta mañana, somos lo que adoramos. Asegúrate de estar adorando a Dios y que se vea en tu rostro, que se vea ese gozo, que se vea esa alegría, que se vea la presencia del Señor. Y eso es lo que espero hoy lograr con algunos pasos, no sé, según el reloj determina a cuándo debo terminar. Entonces, número uno, ¿sabías tú que Jesús estaba a tu lado, estuvo contigo el día en que naciste? Porque muchos dicen, no, es que nosotros no éramos cristianos. No importa, Él estaba ahí. Y si tú no has sido sanado desde el momento en el que llegaste al mundo, o mejor todavía, desde el momento en el que fuiste concebido, con razón andas tan miserable. Con razón no eres un adorador apasionado. Con razón no lees la Biblia. Y espero hoy que el Espíritu Santo les traiga ese recuerdo de ese momento, y que puedan ver quizás por primera vez que no estabas solo el día en que tú naciste. Pues dice en Apocalipsis 12:4, cuando la mujer estaba a punto de dar a luz. Muchos creen, y yo creo que aquí está hablando proféticamente de María, aunque fue escrito después. Cuando la madre del Salvador estaba a punto de dar a luz, el dragón, es decir, ¿quién? El diablo, se plantó delante de ella para devorar a su hijo tan pronto como naciera. Y esto mismo ha hecho el diablo con cada uno de nosotros. Desde el momento en que nacimos, ahí mismo estaba la presencia misma del diablo para destruir el plan que Dios tiene contigo. Y por eso muchos no están desarrollando en su vida lo que Dios quería para ellos, porque el mentiroso les llenó de una cantidad de mentiras. Ahora, muchos, el diablo estuvo ahí desde el momento en que fueron concebidos, porque muchos no fueron concebidos en una relación de amor, sino en un abuso o en medio de una borrachera. Yo sé de cristianos, un día, yo no entiendo por qué cristianos toman trago. Y un hombre me dijo, es que sin trago no pueden tener sexo. ¡Qué cosa tan absurda! Imagínense que ustedes fueron concebidos en medio de una borrachera de sus papás. Con razón tan amargados. Cuando, si ustedes conocieran a mi hija, es muy bonita. No, por eso cuando muchos la ven y me ven a mí, dicen, ¿y esto de dónde? Pero la razón es que yo me casé con una colombiana. Blancos aquí, feos. Si quieren que sus hijos sean lindos, cásense con una mexicana. ¿Por qué? Porque eso mejora la raza. En todo caso, no, yo sé que mi hija fue concebida en medio de amor, verdadero amor. Por eso la Biblia dice, el corazón alegre que hermosea el rostro. Entonces mi hija es hermosa precisamente por eso, porque fue concebida ¿en qué? En amor. Pero tristemente, la historia de muchos que llegan a nuestras iglesias es que fueron concebidos en medio de una borrachera, en medio de una pelea, o algunos hasta fueron concebidos en medio de un abuso sexual. Y espero en unos instantes poder ministrarles. Pero luego vienen los intentos de aborto. Pero para aquellos que después de ser concebidos, ya sea la mamá o el papá, pensaron, solo pensaron en abortarlos, quiero que sepan que no están solos, porque Jesús experimentó lo mismo. Cuando José supo que María estaba embarazada, dice la Biblia que pensó en abandonarla. Y en ese momento les aseguro que en el vientre Jesús experimentó ese dolor de abandono, de rechazo. ¿Para qué? Para entender a aquellos que fueron concebidos así. Por eso quiero que todos cierren sus ojos y le van a pedir al Espíritu Santo que les muestre, que les revele cómo fueron concebidos, cómo fueron esos 9 meses de embarazo, pero también que les muestre cómo fue el momento en que salieron al mundo o llegaron aquí a la vida. Y Señor, yo te pido que aquellos que en este momento están experimentando frío, que están experimentando frío,

Van a creer que la presencia, la gloria, la hermosura, la dulzura de Jesús va a entrar. Porque tú llegaste a este mundo con un propósito. Y así como el Señor le dijo a Jeremías, les dice a cada uno de ustedes lo mismo: te conocía aún antes de haberte formado en el vientre de tu madre. Tú no eres un accidente, tú no eres un error. Y aunque hayas sido abusado, Dios te conocía y tenía un plan maravilloso para ti. Y a Jeremías le dice: antes de que naciera te aparté. Y él te dice lo mismo a ti: yo te aparté. Algunos de nosotros para predicar, pero la mayoría de ustedes Dios los apartó como ingenieros, abogados, gobernantes. Desde antes de nacer Dios tenía un propósito con ustedes. Y voy a leer lo que el salmista dijo, y quiero que mientras yo lo ore, o mientras yo lo lea, ustedes lo oren. Salmo 139, 15 al 17. El salmista le dice al Señor: tú me observabas mientras iba cobrando forma en el secreto. Y quiero que vean eso. Dios los observaba mientras iban cobrando forma en el secreto, mientras se entretejía en mis partes, en la oscuridad de la matriz. Para aquellos que odian su cuerpo, quiero que sepas, Dios te diseñó así, de manera única. A mí me diseñó narizón para tener las gafas. ¡Qué bendición! Cada uno fue diseñado con dones únicos, porque los dones confirman el llamado. Y quiero que lo digan: Señor, tú me diseñaste, me viste antes de que naciera. Cada día de mi vida estaba registrado en tu libro. Cada momento fue diseñado antes de que un solo día pasara. Y miren lo que dice el salmista: qué preciosos son tus pensamientos acerca de mí, oh Dios. ¡Wow! Y quiero que repitan eso: qué preciosos son tus pensamientos acerca de mí. Y ahora quiero que vean el momento en que están llegando aquí al mundo. Quizás algunos tuvieron que ir a una incubadora, lejos de sus hijos, porque hace años creían que la incubadora era mejor que el cuerpo, pero ahora la ciencia ha descubierto que lo mejor para un bebé es que estén de una entre los brazos de su mamá. Y Señor, yo te pido que aquellos que tuvieron que estar en una incubadora, que tú los estés sanando. En el nombre de Jesús, amén. Pueden abrir sus ojos antes de que se me duerman. La próxima los pongo de pie. ¿Listos? Número dos: Jesús estuvo contigo cuando te menospreciaron. Todos aquí hemos sido menospreciados en algún momento en nuestras vidas. Todos tuvimos primos ricos, ¿o no? El tío rico, ahí viene el tío rico, ay, la boba esa, ricachones esos, decía el salmista. Y nos menospreciaron: ay, tú, esa pinta tan horrible, esos tenis tan baratos y no sé qué. Hemos sido menospreciados por los compañeros del colegio o de la universidad, o hemos sido menospreciados por nuestros jefes. Y no solo eso, muchas esposas han sido menospreciadas por sus esposos, y hoy los hijos están menospreciando a sus papás. Ay, mi papá es quién sabe qué. Y eso duele. Y no sé si a ustedes los mexicanos les pasa, pero a nosotros los colombianos nos menosprecian por ser colombianos cuando llegamos a Estados Unidos, o nos rechazan, no nos dan la visa. Y eso duele. Ahora, yo sé que como yo entro con el pasaporte

0: parte australiana no es tan grave, pero mi pobre esposa la mandan allá a un cuarto y eso duele. Pues yo me sentí menospreciado en mi colegio. Una razón era por mi blancura, ¿no? O sea, yo soy horriblemente blanco. Cuando en el colegio, todos en las clases de deportes o de educación física, yo no salía con shorts, a mí me daba un oso. ¿Por qué? Porque yo soy blanco. Por eso, no, aquí en México no entienden esto, pero a mí en el colegio me llamaban Masato, porque el Masato es una bebida blanca, blanca, y le ponen canela, y me decían Masato con canela por mis pecas. Entonces me sentía menospreciado por eso. Pero tal vez lo más duro para mí fue ser menospreciado en la iglesia. Yo di los mejores 17 años de mi vida a una iglesia en donde estuve. Y ahí el pastor, que lo quiero mucho porque fue una bendición para nosotros, pero también menospreció a mi papá, porque mi papá tenía llamado a ser pastor, y el pastor de esa iglesia no, él era un administrador, él debería y todo el tiempo decía: es que yo no soy pastor, yo no soy pastor. Y tenía que decirle a mi papá: ¿por qué no tomas tú el pastorado de la iglesia? Y no lo hizo, 17 años. Y de repente yo comencé a surgir, primero como líder de alabanza y luego como copastor. Y llegó un momento en que comenzaron a hacer votos para que yo fuera el pastor principal. Ahora, eso no se hace, eso no es de Dios, pero lo hicieron. Y este asunto lo llevaron al comité. Recuerdo que todos los ancianos y diáconos se reunieron y me rechazaron. Me rechazaron porque sabían que yo iba a traer cambios que no les iba a gustar. Y hasta el día de hoy yo creo que todo lo que Dios puso en mí desde que era niño era para esa iglesia, pero me menospreciaron. Esa iglesia no tiene ni 200 personas, y nosotros, como les dije a los pastores, hoy más de 70,000, pero me menospreciaron. Y eso dolió. Y a mí me menospreciaron por joven. Y quizás algunos de ustedes han sido menospreciados por jóvenes, porque pensaron: no, ese nos va a traer música rock, ese va a vestirse con jeans. Bueno, hoy no tengo jeans, va a usar ropa así, nada de corbatas, y va a traer los dones del Espíritu Santo, quién sabe qué. Pero eso dolió. Pero en medio de eso el Señor me dijo, 1 Timoteo 4:12, que nadie te menosprecie por ser joven. Al contrario, que los creyentes vean en ti un ejemplo a seguir en la manera de hablar, en la conducta, en amor, fe y ¿qué? Pureza. Entonces, si tú has sido menospreciado, quiero que sepas que no estás solo, porque Jesús también fue menospreciado. Dice en Isaías 53:3: despreciado y desechado entre los hombres, varón de dolores, experimentado en quebranto, y como que escondimos de él el rostro. Y luego dice: fue menospreciado y no lo estimamos. Entonces quiero que cierren sus ojos y van a pedirle al Espíritu Santo que les recuerde diferentes momentos en que ustedes fueron menospreciados. ¿Listos? Y ahora van a ver a Jesús entrando a esos momentos. Y quiero que vean a Jesús abrazándolos y diciéndoles: no estás solo, yo también fui menospreciado. Algunos aquí fueron menospreciados por los suegros, fueron menospreciados en su trabajo, y por eso tienen que oír a Dios diciéndoles en Isaías 43:4: porque a mis ojos fuiste de gran estima, fuiste honorable, y yo te amo. Muy bien, seguimos. Número 3, espero que estén tomando notas, porque hay unos que me están menospreciando y no están tomando notas. Número 3, Jesús estuvo contigo en tu pobreza. Por eso sí, tuviste momentos de pobreza, o si hoy eres pobre, quiero que sepas, no estás solo. Jesús nació en un hogar pobre. Jesús nació en un pesebre. Por eso Él sabe lo que se siente ser pobre. Cuando a Él lo llevaron al templo a dedicarlo, la ofrenda que dieron por él era 2 tórtolas. Eso era la ofrenda que daban los que no tenían dinero suficiente, según el Antiguo Testamento, para comprar un cordero. Por eso yo sé que él fue pobre, aunque hoy predicadores dicen que era rico. No, no, no, él fue pobre. Dice Filipenses 2:7, aunque era Dios. O sea, piense que la persona más rica, más bonita, más wow de todo el mundo, ese era Jesús. Aunque era Dios, no, dice, renunció a sus, en la traducción viviente, renunció a sus privilegios divinos y adoptó la humilde posición de un esclavo. Jesús fue etiquetado como una persona de clase baja, simplemente porque venía de Galilea. Y en ese entonces los de Judea se creían superiores a los de ¿qué? De Galilea. No sé aquí en México, porque no tengo ni idea, pero supongamos aquí los de Puebla se sienten mejores que los de Michoacán. Sí, es Michoacán, ¿no es cierto? Siempre me equivoco, pero bueno, ¿cómo hay ese de Michoacán? Así trataban al pobre Jesús. Y además lo conocían como el hijo del carpintero. Ahí viene el hijo. Ahí viene el hijo del pastor. Eso, hoy ya es muy play ser pastor, pero en mi época el pastor era el bobo del pueblo, y así era mi papá, como, ay, el hijo del pastor. Pues a Jesús lo trataron como el hijo del carpintero. Pero algo que muchos no saben es que Jesús fue habitante de la calle por una sola noche, pero eso fue más que suficiente para entender a los habitantes de la calle. ¿Recuerdan el pasaje en que Jesús iba camino a Judea, pero tuvo que pasar por Samaria? Y dice la Biblia, cuando se enteraron que él iba hacia Jerusalén o hacia Judea, no lo dejaron entrar, o no dejaron que se quedara allí. Se llamaron a todos los hoteles, que no se quede Jesús, que no se quede Jesús. Y por eso le tocó dormir esa noche en la calle. ¿Cómo lo sé? Por este versículo. Está en Lucas 9:58. Jesús dijo, ahí mismo, el Hijo del Hombre no tiene dónde recostar la cabeza. ¡Wow! Hasta eso experimentó. ¿Para qué? Para entendernos. Pero lo lindo es que a él no se le notaba la pobreza. Él no tenía que impresionar a la gente. ¿Por qué? Porque él sabía que era hijo de Dios. Pero todo esto lo experimentó para entenderte a ti. Pues yo, como soy hijo de misionero, y generalmente muchos hijos de misioneros o misioneros no tenemos muchos recursos, y menos nosotros, porque nuestro dinero venía desde Australia. Mi papá no podía hacer ese viaje a Australia cada 4 años para animar a las iglesias, y no sabía tampoco cómo pedir plata. Entonces nosotros vivíamos con $400 al mes. Eso es muy poquito. Y por eso yo recuerdo que mis tenis tenían huecos aquí abajo, y yo compraba un caucho y se los pegaba para que no se me metiera el agua. Pero no podía hacer así porque me veían en el agujero. Mi reloj era barato, todo lo mío era barato. Pero cuando yo conocí a mi esposa, ella sí es de clase alta. Ellos son ganaderos, tenían como 500 cabezas de ganado. Yo quería impresionarla, pero ni modo. Ahora, lo bueno es que como uno es gringo, le creen que uno es de más plata. Ahora no, mi esposa nunca me quiso por eso, pero cuando nos casamos, como no tenía mucho dinero, nuestra luna de miel fue en Estados Unidos porque mi hermana trabajaba en American. Y como trabaja ahí, tenía tiquetes gratis. Entonces nos viajamos, fuimos a Miami, manejamos hasta Orlando, estuvimos en Disney. O sea, en esa época pocos lograban eso, pero como nuestros pasajes eran de regalados, cuando fuimos a Miami, íbamos a ir a Dallas, no había cupo en los vuelos. Fuimos a la una, no hay cupo, le toca esperar al próximo. Fuimos a las 3, no hay cupo. Fuimos a las 5, no hay cupo. A las 7 tampoco, 9 tampoco. El último vuelo a Dallas era a las 11 y dijeron, no hay cupo. Les toca esperar el vuelo que sale a las 6. Ese casi siempre tiene cupo. Y yo decía, ¿y ahora qué vamos a hacer? Porque yo quería impresionarla, pero no podíamos. Me fui y me compré unos periódicos. Y nos dormimos ahí en el aeropuerto, tapados con periódicos. Pero quiero que sepan que ese que estaba ahí tapado con periódicos es hoy el pastor de una de las iglesias que más dinero tiene, no solo en Colombia, sino en qué, en el mundo entero. ¿Por qué? Porque no estás solo en tu pobreza. Por eso quiero que cierres tus ojos. Le vas a pedir al Espíritu Santo que te revele, que te muestre esos momentos de pobreza que has experimentado, que quizás estás experimentando hoy. Y quiero que veas a Jesús a tu lado, diciéndote, yo sé lo que se siente nacer en un pesebre, no tener o tener padres tan pobres que la ofrenda eran un par de tórtolas. Yo sé lo que es la etiqueta de ser de Galilea. Y yo entiendo lo que es tener que dormir en la calle. Por eso no estás solo. Listo, abrimos los ojos. Número 4. Jesús ha estado contigo en tus enfermedades. No estás solo en tu enfermedad. Jesús está contigo. Ahora, yo reconozco que no puedo decirle a un enfermo que lo entiendo. ¿Por qué? Porque no lo entiendo. Y mi esposa a veces me pelea porque por alguna razón, y hoy el mensaje de Patty, ¡oh! ¡Qué ministración tan espectacular! Voy a comprar este cassette, no sé si se compra, se consigue o qué, en YouTube. Pero mi esposa tiene que oír eso. ¿Por qué? Porque ella tiene, se llama artrosis. Es un dolor permanente. Todos los meses le tienen que sacar sangre y meter sangre. Y por eso cuando Patty estaba enferma, ella le mandaba versículos a Kelly. ¿Por qué? Porque ella sabe lo que es sentir el dolor. Pero yo no. Y yo puedo fingir y todo eso, pero no. ¿Por qué? Porque nunca lo experimenté. Y quizás muchos de ustedes sienten eso con sus esposos. Ah, es que mi esposo no me entiende. O con su esposa. Ah, es que mi esposa no me entiende. Es cierto, no te entendemos. Y hoy nos predicaron de la bendición del sufrimiento. Aquí tengo mis notas. ¡Wow! Pero quiero que sepas que aunque yo no te entienda, aunque quizás tu pastor no te entienda, Jesús sí te entiende. ¿Por qué? Porque dice Isaías 53:4 que Jesús llevó nuestras enfermedades y sufrió nuestros dolores, y por su llaga fuimos nosotros curados. ¿Sabían eso? No sé cómo fue, pero según este versículo en la cruz, toda enfermedad, cáncer, parálisis, diabetes, artrosis, artritis, todo eso lo soportó Jesús. Y Él te entiende. Por eso quiero que cierres tus ojos. Y Señor, yo te pido que todos aquellos que sufren, al igual que mi esposa, permanentemente con un dolor, y que tienen un esposo o una esposa o unos papás que no los entienden, yo te pido que en este momento ellos te puedan ver entrando a ese cuadro y vas a ver a Jesús y vas a verlo con esos 39 latigazos en su espalda, llevando en esa cruz el dolor de tu enfermedad, y vas a verlo a tu lado diciéndote: yo te entiendo, pero como vimos hoy, yo tengo un propósito con el sufrimiento. Y Señor, yo te pido que hoy traigas sanidad a ese cuerpo, pero también que tú les muestres que el sufrimiento nunca es en vano, que el sufrimiento no es en vano. Quizás lo dispusiste para bien en el caso de Patty, para hoy darnos esperanza o darle esperanza a mi esposa. Y yo te pido que hoy nuestra oración es que sanes al enfermo, porque creemos que tú llevaste en esa cruz nuestra enfermedad. Pero si no lo haces, vamos a seguir confiando en ti. Vamos a seguir creyendo que Dios es bueno, que Dios es nuestro sanador. Amén. Pueden abrir sus ojos, me quedan 12 minutos. Punto siguiente, número 5: no estás solo en tu desierto. No estás solo en tu desierto, porque Jesús también lo experimentó. Miren lo que dice Mateo 4:1: el Espíritu Santo llevó a Jesús al desierto para que el diablo lo sometiera a la tentación. Entonces, si estás en el desierto, Dios tiene un propósito con ese desierto. Y el desierto son las pruebas que todos nosotros tenemos que soportar antes de entrar a la tierra prometida. Quiero que vean el desierto como ese espacio entre tu sueño y el cumplimiento, entre la esclavitud de Egipto y la libertad de la tierra prometida. Es ese espacio entre el fracaso y el éxito. Es ese espacio entre la escasez y la abundancia. Es ese espacio entre la enfermedad y la sanidad. Ese es el desierto. Pero ¿sabían ustedes que desierto en el hebreo es la palabra midbar? ¿Y sabe qué significa la palabra midbar? Hablar. Así que el desierto es el lugar en donde Dios nos habla. Dice Oseas 2:14: la llevaré al desierto y hablaré a su corazón. Entonces, si el desierto es el lugar en donde Dios nos habla, la pregunta siguiente es esta: ¿qué te dijo Dios en tu desierto? Porque esto me muestra que todos los que hemos tenido que experimentar un desierto, tenemos que tener una palabra que Dios nos dio en ese desierto. Mire lo que dice Deuteronomio 8 del 2 al 3: durante 40 años el Señor tu Dios te llevó por todo el camino del desierto. ¿Y sabe para qué lo hizo? Ojo, para enseñarte, es decir, para hablar. Y en el caso de ellos, para enseñarles que la gente no vive solo de pan. ¿Qué te enseñó Dios en tu desierto? Que deja ya de soñar con el sueño americano, que no vives del pan, no vives del éxito, no vives, que la vida no consiste en tener riquezas, en tener marido, no, no, que no solo de pan vive el hombre, sino que vivimos de cada palabra que sale de la boca del Señor. Y de todos los versículos que nos dio Patty, este me impresionó. Salmo 119, 27. Si tu ley no hubiera sido mi delicia, hubiera perecido en mi aflicción. ¿Cuántas veces no leímos ese versículo? Y hoy fue un rema. Ahora todavía estoy digiriéndolo, porque es un rema para ella. Necesita todavía volverse un rema para mí. Pero qué bendición. Si tu ley no hubiera sido mi delicia. Muchos en el desierto dejan de leer la Biblia y es cuando más tienen que leerla. Porque si no hubiera sido mi delicia, hubiera perecido en mi aflicción. Ahora, con respecto al desierto, yo tengo miles de historias, porque he tenido miles de desiertos, pero hoy puedo decirles que los desiertos son de las mejores experiencias que yo he tenido. Uno de los desiertos fue cuando empezamos nuestra iglesia o el lugar de su presencia. Porque cuando nosotros lo empezamos, por la situación que ya les conté, me menospreciaron y más bien me sacaron. Pero como 4 años antes, lo mismo había pasado con otra pareja, y la iglesia les apoyó en todo, en la nueva iglesia que iban a empezar. Yo pensé que me iban a hacer lo mismo y no lo hicieron. Y no solo eso, prohibieron a la gente irse conmigo. La otra iglesia que empezamos, recuerdo que mandamos 40 personas. Hasta yo iba a ministrar ese nuevo lugar, pero la iglesia que íbamos a empezar, los fundadores de esa iglesia, los que llevábamos 17 años ahí, nos dejaron totalmente solos. Y eso duele. Ese fue un desierto de traición. Pero fue en ese desierto en donde Dios me dio Éxodo 33:14. Ahora, me dio el rema, porque siempre había leído ese versículo, pero una mañana cuando yo me desperté asustado, porque como dije, éramos misioneros, no teníamos plata, de cómo vamos a levantar esta iglesia. Dios me dijo: mi presencia irá contigo y te daré descanso. En otras palabras, todo va a salir bien. Y así fue. Una señora nos llamó y dijo: ay, supe que van a comenzar una iglesia, les presto mi casa. ¡Wow! Pero a los 3 meses nos la quitó. Pero poco a poco fuimos aprendiendo. Como al año compramos una propiedad y construimos, recuerdo, en el patio un lugar para 400 personas. Todo iba bien hasta que nos lo sellaron. ¿Por qué? Porque nos dijeron, y es así, en un barrio residencial no se puede tener iglesia. ¿Y ahora qué voy a hacer? Porque me gasté todo el dinero de la iglesia, y se supone que un pastor debe ser un buen administrador. Me lo gasté en una casa donde no podíamos tener iglesia. Pero ahí Dios me habló, y me habló con el Salmo 32:8: yo te instruiré, te mostraré el camino que debes seguir, te daré consejos y velaré por ti. Y ustedes no se imaginan, en ese desierto, todo lo que Dios me instruyó, todo lo que me enseñó. Por eso yo amo los desiertos. Pero uno de los desiertos más difíciles que tuve sucedió unos meses antes de comenzar la iglesia, antes de casarme. Yo ya estaba comprometido con mi esposa para casarme, pero me involucré emocionalmente con una niña. Y me involucré, ¿saben por qué? Porque mi esposa me embelleció, me enseñó a vestirme, con sus palabras me dio seguridad. Dios la usó para esto, y de repente yo era el chacho. Y como 3 niñas de la iglesia, y esas brujas siempre van a llegar, comenzaron a mostrarme amor y no lo supe manejar. Ahora, no pasó nada. Pero mi mamá un día, y yo le doy gracias a Dios por las mamás que confrontan, Y las mamás que oran, porque yo soy el resultado de las oraciones de mi mamá. Mi mamá me dijo: ¿y qué es esto que está pasando aquí? Por eso cuando yo me casé, antes de darle las palabras a mi esposo, miré a mi mamá y le dije: gracias, mamá. Hoy me caso con ella porque tus oraciones me liberaron de una novia bandida, pero también me liberaron de caer. Pero miren lo curioso, aunque yo ya había tomado la decisión, ya corté todo involucramiento, me alejé totalmente de esa niña, tenía que pasar por el desierto. Dios tenía que darme tastas. Y recuerdo una mañana íbamos de paseo con los jóvenes de la iglesia y atropellé un borracho. Y en Colombia, cuando uno fractura a una persona, tiene que ir a algo que llaman allá cárcel de choferes. Pero camino, recuerdo, a la cárcel de choferes, tuvimos que pasar por la peor cárcel en Colombia. Se llama la cárcel, bueno, no importa. Y cuando llegamos ahí con 40 conductores, llevábamos, como fue un festivo, nos tocó pasar todo un día y una noche en la comisaría. Y llegamos con ellos, y para mí todos ellos eran chusma, como no, lejos, lejos, lejos. Y cuando llegamos ahí, todos a ellos los iban a llevar a la cárcel de choferes, excepto a tres de nosotros, porque nuestro papel decía lesiones personales, pero no decía en automóvil, en choque de automóvil. Entonces dijeron: usted se queda aquí. Le dije: no, no, yo no me puedo quedar, porque uno oye muchas historias. Y nos quedamos con tres. Y sí, estos tres eran mis amigos. Yo como: qué susto. Y cuando íbamos entrando, todos gritaron: yo me pido al blanco, yo me pido al gringo. Entonces yo entré así todo asustado: Señor, protégeme. Ahora, era, es chistoso hoy, pero fue duro. Y recuerdo que cuando comenzaron a repartirnos por celdas, aquí vino la primera muestra de Dios. A los otros los metieron con otros 4 o 5, y a mí me metieron en una celda con una sola persona. Y ellos dijeron: estos gringos sí son de buenas. Pum, me metieron ahí, cerraron la puerta. Él me dijo: te toca aquí abajo. Y le pregunté: ¿y usted por qué está aquí? Me dijo: porque maté a una persona. Dije: ay, Señor, en paz me acostaré y así mismo dormiré. Pero mientras yo dormía, Dios me dijo: esto te lo hago para que nunca se te olvide que con el diablo no se juega. Y a partir de ese momento yo puse límites en mi área emocional, en mi área sexual. Por eso te pregunto: ¿qué te dijo Dios en tu desierto? Último punto, porque tengo 1:35. Jesús está contigo, estuvo y está contigo en tu pecado. Y esto es algo que a veces no entendemos. Sabemos de grandes hombres de Dios que a pesar de su pecado, Dios los usa. Que tienen pies por allá, o son mentirosos, o son orgullosos, malgeniados. Y a pesar de eso, cuando ellos predican o cuando ministran, la unción de Dios viene sobre ellos. Hace poco vi un video y se lo recomiendo, está en YouTube. No tuvo éxito precisamente por lo bueno que es, pero es el video del cantante principal, y lo digo por los rodillones o los viejitos que estamos acá, de Imperials, no sé si recuerdan. Ay, hasta se me olvidó el nombre del cantante. Una unción impresionante. Pero él cuenta, en ese video cuenta toda la historia de cómo un día en Nueva York, en medio de ese calor, llegó al hotel y sufría, toda la vida sufrió con la depresión. Cuando llegó al hotel, abrió la nevera y ahí estaban los endemoniados traguitos, los tragos de alcohol. Se probó uno y lo que él sintió, nunca antes lo había experimentado. Por primera vez dejó de sentir la depresión. ¿Y eso qué? Lo volvió alcohólico. Y este hombre que cantaba las canciones más espectaculares, tenía una vida secreta de alcoholismo. En el hotel y en su casa se emborrachaba, pero subía y a pesar de su pecado, Dios estaba con él. Y eso es algo que no entendemos, pero es la gracia de Dios. Lo llamo la gracia a pesar de nosotros. Pero no puedes jugar con el diablo, porque el diablo es cruel, es malo y te quiere destruir. Y eso pasó con su vida. La esposa oraba: Señor, que nadie se dé cuenta, que nadie se dé cuenta. Y un día en un programa en vivo llegó borracho y toda la nación lo vio borracho. Se le acabó su ministerio. Durante 15, 20 años desapareció totalmente. Porque la Biblia dice que llega un momento en el cual la sal pierde su sabor. Pues yo recordé un día que yo tuve tres novias en mi vida. Una buena, o sea, una buena niña cristiana, un demonio, una bandida, y mi esposa. Pues cuando estuve con la número dos, y esto lo digo para proteger a la número uno, cuando estuve con la número dos, un día nos dimos un beso largo. Y cuando uno se da besos largos, suceden cosas maravillosas. Y yo hice cosas que no debería hacer con esta mano. Y la Biblia dice que hay que cortarla. Por eso ahora a los de la iglesia, a los jóvenes de la iglesia, les decimos que cuando se dan un beso largo, después de un minuto tienen que detenerse y cantar "Cuán grande es él". Entonces uno oye todo el mundo cantando "Señor mi Dios". No, no. Entonces nos dimos un beso largo. Obvio me sentí culpable. Ay, Señor, perdóname, porque no solo pequé contra Dios, sino esta niña no estaba muy entregada con Dios y dejé un mal testimonio. Ay. Pero lo peor es que ese martes o al día siguiente yo tenía que dirigir la oración en la iglesia y me daba pena decirle al pastor: no, no puedo. ¿Por qué? Porque me toca cortarme la mano. No, no, no. Entonces subí al piano y comencé a ministrar, y la gloria de Dios fue impresionante. Y eso me confundió, porque ahí viene Satanás y a decir: sí, no tienes que ser santo, tú puedes hacer cosas indebidas y aún así la unción de Dios viene sobre su vida. Pero la Biblia dice: no entristezcan al Espíritu Santo. Por eso, aunque el Espíritu Santo está contigo a pesar de tu pecado, llega un momento en el cual ¡fu!, lo que pasó con Sansón, ¿recuerdan? Sansón le gustaban las filisteas, le gustaban las mujeres, les gustaba tener prostitutas por ahí, y cuando necesitaba la unción, ¡pum!, la unción venía, hasta que finalmente ¿qué? La unción se fue. Y esta es la triste historia de muchos hombres de Dios, porque no entienden la gracia a pesar de nuestro pecado.
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2: Hola a todos, bienvenidos a un nuevo episodio conversando con este su servidor Cash Luna. Hoy tengo aquí a Juan Diego, mi hijo, con nosotros, gracias. Y a Dani Alves desde Brasil. Dios te bendiga, Dani, bienvenido, esta gracias. Es tu casa. ¿Cómo has estado?
3: Un placer. O sea, he estado nadando en ríos de agua viva.
2: ¿Cómo lo has pasado en Guatemala estos días?
3: Wow. Os voy a confesar una cosa, yo estoy viviendo una profecía, y cuando se vive la profecía se la vive con la intensidad con que la recibiste. Ajá. Y yo estoy viviendo la profecía con la intensidad. me profetizaron este varón, me profetizaron todos los momentos que yo estoy viviendo aquí. Y al final, cuando la promesa se cumple, wow, es un refrigerio.
2: Okay.
3: Te dice,
2: bueno, pero no fue este varón el que te profetizó, sino te profetizaron que ibas a estar acá.
3: Sí,
2: ah, mira.
3: Sí, señor. Por eso se hace más especial, porque cuando uno encuentra con la profecía, ¿no? Porque al final, usted no ha sido el profeta, usted ha sido la profecía.
2: Ah, mira.
3: Y okay. Entonces, conecta con eso. Es como, wow, señor, tú sigue hablándome, que quiero... Quiero que mis oídos se hagan sensibles a lo que tú me quieres hablar, a lo que tú me quieres contar, a con quién tú me quieres conectar. Porque sé que cuando tú conectas, es porque tú tienes algo más.
2: Claro, hay un propósito en la conexión.
3: Y yo creo que en esa conexión hay algo más.
2: Qué lindo. No solo es que obviamente amamos al Espíritu Santo, ¿no? Hacemos todo lo posible por seguirlo a él, pero también lo admiramos porque tiene una manera de hacer las cosas sorprendente y sorpresivas, ¿verdad? Aquí tengo a Juan. Juan, quiero contarles algo acá, ¿verdad? Yo jamás, y se lo dije a Dani hace un rato, yo no fui fanático del fútbol casi nunca. Y te abro mi corazón, tal vez lo sanás. No, es que yo miraba y me pasaba 90 minutos para ver 0-0. 1-1. Digo, no pasó nada, 90 minutos aquí sentado. Claro, después vienen las sorpresas, ¿no?
3: Voy a dar un tiempo, ¿por qué tú no veías al Barça?
2: Sí. Bueno, Juan Diego me introdujo al fútbol a mí. Juan Diego me introdujo y me gustó mucho en la época de Pep Guardiola. Me interesó, a ver, nosotros como Casa de Dios o Ministerio, digamos que hemos hecho una propuesta un tanto diferente a lo normal de ir y discipular personas, como Jesús lo hacía, ¿no? Uh-huh. Tenía sus 12, tenía sus 70 y así fue en cascada, haciendo que el evangelio llegue hasta hoy. Entonces, siempre nos ha gustado ser como que personas que sigamos lo más apegado posible a la manera en que Jesús hacía las cosas, no solo lo que Jesús decía. Uh-huh. Entonces, yo encontré como que en ese momento en el Barcelona como una propuesta diferente de jugar el mismo deporte. Cuando yo dije eso, tú dijiste algo, que cuando tú llegaste ahí y que iban a hacer menos para hacer más. El sistema que la gente no ve cómo es.
3: Nunca, por eso digo, era aburrido lo que tú veías, porque tú no veías el Barça.
2: Pero contame.
3: Sí, porque en el Barça tú... Cuando tú veías el vaso, tú siempre ibas a ver algo que te sacudía. Como sí. A mí me sacudió, porque imagínate, tú vienes de Sevilla, ok, yo soy...
2: Tú venías de Sevilla al Barça.
3: De Sevilla al Barça. Y en Sevilla yo ya era un jugador considerado. Por eso yo fui al Barça. Y había acabado de ganarle una final 3-0 al Barcelona. Fíjate, habíamos acabado de ganar 3-0 al Barcelona.
2: ¿El Sevilla al Barcelona?
3: Sí, en la final de
2: la Copa
3: de Ronaldinho. Y nosotros... habíamos ganado, o sea, al Super Barça de Ronaldinho le habíamos ganado 3-0. Entonces, claro, el Barça dijo, hey, eso tiene que estar aquí.
2: Sí, y al enemigo lo queremos ver.
3: Exactamente. Y me llevó al Barcelona. Y cuando yo llegué ahí en Barcelona, como Dios te platicaba, imagínate, en ese video yo hacía muchas cosas. Yo miro en el Barcelona y yo digo, madre mía, ¿yo qué hago aquí? Es como, ¿qué hago aquí con esta constelación? ¿Qué es lo que yo voy a hacer? Y ahí fue cuando me enseñaron que tienes tu lugar, tienes que defender tu lugar, pero no salga de ahí, porque los demás están defendiendo sus lugares. Entonces, todo lo que yo hacía mucho en Sevilla, en el Barcelona, yo tenía que hacer mucho menos.
2: Sí.
3: Entonces, cuando yo hacía mucho menos en el Barcelona, mi resultado era mucho más que en el Sevilla.
2: Ni sudabas, decís.
3: Ni sudaba, estaba comentando. Yo salía del campo diciendo... hemos jugado un partido de fútbol y habíamos ganado 5-0. Yo digo, madre mía, no hay que poner un otro partido para que yo jugara. Te cuento un detalle.
2: Dale.
3: Normalmente los jugadores, cuando juegan el domingo, el lunes no entrenan, descansan, hacen masajes y hacen un proceso regenerativo. Y yo entrenaba con ellos. O sea, yo entrenaba porque estaba descansado. Y Pep me aceptaba eso. Pep dice, este mes está maluco. Pero me aceptaba eso porque yo decía, yo no he hecho prácticamente nada el domingo. El lunes yo tengo que hacer algo.
2: Sí.
3: Y entrenaba con los que no habían
2: jugado. Por el sistema.
3: Sí, que no habían jugado por el sistema. Exactamente. Entonces, Pep nos enseñaba a que tu parcela es suficiente.
2: Sí.
3: Tu ministerio es suficiente.
2: Solo
3: no
2: eso.
3: Quieres ser el ministerio del otro.
2: Claro.
3: Si te llamó para sanar, sana. Si te llamó para profetizar, profetiza. Si te llamó para servir, sirve. Simples. No necesita mirar a nadie más. Mira lo que tú tienes que hacer. Y entonces yo digo, wow, ya sé lo que tengo que hacer. Yo digo, voy a hacer lo que ellos no hacen. Yo digo, ellos no tienen mi intensidad. Ah, yo digo, ya sé dónde yo voy a destacar.
2: Claro.
3: En mi intensidad. Entonces, Messi no corría. Alguien tenía que correr.
2: Tienes que ser vos.
3: Eso era yo. Yo digo, yo corro para ti. Yo corro para ti. Yo siempre, mira, es increíble que yo siempre fui protegiéndole.
2: Sí.
3: A veces él fallaba en los entrenamientos y decía, no, yo entro por ti. Yo entro por ti, descansa. Porque hay que proteger al que arregla
2: el
3: problema. Y nosotros lo hacemos.
4: Está increíble. Ahorita estamos grabando entre servicios, ¿verdad? Y durante el primer servicio, tu testimonio fue utilizado de una forma hermosa para que, no sé si te diste cuenta cuánta gente pasó.
2: Muchísimos recibieron a Jesús.
4: Yo calculo que
2: lindo.
4: Este domingo, el domingo de resurrección, ha sido el domingo con más conversiones que hemos tenido.
2: Lindo.
4: ¿Verdad? Pero a lo que voy es, hay ciertos principios que aprendiste que ahora me imagino los aplicas para el reino de los cielos.
3: Sí.
4: ¿Verdad? Como esto de hacer mi parte. A mí se me viene mucho a la mente el cuerpo de Cristo, sí, o la intensidad, sí, que estás metido. Entonces, ¿cómo lo ves tú ahora en la vida a la que Dios te llamó ahorita a desempeñar como predicador? Porque está increíble.
2: Que a propósito, predicas muy bien.
4: Sí,
2: sí,
4: sí, sí, sí,
3: sí,
2: muy bien.
3: Veniendo de ti, yo lo recibo, lo atesoro. Porque usted es una referencia.
2: Impresionante.
3: Entonces, como te decía, el fútbol es una plataforma increíble de disciplina, de discipulado.
2: Okay, ahí vamos.
3: Es una plataforma perfecta de discipulado, porque hay unas reglas que, mira, el fútbol fue hecho por un cristiano.
2: ¿En serio?
3: Sí. El que crió el fútbol. Mira cómo es el mundo en distorsión de lo que es la verdad. El cristiano que crió el fútbol, que crió la Copa del Mundo, crió para unir las personas. Crió con conceptos bíblicos, ¿ve? Crió para unir las personas, para que hubiese una armonía, para evitar guerras.
2: Sí.
3: El fútbol se hacía para evitar guerras. Pelé salió de Brasil, fue a África y se paró la guerra.
2: Claro.
3: Entonces, fue distorsionando y fue creando una plataforma porque el enemigo, mira, el enemigo donde no está la luz, él...
2: Claro, él entra.
3: Entra. Y él tomó un poco el fútbol.
2: Claro.
3: Entonces, todo el mundo del fútbol, o 99% del fútbol, vive en la oscuridad que hay en el fútbol.
2: Mm.
3: Entonces, ellos fueron distorsionando aquello que el cristiano crió, que era para unir, para que las personas...
2: Igual las Olimpiadas.
3: Exactamente, que era mágico, era algo, el fútbol antes, como diseño, era mágico, era inclusivo.
2: Claro.
3: Pero se fue distorsionando, se fue entrando los intereses, el mamón se fue metiendo y al final se fue generando una guerra.
2: Sí.
3: Y entonces, ahora, el caos que hay en el fútbol es porque dejaron de aplicar las reglas cristianas. Y todos aquellos que aplican su discipulado fueron buenos equipos.
2: Claro.
3: Guardiola formó buenos equipos.
2: Sí.
3: No sé si él conoce los principios cristianos, pero tenía muchas cosas de él.
2: Lo que ocurre es que creo que no. La palabra discípulo viene de la palabra disciplina.
3: Sí.
2: Y a veces nosotros queremos ser discípulos de Jesús viviendo una vida indisciplinada.
3: Sí, señor. Sí, señor.
2: ¿Verdad?
3: Sí.
2: Incluso hemos hablado de que Jesús, cuando era niño, se le puso la manteca y la miel. Y tenía que comer las dos cosas hasta desechar la mala y tomar la buena. Ahí había una disciplina incluso alimenticia que creo Jesús siguió y cuidó su cuerpo porque había de entregarlo para perdón de los pecados. A ver, siguiendo la línea de Juan Diego, ¿alguna cosa que tú dices? Es que hoy mientras te veíamos predicar, ¿verdad? Cuando te veía predicar dije, le digo a Juan Diego, mira lo que es, que viene de una vida disciplinada, de entrenos, de hacerle caso al director, de jugar para quien deben jugar si quieren ganar, ¿verdad? Cuando explicaste sí, que alguien sí. dijo, bueno, aquí, sí. este hombre es el único que no se va de aquí.
3: ¿Se va de aquí? ¿El resto?
2: Porque es el que me resuelve
3: sí,
2: los
3: sí,
2: problemas.
3: Sí, señor.
2: O sea, bien pensado como director, sí, increíble. Sí. Entonces, yo le decía, mira, observemos cómo cuando una persona viene a una vida disciplinada, le es mucho más fácil ser discípulo de Jesús.
3: Sí, señor.
2: Pero uno dice ser discípulo de Jesús y no tiene horario de levantarse, no tiene una dieta que comer, no tiene... Cuesta mucho.
4: Sí. Y a mí me gustaría agregar lo siguiente, ¿sabes? Y es la capacidad que tuviste de renovar mentalidad. Porque, como dijiste, venía del Sevilla a correr mucho, de esforzarme mucho, y ahora vengo a este sistema donde tengo que renovar mi entendimiento. Y,
2: bueno, pensabas que estaban locos, ¿no?
4: Ajá. Y creo yo que eso es mucho el trabajo del Espíritu Santo en nosotros, el que nosotros permitamos renovar nuestro entendimiento. Sí. Para poder ver los frutos del Espíritu Santo.
3: Para poder ser utilizado para performar.
4: Uh-huh.
3: No, si nosotros no renovamos nuestra mente, traemos consigo los viejos y malos hábitos. Entonces, cuando nosotros renovamos nuestra mente, el entendimiento, nosotros vamos a performar mejor y hacer menos.
4: Sí.
3: Porque cuando Dios... en el séptimo día descansó. No descansó porque estaba cansado. Descansó porque tenía que contemplar lo que había hecho.
2: ¡Ah, qué belleza!
3: Es lo mismo nosotros. Queremos trabajar y no contemplamos lo que nosotros estamos haciendo.
4: Sí.
3: Cuando nosotros tomamos un tiempo para decir, yo estaba aquí y ahora estoy aquí con esta gente haciendo eso, ganando aquello.
4: ¡Wow!
3: Gracias, Señor.
4: Claro.
3: Porque hay que parar para contemplar las cosas que hacemos.
4: Bien.
3: Si no, nos vamos a valorar aquello que estamos haciendo.
4: Uh-huh.
3: Creamos robots. ¿Por qué nos están sustituyendo por robots? Porque lo mismo que tú haces, el robot hace. El robot no va a parar para contemplar nada. Y usted está haciendo lo mismo. Entonces, no es el robot que está haciendo tu trabajo, es tú que estás haciendo el trabajo del robot.
2: Ok, eso es una buena manera.
3: Entonces tú dices, escúchame, para contemplar lo que ustedes están haciendo, para contemplar su familia, para contemplar los resultados, para contemplar cómo va tu empresa, para contemplar las cosas que Dios te capacitó para hacer.
4: Uh-huh.
3: Y al final, cuando tú comprendes, es muy fácil, muy fácil, muy fácil. Y fue una de las cosas que más nosotros entendimos en el Barcelona, era que tú no necesitas hacer más. Tú solo necesitas hacer lo tuyo, lo mejor que tú puedas. Para que los resultados colectivos...
2: Menor esfuerzo.
3: Mayores resultados. Sí. Porque dice, work hard. Yo digo, no, déjate de historia. Smart work.
4: Sí.
3: Porque si tú trabajas mucho, te va a cansar.
4: Sí.
3: Dice que nos fatigaremos.
2: Sí, hay una, ¿qué? ¿Cómo le dijera yo? Hay una ironía en el trabajo duro.
3: Sí,
2: hay una ironía escondida ahí, ¿no? Sí. A veces el trabajo, por más duro que sea, no da el resultado que da un trabajo inteligente, obviamente. A ver, se me nació algo. Esto no lo hemos platicado durante los otros cafés que hemos tomado, pero como atleta, para Juan Diego y yo compartimos mucho las escrituras de los atletas.
4: Sí, sí.
2: Creemos firmemente que Pablo, el apóstol, usó mucho el ejemplo de los atletas físicos
3: sí,
2: para crear ejemplos de disciplinas espirituales. Es decir, decía que yo mismo someto mi cuerpo, dice. Sí. No vaya a ser que, habiendo predicado, venga a ser reprobado. Sí. Y habla del cuerpo. Sí, sí. Pero la pregunta que me surge aquí, a ver, es... primera pregunta. ¿Cuál es la diferencia entre un deportista que me gusta? Porque la mayoría, mucha gente dice, ¿cómo me hubiera gustado a mí ser un deportista profesional y ganarme la vida haciendo lo que me gusta? Y yo les contesto, bueno, pero ¿por qué no haces lo que te gusta que no sea el deporte si no vas para allá? Pues, o sea, tengo que hacer lo que me gusta.
4: Uh-huh,
2: uh-huh. O que me guste lo que hago. Pero... ¿cuál sería la diferencia entre ese jugador que sí y el profesional? ¿Cuál es la diferencia entre jugar en una liga, por bueno que seas, y pasar a otra liga a jugar o de un equipo que puede tener obviamente buenos resultados, pero no quizás los mejores. ¿Cuál es la diferencia entre una y la otra? ¿Es disciplina? ¿Qué es? ¿Más ejercicio? ¿Mejor entrenar? ¿Qué es la? ¿Cuál es la onda? La
4: no sé.
2: No sé qué es, pero la gente asume muchas cosas, ¿no? Y no todo el tiempo tenemos la oportunidad de alguien que estuvo allá adentro viviéndolo. Por ejemplo, ya, y te dejo el tiempo. Por ejemplo, a ver qué tal está. ¿Qué les prohibían hacer? ¿Y qué les permitían hacer?
4: Okay. Sí. Que de hecho de eso habla la Biblia. Mira al atleta que se abstiene de todo por una corona corruptible. ¿Cuánto más nosotros por una incorruptible? Y abstenencia es lo que está haciendo énfasis el apóstol.
2: Sí, sí, el verbo es abstenerme. Uh-huh. Entonces, ¿de qué se tenían que abstener?
3: La Biblia no miente.
2: No, claro que no.
3: Por eso. Entonces, cuando ella habla de eso, tienes que abstener de hacer aquello que perjudica a tu equipo.
2: Ok.
3: Tienes que dejar de hacer.
2: Ok. ¿Y qué te, y habían algunas en el reglamento que te decían, esto usted no lo puede hacer?
3: No,
2: o
3: no
2: tiene una multa o qué sé yo.
3: Llega tarde.
2: Ok.
3: Llegaba un minuto tarde, estaba sancionado.
2: ¿Te sancionaban por minuto, un minuto tarde?
3: Un minuto.
2: Ok.
3: Porque él dice que si el partido empezó un minuto y no estamos, el equipo contrario ya va ganando. Entonces, okay, un minuto tú no puedes llegar tarde. Entonces yo siempre digo, es mejor llegar antes que llegar tarde.
4: Sí.
3: Llega antes. Una hora antes, media hora antes, pero no llegue tarde.
2: Perfecto.
3: Porque si tú llegas una hora antes, media hora antes, te vas a preparar para lo que tú vas a trabajar. Pero si tú llegas una hora después, tú tienes que salir corriendo. Entonces, ni te preparaste. Entonces, tú no estás preparado para lo que tú vas a vivir.
2: Ni para jugar ahí.
3: No, vas a dar resultados si tú has llegado tarde.
2: Ok.
3: Y entonces yo digo, la línea del muy bueno al bueno es aquellos que resistieron a no ser solo bueno. Entonces, donde el bueno se pone nervioso, el muy bueno está...
2: Relajado.
3: Oh. Relajado.
2: Eso está hermoso.
3: Entonces, esa es la diferencia. Nosotros dijimos, vamos a poner en cuestión, te hago una pregunta, ¿de qué futbolero? Mira, yo preguntando, pero te hago. ¿Qué es más fácil, driblar a un delantero o driblar a un defensa?
4: A un delantero.
3: Es más fácil driblar a un delantero, ¿verdad? Sí. Entonces yo digo, ¿por qué ustedes se ponen nerviosos cuando ustedes juegan de defensa si ustedes tienen que driblar a delanteros? Delanteros sí, no tapan nada. O sea, van a la presión a medio. Yo digo, difícil es driblar a un defensor.
4: Sí.
2: Si toda la presión está en la defensa.
3: Yo digo, driblar a Cristiano Ronaldo no es difícil. Difícil es driblar a Pepe.
4: Sí, sí.
3: ¿Ves?
2: Ah, sí. No sea Pepe.
3: Dos cosas. Bueno, imagínate.
2: No, Pepe. Ahí pasa uno.
4: Ahí hay historia.
2: Los dos.
4: Ahí hay historia.
3: Mira, ya que entrené, voy a contar una cosa. Pepe era mi amigo antes.
2: ¿Ah, sí?
3: Okay. Sí. Mi amigo, viajábamos antes y compartimos cosas, mi amigo, hasta que él fue para el Real Madrid.
2: Sí, ahí tenía que...
3: Se convirtió en mi enemigo. Mi enemigo íntimo.
2: Claro. Aquí no pasaba.
3: Pero sí, hay una cosa hermosa. Mírate, hay una cosa hermosa. Lo que sucede ahí, sucede ahí.
4: Sucede ahí, claro. Sí, se queda en la cancha.
3: Después que vamos fuera... que te pegué, que no pegué. Mira, el
2: total es fútbol.
3: Quien peor me pegó en la vida fue Felipe Luis, que es un hermano mío. Me pegó un codazo en la boca, que después él pasó todo, él fue, lo echaron y él pasó todo la espera, esperándome para abrazarme, para pedirme perdón y mandarme mensajes. Yo digo, hermano, descansa tu corazón. Yo digo, sí. lo de ahí es de ahí. Es la misma cosa que se sucede. La gente cría monstruos que no existen. Piensa que nosotros somos rivales de los del Real Madrid. No. Nosotros somos rivales cuando vestimos las camisetas, pero cuando no,
2: son
3: cuando
2: amigos.
3: Estamos paisanos.
2: Sí, son paisanos.
3: Somos de ahí.
2: Sí.
3: No pasa nada. Es el fútbol, es un trabajo.
2: Sí.
3: No es la vida.
2: Sí,
3: ¿no?
2: Marcelo jugaba ahí igual, de Brasil, igual que vos.
3: Exactamente.
2: Sí,
3: cuando claro. llegaba, perdóname.
2: Y viceversa.
3: Y viceversa, exactamente. Entonces, claro, no hay ese mal rollo que las personas piensan. Nosotros nos vemos y saludamos y tal.
2: Claro. Igual era Rafael Nadal y Roger Federer, sí. ¿Verdad? Eran eran que rivales a morir en la cancha y viajaban en el mismo avión de regreso. Ah, tenis en avión, sí, vámonos, y platican. Y bueno, Rafael Nadal, cuando se retira a Federer, no paró de llorar y lloraba y lloraba y lloraba cuando dice que bueno que este se fue. No, son dos cosas tan... Ojalá los cristianos lo comprendieran, ¿no? También.
3: Ojalá.
2: Que pertenemos a un mismo cuerpo y hacemos eso. Ahora, notemos esto. Nosotros miramos en la cancha a la gente jugando, ¿verdad? Pero ignoramos esas abstinencias que tienen para jugar así.
3: Sí.
2: Ignoramos que si llega un minuto tarde al entreno, chao, está sancionado. No sé, me imagino que tenían una dieta sugerida que tenían que guardar o cosas así. Sí,
3: había una cosa hermosa en eso, fíjate, mira. Ajá. Dos puntos

0: pero pagábamos todos.
1: Ah, ¿cómo no? A ver.
2: Sí.
1: Sí, claro.
0: O sea, no pagaba el que llegó tarde. Pagábamos todos.
1: Sí.
0: Y entonces, después de eso, transformábamos en algo bueno. Cogíamos las multas y donaba para instituciones de caridades.
1: Claro.
0: Entonces, todas las multas se juntaban un tiempo y hacía una donación para una fundación o para otro tipo de cosas.
1: Es las cosas que la gente no sabe, ¿verdad?
0: Sí, daba mucho énfasis a eso, ¿no? Se montaba porque había mucho. No lo voy a delatar, amados míos, tranquilos. Había muchos compañeros que llegaban tarde. A veces, yo digo, vamos a hablar del pecado, pero no vamos a hablar del pecador.
1: Sí, claro.
0: A veces me llamaba un amigo y dice, pésate por mí, que yo voy a llegar tarde. Y yo iba a la balanza con él. Y yo digo, dame algo aquí, porque mi peso no es su peso. Dame algo aquí. Y me ponía alguna cosa para ir a la balanza. Yo iba firmado por él. Digo, no llegue tarde. Te estoy cumpliendo un pecado. Sí.
1: Ah, bueno, pero mira, sí. Eso, te pesaban.
0: Sí,
1: sí.
0: ¿Te
1: pesan? Sí, no es nomás así de decir, ay, qué lindo, yo quiero jugar. Claro, querés jugar, pero ya cuando te ponen las reglas para jugar en ese equipo, ya la cosa te puede cambiar. Dices, ay, yo pensé que no era así. Pues no era así. Si la gente cree que también que ser discípulo es así de cantar coritos y de saberte versos, no, la cosa se pone un poco cuesta arriba, ¿no?
0: Sí. Pero es bello, porque cuando tú comprendes eso, eso, tú empiezas a incluirte o eliminarte.
2: Sí.
0: No somos nosotros que eliminamos a los que hacen las cosas mal. Son ellos mismos. Entonces yo digo, si tú quieres generar un impacto en los que hacen las cosas mal, hacen las cosas bien. Para que él sienta que él se está apartando. Entonces tú lo estás desafiando para que le haga las cosas bien también, porque si no, él se va a excluir. No es tú que lo va a echar. Y entonces nosotros siempre decíamos, hey, no haga eso porque te van a apartar. Hey, no haga eso porque si no, te va a apartar solito, porque aquí hay reglas. Si tú no encajas en las reglas, hey, ¿a quién se va a cambiar por adaptarse a ti? Es la misma cosa que el reino, no se va a adaptar por ti. No. Aquí hay unas reglas y hay que cumplir las reglas para que tú vivas lo sobrenatural. Es la misma cosa. Nosotros hablábamos, mira, cuando tú te preparas, eso es algo hermoso que nosotros vivimos en el Barcelona. Cuando tú te preparas, tú no vas a jugar. Nosotros no íbamos a jugar. Nosotros íbamos a ganar. Son dos cosas diferentes. Nosotros no íbamos a robar balones. Nosotros íbamos a coger lo que era nuestro. Porque tú robas cuando no es tuyo. Pero cuando es tuyo, tú no robas, tú lo recuperas. Entonces nosotros recuperábamos balones, porque desde el primer momento decía, el balón es nuestro. Si perdemos, tenemos que recuperar. Nosotros no robamos a nadie. Dice, nosotros tenemos que hacer más porque nosotros somos catalanes. Y catalán en España no está bien visto.
1: Sí, claro.
0: Entonces, si nosotros queremos que no haya una influencia negativa de los árbitros o de cualquier otra cosa, tenemos que hacer mucho más para que ni ellos intentando, ellos consigan. Entonces nosotros cuando íbamos a jugar una final de Champions, no, el rival iba a jugar la final de Champions. Nosotros íbamos a recoger lo que habíamos sembrado durante todo un año.
2: Muy bueno.
0: Entonces nosotros no íbamos a jugar, vas a jugar. No, hermano, nosotros
1: veníamos por conceptos
0: por lo que es nuestro.
2: Sí.
0: Es hermoso poder comprender eso y ponerlo como disciplina. Es hermoso. Nosotros a veces íbamos a jugar un partido y teníamos la sensación de que el partido iba a ser 5-0. Y el partido iba 5-0. Iba a ser 5-0. Con el Madrid, por ejemplo.
1: No, le están vacilando acá.
0: Porque aquí hay mucho madridista. Entonces,
1: no, hay pocos.
0: Tú sabes que hay una parte humana también.
1: Sí.
0: Dijo, Jesús lloró. Los madridistas también pueden llorar, no pasa nada. Jesús lloró, tranquilo.
1: Está vacilando. No, pero toda la afición del Madrid. No están conectados acá, que están vacilando, pero la verdad es que, como dice Dani, eso se deja en la cancha y de ahí todos amigos, conocidos, pidiéndose disculpas por alguna acción que se tomó. Y creo que así debe ser todo, ¿no? En el trabajo, en todo. Incluso la gente, las empresas compiten. Claro que compiten, pero al final deberíamos de ser todos amigos los unos de los otros, ¿verdad? Eso es... Y yo igual, pues, cuando jugué deporte aquí competitivo en Guatemala, en la cancha era de gritarnos y de sacudir las cosas, pero

0: Terminaba y los mismos de los dos equipos nos íbamos a comer juntos. Mi entrenador era severo, severo mi entrenador. O sea, en la cancha era terrible. Pero terminaba eso y decía, bueno, los invito a comer y pum, se quedaba el partido afuera, nos íbamos a comer, platicar, ¿verdad? Y lo decía, va, yo pago. Lo menos que puedes hacer por habernos regañado tanto es que nosotros
1: Mira, hay un
0: comamos juntos, ¿verdad?
1: detalle, amado, que la gente no sabe, pero sabe el quien nos desafiaba a ser mejores.
0: Claro.
1: El Madrid.
0: ¿Quién más?
1: El
0: Y
1: Madrid, mira.
0: viceversa.
2: Sí, un buen rival te hace mejor.
0: Un
2: Sí,
0: buen rival.
1: yo digo, mira, yo digo.
0: De hecho, el diablo colabora.
1: ¿Ha visto?
0: A veces para que
1: ¿Ha
0: seamos
1: visto?
0: mejores,
1: ¿Ha
0: porque tenemos
1: visto?
0: que ser mejores
1: ¿Ha visto?
0: o nos
1: En
0: comen.
1: mi caso, por ejemplo,
0: En tu caso, a ver, contá esa.
1: si no sucede lo que sucedió, yo no iba a los pies de Cristo.
0: Claro.
1: Entonces el diablo colaboró.
0: Sí.
1: Entonces aprendemos que todas las cosas contribuyen para bien de aquellos que aman a Cristo.
0: A Cristo.
1: Entonces, claro, cuando sucede ese tipo de cosas y tú vas a los pies de Cristo, tú dices, gracias por empujarme, porque si tú no me empujas, yo no voy. Entonces tú me empujaste para ahí.
0: Lo que no
1: Diablo,
0: hacemos
1: tú dices,
0: nosotros
1: ahí
0: es
1: está.
0: hacer al diablo
1: Ah,
0: mejor.
1: ahí está. Eso no.
0: Pero el diablo con sus ataques
1: Sí,
0: nos termina
1: sí,
0: haciendo
1: sí,
0: mejores porque
1: sí.
0: decimos hay que
1: Sí,
0: resistir al
1: hay que
0: diablo.
1: resistir a él y él huirá de nosotros. Pero son cosas que a veces la gente cría unos fantasmas en su mente y no es así. No es así. Nosotros decimos, sí. Cristiano Ronaldo es uno de los que más me ha desafiado a ser mejor.
0: Ah, por supuesto.
1: Claro, porque yo tenía que enfrentarlo a
0: Ah,
1: él.
0: no,
1: Imagínate,
0: sí.
1: yo digo, hermano, si yo no hago mi mejor
0: No,
1: versión aquí, este
0: nos va a meter
1: me la
0: N goles,
1: atropella.
0: sí.
1: Exactamente, me atropella. Entonces, yo digo, cuando ustedes quieran estar en cualquier que sea el medio, esté junto con los mejores porque ellos te van a hacer mejor. Yo
0: Claro.
1: jugué en el Barcelona y después jugué en otros equipos. Y el grave error nuestro es creer que todos los lugares son lo mismo.
0: No.
1: No. No. Quería llevar Barcelona a todo lugar hasta que caí en sí y dijo, oh.
0: Despertaste a la
1: Desperté
0: realidad.
1: y he dicho, hey, no. Aquí tienes que hacer lo que toca hacer.
0: Ahora cuéntanos, ¿cómo conociste a Jesús?
1: Yo, mira, yo conocí a Jesús en el peor momento de mi vida y descubierto que en el peor momento de nuestra vida, cuando todo el mundo desaparece, están simplemente montando el escenario para que Jesús aparezca. Porque Jesús no comparte gloria con nadie.
0: Claro.
1: Entonces, cuando todo el mundo desapareció, cuando todo quedó en silencio, Él vino a rescatarme. Y entonces, cuando sucedió ese problema, yo vine a declarar y me detuvieron y me turbé.
0: Por supuesto.
1: Y lo hablé una vez de eso. Fue la primera vez que yo sentí que yo tenía alma, porque salió de mi cuerpo. Yo me quedé congelado, o sea, congelado. Y en el tercer día, sin comer, sin beber, yo bromeo con mis amados hermanos, que yo estaba de un ayuno obligatorio. Y él apareció en una ventana por detrás de la reja y me dio una palabra. Porque Jesús es íntimo nuestro.
0: Claro.
3: Sí.
1: La pregunta es, ¿tú eres íntimo de él?
0: Ajá.
1: Y entonces, cuando apareció ahí, me llamó por mi apellido, para que yo no me asustara, fíjate.
2: Y lo escuchaste audible.
1: Sí, no, no,
0: Sí,
1: no.
0: sí.
1: Apareció ahí un
0: Pero
1: empleado del
0: tu
1: Señor.
0: apellido o tu apodo?
1: No, pues mi apodo.
0: Ah, tu apodo, sí, ok.
1: Dijo, hey, Dani,
0: Sí.
1: tranquilo, todo va a estar bien. Y desapareció.
0: Solo eso hizo.
1: Sí, solo eso. Y ahí fue cuando
0: Impresionante.
1: yo
0: O sea, se
1: comprendí.
0: apareció Jesús.
1: Apareció un ángel.
0: A una. Sí, pudo haber,
1: Jesús.
0: sí, pudo haber sido, sí. Ajá.
1: Y me dijo, hey, Dani, tranquilo, todo va a estar bien. Y desapareció.
0: Sí,
1: Y
0: suele.
1: recibí en este momento una paz que a mí ya me daba igual. Cualquier cosa. Yo no conseguía dormir. En ese día noté que como si me hubiese puesto el alma de vuelta en el cuerpo. Y pa, apagué. Y en el otro día desperté ya diciendo, me da igual, he encontrado la perla preciosa. Ahora ya me da igual cualquier cosa. Aquí va a ser hermoso. Porque yo conocí a El Salvador. Entonces al final, ya quise tomar, bañarme, porque yo no estaba ni bañaba, no quería hacer nada, tenía ganas de nada. ¿No?
0: Sí, estabas en una depresión horrible.
1: Una depresión horrible, horrible. Y una palabra, una frase cambió el sentido y el percurso de mi vida. Porque a veces no hace falta mucho. A veces solo hace falta la justa palabra.
0: Solo,
1: no,
0: una.
1: Solo, esta. Y esa palabra fue lo que me sostuvo ahí dentro. Porque cuando venía las tribulaciones, cuando venía las guerras, él me hacía recordar, todo va a estar bien. Y entonces yo empecé a vivir.
0: Fue una palabra que te sostuvo, que te sostiene hasta hoy.
1: Cuando las cosas salen, porque
0: todo va a estar bien, todo va a estar bien.
1: Sí, el enemigo se lleva hasta ahora. Y estando ahí dentro, yo sabía que habían hecho brujería conmigo. Me había sido revelado que habían hecho brujería para que yo cayera. Y fíjate cómo el enemigo es sucio, que una cosa es que te hagan brujería en a ti, puede que estos ataques te vengan a ti, pero otra cosa es que tú hagas un pacto con él.
0: Sí, no, terrible.
1: Y yo recibí la propuesta de hacer un pacto con él.
0: ¿Con el diablo?
1: Sí, porque él me quería sacar de este, que era más pequeño, y me metelo en un grande. Pero yo digo, lo siento, llegaste tarde.
0: Sí. Ya habías hecho el pacto con Jesús.
1: El pacto eterno. Entonces yo digo, gracias, pero como siempre tú llegas tarde. Empecé a vivir cosas ahí. Yo trabajaba en la limpieza, como comenté, y el Señor me dio un papel.
0: ¿Tú limpiabas la prisión?
1: Sí, la prisión, sí, con un pana. Y el Señor me habló por un papel. Me soltó un papel y yo trabajaba en la limpieza. Y yo digo, fui a ver a mi abogada, tal, todo limpio. Quien trabaja en la limpieza tiene que estar controlando que todo esté limpio. Ah, no, todo está limpio. Fui a hablar con mi abogada. Cuando regresé, había un papelito en el suelo. Y yo la coge el papel para tirar en la basura. De la limpieza tiene que...
0: Sí, matar. Claro. Ok.
1: Y el espíritu dice, ah,
0: no lo tires.
3: Léelo.
1: Léelo.
0: Ajá.
1: Ah,
0: ¿y? Es un suspenso.
1: Una guía bíblica.
0: ¿En serio?
1: Sí. Una guía bíblica. Una guía bíblica.
3: ¿Qué? Pero cuando decís guía bíblica, ¿es una porción de la Biblia? O
1: tenía.
3: ¿O es un verso bíblico?
1: Versículos.
3: Ajá.
1: Rotos por el medio, pero yo digo, wow, ¿qué es eso? Voy y escribo y era una guía.
0: Ah, una guía un que llevaba a
1: Jesús.
0: A otro.
1: Un versículo que conectaba con otro, con otro, con otro, con otro.
3: Hasta llegar a Jesús.
1: Camino que hasta que me llevaba a Jesús.
0: No.
1: No tengo el papel en mi casa.
0: ¿En serio?
1: ¿En serio? Tengo la foto.
0: Eso hay que poner un marco.
1: Sí. Yo tengo la foto para cuando una persona diga, no, eso está. Yo digo, tengo la foto, tranquilo. Tengo la foto.
0: Me la tienes que enseñar.
1: Yo te voy a enviar.
0: Sí.
1: Sí.
0: Sí.
1: Era una guía que me llevaba Jesús.
0: ¿No es Jesús maravilloso?
1: Sí. Hace lo que quiere.
3: Sí. Sí, pues normalmente eso es lo que tengo en mi mente y es que cuando Jesús se aparece, se encuentra con uno, lo lleva la palabra de Dios y, o sea, siempre. Lo estamos viendo. ¿Verdad? Entonces, yo estaba esperando ese momento de cómo paraste en la palabra de Dios. Entonces, normalmente me he dado cuenta que cuando uno se encuentra con Jesús, lo primero que hace es llevarlo a la palabra de Dios. Entonces, me parece increíble que te hayas topado con esa guía bíblica. Pero también me he dado cuenta que lo involucra a uno con su iglesia o su comunidad, ¿verdad? Entonces, mi pregunta es, si hubo quien te ayudara a entender qué era lo que estaba pasando en tu vida con Jesús, si hubo alguien que te ayudara a entender un poquito más las escrituras o a quién le compartiste lo que estaba sucediendo, tu fe en ese momento.
1: Sí, es hermoso porque ahí dentro de la prisión habían un apóstol y un pastor y un evangelista que había formado una iglesia ahí dentro que se llamaba El Camino. Y entonces cuando yo fui a sentar en la mesa para disfrutar del culto, el apóstol me cogió y dijo, tú no vas a salir más de aquí. Y empezó a discipularme por la mañana, por la tarde, por la noche. Dame ejercicio. Yo hice una inmersión en la palabra. Se ha hecho una inmersión todos los días. Me dijo, hey, yo te voy a dedicar todas las tardes, después te voy a dedicar todas las tardes para enseñar las maravillas del Señor. Y entonces me empezó a discipular. Yo fui discipulado ahí durante esa dimensión de 11, 12 meses. de pura palabra. Yo, mira, tenía una sed por la palabra, que yo no podía hacer otra cosa cuando entraba en mi celda, que ir para la Biblia, que ir para la Biblia. Escondría aquello que él me había dado ahí abajo. Él me daba la palabra, dejé estudiar la Biblia de Génesis y Apocalipsis, con su concepto teológico. Eso es un maestro, yo lo llamo mi maestro, ¿no? Porque, wow, Dios es hermoso con él. Y al final él me dedicó todo su tiempo y me fue enseñando cómo hace las cosas, cómo hace las cosas. Dije, mi hijo, medita en la palabra que el Espíritu Santo se va a revelar en ti. Y un día yo estaba ahí estudiando la Biblia y fui tomado por el Espíritu Santo. Yo no paraba de llorar. No paraba de llorar. Porque hacía años que yo no lloraba. Años que yo no lloraba.
3: Sí.
1: Pero había una cosa que cuando yo he llegado en la prisión, la puerta siempre hacía... ¡Bah! Y yo soy un niño con el Espíritu Santo. Yo soy preguntón. Yo preguntaba, yo decía, Espíritu Santo, ¿qué es eso? Y él decía, cada vez, mírate, cada vez que esa puerta se cerraba así, era una piedra menos que salía de tu corazón, que yo la rompía.
0: Y el corazón duro se estaba ablandando.
1: La fama endureció el corazón, los recursos se endureció el corazón, el poder se endureció el corazón. Pero el Señor es especialista en romper
0: claro.
1: el corazón.
0: Cambiar el corazón de piedra y darte un corazón, corazón de carne.
1: Y fue lo que me sucedió dentro de la prisión. Cambió mi corazón de piedra, me dio un corazón de carne. Y cuando me dio ese corazón de carne, me dio la sensibilidad de poder comprenderle lo que él quiere, hablarme, lo que él quiere que yo haga, lo que él quiere que yo no haga.
0: Claro.
1: Entonces al final tú empiezas a crear esa intimidad con él.
0: Pero ahí entonces hubo dos personas claves dentro de la prisión que te ayudaron a ir siendo discipulado para Jesús.
1: Sí.
0: Y luego de eso, al salir de la prisión, que tenés que contarnos cómo es que tuviste, ¿cuántos meses estuviste?
1: 14.
0: 14 meses. Y luego sales. Eso fue milagroso, eso fue la gracia de Dios, eso fue veredicto de los jueces. Eso después me lo contás. Pero ahora es, al salir de ahí, ¿a qué comunidad te conectaron? ¿Te conectaron a alguna iglesia, más hermanos en Cristo, pastores, fuera de la prisión, ¿qué ocurrió? Porque sabemos que estás testificando por todo el mundo. Acabas de estar en el estadio también de Atlético de Madrid con Marcos Brunet, un gran amigo mutuo nuestro.
1: Sí, sí.
0: Pero, ¿qué es esa conexión también que tenés? ¿Con quiénes?
1: Mira, cuando yo salí de ahí, un profeta, hermano mío, me llevó a una congregación
0: okay.
1: del pastor Leandro Lemos.
0: Ok.
1: En fuego. Y empezamos a vivir cosas hermosas ahí. Hermosas ahí. Tanto es que yo fui bautizado por el Espíritu ahí, esa iglesia.
0: Ajá.
1: Y yo escuché la voz audible de Dios ahí dentro de la iglesia Ajá. de él. Y empezamos a congregarnos ahí con él hasta que mi maestro saliera de ahí.
0: Okay.
1: Entonces, cuando mi maestro salió de ahí, yo regresé con mi maestro.
0: Okay.
1: Y hoy yo sigo siendo discipulado por mi maestro.
0: Ah, sí, pero el mismo maestro
3: que estaba en la prisión.
0: Ah, cuando salió él de la prisión, entonces te reconectaste con tu maestro. Ah, perfecto.
1: Sí,
0: okay,
1: pero
0: muy
1: bien. Yo lo dije, tú vas a ser mi maestro.
0: Pero hubo otros que te cuidaron de lo que él aparecía de nuevo.
1: Claro, entonces después nosotros fuimos en esa iglesia, nos congregamos ahí hasta que el Espíritu nos quitó para la obra.
0: Ajá.
1: Yo no necesito a ustedes de aquí.
3: Sí, qué bonito.
1: La iglesia, yo quiero que ustedes se muevan porque el evangelio se tiene que mover. Y yo te saqué de la cárcel para que tú te quedes sentado.
0: ¿Y vivís actualmente en dónde? En Barcelona.
1: En Barcelona. Barcelona, sí.
0: Todo esto ocurrió en Barcelona.
1: Todo eso ocurrió en Barcelona.
0: La prisión. El apóstol que te habló, la conexión. Sí,
1: todo,
0: ah, mira.
1: Todo
0: okay.
1: todo ahí en Barcelona.
0: Uh-huh.
1: Porque yo lo viví prácticamente todo como deportista en Barcelona, las cosas más hermosas, yo lo viví en Barcelona. Cuando
0: claro.
1: yo llegué en Barcelona, yo hice como mi moral en Barcelona. pero el Señor tenía mejores planes para Barcelona con mi vida.
0: Sí.
1: Entonces, empezó el enemigo a decir que yo me iba a fugar, que yo tenía mucho dinero, que yo me iba a huir de Barcelona, y el Señor dice, no. Yo te establezco en Barcelona porque yo tengo muchas cosas que hacer en Barcelona. Y de aquí tú vas a moverte por todo el lugar. Pero aquí es donde yo voy a hacer tu obra porque yo no pierdo. Si tú jugabas por Barcelona, que no perdía casi nunca, yo no pierdo ningún partido.
0: No, Dios.
1: No, pues. Entonces yo te voy a establecer aquí y de aquí tú vas a jugar los partidos y las personas van a saber que Daniel Alves murió y que ahora vive Daniel.
0: Porque, sí, tú me dijiste, sí, por eso te anunciamos como Daniel.
1: Sí, porque mira, hay una cosa que el
0: mundo... Aunque la gente te sigue diciendo Dani de cariño.
1: Sí, de cariño, pero yo me llamo Daniel.
0: Sí, Daniel.
1: Porque durante todo tiempo la vida me fue quitando él. Y si quita él, te hace vulnerable. Entonces yo no me llamo Dani, yo me llamo Daniel. Yo ya no me adapto al mundo. Yo ya no soy amigo del mundo. Yo soy amigo de él.
0: Ok.
1: Entonces yo me llamo Daniel.
0: Daniel.
1: Yo me llamo Daniel, yo no me llamo Dani. Dani fue el mundo que me fue llevando, pero Dani murió en la casa de Brians 2. Porque para vivir Daniel, Dani tienes que morir.
0: Claro.
1: Y lo más hermoso es que ahora yo ya no lucho contra el pecado. El pecado ya fue vencido por mi padre. Yo lucho ahora para que Daniel no vuelva a ser Dani Alves.
0: Ok.
1: Porque si tú quitas a él, no hay vida.
0: Sí, la asociación es otra con el nombre, ¿no?
1: Sí, si quitas a él, te quitas la vida, porque él es la vida.
0: Tus papás tienen 50 años de casados, me dices.
1: Sí.
0: Y tu sueño no era ser futbolista, era ser músico.
1: Músico, sí.
0: ¿Y por qué terminaste de futbolista?
1: Porque amaba mucho a mi papá. Él quería ser como él. Y él no puse jugador, yo digo, ah, papá, voy a comprar ese sueño. Y realicé, y ahí es cuando yo digo, antes realizaba el sueño de mi papá terrenal, ahora realizo el sueño de mi papá celestial.
3: Qué bonito.
0: Claro.
1: Entonces, todo es agradar al Padre. Todo pasa por agradar al Padre. Si quiere que te vaya bien tu vida, tienes que agradar a tu Padre y a tu Madre.
0: Sí.
1: Si no, no te va a ir bien. Yo digo, hey, escúchame.
0: Honra a Padre y madre, y te irá bien.
1: Yo digo, hey, ya no hace falta ser espiritual para comprender eso.
0: No.
1: Es en un carnal mismo. Quiere que te vaya bien. Honra a tu Padre y tu Madre, aunque no estén. Honralos.
0: Claro.
1: Aunque te haya abandonado, honralos, porque te va a ir bien. Porque si tú guardes y rencor de ellos, te va a ir mal.
0: Sí.
1: Porque hay una promesa detrás de honrar padre y madre.
0: Sí.
1: Porque Dios estableció aquí. Hay una cosa que me vuela la cabeza, que Abraham era amigo de Dios, pero Dios lo estableció Melquisedec como padre de él.
0: Claro.
1: Tienes que tener una referencia de padre en la tierra. Es una autoridad sobre alguien.
0: Le puso a Melquisedec.
1: Melquisedec, ¿no?
0: Sí, el sumo sacerdote. Sí.
1: Y fui a darle el dijo, pero Abraham, sí, Abraham.
0: Hey, necesito uno.
1: Necesita uno. Entonces no va a ser tú que no lo necesita. Entonces yo digo, escúchame una cosa. Hay una referencia. Dios trabaja en orden.
3: Dios trabaja en orden.
0: De repetirlo.
1: Dios trabaja en orden. Y Dios puso a usted, amado, para ser padre. ¿Cómo es esto? Tu hijo no te va a respetar y quiere que le vaya bien.
0: Oílo bien. No, sí lo
1: hace. ¿Entiendes o no?
0: Lo hace
1: muy
0: bien.
1: Eso es una regla para todo el mundo.
0: Sí.
1: Y hay una cosa hermosa que yo veo aquí. Es una cosa hermosa que yo veo aquí. Y es cuando tú estás en los negocios de tu padre, todo funciona.
0: Sí. Cuando detona Cristo, algo, sí. Cuando sí lo
1: Cristo,
0: detona.
1: Exacto. Cuando Cristo está en un negocio de su padre, todo funciona. El plan.
0: Sí, siempre. Pero se hizo responsable
1: ahí
0: de
1: está,
0: eso, ¿no?
1: Claro. Ahí está. Claro. Es eso. O sea, los hijos tienes que hacerse obediente a los padres. Para que le vaya bien. No necesita, como iba, no necesita ser tan espiritual para comprender eso.
0: Sí.
1: Es simplemente una regla. Quiere que te vaya bien, honra a tu padre, a tu madre.
0: Sí.
1: ¿Quieres que el negocio te salga bien? Honra a tu padre y a tu madre.
0: Claro.
1: Porque detrás de eso hay una promesa.
0: Sí, la gente a veces se confunde que hay que honrar al buen padre.
1: Sí.
0: Hay que honrar a la buena madre.
1: Bien.
0: Pero es que donde toma fuerza es que hay que honrarlos porque son padres. Punto. Y se acabó. O sea, aquí no hay forma de tratar de evadir esto. Y el que logra vencer eso y honrarlos a pesar de algunas cosas, diferencias que pudieron tener, detonan una bendición de parte de Dios. Siempre he dicho que a Dios se le puede pedir algo o se le puede provocar a que haga algo.
1: Sí, Señor.
0: Y ni siquiera orás, simplemente lo provocas, ¿verdad? Porque yo no puedo orar, Señor, he honrado a mi padre, Señor, voy a honrar a mi padre. No, anda y honralo.
1: Sí.
0: Es un hecho que provoca que Dios bendiga. Y si es el mandamiento, el primer mandamiento con promesa, de hecho, de los 10 mandamientos es el único que tiene promesa, entonces Dios está dando un bonus al que lo cumple.
1: Sí.
0: Si da un bonus a ese mandamiento, es que porque para Dios debe ser demasiado importante el mandamiento.
1: Sí.
0: Si no, no daría una promesa a cambio de cumplirlo. Él no dijo, no matarás, y prometió algo. No prometió nada. No dijo, no lo hagas. Pero aquí dice, si lo haces, te cumplo una promesa y te bendigo. Impresionante. Juan, ¿tenés alguna otra cosa o pregunta o algo?
3: Sí, para cerrar, creo que hay un mensaje que tenés muy fuerte, y es el hecho de, lo dijiste acá en la iglesia, y es, si no has perdonado, es porque no has terminado de conocer a Cristo, ¿verdad? Entonces, creo yo que algo que está muy fuerte en ti es eso que me llevas a perdonar a aquel que me falló.
1: Sí.
3: Yo esperaba algo de alguien, me fallaron, con o sin intención, pero yo puedo tener mi corazón sano, saludable, liviano, en perdonar a los demás, y me gustaría que por ahí fuera el cierre.
0: Sí, ¿sabe? Está bien,
1: mira,
0: ese.
1: Mira, sabe, y ahora lo voy a confesar. ¿Sabe por qué me ha ido bien?
0: Ajá.
1: En la vida.
0: Sí.
1: Porque yo honré a mi papá, a mi mamá.
0: Claro.
1: Mira, yo cuando entré preso, yo firmé una orden a una persona de mi confianza y lo entregué. Yo dije, el resto me da igual, pero a mi padre y a mi madre no les va a faltar de nada mientras yo vivo. Coge todo lo que queda y cuida de ellos. Ese es el orden. Yo no quiero ver a nadie que está ahí fuera. No quiero que venga a verme. No quiero nada. No, yo quiero que tú cumplas eso. Si tú cumples eso, tú has cumplido conmigo. Porque a mi papá y a mi mamá no le va a faltar de nada mientras yo exista. Entonces, ahí está la clave de tanto éxito.
0: Sí.
1: Nunca he dejado de honrar a mi padre y a mi madre.
3: Muy bueno, muy bueno.
1: Y cuando eso sucede, cuando tú...
0: Y lo venís haciendo desde antes de convertirte a Jesús.
1: Exactamente.
0: Claro.
1: Exactamente, porque la gente va siempre al final. No, vaya al proceso. Todo en el proceso.
3: Sí.
1: Todo en el proceso fue así.
0: Eso está bueno.
1: Pueden testificar sobre eso. Y es hermoso poder cumplir el orden que ha sido establecido en la tierra.
0: Mm-hmm.
1: Cuando tú cumples eso, hey, las cosas te van a suceder.
0: Perfecto.
1: Te van a suceder. Y me ha ido sucediendo. A mí sigue sucediendo hasta el día de hoy. Nunca me ha faltado de nada. Ni cuando yo no tenía, o sea, un peso. Ni cuando yo entré en la cárcel y no tenía un peso. Nunca me faltó de nada. Mi padre siempre me cuidó. Siempre, desde siempre.
0: Bendito Dios. Hay algo que no puedo dejar de mencionar. Y ese libro en honor al Espíritu Santo. ¿Cómo es que ese libro llegó hasta la prisión y te lo entregaron? O sea, eso me también a mí me hizo el día decir, Señor, gracias porque permitiste que escribamos este libro.
3: Muy bueno.
0: Sin saber hasta dónde podía llegar.
1: ¿Ha visto el poder de Dios? No depende del hombre. No depende de lo que el hombre haga, depende de lo que el hombre obedezca.
0: Sí.
1: Tú obedeces al Espíritu Santo, el libro llega en la cárcel me transforma y yo estoy aquí sentado contigo. Si tienes alguna pregunta, me va a preguntar a Dios porque yo no sé explicarte. Yo no sé explicarte todo eso que Dios ha movido.
0: Sí.
1: Pero ha sido profetizado.
0: Claro.
1: Nosotros, el profeta lo ha leído el libro, mi hermano, ha leído el libro y dijo, te tengo que presentar una cosa. Y yo digo, ¿qué? Te voy a presentar este libro de este amado siervo de Dios que tu vida nunca más será la misma. Entonces yo tomé el libro e empecé, Y él dice, y así te digo, el Espíritu Santo me está ministrando, así te digo, vas a conocer a este hombre, vamos a tener un tiempo con este hombre, vas a ser a recibir una dimensión diferente cuando conozca a este hombre. Y yo estoy aquí cumpliendo la profecía y no tengo cómo explicar.